0: digamos, en este tiempo de debates, de opiniones, de aportes, en este proyecto de resolución. Yo creo que debería retirarse la responsabilidad, digamos, civil, o la responsabilidad de las infracciones a los propietarios. Que el propietario sea responsable cuando el vehículo no tiene SOAT, cuando no tiene revisión técnica, cuando está mal los neumáticos, cuando está mal técnicamente, cuando afecta el medio ambiente. Ahí totalmente de acuerdo, que el propietario, el momento que no está conduciendo el vehículo, es intervenido y es un conductor a quien lo alquila, ¿no? Debe pagar la multa, por supuesto, porque el propietario tiene toda la obligación de que este vehículo cuente con todos los documentos en regla. Ya está con nosotros enlazado Johnny Martel, el vocero del Gremio de Taxistas Amarillos de Lima Sur, y Manuel Odiana, presidente de la Asociación Metropolitana de Empresas de Transporte Urbano. ¿Cómo están, señores? Buenas noches, gracias por estar en la Hora del Volante.
1: Buenas noches.
0: ¿Cómo está, Manuel? ¿Qué tal?
2: Buenas noches, Tito.
0: ¿Cómo estás, Johnny? Manuel, cuéntame un poco cuál es tu análisis de esta publicación de proyecto de resolución que la ATU ha hecho esta semana. Ha bajado en un casi 50% la RE1, por ejemplo, ¿no? Que antes era 2 UITs al propietario, ahora es 1. Y una UIT antes al conductor, ahora es 2.750 soles. ¿Cuáles son tus comentarios?
1: Bueno, en principio, Tito, coincido contigo en que se debe retirar al propietario de las sanciones, ¿no? Porque indudablemente las autoridades, y no lo digo específicamente por el ATU, lo digo por todos los gobiernos municipales y por los candidatos, por lo que acabamos de escuchar, que tienen una percepción equivocada del transporte y del tránsito en la ciudad. Las municipalidades o los que quieren ser alcaldes, ¿no?, siempre tienen esa presión de solamente ver recaudación. Yo le pediría al señor ministro de Transporte que, si quiere hacer una reforma total en multas en tránsito y transporte, pues que destine todo el dinero en el reglamento nacional, que diga todo dinero recaudado por infracciones al tránsito o al transporte deberá ser derivado a una cuenta intangible para el mejoramiento de la señalización, la semaforización y la seguridad de las vías en el transporte de la ciudad, de cualquier provincia del país. Verás cómo cambia la situación. Acá pasamos por gobiernos municipales que solamente se preocupan, un alcalde que comienza a reclamar, ¿cómo voy a hacer? ¿Cómo voy a perder plata? ¿De dónde? ¿Qué voy a hacer si me van a cortar la multa? Lo vende de la parte pecuniaria, y no ese es el fin del reglamento de tránsito y menos del reglamento de transporte. El tema es cambiar la conducta del conductor, ser un país más educado, ser un país más ordenado y no pasar por la vergüenza de ser el segundo país más peligroso en el mundo en materia de tránsito y transporte.
0: Manuel, entonces, dos propuestas para la ATU. La primera, que se debe, digamos, separar o retirar de algunas multas, entre ellas, por ejemplo, la T1 o la R1 al propietario, porque el propietario no estaba manejando, y que el dinero producto de la recaudación de las multas se vaya a una cuenta intangible. Eso me parece interesante. Dos propuestas más. ¿Qué plantea Johnny Martel?
2: ¿Qué tal, Tito? Bueno, lo que nosotros planteamos en este punto, que coincido totalmente con mi colega, miren, todo este tiempo se ha dicho y se ha denunciado innumerables veces que el fin no es recaudativo. El fin, lo que manda la ley, la 27.181, es que tiene que ser correctiva las sanciones. Se ha demostrado, y prueba de eso es que el señor Rayardo, triste lo que dice, pues no, que va a aceptar su presupuesto. Esto de los montos de las papeletas no está mucho menos para el presupuesto, ¿no? Solamente lo que se tiene que ahí ajustar es solamente lo que se gasta en la parte administrativa. Es un costo mínimo, no es para presupuestos, no es para fines pecuniarios. Y esto es lo que ha venido afectando enormemente al sector transporte. ¡Exitosa! Producto de eso es que muchos conductores se han visto afectados, más que nada por la parte pecuniaria, ¿no? Y se ha visto porque cuando van a renovar sus brevetes, se dan cuenta que no pueden pagar las papeletas, uh-huh, y por lo tanto no pueden renovar su brevete.
0: ¿Consideras que, por ejemplo, claro, tú no me podrías hablar, digamos, de la T1, de repente sí también, porque, claro. Porque la T1 es para el informal, ¿no es cierto? Y muchos taxistas que eran formales son obligados a la informalidad porque el carro ya cumplió los 15 años de antigüedad, ¿no es cierto? O porque le impusieron una multa y no puede pagar, se va a la informalidad. La T1A también, ¿no es cierto? La T1A es aquel que tenga una autorización, título habilitante, y empieza a ser colectivo igual. La multa es considerable, ¿no es cierto? Una UIT al operador antes y ahora es el 50% al propietario y el 50% también al conductor. Antes era el 75%. ¿Qué opinas de estas propuestas, de estas reducciones que ha planteado la ATU?
2: Primero, apoyar en el tema de que el tema del propietario aquí se debe proteger porque la Constitución tiene que motivar la inversión. Si uno castiga al propietario que hizo una inversión, ¿no? Una considerable, tú no lo puedes castigar por un hecho que él no ha cometido. Él ya cumplió con la norma. Estamos hablando de la T1A. Uh-huh. ¿Ya? Aquí se tiene que castigar al conductor, ¿correcto? Lo otro es en el tema de la T1. Mire, ¿por qué el señor es informal? Puede ser por dos motivos: por el tema del brevete, que no cumple con los requisitos, y dos, por el tema del auto. Ahora, si es por el tema del auto, ya el Estado debería haber, como lo han hecho en Colombia, en otros países, en Brasil, de motivar la compra de autos eléctricos con el fin de renovar el parque automotor. Eso es un proyecto que se tiene que trabajar. Lo otro es hablar un ratito con lo que he escuchado del señor Alison, ¿no? Y muy bonita su propuesta, pero aquí lo que se tiene que hacer es fortalecer la institución de la ATU. Ya se está reduciendo la tabla y se tiene que seguir trabajando en eso, ya para ponerlo real y sobre todo que sea un tema de que se cumpla con el objetivo, que se debe reivindicar al mal conductor, educar al mal conductor, pero no con fines pecuniarios. Eso está muy mal. Ahora, lo que quieren aquí las entidades o los postulantes al municipio es que vuelva esas arcas, ese recaudo a las municipalidades. Y eso está muy mal, porque ellos ya ven que, como lo dice el señor Ricardo, lo ven como un tema de presupuesto. Uh-huh. Y eso está pésimo. Eso es inhumano. Eso es algo que no se debe permitir nosotros como sociedad.
0: Sí, Manuel, adelante, te escuchamos.
1: Mira,
2: a ver,
0: Sí, Manuel, te escuchamos.
1: Sí, yo no coincido con la propuesta del señor Bruce, del señor Allison y tampoco con la del señor López Aliaga respecto a que el transporte debe regresar a la municipalidad de Lima o del Callao. En años anteriores hemos visto la desgracia que ocasionó tener como autoridad a Lima y o al Callao, e incluso Huarochirí circulando en Lima, ¿no? Nunca se pusieron de acuerdo que están pretendiendo que volvamos nuevamente a la jurisdicción de Lima o a la jurisdicción de Callao. No, ATU no debe desaparecer, y lo digo como empresario de transporte y no por interés personal, lo digo como primero como ciudadano, porque acá lo que interesa es el orden y cambiar la ciudad, ¿no? No autoridades que se peleen por migajas o por un plato de lentejas, por plata, porque ese es el fondo del asunto. Están queriendo plata. Y el tema no es plata, el tema es educar, como lo acaba de decir el colega. Y otra cosa más. En el tema de ATU sí merece ser una reforma y una evaluación y algunos ajustes. Por ejemplo, yo les digo así, sinceramente, como empresario de transporte, Lima no merece el sistema de transporte que tiene. Es un caos, es pésimo, es malo, es de lo peor. Pero le echan la culpa siempre al transportista. No, señor, no, señor ciudadano. Esto es responsabilidad de las ineptas autoridades que gobiernan la ciudad de hace más de 30 años. Y se lo digo muy claro. Lima es una metrópoli, es una megaciudad, y Lima necesita sistemas masivos de transporte, trenes masivos. Sin embargo, los políticos que han gobernado la ciudad los últimos 30 años siguen vendiéndole a la ciudad metropolitanos, le siguen vendiendo corredores complementarios, la reforma del transporte, la actualización del transporte. ¡Mentira! Se lo digo yo soy parte de... ¡Mentira! Eso no va a cambiar el cuerpo humano, perdón, no va a cambiar el transporte. El transporte es como el cuerpo humano: venas principales, vías principales. Vías secundarias, venas secundarias. Entonces, si no troncalizamos la ciudad de Lima en metros, como lo hay en Santiago, poner muy, muy lejos, en Buenos Aires, o exitosamente, o lo mejor que hay en Roma, o lo que hay en Japón, nunca va a cambiar el transporte en la ciudad de Lima. Primero preocupemos y exijamos a las autoridades que implementen los sistemas masivos de transporte, que no le haga caso a ciertos empresarios que simplemente están coludidos con la autoridad de hace más de 20 o 25 años y siguen vendiendo la famosa reforma de transporte, que es una desgracia, es una mentira, le han engañado, lo han engañado a la ciudad y la quieren seguir engañando. Y ahora pretenden que regrese a la municipalidad. No, señores, voy a ser el primero en oponerme. Y no por interés personal, primero hagan los trenes. Yo felicito a la señora presidenta, de la cual no soy partidario, por si acaso, ¿no? Que en su mensaje a la nación el 28 de julio dijo que iba a implementar los trenes. Pues que lo haga, que implemente los trenes. Y después ya veremos cómo el resto sea el sistema articulado, que es lo que muchos venden y muchos dicen, pero en realidad no lo quieren hacer. Uh-huh. Quieren seguir en esta mafia, en este sistema corrupto que no va a permitir que el ciudadano deje de perder horas, 4 o 5 horas diarias en los vehículos de transporte público, con el caos que se suma con la informalidad, con el caos que se suma con los taxis colectivos, con el caos que se creen con vías. Que siendo vías importantes, los alcaldes provinciales o los alcaldes metropolitanos agarran y hacen vías para ciclovías, arriesgando la vida de los ciudadanos. Por favor, yo le pregunto a los candidatos, ¿alguno de ustedes ha visitado alguna ciudad como Miami? ¿O algún candidato ha visitado Roma? ¿O Buenos Aires? ¿O Santiago de Chile?
0: ¿O Madrid o Barcelona?
1: Madrid o Barcelona, para que vean cómo se mueve la ciudad, donde ser taxista es un lujo. Exitoso. Donde ser transportista es un lujo, ¿no? Y donde la ciudad se mueve por debajo de la ciudad, ¿no? En trenes bala, en trenes modernos, de alta capacidad, y no el caos que tenemos. Si estamos así, señores, no es por los transportistas, no son por los taxistas, no son ni siquiera por los mototaxistas que tanto lo critican, es por las autoridades, por las pésimas autoridades que hemos tenido los últimos 30 años y siguen gobernando la ciudad, y quieren seguir gobernando para sus intereses. No, señores, y ya es hora que alguien te diga basta. Manuel, señores, hay que exigir que nos pongan los trenes. Gracias.
0: Manuel, ¿de acuerdo con la reducción del 50%?
1: Bueno, la reducción, mira, compartiendo de tu propuesta, un taxista que le vas a poner una multa de 50% de un EIT por conducir un vehículo informal, son 2.750 soles, una UIT en estos momentos 5.500 soles. ¿Ese taxista va a pagar esa multa? No la va a pagar, porque no le alcanza el dinero. Las multas tienen que ser reales y no confiscatorias. ¿Qué ocasiona esta? Informalidad. Las multas altas de 4 IT, 5 IT, nadie las paga. Y le pregunto a la ciudadanía, ¿no hemos visto en la televisión que salen funcionarios de Miraflores, funcionarios de Lima, a decir, hemos capturado este microbús informal que tiene medio millón de soles de papeletas? Medio millón de soles de papeletas significa 250 papeletas de dos UIT. ¿No le da vergüenza que ese vehículo haya circulado en las narices de las autoridades y que nunca lo hayan metido al depósito? Por supuesto. Si solamente se dedican a llenar papeletas y nunca las van a cobrar. Nunca las van a cobrar porque su intención no es mejorar, su intención solamente es recaudar. Un vehículo que cuesta 30 mil dólares, ¿qué vas a pretender que pague 2 millones de soles en papeletas? Imposible. Imposible.
0: Johnny, ¿cuál es tu propuesta? ¿De acuerdo con la reducción del 50% o consideras que debería reducirse más?
2: Sí, se tiene que reducir más, no solamente en la T1, por ejemplo, en la T10, que siempre lo hemos dicho, por no tener credencial, se mantiene a 2.750, que es mucho el monto por solamente no tener la credencial. Deben tener una sanción, sí, pero proporcionada, suficiente con 250 soles, uh-huh, por no tener una credencial. Hay muchas, por ejemplo, en la T5, ¿no? Por ejemplo, un conductor no habilitado, suspendido, maneje taxi. Es lo que ahora está pasando actualmente. Por no ser llevados o sancionados por la ATU, sus autos formales, ¿no? Uh-huh. Porque el auto sí cumple, pero el que no cumple es el conductor, porque tiene la categoría A1. Entonces, yo pienso que sí se le debe sancionar, aunque debería ya darse justamente el MTC debería ver ese caso, para ver cómo se puede pasar el señor mediante un curso a la siguiente categoría.
0: Uh-huh.
2: Y no sancionando con 2.750. Claro, el ala 2. No sancionarlo con los 2.750 porque es mucho, es demasiado. Ya, eso se tiene que trabajar también. Ya, el conductor, en este caso, si bien es cierto, no cumple porque no tiene la categoría de brevete, uh-huh. Está bien, debe ser sancionado, pero con 2.750 no. Porque hay muchos que hacen taxi y han puesto su carro formal, pero no tienen la categoría de brevete por el tiempo que demanda la norma, ¿no? Que son 2 años. Por ejemplo, en la T4, ¿no? Prestar el servicio con un vehículo no habilitado en trámite o suspendido. Muchas veces, y eso también se ha denunciado en tu programa, Tito, es de que por sacar la credencial, cuando uno va a sacar la credencial, a veces el sistema ha colapsado. Falla. O la remiet, ¿no?
0: La remiet no la puede sacar, ¿no? A tiempo.
2: Uh-huh. Exacto. La multa es 2.750 soles. Claro. ¿Se debe castigar? Repito, sí se debe castigar.
0: Pero no, ya, tanto, no es exagerado.
2: Tiempo, o no sé, o sigues trabajando sin ese documento.
0: Claro, porque, digamos, pero, el trámite está, digamos, la renovación está en trámite, no es que no quiera o que sea un informal.
1: Exacto. Además, Tito, nadie, ningún ciudadano va a dejar de darle de comer a sus hijos o de pagar sus obligaciones por pagar una multa abusiva y confiscatoria.
0: Tiene que seguir trabajando, claro.
1: Tiene que seguir trabajando, indudablemente. Entonces, coincido con el colega, está bien, sancionen la informalidad, sancionen los errores de los conductores, se pasó una luz roja, sancionenlo. Pero ponle pues una, como el mismo ministro lo acaba de decir hace 2 semanas, ¿cómo es posible que él se va a los Estados Unidos, le ponen una multa y resulta 4 veces menor de lo que paga en Lima? Eso es inaudito. ¿Cómo pretendes que alguien pague una multa de una UIT, 5.500 soles, que no los gana en 3 meses? Claro. Entonces, ¿qué haces? Lo mandas a la informalidad, lo vuelves sin vergüenza, lo acostumbras a no respetar a nadie, y por último, cuando le cancelan la licencia o le suspenden la licencia, y termina haciendo las cosas peores porque tiene que seguir alimentando a su familia. Y no con eso estamos justificando la informalidad, sino que estamos reclamando porque los montos son excesivos y confiscatorios.
0: Clarísimo. Bien, gracias, señores, a Johnny Martel y a Miguel Odiana Quiroz, presidente de la Asociación Metropolitana de Empresas de Transporte Urbano, que han estado con nosotros analizando esta propuesta o este proyecto de resolución de presidencia ejecutiva de la ATU, que está, digamos, en debate, está para la entrega de aportes, como lo que estamos planteando aquí en el programa y que ustedes han escuchado. Muy amable. Gracias por estar en la Hora del Volante y los espero la próxima semana aquí en Estudios, que es mucho mejor tenerlos aquí para poder ampliar el debate y, digamos, preguntar otras cosas adicionales. Son las 7:00 p.m. con 20 minutos y también nosotros vamos a conversar con un vocero de la ATU. Él es Luis Pineda Salcedo, director de fiscalización de la ATU. Un poco en base a esta resolución de la presidencia ejecutiva de la ATU que se ha publicado esta semana, ¿no? Y que tiene que ver con la propuesta para que la opinión pública, los conductores, los taxistas, los amigos del volante, los periodistas, podamos hacer llegar a la ATU, por ejemplo, al correo electrónico. Si usted tiene una propuesta, un planteamiento, simplemente decir, mi nombre es tal, Tito Alvites Fretel, yo no estoy de acuerdo con que se siga imponiendo infracciones al propietario cuando el propietario no estaba conduciendo, en el caso de la T1, la RE1, por ejemplo, ¿no? Y considero que 5.500 soles sigue siendo alto, debería ser 50%, 25% o 10%. Lo debe enviar a calle José Gálvez, 550 Miraflores, o en todo caso al correo electrónico normas@atu.gob.pe. Repito, normas@atu.gob.pe. Dice, disponer que los comentarios, aportes u opiniones sobre el proyecto al que se refiere el artículo 1 de la presente resolución sean remitidos a la sede principal de la Autoridad del Transporte Urbano para Lima y Callao, con atención a la Dirección de Integración de Transporte Urbano y Recaudo, ubicada en la calle José Gálvez, 550 Miraflores, y o al correo electrónico normas@atu.gob.pe. Son las 7:22 p.m. No sé si ya estoy enlazado con Luis Pineda Salcedo, que es el director de fiscalización de la ATU, con quien vamos a tocar este tema. Importante las declaraciones de ambos dirigentes, un taxista y un empresario transportista urbano, porque no están de acuerdo con que las infracciones se siga imponiendo al propietario, excepto si son transportistas legalmente constituidos o si es una empresa de transportes, ¿verdad? Porque ¿qué pasa un vehículo, un bus, se estrella y el conductor no tiene, digamos, nada como para poder indemnizar a los pasajeros. O un bus de una empresa de transporte interprovincial, o un avión, ¿no es cierto? No terminan pagando, obviamente, la indemnización los pilotos o las aeromosas, ¿verdad? Paga, digamos, el seguro o, en todo caso, también la empresa o la compañía. Ahí sí yo considero que las empresas deben ser solidarios, responsables en casos de accidentes o en casos de heridos o muertes, ¿verdad? Pero cuando un conductor particular que todavía no es transportista realiza un servicio de taxi, ¿por qué tiene que pagar el propietario? ¿No es cierto? ¿Debería el propietario? No. Claro, si no tiene SOAT, sí, si no tiene revisión técnica, por supuesto, debería ser cubierta por el propietario, porque esa sí es responsabilidad, porque él es el que ha adquirido el vehículo, ¿verdad? Y tiene toda la obligación de que ese vehículo esté correctamente, que pase revisión técnica, porque si no pasa la revisión técnica, se le pueden vaciar los frenos, se rompe la dirección y estrellarse y terminar matando a peatones, ¿no? O en todo caso, si no tiene SOAT, por ejemplo, ¿no? Eso sí es una falta muy grave, que sí debería ser cubierta y debería imponérsele una multa al propietario. Pero actualmente hay infracciones como las de velocidad, que si el propietario no está conduciendo el vehículo y se lo ha entregado a otra persona, el propietario envía una carta a la SUTRAN, al SAT o al ATU, y claramente puede solicitar que se le exima del cobro de esa multa y que se la endosen al conductor. Lo mismo debería hacerse con la T1, la RE1 o la N1, como se llamaba anteriormente, ¿no? Porque tienen que asumir la responsabilidad del propietario cuando él no estaba conduciendo, cuando él estaba en su casa. ¿Por qué tiene que pagar una multa por un conductor infractor cuando el propietario está en su casa? Eso no ocurre, por supuesto, ni con el Código Procesal Penal. Con los delitos, por ejemplo, el responsable es el que comete el delito. No es el hijo comete un delito, el papá no se va a ir preso, ¿no? O el papá va a tener que pagar. No, paga, en este caso, el responsable del delito, y eso está claramente establecido en las leyes. Son las 7 de la noche con 25 minutos. Quisiera saber si vamos a tener enlace con el vocero de la ATU. En todo caso, abrimos líneas. Vamos a abrir líneas, a ver, para que usted, amigo oyente, amigo del volante, nos pueda dar su opinión. ¿Cuál es el aporte de usted, amigo oyente, amigo del volante? ¿Está de acuerdo con la reducción de las multas al transporte? Porque estamos hablando de la reducción de las multas al transporte que ha planteado la ATU, ¿no? La ATU ha considerado reducir hasta el 50% de una UIT. Lo mismo tiene que ocurrir con el MTC. El MTC, esperemos que sea pronto, presente también su proyecto de reducción de multas. Si una multa por excederse 10 kilómetros por hora es 990 soles, podría reducirla ¿a cuánto? ¿Al 50%, no? ¿O a más o menos 10%? El ministro Rafael Rey hablaba que en Europa él pagó 35 euros a razón de 140 soles, es decir, por exceso de velocidad. Por pasarse el exceso de velocidad, digamos, 10 kilómetros por hora sobre la máxima velocidad, ¿se podría pagar 140 soles? Eso ha querido decir el ministro. Habría que ver en todo caso el planteamiento del MTC, ¿no? Que se debe publicar próximamente para saber cuánto es lo que va a reducir, porque sí, excesivamente son abusivas las multas de tránsito. Vamos a abrir líneas al 7410-955. 7410-955 o al 940-800-800, pero ya me ganó el tiempo, son las 7 de la noche con 27 minutos. Vamos a hacer una breve pausa comercial, volvemos con más aquí en La Hora del Volante.

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0: La temperatura en Chiclayo, 23 grados, Cajamarca, 15, Huánuco, 20 grados, 7:30 de la noche. Exitosa accedió a las imágenes del domicilio en donde habría permanecido el empresario minero Jens Lara en Trujillo, los días que estuvo secuestrado. En los videos se observa un cuarto subterráneo muy bien acondicionado. Las autoridades no descartan que Lara haya pasado dichos días en lugar. En otras informaciones y en los estudios de Exitosa, el candidato a la alcaldía de Lima por Avanza País, Francis Allison, propuso eliminar la ATU y devolver las facultades sobre el transporte a la Municipalidad de Lima.
1: Pero es que la ATU tenemos que desaparecerla, pues justamente. Soy de un firme creyente, queremos desaparecer ATU primero, porque no funciona para mejorar lo que es el transporte público en la ciudad. No ha funcionado, van años, ¿no?
2: Es decir, pretendes volver todas las funciones que cumple la ATU a la Municipalidad de Lima.
1: Claro, y manejar la función con sentido humano y con ojos que vean la realidad. La gente necesita los colectivos, entonces mientras los necesite hay que obviamente ordenarlo.
0: En entrevista en La Hora del Volante, el presidente de la Asociación Metropolitana de Empresas de Transporte Urbano, Manuel Odiana, criticó que la Municipalidad de Lima busque solo recaudar fondos con las multas.
3: Que tienen una percepción equivocada del transporte y del tránsito en la ciudad. Las municipalidades o lo que quieren ser alcaldes siempre tienen esa presión de solamente ver recaudación. Yo le pediría al señor ministro de Transporte que si quiere hacer una reforma total en multas en tránsito y transporte, pues que destine todo el dinero en el reglamento nacional, que diga todo dinero recaudado por infracciones al tránsito o al transporte deberá ser derivado a una cuenta intangible para el mejoramiento de la señalización, semovalorización y la seguridad de las vías en el transporte de la ciudad.
0: En diálogo con Tito Alvites, el vocero del gremio de taxistas amarillos de Lima Sur, Johnny Martel, consideró muy mal que las municipalidades y candidatos a la alcaldía de Lima busquen recaudar fondos con las multas.
4: Lo que quieren aquí las entidades o los postulantes al municipio es que vuelva esas arcas, ese recaudo a las municipalidades. Y eso está muy mal. Porque ellos ya ven que, como lo dice el señor Ricardo, lo ven como un tema de presupuesto. Uh-huh. Y eso está pésimo. Eso es inhumano. Eso es algo que no se debe permitir nosotros como sociedad.
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0: 7:34, estamos dando inicio así a la última media hora de la hora del volante, tres exitosa en Lima y Callao 95.5 de la FM.
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0: Y César Flores, que es un conductor que fue en algún momento multado, me cuenta y me dice: a mí me pusieron N01, que son 4 UITs, pero me correspondía la T1, que son 2 UITs para el dueño y una al conductor, sin internamiento del vehículo. Al final, la resolución final, me cobran 2 UITs, pero el vehículo ya está más de 2 años internado, que son más de 14.000 soles. ¿Cómo voy a pagar esa suma abusiva?, dice, ¿no? Eso es lo que me acaba de escribir César Flores, que es un conductor que no tiene su vehículo, que está en el depósito. Si bien la actual presidencia ejecutiva de la ATU, encabezada por David Hernández, ha reducido considerablemente las multas, porque recuerden que antes eran 4 UITs y antes incluso hasta 8, ¿no es cierto? Las ha reducido a 2, ahora a 1, ¿no? Y ahí hasta 2.750, que es, digamos, el 50% de una UIT, pero sigue siendo elevado. Para mí sigue siendo alto. Esperemos que con las propuestas, con los aportes, le repito, si usted, amigo del volante, quiere que esta, que sus propuestas, que sus aportes sean escuchados o analizados por los señores de la ATU, puede enviarlo a José Gálvez 550 Miraflores o al correo electrónico normas@atu.gob.pe. Ahí está, señor, para que usted pueda aportar con su información. Vamos con Luis Pineda Salcedo, él es director de fiscalización de la ATU. ¿Cómo está, Luis? Gracias por estar en la hora del volante.
2: ¿Cómo estás? Muy buenas noches. Primero hacerle llegar un saludo de David Hernández, presidente ejecutivo de la ATU, y muchas gracias por el espacio para poder informarle sobre las acciones que viene realizando la ATU.
0: Primero, Luis, felicitar a la ATU, lo voy a ser sincero, porque
1: exitosa.
0: Solo a los 4 o 5 días de publicada la norma, la ATU ya tenía, digamos, la nueva tabla de sanciones y que la ha puesto a consideración de la opinión pública, de la sociedad, de los transportistas, del vecino, de los periodistas también, ¿no es cierto?, para su debate. Finalmente, el texto que yo tengo acá, que son, digamos, para 4 categorías, ¿no? Para taxis, para el transporte urbano, para el transporte de carga en Lima y para el transporte de pasajeros y turismo, si no me equivoco.
2: Sí, bueno, ahí hacer la corrección, no está comprendido el transporte de carga.
0: Ah, no es carga.
2: Está lo que es el transporte regular y el transporte especial en sus modalidades de taxi, turístico, personal, trabajadores y estudiantes.
0: Perfecto. Transporte de carga es Sutran.
2: Así es.
0: Perfecto. ¿Cómo ha recibido la sociedad o la opinión pública esta propuesta? Seguramente has estado escuchando el programa, Luis, y has podido advertir de que todavía sigue siendo, digamos, elevado los montos que se están consignando en este proyecto.
2: Sí. Bueno, yo primero quisiera comenzar indicando de que este proceso responde a una política que viene siendo impulsada a través del ministro, a través del Ministerio de Transporte y Comunicaciones, a fin de orientar y reordenar lo que son las infracciones tanto de tránsito y transporte, porque no solo es transporte.
0: Claro.
2: Y bueno, informar como indicaste usted, es de que sí, hay una reducción del 50% de lo que son las infracciones, pero yo quisiera acotar de que adicional, muchos están diciendo de que hay una reducción, pero en adición a la reducción del 50%, un administrado tiene el beneficio de pronto pago. Por ejemplo, si una infracción que cuesta una UIT y ahora paga la mitad, que son 2.750, cuando ya entra en vigencia esta normativa, si paga dentro de los 5 días, paga la mitad de esa infracción. Entonces, estamos hablando no solamente del beneficio de la reducción de la infracción, sino a través de que pronto pago en los 5 primeros días, puede pagar incluso la mitad de esa infracción ya reducida a la mitad.
0: Es decir, claro, pero ahí no aplican las muy graves, ¿verdad?
2: No, sí aplica para todo. El beneficio del pronto pago de la ATU sí aplica para todas las infracciones de transporte, las graves, las leves y las demás.
0: Ah, es distinto al tránsito, es distinto a las multas al tránsito.
2: Son las de formales.
0: Totalmente distinto a las multas de tránsito, que no aplican la reducción del pronto pago para las muy graves, por ejemplo.
2: Así es, nuestro reglamento de pronto pago sí abarca todas.
0: Claro, pero para aquellos que ya pasaron los 5 días, digamos, ya no tienen la opción de pagar el 50%.
2: Así es, pero ojo que también nosotros tenemos este impulso que estamos dando al transportista para que pueda pasar a la formalidad. Si es que el vehículo se logra formalizar en cualquiera de las modalidades, también puede ser beneficiado archivándose un procedimiento sancionador.
0: Cualquier cantidad de multa.
2: Nosotros, es por eso que nosotros no estamos en la lógica de una entidad recaudadora, como estoy escuchando anteriormente a los entrevistados, ¿no? Uh-huh. Nosotros estamos impulsando la formalidad y esta reducción de infracciones no viene de ahora. Nosotros ya hemos tenido una primera reducción con las ordenanzas municipales, ¿no? Uh-huh. Que cuando el servicio de transporte estaba bajo el régimen de las municipalidades, ahí estaba la infracción de 4 UITs, y nosotros en esta sesión la hemos reducido. Uh-huh. Y ahora nuevamente la estamos reduciendo
1: aún más. ¡Exitosa! Uh-huh.
0: Ahora, y sobre esta reducción, que todavía no se ha publicado, digamos, de manera formal u oficial, que debe ser en 15 días aproximadamente, va a aplicar también, digamos, la reducción que ha planteado el MTC, que eso ya es oficial, digamos, del 90%, ¿cierto?
2: Claro, nosotros, el decreto supremo tiene dos indicaciones o dos disposiciones. Primero es el régimen de pago excepcional del 90% que nosotros ya lo estamos aplicando, ¿no? Uh-huh. Ahí sí está excluido lo que es informalidad y lo que es agresión a los fiscalizadores,
0: ¿no? Esas no aplican.
2: Nosotros ya contamos... ¿Perdón?
0: Esas no aplican a la reducción.
2: Así es, de acuerdo al decreto supremo que emitió el Ministerio de Transporte y Comunicaciones, solo están exceptuadas esas infracciones. Los demás pagan el 10% de la infracción y se archiva el procedimiento en cualquier estado en que se encuentre, desde que se impuso o puede ser que esté en etapa coactiva y puede ser archivado el procedimiento solo con el pago del 10%. Y la otra disposición del decreto supremo es el reajuste de las tablas de infracciones, que es donde nosotros ya hemos avanzado a la etapa de prepublicación.
0: Y tenían un plazo de 180 días, ¿verdad? Y lo han hecho en 5 días, 6 días.
2: Así es. El decreto supremo indica un plazo de 180 días, pero nosotros lo hemos sacado ya el 2 de septiembre. Nosotros hemos dado unos 15 días para recibir observaciones, comentarios, y posterior a ello ya continuamos con los informes respectivos para que eso ya entre en vigencia.
0: Perfecto. Yendo un poco a la formalización, la semana pasada David Hernández en mi programa dijo que más o menos 1.600 conductores que habían recibido multas por conducir sin la autorización, ¡exitosa!, sin el título habilitante, ya se han formalizado. Quisiera que me detalles y me expliques para aquel conductor que quiere formalizarse y que quiere, digamos, eliminar todas las multas por no tener autorización y título habilitante, pueda acogerse, digamos, a la formalidad. ¿Cuáles son esos requisitos?
2: Bueno, los requisitos los tenemos nosotros en nuestros reglamentos. Primero tendrían que verificar a qué modalidad podría ingresar el vehículo, ¿no? Podría ser transporte regular, podría ser servicio de taxi, de pasajero, de personal, turístico o también hasta de estudiantes. De acuerdo a cada requisito de los del servicio de transporte, cualquier persona puede optar a formalizarse y posterior a ello pasar a lo que es el archivamiento de sus procedimientos sancionadores, ¿no?
0: Hablemos de los...
2: Siempre de acuerdo a una evaluación que se hace individualmente de cada caso.
0: Hablemos de la T1, por ejemplo, que eso aplica para los taxistas. Hoy día un seguidor en la comunidad que tengo me preguntó: yo tengo una papeleta, la T1, quiero formalizarme, pero mi vehículo es del 2007. Digamos como que ya no aplica, su vehículo ya tiene casi 19 años. Si él adquiriera, y eso me preguntó, otro vehículo nuevo o de segunda, dentro de los 15 años de antigüedad, ¿puede él, al formalizarse con ese nuevo vehículo, eliminar a cero todas las multas o el monto que tiene con el vehículo viejito o no?
2: Bueno, acá sí podríamos estar hablando de que sí podría acogerse ese beneficio, porque nosotros estamos hablando de una deuda que etapa coactiva ya percibe a la persona, ¿no? Yo creo que sí puede ser materia de análisis esa casuística, y toda vez que la deuda percibe a la persona normal,
1: exitosa,
2: y podría darse este beneficio.
0: Ah, muy bien, interesante, porque eso justo me preguntó, y la verdad yo le dije, voy a tratar de hacer la consulta a la ATU, porque yo no tenía esa información. Entonces, si hablamos de taxis, el vehículo debe tener 1200 centímetros cúbicos de potencia, ¿verdad? No debe ser menor de 1250, o sea, un vehículo de 1000 no entra, de 750 tampoco.
2: Exacto.
0: Debe tener 4 puertas, ¿no es cierto? No debe ser coupé de 2 puertas.
2: Exacto, 4 puertas, vehículo categoría M1, no más de 15 años de antigüedad, es lo que refiere nuestra normativa.
0: Perfecto, debe pesar más de 1 tonelada, ¿estoy en lo cierto?
2: Exacto.
0: El conductor debe tener no una licencia de conducir A1, sino A2.
2: Claro, aquí estamos hablando de la formalización también del chofer, ¿no? Porque también tenemos infracciones que van al conductor. Igual, si el conductor se formaliza, también puede ser sujeto a este beneficio.
0: Cero deuda, o sea, se va a cero todo, tanto del vehículo como del conductor. Ah, me parece eso importante. Vehículos hasta 7 pasajeros si es que quiere hacer taxi, ¿verdad?
2: Así es, sí, de acuerdo al reglamento que tenemos nosotros en lo que es transporte y servicio de taxi.
0: Perfecto. ¿Y por qué hay resistencia de formalizarse? Bueno, no tanto como resistencia, pero más de 1600 ya se han formalizado, pero ¿por qué no quieren formalizarse? ¿Porque no quieren pintar su carro de amarillo? ¿Porque no quieren que la placa se cambie con la franjita amarilla y que ya es distinto a un auto particular? ¿Cuáles son, digamos, el análisis que ustedes han hecho en la ATU?
2: Bueno, nosotros creemos que también es un tema de cultural, ¿no? Yo creo que son tal vez conductas que se han ido ya prolongando en el tiempo, ¿no? Tal vez no ha habido por bastante tiempo una política de formalización. Entonces, todos los transportistas no han visto pues qué beneficio podría traer pues pasar de la formalidad. Entonces, nosotros estamos, a través de este modelo, estamos incentivando y dándole pues beneficios a aquellos transportistas que quieren pasarse a la formalidad. Nosotros, dentro de los 1600 vehículos que refirió el presidente en una entrevista anterior, nosotros no solo tenemos vehículos de taxi, tenemos también vehículos de transporte regular, que al momento de nosotros entregar los títulos habilitantes, hemos hecho campañas para que aquellos vehículos, obviamente, que estén dentro de los estándares de seguridad, tanto cúster, combis o buses, puedan pasar a empresas formales. Y así lo han estado haciendo, por eso que tenemos esta cantidad de vehículos ya formales, más de 1600.
0: Y esperemos que sigan sumándose, ¿no? Porque es una muy buena oportunidad de reducir a cero todas las deudas siempre y cuando se formalicen. Me parece esta muy buena medida acertada para eliminar todas las multas producto de la informalidad.
2: Sí, estamos continuando con esa política. Como le digo, nosotros estamos siguiendo la política y las indicaciones que nos ha dado el señor ministro, y continuando también con las indicaciones o con esta campaña de formalización que vino ya realizando el ATU con muchos meses anteriores, ¿no?
0: Perfecto. Si bien las multas al tránsito son distintas a las multas al transporte, yo he hecho una suerte de comparación o análisis. Cuando un conductor excede los límites de velocidad y es captado por un cinemómetro y no se identifica al conductor, la multa le llega al propietario, ¿verdad? El propietario puede mandar una carta, ¿no es cierto? Puede, digamos, aclarar y decir que él no estaba conduciendo ese vehículo.
1: ¡Exitosa!
0: Y finalmente se le impone la multa al conductor. Pero no pasa lo mismo cuando se va a aplicar la RE1 o la T1. El conductor no es el propietario y, sin embargo, se aplica, digamos, ahora con esta nueva propuesta, ¿no? Una UIT al propietario, antes era 2, ¿no? Y 50% al conductor. ¿Por qué todavía se plantea, digamos, la responsabilidad al propietario cuando él no ha cometido la infracción?
2: Bueno, yo creo que ahí hay que ser muy

0: llega a la edad también los administrados. Yo quisiera traer un poco, tal vez hacer referencia un reportaje que hubo o que publicó el Diario del Comercio de estos vehículos que transitan, que hacen el transporte colectivo en la avenida Javier Prado, uh-huh. donde una persona era propietario de más de 20 vehículos. Entonces, si estamos en esta, en este modelo de que vamos a aceptar o vamos a cualquier persona puede decir de que estaba, no estaba utilizando el vehículo, y es, ya nosotros ya tenemos ya grupos organizados en los cuales los propietarios son, son propietarios de una flota gigante de minivanes, ¿no? Y con eso estaríamos dejando pues de sancionar o que haya una sanción efectiva a estos propietarios.
1: Ahí sí es una empresa.
0: Entonces nosotros,
1: en estos casos, exacto, sí, ¿no? Porque ahí es casi una organización, una empresa que se ha adquirido vehículos es profesamente para ser colectivo, sin autorización.
0: Así es. Es por eso que nosotros sí nos tomamos el tiempo de realizar los descargos, porque lastimosamente ya el servicio de transporte informal ya no es un cachuelo, como dicen algunos, ¿no? Ya hay grupos organizados con toda una logística impresionante, en las cuales, como le digo, pues hay grupos o propietarios que tienen toda una flota de vehículos que están circulando sobre un eje.
1: Y tienen radios, se comunican para ver si hay
0: fiscalizadores en la revisión de esos documentos. Uh-huh.
1: Correcto, muy bien. Entonces, están a la espera de los aportes, de las opiniones a la dirección José Gálvez 550 y al correo electrónico norma@atu.gob.pe. Cualquiera puede mandar sus propuestas, ¿verdad?
0: Cualquier ciudadano de aquí lo puede hacer en el correo que indica la resolución, uh-huh. o también ingresando pues al portal del ciudadano y presentando cualquier documento, y estamos ahí a la espera de los aportes, observaciones que puedan realizar.
1: Sí, lo estamos poniendo también en pantalla para los que nos siguen. Para los que nos siguen por televisión, estamos poniendo en pantalla tanto la dirección como el correo electrónico para todos los aportes y opiniones, para que esta, este proyecto se, es perfectible, ¿verdad? Se puede mejorar.
0: Claro, y nuevamente yo quisiera hacer hincapié, ¿no? Nosotros estamos reduciendo a la mitad las infracciones muy graves, pero en adición a ello también está el beneficio de pronto pago, que significa reducción de la mitad nuevamente de esa multa ya reducida.
1: Perfecto. Clarísimo todo. Gracias, Luis Pineda Salcedo, director de fiscalización de la ATU, ha estado con nosotros. Muy amable, gracias. Será hasta una próxima oportunidad. Y voy a repetir yo, si usted, amigo, quiere aportar, quiere opinar, quiere entrar, digamos, a este debate, puede enviar sus opiniones con un documento simple, su nombre, su DNI, a calle José Gálvez, 550 Miraflores, o al correo electrónico, está en pantalla también para los que nos siguen por televisión, normas@atu.gob.pe. Ahora, pero, ¿qué pasa con aquellas infracciones? Lo dijo el ministro de Transportes, son abusivas. Él dijo, yo me he excedido en un límite de velocidad en Europa y me han cobrado 35 euros, 140 soles, ¿no es cierto? Pero siguen siendo abusivas algunos, algunas municipalidades como por ejemplo San Isidro y La Victoria, que no se han adecuado a estas normas, cuando claramente el Tribunal Constitucional ha declarado inconstitucional que las municipalidades distritales fiscalicen el tránsito cuando es labor del MTC y la Policía Nacional. ¡Exitosa! Para hablar un poquito de este tema, porque ella pensaba que también iba a aplicar el descuento, porque tiene su cuenta embargada más de 6 mil soles, está con nosotros en el teléfono María Vázquez. Ella es una suerte de víctima del abuso de autoridad. ¿Cómo está, María? Buenas noches, gracias por estar en la hora del volante.
2: Buenas noches, ¿qué tal? ¿Qué tal, Tito? A ver, te comento, ya he ido, en varias oportunidades a la Municipalidad de San Isidro para poder acercarme y conversar con la persona que se encarga de ver todo este trámite, pues, ¿no? También he estado con una abogada, la cual nos han devuelto una carta diciendo de que ellos no pueden hacer nada, que el cobro tiene que proceder. Lo cual me parece injusto porque yo nunca recibí ninguna notificación. Entonces, yo me he acercado a presentar una carta referente a esto, ¿no? Porque si, como lo dije al principio, si yo hubiera recibido la notificación, hubiera sido la primera en acercarme a la municipalidad para arreglar este problema. Lo que sí me parece un poco ya abuso Correcto.

0: esto es que me toman una foto, correcto. De hecho, que yo te dejé algunos documentos, la primera entrevista que estuve con ustedes, donde mi carro está justo para entrar a la cochera de Totus La Begoña, y me ponen la multa, lo cual me parece absurdo porque mi carro no estaba parado en la avenida, porque de hecho que sé que hay una cámara, y en la vida me voy a estacionar donde hay una cámara.
1: No lo habías dejado estacionado y te habías entrado, digamos, al Totus, estabas detenido.
0: Sí, exacto.
1: Y producto, digamos, de esa acción, te imponen una multa, una fotopapeleta que no te llega a tiempo.
2: ¡Exitosa!
1: Y finalmente terminas con la cuenta embargada.
0: Exacto, y la otra multa fue en Avenida El Parque. Entonces ya me he acercado a la municipalidad, inclusive me he acercado para poder conversar con el regidor que estuvo en tu anterior entrevista, y que lo que me notificaron fue que estaba de vacaciones. Entonces, como también tengo que trabajar, correcto, ya no he tenido el tiempo para poder acercarme. Creo que en la comunicación anterior te dije que esta semana me iba a acercar nuevamente a la municipalidad de San Isidro, lo cual yo estoy empapada con toda la información. Sé que ellos no están capacitados para hacer cobros, solamente están capacitados el Ministerio de Transporte, así correcto, es, y la Municipalidad de Lima, lo cual a mí me parece un abuso estos cobros, correcto, y es que hasta el momento la municipalidad se hace de la vista gorda, y no quiere solucionar el problema. O sea, yo necesito que liberen mis cuentas, correcto, y hasta el momento no lo han liberado. Entonces, inclusive ya se han cobrado los gastos administrativos por las dos fotopapeletas, que ya me han descontado casi como 700 soles, correcto, en gastos administrativos, aparte de lo que me han embargado. Entonces, para mí es un abuso, porque no están dando solución a nada. Yo creo que ya con el nuevo decreto y con todo, ellos ya deben haber habilitado mi cuenta, correcto, pero no lo hacen, se hacen de la vista gorda, no quieren solucionar nada. No sé qué está esperando la municipalidad de San Isidro, la alcaldesa, los regidores. Creo que los regidores estaban presentando un plan para que se pueda ¿cómo se llama? Solucionar el problema, ¿no? Pero hasta el momento no veo que la municipalidad haga nada. O sea, simplemente uno va, se hacen de la vista gorda, ignoran, correcto, y no dan solución. Entonces, yo sí voy a llegar hasta las últimas, porque no voy a permitir que este abuso de poder pues se dé. Detrás de mí, me imagino que debe haber más conductores, correcto, que tienen la foto papeleta, claro, emitida, y que hasta el momento no se ha dado solución.
1: Muy vale.
0: Como te dije al principio, han hecho un abuso de poder, correcto, se me ha vulnerado, correcto, mi derecho a la defensa en el momento, porque a mí nunca me ha llegado una notificación, y cuando pedí que me dieran las referencias, nunca dejaron en mi domicilio fiscal. No tengo ningún aviso, ninguna notificación. Entonces yo recién me entero cuando me embargan.
1: Muy amable, gracias por estar en La Hora del Volante con tu caso, recordando que en este caso la municipalidad distrital, que no tiene facultades para hacerlo, no ha entrado, digamos, a este tema. Esperemos que el ministro de Transporte, Rafael Rey, también se pronuncie, porque están usurpando funciones del Ministerio de Transportes y Comunicaciones. Y un llamado a la alcaldesa Nancy Bizurraga Torrejón para que dé solución al caso de María Vázquez y de muchos más en San Isidro. Bien, señores, no tengo tiempo para más. A continuación, en nuestra plataforma de radio, transmitiremos el partido entre Universitario de Deportes y Comerciantes Unidos, en vivo desde el Estadio Monumental, con la voz, con el relato de Freddy Cora y los comentarios de Oscar Paz y Luis Polín, bajo la producción de JPT. Conmigo será hasta el próximo sábado, siempre a las 6:00 p.m. aquí en La Hora del Volante, a través de Exitosa.

0: 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La hora en Exitosa, 7:59 p.m. En Lima, sintoniza Exitosa.
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0: Muy buenas noches, bienvenidos, somos Exitosa, aquí el fútbol se escucha mejor. Fecha 8 del torneo clausura versión 2026, jugarán aquí en el Estadio Monumental desde las 8:30 de la noche, Universitario de Deportes y Comerciantes Unidos. La tabla de posiciones a esta hora anda así: primer lugar Garcilaso 16, segundo Universitario 16 también, tercero Alianza Atlético de Sullana, que le ganó en la última del partido ayer, sí, con 16 unidades el conjunto de Urcioli. Cusco, cuarto, con 15, que acaba de ganar Sport Boys en un partido con polémica y bronca al final, perdió en Huancayo, y es quinto con 14. Atlético Grau 13, Huancayo llegó a 13, bajamos hasta el puesto 8 para encontrar a Alianza, que mañana enfrenta a Juan Pablo II con 2 unidades, y en el puesto 12 los Comerciantes Unidos con 8. Aquí, por supuesto, ya comienza la parte baja, pero para ello es fundamental ver el acumulado, para determinar quién es el acompañante de la Universidad Técnica de Cajamarca, que ayer perdió, como decíamos, ante Sullana en la última del partido. Gran actuación del portero Betoki, que va consolidándose en la portería del equipo cajacho. Bueno, una pincelada de lo que pasó esta tarde, porque la noticia está en Huancayo. El partido estaba 1-1. Había adelantado Sanguinetti, golazo sobre el final del primer tiempo. Yuriel Celi puso el empate, otro golazo a los 10 del complemento. Y luego vino una jugada polémica. ¿Es falta o no de Zambrano? Para mí no hay falta, no amerita sanción de penal, pero el árbitro decidió sancionar. Y luego de la celebración, Daniel Urete, el juez, y luego de la celebración de Sanguinetti, Yuriel Celi se mete a la cancha para increparle al jugador de Huancayo por su celebración. Sinceramente, no vemos provocación. Sanguinetti se va a la esquina del córner, justo en ese lado estaba la barra de hoy, pero él hace una celebración normal, sin ningún gesto. Pero Celi le dice, y se nota claramente en la toma detrás del arco, ¿qué te pasa? ¿Qué te pasa? ¿Por qué celebras en la cara de la gente de Boys, de la hinchada de Boys? Bueno, y se armó la bronca, hubo expulsados, hay comunicado del jugador de Huancayo, de Sanguinetti también, que lo vamos a leer a continuación. Sport Boys también acaba de pronunciarse y ha lanzado un comunicado pidiendo urgente los audios del VAR y quejándose del arbitraje de este partido. Bueno, ahora sí nos enfocamos de lleno a lo que va a ser este compromiso. Cooper, equipo que gana, no se cambia. En la semana se habló del posible titularato de Piero Quispe, no obstante, Quiroz vuelve al 11, o en todo caso se mantiene, porque recordemos que fue el primer cambio antes de la media hora de juego ante el conjunto de UTC en Cajamarca. El equipo perdía 2-0 y luego viene la remontada con un gol de Concha sobre el final del primer tiempo. Ya ustedes saben lo que pasó en el complemento. Entonces nació el debate en la semana: ¿es Piero Quispe mejor jugador que Quiroz? ¿Es un futbolista que le puede dar más en ofensiva por sus características que el exfutbolista de los Chancas? Bueno, particularmente creemos que sí. Quispe tiene un nivel superior y además una forma de jugar que de local te sirve, por su conducción, porque es un jugador que siempre va a buscar piernas, que busca meterse entre los problemas o generar situaciones de peligro a la defensa rival. Quiroz es de otra forma de aportar, ¿no? Por su técnica, por su capacidad de distribución, pero le falta movilidad y cambio de ritmo. En cambio, Quispe te puede dar eso que la U necesita, ¿no? De conectar más con los atacantes, de tener más la pelota, y eso evidentemente cuando juegas en casa y enfrentas bloques bajos se convierte en una buena noticia. Pero bueno, Cooper hoy decide darle la oportunidad nuevamente a Quiroz junto con Requena y Concha en la mitad de la cancha. No hay novedades en el equipo titular: Romero en el arco, Fara, Rivero, Di Benedetto, los carrileros Polo, Inga, Requena en el medio, Quiroz a un lado, Concha al otro, y arriba la dupla Valera, La Padula. ¿Cuánto mejorará la U hoy con relación a otros partidos? A ver, primero que Hoy estamos viendo altos rendimientos individuales producto del cambio de sistema. No es casualidad que Inga y Polo hayan automáticamente mejorado desde aquel partido contra Cristal, siendo mucho más influentes y apareciendo en las situaciones de Universitario, en las acciones de gol que genera el equipo de Cooper. Por una sencilla razón, y es que con línea de tres el equipo se siente más protegido y tienes ahora a un volante más posicional. Yo creo que, a ver, Cooper de alguna manera da su brazo a torcer con una idea inicial, pero a la vez le mete su toque o su gusto personal con un volante del perfil de Requena. Aquí todo el mundo lo compara con Ureña o el mejor castigo de 6 meses del año pasado, pero creo que por la forma como siente el fútbol y tratando de dar, o sea, le busca dar equilibrio en la mitad de la cancha, y con un 9 que se para mucho más cerca de los centrales y que juega más para los costados, que es un jugador de pase de conservación, no es un futbolista que arriesga o que te tira cambios de orientación, quiere un equipo equilibrado, que defienda con 3 más 1, ¿de acuerdo? Porque automáticamente Polo pasa al ataque, Inga también, Quiroz, Concha son ofensivos, tienes ahí a 4 jugadores, más los 2 atacantes, son 6. Por eso que vemos un Universitario muy marcadito cuando pasa al ataque. Atacar con 6, defender con 4 más arquero, ¿no? Y simplemente los 3 defensores con Requena adelante más posicional. Esa es la versión de 2026 de Universitario, un equipo que desde la recuperación individual de sus futbolistas, que no venían bien desde hace más de 5 meses aproximadamente, es un equipo que ha recuperado la confianza, lleva 3 victorias consecutivas, ha mejorado su promedio de gol, le hizo 3 a FC Cajamarca, le metió 3 aquí a los Chancas, van 6, y le hizo 4 goles a la Universidad Técnica de Cajamarca. Es decir, son 10 goles en 3 partidos, no es un detalle menor. Claro, que a la U le han marcado también en esos primeros 20 minutos malísimos ante UTC, que lo sorprendió y lo golpeó con espacio, lo golpeó a la espalda de los 3 volantes que no respondieron, es verdad. Pero si hay una zona donde el equipo tiene que mejorar es precisamente en la mitad de la cancha. Después, lo que puede hacer Comerciantes Unidos pasa por sostener, por tratar de jugar lo más lejos posible en la portería de Córdoba, que es muy complicado porque la U te somete, la U es un equipo que condiciona y no negocia cómo se desarrolla el partido. Y luego tiene jugadores arriba para intentar hacer daño, como Rodrigo Vilca, el propio John Sánchez, Camionetito Olivares y el goleador Matías Zen, que es un jugador que desde el juego aéreo siempre complica. Todo listo para esta noche de fútbol aquí en Exitosa. Estamos junto con el señor Freddy Raúl con los relatos y Luis Ángel Colín, que en breve ya le damos pase. Se está moviendo por el borde del campo, paseando, viendo qué novedades se encuentra cuando en este momento ya riegan la cancha y la gente comienza a cantar. Se han vendido más de 45 mil entradas para este compromiso. El hincha acompaña, el hincha se ilusiona, el hincha Universitario ha renovado su fe de cara al título de clausura, lo que automáticamente generaría pelear por el tetracampeonato. Así las cosas, vamos hasta la posición del señor Luis Ángel Polín para que nos cuente novedades a falta de exactamente, a ver, sacamos el reloj, 19 minutos para el arranque del partido. ¿Cómo le va, querido Luchito? Bienvenido, muy buenas noches.
1: Oscar, ¿qué tal? ¿Cómo estás? Un saludo cordial para ti, para Freddy también, para Juan Pablo. Bueno, partido interesante hoy de Universitario ante Comerciantes Unidos. 18-19 grados de temperatura. Un poco más de frío a comparación de días pasados, pero el Monumental luce un bonito ambiente. Lo decías, se han vendido más de 45 mil entradas, la gente viene llegando de a pocos, como siempre el tráfico terrible en esta parte de ATE. Y en las novedades que bien mencionabas, se había trabajado en la semana con la inclusión de Piero Quispe en el 11 titular, ¿no? Sin embargo, ha decidido Héctor Cooper hoy iniciar con Adrián Quiroz en el medio campo. Bueno, reiteramos la información también, William Riveros, que recuperó titularidad para la oncena de Universitario. Por el lado de Comerciantes Unidos va a regresar Matías Zen, que no había estado como titular nuevamente en la oncena. Matías Zen, que va como capitán, hoy estará Rodrigo Vilca y Josué Herrera, perdón, estará John Sánchez. Josué Herrera había estado también como el posible jugador que arranque en esta oncena visitante. Sin embargo, el ecuatoriano John Sánchez será de la oncena titular de la visita. Los aspersores ya se apagaron, ya se está preparando todo para el protocolo inicial de este encuentro, compañeros.
0: Muy bien, John Sánchez, que entró en el segundo tiempo ante FC Cajamarca en reemplazo de Wilter Ayoví, y hoy es inicialista. Después, en el partido ante UTC, también fue alternativa, pero siempre entra. Si la memoria no me falla, el cambio fue el mismo. Salió Ayoví y entró Sánchez, pero menos tiempo. Bueno, señores, caliente el estadio y calentamos la voz también aquí.
1: Oscar,
0: escucho.
1: Bueno, un dato más, el Oreja Flores no fue considerado en esta convocatoria. El Tunche Rivera volvió para ser parte del banco de suplentes en la U.
0: El Tunche Rivera, que estuvo envuelto en la polémica durante la para, en realidad la última parte del torneo Apertura, por ese gesto de tirar la camiseta en una situación que generó el rechazo del hincha Universitario de Deporte. No fue convocado para el partido ante UTC, tampoco estuvo ante los Chancas, y la última vez que tuvo minutos fue ante FC Cajamarca, allá en la cancha sintética del Héroe de San Ramón, 10 minutos. Contra Cristal acá se quedó en el banco, es verdad, no entró, y sí recuerdo que jugó contra Cienciano desde el 11 inicial. Esa fue la última vez que el Tunche Rivera arrancó junto con Valera. Luego la Padula se ganó el puesto y respondió con goles. Muy bien, señores, abrazo para toda la gente que también nos sigue en las redes sociales, presión de me gusta, los que están en el taxi en todo el Perú sintonizando Exitosa. Aquí estamos con todos ustedes y les contamos también que se viene la Copa Sudamericana la próxima semana. Acompañaremos a Cienciano en su aventura en el torneo internacional que genera sentimiento, que aumenta los latidos del corazón para todo el pueblo de la hermosa ciudad imperial. Nos vamos a la pausa comercial, 8 de la noche con 15 minutos. Ya viene la Liga 1 por Exitosa. Calienta la voz, Freddy Raúl Cora. Universitario Deporte, fecha 8, frente a Comerciantes Unidos. 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Volvemos.

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0: señores, de vuelta en el Estadio Monumental, listos para vivir el partido entre Universitario de Deportes y Comercio de Unidos correspondiente a la jornada 8 del torneo clausura a puertas del clásico del fútbol peruano, que lo viviremos por supuesto aquí en el 95.5 el próximo sábado en Matute. Por cierto, Paolo Guerrero descartado aproximadamente un mes fuera de las canchas por un desgarro de segundo grado del bíceps femoral, por lo que será baja para los próximos partidos del equipo que mañana enfrenta Juan Pablo II, partido que también usted vivirá a través de la señal de Exitosa. Sin novedades en el equipo titular, repite el 11 que jugó ante UTC en Cajamarca hace una semana aproximadamente. Cooper encontró el sistema del 11 y a partir del duelo contra Cristal cambió la historia para la U. Tres victorias consecutivas, 10 goles en los últimos tres partidos, una hinchada ilusionada y un torneo clausura que pinta bien para los cremas, pero hoy tienen que dar un paso más. Independientemente del rival, la U tendría que ganar sin problemas, pero claro, contra rivales así, los equipos grandes muchas veces se complican. ¿Qué cosa es rivales así, Oscar Paz? Es decir, que se tiran atrás, que se cierran bien, que meten mucha gente en campo propio, pero no solamente sirve con la ocupación de espacios y la cantidad de elementos, sino que necesitas lectura para neutralizar, estado físico para jugar de manera agresiva, tapar líneas de pase, acosar receptores y todos los conceptos que el fútbol te obliga a ejecutar cuando enfrentas a rivales que son superiores. Señores, saludamos a los integrantes, la bienvenida oficial para el señor Freddy Raúl Core en Exitosa. ¿Cómo le va, querido amigo? Muy buenas noches, bienvenido.
1: Hola Oscar, ¿cómo estás? Buenas noches, muchísimas gracias por la bienvenida, señoras y señores, amigos de Exitosa, ¿cómo les va? Un placer enorme saludarlos. Puchito Polín, quien hoy estará en la parte informativa a nivel de cancha. Como siempre se dice, un placer como siempre. Bienvenidos a esta enorme transmisión, fecha 8 del torneo clausura en vivo desde el Estadio Monumental. Universitario, Comerciantes Unidos, están listos los árbitros, hoy que van de rojo. Camiseta roja, chor negro, medias negras para los árbitros, los cuatro oficiales al borde del terreno de juego, esperando simplemente la salida de los protagonistas, de la gente de Universitario, al igual que Comerciantes Unidos. La gente va llegando, la gente apuradita va llegando aquí al Estadio Monumental, acompañado del abuelo, del nieto, ¿no? De la mano, jalando al nieto. A ver, porque el ser hincha de Universitario es un sentimiento que se va trasladando generación tras generación, ¿no? O que se transmite generación tras generación. Porque cuando uno transita la ruta al Monumental, porque yo normalmente camino desde el óvalo Puruchuco, ¿no?
0: El óvalo Guarochiri.
1: Guarochiri, perdón. Puruchuco está por otro lado. Del óvalo Guarochiri hasta el Monumental, más o menos, ¿cuánto? Unas 10 cuadras, 20 cuadras, o 15 cuadras. Y en ese trayecto, tú vas disfrutando, viendo cómo la gente se va motivando y viene en familia, con la esposa, algunos con los hijos, con los nietos de la mano. Y entonces le digo, y uno termina concluyendo que el hinchaje se va transmitiendo generación tras generación. Y eso se disfruta, y eso se vive aquí en el Estadio Monumental. Y por eso la gente empieza a alentar desde este momento aquí en el Monumental, cuando aparecen los protagonistas, cuando aparece Comerciantes Unidos, camiseta morada, chor morado, medias blancas por el equipo visitante, el arquero de un verde agua más o menos, y el Universitario todavía no aparece, la garrita nomás con la bandera. Ahora sí aparece Universitario desde los vestuarios con Andy Polo a la cabeza, el portero Diego Romero, luego aparece Alex Valera, William Riveros, está Matías Di Benedetto cargando en brazo, me parece que es Cesaringa el que aparece por ahí. Está Caín Fara, lo veo a Juan Requena jalando a dos niños, ahí seguramente sus hijos. Ya la Padula aparece, el último Jairo Concha, el penúltimo. Universitario está al borde del terreno de juego, va a punto de saltar al terreno de juego, ya formados, se va llenando el Estadio Monumental para acompañar a Universitario, a su equipo aquí en el Estadio Monumental en esta fecha 8 del torneo clausura. Cuando se enciende el himno, cuando se ilumina el cielo del Monumental cuando la lengua de fuego artificial se encienden en la parte baja de la tribuna de Occidente. Suelta los cañones de papel picado crema y rojo, humo blanco en norte y en sur. Señalan, indican que Universitario, el tricampeón del fútbol peruano, está en el terreno de juego. Se ilumina el cielo del Monumental. Una costumbre bonita aquí en el Monumental cuando juega Universitario. Fabuloso, fantástico. Monumental, el recibimiento al tricampeón del fútbol peruano. Vamos a presentar de inmediato la formación de Lucho Bonín. ¿Cómo te va? Muy buenas noches. Formación del equipo visitante, formación de Comerciantes Unidos.
2: Reiterado, buenas noches, Freddy. Vamos con la formación de la visita. Así forma Comerciantes Unidos. Atención, en el arco 17 para Matías Córdoba. La defensa, línea de 4. Por derecha, número 16 para Fabio Rojas. Los centrales, número 40, Flavio Alcedo. Número 6, el uruguayo Juan Rodríguez. Por izquierda, el número 15, Alexis Cosío. En el medio campo, 2 en la línea central, José Parodi tiene la número 20. Número 4 para Alexis Arias. 50, Giancarlo Olivares. Por un extremo estará Rodrigo Vilca con la 25 en la espalda. Por el otro sector, 32 para el ecuatoriano John Sánchez. Y adelante, el artillero, el número 9, el capitán Matías, que es argentino, los dirigidos por José Cheche Hernández.
1: Este Giancarlo Olivares es hijo de camioneta. Es el hijo de camioneta, ¿no?
0: Confirmado.
1: ¿Que pertenece todavía a Universitario o Óscar o ya no? Porque son, porque es de las divisiones menores de Universitario.
0: Claro, él pasa a Copsol y estuvo durante mucho tiempo en Universitario.
1: Claro.
0: Pero bueno, ahora...
1: Bien, luego lo confirmaremos seguramente.
0: El conjunto de Comerciantes Unidos. Tiene 23 años el futbolista, nacido el 28 de octubre del 2002.
1: Sí, señor. Camioneta Olivares defendió a Universitario luego de jugar al Deportivo Municipal en la temporada 90. A ver, formación de Universitario sin muchas novedades. El equipo de Héctor Cooper para esta noche. Los 11 del tricampeón del fútbol peruano, Lucho Polín.
2: Vamos con la formación de Universitario. Así forma el equipo crema hoy en el Monumental. Número 1, Diego Romero. Línea de 3 como defensores. El argentino Caín Fara tiene la número 2. Número 3 para el paraguayo Williams Riveros. 5 para el argentino Matías Di Benedetto. Por el sector derecho estará el capitán Andy Polo, que tiene la 24. Por el sector izquierdo, número 4. Y a la dupla goleadora Alex Valera tiene la 20 y el 18 para Gianluca Lapadula, los 11 de Héctor Cooper.
1: Cuando los jugadores de Universitario se abrazan, hacen un círculo en el campo. En el campo sur atacará Universitario para este primer tiempo de sur a norte. Sigue llegando público aquí al Estadio Monumental. Los árbitros para este partido, Lucho Palín.
2: El árbitro principal es Michael Espinosa. El primer árbitro asistente, Héctor Fuiza. Segundo árbitro asistente, Mauricio Flores. El cuarto oficial, Dariel Cornejo. El asesor arbitral, Carlos Custodio. En el VAR estarán Lenín Montalbán y Cristian Alca. Y como quality manager, César Escano.
1: El partido está por comenzar. 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Que paga, suplente de Universitario, rapidito, Lucho Palín.
2: Como arquero sustituto, Miguel Ángel Vargas, Anderson Santamaría, Jorge Gutiérrez, Horacio Calcaterra, Murrugarra, Fertoli, Piero Quispe, Lisandro Alzugaray y el Tunche Rivera.
0: Muy bien, todo listo para el arranque del partido. Vamos a verificar si el 4-2-3-1 de Comerciantes se mantiene para este partido. Es decir, con Rojas como lateral derecho, Alcedo Rodríguez los centrales y por izquierda Alex Cosío. Luego el Chaca Arias con Parodi en la mitad de la cancha, hacia la derecha el Chaca, Parodi hacia el costado izquierdo. Sánchez abierto por la banda derecha, Vilca, Olivares y Matías Zen. Por ahora todo en orden, veremos cuando ruede el balón Universitario con el sistema de siempre.
1: Muy bien, va quedando toda la lista.
0: Está Estamos a un minuto del arranque del partido, estimado Freddy.
1: Nos alcanza para conocer los suplentes de Comercial de Zuniga, Lucho Polín.
2: Charug es el arquero sustituto, Piero Guzmán, Paolo Fuentes, Diego Salinas, Walter Ayoví, Jimmy Gamero, el uruguayo Agustín Rodríguez, Maximiliano Pérez y Josué Herrera.
1: Mientras me repongo del tremendo golpe que acabo de recibir.
0: ¿Qué pasó?
1: ¿Ah? Me cayó esa antena en la cabeza, mira. Carajo.
0: Sí, además hay un viento fuerte que está moviendo las cosas y ese trípode no es muy macizo.
1: Bueno,
0: Freddy, ¿todo bien?
1: Sí, todo bien.
0: Perfecto, solo fue un susto entonces.
1: Sí. Me reinició el Windows, nada más.
0: Muy bien. Bueno.
1: Muy bien. Bueno.
0: Cuidado con la memoria.
1: No, anda bien. Ahora sí va quedando todo listo, señoras y señores, amigos y todos, suena.
0: ¡Vamos!
1: El silbato del árbitro mueve la pelota como reciente subió y se juega el partido aquí en el Estadio Monumental.
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1: Y por supuesto lo vivimos aquí en el 95.5 de Exitosa, en la capital, más de 70 ciudades conectadas en todo el país y en el mundo, por supuesto, a través de la www.exitosanoticias.be. Para este primer tiempo, repito, Universitario atacará de sur a norte, buscando ganar Universitario, buscando mantenerse en el primer lugar en esta tabla de posiciones en el torneo clausura. La salida para el equipo visitante, todo demorado, el equipo de Comerciantes Unidos, el equipo de Cheche. La pelota en el fondo la tiene Fabio Alcedo, juega hacia atrás, ahí aparece para sostener al juego. Ahora José Parodi cambia por el costado izquierdo, la salida por la banda. La tiene el experimentado Alexis Cosío, toca por el medio. Cosío juega en Alianza, juega en Cristal. Ahí está Alexis, la pelota viene. Y en algunos equipos más, en el sur, ¿no? En Binacional también me parece. La pelota para el medio, presión Universitario de inmediato, recupera el balón para Requena. Está pidiendo Jairo Concha el primer contacto con el balón, arranca Jairo, levanta la mirada, busca con quién combinar, remarca de cerca para Odi. La combinación con Requena puede cambiar por la derecha. Ahí se juega en campo de Comerciantes, Fara que la juega por la banda. Polo con espacio, levanta la mirada, los dos nueve metidos en el área, la Padura y Valera. Pincha, viene ahora la peina, la Padura no puede llegar. Antes llegó, ahora Rodríguez para ganar con golpe de cabeza. Cuidado con Sopa, el contraataque, recupera, corta muy bien Matías Di Benedetto. La pelota para Requena, puede cambiar por la derecha, juega para Jairo Concha. Levanta los brazos por el costado izquierdo. Ahora Cesaringa, balón al medio. Y ahí está con la pelota de inmediato Adrián Quiroz. Toca hacia atrás cuando la presionaba Van Parodi. Sostiene Matías Di Benedetto. Juega por el medio. Círculo central. Balón para Requena. Ya pasó por la derecha. Polo. Juega cortita. La tiene Jairo Concha. Espera simplemente el equipo de Comerciantes Unidos. Jairo Concha con el balón. Pelota para Adrián Quiroz por la banda izquierda. Está pidiendo ya Cesaringa de buen nivel. Arranca Inga. Uy, qué guachaje hizo. Qué buena muestra. Qué buen arranque del partido. Viene el centro de Inga. Espera la Padula. Va el cabezazo. Afuera. Saque de arco para Comerciantes Unidos. Qué buena presentación en el partido de Inga con Huacha incluida. Saque de arco nomás para Comerciantes Unidos.
0: Y esta fue la primera acción de peligro Universitario Deportes. Con paciencia del medio a la izquierda, Inga controla con la derecha y luego el guachón que le hizo al Tato Rojas y el centro para buscar la cabeza a la altura del vértice izquierdo del área chica para la Padula, pero antes llegaron los defensores para desactivar.
1: Sí, Lucho.
2: Solamente para darle información, llegó como jugador libre en enero de este año Camionetito Olivares, el año pasado que jugó Liga 3 con Universitario.
1: Muy bien, muchas gracias Lucho Poli. La pelota en el fondo, la salida para Comerciantes Unidos. Estamos en el arranque del partido. Hemos jugado 2 minutos con 40 de este primer tiempo, 0 para Universitario, 0 para Comerciantes Unidos. Salida con el Tato Rojas, la juega hacia adelante para en la banda derecha, recibe de inmediato Sánchez, la pelota al medio. Ahí maneja ahora Vilca, Rodrigo Vilca que arranca de inmediato. Ahí está Vilca, es Universitario, Vilca a todo Brasil, cruzó la raya de medio, lo sigue Jairo Concha. Descargó por la banda, tripa por ese costado. Ahí está llegando ahora, va a levantar el centro Cosío, va bien el centro, pelota hacia atrás. Rechaza con todo Caín Fara. Aleja el peligro, va corriendo para recoger ese aparato el Chaca Arias. Balón para Cosío, juega hacia atrás, aparece por ahí ahora. La baja muy bien Rodríguez, la va a tocar, ahí falta. La pelota fuera del terreno de juego para todos, se detiene, falta simplemente lateral, Lucho Polín.
2: Sí, bueno, la pelota que justamente venía bajándola el jugador de Universitario, válida. Pero se determina el tiro libre a favor del conjunto crema que lo cobre el árbitro asistente prácticamente.
1: Tiro libre para el equipo de Universitario, el tiro libre en cabeza, paga que paga.
0: 1-4-4-2, el sistema de la visita por las bandas, Roja Sánchez, lado derecho, Cosío Olivares por el lado izquierdo, arriba 2. Vilca y Matías.
1: Pelota para William Riveros. Ya me cuenta la cuota, mi estimado Oscar Paz.
0: Estamos listos.
1: Prepárale. Aquí está con la pelota, Polo, porque me mandan mensajes y me preguntan. ¿Le quieren jugar? La pelota de va William Riveros. A ver si sacamos para el pollo también. La pelota para.
0: Ya le toco,
1: Riveros, levanta la mirada, va a cruzar al rayo del medio. Levantó. Y el pelotazo largo. Cerró muy bien Parodi. Cuidado con Zen. Un Rivero va a anticipar. Cayó Rivero. Falló. Zen ganó. Pelota para Vilca. Llega por el otro costado a Sánchez. A ver si aproxima el área. Tiene espacio. Le va a pegar. Ahí está. Metió el enganche. En el aire quedó Rivero. Se viene Zen. De media vuelta. Le pegó al arco. Romero. Enorme para ir hacia el lado izquierdo. Volar hacia la banda. Hacia el lado izquierdo. Y sacar esa pelota. No pasa el peligro. Y recupera Universitario. Ahora con Quiroz. Aleja Indo. Balón al medio. La Padula para Valera. Se viene Valera. Larga la pelota. Pero ahí aparece muy bien en el medio Flavio Alcedo. El Cristal para recuperar esa pelota. La primera llegada del equipo visitante. Romero. Enorme para salvar a Universitario.
0: Es fuerte Matías en el duelo individual y en el choque de carrocería. Quedó mal parado Riveros y desde ahí se generó desorden en la defensa de Universitario. Lo cierto es que Matías encontró la oportunidad de remate, la primera opción del partido, la primera clara es para la visita. Muy bien Romero para atacar sobre su palo izquierdo.
1: Estamos en 5 minutos ya de este primer tiempo. 0 para Universitario, 0 para Comerciante de Surioso. 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
1: Pelota por la derecha, la tiene el Chacalla, cruzó la raya de medio, la juega por la banda, Sánchez se asocia bien, arranca Sánchez, es rápido, ahí está el Sánchez, viene el centro, Matías el control orientado, le va a quedar larga, se va la pelota del terreno de juego, haciendo daño, ahí por el medio Matías el, y el saque de arco, lo más saque de meta para Universitario. ¿Qué pasa con Cooper? ¿Estamos listos, no Lucho?
2: Sí, bueno, está con unos gestos de no aprobación con el juego de sus defensores, ¿no? Está dando justamente indicaciones, en ese momento señalando con el brazo derecho, me parece, a Riveros también, para que puedan salir prolijamente.
0: Deben tener cuidado con Matías Zen, que es el ídolo de Comerciantes Unidos, llegó en la temporada 2020, hizo una pausa para irse a la Liga 2 con Chabelines, y en el mismo torneo, en la misma división, regresó al conjunto Comerciante y desde el 2022 en adelante ha marcado varios goles. Por ejemplo, en el 2023 hizo 20, en el 24 13, el año pasado 14 y ahora ya lleva 9.
1: ¿Cuántos años tiene Matías?
0: 34, categoría 91.
1: Aquí está Adrián Quiroz al piso, hay falta y el árbitro ya lo pitó y es tiro libre que va a corresponder al equipo visitante. Sigue llegando público al Monumental, ¿no Lucho?
2: Sí, en especial en las tribunas populares, ¿no? Justamente entrando apresuradamente para no perderse el partido.
1: Y en Oriente también, mire, ya está casi lleno Oriente, pero sigue llegando público, ¿no? Siempre hay ese problemita. Hoy sábado por la noche la gente ha todavía trabajado y va con el tráfico, va llegando recién. Quiroz sentido, se va recuperando, Lucho.
2: Sí, se pone de pie lentamente Adrián Quiroz, no pasó a mayores, hay un tiro libre en salida a favor de la visita.
1: El tiro libre, Incabet, paga que paga, la pelota en el medio, le queda para Rodi, juega de inmediato para Rodrigo Vilca, que empieza a tomar la manija del equipo, busca con quién combinar, círculo central, el hombre que jugó en el Newcastle, pelota por la banda, ya está Cosío, intenta ahora, toca más atrás, y busca el Chaca Arias, balón hacia atrás, sostiene en el fondo, le queda Flavio Alcedo, cambia de inmediato para que combine con Parodi, levanta la pelota, cambiado por la derecha, y está ahora el Tato Rojas, arranca Sánchez, corta Requena, no va a llegar Cesaringa, la pelota está fuera del terreno de juego, se molesta Cooper, pelota fuera del terreno de juego, y lateral para Comerciantes Unidos, a lateral, Cristal para el tercer tiempo, Cristal, 650 mililitros a solo 6:50, se viene por izquierda ahora, arranca de inmediato por esa banda, Alexis Cosío, toca por el costado, ahí está Olivares, engancha hacia adentro, la combinación con Rodrigo Vilca, busca por fuera, se mueve a camionetita, pelota por la banda, Cosío en uno contra uno con Concha, viene el centro, Riveros rechaza con golpe de cabeza, la pelota por la derecha, le queda Polo, juega rápido de inmediato para Jairo Concha, puede adelantar para la Padula, Valera intentaba de taco, pero una buena lectura de Rodríguez para cortar ese avance, se viene ahora Comerciantes Unidos, se juega sobre el campo de Universitario, pelota por la derecha, ahí está Sánchez, con la marca de Inga, juega por el medio, libre de marca Parodi, tiene espacio para pensar, pelotazo largo, cambiado para Olivares, corta bien, gana con golpe de cabeza, ahora Andy Polo, el encargo para Jairo Concha, toca por el medio, picaba la Padula, pero lo agarró a contrapié, Jairo se equivocó, la jugó muy atrás, recupera de inmediato, ahora Flavio Aracedo para Comerciantes Unidos, balón en el medio, la salida con Parodi, cambia por la derecha, libre de marca el Tato Rojas, juega para Parodi, busca con quién combinar, lo pide Olivares, círculo central, ahí está el Chaca Arias, él es Melgar, por mucho tiempo, balón por el costado izquierdo, recibe Cosío. Acompaña Rodríguez, pelota para el Chaca Arias. Por el medio la pide Rodrigo Vilca. Prefiere jugar por el costado derecho. Porque ahí aparece Flavio Arcedo. De inmediato combina con el Tato Roja. Va a presionarse Zaringa. El Cooper no deja de dar indicaciones. No para de dar indicaciones. Pelota en el medio dividida. Ah, había un jalón, sí señor, de Requena. Correcto el árbitro. Pita la falta y es tiro libre para Comerciantes Unidos. El tiro libre en Cabet paga que paga Lucho Polín.
2: Bueno, lo sujetaba por la espalda Rodrigo Vilca, ¿no? Este que se desmarcaba muy bien. Al final Requena cometía la falta en el medio campo, tiro libre a favor de la visita.
0: 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Atención, gana la U 1.43, el empate 4.25. 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
1: Ataca por el costado izquierdo Comerciantes Unidos, tiene mayor posesión el equipo visitante. Balón para Polo, intenta ganar esa pelota, se fue del terreno de juego y lateral para Universitario, el lateral. Cristal para el tercer tiempo, Cristal 650 mililitros a solo 6.50. La pelota, había una falta antes, ¿no? Pitó una falta, ¿no, Lucho?
2: Sí, antes de que salga el balón había un empujón justamente de Alexis Cosío en perjuicio del hombre de Universitario y ya se cobra la falta.
1: 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Fecha 8 del torneo clausura. Hoy cayó Boys. Pelota para Requena. Juega para Rivero, sostiene al borde de la media luna, cambia por la derecha. Ahí está Caín Far, a ver qué decide. Va a meter un pelotazo largo porque picó la Padula. Va la Padula, pica, juega, pelea con Rodríguez, queda con golpe de cabeza. Va el rebote, le va a tomar Cosío, ahora se complica la vida. La juega por el costado y lateral para Universitario. Lateral Cristal para el tercer tiempo. Cristal, 650 mililitros a solo 6.50. Va a jugar de manos en los últimos metros del terreno de juego para Universitario. Andy Polo, cortito para Jairo Concha. Aguanta la marca de dos hombres, ahí está, cortó Rodrigo Vilca, al final rebotó en Polo, se va del campo lateral para Comerciantes Unidos. 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
1: Lateral para Universitario, lateral Cristal para el tercer tiempo. Cristal 650 mililitros a solo 6.50. Cambio de frente, de derecha y izquierda. Inda que la aguanta, Sánchez que cae para la marca. Pero está fuera del campo, lateral para Universitario. Juega rápido Inga. Balón para Adrián Quiroz. Está con la pelota Requena. Ahí está, excelente el fútbol. La gente protesta. Pelotazo largo, cambiado por la derecha, por Oriente. Se viene Universitario con Andy Polo. El uno contra uno. Ahora con Cosío, sigue Polo. Juega, se apoya en Jairo Concha. Hizo una ruleta, va por el medio, arranca Jairo, levanta la mirada, lo marca el Chaca Arias, juega para Polo, la tira al vacío, quiso jugar de memoria, no lo entendió Jairo Concha y la pelota se va perdiendo para la raya de fondo. Saque de arco para Comerciantes Unidos.
0: Está impreciso Universitario en los últimos metros de la cancha. La banda más clara es la de Inga por izquierda, Polo fallando un pase aquí en la lectura con Concha. Intentaron armar una jugada pero terminó todo con el balón fuera de la cancha. La más clara hasta ahora la ha generado Comerciante con el remate de Matías Sen. A los 5 minutos la U todavía no toca la puerta de Córdoba.
1: Aprovechamos para darle una miradita a ese cronómetro. Controlamos el tiempo y el marcador aquí en el Monumental.
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1: 12 minutos hemos jugado ya de este primer tiempo aquí en el Monumental. 0 para Universitario, 0 para Comerciantes Unidos. 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
1: Comerciantes Unidos con Rodríguez, balón para Alexis Cosío, toca el medio, el Chacalla recibe, devuelve para Cosío, espera Universitario, no hace presión alta, balón para el Chaca, cambia por la derecha, libre de marca, el Tato Rojas se metió hacia el medio, combina con Parodi que juega por la derecha para Sánchez, sale para presionar un poquito Matías Di Benedetto. Cooper Lomos no está contento con el rendimiento de su equipo, se mueve la zona técnica, no para de dar indicaciones. Ahora Flavio Alcedo, pelota para el portero Matías Córdoba, el espíritu levantado Matías Córdoba, pelota por la banda, le queda Cosío, juega hacia atrás, Rodríguez sostiene el juego, lo marca Valera, ha tenido poca conexión ofensiva de Universitario en estos minutos, le queda Camionetita, tocó hacia atrás, le queda Cosío, juega más atrás todavía para Rodríguez, sale para presionar Valera, más atrás en su área, le queda al portero Matías Córdoba. Pelota para Arcedo, a ver qué decide Arcedo, cortita con el Chaca Arias. Balón por aire, dividida primero Matías Di Benedetto, de cabeza devolvía, la baja Rodrigo Vilca, la baja con el mulo y de inmediato pasa el ataque y arranca el Chaca Arias, la juega al vacío para que pique Sein, no sé si llegue, pero llega, corre Matías Sein, evita el saque de arco, la tiró por la banda, pero antes se había ido esa pelota, dice en línea, me parece que indica un saque de arco, Lucho Polín.
2: No, está indicando el lateral a favor de Universitario.
1: Lateral entonces para Universitario, lateral Cristal para el tercer tiempo. Cristal, 650 mililitros. A solo 6 horas 50, estamos en 14 minutos de este primer tiempo aquí en el Monumental. 0 para Universitario, 0 para Comerciantes Unidos, fecha 8 del torneo clausura. Arranca la Padula, va la Padula, aguanta la marca del Chaca Arias, falta por atrás, le enganchó el Chaca. Cuando pasaba la Padula, falta y es tiro libre para Universitario. El tiro libre en cabeza, paga que paga.
0: Llegamos a los primeros 15 minutos y el partido no se parece en nada a lo que vino a ver el hincha Universitario y Cooper también. Se juega lejos de la portería de Córdoba, el control del partido lo tiene Comerciantes Unidos, es verdad, sin hacer daño, pero la posesión es 66 para la visita, 34 para la U, y la más clara la ha tenido el conjunto del Cheche, con el disparo de Matías Sen, que ha sido la única acción de peligro a lo que va el partido.
1: Valera, la Padula, devolvía la pared, centro, Valera, esperaba primero, era el primer palo Matías Córdoba, descuelga esa pelota, pero combinó bien Universitario, los dos atacantes combinaron en el área de Comerciantes y la primera llegada para Universitario. Y
0: es una jugada que se repite en cada partido, ¿no? Valera sale del área para recogerse y automáticamente la Paula pica el espacio. Esta vez se invirtieron los roles porque intentaron armar una pared dentro del área, el centro de la Padula, pero a las manos del portero Córdoba.
1: Pelota hacia atrás, sostiene ahora Flavio Arcedo, combina con Rodríguez, pide Cosío, la salida limpia por la banda izquierda para Comerciantes Unidos, 0 a 0, estamos en el primer tiempo. Pelota por la banda, ahí está Camionetito Olivares, otra vez la pelota para Cosío, juega al medio, recibe Rodrigo Vilca, cruzó la raya del medio del Deportivo Municipal, pelota al vacío, va Olivares, arranca Olivares, se viene por el costado izquierdo, cerca el banderín del córner, lo marca Polo, lo presiona Polo, lo plancha Polo, pelota fuera del campo, lateral, para la visita lateral, Cristal para el tercer tiempo, Cristal, 650 mililitros, a solo 6 horas 50, somos exitosos, 95.5, aquí el fútbol se escucha mejor.
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1: Pelota fuera del campo, lateral para Comerciantes Unidos, el lateral Cristal para el tercer tiempo, Cristal, 650 mililitros, a solo 6 horas 50, viene Sen, se anima, le pega el arco, afuera, afuera, afuera, afuera, afuera, como porfió una pelota, como luchó una pelota, Matías Sen ganó y apenas tuvo el espacio, la empalmó al arco, se fue cerquita al poste derecho de Romero.
0: El 9 de Comerciantes es así, todo lo ve portería, no le pueden dar un cachito porque automáticamente busca el remate, él comienza la acción fuera del área, en una pelota dividida, le gana Requena y luego ejecuta el remate buscando el palo derecho, pero sin problemas se fue fuera de la cancha.
1: Guarda con Parodi que puede ser amarilla. Aquí se lo bajó a Jairo Concha, Lucho Polín.
2: Sí, advertencia para Parodi en ese momento por parte de Michael Espinosa. Y hubo una advertencia también para Chaca Arias en una anterior, donde se bajó ahí a la Padula. Bueno, no ha mostrado amarillas hasta el momento. El partido simplemente advierte.
1: La gente por esta fiesta me parecía para amarilla. La pelota en el poder de Jairo Concha, levanta para ahora para César Inga. En tres cuartos de cancha lo marca el Tato Rojas, sigue con la pelota César Inga. Epa, abajo otra vez. Ahora sí amarilla. Ahora sí amarillo para uno de Comerciantes Unidos. Tardó un poquito en sacarla. Lucho Polín, voy contigo.
2: Sí, bueno, Fabio Rojas se hace acreedor de esta primera amarilla del partido. Una fuerte falta en perjuicio del hombre Universitario.
0: Increíble lo que acabo de ver.
2: La pelota.
0: Increíble lo que acabo de ver. Matías Córdoba estaba parado viendo el partido y todo el comando técnico le levantaba los brazos. No le hacía caso. Córdoba en todo caso no los había visto. Hasta que en esta acción intercambiaron miradas y la orden fue tírate, tírate. Y Matías Córdoba de manera sorpresiva se lesionó. Bueno, y ya no, está en el área chica.
1: Bueno, es habitual ese tipo de acciones. A ver.
0: Pero sí, lo gracioso fue la indicación y los cuatro integrantes, como no se dijo cómo levantaban el brazo para que Córdoba se tire. Increíble.
1: Tírate lo más, compadre, le dijeron.
0: Sí, pero Córdoba estaba bien, no tenía nada.
1: Pero no autorizan el ingreso.
0: Es una estafa total esta lesión de Córdoba, impresionante.
1: Justo les iba a decir porque veía al asistente médico o al médico. con la maletita al borde del campo.
0: Sí, no tiene absolutamente nada.
1: No, claro. Pero... Y ahora van a atender a Córdoba.
0: Increíble. Teatro desde el teatro.
2: Compañeros.
0: Escucho.
2: Bueno, por precaución, Cesaringa sale para ser atendido también. Anestesia local, pierna izquierda. El número 33 ya se encuentra recuperado y dentro de la cancha. El que está siendo atendido en ese momento es el portero Matías Córdoba.
1: Y ahora... Atendido, aprovechamos para darle una mirada y ese cronómetro. Controlamos el tiempo y el marcador aquí en el Monumental.
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1: 19 minutos hemos jugado ya de este primer tiempo, 0 para Universitario, 0 para Comerciantes Unidos. Fecha 8 del torneo clausura, lo vivimos aquí en Exitosa. Regresamos. Aquí estamos. 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
0: Bueno, la mitad de la cancha de la U no funciona, no muerde, le falta colmillo, tampoco genera fútbol. Sigue siendo el problema Universitario. Lo hablamos, cuando ganas no todo está bien.

0: Y evidentemente la U presenta falta de dinámica en esa zona del terreno del juego. El partido es dominado por Comerciantes, que tiene la pelota, posiciones largas, es verdad, con poco peligro. Ha tenido una acción clara de Matías Zen y otro remate que se fue desviado por el palo derecho del portero Romero. Sin embargo, el guión de Cooper no se ejecuta hasta ahora.
1: La tiene el Tato Rojas, juega para Rodrigo Vilca, entra fuerte Requena, balón, se la sacó, dice ahora Adrián Quiroz, sentido Rodrigo Vilca, y viene Universitario, me parece que agarró carne y hueso, ¿no? Está sentido Rodrigo Vilca, Lucho Polín.
2: Está sobre el terreno de juego, para mí fue falta Requena.
1: Y aquí paró Di Corta el juego porque hay falta contra Jairo Concha. El árbitro sanciona la falta y es tiro libre.
0: Cuidado.
1: La tarjeta amarilla porque Matías se nos reclamó de forma exagerada y se gana. La tarjeta amarilla, tiro libre para Universitario. El tiro libre en cabeza, paga que paga Lucho Polín.
2: Bueno, lo que pasa es que le reclama airadamente porque Vilca estaba atendido sobre el terreno de juego. Vi una falta sobre Requena. Lo entendía también la gente de Comerciantes Unidos. Bueno, airadamente el reclamo. Fue acreedor de la segunda amarilla del partido, la segunda para Comerciantes Unidos. Tiro libre a favor de Universitario.
0: La falta fue de Parodi y vino como loco Matías Zen a recriminarle al árbitro su decisión. Cara a cara prácticamente, y sacó enérgicamente la tarjeta amarilla el juez del duelo.
1: Casi lleno el Monumental, tiro libre para Universitario, el tiro libre Incabet, paga que paga. Estamos en el primer tiempo, 21 minutos, hemos jugado 0 para Universitario, 0 para Comerciantes Unidos. Algo le están diciendo al árbitro del partido, me parece, Lucho.
2: Bueno, se está tomando el in-ear en ese momento, vamos a ver, no, va a continuar las acciones. Tiro libre, va Jairo.
0: ¿El qué?
2: El in-ear.
1: Tiro libre, viene de centro al área, Rivero no puede conectar. La pelota se va desviada, saque de arco nomás. Para Comerciantes Unidos, estamos en el primer tiempo, somos exitosos, 95.5, que el fútbol se escucha mejor.
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1: No está funcionando el medio campo de Universitario, aquí tiene que cortar Andy Polo, comete falta y es tiro libre para Comerciantes Unidos, el tiro libre en Cabet, paga que paga. Va a jugar rápido el Chaca Arias, hacia Cortina, la Padula juega hacia atrás, la pelota viene para el portero Matías Córdoba, que de inmediato juega con Flavio Alcedo, va a tocar por la banda derecha, y está el Tato Rojas, por el medio la pide Parodi, sigue, ahora el Tato se complicaba, lo juega para Alcedo, la tira por arriba, campo de Universitario, gana ahora William Rivero, eso cuando Matías ya estaba cerca, el Chaca Arias la vuelve a tirar sobre el campo de Universitario, anticipa Rivero, la baja Jairo Concha, combina con Cesaringa, pisa la pelota, intenta de taco, va a pelear el balón, sigue Cesaringa, Parodi con fuerza y gana esa pelota, toca para Matías Zen, va a picar al vacío Sánchez, viene por la banda derecha, Comerciantes Unidos en tres cuartos de cancha, combina con Zen, se viene con espacio, arranca por la derecha, viene el centro, balón al medio, Fara, le queda Rodrigo Vilca, le pegó al arco Romero, otra atajada para evitar el gol de Comerciantes, la pelota por el fondo y es córner, tiro de esquina para Comerciantes Unidos.
0: Y otra vez la falta de agresividad de Universitario le pasa factura. La acción nace por el costado izquierdo de los cremas. Nadie puso la pierna fuerte para evitar que Matías Zen se junte con Sánchez y arme en fútbol por ese lado. Y luego el balón salió desde ese costado hacia el medio y encontró a Vilca solo, que remató. Córner para la visita.
1: Rodrigo Vilca, el primer palo, llega primero. Gianluca La Padula para ganar con golpe de cabeza, pelota fuera del terreno de juego. Hay lateral para Comerciantes Unidos, el lateral Cristal por el tercer tiempo. Cristal, 650 mililitros a solo 6.50. Protesta la hinchada aquí en el Monumental. Canta fue como hay un cántico de protesta.
0: Se molestó Cooper también en la última acción. Justamente la jugada nace frente a su posición y no podía creer cómo no le quitaron la pelota a Matías Zen o a Sánchez. Luego vino el centro del capitán y la aparición en zona de rebote en la media luna de Vilca, que no dudó y remató.
1: Había una falta de La Padula, Lucho.
2: Sí, en perjuicio del número 6, Juan Rodríguez. Este también le reclamaba, lo empujaba un poco, pero ya cobra rápidamente en salida el conjunto visitante.
1: Rodríguez en posesión de balón, la juega rinde inmediato para Chacaria, la salida desde su campo. Levanta la pelota, viene por ese costado, aquí en la baja ahora. Alcedo que la tira al vacío, corre Sánchez, tiene espacio, le ganó la espalda a Matías Di Benedetto. Juego para Zen, intenta, se metió el cabezazo, contra el piso, pero débil. Atento Romero. para quedarse con esa pelota. Sale para Universitario, sorprendiendo a Comerciantes Unidos, haciéndole el trabajo difícil a la U. Arranca por la derecha, Polo por el medio, recibe ahora

0: Adrián Quirós. Entrega mal, la gente protesta. Y ahora va Requena, comete falta, se va a ganar amarilla. Requena se gana la amarilla, me parece merecida. Y es tiro libre para Comerciantes Unidos. 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Paga que paga Lucho Poli.
1: Bueno, patada imprudente del número 15, Requena, ¿no? Tontamente se hace acreedor de la amarilla. Rodrigo Vilca le había ganado bien el espacio. Y bueno, le aplica la falta. Tercera amarilla del partido, la primera para Universitario. Tiro libre a favor de Comerciantes Unidos.
2: Bueno, si bien es cierto, no califica como situación clara de gol, pero vamos a anotarla como una jugada que finaliza en remate. Sánchez por el lado derecho, el centro y el cabezazo al medio de Matías Zen. Sigue controlando el partido de la visita. Sorpresivo rendimiento de la U, que hasta el momento en casa es dominado.
0: Pelota por el costado derecho, salida con el Tato Roja, la juega por arriba buscando a Cosío que se metía, rechaza a Caín Fara, balón al medio, busca Zen, pelota para Sánchez, se va a Ibarra, la filtraba para que se meta Olivares, recupera César Inga, pelota para Jairo Concha, lo marcan dos de inmediato, llega Semillate en la marca, en Comerciante, rechaza Matías Di Benedetto, pelota dividida, intenta la Padura, anticipa el Tato Roja, balón en la banda derecha, pelota fuera del terreno de juego, hay lateral para Universitario, lateral Cristal para el tercer tiempo. Cristal 650 mililitros a solo 6.50, eso más exitoso, 95.5, que el fútbol se escucha mejor.
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0: Viene Requena, mete el cambio de frente por izquierda, la baja ahora Cesarinda con golpe de pecho, la marca. Ahí del Tato Roja, pelota fuera del campo, lateral para Universitario, lateral Cristal para el tercer tiempo. Cristal, 650 mililitros a solo 6.50, falta contra Jairo Concha, Lucho Polín.
1: Sí, bueno, jalaba la pelota de buena manera ahí y finalmente le caía la falta de John Sánchez, el ecuatoriano. Se cobra rápidamente el tiro libre.
2: Y esta ha sido una postal de lo que ha venido a hacer en el Monumental Comerciantes Unidos. Duplicar las marcas por las bandas, siempre dos futbolistas cerca de Inga. Cuando tocó para atrás para jugar con Concha, apareció Sánchez y cortó con falta. Sí, con agresividad y bastante disciplina, Comerciantes empata y juega mejor que la U.
0: Balón en el poder de Matías Di Benedetto, cambio de frente hacia oriente por la banda derecha, la bajando y Polo, acompaña Adrián Quirós, el Polo con uno contra uno con Cosío, viene al centro, la plancha de Cosío, para hasta fuera del campo, para raya de fondo y es córner para Universitario, tiro de esquina para Universitario, regresa Matías Zen para dar una mano en defensa, hay córner para Universitario, le va a pegar desde el sector de oriente, queda con norte Andy Polo, metido Valer en el área, metido en la Padula, se suma William Rivero, Matías Di Benedetto también, Caín Fara también, va a venir al córner a ver qué sale en este tiro de esquina para Universitario, balón detenido, algo pasó con un jugador de Comerciantes Unidos, alguien, ¿quién era la Padula con quién, Lucho?
1: Bueno, iba justamente a formarse las parejas, se queja de una falta el número 20, ¿no? Hablamos de José Parodi.
0: Tiro de esquina para Universitario, algo dice.
2: En zona de rebote, dos futbolistas, Quirós y Concha. Y ahora el juez llama a los jugadores para la advertencia. Vamos a jugar, sí. Señor, por favor.
0: Eso es lo que yo no entiendo. ¿Por qué tiene que advertir? Si hay jalón, si hay empujón, si hay falta y hay necesidad de cobrar el penal, cóbrelo. ¿Por qué tienes que advertir?
2: Yo entiendo a los árbitros cuando hacen esto en partidos infantiles, compañeros, porque los niños no conocen el reglamento.
0: Por supuesto.
2: El fútbol profesional, por favor.
1: Advertencia para Caín Fara y para Rodríguez, que son pareja en la marca.
0: Hay tiro de esquina para Universitario, córner. Polo va a mandar el centro, viene la pelota al medio, defiende Comerciantes Unidos sobre el contraataque del equipo Cutervino, se viene a ver hacia Sánchez, lo espera César Inga, alargó la pelota, adivinó Inga, recoge ese balón, la juega de inmediato para que vaya Adrián Quirós, aquí lo marca Parodi, lo frena un poquito, lo va jalando Parodi, comete falta y es tiro libre para Noera Rodríguez, que había salido para cortar, tiro libre para Universitario, el tiro libre, Incavet paga que paga Lucho Polín.
1: Sí, así es, justamente se produce la falta y se va a cambiar de chimpunes César Inga, le alcanzan unos blancos, se llevan los naranjas, ahora sí, ya tiene nuevos zapatos el número 33 Inga.
2: Recuperó bien en esta acción donde es verdad Sánchez falla porque quiere picar la pelota pero termina regalándole el esférico a Inga y luego buscó a Quirós que estaba pegado a la banda pero como no tiene velocidad buscó la falta, era imposible que picando el balón supere a su marcador.
0: Balón al área, la tiene Gianluca La Padula, vaya La Padula, sale Cosío con todo para tirarla por la raya de fondo y es córner. Tiro de esquina para Universitario, protestaba alguien del comando técnico de Comerciantes porque Inga se cambió los botines dentro del campo, ¿no?
1: Sí, porque no pidió permiso para salir del campo, ¿no? Y no le dijeron nada.
0: Oh, córner, tiro de esquina para Universitario, otro tiro de esquina, misma ubicación, Oriente con Norte, polo para el centro, viene la pelota, el primer palo, otro trabajo sencillo para la defensa de Comerciante de cabeza, rechazó, hay Matías en lateral para la aguja, Jairo Concha con Polo, Polo ahora, va a enganchar hacia adentro, busca meter la diagonal, toca hacia atrás, apoya, ahora sostiene juego, Adrián Quiroz toca de inmediato para... Que cambie Requena por izquierda. Recibe Cesarín. Estamos en 30 minutos, señoras y señores, de este primer tiempo aquí en el Monumental. Cero para Universitario, cero para Comerciantes Unidos. Adrián Quiroz mete el cambio de frente por la derecha. La baja Jairo Concha con la marca de Olivares. Vuelve a tocar para Pola, tres cuartos de cancha. Y la banda Universitario intenta elaborar. La pelota hacia el medio ahora con Requena. Cortita para Matías Di Benedetto, que trepa de inmediato. Desdobla Matías Di Benedetto por la banda. La pide Inga. En el medio está Adrián Quiroz, a ver qué decide. Gira sobre su eje. Busca Matías Di Benedetto, se demora un poco Adrián, mete el cambio de frente hacia la banda derecha ahora, recibe Polo por Oriente, se viene Universitario con la marca de Olivares, tocó para Jairo Concha, a ver quién desequilibra, quién hace la diferente, marca Vilca, toca para Adrián Quiroz, va a pasar al vacío, Inga no se anima, no hay sorpresa, bastante evidente, pelota por el medio, buena filtrada ahora, Concha, Quiroz, pelota para Jairo, en el área, busca por izquierda, sale del área, balón para Inga, pincha, manda el centro, de cabeza, rechaza el Tato Rojas, pelota fuera del campo, lateral para Universitario, el lateral Cristal para el tercer tiempo, Cristal 650 mililitros a solo 6 horas 50, Inga para el centro, muy abierto, rechaza Olivares, la baja Polo, presión de Universitario, se juega en los últimos metros de el equipo de Comerciantes Unidos, pelota para Valera, centro, Inga no puede conectar, la pelota se va por la raya de fondo, saque de arco para Comerciantes Unidos, le sobró la Padula, le sobró a Inga, saque de arco para la visita.
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1: Compañeros,
0: sí.
1: Y Cheche Hernández salió de su banco, ¿no? Ahora sí más eufórico, dando indicaciones a la última al ecuatoriano Sánchez. Le hacía el gesto como para que regrese rápido.
0: Va Universitario por izquierda con Gianluca La Padula. Juega hacia atrás, se apoya en Inga. Se ha adelantado La Padula, no la puede jugar a él. Y aquí se la robó el Tato Rojas. Toca para Matías Zen, que da una mano en defensa. Juega hacia adelante, Sánchez que aguanta la marca. No marcaba Matías Di Benedetto. Le comete falta, había obstrucción. Y estira libre para Comerciantes Unidos. El tiro libre en cabeza. Paga que paga.
2: La indicación del Cheche, no la rifen, no la tiren, jueguen entre sus compañeros, le dice el técnico a sus defensores centrales. Comerciantes no ha pasado apuros, ha hecho un buen primer tiempo por ahora, 32 minutos la U intenta, pero no hay ideas, no hay dinámica, no hay fútbol en el equipo de Cooper.
0: Este Cheche Hernández es un técnico con mucho recorrido, ¿no? Ha dirigido a principales equipos en Colombia. Cheche ahora en el fútbol peruano, pelota en el medio, le queda el Chacar y abajo hacia adelante. La marca de La Padula, presionó y juega para Valera. Ahora arranca y por el medio pica La Padula. Valera se metió de gol al área, engancha hacia adentro. Aguanta y está Valera. Va a levantar el servicio, pelota atrás. Sin abrir, sin levantar la mirada. Manda de centro de memoria, se había metido mucho. A Gianluca La Padula. Y el servicio fue hacia atrás. Y ninguno de Universitario llegó para apoyar. La buena llegada de la U, pero no terminó en remate.
2: A partir una recuperación en la mitad de la cancha, salieron rápidos, La Padula descarga con Valera que se mete al área desde la punta izquierda, engancha, tira el centro pero para atrás, La Padula estaba en el área chica y el balón fue en otra dirección.
0: Aprovechamos para darle una miradita a ese cronómetro, controlamos el tiempo y el marcador en el Monumental.
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0: 34 minutos hemos jugado ya de este primer tiempo. Cero para Universitario, cero para Comerciantes Unidos. 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
0: ¿Qué pasó, Lucho?
1: Posición adelantada justamente en la última de Zen. Ya sacó ese tiro libre en directo Universitario.
0: La pelota en juego, pelota por la banda derecha, juegan hacia el medio ahora. Y aquí está recogiéndola Juan Requena. La indicación Cooper, salga, salga, le dice, por izquierda tienes espacio. Pelota para Matías Di Benedetto, Juan Requena. Ahora Matías Di Benedetto, otra vez hacia atrás, ¿para qué? William Rivero la juegue para Caín Faras, pide Andy Polo en el medio, Jairo Concha. Pelota para Polo, otra vez para Caín Faras, muy ordenadito. Comerciantes Unidos, muy agresivo en la marca. La tiene en el costado izquierdo con espacio Matías Di Benedetto para lanzarla, dividió. Espera Gianluca Lapadula, le sobró la pelota. Y se va a perder por el otro lado, por la banda. Cerca al banderín del córner. Lateral para Comerciantes Unidos, el lateral. Cristal para el tercer tiempo. 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
2: Buen partido de Comerciantes. En las estadísticas no se registra un remate a portería de Universitario. Tampoco aproximaciones. Por el contrario, es Romero el que ha tenido trabajo ante dos remates de Matías Zen. Pésimo primer tiempo de la U en 35 minutos. No genera, no hay fútbol y el rival está bastante cómodo.
0: Aquí no pudo progresar Universitario. La pelota se va por el rayo de fondo. Saque de arco para Comerciantes Unidos. Saque de meta que juega de inmediato el portero Córdoba. Bueno, por la derecha la salida con el Tato Roja. Juega al medio Parodi. Intenta progresar por el medio. Cambia por izquierda el Chaca Arias ahora. Por la banda ya pasa Alexis Cosío. Espera Olivares, pica también Rodrigo Vilca, que ha perdido un poco de protagonismo en esta parte del partido. Le queda el Chacalles, combina con Parodi, se aproxima Rodrigo Vilca. Ahora toma la pelota Rodrigo, la juega al vacío Pedía, cae ahora Matías Zengala con golpe de cabeza Caín Fara. La recoge el Chaca Arias, pasa por fuera. Alexis Cosío, tres cuartos de cancha, la filtra para Olivares. Lo marca muy de cerca. Hay Jairo Concha, el encargo para el Chaca. La pelota para Parodi, juega para la banda derecha. Libre de marca Sánchez. Por fuera pasa el Tato. Servicio hacia el área. Espera Zen, devolvía la pared. Esperaba que alguien acompañara, pero la pelota se va perdiendo por la raya de fondo y el saque de arco. Saque de meta para Universitario. 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
0: Canta más fuerte que nunca el Manuel, el Monumental. ¿Puede identificar la canción que canta Lucho Polín?
2: Vamos merengue, que esta noche tenemos que ganar.
0: Ajá. Trabajan los suplentes en Universitario y a Lucho.
1: Sí, es correcto, salieron a calentar del banco Crema. En breve te reitero quiénes están en el banco.
0: Ataca la U por izquierda con Cesaringa. Va a tocar por el medio, pelota para Adrián Quiroz. Se demora demasiado Adrián para decidir. Giró y tocó para Inga, viene al centro con derecha, con rosca, pero muy pasado. Se metía Valera, no llega un buen centro al área. Pelota fuera del terreno de juego, saque de arco, saque de meta para Comerciantes Unidos. Estamos en la parte final de este primer tiempo. Va a jugar de atrás Matías Córdoba. ¿Quiénes trabajan en la U?
1: Está Fertoli, Gutiérrez, Murrugarra, Piero Quispe y Alzugaray.
0: Balón al medio, buscaba Caín Farar, Matías Zen regresa, gana con golpe de cabeza. Pa Olivares que encara, pisa la pelota, mete el freno, juega hacia el medio. En el círculo central, pelota para Parodi, cero para Universitario, cero para Comerciantes Unidos. Ataca por izquierda, ahora Comerciantes, pelota para Sánchez, la juega al área. No cerró a tiempo, Matías Zen primero, Romero. Se queda con esa pelota, juega de manos de inmediato. Por izquierda con Matías Di Benedetto, salía limpia para Universitario, pero lenta. Le queda Requena, a ver, la levanta para que vaya Lapadula. No, está equivocando el camino Universitario. Aquí un pelotazo frontal, trabajo sencillo para la saga de Comerciantes Unidos.
2: Es un concierto de malas decisiones Universitario. Primero que el arquero se demora en sacar y eso a Cooper lo vuelve loco. Así el gesto a Romero para que rápido active la banda derecha, pero prefirió el otro lado. Y luego Requena buscó a partir de un pase largo a Lapadula. Muy sencillo para Comerciantes la recuperación de la pelota.
0: Viene la pelota hacia atrás, sostiene Flavio Alcedo, juega más atrás, rechaza la más Matías Córdoba, pelota dividida, un regalito para Polo, la baja Andy Polo, de inmediato pasa el ataque, juega por el medio con Jairo Concha, se apoya en Requena que sostiene el juego, llega para marcar Parodi, toca hacia atrás, Caín Fara, protesta a la gente, no está conforme, pelotazo largo de Fara, no puede Jairo Concha,
2: otra vez,
0: buscaba ahora la Padula, atrás y problema Rodríguez para empezar la salida para Comerciantes Unidos, Parodi, ahora Alcedo por la banda derecha, está pidiendo el Tato Roja más arriba, se va moviendo el Chaca Arias, juega hacia atrás, sostiene Flavio Alcedo, juega por el medio libre de marca, ahora Rodrigo Vilca adelanta la pelota para Matías, se encambia para Cosío, Olivares tirado a la banda, está pidiendo pelota, la tiene Cosío, ahora se con el balón, el encargo para Rodrigo Vilca, ya se juega sobre el campo de Universitario, la tiene Parodi, juega por la derecha, tres cuartos de cancha, el Chaca Arias por fuera, pasa el Cedo, ahora el Tato, viene el centro, Andy Polo la aguanta de media vuelta, la tiene que tirar porque le caía ya la marca de camioneta Olivares, pero pelota fuera del terreno de juego y lateral para Comerciantes Unidos. A lateral Cristal para el tercer tiempo. Cristal, 650 mililitros a solo 6.50. Por la banda izquierda va a jugar Alexis Cosío. Entramos a jugar los 40 minutos ya de este primer tiempo. 0 para Universitario, 0 para Comerciantes Unidos. No ha tenido una clara Universitario.
2: Ninguna, por el contrario. Comerciantes, dos remates para inquietar la portería de Romero. Y se sigue jugando en campo Universitario con la posesión, con pase de conservación, el equipo visitante.
0: Se cae de Maduro, ¿no? La variante de Piero Quispe.
2: Y por ahí una más.
0: Sí, señor. Aquí está Alzu, puede ser. La tiene ahora Rodríguez. Juega por la derecha. Duerme el partido, Comerciantes Unidos. Toca seguro. Ahora la pared.
2: Sale Parodi. Muy fácil.
0: Sí, señor. No hay presión en Universitario.
2: Es verdad. Y se siente cómodo Comerciantes porque su arquero no ha tenido una tajada en el primer tiempo. Es de los peores partidos de la U jugando aquí en el Monumental en lo que va de la temporada.
0: Falta de Quiroz contra Parodi. Lucho.
1: Sí, justamente cuando saltaban ambos lo empujaban al número 20 del conjunto visitante. Tiro libre a favor de Comerciantes.
2: Buen trabajo de Parodi y de el Chaca Arias. Parodi vigilando muy cerca de Requena y el Chaca Arias haciendo el trabajo hacia el otro lado, por ahora de los mejores del partido.
0: Viene por el costado izquierdo Comerciantes, el centro del Chaca. Segno puede, gana Matías Di Benedetto, complementa ahora Inga. La tiene Jairo Concha, la pega por la banda, pelotazo largo. Valera en uno contra uno con Alcedo que le espera. Lo va a encarar Valera, se va a meter al área y está Valera, enganchó hacia adentro. Le roba la pelota, muy bien Flavio Alcedo, una buena lectura. Le puntea el balón cuando viene enganchado hacia adentro. Le saca la pelota, la rebota en Inga, pelota fuera, lateral para Comerciantes Unidos. El lateral Cristal para el tercer tiempo. 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
2: Concha activa por izquierda, Alex Valera en el uno contra uno contra el defensor, contra el Tato Rojas, pero no es la especialidad de la casa el duelo individual, el mano a mano. Valera quiere enganchar para buscar el perfil derecho, pero le leyeron bien y le quitaron la pelota sin problemas.
0: Guarda que encuentra espacio Comerciante. Aquí está Rodrigo Vilca, largó demasiado esa pelota, va Caín Farr, segundo intento. El balón fuera del terreno de juego, tuvo que ir ahí con todo Caín Farr porque se venía con peligro. Comerciantes Unidos, alargó demasiado la pelota Rodrigo Vilca. Pelota por el costado izquierdo, tres cuartos de cancha, Cosío, Vilca, balón al medio. Estamos en 42 minutos, se va terminando este primer tiempo aquí en el Monumental, fecha 8 del torneo clausura. 0 para Universitario, 0 para Comerciantes Unidos, sufriendo más de lo necesario. Universitario no encuentra el camino del gol. La tiene el Chaca Arias por el medio, la pide Parodi. La pelota para el 20 de Comerciantes Unidos, de gran trabajo, la aduana de este equipo del Cheche. Pelota por la derecha, recibe el Tato Roja, va a cruzar la línea demarcatoria de ambos terrenos. Toca el medio con el balón, ahora Parodi, más arriba espera Sene. Duerme el partido Comerciantes Unidos, no se apura. Y la auto sale a presionar, no es agresivo Universitario. Cooper levanta las manos, reniega, mira al banco de suplente, le dice en qué momento van a salir a presionar.
2: Le pide a la defensa que adelante metros y la gente se impacienta, hay pifias en las cuatro tribunas.
0: Balón atrás. Medio campo de Comerciantes, Rodríguez la juega hacia atrás, rechaza Matías Córdoba. Dividió esa pelota, la baja Polo con golpe de pecho. Anticipa Olivares, recupera la filtra, pelota para Sánchez. Sánchez por el primero habilitado. Sánchez por el primero, Romero. Comerciantes Unidos a los 44 minutos de este primer tiempo. John Jairo Sánchez aparece para aprovechar un tremendo servicio, pero hasta el vacío y con perfectamente habilitado le gana la espalda a Matías Di Benedetto y entrando al área en diagonal ante la salida de Romero, la cruza al segundo palo, pegado al poste derecho, y a celebrar el golpe en el Monumental. Silencia el Monumental. John Jairo Sánchez, 1 Comerciantes Unidos, 0 Universitario, aquí en el Monumental. ¡Gol!
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5: 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La jugada nace desde los pies de Matías Córdoba. Un pelotazo a la izquierda para buscar a Olivares, pero gana la posición Andy Polo, controla de pecho, pero la diferencia en este partido está en la agresividad de uno y otro equipo. Bien Olivares, porque va a presionar a Andy, que quería conducir hacia el medio. Llega Vilca también al apoyo y luego es un muy buen servicio de camionetita en diagonal a la espalda de los defensores, a la espalda de Di Benedetto. ¡Cuidado!
0: Sale Romero. Se juega la vida al cedo cuando la Padura encaraba, pero ya pasó el peligro. Okay. Termine, por favor.
5: Bueno, y el pase a la espalda de Di Benedetto, completamente habilitado. Sánchez, que controla de izquierda y dentro del área, define con el perfil derecho sobre la punta del área chica al palo más lejano de Romero. Justo y merecido. Comerciantes Unidos ha sido mejor que Universitario en este primer tiempo y gana 1-0.
0: El balón está fuera del terreno de juego y falta, y es tiro libre para Comerciantes Unidos. Se va terminando el partido en su primer tiempo. ¿Cuánto más adicionaron, Lucho?
1: 3 minutos más, Freddy. Déjame decirte que Sánchez anota su primer tanto con la camiseta de Comerciantes Unidos. El año pasado había marcado 4 tantos en el Guaraní paraguayo, de donde viene este ecuatoriano.
0: Tiro libre para Comerciantes Unidos. Se va a terminar el primer tiempo aquí en el Monumental. Golpe duro para Universitario. Cae el puntero. Tiro libre frente a la pelota. Cosí uno solamente la barrera.
2: Es notable el pase de Olivares. Cuidado.
0: Sí, señor. Y aparece Valera para cortar. La pelota se va por la raya de fondo y es córner. Tiro de esquina para Comerciantes Unidos.
5: Y además el gol es producto del compromiso, la concentración y el buen plan de partido del Cheche. Porque cuando controla mal o le queda largo el control a Polo, Olivares y Vilca, los dos van a morder, dos fieras para recuperar. Y luego el servicio de camionetita es muy bueno, porque era lo que la jugada pedía, el servicio a la espalda de los defensores. Cuidado.
0: Centro de Cosío, rechaza la Padula con golpe de cabeza, la pelota se va fuera del terreno de juego, lo va a dormir ahí Comerciantes Unidos. 46-30, gana Comerciantes Unidos, gana la visita aquí en el Monumental. Busca Olivares, de gran partido, toca por el medio, muy exigido para Vilca, pero llega y juega ahora para Parodi. Se anima a pegarle de larga distancia, pelota fuera, lejos del arco, saque de meta para Universitario. Juega Romero, jugamos tiempo de adición. Ahí está primer tiempo, le queda Matías Di Benedetto, juega por el medio, la baja Adrián Quiroz, pasó Quiroz, Valera pica, la Padula también, a ver qué decide, pelota al área, Valera va, ahí está el centro, Valera, la Padula, Valera, se la sacaron. Y aparece para defender el Chaca Arias. Iba recogiendo a Rodrigo Vilca. Lo va a marcar Andy por hombre sentido. En área de Comerciantes Unidos, presión Universitario. Balón por arriba. Quiroz se equivoca. Lo va. ¡Epa! ¡Qué patada que le metió Vilca!
2: Guarda.
0: Ahí a Quiroz, porque iba.
2: Juegue, dice el árbitro.
0: Sentido. Siga, dice el árbitro. Espinosa. Balón para Inga. Don Bote y afuera. Saque de costado para Comerciantes Unidos. Lateral Cristal. Para el tercer tiempo. 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Voy contigo, Lucho.
1: Está sentido Cosío por parte de Comerciantes. Está sentado también sobre el terreno de juego Quiroz, porque había una fricción ahí con Rodrigo Vilca. Primero van a atenderse, acerca el árbitro al defensor, lateral izquierdo del cuadro de Comerciantes. Hablamos de Alexis Cosío, que chocaba con Valera, pero no parecía una falta.
0: Muy bien, Valera conversa con el árbitro, también Córdoba. Y parece que Valera le da una explicación, intenta darle una explicación de cómo fue el choque sin intención, por supuesto. Se va a terminar el primer tiempo, gana Comerciantes Unidos 1-0 aquí en el Monumental. Con golazo de Sánchez se va a terminar 48-30, tiempo adicionado ya completado. Va a jugar desde atrás.
2: Y tenemos que elegir a la figura del primer tiempo, Freddy.
0: Escogemos entonces al jugador del primer tiempo. Presentamos al jugador del primer tiempo, al jugador elegante de Ucrania.
4: El exitoso del partido.
0: Y para usted, Oscar Paz, ¿quién es el jugador elegante de Ucrania?
2: El autor del gol, John Sánchez.
0: John Sánchez. Para usted, Lucho Palín, el jugador elegante de Ucrania.
1: Sánchez también, pero una mención especial para Matías Zen.
0: Había mención especial también.
2: Y también para Rodrigo Vilca y Parodi. En general, el primer tiempo de Comerciante ha sido redondo. Sería injusto dejar a futbolistas fuera del podio, pero hay que elegir a uno.
0: Bien, el jugador elegante de Ucrania. el jugador exitoso de este primer tiempo, John Jairo Sánchez, autor del gol. Suena el silbato del árbitro, señoras y señores, ha terminado el primer tiempo en el Monumental, golpe duro para la U, ha terminado la primera etapa, gana Comerciantes Unidos 1-0 con gol de John Jairo Sánchez. ¿Nos vamos a la pausa?
2: Pero antes,
0: voy con usted.
2: Sí, señor, vamos a contarles lo que ha pasado en este primer tiempo aquí en el Estadio Monumental. Producción, da la orden, por favor. Ha terminado el primer tiempo, repetimos, y está ganando 1-0 Comerciantes Unidos. Sí, sorpresa total aquí en el Estadio Monumental, pero es justo. El triunfo tiene vínculo con el trámite, con el desarrollo y el desempeño de ambos equipos. Todo esto lo vamos a comentar después de la pausa comercial. 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

0: Ya regresamos con el partido Universitario versus Comerciantes Unidos. 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
1: 9:20.
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2: 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Continuamos con el partido Universitario versus Comerciantes Unidos.
3: Muy bien, señores. Estamos de regreso aquí en el Estadio Monumental, siendo las 9 de la noche con 24 minutos. 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Pierde Universitario 1-0 ante Comerciantes Unidos. Es sorpresa, sí, pero el resultado obedece a lo que ha pasado en la cancha. Dos equipos, a ver, cuya diferencia principal ha sido, para mí, la agresividad. La forma como han salido a afrontar el compromiso, parecería que Comerciantes pelea por el título y que la U por otra cosa. Porque el nivel de concentración, de agresividad y el plan de partido del profesor Hernández se impuso, y con gran diferencia a lo que imaginó Cooper en este partido. Pero claro, ya tras varios meses en el cargo, uno identifica cuál es la idea, la propuesta y las intenciones que tiene el DT con este plantel. Desde el cambio de sistema hubo una mejora, pero este equipo no le da mucha importancia a la elaboración y a la gestación en el medio. Por el contrario, le gusta más el juego largo, activar a los delanteros que hoy han vivido desconectados del equipo. Y el nivel de Concha y de Quiroz ha sido muy bajito. De los peores partidos de ambos, y al frente con un Comerciante que se jugó la vida en cada pelota dividida, que fue ordenado, que presionó con orden. Gran trabajo de todos sobre la mitad de la cancha. Parodi, el Chaca Arias, hoy han salido a la cancha a morder, a pelear cada pelota, y todo lo contrario con Universitario. Es realmente llamativo cómo la U ha tenido una postura bastante pasiva en el medio, y para Comerciantes ha sido muy sencillo incluso llegar a portería rival. La U hundido, Cooper molesto con la defensa porque jugó muy cercano de su portería. Falta agresividad por las bandas y un equipo rival que sabe lo que quiere y que ha hecho un muy buen primer tiempo aquí en el Monumental. Antes de profundizar detalles del partido, vamos a repasar las estadísticas de este primer tiempo. Posesión de balón, 41% para la U, 59% para la visita. Remates en total, 6 ha tenido Comerciantes, 2 Universitario. Hablaremos en breve de las acciones claras que ha tenido el equipo visitante. En cuanto a faltas, 10 para la U, 8 Comerciantes. Pases, 191 el local, 274 la visita. Hubo una diferencia. Ha tenido más la pelota y mejor, además, el conjunto que gana por la mínima diferencia. Tarjetas amarillas, 2 para Comerciantes, 1 para Universitario de Deportes. ¿Qué acciones le contamos de peligro al cuadro de Cutervo? El remate de Zen a los 5 minutos, que ataja Romero. Luego tenemos un disparo de Vilca a los 23, que ataja también Romero. Y a los 25 hay una finalización que no es clara, pero es otra llegada que ya anunciaba que Comerciantes se sentía mejor en el partido y que ganó confianza con el paso de los minutos. No es clara, es verdad, pero otra vez aparece en la acción Sánchez abierto por el lado derecho. Y curiosamente él es el que finaliza la jugada del gol, que ya comentaremos sobre los 44 minutos del partido. Porque para mí el gol es una postal de lo que ha sido este primer tiempo. La diferencia entre lo que quiere uno en la propuesta de un equipo y la del otro. Porque Comerciantes tenía la pelota, comenzó a tocar para atrás, buscando salir con la pelota jugada sobre el piso, que es lo que pide el entrenador. Y luego viene el pase hacia atrás para Matías Córdoba. Y Matías Córdoba hace algo sencillo. Abre hacia la banda buscando a un compañero, pero Polo gana la posición. Cuando Polo gana la posición, van dos futbolistas a presionar. Y esa ha sido la gran diferencia con Universitario de Deportes. La postura, la forma de afrontar el compromiso. Vilca y Olivares son los que van a presionar. Recuperan la pelota y Olivares es vivo y astuto porque rápido saca el pase a la espalda de los defensores. La línea defensiva de la U estaba adelantada y el pase fue perfecto para que en diagonal Sánchez entre. Creo que algo más pudo hacer Romero, jugársela con mayor vehemencia para cortarle rápido el ángulo de remate, pero bien Sánchez para ponerla al palo derecho, el más lejano del arquero de la U. Pero la diferencia estuvo ahí, en cómo Comerciantes duplicó las marcas por los costados. Buen trabajo de el Tato Rojas y Sánchez por derecha y por la banda izquierda Cosío con Olivares. Los dos han tenido una chamba que es obligatoria aquí en el Monumental. El plan dice, si tú quieres neutralizar a la U, tienes que ser muy aplicado por las bandas. Tienes que trabajar, no dar espacios, acosar a los receptores, al que tiene la pelota, al poseedor, no darle tiempo ni espacio para ejecutar. Y ese ha sido el perfil de este primer tiempo. Y el gol, les digo, demuestra claramente la pasividad de la U y la agresividad de Comerciantes, porque así se gesta el gol. Y luego Di Benedetto se queda mirando. Inga estaba en posición de ataque, prácticamente sobre la línea de la mitad de la cancha, y la pelota pica y automáticamente Sánchez controla con la derecha y define con el mismo perfil para poner el 1-0. Justo por donde lo veas, la victoria Universitario, la de Comerciantes, perdón, no hay nada que discutir. Ha sido un triunfo muy trabajado, no ha pasado apuros, recuperó bien la pelota. Y lo de la U, a ver, otra vez un mal primer tiempo del equipo de Cooper. Totalmente desconectado la Paola y Valera del medio. Concha y Quiroz no gestan fútbol, están imprecisos. Y claro, si te tapan las bandas, si no es profundo Polo, ni mucho menos Inga, porque Inga solo tuvo una en el partido, que es la guacha los dos minutos, ¿no? Es una jugada de uno contra uno, la guacha al que tenía al frente, y luego un centro, pero que no termina en remate a portería. No tuvo más Inga en esta primera etapa. Además, revisando las estadísticas, tuvo apenas 4 centros, ni uno acertado, y después no hubo más participación. Por el lado de Polo, que intentó un poquito más, pero no lo dejaron ser profundo. Apenas tenemos 2 apariciones hasta la línea de fondo y el resto fueron o pases hacia atrás de apoyo o situaciones o acciones que no culminaron bien. Entonces los que tenían que aparecer son los del medio. Y claro, si tienes a Requena, que es un futbolista que solo juega con pases de apoyo, de conservación, no es su característica la distribución, ha tenido pocos pases largos, ha intentado un poco más, es verdad. Hoy tuvo en total 5 pases largos acertados, pero que rápidamente fueron desactivados por Comerciantes porque los de las bandas fueron bien tomados. Se vienen variantes, voy a ir con Luis Ángel Polín porque la U necesita urgente cambiar de rostro para el segundo tiempo. Pierde 1-0 y está en riesgo en la punta del campeonato para el equipo de Cooper.
4: Sí, Oscar, bueno, ya les iba a ir comentando que cuando salían los jugadores universitarios no veía la presencia de Requena ni tampoco Adrián Quiroz. Bueno, ya se acercaron con la boleta de cambio por aquí. Jorge Murrugarra con la camiseta 23 y el número 39, Piero Quispe. Ambos ya están listos para ingresar y evitar esta ventana de cambio.
3: Muy bien. Se caía de Maduro. Sorprendió que Cooper no coloque a Quispe desde el arranque. Tarde o temprano le va a quitar el puesto a Quiroz, no tengo ni una duda, y este puede ser ya un antes y un después, porque es el segundo partido flojo del exfutbolista de los Chancas, y ahora el turno del 39. Y Murrugarra, que recupera más arriba, es menos posicional que Requena, por lo tanto le va a dar mayor agresividad. También. Claro, va a recuperar alto. Requena es más un jugador de base, de pararse delante de los centrales. Y bueno, el reto es bravo, porque Comerciantes es un buen equipo, estimado Freddy.
5: Sí, señor. Vamos con los cambios, mi estimado Lucho.
4: Bien, vamos a los cambios, compañeros. Ahora sí lo confirman con el tablero electrónico. Se acabó el partido para el argentino Juan Requena y también para Adrián Quiroz. Los reemplazos para este inicio del segundo tiempo: el número 23, Jorge Murrugarra, y el número 39, Piero Quispe, quien recibió los aplausos con el público de pie aquí en Occidente.
5: ¿Y en la visita?
4: En la visita no hay cambios.
5: Muy bien.
3: 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El empate 3.10 y Comerciantes 2.10. 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
5: Muy bien. Suena el silbato del árbitro Espinosa. Señoras y señores, comienza el segundo tiempo aquí en el Monumental.
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5: Y por supuesto, lo vivimos aquí en la 95.5, en la capital, más de 70 ciudades conectadas en todo el país y en el mundo a través de la www.exitosanoticias.pe. Un abrazo para todos. Gracias por acompañarnos. A ver qué ofrece Universitario en este segundo tiempo con Piero Quispe y Murrugarra en el campo de juego. La pelota por arriba, Garainga, la baja Piero Quispe, pisa la pelota, levanta la vida, busca con quien comida, el bajón hacia atrás. Le presionaba de inmediato Parodi. Le vamos para William Riveros, cambia para Fara, puede tocar por la derecha. La pide Polo con la marca de Olivares, toca para Fara. Está ganando Comerciantes Unidos 1-0 con gol en el final del primer tiempo de Sánchez. Jairo Concha, balón para Polo. Va a pasar Valera, la marca de Olivares, pelota fuera del terreno de juego. Y lateral para Comerciantes, dice la en línea.
3: Sí.
5: El lateral Cristal para el tercer tiempo. 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
3: No lo dejaron ni respirar a Polo y ahí apareció Olivares. Es el fútbol, el juego que ha venido a hacer Comerciantes. Para frenar a la U, tiene que ser así.
5: El Chacaria metía la pelota sobre el campo de Universitario. Rivera llega primero, se queda con el balón. Toca para que salga Matías Di Benedetto por izquierda. Está pidiendo la pelota Inga. Se aproxima Piero Quispe, balón para Matías Di Benedetto. Juega para ahora Murrugarra, la pide Valera. Se aproxima Jairo Concha, balón por la banda derecha. Caín Fara con la pelota, ya la pide Polo, libre de marca. Olivares lo va a tapar, el uno contra uno. Sigue Polo, la juega para Jairo Concha, tira al vacío, Valera rebaló y aprovecha para rechazar Rodríguez. Le va a quedar a Fara, vuelve sobre su campo Universitario, toca para Riveros ahora. Va a progresar por izquierda, prefiere jugar al medio. Murrugarra la tiene, Piero Quispe la pide por el medio, se mueve Jairo Concha por izquierda, ya pasó. Ahora Inga, pelota para Piero Quispe con la marca, ahí enganchó, pasó Piero, levanta la mirada, lo filtraba por el medio, le cae la marca de Parodi. Recupera ese balón, toca para Sánchez, largo Rivero cuando picaba Zen, gana con golpe de cabeza, la recoge Murrugarra, pelota para Piero Quispe, de inmediato para Jairo Concha. Murrugarra asocia mejor Universitario con Piero en el campo. Murrugarra cambia por derecha, tres cuartos de cancha Polo, el uno contra uno, Olivares lo marca, aquí está Jairo Concha por el medio, la pide Murrugarra. Piero Quispe se aproxima, libre por izquierda con espacio Inga, la baja, se va a atrever, lo marca Tato Roja, pelota para Piero, ahí está Piero Quispe, gira, lo marca Parodi, juega para Jairo Concha, le da mayor movilidad, mayor oportunidad en el medio. Ahora la pelota filtrada, Jairo Concha no llegó a destino, rechaza desde el fondo Arcedo con el pecho Riveros, llega Caín Fara, se juega sobre campo de Comerciantes Unidos, lo quiere empatar rápido Universitario. Pelota para Fara, viene el centro, aguanta la Padula, pelota para Jairo, Piero Quispe le pega suave, cierra bien el Tato Roja para evitar que la pelota vaya al arco, y viene el contraataque. Polo retorna bien, recupera ese balón,
3: más agresivo a la U.
5: Murrugarra, sí.
3: Mejor arranque de Universitario en este complemento con Piero Quispe, que además transmite confianza a sus jugadores, buscando el pase para adelante, el uno contra uno. Intimida el equipo de Cooper en estos primeros minutos.
5: Sí.
4: Salió a hacer el trabajo precompetitivo la banca de la visita de Comerciantes.
5: Va Universitario por izquierda, Piero Quispe con Inga, y estaba el pelota para Valera, metió el taco. Y cerraba Inga, pero no llegó a tiempo, la pelota se va por la raya de fondo, saque de arco. para Comerciantes Unidos.
3: Así haya leído la jugada Inga, el pase o el taco fue malo, con mucha potencia y además cerca de la línea de fondo. Creo que Valera en esas acciones tiene que resolver con mayor simpleza. Pero bien Quispe otra vez, siendo protagonista con un pase fuerte para adelante y luego quiso inventar una jugada Valera. Se va Polo.
5: Haciendo mayor presión Universitario. La tiene Jairo Concha. Viene el servicio cambiado. Inga la controló al borde del área. Va Inga, pasó por fuera. Pero Quispe le pegó al arco. ¡Oh, golazo! ¡Golazo! ¡Gol! Pasaron de este segundo tiempo para que Universitario el empate, lo decíamos, había salido agresivo y una pelota bien puesta para el lado izquierdo, Inga que la duerme, que la domina, engancha con izquierda y le pega con el borde interno de la pierna del botín derecho, la pelota es una parábola, se va a meter en el segundo palo, en el poste izquierdo, ahí no puede nada que hacer Matías Córdoba, y el empate para Universitario. César Inga, qué golazo que se mandó. Uno para la U, uno para Comerciantes Unidos. ¡Gol!
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3: 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Las cosas en orden en el Monumental. Ahora todo igual. Vuelve a comenzar o arranca un nuevo partido para la U, que mejoró en la agresividad, en mover la pelota de un lado hacia otro, activando los carrileros, mandando la pelota al lado donde hay menos gente, y esta vez fue buena la decisión de Jairo Concha, desde la derecha hacia el otro lado, estaba solo Inga dentro del área para controlar y rematar de manera formidable, le salió un golazo a César Inga, que aprovechó la buena técnica, el espacio que le dieron los defensores, pero claro, la U comenzó a mover, a ensanchar la defensa rival, a generar espacios, y ahora estamos 1-1.
5: Uy, aquí falló William Rivera, pifió una pelota, pero ahí estaba Matías Di Benedetto para rechazar, balón al medio, Valera para la Padula, había falta contra Valera o no, no hay nada, dice el árbitro, salió un poquito también Comerciantes Unidos, juega el tú a tú, y aquí está con la pelota ahora Matías Sene, juega para Tato Roja, juega al medio, recibe la pelota para Odi, 1-1 está el partido, estamos en 6 minutos de este segundo tiempo, somos exitosos, 95.5, aquí el fútbol se escucha mejor.
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5: Llega Cosío, va a levantar el centro, Fara para planchar y la pelota se va por la raya de fondo y es córner. Tiro de esquina para Comerciantes Unidos, más allá de amilanarse, Comerciantes Unidos ha salido a dar la cara, ha ido a buscarlo, sí, Lucho.
4: Bueno, segundo tanto de clausura, segundo tanto de la temporada para César Inga. Había marcado hace dos fechas ante FC Cajamarca, se va a dar el quinto tiro de esquina, tercero para Comerciantes en el partido.
3: Qué golazo le salió a Inga, espectacular.
5: Listo para pegarle al córner, Rodrigo Vilca, primer palo, el cabezazo, gol.
3: ¡Ajá!
5: ¡Gol! ¡Gol! De Comerciantes Unidos, 7 minutos de este segundo tiempo, le decía que Comerciantes había salido a dar pelea, ya que aprovecha el córner, perfecto, durmió la defensa de la U y aparece Flavio Arcedo para peinarla, mandarla al segundo palo para vencer a Romero, enmudece nuevamente el Monumental, 2 para Comerciantes Unidos, 1 para Universitario, de cabeza Flavio Arcedo, ¡gol!
3: Fútbol se escucha mejor, el centro al primer palo, al vértice del área chica, no tenía marca el autor del gol, hace el movimiento del medio hacia la izquierda, va a buscar la pelota y la pone sobre el parante izquierdo del arquero Romero, prácticamente termina cabeceando con la nuca, ¿no? Se eleva solo sin marca, todos los jugadores de la U miran Sorpresa otra vez en el Monumental. Tenemos un gran partido por delante, estimado Freddy. Gana Comerciante 2-1.
5: Sí, señor. Estamos en el arranque del segundo tiempo. 2-1 gana Comerciantes Unidos. Ahí nomás. Ha subido rapidito el golpe Comerciantes Unidos y nuevamente está en ventaja. ¿Qué pasa, Lucho? Lo veo inquieto.
4: Bueno, segundo tanto profesional de Flavio Alceo. Le había marcado también al Cusco, ¿no? Ahora, en la fecha número 4.
3: Normalmente el que va a defender el primer palo es la Padula. No aparece en la foto, es una desconcentración. Y claro, la Padula extiende los brazos, mira a sus compañeros, pero creo que hay una descoordinación en cuanto a los roles, porque cada vez que se ejecutan los tiros de esquina es justamente Gianluca el que va a defender esa zona.
5: Universitario por la derecha, aquí está Polo, busca con quien combinar, sostiene Jairo Concha, campo de Comerciantes Unidos, por otro lado Jairo, engancha hacia adentro, levanta la mirada, lo marca Olivares, sigue con la banda Jairo Concha, va a pasar Piero Quispe, adelanta para Valera, ahí está de media vuelta, cambia por la banda izquierda, Inga con espacio, llega para marcar dos, Sánchez y Roja viene en el centro, balón al área, espera a la Padula, rechaza la defensa, Polo que aguanta, lo marca Olivares, sigue Polo, busca el apoyo, ahí está Jairo Concha en el medio, la pide Murrugarra, tiene que tocarla para Fara, sostiene el juego, toca para Murru, encara Burro, falta contra Burro, falta por atrás, ahí lo empujaron, falta y es tiro libre para Universitario, el tiro libre, Incavet paga que paga, Lucho.
4: Sí, lo atropelló Matías, ¿no? Que regresaba para apoyar en la defensa, Murrugarra se perfilaba tal vez para soltar el pase y lo atropellaba, tiro libre a favor del conjunto de Universitario.
5: Tiro libre para Universitario, frente a la pelota está Jairo Concha, Valera también algo le dice, lo conversaron. Jairo Concha puede ser por fuera de la barrera porque esta posición es para un zurdo. E Inga, y no tiene un especialista Universitario por izquierda, ¿no?
3: Va a ir Concha.
5: Jairo Concha que puede ser por fuera de la barrera, tiro libre para Universitario, el tiro libre Incavet. Paga que paga, va por el empate Universitario.
3: Indicación de Cooper desde el banco suplente, parece que se viene una jugada ensayada en la semana.
5: Tiro libre para la U, Valera al área. 1, 2, 3, 4 hombres a la barrera, mandó el portero Matías Córdoba. Jairo Concha frente a la pelota, busca el empate Universitario. Espinosa ya da la orden. Jairo Concha le pegó el arco, rebotó en la barrera. El balón se va a ir por la raya de costado lateral para Universitario. Hombre sentido, Lucho Polín.
4: Sí, bueno, se tira al piso un hombre de Comerciantes. Me parece que es solo para ganar un poco de tiempo, ¿no? Vamos a ver si acerca el árbitro principal para ver si es de consideración. Me parece que no.
5: Ya Cheche conversa con alguien. Tiro, saque de costado simplemente para Universitario.
4: Era Cosío, Freddy. Era Alexis Cosío y él se pone de pie.
5: Muy bien. Qué binoculares que tiene, ¿eh? El lateral para Universitario, lateral Cristal para el tercer tiempo, Cristal 650 mililitros, a solo 6:50. Pelota para Fara, 2 para la visita, 2 tiene Comerciantes Unidos, 1 Universitario. Fecha 8 del torneo clausura, pelota para Matías Di Benedetto. Combina con Inga, ya pica el vacío, Piero Quispe. Sigue ahora Inga, balón para Matías Di Benedetto, combina con William Riveros. Va a tocar por el medio, la pide Jairo Concha, sigue Rivero, pide Murrugarra. Devuelve para Riveros, que aún en su campo, ahora sí, van a pasar a campo de Comerciantes Unidos. Fara al vasto espacio, ahí va corriendo Polo, raya de fondo, listo para el centro, cierra muy bien, ahora Rodríguez para tirar la pelota por la raya de fondo y es córner, tiro de esquina para Universitario. Va Jairo Concha para pegarle desde Occidente, queda con Sur al área Riveros, al área Di Benedetto, Valera y la Padula esperan en ella. Fara también, el centro, Matías Córdoba para arriba, descuelga esa pelota, se acaba el ataque de Universitario, sentido Matías Córdoba.
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5: ¿Qué pasó? ¿Cayó mal Matías Córdoba, Lucho?
4: Sí, llega a chocar la Padula, llega a chocar la Padula, salía Matías Córdoba para agarrar el balón, se colgaba de él, pero bueno, por la inercia justamente chocaba con la Padula. Le pide disculpas justamente el delantero Crema.
5: Sentido todavía Matías Córdoba, aprovechamos para vender. 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
5: Voy contigo, Lucho.
4: Bueno, han ingresado ya los asistentes médicos para atender al portero, tal vez no fue tan grave, pero va a aprovechar seguro para ganar algunos segundos, ¿no?
3: Freddy, con tu experiencia, ¿algo más puede hacer Rodríguez? Romero en el gol, porque la pelota no va tan pegada al otro palo, pasa cerca de su posición.
5: Basta que lo sorprende, ¿no?
3: Sí.
5: Lo sorprende. Y va, y la pelota da un bote antes, me parece.
3: Para mí, Romero pudo hacer algo más. El bote justo cae a la altura de su posición. Pero no fue un cabezazo tan pegado al otro palo. Bueno, gana Comerciantes, sorpresa en el Monumental. Ganaba 1-0 al final del primer tiempo. Inca empató con un golazo, pero recibe otro duro golpe Universitario aquí en casa.
5: Se recuperó Córdoba.
4: Sí, ya se recupera, ahora sí, tiro libre en salida a favor de la visita.
5: Tiro libre para Comerciantes Unidos, sorpresa en el Monumental, sorpresa en la fecha 8 del torneo clausura. Está ahí, está cayendo Universitario, está cayendo uno de los punteros. Le queda Olivares, lo marca de cerca Polo, aparece para recuperar a la Piero Quispe. La tira para la Padula, pelota para Lapo, ahí está la Padula en el área. La va a tocar para Valera, la pide Valera, le puede pegar al arco. Va a llegar el empate, enganchó. Ahí está Jairo Concha, le pegó al arco. Corner. Tiro de esquina para Universitario. La Padula si encaraba al arco. Oscar.
3: Sí, iba al arco. Ahora, había un compañero por el otro lado, ¿no? Que pudo finalizar mejor, creo que llegaba Inga. Tiro de esquina para la U frente a la pelota Concha.
5: Al pie de Occidente queda con la tribuna sur, 2-1, está ganando la visita. Cae Universitario en el Monumental. Jairo Concha, el centro al medio. Rivero no puede, va corriendo a Murrugarra. Va a llegar también César Inga. Murrugarra alarga para Inga, se viene por izquierda Universitario, 1-1, lo marca Alcedo. Tocó para Murrugarra. Espera Piero Quispe, en tres cuartos de cancha. Sale para presionar el Chacaria, sigue Piero. Va a encarar Piero, adelante. Ahí está la filtró por el medio, ahí está la Padula.
3: Penal.
5: Levántese nomás. Levántese nomás.
3: A ver.
5: Le dice el árbitro. Levántese nomás. Le dice. A ver. A ver qué le dicen. Sintió el contacto y se dejó caer la Padula, me parece. Pero bueno, igual lo van a revisar seguramente. Pero la indicación de Espinosa es que se levante nomás, ¿no, Lucho?
4: Sí, bueno, me imagino que está esperando que se levante para...
3: No hay falta de Vilca.
4: Mostrarle una María por tratar de...
3: Se tira. Sí, y otra vez Piero Quispe participando en la acción, ¿no? Comienza a ser determinante, influyente en esa zona donde hace daño desde...

0: Esta vez quiso buscar a su compañero, pero considera el árbitro que no fue falta. Y aquí, viendo la repetición en la pantalla exitosa, no hubo nada. Escucho.
1: Será amarilla.
2: Sí, amarilla por simular, tratar de sorprender al árbitro. Le saca la amarilla el número 18, Ayan Luca Lapadula. Tenemos 4 amarillas en el partido, esta es la segunda para Universitario.
0: Siente la presencia de Vilca, se tira Lapadula, había girado ya para rematar, tenía al frente a Cosío, nada que ver. Merecía la tarjeta amarilla para el 18 de la U.
1: Bueno, igual están llamando, ¿ah?
0: No hay nada.
1: Vamos Andera, a jugar. Andera estaba adelantado, dice. Hay posición adelantada, entonces, ¿no? Mano izquierda, arriba. Tiro libre, indirecto para Comerciantes Unidos. Aprovechamos para darle una mirada y de ese cronómetro. Controlamos el tiempo y el marcador aquí en el Monumental.
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1: 17 minutos hemos jugado de este segundo tiempo. 1 para Universitario, 2 para Comerciantes Unidos. 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
1: Viene Comerciantes Unidos, levanta ahora el Chacarias, toca por el medio, Rodrigo Vilca con la pelota, la juega hacia atrás, se apoya en la banda izquierda. Ahí está manejando la pelota, Alexis Cosío devuelve para el Chacarias, más atrás Cosío para que empiece de nuevo. Ahora la tiene atrás Rodríguez, juega para Flavio Alcedo, autor del segundo gol de Comerciantes Unidos, toca por la banda derecha, campo de la visita. Ahí está la banda, el Tato Rojas por el medio, está pidiendo Parodi, juega hacia atrás, asegura con ahora Alcedo, lo va a presionar Piero Quispe, hizo rebotar la pelota. Ahora el Piero no salió ese balón, cerca el Madrid, el corre, se le fue el de Comerciantes. Vivo Piero, recupera Universitario, pelota para Inge, el uno contra uno, lo va a encarar, juega cortita, pelota para Piero, y está Piero Quispe, intenta Piero, tocó para Jairo Concha, controla mal Jairo Concha, el Chacarias hace fuerza y queda sentido el juego de Comerciantes Unidos. Se viene un cambio, se vienen dos en Comerciantes Unidos, se viene contra Universitario, Jairo Concha, centro, sale Córdoba con todo, con los puños, se lleva de encuentro Valera, que queda sentido el Chacarias tendido en el campo para U, con Piero Quispe, ahora juego por izquierda, con la pelota Inga, va Universitario por el empate. Piero Quispe pasó, sigue Piero Quispe, centro pasado, muy pasado, va a llegar Jairo Concha, acompaña Andy Polo, protesta la gente de Comerciantes Unidos, ya se recuperó el Chacarias, viene Jairo Concha, balón al área, la Padula la baja para Valera, lo empujaban, se dejó caer, reclama Valera, un empujón ahí de Rodríguez, el árbitro dice siga nomás, le queda Córdoba,
2: compañeros
1: del Chaca, y ahora sí se van a venir los cambios. Voy contigo, Lucho.
2: A ver, se viene el número 30, Piero Guzmán, defensor canterano de Universitario. También el 18, el uruguayo Agustín Rodríguez. En cualquier momento van a ingresar, pero primero van a atender al jugador caído de Comerciantes Unidos.
0: Un central y un volante. Se viene la línea de 5, vamos a ver. Es una opción.
1: A ver.
0: Le quiere ponerse rojo al partido a los 65 el Cheche Hernández.
1: 18, ¿quién me dijo, Lucho?
2: El 18 es el uruguayo Agustín Rodríguez.
0: Ok. Volante Rodríguez.
1: Vamos, y ahora al medio campo. Entró el carrito.
2: Sí, se va a retirar en la camilla, bueno, en el carrito, ¿no? Agustín Rodríguez, uruguayo, que es canterano del Racing de Montevideo.
0: Mandaron al carrito al toque para evitar perder tiempo.
1: Y ahora lo van a subir al carrito.
0: Sí, y el carrito va a salir a 50 por hora. Cuidado que se cae.
1: Muy bien, el juego está detenido. Aprovechamos para darle una miradita a ese cronómetro aquí en el Estadio Monumental. Controlamos el tiempo y el marcador.
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1: 20 minutos hemos jugado de este segundo tiempo.
0: ¿El carrito o mototaxi? ¿Ah? Entró, pero ¡boom!
1: 1 para Universitario, 2 para Comerciantes Unidos. 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
4: 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Piero Guzmán.
0: Vamos con el cambio.
2: A ver, Sánchez.
0: Y el cambio de pilas también, ¿ah?
2: Número 32. John Sánchez sacó el partido para el ecuatoriano para que ingrese Piero Guzmán, número 30.
0: Ok, línea de 5.
2: Sí, el otro cambio es 4 por 18. Atención, porque se va Alexis Arias, que justamente se mueve el carrito, para que ingrese Agustín Rodríguez, el uruguayo que tiene la 18 en la espalda.
1: Muy bien, gracias. Vamos a ver, Lucho.
0: Sí, se para al medio Piero Guzmán, ¿no? Vamos a ver la distribución cuando ruede la pelotita.
1: 5 al fondo.
0: Sí.
1: Sí, ahí está, Alcedo.

0: Guzmán,
1: ajá,
0: y Rodríguez, y extremos, o pues digo, laterales, son Cosío y el Tato Rojas.
2: Sí.
0: Cinco al fondo.
1: Clarito, ahí está. Muy bien. Vamos.
0: Con la pelota de Cedo, quiere defender el Cheche. Ahora buscará Universitario, empatar. Estamos en el segundo tiempo. Que Universitario arranca. Jairo Concha juega por la banda. Pelota para Matías Di Benedetto, combina con César Inga. Lo marca el Tato Rojas, mucho más agresivo. Se mete en su campo Comerciantes Unidos. La pelota para William Rivero, juega para Piero Quispe. Acompaña a César Inga por el medio. Burrugarra levanta la pelota, cambiando por la derecha. Fara recibe el balón, ya la pide Polo. Pelota para el capitán de Universitario, devuelve para Fara. Aquí está Caín. Pelota por arriba, espera Valera, la peina, esperaba la Padula. Rechaza con golpe de cabeza ahora Rodríguez. La recoge Burrugarra. Se apoya el Matías Di Benedetto. Estamos en 22 minutos de este segundo tiempo. Filtraban para Inga, corta muy bien ahora. Vilca rechaza al Cedo. Aguanta bien ahora el jugador Agustín Rodríguez. Pelota en el fondo de Comerciantes. El Tato Roja con el balón. Lo marca Inga. Rebote Inga. Va a presionar Inga. Falta contra.
1: Dice.
0: Va de rebote. Va a recuperar Universitario. Burrugarra. Aquí la juega por el medio. Recibe Polo. Le va a quedar a Jairo Concha. Se anima. Le pegó al arco. Rebotó el Guzmán. No hay mano. La pelota de Valera. Cambiado por izquierda para Inga. El uno contra uno con el Tato. Juega para Piero Quispe. Sentido. Un jugador de Comerciantes. Pelota para Murru. Juega para Jairo Concha, por derecha la pide Polo, adelanta para la Padula, que no ha tenido un buen partido hoy, y aquí la salida de Matías Sen, lo va a cortar Polo, aguanta la marca, sigue Sen, engancha hacia adentro, va a caer Fara, recupera ese balón, apoya Burrugarra, toca para Riveros, juega de inmediata por izquierda, va Universitario con todo en busca del empate. 23 minutos, aquí está ahora Piero Quispe, combina con Inda, puede tocar por el medio, Burrugarra pide Jairo Concha, por derecha está libre Polo, balón para Concha, toca para la derecha y está con el balón ahora Polo, el uno contra uno, lo va a enfrentar a Cosío, el capitán de Universitario en cara, juega hacia atrás Fara para el centro, viene el servicio a media altura, Valera le rebotó la pelota en la cara, Valera no esperaba, pero aquí está Fara, aguantó largo, va con los toperones por delante, defiende como puede y con todo, Comerciantes Unidos, aglomera gente atrás, rechaza Cosío, largo servicio, aquí lo chocaron, no se hablaron Di Benedetto con Riveros, pero y cuando Sen atropellaba a Romero con el balón.
1: Y es un ataque y defensa esto. Va al audio nuevo con Burrugarra desde el medio.
0: La tiene Burrugarra con 5 en el fondo. Defiende Comerciantes Unidos. Jairo Concha. Pelota para Burrugarra. Juega por la izquierda. Recibe Matías Di Benedetto. Cruzó la raya del medio. Espera Inga. Va a correr Valera. Engancha hacia adentro. Toca en tres cuartos de cancha. La pelota para Burrugarra. Pelotazo largo. Oh, va a quedar corto. Inga ahora. Cosío rechaza con golpe de cabeza. Se molesta Cooper.
1: A diferencia del primer tiempo, Comerciantes tenía la pelota. Descansaba con ella. Había posesiones largas. Ahora con línea de 5 de punta para arriba, la U va con todo otra vez.
0: Piero Quispe será decisivo. Lo que puede hacer Piero Quispe, levanta el centro, balón al área, Valera la peina, busca la Padula, pifia ahora Rodríguez, Olivares rechaza como puede Rodríguez, pelota fuera del campo, lateral para Universitario, el lateral Cristal para el tercer tiempo, Cristal a 650 mililitros, a solo 6.50 para U, Jairo Concha, la cambia para Piero, va a encarar Piero Quispe, toca para Inga, levanta el centro, espera la Padula, pasado, rechaza Cosío, balón cerca de la media luna, Burrugarra gana con golpe de cabeza, la va a sacar Alcedo, sale jugando Alcedo, domina ese balón, corta muy bien Matías Di Benedetto, le queda Piero Quispe, juega para Valera, fuera del área por izquierda, la Padula solo en el área con cuatro marcas, y aquí está Inga, Piero Quispe, sigue Piero, toca para Inga, no encuentra espacios Universitarios, aglomera bien la gente en el fondo, Comerciantes, lo tiene ahora Matías Di Benedetto, cambia Burrugarra, la tiene Caín Fara, pelota para Polo, juega para Jairo Concha, espera la Padula y Valera en el área, aquí la va a bajar con el pecho, la Padula le queda larga, rechaza Guzmán, queda sentido uno de Comerciantes Unidos, va a recuperar Polo, sale a velocidad ahora, Olivares lo marca, Fara falta, y es tiro libre para Comerciantes Unidos, el tiro libre, Incabet paga que paga, Lucho.
3: Bueno, sí, Fara en la vehemencia para la marca, justamente cuando se llevaba la pelota el hombre de Comerciantes, y hay un tiro libre en el medio campo, estaba sentido el Tato Rojo, pero ya se puso a pie.
0: Estamos en el segundo tiempo, 26 minutos hemos jugado ya. Uno para Universitario, dos para Comerciantes Unidos con goles de Sánchez y Alcedo. Gana la visita sorprendiendo en el Estadio Monumental. Universitario volcado con todo en el ataque. Todavía no hay otra posibilidad de cambio, ¿no, Lucho?
3: No, todavía no.
0: Roba Piero Quispe, la juega por la banda, corre la Padula, corre Valera, primero Rodríguez, lo choca, hombro contra espalda. Falta atento en línea, hay falta y es tiro libre para Comerciantes Unidos, Lucho.
3: Sí, inteligentemente el uruguayo ponía ahí el cuerpo para que el hombro de Valera impacte sobre su espalda. Hay un tiro libre a favor de Comerciantes Unidos.
0: El tiro libre, Incadet, paga, que estamos en el Monumental, somos exitosa. 95.5 viviendo la fecha 8 del torneo clausura. Mañana estamos con Cristal temprano, luego con Alianza, la pelota en el medio, Murrugar, adelanta, va la Padula, regresa, rechaza Guzmán, y ahora Rivero de cabeza, pelota para Valera, la controla Valera, hace ahí, está, juega para Jairo Concha, la plancha del Tate Roja, la pelota en el aire, va a chocar contra Jairo Concha, va Rodrigo Vilca, va Murrugarra, le roba la pelota, había falta, se lo llevaba de encuentro, no, chocaba ahí contra Vilca y el árbitro sanciona la falta, Lucha Polín.
3: Sí, bueno, le reclama Murrugarra al árbitro, pero sí existía la falta en perjuicio de Rodrigo Vilca. Está sentido el hombre de Comerciantes Unidos, vamos a ver si ingresa el cuerpo médico o no. Se pone de pie simplemente el número 25 de Comerciantes. Tiro libre a favor de la visita.
0: Tiro libre para Comerciantes Unidos, el tiro libre, Incadet, paga que paga, somos exitosa. 95.5, que el fútbol se escucha mejor.
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0: Adelantado Matías Sena, levantaron la bandera. Tiro libre y directo para el Universitario. La pelota de movimiento, Inga la juega por arriba. Valera que aguanta, ya está Valera, la durmió con el pecho. Lo marca el cedo, adelanta la pelota. Valera, no, errático Valera. Quiere resolver todo.
1: Ya es turno al Chugaray. Yo creo que ya es momento de que ingrese el futbolista, que además le cambió la cara al equipo en Cajamarca cuando el partido estaba complicado.
0: Ya Cooper conversa con su asistente, ¿no, Lucho?
3: Sí, es correcto, está conversando con Carlos Amodeo en ese momento.
1: Muy bien.
0: Rechaza Rodríguez, pelota sobre campo de Universitario. Salta Sen, ganó con golpe de cabeza, pero la pelota es para la gente de la U. La recoge César Inga, Universitario. Le ha quitado los espacios en su campo, muy ordenadito Comerciantes Unidos.
1: Prescinde de la posición del balón, que fue la característica de este equipo en el primer tiempo, para defender con uñas y dientes, línea de 5. Por ahora le resulta, porque la U no le ha generado una clara de gol después del empate transitorio.
0: Pelota en el costado izquierdo, Cosío la tira, la juega por el medio, Matías Sena aguanta, lo marca Murrugarra, le roba la pelota, pero aprovecha Rodrigo Vilca, ahora la juega por la banda derecha, la tiene Flavio Alcedo, pica, el Tato Rojas cruzó la raya del medio, el Tato, la devolución para Flavio Alcedo, juega más atrás ahora, sostiene Guzmán, está esperando Rodríguez también, más atrás todavía, en la media luna recibe Matías Córdoba, la juega para Guzmán, va a presionar Valera, Guzmán está fresco, juega por la banda derecha, pelota para Flavio, puede jugar por el medio, metió un pelotazo largo, sobre el campo de Universitario, de cabeza devuelve Matías y Benedetto, la va a bajar pie ahora, César Inga intenta la salida, la juega para esa banda, ya está, busca Jairo Concha, la atropellaron, lo chocaron, falta. Había falta y es tiro libre para Universitario, obstrucción, tiro libre para la U.
1: Eso te da Quispe, el juego vertical, buscando siempre progresar. Aquí se inventó una falta, bien.
0: El tiro libre para Universitario, el tiro libre, Incadet, paga que paga. Estamos en 29 minutos de este segundo tiempo, uno para Universitario, dos para Comerciantes Unidos. Partidazo de Comerciantes, le está ganando y le está ganando bien a Universitario. Balón para Fara, juega por la derecha, encuentra el espacio abierto por la banda, por lo que engancha, busca el espacio, no pudo progresar. Balón para Fara, ahora Piero Quispe devuelve para Fara, toca el medio. Murrugarra puede cambiar por izquierda, bascula en el fondo. Comerciantes Unidos, alguien llama apurado.
1: Claro, ahora el Chugaray. Sí.
0: Y aquí está Murrugarra, busca Murru, pelota para Jairo Concha, es por ordenado Comerciante, servicio largo que queda corto.
1: Desesperado Cooper. No le gustó para nada esa última acción, levantó los brazos renegando el técnico merengue. Se viene al Chugaray, ya voy con Lucho.
0: Pelota por arriba, sacará un bolón central seguramente para cambiar a línea de cuatro, veremos. Y aquí anticipa Murrugarra, va, choca la Padula, busca Valera, falta contra Valera. Tiro libre para Universitario, el tiro libre en cabeza, paga que paga Lucho Polín.
3: Guzmán, el infractor, justamente caía Valera, que se retorce de dolor sobre el terreno de juego. Entregan la boleta de cambio. El número 30, Lisandro Alzugaray, ya está listo para ingresar. Van a aguantar un momento el cambio.
1: ¿Después del tiro libre?
3: Sí, me parece okay. Que sí.
1: Uno de los puntas sale, como en Cajamarca. Bueno, aquella vez fue la Padula. Veremos hoy si se repite o no la variante.
3: Compañeros,
1: ok.
3: Caín Fara, el argentino, se va a retirar en este momento, antes del tiro libre.
1: Vuelve a línea de cuatro, entonces.
0: Claro, la jugada, es que el partido te marca eso.
1: 4-3-3.
0: Claro. Es que
1: te sobra un central.
0: Sobra un central. Tienes que volver a línea de cuatro.
1: Señores, la U va a tener por lo menos 15 minutos para buscar el empate. Y los aplausos desde las cuatro tribunas para uno de los mejores en el héroe de San Ramón. Y él se va para frente a la pelota.
0: Sí, le va para un zurdo.
1: Está para un zurdo este tiro libre.
0: Tiro libre para Universitario en el campo. Lisandro Alzugaray, se fue Caín Fara. Tiro libre para la U también. Está Jairo Concha. 1, 2, 3, 4 hombres en la barrera. Va Lisandro. Bloquea. Matías Córdoba la tira por la raya de fondo y es córner para Universitario. Tiro de esquina para la U y así debuta en el partido Lisandro.
1: Y así consiguió un gol también la U en Cajamarca. Tiro libre, esquina y llegó el tanto. ¿Se repetirá? Veremos.
0: Y mueve sus piezas también, Cheche. Viene el centro, balón al área, el cabezazo de Valera desviado. Reclamaba una falta. Va William Rivero, la camiseta, me jalaba la camiseta, dice William Rivero, lo reclaman al árbitro, guarda que lo revisan. Saque de arco, no más sentido, Matías Córdoba. Lesionado Córdoba, ¿o no, Lucho?
3: Sí, bueno, está sentado solicitando atención médica, ¿no? Mientras está preparando el ex Sport Boys, Josué Herrera, el número 11.
1: No, hay un piscinazo de Rivero, o sea.
3: El número 11 ya está listo para ingresar en cualquier momento.
1: No hay nada, no hay nada. O sea, hay un jalón, pero cuando la pelota recién sale y el balón va a otra dirección, no pasa nada. Además, la pelota no va a la zona de Riveros, que termina tirándose y exagerando la caída. Bueno, es parte del repertorio también, ¿no?
0: Muy bien.
1: ¿Hay cambio?
0: Sí, se va a producir el cambio, Lucho Polín.
3: Sí, todavía, bueno, todavía no, están tratando de aguantar, van a esperar que atiendan al portero.
1: Ya van cuatro lesiones de Córdoba en el partido.
0: ¿Quién es el once, me dijo Lucho?
3: Josué Herrera, extremo.
0: Josué Herrera, entonces se viene seguramente para tapar a Lisandro, marcar a Lisandro, un poco más de aire la marca. Bueno, el juego está detenido, aprovechamos para darle una miradita a ese cronómetro, controlamos el tiempo y el marcador en el Monumental.
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0: 33 minutos hemos jugado, señoras y señores, de este segundo tiempo aquí en el Monumental. 1 para Universitario, 2 para Comerciantes Unidos, más exitosa. 95.5, aquí el fútbol se escucha mejor.
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0: Bueno, el juego todavía está detenido, Lucho Polín.
3: Sí, bueno, la pierna derecha parece la afectada, pero parece como un ejercicio para el calambre, ¿no? Que le estarían aplicando al portero. Me parece que va a revisar el
0: penal. Lo van a revisar, te dije.
1: A ver.
0: Lo van a revisar el penal a Rivero, la falta a Riveros. Rivero le reclamaba muy convencido, muy seguro.
1: O sea, le jalan la camiseta, es verdad. Pero para mí exagera la caída. ¿Lo va a revisar?
0: Sí, señor, lo va a revisar.
1: Bueno, entonces desde el VAR consideran que es penal.
0: Claro. Sí, normalmente cuando llaman al árbitro es que muy difícilmente cambie la decisión o por lo menos la indicación del VAR. Bueno, Michael Espinosa está revisando la jugada. Penal de VAR. Una falta contra William Riveros. Expectativa. A ver, revíselo de la pantalla exitosa, por favor.
1: A ver, queremos una mejor toma de parte del VAR. Y la vamos a ver aquí.
0: Lo están revisando.
1: A ver, a ver, a ver, a ver. Vamos a ver la repetición. Riveros. Ok, hay un jalón.
0: Penal.
1: Ahora sí se ve claramente.
0: Penal.
1: Ok.
0: Penal.
1: Le jala la camiseta. Irresponsable el jugador de Comerciantes Unidos. Además porque la pelota no cae a la zona de Riveros, pero impide su recorrido, lo frena. Y luego exagera en la caída, es verdad, pero...
0: Penal.
1: Le jala la posición.
0: Penal, árbitro, penal, penal, okay. Penal, penal, penal. Penal, penal, penal para Universitario. Falta
1: qué inocente,
0: contra William Riveros.
1: Qué inocente para hacer esa jugada. Ratificamos entonces, a simple vista no habíamos visto penal, pero luego, ya con la repetición, ¿es Guzmán el que hace la falta? Sí, Guzmán. Increíble.
0: Penal para Universitario, no sabes cómo lo celebraron aquí en el Monumental. La gente miraba, estamos muy cerca de la tribuna de Occidente, la parte...
1: Una ingenuidad de Piero Guzmán. Jalarle la camiseta al rival dentro del área, en tiempo de VAR,
0: aquí
1: te van a ampallar.
0: Sí, señor, aquí hay falta y es penal. Aquí no es que te favorezcan algún equipo Universitario. Aquí el VAR, y llegó el VAR para el fútbol para hacer justicia.
1: Bueno, la U va a tener la posibilidad de empatar el partido. ¿Quién va?
0: Lapa.
3: La Padula.
1: Muy bien. En el arco sur del Estadio Monumental.
3: Algo le decía el portero ahí a La Padula.
0: Enciende los celulares para no perderse el gol de Lapa. A ver.
1: Minuto
0: 37. Listo para pegarle Gianluca La Padula, arco sur. Matías Córdoba. Cuidado con las invasiones, dice el árbitro.
1: Matías Córdoba que se mueve de un lado a otro, levantando los brazos ahora. El portero de 1.95 m.
0: Va Gianluca La Padula, ya está Gianluca. De este segundo tiempo, Gianluca La Padula le reventó el arco a Matías Córdoba, encaró y con la izquierda prefirió el poste izquierdo y ahí a media altura acertó el arquero, pero nada puede hacer para detener. Tremendo remate de La Padula y empata Universitario. Y aquí en el Monumental le van a quedar minutos todavía a la U para intentar la victoria y alienta más que nunca el hincha crema. Dos para la U, dos para Comerciantes Unidos de penal. Gianluca La Padula, el gol.
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1: 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Nuevo gol de Gianluca La Padula y vaya en qué momento. Una acción que parecía que no traía mayor peligro, un tiro de esquina, pero Guzmán le jala la camiseta a Riveros, cae dentro del área, revisión en el VAR y penal. La U empata 2-2 y le va a quedar por lo menos 10 minutos para buscar la victoria. O Comerciante reacciona y vuelve a dar otro mazazo aquí en el Coloso de Ate. Veremos.
0: Va Universitario, Coringa. Hugo, ¿se produjo el cambio en Comerciante, Lucho?
3: Sí, se fue Rodrigo Vilca, el número 25. Se fue Vilca para que le dé ingreso al número 11, Josué Herrera. La Padula, su sexto tanto con Universitario. 6 goles en 8 partidos.
0: Pelota fuera del terreno de juego y lateral para Comerciantes Unidos, más exitosa. 95.5 viviendo la fecha 8 del torneo Clausura. Qué partidito estamos viviendo.
1: Sí, señor.
0: El lateral Cristal para el tercer tiempo. Cristal 650 mililitros, 0.6 goles 50.
1: Reclaman penal los jugadores de Comerciantes. Se molestan todos en la U también. El banco de suplentes tiene a todos sus integrantes en el borde del campo.
0: Va con la pelota William Riveros. Va a salir jugando. Rechaza Cesaringa. Pelota ahí en el medio. Adelanta línea Comerciantes Unidos. Remate de larga distancia de Rodríguez. Pelota fuera del terreno de juego. Saque de arco. Saque de arco para Universitario. Juegue, dice Michael Espinosa.
1: ¿Qué pasó?
0: ¿Lo van a revisar?
1: ¿Otra más? No, no.
0: No, no, no.
1: Pide que detengan la pelota para que saque el arquero.
0: Está en movimiento el balón.
1: La presión del estadio es impresionante, ¿eh? 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Con el 2-2 en marcha. 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No, no hay nada. Se tira. Ya vi la pantalla exitosa.
0: Muy bien.
1: Se tira.
0: Pero igual
1: se tira.
0: Están hablando, Lucho.
1: Es un contacto natural. Y el jugador de Comerciantes
3: se está tomando el auricular igual, ¿ah?
1: ¿Eh? A ver, Freddy, te paso mi pantalla.
0: A ver, le están hablando igual a
6: Le están hablando igual, ¿eh? Y lo van a tal vez revisar.
1: El jugador de Comerciante se engancha y termina chocando con Riveros. ¿Al VAR? A ver.
6: Lo llamaron del VAR.
3: Sí, se está acercando.
1: No, se está acercando a...
6: A ver.
1: A la zona técnica. No hay nada.
6: No, no hay penal. Para mí no hay penal. Para mí no hay penal. No, no hay penal.
1: Siente el contacto y se tira. ¿Se va a acercar al banco de Comerciantes el árbitro del partido?
6: Algo... está buscando a alguien.
1: Sí.
6: Está buscando a alguien con la mirada al el banco de suplentes de Comerciantes Unidos para echar seguramente a alguien.
1: 87 minutos. Vamos a jugar.
6: A ver, algo pasa en el banco de suplentes. Voy contigo, Lucho Polín.
3: Intercambia palabras con Cheche, pero al final no le dijo nada. Está buscando con la mirada a alguien, el árbitro,
1: bueno,
3: principal.
1: Y si desde el VAR consideran que hay penal, que lo inviten a revisar, pero el tiempo pasa.
6: Es que creo que lo llamaron por otra situación, no por la jugada.
1: Y ahora regresa a la mitad de la cancha el árbitro.
6: Sí.
1: Todos reclamando en Comerciantes. No. Ahora vuelve a caminar hacia la línea, sí, Espinosa.
6: Está buscando a alguien.
1: Increíble.
6: Está buscando a alguien el banco de suplentes de... A ver.
1: No, la están viendo en el VAR. Están buscando una imagen para invitarlo a ver. Ahora nuevamente el árbitro vuelve en dirección hacia el medio campo y le dice a los jugadores, por favor, que abandonen. Vuelve a dar la vuelta, Dios mío. Insoportable este señor.
6: Bueno, ahora lo va a revisar.
1: Listo.
6: Lo va a revisar, lo van a dar a penal.
1: Se vuelven todos locos. A María para Murrugarra.
6: Pero a mí no me parece penal, ¿eh?
1: A mí tampoco.
6: La pierna de Rivero termina el jugador chocando con la pierna de... Con la pierna. Y lo llaman.
1: Un desastre el árbitro.
6: Lo llaman del VAR.
1: Tan difícil es cuadrar.
6: Falta de Rivero. Dice el árbitro, dice el VAR. Entiende el VAR que había falta de Rivero, que venían. No me parece que alcance para penal. Pero normalmente cuando llaman al árbitro es penal.
1: Vamos a ver el criterio del árbitro. Rostros de preocupación aquí en el Monumental. 88 minutos. Compañeros, posible penal para Comerciantes Unidos. Estamos 2-2.
3: La amarilla para Murrua. Ojo, Murrugarra también está amonestado. 5 amarillas, sí, en el partido.
6: Por reclamar, ¿no? Por
3: es correcto.
6: Delante del árbitro.
3: Sí, señor.
6: Bueno. Para mí no hay falta.
1: Ni arriba ni abajo, ¿eh?
6: Sí, señor, que choca. Riveros deja el pie ahí, pero choca. Para mí no hay falta. Pero bueno, lo está revisando. Pide otra imagen, pide otra toma el árbitro, señor.
1: El VAR no está para buscar hormigas.
6: Es cierto.
1: Muy bien. El jugador siente el contacto y se tira. Riveros se queda parado. O contacto hay, pero no hay falta.
6: Estamos de acuerdo. Para mí no es penal. Pero lo sigue revisando Michael Espinosa.
1: Va viendo como 10 repeticiones Espinosa. Y no decide. Y el tiempo pasa. Los jugadores de la U desesperados en el borde del campo, metiendo presión también los Comerciantes. Ahora, Freddy, ¿ese contacto no es afuera?
6: Parece, ¿no? Parece afuera también. Y está, imagino, viendo esa.
1: Pero son estos detalles.
6: A ver, ahí está la decisión del árbitro.
1: No hay penal.
6: No hay nada. No hay penal.
1: Dios mío.
6: Es que no hay penal.
1: No hay penal.
6: Ahora.
1: Se han perdido 5 minutos del partido.
6: Eso es lo que no entiendo del VAR.
1: ¿Cuánto va a dar?
6: Si no tienes una toma, si no estás seguro.
1: ¿Quién está en el VAR, estimado Lucho?
3: Están Lenny Montalbán y Cristian.
1: ¡Ay, Alto! Lenny Montalbán, uno de los favoritos del bloque de terror de la CONAR Halloween de Exitosa Deporte.
6: ¡Qué manera de complicarse la vida! ¡44 minutos!
1: ¡Lenny! Deja el celular, cambia de lentes.
6: Dios. 2-2, señoras y señores.
1: Y ahora, ¿cuánto más va a dar? Por lo menos 8.
6: Se vienen dos cambios, me parece, en Comerciantes Unidos, ¿no, Lucho?
1: Sale la U.
3: Sí, señor, te comento luego.
6: Viene Universitario.
3: 9 minutos más.
6: 9 minutos. Me parece un poco más, ¿eh? Los cambios. Va Lisandro Alzugaray, que no había tocado pelota, ¿no? Solamente el tiro libre. 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
6: Va Universitario, ataca por la banda derecha, recibe Lisandro Alzugaray, listo para el centro, Licha. Se anima, ganó el fondo, viene el servicio, balón al área de...
0: defiende Comerciantes Unidos. Aquí busca la salida ahora Matías Sena, larga y va en velocidad. Corta William Rivero, protege la pelota, sigue Rivero, busca el apoyo. Se la tocó ahora para Andy Polo, había jalón. Siga nomás, dice el árbitro Espinosa, Universitario con Piero Quispe, toca para Lisandro. Belicha, listo, va a encarar al área. Y ahí está Ingaro por la zurda, sigue Lisandro al sugar y toca por el medio. Recibe Burrugarra, juega para Jairo Concha por izquierda. César Inga pide la pelota, espera Valera y la padura en el área. Inga va a encarar, pelota para Jairo, devolución para Inga, raya de fondo, centro al medio, córner. Córner, córner, tiro de esquina para Universitario y se deja caer. Va en el área un jugador de Comerciantes Unidos, Lucho Polín.
3: Sí, bueno, se deja caer justamente el jugador consigo, me parece. Se van a dar dos variantes. Va a ingresar Jimmy Gamero con la camiseta 54 y va a ingresar el número 13, el uruguayo Maximiliano Pérez.
0: 13 el Maxi Pérez, entonces en el... Garnero me dijo 54, ¿no?
3: Jimmy Gamero, 54.
0: Gamero, muy bien, Jimmy Gamero. Y aquí se acaba de salvar Comerciantes Unidos, nuevo córner.
1: De esquina.
0: Nuevo tiro de esquina para Universitario.
1: Impresionante el ambiental en el Monumental. Lo que mete la gente. La U buscando la victoria. Quedan 8.
0: Va a venir el centro. Jairo Concha, centro con Comba Valera. De la raya la sacó. Ahora Córdoba Valera para el centro. Rivero. Afuera, afuera, afuera, afuera. Afuera, afuera. Reclamaba una falta, un jalón. William Rivero caía de rodillas. Lo que le sacó Córdoba Valera. Un cabezazo contra el piso. Saque de arco para Comerciantes Unidos. Voy contigo, Lucho.
3: Sentido el portero, compañero, nuevamente, ¿eh?
1: Quinta.
3: Sí, ya está.
1: Quinta. ¿Cómo podemos describir esto? ¿Ah? Matías Córdoba se la pasó en el piso todo el partido, ¿eh? Desde la primera acción donde le dijeron tírate, haz tiempo. Y eran apenas 20 minutos del primer tiempo.
3: Se pone de pie el portero.
1: Ya se recuperó milagrosamente Matías Córdoba. Bueno.
0: 47, casi 48. 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
0: Busca por la banda, Agustín, que va, recupera ahora Universitario con Piero Quispe, la pelota por el medio, la salida con Matías Di Benedetto, dos para Universitario, dos para Comerciantes Unidos, va por el medio Jairo Concha, pica el vacío Valera, pelotazo largo, abierto por la izquierda, Valera llega, lo marca Alcedo, toca para Inga, espera mandar el centro, pasó, sigue Inga, levanta la mirada, cortita para que vaya Piero Quispe, ley de ventaja, recibe Lisandro Alzugaray, tocó hacia atrás. Aquí está Burrugarra, lo empujaban a Piero Quispe. Pape ahora, Andy Polo, balón al vacío y está habilitado. Va a la Padula, engancha con zurda, se va a meter al área. El balón para Piero Quispe, el centro con Globo. Valera que espera, gana. Guzmán con golpe de cabeza. Defiende como puede Comerciantes Unidos en la raya del medio. Recibe la pelota ahora William Rivero, la gente empuja aquí en el Monumental. Baja Jairo Concha, pelota para que la baje ahora la Padula. El Lisandro Alzugaray. Aguanta Lisandro, no entró bien Licha. La tiene en el medio. Busca ahora la salida Matías Sen. Juega por la banda. Está con la pelota. Ahora manejándola. En ese costado Gamero. Va a buscar por la banda. Toma la pelota. Ahora Guzmán la juega por arriba. La pelota fuera del campo. Lateral. Lateral. Y está. Con el balón ahora Burrugarra. 49 minutos con 30. Dos para Universitario, dos para Comerciantes Unidos. Centro pasado, espera la Padula, la peinaba. La recibe ahora Lisandro Alzugaray. Centro al área, rechaza de cabeza Rodríguez. La recoge Universitario con Burrugarra. Al área Jairo Concha, Lisandro. El bote y afuera. El bote y afuera. Saque de arco para Comerciante. Voy contigo, Lucho. Se van a anunciar los cambios.
3: Se van a dar los cambios, sí, señor. Vamos a ver, primero, el 20 por el 66. Hablamos de Parodi. Se termina el partido para Parodi, entonces, para que ingrese Paolo Fuentes, que tiene la número 66 en la espalda. Paolo Fuentes. Se va en este momento, se va el otro cambio. Número 13, el Maxi Pérez, el uruguayo. Vamos a ver quién va a salir. El 9, se va Matías Sen. Se va Matías Zen entonces para que ingrese Maximiliano Pérez, que tiene la número 13.
1: Le van a quedar 4 minutos al partido, Freddy.
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6: Saque de arco para Comerciantes Unidos, 50 minutos con 50. Para Universitario, 2 para Comerciantes Unidos. Algo le dice Piero Quispe, Michael Valde, 1 minuto más. Pelota por arriba, terreno de Universitario. Oh, la peina. Ahora Pérez, el balón para Polo, juega para Romero. La va a lanzar, la salida por izquierda. Recibe Matías Di Benedetto, ahora Cesaringa. La pide Jairo Concha, pelota para Jorge Burrugarra. Toca para William Riveros. Por la derecha está pidiendo Andy Polo. Por la banda le pide Sandro Alzugaray, pelota por aire. Espera la Padula, Guzmán hacia atrás de cabeza. Y ahí está Matías Córdoba, se queda con el balón. Se va a quedar 2 días con la pelota Matías. La va a tirar hacia adelante, pero un gran trabajo de Comerciantes Unidos. Gran partido, ¿eh? La salida por la derecha. Recibe Guzmán, la juega por arriba. No puede Pérez. Recupera William Riveros. Pisa el balón, juega cortita Matías Di Benedetto ahora. La pide Cesaringa, viene por izquierda Universitario. Se aproxima Jairo Concha. Salió a presionar un poquito al medio Comerciantes Unidos. Balón para Matías Di Benedetto. La juega por arriba, va la Padula. De cabeza por el medio, ¿quién va? Ahí va corriendo Valera. Va a tocar para defiende Guzmán. Engancha hacia adentro. Busca la salida para Comerciantes Unidos. Y está protegiendo la pelota Herrera. Viene ahora por la derecha, sale Flavio Alcedo. Gira Alcedo, juega por la banda, pelota para el Tato Rojas, evita lateral. La tira larga, pelota fuera del campo y lateral para Universitario, lateral Cristal.
1: Quedan 2 minutos.
6: Para el tercer tiempo, Cristal, 650 mililitros a solo 6.50. 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
6: Para usted, Oscar Paz, el jugador elegante de Oakland, el jugador exitoso del partido.
1: Yo le puedo pedir un minuto, por favor, señor Freddy Cola, rompiendo su protocolo.
6: Bueno, un
1: por
6: minuto,
1: favor.
6: Se le vuelvo a preguntar en un
1: Muchas
6: minuto.
1: Muchas gracias.
6: ¿Usted la tiene clara, Lucho, todavía?
3: Flavio Alcedo.
6: Flavio Alcedo, ajá. La decidió antes. A ver.
1: Ajá.
6: Muy bien. Y está con la pelota ahora por el bando izquierdo. 3/4 de cancha, Valera. Juega con Jairo Concha, listo para mandar el centro. Mete el cambio de frente. Balón para Piero Quispe. La controla Piero. A ver si inventa algo Piero Quispe. Se mete por el medio. Adelanta la pelota para Lisandro. Juega por fuera. Ya molesta Cooper. Va Polo. Andy Polo toca por el medio. Recibe Murrugarra. La pide Lisandro. Pelotazo largo. Habilitado Cesaringa. La baja con el pecho. Se metió al área. Lo marca Herrera. Inga por el medio. Y ahí está Lisandro. Rebotó la pelota. Matías Di Benedetto, va Lisandro, saca de Characa Herrera, balón al medio, Pérez que
1: juega. Y ahora la contra.
6: Arranca Olivares, se viene por la banda. Ahora Comerciantes Unidos mete el freno, mete la pausa. Lo van a marcar, le van a quitar la pelota.
1: Juegue.
6: Recuperó Piero Quispe, toca para Lisandro. Corta Rodríguez, de gran trabajo también Rodríguez. Pelota
1: 30
6: fuera.
1: Segundos.
6: Se va a terminar el partido. 53 minutos, señoras y señores. Una más. Le va a quedar a Universitario. Servicio largo de Jairo Concha. Balón al área. Espera la Padula. Gana por arriba Rodríguez. La peina. Y ahí aparece el portero Córdoba. Se queda con la pelota. Lo va a pitar en cualquier momento el árbitro. Del banco pide en el final. La salida con Guzmán. Lo va a presionar ahora Inga, pelota por aire, terreno Universitario. Matías Di Benedetto la baja, mira el cronómetro Espinosa, una última para Universitario. Polo por derecha, Lisandro, Polo que encara, Polo va, juega para Lisandro Alzugaray en el área, espera Valera, va a encarar Lisandro y ahí está Licha, la tiró al área, se va a terminar, la baja Piero Quispe, va a jugar para Jairo Concha, señoras y señores, final en el Monumental. No pudo Universitario con Comerciantes Unidos. Han empatado 2-2. Universitario con Comerciantes Unidos. Adelantó Sánchez para Comerciantes en los 44. Empató Inda. Alcedo por el segundo. Y de penal, Gianluca Lapadula, el 2-2 definitivo. 2 para Universitario, 2 para Comerciantes Unidos. Por lo menos rescató un punto Universitario de local.
1: Estuvo dos veces abajo en el marcador Universitario Deportes y paga caro el pésimo primer tiempo. Otra mala actuación de la U en los primeros 45 minutos, como en Cajamarca. Esta vez el rival no perdonó. La U logra el empate en el segundo tiempo, pero luego recibe un golpe durísimo desde la cabeza de Alcedo para el 2-1. Logra empatar el compromiso con un penal discutido, es verdad. Pero Gianluca Lapaula pone el 2-2. La tabla, la U 17, Garcilaso, si mañana gana, suma 19 y le saca 2 a los cremas. Tercero Suyana, cuarto Cusco, Alianza con la oportunidad de llegar a 15 y recortar distancia con los merengues. Todo esto y mucho más en Exitosa Deportes. Mañana y por supuesto con el partido entre Juan Pablo II y Alianza Lima. Nos despedimos, abrazo para todos, buenas noches. Ha empatado la U 2-2 con Comerciantes Unidos aquí en el Monumental. Chau.
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4: La hora en Exitosa, 10:31. 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

0: perfecto. Estamos en Exitosa, la voz que integra el Perú esta noche con todos ustedes, amigo. A la hora 10:34, 10:30. ¿Cómo escribe la gente? Me he quedado realmente sorprendido. Me ha quedado sorprendido cómo nos envían los mensajes y me parece perfecto. Atención, señores del volante, les tengo una sorpresa ahorita. Esténse atentos, esténse. Yo sé que muchas personas nos escuchan. Así que esténse atentos, una sorpresa para todos ustedes ahorita, señores del volante. Martín en seguridad abajo, atento por favor. ¿Qué más tenemos el día de hoy? Te veo con tus cartas.
1: Sí, bueno, estamos para acá para poder alguna lectura que quiera alguno de tus invitados o alguno de las personas que te conectan, que se conectan contigo.
0: Y también, que la gente obviamente siempre escucha, la gente sí, siempre está.
1: Sí, a las personas le encantan todo lo que es magias blancas, bonitas, elevaciones, cosas que son de vibraciones bonitas. También estábamos hablando del perfume, por ejemplo, ya. Los perfumes conjurados.
0: Acércate un poquito más al micrófono.
1: Los perfumes conjurados. ¿Cómo son los perfumes conjurados, chicos? Puedes comprarte, y bueno, siempre que les recomiendo comprarse es un perfume que realmente a ustedes les guste y que sea dulce, de preferencia que sea dulce, porque el dulce hace que atraigas en el amor bonito, en el trabajo, con algún jefe, si de repente quieres que todo te salga
0: súper bien. El dulce hace que vibres en el amor, entonces.
1: Pero no solamente el dulce, a esto se le echa feromonas, se le echan polvos de magia, suerte rara, y así vas a poder purificar todas esas moléculas.
0: O sea que tú te echas ese perfume, vas a un lugar y que bueno, pues llama la atención.
1: Sí, claro.
0: Te empoderas
1: totalmente. Y aparte que le echas canela, bueno, tiene canela, tiene ¿cómo le llaman algarrobina también? Uh-huh. Que es la algarrobina, es muy fuerte, te ayuda a jalar esa energía bonita del sexo opuesto, realmente, que eso es lo que nos gusta a la mayoría, de sentirte bien, contenta, de repente caer súper linda energéticamente, te da una energía y un poder mágico en tu vida, de verdad que es muy mágico, úsenlo. Y los que quieran también los estoy dando todo de lunes a viernes, ya saben, los pueden separar.
0: Perfecto, Diana Grandes, un abrazo para ti, felicidades. Rodríguez de Mendoza, ¿cómo la gente no se escucha? 12 de agosto del año 92. Quisiera saber si vuelve o no con el papá de sus hijos. Este se llama César López Chandubí. Ah, perfecto, Diana. Vamos a ver, Diana Grandes.
1: La veo con algunos obstáculos, una observación que de repente la persona está tomando hacia ella. Quizás de repente pide consejos o alguien ha ido a bastantes personas que quieran consejos. Pero llega una persona mayor a hacer un consejo súper lindo. No sé si tenga una persona afuera, pero hay alguien que la protege desde el cielo. Hay alguien, tiene un ángel que está protegida. Pero a la hora de la hora lucha, hay una persona que va a luchar por él, solamente que están un poco distanciados, el orgullo, de repente han pasado por cosas y en el pasado que los ha alejado, pero ese orgullo van a hacer que ellos tarde o temprano...
0: O sea, tú consideras, ¿y qué ocurre ahí?
1: A largo tiempo, no ahorita.
0: ¿Y a qué ritual puede realizar ella si han estado bien y de la noche a la mañana se alejó él y ya está con esa incertidumbre? No, que dame un tiempo, que por aquí, que por allá.
1: Si tú quieres que esa persona esté a tu lado o venga, de repente a veces se le vaya el orgullo, fácil, vas a agarrar un zapato de hombre o lo compras. Hay unos zapatitos chiquititos, ya, como suequitos, lo que sea. Los vas a poner en cruz poniendo el nombre del zapatito, el nombre de la persona, y vas a echarle miel, canela, más el nombre de la persona con tu nombre, y lo vas a tener pisadito. Y una vez, él solito va a venir a ti, te va a buscar, le va a encantar, va a tener un encanto diferente hacia ti, porque si ha tenido de repente esa mirada, como que hay algunos que se separan y dicen, no, bueno, yo ya no quise nada contigo, pero de la nada empieza a tener algo más bonito, quiere algo bonito contigo, porque hay veces que son separados por magias, no son separados por cosas bonitas.
0: Claro, ¿y qué ocurre donde hubo tanto romanticismo, tanta pasión, y de la noche a la mañana se apagó? Dice, sí. ¿Qué pasó? Y toda la alegría, felicidad, me escribía, ¿qué estás haciendo, bebé, corazón? Amorcito, sí. Y de la noche a la mañana se apagó esa máquina, está en línea, ni me responde.
1: Sí, lo que pasa es que hay veces que la frialdad a veces llega a las parejas cuando son también trabajadas. Acuérdate que cuando los trabajan o quieren ver otras personas, separaciones, entonces lo más ideal es verlos, hacerles trabajos también, ¿no? Pero tú sabes que el trabajo máximo dura un año. Cuando la persona te trabaja para que te separes, dura un año, y después de un año la persona empieza a inquietarse por la persona que la separaron o lo separaron.
0: ¿La separaron?
1: Sí.
0: ¿O lo separaron?
1: O lo separaron, porque hay gente que dice, no, yo quiero separarla, esta persona de esta. Recuerda que cuando la persona es la matriz, o sea, por ejemplo, si tú fuiste la esposa y le hicieron un trabajo para que se separen, se pueden separar, sí, un tiempo, pero esa persona nuevamente vuelve, o sea, la persona contra el varón, por ejemplo, vuelve nuevamente a buscar a la persona porque supuestamente ese era su hogar, su, ¿no? Su lugar de espera, por decirlo. Entonces, ya. ¿Qué hace? Es como que empieza a haber inquietudes en él porque las moléculas empiezan a pegarse.
0: Ya. ¿No? Marisol Benítez, en Sullana, nos vamos a la perra derechita. ¿Qué hago para que mi amiga, bueno, mi amiga está... No se da cuenta que está en una relación tóxica. Se metió con un hombre casado, era su colega y de pronto salió enamorándose de él. ¿Qué hago para que abra los ojos? No es la misma de antes, bueno, se llama Claudia.
1: En ese entonces vas a tener que usar, sí, mira, está ciega. Está súper vendada. Lo que pasa es que a veces el amor la tiene vendada y también con depresión, hay que tener cuidado.
0: ¡Exitosa!
1: Pero lo más importante es ahorita no usar ningún ritual, simplemente usar un código para poderla desbloquear. ¿Qué es lo que puedo hacer, Angie? ¿Qué código puedo usar? El 580 de dominio para poder dominar a tu persona, que es de repente la amiga, ¿no? Si se llama, pues no, Julio. ¿Cómo dijo que se llama?
0: Tu amiga se llama Claudia.
1: Claudita, pones en un papelito con su nombre y apellido y pones el código 580 de dominación para que esa persona pueda estar como que controlada por la persona para que no se sienta cegada por alguien, ¿no? Porque
0: perfecto.
1: Normalmente se ciegan.
0: Señores, leo sus mensajes. César Gamboa, un abrazo para ti. Está en Chimbote, nos vamos a Pepao allá en Chimbote. Pregunta César. ¿Qué ritual debe realizar para concretar un trabajo que hasta el momento se le está dificultando?
1: Ok, vamos a ver. Sí, hay depresión, tristeza, baja economía y de repente a veces trabaja, lucha, rema, pero no le vienen las cosas como él quiere. Y lo más importante, hazte un baño de 7 cocos y me lo vas a agradecer en toda tu vida. Eso, el coco abre puertas del éxito y abre puertas para que te vaya súper bien en el trabajo y seas llamado en cualquier trabajo que tú desees. Manifestando, obviamente, ¿no? El coco.
0: Es muy importante manifestar.
1: Para él que está pasando por momentos difíciles y de repente hasta de depresión, el coco son 7 cocos. La purita agua le echas en 1 litro de agua y le echas 7 girasoles, 7 hojitas de girasoles. No pasa menos de una semana y tu vida cambia. El coco es mágico.
0: Perfecto.
1: Es tropical y eso te da sumamente. Recuerda que viene del sol.
0: La señora María Teresa Ávila, nos vamos a Jaén. Un abrazo, gracias. Sé que me ven por allá. Que Dios me lo bendiga de todo corazón. Tengo mucha gente que me debe. Algunos son familiares y no me quieren pagar. Es dinero dormido. ¿Qué hago?
1: Ahí
0: mira,
1: también se
0: y
1: usa...
0: efectivamente, ¿qué hace ahí? Porque, bueno, lamentablemente cuentan con ese dinero y ahora esas personas como que no les quieren pagar.
1: Sí, bueno, a veces observan, se van. ¿Y cómo puedo hacer para que a mí me paguen rápido, Angie? Vas a poner el nombre de la persona y lo vas a poner en un maceterito. Y le vas a poner el pan. No sé si has visto cuando ya te dejan...
0: Las migajitas.
1: No, sino cuando ya no comes el pan y dejas y se endurece, ¿verdad?
0: Ah, perfecto. Ya,
1: cuando esté durito, no cuando esté suave porque no funciona suave. Cuando el pan esté durito, le vas a poner el nombre de la persona porque así va a hacer que esa persona pues entre en conciencia de hacer su pago, se siente inquieta, se sienta fastidiada para poder pagar esa deuda que, por ejemplo, ya es hora de pagar y se haga más efectivo, más rápido, pues, ¿no? Sí, eso te va a ayudar un montón.
0: O sea, el pan de 4 días.
1: De 4 o 5 días, pero que esté durito y ese pan voy a abrirlo y le pongo el nombre completo de la persona que a mí me debe y así lo entierro en un maceterito hasta que esa persona o te va a visitar o esa persona te va a llamar o te va a querer pagar con una intención, aunque sea de a pocos, pero va a querer llamar, por la inquietud la va a llamar.
0: O sea que sí o sí se va a poner a derecho y pagarte, sobre todo,
1: sí.
0: La preocupación.
1: Sí, la mayoría siempre me piden por lo que es deuda, pues, ¿no? Eso la va a ayudar un montón. El pan enterrado para deuda, pero específicamente tiene que poner fecha, nombre de la persona y deuda.
0: Perfecto.
1: La cantidad que le debe.
0: Sara Novoa envía El Salvador. Señores, leo los mensajes de 940-800-800. Repito, 940-800-800. Sara Novoa. ¿Qué hago con mi pareja? Ahora es mi esposo, llevamos 2 años y sin embargo, se llama Oscar. Sin embargo, todo es mamitis, mamitis y mamitis.
1: Okay.
0: Se parece a mi amigo Max, dice, Dios. Caramba.
1: Bueno, sí, es una persona que ha pasado por momentos muy difíciles, en algún momento ha sido con el corazón roto, pero quizás de repente no lo hace malintencionado. Lo que pasa es que es como un niño, ¿no? Un niño viejo, por decirlo así. Para eso usa código 580 de dominio, donde cuando, por ejemplo, él quiera irse o hacer estar con eso de manitis, puedas tú como que dominarlo. Mencionas el 580 y el 580 con el nombre de la persona, y esa persona no va a querer irse, es como que va a querer estar apegado a ti o en casa, ¿no? Es 500. Muy bueno. 580. Y para soluciones rápidas, haces una oración de tres Aves Marías, tres Padres Nuestros.
0: Pero imagínate cómo se ha de sentir Sara fastidiada, incómoda, porque me imagino que no puede tomar una decisión, claro, porque todo está mi mamá.
1: Por eso, para decisiones rápidas, usas el 294. El 294 te va a ayudar a poder pensar las cosas mejor y a tomar decisiones mucho más efectivas, bonitas y coherentes.
0: ¿Y qué códigos debes utilizar, por ejemplo, si esa pareja te pide tiempo? Mira, sí, pero hay que continuar así, dame tiempo, ya, luego nos vamos a comprometer, luego vamos a convivir, luego vamos a tener la posibilidad de ser felices.
1: Normalmente para un desespero, eso se llama para un desespero, que va también el 580, que es para poder desesperar a esa persona, hacer lo que reflexione, ¿no? Porque normalmente siempre a veces quieren atar. Lo importante es que ustedes siempre hagan las cosas de corazón, para que esa persona también regrese a casa, esté ahí. Acuérdense, ustedes se van a la playa. Nosotros nos vamos a la playa siempre. Y encontrar es una piedrita, la más grandecita que sea de tu mano. Y puedas poner el nombre de la persona, le vas a poner el nombre de la persona en esa piedrita y lo vas a poner en algún jardín de tu casa o en algún lugar alejado. Y ahí con ese nombre, esa persona va a ser más casera, no va a querer salir, va a querer estar ahí.
0: O sea, trabajas bastante con la naturaleza.
1: Sí, yo trabajo bastante con la naturaleza, trabajo con el sol, la luna. Hemos tenido este año 2 eclipses, imagínate, ha sido buenísimo. Uno de los eclipses ha depurado, como me preguntaron, va a haber como les había dicho, no iba a haber terremoto, iba a haber simplemente temblores.
0: Gracias
1: fuertes
0: a Dios. Orlando Gallo, ¿por qué todo se me traba? Nada me sale, ¿qué debo hacer? Estoy licitando, soy maestro constructor y hasta el momento no logro tener ninguna respuesta positiva.
1: Sí, lo que pasa es que de repente a veces se confía del trabajo y a veces malgasta el dinero. Hay que aprender a hacer, cuando uno recibe un dinero, cuando uno cobra, recuerden, a veces hay gente que no sabe que la mano izquierda es la abundancia. Siempre hay que recibirlo por el lado izquierdo y eso te va a ayudar un montón a que tu dinero venga y el trabajo también. Recuerda que
0: es muy importante, Angie, estos ejercicios de respiración.
1: El ejercicio de respiración, si no tienes una limpia, no, porque estás ensuciando tu aura. Ah. Para hacer, cuando me dicen, Angie, quiero hacer uno, claro, o sea, yo respiro y voto, pero si no tengo el cuerpo y los poros limpios, estoy respirando lo mismo. O estoy haciendo las cosas en vano. Lo que sí tengo que hacer no es, aunque sea un baño casero, con agua con sal o con mezcla de sal.
0: Un baño casero con agua con sal, ya saben, señores, la hora 10:46, estamos en Exitosa, el público nos ve, el público nos acompaña. Kevin Paico, saludos para ti, Tingo María, nos vamos a Huánuco. Está bueno, a ver, ¿qué más dice la pauta? Permite. Ah, me había olvidado, me hace señas mi productora Jaime Lee, por favor, me traiga el cafecito. Dice, ¿y qué ocurre cuando tenemos familiares enfermos en el hogar? ¿Cómo? ¿Algún código, alguna vela para tratar de que por lo menos salud?
1: Sí, para la sanación siempre les he dicho, para poder curarse rápidamente es el 554, para poder sanaciones rápidas. ¿Ya? Pero también les he explicado que hay que poner una papa debajo de la cama del enfermo.
0: ¿Una papa?
1: Una papa amarilla.
0: ¿De freír? De papa, no, de cruda,
1: papa amarilla,
0: dicho.
1: Cruda. Le vas a hacer 7 huequitos en la papa y así pueda absorber todo lo malo. Lo vas a poner debajo de la cama. Si esa papa pelada, le sacas toda la cascarita y lo pones en un platito y lo pones debajo del enfermo. Si esa papa se pone negra, tiene una lectura, y si se pone marrón es otra lectura. Pero necesariamente para el enfermo, para que chupe toda esa energía densa, de enfermedad, de malestar o hasta de dolor, se le pone alumbre, como te expliqué hace un rato, que la alumbre es para enfermos.
0: ¿Y qué ocurre, por ejemplo, qué ocurre, digamos, por ejemplo, cuando a lo mejor, yo el otro día conversaba con mi amiga, ¿no? Mi amiga Jacqueline, me decía, cada vez que viene a la familia de mi esposo, la ñaña llora, se queda llorando, la ojean.
1: Hay personas, ojo, no es porque algunas sean, algunas sí van con mala intención, pero tú sabes que cuando uno va con mala intención hacia los niños, te bloqueaste por 7 años.
0: ¿Por 7 años?
1: ¿Por qué? Porque si tú trabajas o tienes cólera a un niño es un ser de luz, es un ángel, no te puedes meter con un ángel. Las personas que hacen eso están carmeadas por un buen tiempo. Y para liberarse es muy difícil, pues, ¿no? Demora. Pero sí, las personas que, por ejemplo, tú sientes que una persona ojeó. Hay gente que innecesariamente, no porque tenga malicia o sea malo, ojea al niño, sino que es lo que pasa, tienen los ojos muy grandes y al abrirlo, ojean automáticamente.
0: Niños, obviamente, que son muy sensibles.
1: Y hay personas que,
0: ¿no?,
1: imagínate, tienen los ojos grandecitos y a veces se ponen lentes, se le ve más grande, o si no, a veces abren los ojos, hola, bebé, por quererlos callar, aún más los asustan. Pero es por casualidad, no porque tengan malicia, pues, ¿no?
0: Perfecto, señores, la hora 10:49, estamos en vivo. Señores, con todos ustedes, 10 amigos del volante que vengan a la radio, ¿ya? Mi amiga Angie Arelas ha traído unos pequeños presentes. ¿Qué les vas a regalar? A ver.
1: Bueno, les vamos a regalar un seguro porque, por ejemplo, si no te está yendo bien en el trabajo, en el negocio, en el taxi, si de repente estás con poca gente y de repente trabajas todo el día y me dices, Angie, la verdad, trabajo todo el día y no me va bien, solamente
0: para... Y hay amigos de volante que tienen que pagar el alquiler,
1: y tiene que pagar el alquiler porque
0: llantas,
1: mi carro, se me desinfló la llanta... Se me malogró.
0: Ya.
1: Pues tengo un seguro mágico que no se te va a malograr. Van a pasar cosas mágicas en tu auto o vas a conocer a la persona.
0: Perfecto.
1: Mágica.
0: Ahorita, vengan, señores. Tienen 10 minutos. Tienen 10 minutos para que vengan a la afuera de la radio. Va a bajar Max, va a bajar con nuestra invitada. Se le va a entregar un seguro. Ella lo va a ritualizar todo para que por lo menos ustedes tengan éxito, tengan prosperidad. Deben estar un poco preocupados. Sobre todo, bueno. Están ritualizados, que es lo más importante.
1: Están ritualizados, tienen 27 aceites diferentes, que es de la suerte, abre caminos, guíame, suerte rápida, en realidad tiene infinitas cosas.
0: ¿Suerte rápida?
1: Suerte rápida, por ejemplo, hay personas que no tienen suerte. Sí, tiene varias aceites mágicos de la India que te ayudan a liberar y a desbloquearte, si en caso de repente estás bloqueado, si te sientes cargado, endeudado, hasta enfermo. Te ayuda.
0: Ya. Juan Carlos Silva Cruz, nos dejaste esperando con la patasca, dice. A ver, mi productora. Sí, Juan Carlos Silva Cruz. Según tu trabajo, ¿cómo ves el fenómeno del niño?

0: Vamos con el fenómeno del niño.
1: Sí, concéntrate.
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1: 11:10:51.
0: La gente, todos tienen miedo y temores. Bueno, en Lima no se ve tantos desastres, mínimos desastres, pero no tantos. Más se ven en provincia. Desastres, más que todo en enfermedades nuevas que vienen a nuestro país, como virus, como tendencias que realmente, pues, la gente se asusta y aún trae más, pues, ¿no? Así que hay que tener mucho cuidado, más que todos, con los desastres. Siempre es bueno también poner un espejo en nuestro centro de la casa.
1: ¿En el centro?
0: ¿Por qué en el centro de la casa? Cuando quiero hacer que el universo, porque el sol llega a ese espejo se va obviamente a potenciar, y como que el rayo le va a entrar tan fuerte. ¿Y qué es lo que va a hacer? Puede cambiar el clima o el lugar donde estás, ¿me entiendes?
1: Ayer, bueno, la semana pasada también anunció eso Javier Choi. Según el Feng Shui, es importante colocar el espejo. Si hay una puerta en la parte central de la casa, es muy importante, ¿no?
0: Normalmente ese es en la puerta, ¿no? Pero yo te estoy hablando de poner en el centro de tu jardín donde dé el sol. Por ejemplo, si tienes un perfecto jardín. Porque algunos me dicen, Angie, por ejemplo, mi casa está de adobe, otros mi casa está de eso. Entonces eso hace que te proteja automáticamente el universo y a través de Dios, ¿no? Porque tú sabes que nosotros no somos Dios tampoco para saber más de lo normal, ¿no? Pero sí tenemos magias porque nos mandan sueños, nos mandan rituales, nos hablan nuestros ángeles, nos hablan nuestros ancestros y nos hablan personas específicas que se comunican con nosotros, ¿no?
1: Se comunican perfecto, señores. Estamos en vivo a través de Exitosa con todos ustedes. Nos quedamos hasta la 1:00 a.m. Rosa Córdoba, saludos chulucanas, acabo de estar por allá, señores. Gracias a Dios no llovió, todavía no está lloviendo. Mira lo que me dice Rosa Córdoba, tu invitada habla de todo, menos de lo que estamos solteras. ¿Qué hacemos para que encontrar el amor?
0: Ah, ok. Bueno, es un ritual mágico, no sé si lo quieran hacer, pero es un poco, bueno, nosotros... Nuestra propia feromona es la pipí, ¿ok? Ya les voy a dar algo mágico.
1: A ver, cuéntanos.
0: Normalmente, bañarte con tu pipí y con una cerveza negra más tus feromonas va a hacer levantar al sexto puesto y alocarlo para que lo tengas así como mosquita ahí a la tuya o como abejita.
1: ¿A tus
0: es
1: pies?
0: Es mágico, los tienes ahí como que en la mirada, el,
1: ya, o sea,
0: la
1: atracción
0: es mágica.
1: Te levantas temprano, orinas.
0: De la primera mañana, mojas un recipiente y le pones una cervecita negra. Negra de preferencia, no me vayan a usar la cerveza
1: otra. Rubia, no.
0: Rubia, no.
1: O sea, mejor cerveza. Dicho, el harín en ayunas.
0: Sí, en,
1: ¿no?,
0: ayunas. Tu cerveza negra, y ya sabes, esa magia entre y tus feromonas rojas, porque hay feromonas de colores, que son aperfumadas normales, pero la feromona pura que nosotras botamos o que tú botas es tu pipí. Es una feromona pura. Entonces, ¿qué pasa? Si la persona que a ti te gusta huele tu olor y siente tu aroma, te va a reconocer, y es como que ese olor no lo va a encontrar en ninguna otra persona. Eres única en tu especie en ese momento, ¿no?
1: Perfecto. Señores, estamos en vivo, 10:54. ¿Qué dice Martín abajo en seguridad? Nos vamos a monitor. Llegó Teo, nuestro invitado estrella. Ahorita viene, no sé si tenemos las cámaras de seguridad. ¿Dónde está Teo? Ahorita, en breve viene Teo. ¿Quién más tenemos el día de hoy? Son grandes invitados. Sí. Ah, perfecto, me dice Martín, están llegando ya, señores, ya están llegando los amigos del volante. 12, por favor, 12. Sí. Tenemos la cámara de seguridad, ¿dónde está Teo? ¿Llegó Teo? Sí, ahí está, a ver, vamos a ver. Lo vemos en monitor. Ahí está Teo, llegó Teo en breve, ahorita viene Teo. Ahí está, hola Teo, ¿cómo estás ahorita? Ahí está Teito, ahorita viene Teo en breve. ¿Dónde te ubicamos? Tienes que bajar ahorita, están llegando, son 12, por favor, solamente 12, por favor, amigos del volante, 12.
0: Sí,
1: ya si vienen más, ya tú le das, aunque sea un abrazo.
0: Sí.
1: 12, por favor, ¿ya? Ahorita, acérquense, por favor, a la puerta de la radio. Avenida Guardia Civil 674 en Chorrillos, 12, señores del volante, pónganse en la puerta, mi amiga le va a entregar un pequeño regalito. ¿Tu número?
0: Mi número es 975-020929. Me encuentran ahorita en TikTok como Angie Prince 2 y en Facebook como Angie Arelas Bazán. También en Instagram como Angie Arelas Bazán. Y nosotros nos encontramos en los distritos de San Miguel, también en Villa María y también en Jesús María y pronto en Miraflores.
1: Pero también estás en las redes sociales. Muy
0: en
1: bien,
0: las redes
1: te va
0: sociales.
1: Espectacular,
0: sí,
1: te felicito.
0: Sí, gracias a Dios y a este hermoso público, porque de eso se trata, de ayudar a todos los que se pueda

0: para poder también, ya se vienen los ositos holísticos, para poder ayudar y a dar felicidad a todas las personas que están enfermas, automáticamente gratis.
1: Es muy importante. Señores, vamos a la pausa. ¿Viene Teo? ¿Viene los candidatos? ¿Sí? Bueno, se me ocurrió, mi productora medio que se incomodó un poco, pero bueno, es la radio que definitivamente, la voz de los que no tienen voz. Exitosa, de eso se trata, estar con todos ustedes, queridos amigos. Ha llegado un candidato, bueno, a lo mejor entran llamadas de candidatos de Trujillo, de Tumbes. Bienvenidos, aquí los escuchamos en Exitosa, de eso se trata, señores. Pausa y volvemos en Exitosa, la radio que se ve.
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0: La hora en exitosa. 10 de la noche y 57 minutos. 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

0: candidatos esa noche a la radio, que se ve. Yo me había confundido y ha venido un candidato a la alcaldía de Lima, señores. Mire, yo no me imaginé esta convocatoria, realmente se me ocurrió la semana. Yo dije, ¿por qué no vienen los invitados? No es un programa político, pero por lo menos conocer qué signos son, si a lo mejor creen en todo eso, a lo mejor tienen alguna cábala, y que de paso nos comenten algunas propuestas, ¿no? Viene un candidato a la alcaldía de Lima, señores, esta noche. Bienvenidos, aquí estamos, exitosa apertura, no hay ningún problema. Y también me comenta la productora que a lo mejor ustedes, bueno, tienen su candidato de algún distrito. Encantado, habilitamos la línea telefónica. Veo el maestro esotérico, ¿cómo te va, amigo?
1: Jimmy, ¿cómo estás? Después de tiempo, muchas gracias por la invitación. Y bueno, comenzando trayéndote un obsequio, una mano de Fátima. Una mano de Fátima, gracias, para que atraer toda la buena vibra y sobre todo la buena energía.
0: Qué bonito, aquí lo miren ustedes, la mano de Fátima, la casa. La mano de Fátima. ¿Dónde la coloco?
1: Claro, en la sala. En la sala de la casa. La mano de Fátima realmente es para abocar, porque recuerda, siempre los van a visitar nuestros familiares, amigos o personas cercanas, y siempre dejan ese margen de energía. No sabemos si tienen energía buena o energía negativa. Y la mano de Fátima es un amuleto que es para ahuyentar esa cavidad, energía negativa.
0: Aquí está. El tema de hoy con Teo, que estás de moda. Teo, te felicito, te veo bien, te veo contenta.
1: Gracias.
0: El aura, ¿qué es el aura?
1: El aura, recuerda que nosotros, al igual como somos una fuente física y una fuente espiritual, lo espiritual tiene diferentes tipos de sinónimos, y uno de ellos es el aura, que es la cavidad energética que nosotros tenemos, pero desde que nacemos, obviamente, tenemos un color de aura, y esto también va a variar cuando nosotros comprendemos un poco más de vida, pero desde un inicio de nuestro nacimiento, nosotros tenemos un color definido de aura.
0: ¿Y por qué los colores? Porque uno dice, mira, tiene el aura rosada, el aura verde. ¿Influyen mucho los colores? ¿O no?
1: Claro, porque el color del aura te da un significado especial de cómo es la persona, cómo es su personalidad, quizás en qué más suerte va a tener. Porque recuerda, está bien, los signos del zodiaco los van a pronosticar nuestro destino, pero el color de aura los va a dar la iniciación de nuestra personalidad verdadera, cómo somos como persona realmente.
0: ¿Y qué ocurre, por ejemplo, de qué vale que tú estés bien cargado, con energía positiva, y vas a un lugar y de pronto sales, bueno, te roban la energía, sales un poco bajoneado?
1: Claro, sales cargado.
0: Tenso, me duele el estómago, me duele la cabeza, no tienes ánimo de nada.
1: Y algo que realmente has dicho que tiene, digamos, es muy ciertero, por decirlo así, nosotros podemos contaminarnos fácilmente de la energía negativa, porque somos una fuente espiritual, una fuente física, y también los contaminamos de la energía que habita al ambiente en el cual nosotros vamos. Y también eso influye mucho, porque también, digamos, nuestro color de aura puede disminuir, porque recuerda que el color tiene una totalidad neutral, y obviamente se contamina de energía negativa cuando nosotros absorbemos esa energía negativa del ambiente, o alguien los hace daño o los hace maldad. Porque recuerden que el color del aura tiene una definición exacta de cómo tú eres como persona y en qué más suerte vas a tener en qué aspecto de tu vida.
0: Ah, importante.
1: Así es.
0: ¿Y qué ocurre, por ejemplo, en las mismas parejas? Dice, mira, yo no quiero ir, Jaime, porque cuando voy a visitar a la familia de mi novio, siento que me miran con mal ojo y salgo tensa, fastidiada, incómoda. El simple hecho de ingresar a esa casa tiene una mala vibra, una mala aura, dice.
1: Claro, el mal del ojo, algo que correctamente lo has dicho, el mal del ojo va a influir mucho ante nuestras vidas, y algunas veces nos preguntamos por qué nuestras metas, nuestras proyecciones o nuestros deseos no se realizan satisfactoriamente para nosotros. Es porque obviamente estamos cargados de la energía negativa. El mal del ojo, algo que muy, muy bueno lo has mencionado, es cuando obviamente la persona te transmite su energía íntegra, su energía negativa. ¿No ves que hay personas que se les siente con una vibración totalmente alta y los contaminan y dan, digamos, crean una inestabilidad de energía ante nuestras vidas? Y es por eso que algunas veces los va mal ante la vida. ¿Y de qué manera los recibimos? Que los duele la cabeza, los sentimos bajoneados, desmotivados, o les levantamos por la mañana sin esas ganas, sin esa motivación, porque el mal del ojo va a irrumpir muchos sucesos negativos en nuestras vidas.
0: Muchos sucesos negativos.
1: Así es.
0: Claro, porque no somos monedita de oro para caerle bien a todo el mundo. Gente que nos va a ver con buenos ojos, gente que nos va a tratar de envidiar, y va a ser una situación un poco difícil, un poco complicada, ¿no?
1: Así, y ya que has recalcado algo, la envidia también, la envidia tiene que ver mucho en nuestras vidas, porque nosotros decimos, esa persona me tiene envidia, pero ojo, la envidia es un suceso también de un traslado de energía negativa. El desear, el decretar, obviamente, y envidiar la vida de la persona, y eso es algo negativo, porque la envidia también puede destruir cada meta o cada proyección o deseo que uno tiene ante la vida. Por más que tú te levantes con ganas, estés motivado, decretando todo en positivo, si una persona te tiene envidia, es como también si te transmite un lado de maldición para contigo, para que no te vaya bien bajo la vida que tú tienes.
0: Bajo la vida que tú... ¿Y cómo nos protegemos, Teo, digamos, por ejemplo?
1: Algo que yo, un ritual express que yo puedo darle, si tú sientes que tienes mucha envidia en tu trabajo, hay mucha envidia en tu negocio, primero hay que comenzar propiamente por uno mismo. Puedes agarrar un diente de ajo en la mañana, ojo, temprano, yo te recomendaría que lo hagas un día lunes para descontaminarte la envidia. Vas a agarrar un diente de ajo, te vas a la ducha, te quitas la ropa, te desnudas y el diente de ajo te lo vas a pasar de la planta de los pies hacia la planta de la cabeza. Y luego ese diente de ajo tienes que ponerlo al suelo y machucarlo. Y luego lo botas a la basura. El ajo realmente absorbe la energía negativa de tu cuerpo físico, de tu ser espiritual, y vas a crear una protección para que las maldiciones o los decretos negativos y sobre todo la envidia no se quede contigo.
0: No se quede contigo. Ah, perfecto. Interesante. Señores, leo los mensajes con todos ustedes. Sí, pues queramos o no queramos. Mira lo que dice Rosendo Vázquez. Hay gente negativa, sobre todo en el entorno laboral.
1: Eso es muy cierto. Siempre van a haber esos compañeros que quizás en un inicio te puedan hablar bien, te pueden saludar, pero se nota. Uno como persona obviamente siente el nivel energético que la otra persona, ojo, compañero de trabajo, pueda tener hacia ti, y se siente obviamente. Y tú, aunque no lo creas, porque caras vemos, energías tampoco sabemos, y tenemos que... hacer caso a nuestro nivel de intuición, porque si tu organismo, tu fuente física te da a conocer que hay algo que no te cuadre en esa persona, es porque tu cuerpo, tu ser espiritual te está poniendo en alerta que esa persona no tiene buenas intenciones o no quiere algo bueno, no está siendo totalmente sincero, honesto para contigo. Por eso hay que saber bien a qué amistades escoger, porque la gente es totalmente mala también.
0: Perfecto, claro que sí, querramos o no querramos siempre. Porque de qué vale que tú salgas con buena actitud, contento, feliz, te despiertas con una actitud positiva, me voy a trabajar, y de pronto el simple hecho de llegar a tu trabajo, que te miren mal, el simple hecho de darle la mano a una persona, te carga esa energía negativa.
1: Exactamente, y algo que tú has dicho que es muy, muy bueno y muy determinante, y recalcarlo a todo tu público, Hajimi, es que cuando uno da la mano a una persona, también existe un traslado de energía, pero también un robo de energía, porque recuerda que toda la energía entra por las manos y por los pies, y algunos puntos cardinales que nosotros tenemos, y por ende el saludar a una persona te puede quitar esa energía. Imagínate que la persona te extiende la mano y en su mente esté decretándote cosas negativas, cosas malas, y obviamente ese es un reflejo de una maldición que te está haciendo la persona. Por eso, no sé si te habrás dado cuenta que hay muchas personas que no saludan con la mano, es más, no te dan un beso, solamente te dicen hola, ¿cómo estás? ¿Qué tal? No tienen ese contacto físico, porque hay que saber a quién darle esa mano, ese abrazo o un beso realmente.
0: Claro, yo me acuerdo que cuando fui a un consultorio, el gran maestro Carlos Espinosa, él te hace la venia, junta sus manos y te hace una reverencia.
1: Exactamente.
0: Y no hay necesidad de ese contacto.
1: No hay y algo que es muy, muy, muy sensato decirlo, es que hay que tener mucho cuidado, ojo, y lo vuelvo a recalcar para que todo tu público, Jaime, lo escuche, es que el saludo es muy importante, sí, por respeto, pero también hay que saber a quién saludar, a quién darle, lo vuelvo a recalcar, ese beso, ese abrazo, esa mano, porque tú no sabes lo que esa persona en ese momento te está decretando o, digamos, mencionando en su mente, porque recuerda que esa es una intención, recuerda que teníamos ese contacto físico, pero hay que tener cuidado a quién quizás le entregas lo sabio de tu cuerpo.
0: Ah, perfecto, interesante. Señores, 11:08, ya viene, me pregunta la gente, ¿quién es el candidato? Bueno, señores, prepárense, vamos a conversar de todo un poco. Y también vamos a aperturar la línea telefónica. A lo mejor usted está participando de algún distrito, no solamente de Lima, repito, Exitosa llega a todo el Perú. a todo el Perú, de repente de Tacna, a lo mejor de Tumbes, de todo el Perú, donde está Exitosa conectado, habilitamos, nos cuenten un poco, de repente tiene alguna cábala, a lo mejor tiene, bueno, algún guía espiritual, que no tiene nada de malo, señores. Teo, ¿y los niños, cómo los protegemos a las criaturitas?
1: Y algo, una pregunta muy buena, porque recuerda que siempre hablamos y atendemos también a personas adultas, y un papá o una mamá se puede preguntar, ¿cómo puedo proteger a mi niño realmente? Porque recuerda que los niños recién están, haciendo su vida, tanto física, su vida espiritual, y es, digamos, ellos son más, mucho más propensos a la energía negativa, a contaminarse, a que les pueda pasar algo negativo. Por eso, yo algo que te puedo indicar para tu niño, para protegerlo, hacer esta ritualización por 7 días, de lunes hacia domingo. Agarrar una tijera, obviamente, de acero, porque el acero representa el cortar los lazos de negatividad y crear una atmósfera de protección ante la cavidad del niño. Una tijera de acero debajo de la cama abierta. Antes, en la noche, lo pones debajo de la cama, la tijera de acero abierta, y en la mañana lo cierras la tijera y lo pones donde la sacaste. Esta ritualización, hacerlo constante por 7 días, porque el número 7 representa la creación, el crear, el determinar y sobre todo el proteger, porque este ritual de poner la tijera abierta, obviamente, por la noche, y por la mañana la tijera cerrarla, es para proteger el ser espiritual de tu criatura, de tu niño, porque ellos están ¡exitosa! Al intemperie de que el daño obviamente pueda quedarse o hacerles maldad o algún tipo de brujería, porque los niños son mucho más propensos, porque son seres inocentes de una energía pura realmente.
0: Claro, y querramos o no querramos, pues lamentablemente no todos tienen esas buenas intenciones con esas criaturitas, son muy sensibles, digamos, ¿no?
1: Claro, ellos son totalmente, como son seres de inocencia, que realmente recién están construyendo su vida física, su vida espiritual, y se van a ser mucho más fuertes con el crecimiento. Los niños son mucho más susceptibles a adquirir energías negativas.
0: Perfecto. José Luis Arone, un abrazo, que Dios se bendiga. Tiene, se acaba de mudar, dice Magdalena, donde le comentan que los antiguos inquilinos vivían peleando en ese departamento. ¿Cómo lo limpia? A veces lo siente un poco cargado, pesado.
1: Algo rápido, está bien. Si tú tienes tu casa y sientes esa pesadez, esa energía negativa, lo primero que tienes que hacer, yo te recomiendo un martes o un viernes, agarrar un atado de ruda, hembra y macho, romero, estos dos componentes, el romero, la ruda, hembra y macho. Obviamente, la ruda es para ahuyentar los malos espíritus, proteger el ambiente, y tanto lo que es el romero es para armonizar. Lo que vamos a hacer es unir estos dos atados, ruda, embrimacho y el romero, y con nuestra mano derecha vamos formando obviamente el marco de la puerta, ese marco lo vamos a pasar por 7 veces, y luego esa ruda con el romero tiene que ser botado. Ahí estamos ahuyentando la energía negativa para que salga de la puerta, pero también para que no venga cosas negativas, y a la vez es muy importante armonizar el hogar, porque nuestro ambiente tiene que haber tranquilidad, paz, armonía y felicidad, sobre todo porque nuestro hogar tiene que ser único y totalmente maravilloso.
0: Perfecto, señores, estamos con todos ustedes a través de Exitosa 11:13.
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0: Veo que has traído tus cartas.
1: Así es, Kajimi.
0: ¿Cómo ves el fenómeno del niño?
1: El fenómeno del niño, hay que ver a ver qué dicen las
0: qué
1: cartas.
0: Tu tarot. Así, tiene tu logo.
1: Mi logo, mi marca. A ver qué dicen las cartas sobre el fenómeno del niño. La primera carta es la carta de la culpa. Esto representa que obviamente 2026, el fenómeno del niño va a ser más fuerte que los años anteriores. Veo también mucha destrucción ante la naturaleza, pero la carta de la madurez, hay que tener mucha precaución, porque realmente este es un comienzo, pero ojo, la carta de la conciencia indica no perder la fe ante las cosas y, digamos, situaciones ante la naturaleza que van a pasar, porque lo vuelvo a recalcar, es a través de la carta de apego al pasado. Este fenómeno de niño en este 2026 va a ser uno de los más fuertes. Recuerda que si lo hemos sentido en años anteriores, ha habido un poco, digamos, de inestabilidad, de cosas negativas, pero este 2026 es donde se ha desatado, y veo mucha destrucción de la naturaleza, ojo. Y
0: mucha destrucción de
1: así
0: la naturaleza,
1: es.
0: Que lamentablemente no estamos en muchas zonas vulnerables, acabo de estar en el norte del Perú, y es una situación bastante crítica. Hay personas que se preparan, otras que no, otras que lamentablemente por deseo de vivienda propia construyen sobre quebradas.
1: Claro, hay que tener un poco de conciencia y sobre todo yo siempre recomiendo, ¿no? Si tú obviamente te vas a comprar un terreno, hay que ver en qué ubicación, si te vas a comprar un departamento, no comprarlo por comprar, por la necesidad, sino comprarlo con un tema de conciencia para saber la ubicación, de quién fue esa casa, de quién no fue, porque hay que tener aparte obviamente de dónde están ubicados, obviamente la propiedad que tú te puedas comprar, también el tema energético, de quién fue la casa, hacer una investigación, o si no te dé el tiempo para hacerlo, hacerle una limpieza hacia el hogar antes de que tú puedas habitar, porque hay que, nuestro hogar realmente tiene que ser prudente y lleno de buena vibra, sobre todo.
0: Prudente y lleno de buena vibra. Así es muy importante, claro que sí, 11 con 15 minutos. Mira, la semana pasada hemos tenido algunos movimientos sísmicos. ¿Crees tú, consideras tú en lo que queda del año, Teo? ¿Se van a presentar más movimientos sísmicos o qué?
1: A ver, ¿qué es lo que nos dice la naturaleza a través del tarot? La carta de la lucha, la carta de lo simple y lo ordinario. Para hacerte muy claro, movimientos telúricos aquí en Perú sí los veo, pero mayormente entre la parte de la sierra y parte del norte. Pero si hablamos específicamente de Lima, si va a haber un movimiento telúrico como un terremoto, la carta de la reprecisión, yo no veo que va a haber un terremoto acá en Lima, pero sí más me aboco a través de la carta del rebelde entre el mes de octubre, y hay que tener mucha precaución. Yo veo un movimiento telúrico de un terremoto en la parte de la sierra de nuestro Perú. Pero veo en el mes de octubre que yo puedo presentirlo.
0: Ahorita, corto plazo.
1: Por eso, recuerda que ahorita estamos en el 2026. Por numerología, es una numerología 1 y es una numerología de renacimiento. Y créeme que va a haber mucha inestabilidad sobre los movimientos y sobre todo sobre los sismos. Por eso hago un llamado a la precaución, sobre todo. Y al estar atento, obviamente, y quizás si el sismo te agarra en un momento muy crítico, hay que tener esa calma para saber de qué manera vamos a actuar, sobre todo.
0: Ah, interesante. Bueno, hay que tener cuidado, señores. Se trata de un tema de mucha precaución. Estamos en una zona sísmica y en cualquier momento puede ocurrir. No.
1: Así
0: otra
1: es.
0: Otra preguntita. ¿Cómo ves a la señora Fujimori? ¿Termina o no termina? ¿Cómo ves el tema de la delincuencia en el Perú?
1: Keiko Fujimori, ¿qué dicen las cartas para ti? La carta de la intensidad es la aura que camina, que está corriendo, sobre todo porque intenta manejar varias opciones óptimas. Yo la veo concluyendo, obviamente, su mandato a ella, ha iniciado y también lo va a concluir, como obviamente como se ha dictaminado y como la elección que el pueblo lo ha hecho. Y la carta del compartir, yo veo una Keiko Fujimori con ganas de realizar, con ganas de resolver los problemas que está pasando, pero yo indico que la carta del fluir es tiempo al tiempo, porque yo veo que este 2026 vamos a ver mucho más estabilidad tanto económica, financiera y sobre todo con el tema obviamente del caos que está viendo ante los robos, las extorsiones. La carta del renacer ya se está viendo y se va a ver un renacimiento ante este 2026 de una manera más fuerte. Veo que ya va a ser en este comienzo de mes de septiembre muchas cosas en las cuales a nosotros como peruanos nos va a dar esa tranquilidad de haber confiado el voto para ella.
0: ¿Tú estimas de que a corto plazo ella realice algún cambio en su gabinete o cómo ve realmente?
1: Cambios en el gabinete de Keiko Fujimori. La carta de la confianza y la carta del cambio determina que sí. Para hacerte muy claro, yo en este mes de septiembre, entre quincena al 25, veo algunos cambios. Yo veo que obviamente ella va a apartar a dos personajes que son varones de su gabinete. Los va a apartar simultáneamente.
0: Perfecto. Rubén Ayala en Ayacucho, un abrazo, amigo, que Dios te bendiga. Estamos con todos ustedes, 11 con 18 minutos. Repito, 11 con 18 minutos. Tras la pausa vamos a estar con el candidato a la alcaldía de Lima, de Juntos por el Perú. Ah, interesante, el ingeniero Osvaldo Vargas. Vamos a habilitar este bloque para que ustedes, bueno, señores oyentes, conozcan a los candidatos y tengamos un voto consciente, que es muy importante. Yo creo que sí, habilitamos la línea telefónica para que de repente ustedes le quieran hacer alguna pregunta de su candidato, por favor, ya, tras la pausa. Teo, sigamos, es muy interesante este tema con todos ustedes, señores, estamos en Exitosa, la voz que integra el Perú, 11 con 19 minutos. Ya te pregunté por los desastres naturales, ya te pregunté En lo que queda del año, ¿cómo ves la política en el Perú?
1: La política.
0: En Perú, digamos, sobre
1: en
0: todo.
1: En el Perú, ¿no? En el gobierno del Perú. Mira, 2026 sobre el sistema político de nuestro Perú. La Carta de la Abundancia, esto refleja tanto, como lo volví a recalcar y lo digo acá, que va a haber un renacimiento ante el factor económico. Yo veo estabilidad, porque recuerda que desde el año pasado venimos arrastrando esta inestabilidad económica, que tenemos un poco de miedo a invertir o hacer cosas o darnos nuestros gustos. Y de una otra manera, el miedo existe, porque vemos que la política desde el año pasado ha habido mucha inestabilidad. Pero hoy, en este 2026, con este gobierno de Keiko Fujimori, la Carta de la Esquizofrenia representa el poder, digamos, renacer ante cosas buenas y determinantes. Créeme que a partir de este mes, la Carta de la Moralidad indica que Keiko va a tomar varias acciones buenas y necesarias para crear y centralizar un estatus de economía estable entre nuestro Perú. Y créeme que a partir de quincena, vamos a ver grandes cosas, donde uno va a decir, ya, puedo ya invertir mi dinero, puedo darme mis gustos, porque las cosas me van a salir realmente a mi favor. Veo estabilidad en este 2026 para nuestro Perú.
0: Ah, perfecto. Estamos en Exitosa, señores, 11:20 a través de Exitosa esta noche. Sí, en breve vamos a habilitar la línea telefónica 940. También viene Alejandro. Ah, el programa está interesante. ¿Por qué nos estancamos? ¿Por qué no tenemos estabilidad económica? Sobre todo mis amigos del volante. La gente dice, mira, estamos en septiembre, se acaba el año. No tengo dinero, estoy aguja, estoy un poco limitado. A ver, vamos a ver, perfecto. ¿Qué más has preparado, Teo, esta noche?
1: Claro, dar un poco sobre todo el significado de las auras, porque nosotros las preguntamos, y ojo, uno de los contextos para que tú te puedas guiar, porque obviamente uno te puede descifrar, indicar qué color de aura tú puedas tener, pero recuerda que llama mucho la atención, no sé si te ha pasado, que tú tienes un color gustosamente que a ti te gusta.
0: Uh-huh. Obviamente. A mí, por ejemplo, el azul.
1: Ya. El azul obviamente representa la creación y la innovación entre ideas frecuentes. Es como, digamos, que a ti te vienen ideas de momento para lo laboral, para la parte sentimental o para cosas que tú realmente deseas hacer para tu vida, y eso te ayuda a crecer y no tener duda. El color azul también determina mucho la acción de no quedarse en un lugar, sino siempre dirigirte a diferentes tipos de lugar, estar el apego con la naturaleza, el compartir solamente con personas que tú creas convenientes, porque el color azul también te da la intuición de saber quién es bueno y quién es malo realmente para tu vida.
0: ¿Y qué ocurre con las personas que les gusta el color rojo, por ejemplo?
1: El color rojo representa la pasión, pero también el rojo representa el lado muy humanitario de la vida, el que la persona que entrega mucho por la familia, la persona que entrega mucho por la pareja, pero el rojo también determina la agresión, que es una persona que realmente se enfada mucho con tan solo que tú le des un comentario, una palabra, la persona no controla obviamente el carácter y pueda dañarte tanto física o psicológicamente.
0: Y las personas que le gusta el color negro, bueno, prácticamente todo negro.
1: El color negro representa la fuerza, representa el poder, y las personas que tienen este tipo de aura de color negro siempre van a ser personas muy enfáticas. Ojo, son muy tajantes ante lo que dicen, y si ellos tienen una idea, por más que tú digas están equivocados, no lo van a hacer. Son muy determinantes, pero también no son personas que expresan mucho el lado sentimental, el lado familiar. No son personas que te van a decir directamente que te aman, que te quieren. Lo van a decir en momentos muy oportunos o que ellos crean conveniente. No expresan mucho y son personas que son pocamente detallistas, pero muy tajante ante lo que dicen o ante las promesas que ellos te puedan realizar realmente.
0: Pueden realizar realmente. ¿Qué otro color? El verde, me dice Cesarín. Perfecto.
1: El color verde representa dos tipos de convicciones: el ser apegado con la naturaleza, el siempre la persona que se escapa para poder meditar, tomar esa actitud si está haciendo las cosas bien o está haciendo las cosas mal. Pero el verde también representa que la persona tiene buena suerte para la creación de negocios, para las inversiones, no tiene duda para crear situaciones buenas, para que tengan ganancias de dinero oportunas y cosas económicas para su vida. La suerte y el dinero a la persona que tiene el aura de color verde nunca le va a faltar.
0: Jamás le va a faltar. El blanco, ahora, personas que les encanta el color blanco.
1: El blanco tenemos obviamente normalmente las personas que tienen el aura son personas totalmente muy, muy pasivas, placibles, por decirlo así. Personas que quizás les falte esa integridad de carácter, esa decisión propia, pero personas que quizás siempre van a estar ayudándote si tú estás pasando un momento sentimental, un momento de angustia, un mal momento en tu vida. Son personas que se van a acercar y son personas mágicas las personas que tienen esa aura de color blanco, porque van a darte ese apego emocional, acompañarte. Si te pasó un accidente, si tu pareja te dejó, van a dormir contigo, te van a cuidar, te van a sacar a bailar, te van a decir, vente a mi casa, te van a ayudar a que tú tengas ese equilibrio de paz y tranquilidad hacia tu vida. Por eso, las personas que tienen el aura de color blanca son personas totalmente mágicas.
0: Mágicas. Ahora, el color amarillo.
1: El amarillo. Las personas que tienen el aura de color amarillo, el amarillo representa la felicidad, la alegría. Las personas que tan solo que tú le invites a una reunión, ellos van a transmitir esa buena energía y van a alegrar al grupo. Quizás si tú estás dudoso de poner un negocio, ellos te van a decir, sí, hazlo. Te va a dar esa fuerza de voluntad, ese positivismo para que, porque te transmiten esa alegría. Pero personas también que siempre confían mucho y por una u otro tipo de manera les pagan mal. Son personas que te prestan económicamente, pero por más que tú le hayas hecho daño, no le has pagado, siempre te van a volver a prestar.
0: Siempre van a volver a prestar. Señores, leo sus mensajes esta noche con todos ustedes. Sé que no tienes cita hasta diciembre, pero ¿dónde te pueden ubicar, Teo?
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0: Teo Maestro Esotérico, yo te agradezco de todo corazón. Gracias por habernos acompañado y, como siempre, que Dios te bendiga.
1: Muchas gracias. Te veo bien, Regio. Muchas gracias por la invitación.
0: Estamos, claro que sí. Señores, tengo noticias en radio, pausa en televisión. Volvemos en Exitosa, la radio que se ve.

0: La hora en exitosa. 11 de la noche y 26 minutos. 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
2: Once de la noche con 29 minutos, el ministro de Justicia y Derechos Humanos, Ernesto Álvarez Miranda, anunció que como parte de la declaratoria de emergencia en 5 establecimientos del país, se implementarán un conjunto de medidas orientadas a restablecer el orden dentro de estos penales que albergan reos de alta peligrosidad. El Poder Ejecutivo, a través del Ministerio del Interior, designó a Ítalo Aníbal Perochena Solari como director ejecutivo del programa nacional denominado Programa de Reducción de Cultivos Ilegales en el Perú, PRECIP. Con miras a las elecciones regionales y municipales del 4 de octubre, la Oficina Nacional de Procesos Electorales, OMPE, inició la impresión de 89.935 actas electorales que se utilizarán en igual número de mesas de sufragio que se deberán instalar para el desarrollo de la jornada electoral. En noticias regionales, agentes de unidades especializadas de la Policía Nacional detuvieron a 3 personas e incautaron 3.000 artefactos explosivos como resultado de un operativo ejecutado en el distrito de Quirubilca, provincia de Santiago de Chuco, región La Libertad. En el ámbito internacional, una nueva medida de un juzgado del departamento colombiano del Guaviare ordenó este sábado al presidente de ese país, Abelardo de la Esprela, y al ejército no bombardear objetivos de grupos armados en el lugar si existe información sobre la presencia de menores de edad. En deportes, por la octava fecha del torneo clausura, Universitario no pudo de local e igualó 2-2 frente a Comerciantes Unidos. A pesar de no ganar, el equipo crema dormirá como líder en la tabla de posiciones. 11 de la noche con 31 minutos, tú estás en Exitosa, en Lima, 95.5 de la FM. Seguimos en una noche esotérica con Hajimi.
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0: a la radio que se ve esta noche con todos ustedes. 11 con 33 minutos. ¿Quién diría? A escaso, bueno, a menos de un mes para elegir a esas autoridades, no solamente en Lima, autoridades para la región, para la alcaldía de diferentes distritos donde Exitosa está comprometido con todos ustedes. Tenemos que informar realmente a todo el público el plan de gobierno, realmente la problemática de lo que está ocurriendo en el Perú. La problemática, miren ustedes, acabo de venir de Huancabamba, me fui a mi pueblo, estuve en el Alto, bueno, me fui a Florecer, a Huancabamba, mañana les tengo todo ese reportaje de lo que hicimos en Huancabamba, me fui a Órganos, estuve mirando las ballenas, pero también estuve en el Alto, en Talara, y hay unos candidatos que quieren, pues obviamente, tratar de trabajar por el bien del pueblo. Tengo un candidato a la alcaldía de Lima, el ingeniero Osvaldo Vargas.
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0: Candidato por Juntos por el Perú. Un gusto, ¿cómo le va?
2: Qué gusto, Jaime, muchas gracias por la invitación.
0: A usted por venir, nuestro primer candidato se nos ocurrió, y bueno, aquí estamos, gracias por venir. Me comenta la productora que usted ve el programa, gracias.
2: Sí, yo siempre veo tu programa, bueno, a veces trasnocho, pero llego a veces tarde a la casa. Pero ahí estoy viendo tu programa, Jaime, contigo siempre, la noche.
0: Gracias, muy amable.
2: Siempre hay cosas que compartir ahí, de veras que...
0: ¿Usted es alcalde? Bueno, ya entró licencia de alcalde de Chosica.
2: Sí, soy el actual alcalde de Chosica, y bueno, ya estoy con licencia desde el día de ayer. Y bueno, tengo todo este mes hasta el día 4 de octubre, que son las elecciones.
0: Un mes. ¿Y por qué Osvaldo Vargas está postulando a la alcaldía de Lima?
2: Porque como ingeniero me siento en la capacidad de asumir retos importantes, y qué mejor lo que he venido haciendo en Lurigancho Chosica, cómo no hacer de manera ya masiva y de mayor dimensión en Lima Metropolitana. Porque Lima tiene grandes problemas y también grandes soluciones. Y por esa razón, yo como ingeniero siempre he estado en viendo los problemas y ver cómo darle solución.
0: Ya.
2: Y realmente es importante manifestarte, Jaime, de que Chosica es una zona pues altamente vulnerable por las lluvias intensas, por el cambio climático, por los huaicos, por desborde del río Rímac. Ya has visto cuántas veces el río Rímac ha salido desbordante, se ha llevado una casa, ¿no? Tanto en la zona de Chosica, en la zona también de San Juan del Lurigancho, en la parte baja. Y bueno, es que en realidad hay muchas viviendas que están en zonas de alto riesgo.
0: ¿Pero qué pasaría, por ejemplo, señor candidato, digamos, Lima? En realidad, Lima, hay muchas zonas vulnerables, no hay, lamentablemente, ¿qué ocurre, por ejemplo, ante esta realidad ahorita, el fenómeno del Niño? Hace unos días, lo que ocurrió en Villa María del Triunfo, aquí más en Chorrillos, ¿qué hacer si finalmente se viene ese fenómeno del Niño? ¿Cuál es su estrategia, su plan de gobierno de usted?
2: Mira, yo he venido trabajando la prevención. Ya. Chosica está trabajando más fuertemente la prevención. ¿Por qué? ¿Te recuerdas que en un tiempo la carrera central quedaba colmatada de lodo y roca?
0: Obviamente,
2: porque bajaban todas las quebradas. Caían lodo y rocas de Quirio, de San Antonio, también de Rayito de Sol y también de la quebrada Carocio.
0: Sí.
2: Un poco también la Libertad. Son las quebradas que están en la margen derecha y que afectaban siempre a la carrera central. Entonces, toda la producción que venía al centro de Perú se quedaba atascado en la carretera central, desde Chosica hasta Matucana, incluso más arriba. Entonces, toda la producción que venía se malograba, y por esa razón impactaba el costo de los productos agroindustriales, agropecuarios, en Lima. Subía el limón, subía la papa, porque se quedaba atascado. Pero ahora ya no. Tenemos barreras dinámicas. Barreras dinámicas tenemos en 9 quebradas.
0: En 9 quebradas. Si no me equivoco, son 14 quebradas que se activan, ¿no?
2: Sí, mira, se activaron. Bueno, siempre se activaban antes del cambio climático, se activaban 9 quebradas.
0: Ya.
2: Estoy hablando del año 87, 87, 91. ¿Siete? Pero ahora, con el Yaku, se han activado 22 quebradas. La última que hemos visto justamente en la zona de Vizcachera, a la altura de Ñaña. Porque antes decíamos que eran 21, más de 22 quebradas que hay justamente en Chosica. Por tanto, lo que hemos mapeado son 22 quebradas que prácticamente son vulnerables. De ahí, 9 quebradas tienen barreras dinámicas. ¿Qué son esas barreras? Permiten atrapar los huaicos. O sea, bajan lodo y rocas y quedan atrapados. Solamente pasa agua nada más.
0: Como que lo frena un poco, digamos.
2: Así es. Y eso ya hemos avanzado. Pues a razón, ya la carretera central no queda atascada. Solamente en 3 horas máximo estamos limpiando la carretera central. Y otra vez, en el año 2017,
0: sí.
2: ¿Recuerdas que el río Huaycoloro se activó y se desbordó Huaycoloro?
0: Claro, obviamente.
2: Y se llevó el puente allá en Pealé. Y también.
0: Y lamentablemente hubieron muchas viviendas damnificadas.
2: Así es, y afectó a Seapal. Seapal levantó las compuertas para dejar pasar toda esa alta turbidez y no produjo agua potable. Y casi una semana se quedó Lima sin agua, haciendo cola Miraflores, San Isidro, incluso San Juan de Urigancho. Entonces, eso ya no va a ocurrir ahora, porque Chosica ha trabajado con prevención, justamente con el gobierno. Tenemos un tremendo canal que va a encauzar los huaicos en Huaycoloro. No, más de 200 metros cúbicos de material que pueda bajar y ya no se vaya a llevar los puentes, porque está encauzado, va a llegar hasta el río Rímac, se apal levantará.
0: O sea, digamos puertas. Que usted ha hecho una buena prevención.
2: Exactamente, hemos trabajado la prevención. Y a pesar de eso, todavía pensamos de que todavía hay zonas vulnerables, porque hay quebradas que todavía faltan trabajar, porque en realidad las inversiones son mayores.
0: Perfecto. ¿Y cuál es? Bueno, son tantas preguntas del público, me escriben, ¿cómo ve el programa? Supongamos, el señor Osvaldo llega a la Municipalidad de Lima. ¿Cuál es la estrategia, la propuesta para solucionar el caos del transporte en Lima?
2: Exactamente. El tema, otro tema importante es el tema del tráfico, el autotráfico y el transporte, ¿no? Entonces, ahí tenemos nosotros un proyecto importante que permita justamente que ya de una vez por todas termine pues, el Metro 2, que conecte de Ate Vitarte hasta el Callao. Yeah. Y que ese Metro 2 tenga sus alimentadores desde Chosica para llevar a la gente de Guarochirí o Centro de Perú y lleguen a este como alimentadores a Metro 2. Yeah. Y también el tema del Tren Lima Chosica. El Tren Lima Chosica es un proyecto chosicano. Antes teníamos el tren y viajábamos en ese tren que hoy, bueno, se utiliza de vez en cuando como de una zona de manera turística, pero viajábamos en tren.
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2: Hace 30 a 40 años viajábamos en tren de Chosica a Lima y viceversa.
0: Yeah.
2: Hoy no tenemos el tren. Tenemos que trabajar justamente un tren Lima Chosica, un tren más seguro, un tren que permita justamente llevar a los jóvenes a que puedan estudiar en las mejores universidades del Perú, en Lima, y también poder trabajar, porque, ojo, un sueldo mínimo no le alcanza a un joven. Prácticamente hoy en día gasta 30 soles diario para poder ir a trabajar o a estudiar al centro de Lima. Por tanto, es una oportunidad el tema de transporte. Y para el norte también. El tren, mejor dicho, el metro 3 y el metro 4 que une, ¿no?, el norte de Lima con el centro de Lima, el sur con el centro de Lima y con, ojo, creo que es importante la implementación de trenes que ayuden a alimentar para que esos metros 3, metro 4 funcionen bien y tengan el apoyo también para que la población pueda trasladarse en tiempo récord. Porque hoy en día, pues, tenemos que trabajar, ya lo dijo también la presidenta, tenemos que trabajar con trenes de cercanía y sobre todo trenes como el tren eléctrico. ¿Recuerdas que el tren eléctrico,
0: claro,
2: no empezó con el gobierno de Alan García y Alan ha tenido que volver después de 20 años para hacer ese nuevamente terminar ese tren eléctrico? Creo que es importante también ahí ampliar la cobertura del tren eléctrico a más vagones.
0: A más vagones.
2: No es suficiente, claro.
0: Perfecto. ¿No? 11:42 minutos. Luego le voy a preguntar qué signo sucede, pero la gente me sigue bombardeando con las preguntas al 940-800-800. Ahí, mi excelente programa, te felicito. Ya pareces político, ¿no? Bueno, es parte del programa. Deberías invitar a varios candidatos, no solamente de Lima, sino de provincia. Saludos desde Chimbote. Un abrazo, que Dios me lo bendiga. Gina Parker, un abrazo, amiga. Que Dios te bendiga. Felicidades para ti. Nos vemos esta semana de todas maneras. ¿Y cuál es la obra que usted considera prioritaria para Lima, de suma urgencia? Supongamos, el 1 de enero se ingresa a la Municipalidad de Lima ya. ¿Cuál es la obra urgente? ¿Y cómo la va a financiar, sobre
1: exitosa.
0: Todo?
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2: Sí, mire, la obra más importante creo que es el tema del agua. El agua es una necesidad básica,
0: yeah,
2: importante para la población. Y lamentablemente que si hay zonas que no tienen agua. Y cuando hay pandemia es lamentable porque se activan el dengue. Por esa razón, yo estoy trabajando, y bueno, yo soy ingeniero, he trabajado en Seapal, conozco los esquemas de agua, el esquema de agua que hay justamente en el sur, con el esquema que están trabajando en la Rinconada, un saludo a todos los dirigentes de la Rinconada. Ahí, por ejemplo, este proyecto grande de más de 1.200 millones de soles, que está invirtiéndose justamente para darle agua potable a la población de Villa Salvador, Villa María del Triunfo y San Juan de Miraflores. También el esquema en Comas, en Carabeillo, en San Juan de Urigancho, en Ate Vitarte, en Lorencho Chosica. Mira, Jaime, si te das cuenta, Claro, uno dice una obra, ¿no? Construcción, fierro, cemento, concreto. Pero el tema está en la parte de servicio básico. Todavía hay 3 millones de habitantes que no tenemos agua. Chosica, que está al costadito del río Lima, no tiene agua potable en una gran cobertura. Entonces, como alcalde, yo estoy invirtiendo 10 millones de soles en Chosica, que le corresponde a trabajar a Sedapal o al gobierno e invertir en agua. Sin embargo, yo tengo que hacer ese proyecto y estoy trabajando justamente para darle agua potable a la población. Pero eso no es suficiente. Se requieren más inversiones. Por lo tanto, creo que el gobierno tiene que inyectar mayor financiamiento para el tema de darle agua potable a la población. No solamente Lima, a nivel nacional. Pero Lima tiene sed. Lima tiene sed. Y cuando hay huaycos, cuando hay lluvias, y ahora que se viene el Niño Costero, va a faltar agua. Y es más, el tema de salud, también hay un impacto en la salud. Por eso es importante que la mejor obra que no se ve es el tema del agua.
0: Y consuma urgencia,
2: porque estamos justamente en época de emergencia ante el Niño Costero y también la emergencia en lo que es la seguridad ciudadana.
0: Claro. ¡Exitosa! Preguntas del público, señores. Estamos en Exitosa. Osvaldo Vargas va juntos por el Perú a la alcaldía de Lima esta noche con todos ustedes. Lamentablemente, Lima atraviesa una crisis de inseguridad. Es una triste realidad, ¿no? ¿Cuál sería, digamos, su primera medida concreta al asumir la alcaldía de Lima?
2: Mire, hay herramientas como las unidades móviles, las camionetas, las motos lineales, ¿no? También la tecnología, hoy en día se utiliza cámaras de biovigilancia con reconocimiento facial y cámaras con reconocimiento de placa. O incluso con inteligencia artificial. Hay herramientas, tienes la base de datos, tienes todo. Pero lo que falta es justamente de que todo esté articulado con un C5 desde Lima Metropolitana. Voy a implementar un C5, un sistema que permita controlar, comandar y también tener el cómputo, la información necesaria para que un data center tengamos la información. ¿Por qué? Mire, la tecnología justamente ayuda a que cuando uno rastrea una zona de delincuencia, se ve que hay gente sospechosa que está pasando una vez, dos veces, tres veces, cuatro veces, y toda esa información entra al sistema y por inteligencia artificial detecta que es un sitio realmente que es altamente crítico o de alta delincuencia. Por tanto, es una herramienta que utilizamos, pero lo que falta la herramienta, porque muchos candidatos dicen, vamos a cambiar, vamos a mejorar, pero no saben cuál es la estrategia. Y aquí lo que hay que trabajar es la estrategia para darle seguridad a la población. Y quiero decir lo siguiente, mire.
0: Sí.
2: Mire, la estrategia, claro, está trabajando justamente con la Policía Nacional de Perú, con la Junta de Vecinales, pero yo voy más allá. Mire, Lima no es gobierno regional. Lima es un gobierno provincial y tiene un presupuesto muy limitado, de cerca de 1.800 millones. Ahora, con la deuda que ha dejado nuestro amigo López Aliaga, más de medio, o sea, 500 millones de soles que hay que pagar anualmente.
0: ¿Anualmente?
2: ¿Con qué presupuesto vamos a tener? Entonces, Lima requiere ser gobierno regional, porque hoy en día Lima no está en la Asamblea Nacional de Gobiernos Regionales. Y un gobierno regional, como por ejemplo Ancash, que tiene cerca de 2.500 millones de soles, tiene facultades en educación, puede construir colegios, tiene facultades en salud, puede construir hospitales, tiene facultades también en transporte. Y hablando de transporte,
0: sí,
2: ¿no? Y hablando de transporte, por ejemplo, Lima no maneja el ATU. Hay candidatos que hablan de que vamos a cambiar el ATU, vamos a eliminar el ATU. ¡Exitosa! No es así, es falso, es mentira, están mintiendo. A la población hay que decir la verdad. El ATU lo tiene el gobierno central, lo tiene el MDC. Entonces, lo que tenemos que hacer nosotros como Lima Metropolitana, ser gobierno regional.
0: Porque a esa hora, por ejemplo, nos escuchan muchos amigos del volante, muchos taxistas nos acompañan esa noche. Sin embargo, usted postula por Juntos por el Perú. ¿Qué diferencia concreta ofrece su candidatura ante las diferentes opciones, otros candidatos que buscan llegar a gobernar Lima? ¿Por qué un limeño debería votar por usted?
2: Porque, aparte de provinciano, hijo de provincianos, nacido aquí en Chosica, y he nacido cerca de una quebrada, conozco la realidad. Conozco y me he sacado el ancho para poder estudiar en la uni. He ingresado a la uni, he salido de la uni.
0: Ingeniero de la uni.
2: Y creo que como ingeniero químico, he trabajado y tengo experiencia, más de 25 años de experiencia en gestión pública y también privada. Y lo que quiero decirte es lo siguiente.
0: Sí.
2: Creo que Lima requiere un alcalde que conozca bien la realidad. Porque una cosa es ser alcalde de Lurigancho Chosica, que es más grande en territorio que San Juan de Lurigancho, en territorio, ¿ah? porque en población San Juan del Rancho es 3 veces más, pero en tamaño, en dimensión, en superficie, Lurigancho Chosica es mayor territorio. Es distinto gobernar un distrito que hay que todavía seguir luchando por el tema del agua, ¿no? Hay que reducir las brechas en el tema del agua, reducir, ¿no?, la brecha del tema del transporte, la seguridad ciudadana, es más, la chamba para la gente, los jóvenes quieren estudiar. Es distinto a que sea alcalde de una zona urbana, ¿no? Como Surco, como Magdalena, ¿no? Dando a entender que ellos también quieren postular a la alcaldía. Es distinto. Una cosa es
0: otra realidad, ¿no?
2: Es,
0: digamos,
2: otra realidad. Nosotros pisamos tierra, lodo, roca. Estamos trabajando justamente para darle agua a la población, más carreteras, más vías, más seguridad ante riesgo de desastre, más seguridad también en lo que es la seguridad ciudadana. Y ahí hemos trabajado justamente para implementar 200 cámaras de biovigilancia en Chosica, y eso vamos a hacer, darle más de 10.000 cámaras de biovigilancia y también 10.000 semáforos para que tengamos justamente segura la ciudad y también segura los transportes. Por eso esa razón, bueno, es distinto.
0: Vamos
2: es
0: a distinto. Habilitar las líneas telefónicas para que el público pregunte, a lo mejor algo relacionado sobre, bueno, la seguridad ciudadana, ¿no? Esta crisis que está atravesando Lima. 940-800-874-1955. Estamos en vivo. Estamos en vivo a puertas de elegir a nuestras autoridades. Señores, empezamos con Lima Metropolitana. Se me ocurrió la semana pasada y agradezco, gracias a nuestro primer candidato que viene. Díganos una promesa que usted pueda garantizar que va a cumplir en su primer año de gestión, y una fecha concreta para que los limeños digan lo cumplió, lo prometió y lo cumplió.
2: Aquí lo más importante es la primera prioridad, que es la seguridad ciudadana.
0: Ya.
2: Que esa es clave. Y yo he cumplido en mi distrito. Lo he cumplido bien, y también como presidente de Mancomunidad Lima Este, también estoy trabajando un proyecto de seguridad ciudadana que permita darle también el apoyo a Chalacayo, a Tevitarte, Santa Anita, El Agustino, San Luis y Lurigancho Chosica. Y muy aparte, San Juan Lurigancho también, que forma parte de la Mancomunidad. Entonces, la seguridad ciudadana es la clave. ¿Por qué? Si sin seguridad no hay inversión. Sin seguridad se cierran los negocios, las bodegas, las tiendas, las empresas. Entonces tenemos que darle seguridad a la población. Entonces, por esa razón, como alcalde de Lima, lo que voy a hacer es lanzar la construcción de cárceles, porque la delincuencia está en las calles. ¿Quién lo suelta? ¿Lo atrapamos? Lo suelta la policía. Después, si no lo suelta la policía, lo suelta la fiscalía. ¿Por qué? Porque no hay espacios para los delincuentes. Por esa razón, por más que haya flagrancia en encontrar o identificar a un delincuente, sale libre y encima amenaza a quienes han logrado justamente atraparlo. Lamentablemente eso está ocurriendo, y como alcalde voy a trabajar por la seguridad. Aquí es decisión política.
0: Tenemos
2: apoyo político como Juntos por Perú, tenemos bancada, y aparte tomamos una alianza con 4 partidos políticos.
0: Ah, interesante, señores, queda poco tiempo.
2: Cosas que no tienen otros partidos.
0: Escasos días. Juntos por el Perú.

0: digamos, totalmente, lamentablemente, a la corrupción. ¿Qué mecanismos utilizaría usted para evitar que sus funcionarios en gestión favorezcan a algunas empresas o proveedores?
1: Mira, es importante el tema, la lucha contra la corrupción, porque la corrupción se lleva el sueño de mucha gente. Se lleva el presupuesto, como se llevó el presupuesto del Beca 18, de muchos jóvenes que quisieron estudiar, ¿no?, en unas universidades nacionales o internacionales. Lamentablemente, la corrupción se lleva ese sueño de la gente. Y tenemos que luchar contra la corrupción. Cuando uno tiene poco presupuesto y hace obras, es porque trabaja con transparencia. Nosotros somos el primer lugar en la ejecución presupuestal en todo Lima. Lo hemos demostrado. Y es que justamente hemos hecho 101 proyectos, más que San Juan de Ancho, más que Lima Metropolitana, y somos el primer lugar en la ejecución presupuestal 100%, 100.00. Entonces, ¿qué hay que hacer? ¿Qué hay que hacer? Primero, hay que saber rendir cuentas. La población quiere que le rindamos cuenta. Yo rendí cuentas 2 veces al año, y hace poco rendí cuentas de manera abierta. Hay que saber manejar bien los recursos. Y como dice justamente, hay un proceso que tiene justamente el OCE, ¿no?, o el Estado. Hay una ley de corrupción del Estado que no es suficiente. Hay que transparentar esa ley. Se tiene que hacer ajustes a esa ley, porque lamentablemente se están adjudicando a empresas al 100%. Están adjudicando a las empresas que no tienen la capacidad, ¿no?, ni siquiera financiera y tampoco técnica para ejecutar una obra.
0: Perfecto. ¿No? Por esa razón, tenemos una llamada telefónica. Por favor, pónganse los audífonos. No sé si ponemos este parlante de acá. Hola, exitosa. Buenas noches. 11:54. Buenas noches. ¿Cuál es su nombre?
2: Mi nombre es Héctor.
0: Héctor, ¿cuál es tu pregunta? Exitosa, informa.
2: Sobre el candidato Osvaldo Vargas.
0: Por favor.
2: Disculpe, tenemos una incomodidad nosotros acá en la parte de Huachipa, pero ¿qué pasa? Que el señor, como alcalde, no atiende las preocupaciones de acá de Huachipa. Yo digo, con esas preocupaciones va a ir a Lima.
0: ¿Qué preocupaciones?
2: Pues muchas veces hemos ido a la municipalidad y no somos atendidos en la municipalidad.
0: Ya, ¿cómo se llama usted, por favor? Identifíquese primero y su DNI, porque no se trata de preguntarse ni siquiera usted va a decir su nombre y su DNI.
2: Yo soy el señor Héctor Jiménez.
0: Héctor Jiménez, ya, ¿usted exactamente dónde está? Bueno, parece que se cortó la comunicación. Cortó, porque lamentablemente va a haber gente así, exitosa, gente que pregunta, pero ni siquiera se identifica. Grave error frente a todo eso. 11:54 minutos. ¿Cómo está Chosica ahorita?
1: Sí, yo lo puedo responder.
0: Porque me comenta la gente, que le felicita al alcalde, efectivamente, tiene razón. Se está preveyendo el tema de los huaicos, algunos muros que se están preparando.
1: Exactamente, exactamente. Y en Huachipa también hemos trabajado justamente ese canal de Huaycoloro. También llega hasta Huachipa. No puede decir que no hemos hecho nada. Es más, a Huachipa, al centro poblado menor de Huachipa, nosotros transferimos presupuesto para que ellos también puedan hacer obras y darles servicios. Y es más, nosotros hacemos más apoyo en áreas verdes, limpieza pública y también en lo que es seguridad ciudadana.
0: Entonces, ¿qué diría usted a esas personas que no se han sentido contentos con su gestión?
1: Mire, creo que es un tema importante, ¿no?, manifestarte de que por ejemplo, no es suficiente el presupuesto para la partida presupuestal para poder enfrentar al niño costero. ¿Por qué? Tenemos que trabajar la emergencia. Y tenemos una partida 068 que es cerca de 2 millones de soles. Entonces, con 2 millones de soles no hago muchos muros de contención, escaleras, ¿no?, para poder evacuar a la población, puentes. Es insuficiente el presupuesto. Es más, hay 1.800 viviendas que están en zonas de alto riesgo.
0: 1.800.
1: Imagínate, en el río Rímac, imagínate el río Chillón, también el río Lurín, ¿no? Deben llegar a 5.000 viviendas que están en zonas de alto riesgo. Por tanto,
0: perfecto,
1: hay viviendas que están construidas justamente cerca a los huaicos y también a costado del río Rímac. Entonces, finalmente, ¿a quién lo responsabilizan? Al alcalde. El alcalde es culpable, no ha hecho nada, no es que lo mató. Entonces, ¿por qué? El presupuesto no es suficiente. Entonces, yo tengo que recurrir al gobierno central y también a Lima Metropolitana para que con esa capacidad de gestión logremos mayor financiamiento como lo estamos logrando ahora.
0: Perfecto.
1: 150 millones de soles para 10 quebradas más.
0: Palabras finales al público que ahorita, gente del volante, los amas de casa, tanta gente que ahorita ve el programa, escucha exitosa. ¿Cuáles son sus palabras?
1: Jaime, muchas gracias por la invitación. No, realmente estoy agradecido por esta oportunidad. Yo quiero saludar a toda la población de Lima Metropolitana que ya en segunda vuelta hemos logrado un 34% en promedio de votos. Quiero recuperar esa confianza.

0: de la población, porque Juntos por Perú viene demostrando con capacidad de gestión ser el primer lugar en Lurigancho Chosica, es el único distrito de JP que está haciendo historia y sobre todo haciendo obras. Por esa razón, yo pido que este 4 de octubre votemos y marquemos la OJP de Juntos por Perú, porque juntos vamos a hacer historia.
1: Perfecto, un gusto. ¿Qué signo es usted?
2: Exitosa.
0: Soy Virgo.
1: Ah, interesante, signo de tierra. Sorpresa, sí. Sorpresa, sí. Señores.
0: Somos exigentes, nos gusta hacer las cosas bien.
1: Y sobre todo visionario, lo felicito.
0: Mucha
1: visión. Muy visionarios, sí, estrictos es. Consigo mismo. Pausa y volvemos, estamos en Exitosa, la radio que se ve.

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0: Perú con todos ustedes. Primero que nada, gracias a Dios. Domingo 6 de septiembre, ¿cómo avanza el tiempo? Estos primeros días de este mes bajo la era de Virgo, pues la gente quiere crecer, quiere avanzar. En el bloque pasado, efectivamente, hemos estado exitosa en forma. Hay varios candidatos, no solamente a Lima, sino a diferentes municipalidades del Perú, distritos donde tienen que elegir, pero lo más importante es informar. Lo más importante es conocer realmente el plan de gobierno del candidato, no votar porque tiene la cara bonita, porque por ahí te regalan algo, no, sino realmente hay que ser conscientes hacia dónde vamos el futuro de nuestro distrito. Elegir a las autoridades correctamente, ese es el plan que tiene exitosa. Alejandro, un gusto, ¿cómo te va?
1: Muy buenas noches, Jaime, buenas noches a todo tu público. Yo feliz, obviamente, de acompañarte y gracias por la invitación, porque ya estamos cerca a llegar a Luna Nueva y siempre estas llegadas son tan importantes para el crecimiento personal, para esa transformación que yo siempre lo he invitado a que cada persona haga esa reflexión personal hacia qué queremos ir, hacia dónde queremos ir. ¿Cuál es la decisión que estás tomando en tu vida para cambiar situaciones que no te llevan a un crecimiento y te siguen manteniendo en el mismo lugar? ¿Y a dónde quieres lograr el crecimiento de tus negocios? Tal vez el crecimiento, obviamente, de otras oportunidades. Tal vez en el lugar que estás quieres algo más grande, quieres un reconocimiento. Y eso es lo que te estaba hablando acerca de que esta estrella número 5...
0: Se viralizó un video tuyo donde hablas de esta estrella número 5 que está sorprendiendo, cosas que salen a la luz.
1: Lo hablé y lo dije claramente que muchas personas que tienen fama y reputación, porque todos tenemos fama y reputación, pero si no han hecho un cambio, no han hecho una introspección interna sobre sus actos, sobre sus pensamientos, sobre la conducta, lo que va a salir obviamente lo que está escondido. Entonces todo va a comenzar a salir a luz, y he visto muchos personajes también en la televisión que están siendo nombrados. ¿Pero por qué crees que están siendo nombrados ahora?
0: ¿A qué se debe, digamos?
1: ¿Por qué? Porque ya están cambiando de estrella, y unos van a comenzar a convertirse en la número 5, la de tres asesinos, que es la más peligrosa, y otros ya comienzan a tener problemas legales. Eso significa que si ahorita, por ejemplo, la persona tiene una estrella 4 del amor, el próximo año puede hacer que comiencen a venir ya los temas legales invisibles. Pero si la persona ha trabajado consigo mismo, no se preocupe. ¿Por qué? Porque si yo tengo una... ¿Por qué crees que van a tener problemas con juicios? Porque ahí está la autoridad. Los temas legales tienen que ver con la autoridad. ¿Y quién es la autoridad? ¿Quién es la primera autoridad en tu vida? Tu padre. Y si tú no has llevado una buena relación con tu padre, se te va a presentar la SUNAT, se te va a presentar tránsito, se te va a presentar todas las instituciones reclamando algo si no has ordenado esa relación inconsciente con papá. Es por eso que yo dije, la fama dará que hablar, no solamente por lo que han escondido, sino también que mucha gente en la fama va a tener que partir a otro plano, pero no porque simplemente tenga que pasar se merezcan eso, simplemente que ya cumplieron un espacio, un tiempo en su proceso, y tienen que seguir avanzando en ese camino.
0: Pero la gente se pregunta, ¿y cómo sé que yo soy el número 5, la estrella 5?
1: Por ejemplo, el número 5 yo lo puedo detectar según su año de nacimiento. Si me dice su año de nacimiento, yo puedo decir qué estrella está cargando. Pero mayormente los que tienen que trabajar doble son los nacidos bajo el signo del caballo. Pero eso no quiere decir que los demás signos que tienen buena estrella se echan pues a la bartola y no hacen caso a nada. No, todos tienen que haber hecho una introspección, porque por eso llegó el año del caballo de fuego, para que hagas una introspección en tu vida y te des cuenta qué tengo que mejorar y que ya no puedo tener la misma fama de antes. Lo dije también la vez pasada en la entrevista que estuve con tus amigas. Yo bien claro dije, la fama te está pidiendo una nueva fama. Si tú tenías fama de mentiroso, ¿ahora qué tienes que tener? Fama de hablar con la verdad. Si tú eres una que tenías fama de quejambroso, ahora tienes que ser una persona que afirme y que decrete cosas positivas. O sea, tienes que hacer ese cambio. Si no, vas a sentir un peso o no te vas a sentir conectado. Es como muchas personas me dicen, Alejandro, ¿cómo puedo lograr el reconocimiento de mi trabajo? ¿Cómo puedo ser visto? Ya tenemos que trabajar un tema que tiene que ver con papá y un tema que tiene que ver también con la energía de la fama, o sea, la estrella 5, que es la estrella negativa. Es por eso que ya muchos están traspasando y es por eso que nombres están saliendo a luz cuando nadie sabía de ellos o nadie se opinaba de ellos, ahora está su nombre saliendo a la luz. ¿Por qué? Porque ya están cambiando a la estrella 3, están cambiando a la estrella 7, están cambiando a la estrella 2. Es por eso que también te dije bien claro en el tema de los benefactores. ¿Quiénes son los benefactores para nosotros?
0: Sí.
1: Papá y mamá. Entonces, este año papá y mamá tienen que cambiar la forma en la que miran su amor consigo mismo y también tienen que cambiar, ¿no?, su relación con el dinero. Tengo que llevarme mejor con el dinero. Si antes yo, si un papá antes se quejaba del dinero, ahora no se puede quejar de dinero. Ahora tiene que hacer las acciones con el dinero con mucha más soltura, con mucho amor, no renegando, no estar diciendo me han subido la luz, me han subido el agua, me han subido el alquiler. Eso es totalmente contrario a lo que nos está pidiendo la energía. Y también un tema muy importante que son las mamás. Yo siempre lo he dicho, tiene la estrella 7 ahorita el amor y las relaciones, y ahí está mamá, en esa zona. Entonces, si mamá está ordenada emocionalmente, nuestros hijos pueden lograr también armonizar en su vida personal y también con su relación con los demás. Entonces, tienen que ya darse cuenta, y ahorita estamos en sentido, yo ya me doy cuenta que a algunos artistas les está tocando vivir la estrella que les viene. ¿Por qué? Porque ya están saliendo habladurías. ¿Y habladurías qué tiene que ver?
0: ¿Y hasta cuándo va a estar esa estrella?
1: La estrella 5 va a estar hasta 30 de enero del 2027.
0: Perfecto. Señores, 940-800-800 son los teléfonos de exitosa Julio Rosas. Nací en el año 1992.
1: 1992, vamos a ver que me ayude.
0: Perfecto, señores, 0:08 necesitas el año y el
1: animal, ¿no? El año nomás que me digan para poderlo ver.
0: Ya, 1992.
1: Ya,
0: 1992.
1: Es signo mono.
0: A ver, vamos a ver, ¿dónde está el mensaje? Se me fue el mensaje. Aquí está, Julio Rosas nació en el año de 1992.
1: Es signo mono, y este año el signo mono está en una estrella de aprendizaje, está con la estrella 7. Entonces, ¿qué tiene que hacer un signo mono? Cuidarse, no dejarse llevar por impulso, hacer, por ejemplo, una inversión, porque podría ser estafado. También no confiar tanto, porque también podría vivir la traición. Y también alejarse de todas personas que no son claras y transparentes con sus actos, porque podría ser vinculado a un tema de corrupción. Entonces, ¿qué tiene que hacer el signo mono? Comenzar a soltar ese tipo de relaciones, dejar por el momento no hacer ninguna inversión, y recién el próximo año el signo mono tiene la estrella 6. Es una estrella 6 que tiene que ver con Dios, con la espiritualidad. ¿Qué significa? Que están muy acertadas las inversiones del próximo año para un signo mono y también para avanzar y crecer mejor en el próximo año.
0: ¡Exitosa! ¿Ves? Ah, perfecto. El año es 1955. ¿Vas a necesitar fotos? No.
1: No, no es
0: el año. Ya, ¿sí? Perfecto. 1955.
1: También estrella 7, lo mismo,
0: exitosa.
1: Porque la cabra y el mono están en la misma casa. Viven en la casa del amor y de las relaciones. Imagínate un signo cabra que tenga una mala relación de pareja, o un signo mono que tenga una mala relación de pareja. Entonces no está tomando esa casa que le pertenece, ¿no?, por su año de nacimiento. Entonces el signo cabra, ¿qué es lo que tiene que cambiar el signo cabra? De no resentirse, que ya no puede decir esta es mi palabra y no le hago caso a nadie, ya eso no le va a funcionar. Ahora tiene que ser más dócil, y en esa parte dócil tiene que sociabilizar. Y si no sociabiliza, va a comenzar a ver que muchas puertas se le van a ir cerrando, o tampoco va a poder mover con facilidad el tema que tiene que ver con la parte del dinero. Yo lo dije también, mamá es el dinero. Entonces, si mamá tiene la estrella 7, van a haber personas que van a tener problemas en sus negocios y en sus relaciones por temas de dinero.
0: Perfecto. Diana Rodríguez, un abrazo para ti en Arequipa en el año de 1999.
1: Signo conejo. El conejito, este es el año del infinito. Tiene el número 8. Pero prepárese, conejito. que ha tenido 3 años de buena energía que lo ha acompañado y ahora es el momento de su aprendizaje. Si hizo bien las cosas en su relación con el lidero, en su relación con amor, con su amor propio, el próximo año no le va a pasar nada. Pero si no trabajó en sí mismo, prepárese porque le va a tocar la estrella 7. La estrella ahorita que está viviendo la cabra y el mono. Significa que puede ser traicionado, que puede vivir temas de corrupción o puede vivir temas que tienen que ver con estafas. Entonces, por eso siempre les digo a las personas, el hecho que tú tengas una estrella positiva, más bien significa, voy a dar todo de mí para mejorar en mi parte espiritual, en mi parte energética, para que el próximo año, ¡exitosa!, así me toque una estrella negativa, yo pueda caminar libremente, sin ninguna dificultad y sin ningún problema. El Feng Shui no está, el Feng Shui está creado para vivir en la riqueza y la prosperidad, y no tampoco está hecho tampoco para dar miedo, está hecho para transformar y hacer mis actos desde el amor y desde la verdad. Es por eso lo que te dije también, este es el año de la verdad, la nueva era. Ya no se acepta lo oculto ya no va a poder perdurar, y ahí veo muchos acontecimientos que han pasado a nivel nacional y a nivel internacional que me sorprende, porque está saliendo a la luz lo que yo dije, que de todas maneras nada se queda oculto. Nada se queda oculto y nada se queda sin pagar. Todo se paga acá. Es como que muchas personas pueden tener una voz de reclamo, pero hay una cosa muy cierta, cuidado con reclamar desde el odio. Porque el odio lo único que puede ocasionar es que tenga un paro cardíaco o tengas un problema en el corazón. Entonces, si tú vas a reclamar, reclama con una base o habla con una base.
0: Luz María Saavedra en órganos nació en el año de 1961.
1: Vamos a ver, ahora sí.
0: En el año 61.
1: Güey, el güey vive en la casa del tigre, tiene la estrella número 4, la estrella del amor. Le tendría que ir muy bien a un güey. ¿Por qué? Porque tiene el amor y con ese amor puede mover fácilmente sus relaciones. También, si ama su profesión, porque ahí está la profesión también, no va a tener ningún problema. Pero yo también dije, quien no esté amando o apasionado por lo que hace en su profesión y lo hace por necesidad, sale del centro donde se encuentra. Y también que se prepare el güey, porque está cambiando de estrella hacia la estrella 3, que tiene que ver con los chismes, tiene que ver obviamente con los pleitos y tiene que ver con la competencia desleal. Ahora, si tú eres un gran profesional que te apasionas,
0: exitosa,
1: cuidado, que hay que crecer desde el alma, desde la esencia, no desde el ego. Es por eso que también te dije, en la fama van a haber muchas personas que pueden tener altos índices de seguidores, pero Si yo me sigo llevando por mi ego, ¿qué va a pasar? El próximo año comienzan a desaparecer esa popularidad y se va esa popularidad y ya después no saben nada de esa persona, que es lo que también va a ocurrir.
0: Ah, perfecto. Vladimir está contento hoy, el amor de su vida, estadio nomástico. Saludos, señora, muchas bendiciones para usted. Vladimir nació en el año de 1979. No me indique el año que nació su esposa, pero hoy es su nomástico. Oh, bendiciones y prosperidad.
1: Año de la cabra. Bueno, la cabra ya lo dije, ¿no? Está en un año de transformación y definitivamente creo que si te preparas más en ti mismo, en mirar tu grandeza, tu riqueza espiritual, tu riqueza personal, tus objetivos, los tengas claros con relación a lo que tú quieras hacer en tu año, que ya viene el próximo año, yo creo que la energía obviamente espiritual y la de Dios va a estar contigo para que logres mucho más de lo que te puedes imaginar.
0: Ah, perfecto. En el año 86,
1: vamos a ver.
0: Nos pregunta la gente, 0:14, estamos en vivo a través de Exitosa. Vamos. Exitosa informa.
1: ¿Ah? Tigre.
0: Yo también soy tigre, de veras.
1: Estás, los tigres. Estás con la estrella 4, definitivamente. Deberías estar brillando, haciendo, atrayendo muchas personas por esa esencia que tienes, amigo tigre. Pero si no lo estás haciendo, ¿qué quiere decir? Que no estás amando lo que estás haciendo. Entonces, imagínate, pues, si tú no amas lo que estás haciendo, no vas a poder brillar. Ahora, prepárense los tigres, que si no han cambiado su relación de amor consigo mismo, el próximo año les toca la estrella número 3, donde están los chismes, donde están los problemas legales, donde está la competencia. Y a ver, y también lo he dicho, déjete estar mirando al vecino. Enfóquense ustedes y esa energía no los va a tocar, o eso que tienen que aprender no los va a tocar.
0: No los va a tocar, perfecto, estamos en Exitosa. Seguimos con todos ustedes en el año de 1995.
1: Mira, 95, vamos a ver aquí. Cerdo, y el cerdito, este es tu último año cerdito con la estrella 2. Has estado viniendo de un año anterior también con una estrella 3. Y esta estrella es de la estrella de la enfermedad. ¿Eso qué quiere decir? Que ya es momento de que te ames, que cambies tus hábitos, tanto alimenticios, tomar bastante agua, salir de tu zona de confort, tener una buena relación con el dinero. Esta es una estrella para ti de mucho aprendizaje. Estás con la estrella 2. Si pasas y haces ese cambio que yo siempre los invito a todos, yo te puedo asegurar que el próximo año 2027 tienes la estrella 1, la estrella del liderazgo, la estrella del reconocimiento, la estrella del líder. Entonces tú tienes, ¿no?, que brillar mucho más en el 2027.
0: En el 2027 tratar de brillar. La gente nos pregunta, esta noche estamos con todos ustedes. 1966.
1: Vamos a ver aquí, mira, 66. Signo del caballo de fuego. Ah, caballo de fuego, ¿no? Entonces, exitosa. Caballo de fuego tiene la estrella 5. Bueno, yo la verdad les digo, ¿no? La estrella 5 es como decir tu fama. Ahora, ¿cómo quieres que te vean? ¿Cómo quieres que de alguna manera las personas hablen de ti? ¿A dónde está ese objetivo importante que te llevó a empezar este año? Vuelve a hacer esa evaluación personal, porque todavía mi signo caballo tiene que hacer ese trabajo introspectivo hasta enero del 2027. Imagínense el caballito todavía, y prepárense el caballito, porque si está en la estrella 4, está en la estrella 5 ahorita, y te has preparado y te sigues preparando para recibir las bendiciones que te mereces, entras a la estrella 4, la estrella del amor, que todo mágicamente, desde el amor, desde tu esencia, vas a poder lograr en el nuevo año 27.
0: Lograr en el nuevo año, perfecto. 0:17, estamos en exitosa. 1976.
1: Vamos a ver. Signo dragón. Un dragón este año tiene la energía de la multiplicación del dinero. Momento del dragón de hacer negocios. Si un dragón me viene a buscar por amor, yo le diría, por favor, no es tu momento de pensar en el amor. No es porque no quiera que tengas una pareja, simplemente que es tu momento donde tú puedes hacer empresa, donde tú puedes multiplicar. Si compras un lapicero o compras 10, puedes multiplicarlo vendiendo y vas a avanzar. Tienes que darte cuenta qué más. Aparte que nuestro amigo dragón siempre es un protector, buena energía la del dragón. Yo andaría acompañado de un dragón, porque el dragón, como multiplica el dinero, todos mis negocios, mi sociedad con él o mi conexión con un signo de dragón me ayudaría a mejorar mis ventas en mi negocio.
0: Perfecto, César Manchego, 1993.
1: Vamos a ver, mira, 1993.
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1: Gallo, signo gallo. Bueno, los gallos este año tienen la estrella 3. Y es una estrella de aprendizaje. Van a haber momentos donde debes escaparte de los chismes, de los comentarios externos. Debes evitar los temas legales. Mucho trabajar la autoridad. Mucho trabajar tu relación con papá. Y también el tema de la competencia. No hay que sentirnos que tenemos una competencia. Son signo gallo. Pero tampoco te puedo decir que el próximo año 2027 va a ser un año libre para que seas redondo. Sí, lo puedes hacer, pero te toca también doble trabajo, porque te toca la estrella 2, y la estrella 2 tiene que ver con la enfermedad. ¿Ya cambiaste tu relación con el dinero? ¿Cómo piensas del dinero? ¿Cómo te expresas del dinero? ¿Ya cambiaste tu relación con relación a tu amor propio? No estés esperando el amor de alguien, no estés esperando que alguien te diga que te ama. Es importante que tú te digas que te amas para que tú puedas avanzar con facilidad en el nuevo año 2027.
0: Interesante. ¿Y qué año debe tener cuidado, por ejemplo?
1: El caballo, los nacidos bajo el signo del caballo. Ahí pon, nacidos bajo el signo del caballo salen todos los años. Y esos son los años que tiene que cuidarse, ¿no? Los que tienen más, ¿cómo se llama? Pero voy a poner años.
0: A ver, los años del caballo. Perfecto. Dice nacidos y a ver, vamos a ver. Imágenes para todos ustedes, con todos amigos a través de Exitosa esta noche. Dice, a ver, vamos a ver por aquí, Maxito, si nos ayuda, 1978, 1990, 2002, 2014.
1: 2026, como estamos, 1942 y 1954 y 1966. Si tú naciste bajo estos años, estás pasando el momento de más aprendizaje exitosa en este año 2026.
0: Perfecto. Saludos, más Villanueva, en el año de 1995.
1: Vamos a ver, 1995.
0: Es una cabra.
1: Ya.
0: ¿O no?
1: Cerdo es.
0: Cerdo.
1: Vuelvo a repetir, cambiar hábitos alimenticios, tomar más agua.
0: Llegar temprano.
1: No viajar. No les recomiendo los viajes por tierra, por avión menos, pero podría hacerlo de aquí nomás a Chosica, podría hacer viajes. Y también, obviamente,
0: Guajuliaca.
1: También hacer su, también mejorar su relación con su propio amor. Ya el cerdito ya no puede esperar algo de alguien, sino de sí mismo, para que pueda de alguna manera lograr el objetivo. Prepare ese cerdito. ¿Por qué? Porque el 2027 le toca a la estrella 1. El éxito y el liderazgo y el emprendimiento de grandes empresas que todos los signos nos merecemos.
0: Perfecto. Sigo, Soledad Guapaya, 1989.
1: Vamos a ver.
0: El público nos acompaña esta noche a través de Exitosa.
1: Serpiente, una hermosa serpiente, también vive en la Casa del Dragón y este año le toca la estrella número 9, la estrella de la multiplicación del dinero, momento de hacer dinero, serpiente, por favor. Y lo que tiene la serpiente como característica es su voz, su palabra. Utiliza tu palabra nacida de serpiente, nacida bajo el signo serpiente, para atraer tus clientes, para atraer tu crecimiento con el dinero, para expresarte bien del dinero. Ahí donde vas a ver resultados muy buenos. Y todavía la serpiente, mando mensajes para las serpientes. Si siguen mejorando su relación con el dinero, próximo año su sueño se cumple. Si querían una casa, querían un nuevo carro, querían hacer un crucero. Y eso que el próximo año todos los viajes van a estar bien aspectados, porque viene la estrella 1.
0: ¿Para las serpientes?
1: Sí, la serpiente entra a la 8. ¿Pero por qué? Este año, ¿te acuerdas que te dije que todo lo que tiene que ver con transporte terrestre, transporte marítimo y aéreo, todavía no termina el año y nos está sorprendiendo todavía estos accidentes que ocurren repentinamente y dicen, no, que manejó mal? No, hay algo invisible ahí que la gente no ve. Pero como ya esa estrella 2 que está en la casa del transporte, cambia la estrella 1. ¿Qué quiere decir? Que ahora vamos a poder viajar todos los que estamos bien relacionados en el tema, con nuestro tema económico, con nuestro tema de amor propio, vamos a poder viajar con mucha facilidad. Se nos van a presentar cosas maravillosas en los viajes. Imagínense, o sea, ya tiene que prepararse los cruceros, ya no es solamente un viaje a un país, ahora son los cruceros que van a estar de moda. Acuérdense de mí, porque ya yo lo he visto ya.
0: Los cruceros van a estar de moda.
1: Así es.
0: Interesante, nos vamos a un crucero. Interesante, entonces.
1: Así es, los cruceros van a estar.
0: Muy bien lo que tú estás anunciando. Siguiente, estamos en Exitosa 1971, señor José Luis Roque, Piura, nos vamos a Piura, la mangachería.
1: Signo cerdo también, ahí vuelvo a repetir, cerdito, los que nacieron bajo el signo del cerdo, si no cambian sus hábitos alimenticios, sobre todo los signos cerdo papá, tienen que cuidarse este año, cambiar su relación, cómo miran el dinero, cómo se expresan el dinero, pagar desde el amor, sentirse amados por sí mismos, salir de su zona de confort, cambiar cosas de la casa, sacar todo lo que ya no lo van a utilizar para vibrar mejor, porque les espera esa estrella 1 en el 2027. Tienen que prepararse para recibir toda esa buena energía.
0: Y tratar de vibrar alto, lo más importante. Así es,
1: lo más importante, y yo siempre lo he dicho. No hay otra forma. Todas las técnicas holísticas sabidas y por haber son valiosas. Pero lo que más importante que tienes que darte cuenta es que tú tienes que aprender a amarte. Tú tienes que darte ese valor. Es por eso que a veces veo que mucha gente me dice, ¿por qué se han ido a mis clientes? Me preguntan, Alejandro. ¿Por qué? Porque no te está dando el verdadero valor. Y estás más bien luchando para pagar una cantidad con una persona que te presta un servicio. Todos tenemos un valor. Y cuando tú reconoces ese valor personal que tienes en tu capacidad, en tu habilidad, en tu talento, es ahí donde comienzas a mirar los clientes que llegan a tu vida. Así funciona. Pero claro, si no, no llega. A veces gente está aceptada. No, este día estuvo bajo, no hay clientela. Esos son pensamientos que no van a funcionarte ahora. Yo le dije bien claro también, el universo está abierto a escucharte.
0: Cuando perfecto. Firmes. En el año de 1996, César Aeropasti, Moyo Bamba, nos vamos.
1: Signo rata de fuego. Este año, signo rata tiene la estrella 6, la estrella de la espiritualidad.
0: En el 1996, la rata.
1: Sí, tiene que creer más en Dios. Pues ustedes me dicen que creen y tienen fe. ¿Por qué les tendría que ir mal si están con Dios este año? Y Dios les quiere dar todo. Pero si una ratita no le está yendo bien, entonces, ¿dónde está su fe? ¿Dónde está esa espiritualidad que dice que tienen, entre comillas? Porque mucha gente me dice que hace muchas cosas y que no le vienen los clientes. Entonces yo diría más bien, ratita, que es tu mejor momento de conectar esa esencia tuya, ¿no? Para poder recibir, porque sí, ¿eh? Si no trabajas este año, ratita, el próximo año, ¿sabes qué estrella le toca? Las 5, la más peligrosa.
0: ¿A la rata? A la ratita. A los 96.
1: 3 asesinos.
0: Ah, perfecto, interesante. Vamos a ir, mira cómo escribe la gente, exitosa. Me comenta mi productora. ¿Qué hacemos? 1823 mensajes. Claro que algunos se repiten en el año, pero bueno, pues estamos en vivo a través de Exitosa. Señores, noticias en radio, pausa en televisión. Volvemos en Exitosa, la radio que se ve. Volvemos.

0: en Exitosa, 12 de la noche y 26 minutos. 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
2: Con 29 minutos, el expresidente de la República, Pedro Pablo Kuczynski, solicitó al Poder Judicial que ordene al Ministerio Público que concluya la investigación preparatoria que se le sigue por los presuntos aportes irregulares para financiar su campaña presidencial del 2016. El gobierno, a través del Ministerio de Defensa, ha iniciado las acciones de reconocimiento en las zonas perimetrales externas de los establecimientos penitenciarios declarados en emergencia. Esta medida busca fortalecer la seguridad frente al accionar de las organizaciones criminales que amenazan el orden público. Agentes de la Policía Nacional detuvieron en el distrito de San Martín de Porres, al norte de la capital, a un sujeto sindicado de haber participado en el sonado robo de lingotes de oro ocurrido en marzo pasado en el circuito de playas de la Costa Verde. En noticias regionales, con la finalidad de fortalecer la preparación de la población ante los posibles efectos del fenómeno El Niño, la Municipalidad Provincial de Chiclayo puso en marcha el taller de capacitación para la conformación de brigadas comunitarias de emergencia, actividad que reúne a ciudadanos que serán preparados para actuar ante situaciones de riesgo. En el ámbito internacional, el presidente de Rusia, Vladimir Putin, aseguró a los emisarios de la Casa Blanca, Steve Witkoff y Jared Kushner, que aunque seguirá cooperando con Estados Unidos para lograr un arreglo político-diplomático al conflicto, el ejército ruso alcanzará los objetivos que se ha marcado en Ucrania. En deportes, Orlando City se impuso por 1-0 a San Diego FC. Por la Major League Soccer, el volante peruano Wilder Cartagena entró sobre los 66 minutos. 12 con 31 minutos, tú estás en Exitosa, en Lima, 95.5 de la FM. Seguimos en una noche esotérica con Hajimi.
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0: esta noche me quedo sorprendido. ¿Cómo la gente nos pregunta los años? Jaime, buena entrevista al político. ¿Deberías invitar más? Claro, depende de ustedes, señores. Aquí estamos en Exitosa cumpliendo esta noche. Alejandro, ¿y el Perú tiene un año o no?
1: Tenemos la estrella número uno.
0: ¿El Perú?
1: Sí, tenemos la estrella número uno, la estrella de la riqueza. Es por eso que mucha gente está viniendo a Perú y mucha gente está invirtiendo en el Perú, porque aquí hay una riqueza. Porque otros sí lo pueden ver, pero ¿por qué a veces hay tal vez otras personas que no pueden ver esa riqueza de sí mismos? Pero tenemos la estrella de la riqueza, señores. Es momento de sentirnos grandiosos, maravillosos, pero también ricos, pues, ¿no? Hay que sentirnos ricos. Sentirnos no solamente desde el ámbito espiritual, sino también desde el ámbito material. Es por eso que yo digo a una persona, si tú has crecido y estás bien, ¿por qué no usas oro? Si ese es el año del oro. ¿Por qué guardas el oro y lo guardas en tu caja fuerte y no lo usas? Ah, ¿ves? Entonces no
0: quiero usar el oro.
1: Claro, el oro. El oro es un, ¿cómo se llama? Un metal que sigue atrayendo más riqueza para ti y atrae muchas más cosas que tú ni te imaginas, invisiblemente se te van presentando. Pero ¿qué hace la gente? Se compró un anillo y lo tiene guardado, hasta el anillo de que se casó lo tiene guardado, porque no quiere vivir de esa riqueza, y a veces eso es algo ya mental que a veces hay que trabajarlo también.
0: ¿Ven de casualidad, digo yo, los candidatos a Lima tienen alguna estrella? Alguien probablemente está siendo favorecido.
1: Por supuesto, yo me he enterado recién de que ya el Jurado Nacional de Elecciones aceptó la candidatura del señor Rafael. Y el señor Rafael,
0: ¿y qué va a ocurrir con
1: tiene la estrella 4, la estrella del amor? O sea, la gente y lo que él muestre y lo que él dé desde el amor. Por eso bien claro también dije, deje de estar hablando de la persona que está a su lado, hablen de ustedes y ahí van a crecer más. Señor Rafael tiene una buena estrella, también lo dije, tiene la estrella 4, una estrella, la estrella del amor. La señora Susel Paredes también tiene la estrella 8, todo es posible, la misma estrella que tiene la presidenta señora Keiko. Y también
0: Susel Paredes tiene la estrella 8.
1: Sí, la estrella 8, todo es posible para ella. Puede ser que de la noche a la mañana, yo no sé en qué puesto estará, pero de la noche a la mañana puede ser que los votos o la gente comience a mirarla más a ella, porque ya le he dicho, muchas cosas saldrán a la luz y tal vez hay muchas cosas también que se van a definir con los candidatos. Y a otro candidato que también lo veo con esa energía que puede transformar mucho es el señor Daniel Urresti, que es signo mono, que a pesar de que él tiene que trabajar más este año, pero ya está casi a la orilla del cambio de estrella, o sea, como que ya se pueden presentar cambios positivos para esta persona.
0: ¿Lo podría favorecer?
1: Sí, lo podría favorecer. Yo diría Rafael, Susel y el señor Daniel Urresti. A mí me gusta, ¿sabes qué? La publicidad del señor Daniel Urresti, porque él, detrás de él siempre pone una montaña. Y la montaña, ponerla detrás de, o poner tu foto o tomarte una foto en una montaña, significa éxito y crecimiento rápido en todo lo que te propongas. Es por eso que yo a veces tengo en mis imágenes, tengo una montaña atrás, porque obviamente el Feng Shui.
0: O sea que, por ejemplo, si yo me fui a Machu Picchu, me tomo una foto con una montaña y le imprimo, la tengo un cuadro espectacular.
1: Por supuesto, y si lo tienes, y si tienes a Machu Picchu detrás tuyo, como algo, como que quieres hacer un video y grabar cosas, vas a potenciar más, obviamente, tu crecimiento en tu fama. Bueno, por ejemplo, también hay otro que me gusta mucho, que podrías poner también atrás. Puedes poner, como estamos en mucho movimiento astrológico, podrías poner a Saturno, podrías poner a Urano, podrías poner a Júpiter. Júpiter, el planeta de la riqueza.
0: Júpiter, el planeta
1: de la riqueza.
0: Y queremos riqueza.
1: Júpiter nos quiere ver ricos, hermanos. Sino que la gente no lo ve de esa forma, ¿no? Pero ahí ya date cuenta, mira tu riqueza y vaya usted avanzando, vaya usted creciendo.
0: ¿Qué pasa con el señor Samuel Deza, por ejemplo?
1: Samuel Deza, él es signo rata.
0: Ya.
1: También tiene posibilidad, pero él fue el que vino por de parte, ¿no? Vino por de parte de. Ah, no, este es creo que independiente. ¿De qué partido es, no?
0: Keiko.
1: De Keiko. Bueno, él es rata de agua, pero hay algo que está rondando el entorno de él. Entonces, ¿Qué significa? Que puede ser que las posibilidades no lo vayan a alentar mucho. ¿Por qué? Porque él ya va a cambiar a la estrella número 5. Más bien yo diría que cuide su salud, pero no lo siento, no lo siento que figure. Lo he hecho el análisis a través del Feng Shui, no lo siento que vaya a predominar todavía.
0: Tiene que cuidar el tema de su salud, sí. Entonces, anuncias. Perfecto, señores, seguimos en el año de 1970.
1: Ah, ese signo perro, ese signo perro.
0: Los nacidos en el año de 1970, José Luis Roque. Saludos, Ullana, la perra del Chira.
1: Signo perro. Ya, el signo perro tiene la estrella 2. ¿Qué tiene que cuidar? Su salud. Si esta persona exitosa tiene algún problema de salud, no soy doctor. Vuelvo a recalcarlo. Yo miro energía y yo miro el Feng Shui. Pero si esa persona ya tiene una dolencia física, entonces le está diciendo la energía que no quieres cambiar. ¿Por qué sigues cerrado en tu posición y no quieres mirar más allá tu crecimiento personal? Si le está yendo bien, genial. Pero si se enferma, mucho ojo porque está cargando la estrella 2. Y que se prepare el signo perro también, porque él vive en la casa del cerdo, donde están las casas de los benefactores, donde están los clientes, donde están los viajes por transporte marítimo y aéreo y ¿cómo se llama? Y terrestre. Eso significa que se prepare para tomar una estrella 1, que es la estrella del liderazgo y del éxito, que viene a ser en el 2027. Cambia todo los hábitos este año y el próximo año va a tomar esa buena estrella para su vida.
0: Una buena estrella para su vida. Señores, estamos en exitosa Soledad Vázquez. Un abrazo, 2001.
1: Vamos a ver, 2001.
0: En el año de 2001, a través de...
1: Signo serpiente, qué bien, me encanta este signo también. Yo sí haría amistad con serpientes, ¿sabes? Porque las serpientes, como tienen la multiplicación, invitarles un cafecito para tomar su buena energía, así no lo sepan. Yeah. A veces la gente no sabe que todos tenemos buena estrella, pero a veces las personas están más enfocadas en mirar problemas o mirar situaciones externas que más que enfocarse en sí mismo. Yo dije bien claro, enfócate en ti. No está enfocándote en lo que está alrededor, lo de alrededor.
0: O cómo va la competencia, voy a ver. Y nos descuidamos, grave error.
1: Y eso es lo que yo dije también. También yo dije bien claro, ¿te acuerdas que te hablé de los temblores? ¿Te acuerdas, sí, que te dije?
0: Claro. ¿No?
1: Si van a haber temblores, van a seguir siendo los temblores. Y dije más al sur, y también ocurrió obviamente lo de Ayacucho. Ahora, ¿qué puede pasar de aquí a diciembre? Pueden seguir habiendo temblores. Pero ya como dos veces que me han preguntado si va a haber un terremoto. Yo la verdad que ya lo dije, no puedo retractarme. Yo no puedo decir una cosa y después decir no fue porque no lo vi. No, yo siento que sí, que tiene que haber un remesón. Ya como dos veces he soñado dos movimientos sísmicos muy fuertes.
0: Yo creo que el otro año, ahorita no sé por qué, ya, pero yo creo que el otro año sí se presenta un movimiento sísmico. Alejandro, y bueno, pregunta del público que siempre nos acompaña. ¿Y la señora Fujimori qué estrella tiene?
1: Tiene la estrella 8, la estrella de todo es posible, todo es infinito. Hubo una energía invisible que también la ayudó a ella a ser la presidenta del Perú. Pero también lo dije en uno de tus programas, tiene que darse cuenta con quién está rodeado. Y ya, también lo dije, las estructuras anteriores van a caer. Es como que tú quieres sostener a alguien que tuvo un cargo político, un cargo de funcionario hace 10 años atrás, hace 5 años. Ya eso ya no va. Esas estructuras caen. Va a entrar gente nueva, gente con otra visión, pero ya desde una visión de crecimiento y no solamente como diciendo, todos nos merecemos vivir, ¿no?, en esa energía. Todos, no es solamente unos. Todos nos merecemos. Si yo digo que estamos en el año de la riqueza y tenemos la estrella número 1 que vive aquí dentro de nuestro corazón, es porque todos nos merecemos vivir esa riqueza. Pero va a depender de ti si la quieres tomar. Y va a depender, imagínate, si alguien no está preparado para recibir 100,000 soles, imagínate, pues, ¿qué le puede pasar? Algo lo asusta. No, yo no quiero. Porque va a depender también tu capacidad de recibir dinero y cómo es el dinero.
0: Perfecto, 1973.
1: Vamos a ver, 1970.
0: 0:42 en el Perú, la hora 0:42.
1: Güey, estrella número 4, la estrella del amor. Hazlo todo con amor, hazlo todo con amor. Mover un lapicero con amor. Dejen su ego, dejen de sentirse exitoso. Dioses porque tienen un puesto en un lugar. Va, ese ego no los va a dejar llevar. Y sobre todo el próximo año, los güey, si no cambian ese ego, toda su fama toda su popularidad cae y todo lo que has hecho ya no tiene valor. Así de simple.
0: Ya no tiene valor. Ah, perfecto, interesante. ¿Y el fenómeno del Niño tiene algo que ver con el tema del Perú, digamos?
1: El fenómeno del Niño, yo diría más bien que ya son los cambios, ¿no?, de la geografía que se van a dar en el fenómeno del Niño.
0: Yeah.
1: Y eso es también algo que yo he dicho, que de todas maneras no nos sorprendamos que lluvias, que tal vez huaicos, tal vez situaciones en las alejadas tierras de Lima puedan ocurrir incidentes, bueno, lamentables, ¿no? Porque el fenómeno del Niño viene fuerte. Es por eso que también el mar, mucho ojo con el mar. El mar se está retirando, se va a retirar, pero también en la temperatura va a ser salir del mar cosas que no se veían nunca, y eso también nos va a sorprender. Pero yo digo, yo siempre lo voy a repetir, no te enfoques en el miedo, enfócate en ti. Enfócate en todo lo que puedes construir en tu vida en este momento. No me hables del futuro. Tu futuro es tu presente. Lo que construyas ahora, eso es lo que tú vas a mirar todos los años que vienen de aquí para adelante.
0: ¿Qué mensaje? Bueno, la gente me pregunta, en lo que queda del año, ¿qué mensaje da según el Feng Shui que debemos tener en cuenta para crecer, para avanzar, para que este negocio sea próspero?
1: Ya, primero, tienen que dejar el chisme. Número dos, tienen que dejar la queja. Número tres, deje de estar sintiéndose competencia de otros. Número cuatro, que los papás cambien que papá y mamá cambien su relación con el dinero y con su relación con su amor propio. También que los niños estén llenos de más amor de papá y de mamá. Que no dejen que sus niños tomen el rol de sus padres. O sea, cambian los roles. El niño le manda al papá y la niña le manda a la mamá, y eso es lo que yo veo. No cambien eso. Otra de las cosas, amen lo que están haciendo, su profesión, su habilidad, su destreza. Eso les va a traer mucho dinero. Y sobre todo también, crean en la multiplicación del dinero. Crean en su creatividad también. Y abracen este cuarto chakra, que es la riqueza que ustedes poseen, y es la única riqueza que los va a ir llevando de escalón en escalón a lograr sus sueños.
0: Abrir este cuarto chakra.
1: Así es. Por eso existen terapias para liberaciones del cuarto chakra. Por ejemplo, yo hago las liberaciones de órdenes del amor para amarnos. Porque hay gente que no sabe ni qué es amarse a sí mismo. Cree que amar es seguir sufriendo, seguir luchando por algo. Esas palabras de luchar, me esfuerzo, a veces hay que soltarlas mucho, porque ese es un tema que más bien te lo va a hacer más difícil. Podrías poner palabras, todo está a favor mío, las cosas me resultan todos los días me despierto siempre con llamadas de grandes clientes que aman mi trabajo y mi talento. Esas son frases que serían mucho más cómodas para crecer.
0: Perfecto, 2003.
1: Vamos a ver, yo
0: creo. Siguen, claro que sí, siguen ustedes, señores, esta noche.
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0: A través de Exitosa 046 en el Perú.
1: Signo cabra, ya lo he dicho. Siempre se ha dicho que la cabra tira para el monte, ¿no? Ese es un refrán. Pero yo creo que lo que tiene que hacer la cabra ya no es aislarse, sino sociabilizar más, establecer una confianza. Una persona que sigue mirando afuera desconfianza no puede atraer nada bueno. Si yo miro con buenos ojos la calle, las cosas que voy a traer a mi vida van a ser positivas. Pero si yo salgo con miedo a la calle, prepárense. Porque no quieren cambiar su relación.
0: Hay varios mensajes que dice las personas que este año están de onomástico, sobre todo en esos días.
1: Bueno, en este caso, yo en el Feng Shui más me guío por su año de nacimiento. Pero si están, por ejemplo, en su onomástico, por ejemplo, que se vistan de rojo un día antes de su cumpleaños. Que se compren un buen champán y así no tengan con quién brindar, brinden por ustedes. Brinde con ustedes, porque todos sus buenos deseos se cumplan. Abran las ventanas de su casa, que entre la energía del chi por todos lados y todos los puntos cardinales. Vibren, a eso me refiero. Tienen que vibrar con lo que ustedes celebran un cumpleaños. No es que yo reciba un abrazo, no es que me ponga a brindar y mañana no me acuerdo qué es lo que hice. No, de eso no se trata. Vibrar en una energía llena de amor.
0: Es muy importante tratar de vibrar.
1: ¿no? Ah, claro. De vibrar, de sentirte bien, de saber que estás avanzando, de escribir en un papel, mira todo lo que he logrado, mira ahora, voy a escribir en otro papel, ¿qué es lo que voy a lograr? Es por eso que ya estamos a 4 días de luna nueva. El inicio que toda la luna le dice a todos en su mente, es momento que crezcas, ¿qué vas a hacer ahora? Sorpréndeme tú con lo que vas a sembrar.
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0: Ya depende de cada uno de nosotros. Así sigue es. Enviando los mensajes en el año de 1969. Gracias, Signo Miguel Gallo. Pasos, entonces.
1: Signo Gallo tiene que tener mucho cuidado cuando come, ¿eh? Porque se puede atorar.
0: ¿Los gallitos?
1: Sí, los gallitos. Coman con tranquilidad. Yo no sé, a veces hay personas tan desesperadas porque tienen que comenzar a comer. No, tranquilo. La comida se disfruta. Tú tienes que comer con riqueza. Tienes que comer con, y comer con riqueza es darte tu gusto de sentarte tu hora de refrigero y disfrutar cada bocado que estás llevándote. Pero gallito, cuidado, ¿cómo se llama? Con el tema de cómo comes, te recomiendo bastante agua y también te recomiendo que te alejes de los chismosos o de la gente que le gusta hablar de otros. Es mejor alejar, ordenar documentos. Eso también va a pasar en todos los signos. Si no tienes, ordena todos tus documentos, todo en orden, porque la
0: si tienes negocio, por la zona, por sí, ejemplo.
1: Porque
0: la esencia.
1: Hay, por ejemplo, también tienes que tener una buena relación con tu jefe, porque si tú le tienes un cierto recelo a mi jefe porque me manda a hacer cosas, está frito ya también. O te saca o simplemente no vas a quedarte en el lugar. ¿Por qué? Porque ya he dicho, ¿quién es la autoridad? La primera autoridad en tu vida es tu padre. Y si no tuviste una buena relación con tu padre en la autoridad que te decía haz esto y tú no hacías caso, igualito lo vas a tener en el trabajo, igualito lo vas a tener con tu persona en el negocio, igualito lo vas a tener con las instituciones que te fiscalizan. Y sobre todo las de tránsito, ¿no? Porque ahí va a pasar mucho también. ¿No ves que tiene la estrella 2 que tiene que ver con el transporte terrestre?
0: Perfecto, señores, estamos en Exitosa. Esta noche con todos ustedes, sigo Hajimi.
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0: Juana, un abrazo, señora Juana López. Está en Cajamarca. Nació en el año de 1975, ya dijimos, creo, ¿o no?
1: Sí, creo que es el signo conejo, un lindo conejo. Me imagino que ella siempre pensando en la familia, en los temas familiares. En la casa del conejo está, ¿cómo se llama? Los hijos. Y también está, obviamente, la familia. ¿Qué significa? Que este año es el momento que si mucha familia se desunió, es el momento que la familia vuelve a unirse.
0: Conversación, dejar de lado rencores.
1: Por supuesto.
0: Malos entendidos, así probablemente, es. ¿No?
1: Porque
0: se resienten por tonterías.
1: Sí, pero porque si no trabajan eso, este año las familias, en estar unidas o estar reconciliadas, próximo año les toca la estrella 7. Vaya a ser que un hermano te traicione o un hermano te meta a juicio por una casa. Entonces, tiene mucho trabajito invisible que tienen que hacer.
0: Invisible. Seguimos, 0:51, Alejandro. Esta noche la gente, ¿cómo nos escribe? ¿Cómo avanza? Entonces, el Perú es la estrella 1-1, dice, ¿no?
1: Riqueza. Tenemos la riqueza. Por eso va a venir mucha inversión acá al Perú.
0: ¿Pero cuándo? ¿A corto plazo, consideras?
1: A corto plazo, ya están llegando. Y si no se han dado cuenta, ya llegaron nomás. Simplemente que todo es no así. De la noche a la mañana vas a verlo. Mira, ahorita te digo una cosa. Tenemos la estrella 1 de la riqueza. Tú vas al centro de Lima y mira los restaurantes que han puesto en el centro de Lima. Elegantísimo, de primera, esos restaurantes. A ver, ¿por qué invierten en el centro de Lima? ¿Por qué? Porque todos los centros de los mejores distritos y sobre todo de Lima, el centro va a dar mucho dinero. Por mucho, eso San okay. Isidro, poner un negocio en San Isidro, una oficina en San Isidro, en el piso 9 te va a dar mucho dinero. Ponerlo en San Borja te va a hacer vivir de la riqueza.
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1: También. Y con millonarios, ¿no? Y con millonarios extranjeros. Y también ponerlo en Surco, ¡exitosa! Ponerle Miraflores. Yeah. Poner un negocio cerca a la pileta de Miraflores es un boom. Lloverá la plata para la persona que lo tenga. Y esos restaurantes que están en Miraflores deben estar viviendo.
0: Sus lloverá la plata.
1: Claro, lloverá, vendrá, vendrá.
0: Interesante.
1: Si estamos en el año de la riqueza, ¿por qué nos va a negar la riqueza si yo me amo? Si yo me amo, tiene que venir. Si yo no me amo, porque yo está rechazando el dinero.
0: Es muy interesante. El señor Humberto. Gracias, señor Humberto.

0: La Noria, 1948.
1: 1948.
0: Perfecto.
1: Signo de la rata. Tienes una buena estrella, más conectarte con tu lado espiritual. Creer siempre. Si tú dices, si todos los que me dicen que creen en Dios, no debería hacerle mal. Debería irle recontra bien. Pero si alguien me dice que cree en Dios y no tiene dinero, y tiene puros problemas, accidentes, mentirosos, traiciones, no creo que cree en Dios.
0: Porque, resta con Dios.
1: Porque Dios es amor. Dios nunca te pone pruebas. Dios quiere verte bien. Y esa estrella está para el signo rata.
0: Ah, interesante, señores. Ya saben. Seguimos. Qué rápido avanza el tiempo. Otro más. A ver, vamos a escoger. Mi productora me está enviando que ustedes envían al 940-800-800-1981. Ay, hemos dicho, ¿no? 81.
1: Ese
0: ya
1: me gusta, el 81. Dame un signo gallo. Gallitos, están de moda los gallitos. Los gallitos, no se preocupen. Este año tienen un doble trabajo espiritual. El próximo año también tienen tres veces su trabajo espiritual. Pero van a estar bien. Desde el amor, todo es posible para el gallito.
0: Por lo menos bien considerados frente a ti.
1: Claro. Ya por eso digo, ¿no? Si el gallo está cargando la estrella 3, que es del chisme, de los problemas legales, de la competencia de leer, ¿qué yo haría? ¿Alguien te viene a contar algo de alguien? Discúlpame, estoy ocupado.
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1: Tengo en orden mis documentos. Si no los tengo en orden, los pongo en orden.
0: Perfecto. El último, 2002. Bien. Nos gana el tiempo. Hola, Dianita, un abrazo, que Dios te bendiga. Diana Novoa, 2002.
1: Ya, vamos a ver, 2002. Signo caballo. Bueno, sí, tiene la estrella número 5. Nuevamente ratifica qué es lo que quieres lograr de tu vida como signo caballo. Vaya usted direccionado hacia su objetivo. Y creo que nada puede, de alguna manera invisible, tocar obviamente ese éxito que tiene el caballo por ser su año también del caballo de fuego.
0: Su baño de caballo de fuego. ¿Dónde podemos ubicarte?
1: Bueno, me pueden ubicar a través de mi teléfono, WhatsApp, símbolo más, código 51 y teléfono 9807-18569. En Facebook me puedes encontrar a través de Alejandro Canus Figura Pública, en TikTok @ Alejandro Canus Lima y en Instagram @ Canus Alejandro. Y también los invito a que se puedan inscribir ya a mi curso de Feng Shui, preparando la llegada del 2027.
0: ¿Preparando?
1: A llegar. ¿Dónde?
0: ¿Que te contacten?
1: Sí, que me contacten mi WhatsApp, porque estos cursos que yo dicto, recuerden, son personalizados. Yo no hago grupos. Cada persona tiene una esencia y me gusta trabajar con la esencia de cada persona.
0: Perfecto, señores, nos vamos. Que Dios me lo bendiga. Un bonito domingo. Sigan en compañía de Exitosos. O sea, ella tiene mi número. 980-200-100. Estamos en las diferentes redes sociales. Estamos en el TikTok, nuestro canal de YouTube. También visiten nuestro canal de YouTube. Viene Marcial. Exitosa está a las 24 horas del día, como siempre. Gracias y que Dios me los bendiga. Permiso.

La hora en exitosa, 12:56. 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

0: hola, hola, hola, hola, hola, hola, Perú, buenos días, ¿ah? Bienvenidos, a ver cómo me veo, bienvenidos, bienvenidos, bienvenidos a La Voz de los Pueblos a través de Radio Exitosa Perú. Estamos transmitiendo desde Lima en los 95.5 de la frecuencia modulada estéreo. Somos la voz de los que no tienen voz. A esta hora, una de la mañana, con 17 segundos, estamos iniciando juntos hoy la jornada del domingo 6 de septiembre del año 26. Y para esta ocasión, don César González Capurro ha programado a don Guillermo y sus coplitas de todo sabor. César, hola, don Guillermo. Hola, mi querido Perú, buenos días, ¿ah? Vamos a empezar una larga, larga, larga jornada. Soy Marcial de la Cruz Esparza. Voy a estar con ustedes hasta que salga el sol nuevo, qué sé yo, o llegue Cintia. Cintia García desde Piura, nos vota. Pero a esta hora, una de la mañana, un minuto, cuatro segundos, tenemos que hacer una pausa porque vamos a empezar nuestro bloque de plantas que sanan con nuestro querido doctor Jefferson Vera. Nuestro hierberito, abra usted el plano, por favor.
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0: Doctor, buenos días, buenas madrugadas o buenas noches. Vamos a hacer, creo, el segundo capítulo de un tema que a todos les ha traído y los ha entusiasmado, ¿ah? La semana pasada, con mucho cariño, estábamos hablando sobre las frutas, ¿ah?
2: Así es.
0: Y hoy en... Sí, así es, y hoy en nuestro programa vamos a hablar nuevamente de las frutas. El doctor Jefferson Vera me decía que las frutas no son necesariamente un alimento, ¿no? Sino que son parte de la composición que ayuda a nutrirnos y desarrolla una función muy importante, doctor. Recordemos exitosa esa importancia de las frutas, por favor.
2: Así es, muy buenos días, muy buenas noches para todos aquellos que están ya en sintonía de este su programa como cada sábado. Así es, don Marcial, el día de hoy vamos a hablar acerca del secreto de las frutas, ¿no? Que es un, yo creo que es, la ciencia siempre ama las frutas, ¿no? Porque son básicamente química deliciosa, diría yo. Y en este caso, pues, los secretos de algunas frutas, imagínense si en el mundo de las plantas hay principios activos, hay flavonoides, hay tantas cosas que a veces desconocemos, ¿no? Es tan vasto el mundo químico que les puedo decir que de una sola manzanilla ni siquiera hemos terminado, apenas hemos comenzado a investigar para qué sirve, ¿no? Y tiene todavía tantos principios activos que ni siquiera sabemos para qué están allí, ¿no? O para qué podrían servir algún día. Aislarlo es una cosa, pero saber para qué sirve es un mundo maravilloso. Entonces, de la misma forma también las frutas, la ciencia ama esa parte. ¿Por qué? Porque las frutas son la química más deliciosa que existe. Entonces, una de las cosas que la ciencia nos dice, ¿no? Es la cáscara, ¿no? Es el multivitamínico. Cuando digo fruta me refiero a todo el fruto, no solamente el contenido. Nunca se crea en ese cuento de que la fruta solamente es el contenido, también es la cáscara, por si acaso, ¿eh? No, miren ustedes que el 50% de la fibra o antioxidante de la manzana, de la pera y de la uva están en la cáscara. Están en la cáscara. Don Marcial, ¿tú peras la uva para comerla?
0: No, yo me como con todo un poco más y me como la rama, ¿no?
2: Así es, porque el 50% de los antioxidantes están en la cáscara, señores. Sí, igual pues también está en la manzana. Por un momento vamos a olvidarnos, ¿no? De los pesticidas y herbicidas, porque eso lo vamos a tratar en otro tema. Pero si usted ama la fruta realmente y puede conseguir fruta orgánica, la hay todavía aquí en Lima, ¿no?
0: Doctor, pero ¿se puede lavar la fruta con pesticidas? Déjenlo usted remojando un ratito, claro. Luego le echo unas gotitas, esto que echan al cloro, un poquito, o sea, usted tiene que acostumbrarse para no perderla, doctor. Doctor, antes de que continuemos, ¿cuáles son las frutas que usted recomienda? Porque ya hay un segundo capítulo, rapidísimo nomás, ¿y cuáles son las frutas que no debemos de combinar?
2: Así es. Primero, quiero decirles una cosa más como introducción, ¿no? Que congelar no mata las vitaminas, por si acaso. Olvide, quítense ese mito de que congelar no mata las vitaminas. Congelar no mata para nada. Una fresa congelada al instante mantiene más vitamina C que una fresca, les puedo decir, ¿eh? Contiene más vitamina C, ¿no? Tú la congelas y por más que lleve 10 días viajando, porque una fresa, miren ustedes, una fresa que lleva a veces 10 días viajando, ¿no?, en el camión. Usted cosecha una fresa y la congela y contiene mucha más vitamina que una fresa que no está congelada. Entonces, la primera fruta que quiero mencionar, ¿no?, la que no debería faltar nunca en las canastas, ¿no?, del hogar, en la canasta frutera, es el arándano. Coman el arándano, porque realmente el arándano, yo podría decir que es un fertilizante para el cerebro. Mm. ¿Y por qué razón? Porque la ciencia dice que los antocianinos que cruzan, ¿no?, la barrera del hematoencefálica y mejoran la memoria, lo hace el arándano. Por ejemplo, una taza al día de arándano es lo mejor. Yo alguna vez mencioné aquí que el arándano pues mejoraba mucho, ¿no? Pues, contenían sustancias que se adhieren a la pared de la vejiga y evitan que las bacterias se peguen ahí, entonces evitando las infecciones urinarias. Pero en esta ocasión les puedo decir que los arándanos
1: exitosa,
2: los antocianinos que contiene van a cruzar esa barrera hematoencefálica y van a mejorar mucho la calidad cerebral.
0: ¿Qué otra fruta, Doc?
2: Por ejemplo, la granada. No estamos todavía en temporada de granada, pero la granada también es, yo la considero también, y como dijo también la ciencia, ¿no?, yo la considero el Viagra natural. Bien natural a la granada. ¿Por qué razón? Porque miren ustedes, estas famosas pastillas azules, ¿no?, que conocemos, tienen casi 14 sustancias que contiene la granada. O sea, la sacan de la granada. No sé, a veces las cosas no son tan malas saberlas, o sea, químicamente, ¿no? El Viagra contenía 14 sustancias que la granada contiene ya.
0: ¿Cómo, en su forma natural? ¿Cómo la granada? ¿El grano?
2: La granada, por ejemplo. ¿Por qué la granada? Porque la granada básicamente lo que hace es una sola cosa en el cuerpo: aumenta tu flujo sanguíneo. Y los estudios lo relacionan con una mejor circulación y presión arterial. De tal manera que hace lo mismo que el Viagra, solamente con un 20% menos eficacia, ¿no?, con que el Viagra. Pero lo hace de esa forma. O sea, si
0: ¿cómo me la como, doctor?
2: Si, así la abrimos y la comemos simplemente, ¿no?
0: ¿Cuánto? ¿Todos los días, una vez a la
2: semana? Una granada al día para aquellas personas que tengan problemas de, ¿no?, de la fertilidad, vamos a decirlo así. Una granada al día estaría muy bien. Otra fruta que yo considero la siguiente, yo la considero, don Marcelo, la fruta que es la pastilla para dormir.
0: ¿Cuál es la pastilla
2: para dormir? La fruta de la siguiente es el kiwi, ¿no? El kiwi, porque siempre cómanse dos kiwis una hora antes de dormir, es mi consejo. Dos kiwis antes de dormir.
0: ¿Todos los días, doctor?
2: Todos los días, si no puedes dormir, si tienes problemas de insomnio, el kiwi te lo dejo como receta, ¿no? Dos kiwis antes de dormir, una hora antes de dormir, estaría muy bien porque aumentan el tiempo y calidad de sueño.
0: Acá mi señora Guevara, ¿dónde lo puede ubicar? Que me escribe, dígale qué número, por favor, doctor.
2: Claro, me puede escribir al 945-482-482.
0: 945-482-82, por favor, manden un texto, doctor, disculpe que lo corte.
2: Sí.
0: Sigamos con el kiwi.
2: Claro que sí, entonces el kiwi, dos kiwis una hora antes de dormir estaría muy bien para que mejore la calidad de sueño, ya que el kiwi tiene ese poder antioxidante, pero más que todo porque mejora la calidad de sueño y por la serotonina y antioxidante que contiene. Es maravilloso. Para mí el kiwi es la pastilla de dormir.
0: Sí, doctor. Mira.
2: Otra fruta que también he mencionado algunas propiedades, pero esta vez traigo muchas más propiedades todavía. Por ejemplo, la sandía, ¿no? También, ¿no?, la sandía es muy famosa en el Japón, ¿no? Y la sandía yo la considero ahora aquí, miren ustedes, ahora van a saber por qué la considero a la sandía el ibuprofeno natural. ¿Por qué razón? Porque tiene citrulina y licopeno que desinflaman y es buenísima para el gimnasio. O sea, si usted entrena duro, usted hace pesas o sale a correr, cualquier actividad física que haga de fuerza, la sandía es el ibuprofeno natural, porque va a desinflamar parte de la musculatura y va a ayudarte muchísimo en el deporte. Así es que ahora entienden por qué la gente lleva sandía en verano a la playa, para evitar los calambres, mejorar mucho eso. Bueno, no, no sé si lo sabían, pero siempre he visto que la gente lleva una sandía a la playa.
0: Era porque era jugosa y hacía calor, pero...
2: Pero de alguna forma el bienestar se siente, ¿no? Y la gente tal vez sin saberlo lo comía porque le generaba un bienestar tremendo, ¿no? El estar en la playa, el correr todo el día. Porque miren ustedes, a ver, yo les hago un ejemplo, a ver. Tú estás en el trabajo todo el día caminando, saltando, ¿no? De arriba y de aquí para allá. ¿Y cómo terminas al final del día?
0: Trapo.
2: O sea, todo. Cansado. Ahora, te pregunto, tú estás todo el día en la playa correteando. Llega la tarde, cuando eras jovencito,
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2: Tal vez, llega la tarde, ¿sientes el cansancio? No, o sea, quieres seguir nadando, quieres seguir chapoteando en el agua. ¿Y por qué razón? Porque la sandía de alguna forma evita la inflamación que generas por estar corriendo, saltando y nadando en la playa. Por eso es que la sandía cayó tan bien en el verano para los peruanos y... No, sin saberlo se consumía a diario porque es un desinflamante natural, ¿no? Y lo es, ¿no? Porque hace que el cuerpo se sienta muy bien a pesar de la actividad que tiene en el día, ¿no? Imagínense que estar nadando, corriendo en la arena todo el día, no sientes ese cansancio, al contrario, sientes un cansancio, pero digamos un relajo al día siguiente, al final del día, ¿no? Te quedas dormido, tranquilo, profundamente, porque ¿no? De lo relajado que has estado todo el día. Entonces, la sandía provoca eso. Ahora entiendo por qué es que... No, mis felicitaciones a los peruanos que llevan una sandía a la playa, ¿no? Eso sí, recojan la cáscara.
0: Eso es natural, ¿no?
2: Así es, por eso recojan la cáscara, eso sí. No la dejen ahí, ¿no?
0: Pero también se usa la cáscara, ¿no?
2: Así es. Por ejemplo, el plátano. Si hablamos del plátano también, una fruta muy conocida. El plátano comparte 50% de ADN con nosotros, ¿ah? Aunque esto no lo crea, es por eso a veces nos cae bien, ¿no? Yo creo.
0: ¿El plátano de seda?
2: ¿O el de seda, básicamente. Comparte ADN casi el 50% que nosotros, ¿no? Porque tiene muchas sustancias que asemejan al cuerpo y sobre todo al triptófano, ¿no? Que es un relajante natural del sistema nervioso. Así es. Una cosa que debemos saber, ¿no? También es que, por ejemplo, las manzanas... Curiosamente, esta semana he podido ver eso también. Tenía mis dudas, pero esta semana sí lo he comprobado. Compré manzanas verdes, ¿no? Y las puse en el refrigerador y el frío detiene el etileno, ¿no? Ahora, ¿qué cosa es eso? Que las manzanas, quiere decir que las manzanas no maduran en el frío.
1: ¡Exitosa!
2: Vamos a ver eso. Las manzanas no maduran en el frío, por si acaso. Se quedan tal cual, es como si se hubiera detenido el tiempo. El frío las detiene, entonces para que maduren hay que dejarlas fuera. O sea, si te encanta la manzana, la pones en el refrigerador, eso detiene su maduración. Y cuando ya quieres que maduren un poco más, pues las pones en el frutero.
0: ¿Cómo comemos estas frutas como la manzana y el plátano? ¿Maduritas, verdes, frescas? ¿Cómo?
2: En el caso de las manzanas hay muchas calidades, ¿no? Hay manzanas que son dulces, ácidas, duras, otras que son medio transparentadas. Yo recomiendo cómela como tú quieras, ¿no? En la forma que desees, ¿no? A algunos, eso sí, no manzana caramelada. No.
0: Esa le gusta a César González,
2: ¿no? Manzana caramelada, no.
0: Para con su flaca, con sus dos manzanas ahí en barranco.
1: ¡Exitosa!
0: 40 soles cada manzana.
2: Así es. Y una de las cosas que también, don Marcial, me acuerdo ahora que mencioné también en el programa, fue acerca de la piña, ¿no? Que la piña se defiende, o sea, tú comes la piña, pero la piña también te come de vuelta.
0: Sí, así me has contado usted.
2: Así, ¿no? Es, porque tiene bromelina, que es una enzima que degrada la proteína, por eso es que pica la lengua cuando y ablanda la carne. Por eso es que los chefs, no, miren ustedes, los chefs saben esto. Ellos añaden piña a la carne para que la ablande un poco más, porque la bromelina y la piña ablanda la carne. Y también va a ablandar tu lengua, ¿no? Cuando la comes. Por eso es que nos deja como llaguitas, ¿no? Nos deja la lengua picando con un, a veces mal gusto cuando comemos demasiado.
0: Pero es bueno comer la piña.
2: Por supuesto, claro que sí. La piña es maravillosa. Yo soy hincha de la piña. Otra fruta que también recomiendo acá es... Miren, no sé por qué, pero no se incluyó a esta fruta dentro de las frutas oleaginosas, ¿no? Si están las pecanas, almendras, las castañas, las nueces, todas ellas, la palta viene a ser una de ellas también. Uh-huh. Pero con la diferencia que tiene, digamos, su contenido cremoso, a diferencia de una pecana o la almendra o, ¿no?, o una nuez, ¿no? Se han dado cuenta que el maní tiene muchos hermanos, ¿no?, que se asemejan, tienen casi todos el mismo sabor, ¿no? La almendra, la pecana, la castaña, las nueces, todas casi tienen el mismo sabor a maní. Yo siempre les decía, esto es maní, ¿no?, porque todos tienen el mismo sabor. Ahora, la palta es eso mismo. Es eso mismo, pero en forma cremosa. O sea, la naturaleza nos dio la palta en forma cremosa, miren ustedes. Es como una mantequilla natural, pues, ¿no? Entonces, para mí la palta es una semilla. Es una semilla inmensa, ¡exitosa!, en forma cremosa. Y botánicamente sí tiene más potasio que el plátano. Así es que por eso es que los deportistas, la gente que hace deporte, ejercicio físico, debe comer palta sin falta todos los días, porque recupera la musculatura. O sea, es buenísimo, ¿no? Si haces deporte, todos los días
1: ¡exitosa!,
2: una palta a la mitad.
0: Yo escuché que había que comer la palta cuando está cremosa. Sí. ¿Es así?
2: Sí, por supuesto. Eso sí, no la consuman cuando está negreada, porque ya allí sí ha perdido las propiedades, ¿no? Cuando está ya necrosada, negra, no es bueno consumirlo, porque no contiene lo que queremos, ¿no? Ahora, una de las frutas que también me acuerdo el día de ayer o antes de ayer, creo que la metí al microondas y explotó. Adivinen cuál es. Hay una fruta que explota en el microondas. No lo hagan en casa, por favor.
0: Una fruta que explota dentro.
2: En el microondas.
0: Pero, ¿la naranja?
2: No.
0: Entonces, ¿qué fruta?
2: Nada que ver.
0: ¿La manzana? Porque ¿para qué usted la introdujo al
2: lobo? Y es más, yo recomiendo que no lo intenten, ¿eh? No lo intenten. Yo esta semana hice eso porque estuve viendo mucho acerca de las frutas, ¿no? Investigando algunas. Y esta fruta explota en el microondas porque el agua más el azúcar y la cáscara hacen de plasma, ¿no? Y no lo intenten. Es la uva.
0: La uva.
2: La uva literal explota en el microondas, ¿no? La casca actúa como un plasma, entonces tengan mucho cuidado. Pero
0: usted la puso descubierta, la uva.
2: Sí, así es, en un Pyrex nada más y explotó.
0: Lo general todo explota dentro del... Hay que cubrirlo, así no es. Soy un experto cocinando.
2: Así es, pero el azúcar de la uva básicamente ayuda mucho, ¿no?, a esto. Así es que tengan mucho cuidado cuando calienten un postre o algo que contenga uvas, ¿no? Pueden llevarse un mal momento, ¿no? Sí, tengan cuidado.
0: La recomendación es que lo tapen. Siempre ingrese al horno microondas o con esas bolsas especiales que no cuestan mucho, tapen.
2: Así es.
0: Sin aire.
2: Por supuesto. Vamos con algunos secretos más. Sigamos. Les cuento más secretos.
0: Acá había una pregunta, ya la perdí.
1: Solamente
0: me
1: da
0: el señor Sergio Acuña, que me escribe y me manda saludos y me dice que su hija Raquel Saray Acuña Yapo estudia periodismo, que si me puede mandar su CV, si hay una oportunidad. Mira, amigo Sergio Acuña, envíenos el CV, pero yo no me puedo comprometer a nada. Siempre es bueno tener relaciones en este medio, en el periodismo y en comunicaciones. Tienes que tener academia, carpeta, universidad, lo que tú quieras, experiencia, pero sobre todo contactos. Siga, doctor, por favor, disculpe que lo haya cortado.
2: Sí, pero no, está bien. Si es por ayudar a una persona, está muy bien. Espero, le deseo mucha suerte. Bueno.
0: Sí.
2: Muy bien, seguimos con las propiedades de las frutas, más secretos. Hay frutas que se pueden combinar y hacen mucho mejor, ¿no? Por ejemplo, la vitamina A, la vitamina E, la vitamina K del mango y la palta y la papaya se absorben 5 veces mejor con un poco de frutos secos o yogur.
0: ¿Cuál? ¿Palta, papaya? ¿Qué más me dijo?
2: Palta, papaya y mango.
0: Y mango.
2: Esas tres frutas se absorben muy bien y mucho mejor cuando se comen con un poco de yogur y frutos secos. O sea, a los trozos de mango añádenle semillas, porque se absorbe mucho mejor.
0: ¿Comerse la cáscara del mango?
2: No, la cáscara de mango en sí es una pulpa, es un tipo de pulpa, blanda. Tiene algunas propiedades, sí, por ejemplo, tiene quercetina, tiene inositol, pero exactamente en el tracto digestivo aún no se descubre exactamente qué es lo que hace o fabrica, ¿no? O sea, lo que está todavía en investigación, no. Así que entonces no vayan a comer todavía la cáscara, ¿no? Tengan mucho cuidado porque puede causar una infección.
0: Sí, entonces yo me como toda la cáscara del mango siempre.
2: Sí, tengan mucho cuidado, eso sí. No, no todos tenemos el estómago de Marcial.
1: ¡Exitosa!
0: Y yo, encima mi nieta se come el mango porque deja, me como la cáscara.
2: Sí, tiene celulosa, es cierto, ¿no? Pero con mucho cuidado, eso sí, ¿no? Porque hay gente que tiene el estómago muy débil, entonces puede, sí, tener problemas. Entonces el mango, ya saben ustedes, ¿no? El mango, la palta y la papaya se absorben 5 veces mejor. Por ejemplo, si usted mezcla en una ensalada palta con un poco de yogur ácido, esto se asimila muy bien, ¿no? Es excelente. Si usted hace una crema con palta y yogur para las ensaladas con un poco de limón, esto es excelente también porque se absorbe muy bien, ¿no? Y para alguien que entrena, a un niño, ¿no? Sería excelente, ¿no? Por ejemplo, también siempre he recalcado una cosa aquí, ¿no? Algo que sí lo voy a repetir cuantas veces sea posible para que las personas lo entiendan. No hagan jugos, ¿no? Siempre prefieran la fruta entera. No, al hacer jugo pierdes la fibra y te tomas, por ejemplo, 4 naranjas de azúcar en un vaso, mejor cómete la naranja. Traten de que las frutas siempre sean comidas, ¿no? Enteras. Los jugos tienen un fin, sí, son buenas, pero hacerlo diariamente sería obtener lo que no queremos de la fruta. Entonces, traten ustedes de comer las frutas enteras, no las hagan jugo, no es bueno, no es saludable. A no ser que usted quiera ir a un gimnasio, entrenar, necesita energía, ya bueno, te tomas un jugo de mango, lo vas a hacer como energía. Pero si es que estamos hablando de obtener algo saludable de ello, no va a ser tan bueno que lo hagamos en fruta, ¿no?
0: Doctor, pero nos preguntaron cuáles son las frutas que no hay que combinar porque hacen daño.
2: Sí, hay una ley única y básica para todas las frutas. Nunca mezclen frutas ácidas con dulces.
0: ¿Sí?
2: Por ejemplo, plátano y naranja. No hagan eso.
1: ¡Exitosa!
2: ¿Por qué razón? ¿Por qué? Primero les explico el principio, ¿por qué no mezclarlas? ¿Por qué no? ¿Por qué no? Porque obviamente el ácido de por sí y el azúcar tienden a fermentar fácilmente. Las frutas ácidas, estas, digamos, necesitan parte del azúcar para una buena fermentación, ¿no? Recuerden que, por ejemplo, les hago un principio muy, muy básico, ¿no? Sin nada de tecnicismos. Si usted pone manzana verde en un recipiente y le añades azúcar, inmediatamente comienza un proceso llamado fermentación, ¿no? Después de la fermentación viene la fermentación alcohólica en unos días, que se genera el vinagre, ¿no? Y esto, pues, imagínense que esto ocurre en el estómago. O sea, va a provocar muchos daños. Entonces, esa es la razón, ¿no?
0: O sea, el dulce, ácido con frutas dulces.
2: Así es, el dulce básicamente con el ácido tienden a fermentar fácilmente. Por eso es que si usted mezcla plátano con naranja, doctor, o mango con...
0: Está de moda, doctor, mezclar la maracuyá con el mango.
2: No, el famoso maracumango, ¿no?
0: Sí.
2: Bueno,
0: todos dicen, en mi negocio es lo que más se vende. El maracumango hace daño.
2: Sí, yo entiendo eso de que, bueno, si hablamos de sabores, pues sí, es agradable, entiendo, ¿no? En esa parte. Pero yo nunca yo nunca voy a hablar algo que netamente se, lo voy a mencionar porque nada más sea rico. O sea, si hablamos de cosas ricas, pues les puedo decir que hasta un helado de chocolate, ¿no? Es delicioso, ¿no?
0: Sí, pues.
2: O sea, los helados son ricos. ¿Qué más les puedo hablar? Si hablamos de cosas ricas, es interminable, ¿no? Entonces...
0: Ah, ¿y los surtidos, dice el doctor?
2: También. Los surtidos, por ejemplo, son una combinación terrible.
0: ¿Sí?
2: Para mucha gente también. No recomiendo. Porque las mezclas que se hacen allí son tremendas, ¿no? Es cierto que mucha gente que está con deficiencia, sí, les ha ayudado, pero...
0: Para el baño.
2: Pero, a ver... si estás bien anémico, un surtido de cierto te ayuda. Pero recuerden que el cuerpo, cuando tiene una necesidad tremenda, absorbe lo que sea. O sea, va, lo poco que le des lo va a absorber. Pero si continúas haciendo eso con el tiempo, vas a dar cuenta que vas a generar gases, fermentación. Ya no es tan saludable como lo fue el primer día. Entonces, no se puede vivir con ello, ¿no? Pero te digo, si tú comes la fruta picada todos los días, o sea, nunca se va a terminar lo saludable. O sea, eso quiero que entiendan. No porque algo, digamos, se venda continuamente, básicamente es cultural, diría yo, ¿no? Los surtidos son algo cultural, sí. Es cierto, lo inventó alguien que quiere vender, o sea, si hablamos de sabores, pues...
0: Se hacía porque era nutritivo, decía mi mamá, hasta le echaban huevo.
2: Claro, claro.
0: Espérate, antes, primero la llamada. Vamos, aló, buenos días.
3: ¿Cómo está, señor Marcial?
0: Dígame buenos su días, nombre. Buenos días. Dígame su nombre.
3: Y de una consultita para ir para el doctor.
0: Ya, también su saludito, pero dígame su nombre.
3: Una consultita para el doctor.
0: Ya.
2: Saludos.
3: Jorge.
0: Jorge, ¿de dónde llamas?
3: De San Borja.
0: Jorge, querido, el doctor es todo tuyo, pregúntale.
3: Ya estoy. Tengo un nieto de 5 años. ¿Qué fruta le puedo dar mayormente?
0: ¿A qué debe de comer esa? Buena pregunta, a ver, doctor. ¿Qué fruta?
2: Para un niño, por ejemplo, las mejores frutas, todo niño debe iniciar en la vida también comiendo paltas. Es una fruta que no debe faltar para un niño, ¿no? Ahora, ¿qué frutas son las que sí mejoran el estómago de un niño y las llevan por un buen camino de la formación enzimática, uh-huh. Formación, digamos, de la microbiota? Que no debe faltar, por ejemplo, el plátano es uno de ellos. Es un formador por excelencia de la microbiota en el intestino. Otra fruta que también un niño no debe dejar de comer es la pera y también la manzana. La pera, la manzana y el melocotón son, yo podría decir que son frutas maestras, ¿no? Mm. Y no lo digo yo, para muestra un botón, como dicen, ¿no? La industria alimentaria, por años, ha fabricado un famoso purecito, ¿no? Un puré.
0: De manzana.
2: Así es, el puré normalmente viene de melocotón, viene de manzana.
0: De manzana,
2: viene melocotón. De pera.
0: Y de pera, y sobre todo de pera. ¿Y por qué no hicieron? Tiene razón esos pomitos, ¿no?
2: Claro, ¿y por qué no hicieron puré de mango, puré de papaya? ¿Por qué no hicieron un puré de aguacate para los bebés?
0: ¿Y la pera, desde qué edad?
2: ¿O por qué no hicieron un purecito de fresa?
0: Claro, de fresa, ¿no?
2: Claro.
0: Doctor, ¿y desde qué edad hay que dar ese puré a los niños de pera?
2: Porque hay frutas más ricas, ¿verdad? Un puré de piña, por ejemplo. ¿Por qué no hicieron un puré de piña? Porque si son más ricas esas frutas. Es que no. Entiendan que. No nos, los que estudiamos ciencia, no nos guiamos por el sabor, o sea, no nos guiamos por el sabor. Yo sé que la piña puede ser la fruta más aromática del reino frutal, ¿no? Pero saludable para un niño no lo es, o sea, no está a la altura, o sea, no digo que no sea saludable, perdón. O sea, no está a la altura de estas frutas que son maestras del sistema digestivo para la buena formación de un aparato, ¿no? De excretor, como se dice.
0: Nosotros nos tenemos que ir, pero antes de irnos, ¿desde qué edad deben de comer esa pera los
2: desde los seis, desde el, perdón, de, desde Ex. Los seis meses. Opa.
0: Seis meses.
2: Desde ya. El primer día que ya comenzamos a comer, pues, la pera, el melocotón y la manzana son las frutas maestras del sistema digestivo y lo van a hacer siempre.
0: Ya sabes, una con 28. 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Tenemos que hacer una pequeña pausa, mi querido Mark. ¡Ya volvemos!

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0: Una de la mañana con 31 minutos. En diálogo con Exitosa, el economista Eduardo Recoba se refirió al proyecto de presupuesto 2027 presentado por el gobierno y lo calificó de desordenado. En conversación con Exitosa, el candidato de Avanza País, Francis Allison, señaló que su plan de gobierno contempla la ejecución de obras de gran impacto para mejorar la infraestructura vial de Lima. El Jurado Nacional de Elecciones declaró infundado el recurso de apelación presentado en el marco de las elecciones regionales y municipales y confirmó que Rafael López Aliaga continúa en carrera como candidato a primer regidor del Consejo Metropolitano de Lima por Renovación Popular. En noticias regionales, padres de familia de la institución educativa Dr. Luis Alberto Sánchez llegaron hasta el gobierno regional de Tacna para expresar su preocupación por el retraso a la ejecución de la nueva infraestructura educativa y exigir que se adopten medidas para acelerar los trabajos. En el ámbito internacional, el presidente de Chile, José Antonio Kast, destacó el valor del respeto pese a las diferencias políticas e ideológicas tras una semana con polémicas que dejó el Foro Madrid de la ultraderecha internacional realizado en Santiago y en la que descartó un acto oficial por el aniversario del golpe de Estado de 1973 ocurrido en el país austral. En deportes, por el Clausura de Uruguay, Maldonado superó por 2-0 como local a Montevideo Wanderers, que tuvo en los minutos finales al delantero Santiago Ormeño. 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Seguimos en La Voz de los Pueblos con Marcial de la Cruz.
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0: Hola, hola, hola, hola, hola, hola, hola, hola, Perú, buenos días. Una con 33 minutos, 53 segundos de la mañana, de la noche, de la madrugada, como usted quiera. Bienvenidos, exitosa, bienvenidos a la única radio que usted ve. Estamos transmitiendo desde Lima para Lima y el Callao en radio, en los 95.5 de la frecuencia modulada estéreo. Somos la voz de los que no tenemos. Y a esta hora estamos con el doctor Jefferson Vera, conversando de la riqueza que nos ofrecen las frutas. Él llama la química dulce, que ayuda deliciosa al bienestar de la salud. Doctor, y tenemos varias preguntas antes de empezar, doctor, porque si no se me van a ir después. Olga Rato, buenos días, Mars, buenos días, doctor. Si no me agrada mucho el kiwi, ¿puedo consumirlo deshidratado, o sea, seco? ¿Qué tales son las frutas deshidratadas para este caso? ¿Funcionan mejor que las frutas normales?
1: Hay preguntas que son muy, muy interesantes.
0: ¿Sí, no?
1: Así es. Miren, tenemos tres, ¿eh? Una, de qué frutas son las ideales para los niños en el comienzo de su vida, ¿no? Del primer día. Otra, sí, ¿qué le pasa al plátano cuando lo fríes? Porque es un clásico, ¿no? Plátano frito. Y la otra última, ¿no? Que nos acabas de hacer, don Marcial, ¿no?
0: Sí, es deshidratada.
1: Para terminar este tema, ¿no? Mencionaba que las, miren, el melocotón, la manzana y la pera, no lo digo yo, sino que esto ha sido estudiado también por la industria alimentaria y lo ha sabido muy bien explotar, porque son frutas que básicamente forman la microbiota intestinal y ayudan a que los primeros meses de vida el ser humano forme un buen estómago. Y para eso están estas tres frutas, pero netamente cocidas, no crudas. La manzana, el melocotón y la pera. Tres frutas maestras para el estómago humano en sus primeros meses de ingerir alimento. Ayudan a asegurar de que el estómago se forme correctamente y se nutra sin problemas, ¿no? ¿Por qué razón la industria alimentaria estudió estas frutas, ¿no? Hace un momento les decía, ¿por qué no eligieron piña, ¿no? Que es más rica que la manzana, ¿no? De más aromática. ¿Por qué no eligieron un puré de fresa para darle al bebé? Porque no. Porque no se eligen, la ciencia no elige cosas por su sabor. Así es que si ustedes me dicen surtido, pues yo les puedo decir que el surtido solamente tal vez será sabor y una mezcolanza, obviamente, que no tiene sentido. Sí, entiendo que sea algo tradicional, pero no tiene nada que ver con lo saludable. ¿Por qué? Porque si ustedes se dan cuenta, ¿cuántos años tiene de antigüedad un surtido?
0: Toda la vida que yo...
1: Exacto.
0: Mi mamá le echaba algarrobina, doctor.
1: Así es. Es que antes había la costumbre de que cuanto más le mezclas, va a ser mejor, ¿no? Esa era la tradición, ¿no?
0: Claro.
1: Mientras más cosas le mezcles, supuestamente podría ser más nutritivo. O sea, la lógica era esa. Si yo mezclo más cosas, lo voy a hacer súper nutritivo. Pero lo que no sabían antes era de que al mezclar muchas cosas, estarías anulando otros nutrientes.
0: Doctor, hay que ir rápido, porque si no nos vamos a ir.
1: Así es.
0: Respóndele a la señorita que me ha preguntado si puede comer la deshidratada, el kiwi y el plátano frito.
1: El kiwi obviamente tiene otras propiedades cuando está deshidratado, no es lo mismo. El kiwi fresco tiene abundante vitamina C, pero deshidratado básicamente desarrolla un tipo de proteínas que son muy buenas para mejorar el intestino. Eso es netamente, ¿no?
0: ¿Y el plátano frito, doctor?
1: El plátano frito, que su composición, sí es cierto, va a cambiar cuando se fríe. Básicamente se vuelve una esponja, consume mucho aceite. Es como que frías un trozo de pan, un trozo de bizcocho, y va a consumir todo el aceite. Y netamente, pues,
0: doctor,
1: es almidón.
0: Doctor, pero si lo frío en mi teflonera...
1: Es almidón, ¿no?
0: Si
1: lo coces, lo haces más digerible, ¿cierto? Y sin aceite también. ¿Qué cambios habría ahí? Simplemente que el almidón, este tiende a azucararse mucho más todavía, ¿no?
0: O sea, mejor no lo frías.
1: No, porque aumentas el nivel de azúcar en este caso, ¿no?
0: Claro.
1: Netamente haces eso, o sea, otra cosa no le mejoras al plátano.
0: ¡Aló, buenos días!
2: ¡Aló, buenos días!
0: Por favor, su nombre.
2: Martín, de acá en San Juan de Miraflores.
0: Adelante, Martín.
2: Ya, doctor, quizás esa consulta. Mi hijo tiene 9 años y lo han detectado que tiene el colon largo, un poco más largo.
1: Sí.
2: Entonces, ¿qué alimento le podía dar? Porque mayormente hoy día le estamos dando casi licuado, así los alimentos.
0: Ah, mire.
1: Sí, entonces, en el caso de...
2: Quisiera saber a ver cómo... ¿Qué alimento le recomienda darle?
0: Claro. A ver, escuchamos, señor.
1: Sí, en el caso del joven yo recomiendo que todas las verduras sean cocidas por un buen tiempo, por lo menos unos 3 meses para que el intestino pueda adaptarse, ¿no? Ya que aquí, miren una cosa, les doy un secreto, cuando verduras cocidas, netamente, sopas licuadas, verduras también licuadas, el pollo en sustancia, la pavita también en sustancia, nada más. Yo te recomiendo eso por 3 meses, ¿para qué? Para que la microbiota se forme un poco mejor que cualquier persona, de tal manera que cuando comience a comer alimentos crudos, esto ayude, tenga mucha ventaja digestiva más adelante. Entonces, por esa razón, recomiendo que consuma, que comience los primeros días, los primeros 3 meses, todo cocido.
0: Gracias, gracias, mi querido Martín. Doctor, en este momento nos están viendo en España la señora Betsabe Karim Vega. Le mando un cariñoso saludo.
1: Saludos, saludos, Betsabe.
0: Todo lo que usted dice le interesa. Diego Ignacio Martel, ¿qué alimento es bueno para las varices? O sea, ¿qué fruta?
1: La granada, por supuesto, es una de las mejores frutas para las varices.
0: Para
1: tienes varices, consume granadas y también te recomiendo poner los pies siempre en agua fría al final de tu jornada.
0: Doctor, acá Guillermo Ibarra me dice, Marcial, que el doctor explique por qué lo de la granadilla no es la granada, ¿no? La granadilla hace bien para la circulación y para tener sexo.
1: La granada, sí, la granada es...
0: Señor Ibarra, escuche.
1: Es el Viagra natural, ¿por qué? Porque es un vasodilatador, mejora la circulación y mejora la presión arterial. Así es que básicamente un Viagra es eso, es un vasodilatador, ¿no? Recuerden que el Viagra no fue un medicamento netamente
0: para
1: el deseo sexual, sino el Viagra básicamente fue un vasodilatador al comienzo de la vida, cuando se creó. Y como que hacía efecto en esa parte, entonces se llegó a usar, pues, ¿no? como un Viagra, ¿no? Como un sustituto, ¿no? Para la erección. Entonces, netamente un Viagra es eso, ¿no? Un vasodilatador nada más, no es otra cosa. No es un potenciador, una vitamina que te potencia, te da. No.
0: Claro.
1: Es un dilatador que hace que abran más una arteria, de tal manera que entra más sangre a la zona genital.
0: Te levanta la moral, crees que estás chandita, como dicen los chicos en la calle, y te viene...
1: ¿Cómo? ¿Chandita?
0: ¡Chandita! ¡Estoy chandita, santo Dios!
1: Esa frase no la escuchaba a tiempo, ¿no? Marcelo, desde mi niñez, creo, ¿no?
0: ¡Ah, qué buena, Doc! Tienes mi figura chandita, tan nueva, ¿no?
1: Esa jerga no me la conozco. Me he olvidado de esa jerga.
0: ¿Verdad, Doc?
1: Sí.
0: No, nosotros somos del sur de Lima.
1: Jugamos canicas, decíamos.
0: Canicas, ¿no?
1: Sí. Chandita, mi
0: güey. Está chandita, mi güey. Oye, quíñale su trompo, que está chandito, ¿no?
1: Sí.
0: Entonces... Estás chandito y te crees, entonces mentalmente funciona, por eso que funciona eso. Doctor, pero usted recuerde que el Viagra tiene 13 componentes de la granadilla o la granada.
1: Sí, pues por supuesto, la granadilla tiene, pues, comparte los mismos principios activos que el Viagra. Así es que por eso es que el Viagra básicamente está hecho de sus propiedades, ¿no? Eso es lo que debemos saber, ¿no? Solo que aparte de los 13 principios activos, también se añaden otros más que lo hacen más eficaz al Viagra, ¿no? Para el momento.
0: Doctor, acá Rodrigo Cortés, que está al fondo, es director de TV, nos dice, ¿cuántas granadas debe comerse diario para estar chandito?
1: Una vez, una granada al día es suficiente. Una granada al día.
0: Una nomás, pues.
1: Así
0: ya.
1: Es. Si la comes diariamente, una granada al día, digamos que sí va a haber mucha mejora, ¿no? En la actividad, porque en la irrigación, sobre todo. Así es.
0: Ah, mira.
1: Una granada al día, ¿no? Lastimosamente no hay todo el año, pero cuando hay es su temporada, aprovechen a mejorar su circulación,
0: ¿no? No, pero siempre hay granada, Doca. Lo malo es que está caro, el kilo está 18 soles.
1: Sí, pero...
0: Dos granadas, pero, tres, son 18.
1: ¿Tú sabes que por el bien del muchacho, los varones, yo sé que van a optar por esa opción saludable, ¿no?
0: Nos referimos al muchacho, así al señor Cortés.
1: Así es. Yo sé que ustedes van a optar por esa opción saludable, así que si quieren mejorar esa parte, ya vayan comiendo, ¿no? Diariamente para que vean los cambios.
0: ¡Aló, buenos días!
3: Buenos días, doctor, buenos días.
0: Dígame su nombre.
3: Cambiando un poquito de tema, la verdad que...
0: Ya, pero dinos de dónde llamas, por favor. Está bien, pero dinos de dónde llamas.
3: Sí, de Cajamarca.
0: Ya, adelante, Cajamarca.
3: Sí, doctor, tengo, ¿cómo se llama? Bastante ardor en los pies y las manos, mucho quedan. ¿Qué sería bueno tomar?
1: Muy bien, Ardor en los pies y las manos puede indicarnos que hay un problema de circulación producto de los riñones, ¿no? Te recomiendo aquí la manayupa, la chancapiedra y el agua de la papa blanca.
0: ¿Cómo se llama? ¿Manayupa?
1: Manayupa, sí, es manayupa, la chancapiedra y el agua de la papa blanca.
0: ¿Y puedes solamente tomar una de las tres o todo?
1: Las tres juntas te recomiendo, tómate 1.5 litros por día, todos los días, para mejorar ello, ¿no?
0: Doctor, y el agua de papa, ya, yo pongo más o menos 8 papas medianas, que es más o menos 1 kilo. Lo hiervo en...
1: Solamente una papa para 1.5 litros. Una papa blanca, un puñado de chancapiedra y un puñado de manayupa.
0: En más o menos 750 mililitros.
1: No, 1.5 litros si es posible.
0: Ya, o sea, 6 tazas, amigo de Cajamarca.
1: Así es.
0: Una papa grande, blanca, ¿no?
1: Sí, correcto. Blanca tiene que ser, no amarilla, porque no contiene las propiedades.
0: Blanca. Ahora blanca. Hay dos blancas, ¿no? Hay una blanca peruanita y la blanca blanca.
1: La peronita está clásica. Bien. Sí, así es. La papa blanca de por sí tiene componentes que son muy buenos para mejorar parte del...
0: Ya. ¿Cuánto lo hiervo eso, doctor?
1: De los nefrones, ¿no? Puede ser hervido aproximadamente unos 15 a 20 minutos la papa, suficiente.
0: Y después de eso me tomo el agua.
1: Sí, añaden las
0: plantas. Eso también ayuda, doctor, a esas presiones que se hinchan las manos.
1: Sí, así
0: también
1: es.
0: Mira, ¿cómo tomo todos los días?
1: Que tenga problemas renales, orina espumoso, tome esa infusión.
0: ¿Y todos los días puede tomar?
1: Sí, tómelo por 1 mes, estaría muy bien.
0: ¿Y ese 1.5 litros me alcanza para 3 días?
1: Por supuesto, así es.
0: ¿La puedo guardar en la refri?
1: Sí, puede ser refrigerado también.
0: ¡Aló, buenos días!
4: ¡Aló, buenas!
0: Dígame su nombre.
4: Pedro Aguirre.
0: ¿De dónde llamas, Pedro Aguirre? ¿Me suenas?
4: Yo te llamo de Chosica.
0: Te llamo con un amigo muy querido mío de Huancayo. Dime, Pedro.
4: Claro, de Huancayo, claro, tiene que ser.
0: Dime, Pedro.
4: Doctor, te hablo por el secreto de las frutas.
0: ¿Ya?
4: Es bueno. Y buen tema que han tocado, doctor.
1: No, gracias a ustedes por escucharnos, muy bien.
0: ¿Pero qué le quiere preguntar usted al doctor? ¿Qué frutas son buenas para las personas mayores, que con mucho azúcar o no?
4: Doctor, solamente le quiero decir cuál es la fruta bueno para los riñones.
1: Oh, excelente, excelente. Gracias por la pregunta. Las frutas que muchas mejoran mucho la actividad renal, la orina... ayudan a vaciar muy bien el contenido de la vejiga. Entre ellas, en número uno, en primer lugar, está la piña.
0: La piña.
1: La piña es por excelencia la fruta de los riñones, ¿no? Es la papa entre las frutas, como se dice, ¿no? La piña. Número dos, otra fruta que también está viene después de esta es la toronja. También tiene una actividad muy buena en los nefrones. Y por último es el tumbo.
0: El tumbo.
1: El tumbo también tiene un efecto muy bueno en los nefrones porque elimina residuos de arenillas en los riñones. El tumbo se puede consumir directo o también lo pueden hacer en jugo, ¿no? Porque yo recomiendo siempre directo, es mejor directo.
0: Directo,
1: ¿no?
0: Doctor. ¿Y el tumbo comer uno diario, la mitad?
1: Exitosa. Uno diario estaría muy bien.
0: Porque a veces hay tumbos que son grandes.
1: Por ejemplo, te comes un tumbo a las 6 de la mañana, te comes una piña a media mañana, una taja de piña a media mañana, y más tarde, por ahí, pues otra fruta de tu agrado, ¿no?
0: Sí. Doctor, preguntas. Nelly Vargas Loja. Hola, Marcial, buenos días. ¿Qué alimentos puedo comer, doctor, para el entumecimiento de los dedos de mis pies?
1: Muy bien, para ello te recomiendo la guayaba, ¿no? La guayaba, porque miren, antes, yo voy a decir, lo vamos a decir de esta forma, ¿no? La gente siempre ha tenido por costumbre decir que la vitamina C está en la naranja. Eso es una información del año 92, ya está desfasada. Hoy en día hay muchas frutas que superan en vitamina C a la naranja, muchas. Solamente les digo una, ¿no? Aparte del kiwi, aparte del camu camu que se lo lleva de encuentro, una de las tantas que se la lleva de encuentro también es la guayaba. Y es la más subestimada de la ciencia, porque la guayaba tiene 4 veces más vitamina C que una naranja y muchísima fibra, ¿no? Entonces, en Perú la tenemos todo el año y casi no la valoramos.
0: Sí, pues, y además se vende muy poco, solo en mercado.
1: La guayaba, sí, y es muy aromática. Tiene un perfume único que no la tiene ninguna fruta. Casi, digamos, que comparte este perfume con el melocotón, pero la guayaba tiene un sabor mucho más delicioso.
0: Bueno, doctor, Juan de Dios Ramos García le manda muchos saludos y dice... ¿Por qué la leche de cabra me genera gases?
1: Sí, porque el tipo de proteínas de la cabra básicamente son de lenta absorción, menos que la leche de vaca. ¿no? Puede sí ser más, mucho más saludable, contiene 2% más de proteína que la leche de vaca, pero su absorción es un poco dificultosa para algunos estómagos. Te recomiendo hervirla con un poco de anís para que mejore su absorción.
0: La señora María Guevara dice, es bueno tomar, ya le hemos respondido, ¿por qué no es bueno tomar con leche la fruta?
1: Muy buena pregunta, ¿no? Hugo, no, ¿cómo es la fruta Hugo, no?
0: Sí.
1: Había una creación de un señor llamado Hugo que le puso leche al jugo, ¿no?
0: Sí.
1: Recuerda esa propaganda.
0: Hugo le puso, leche al jugo.
1: ¿Por qué no mezclar la leche con las frutas? Bueno, entiendo que hay personas que puedan mezclar de repente fresa con leche, ¿no? Y otras frutas con papaya con leche, mango con leche. Tiene un fin nutritivo, sí, pero hay que tener mucho cuidado con estómagos débiles. O sea, no, malo no es, no va a ser malo, pero hay estómagos que pueden generar problemas diarreicos o también daño estomacal, si es que porque recuerden que es proteína con un suero de frutal y azúcares también. Entonces nos exponemos a veces a un problema digestivo.
0: Vamos con la llamada. Aló, buenos días.
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0: Por favor, dígame su nombre, de dónde llama. Aló, buenos días. Hola. Hola.
6: Buenas noches. Te saluda tu hincha, número uno.
0: Dígame, hincha, ¿cómo se llama usted?
6: Mi nombre es Juan Ramón, te he hablado de acá del distrito de San Luis.
0: Juan Ramón, gracias.
6: Con el yerberito, a ver qué fruta me recomienda. Yo tengo prostatitis crónica, hermano, tengo 72 años.
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6: Y no puedo tomar tansulosina porque me hace mucho daño.
1: Muy bien, muy bien. Te recomiendo, por ejemplo, aquí, entre las mejores frutas, miren, las frutas del varón son estas. Número uno, las cerezas, las fresas. Están también la sandía. Las frutas rojas son las mejores para la próstata. No tanto las fresas rojas, las frutas rojas, básicamente, roja, para la próstata. ¿Tienes prostatitis? Frutas rojas, básicamente.
0: ¿El tomate su asado también?
1: También, el tomate cocido, que contiene mucho licopeno, que hemos dicho, ¿no? Es una sustancia que solamente se desarrolla cuando está cocido. O sea, el ketchup tiene abundante licopeno.
0: Ahí está, ketchup, come, amigo, sí, pero el buen ketchup, ya. Juan Ramón.
1: Una buena marca de ketchup. O sea, ustedes dirán, pero ¿cómo? ¿El doctor lo recomienda ketchup? Claro, lo recomiendo porque... No me baso en lo que la gente diga, me baso en lo que contiene, ¿no? No es de dónde proviene, es lo que contiene.
0: Y en este caso, en un problema como prostatitis, ¿de qué manera ayuda?
1: El licopeno básicamente lo que hace es reparar fibras y células que están dañadas en el tejido, ¿no?, de prostático. El tejido prostático depende mucho de una sustancia llamada licopeno para su reparación y regeneración continua. Y más que todo funcionamiento. Entonces, los frutos rojos lo contienen y son los únicos que pueden reparar, sobre todo el licopeno, doctor, reparar ese tejido.
0: Acá hay una pregunta con amenaza. José Zúñiga dice, por favor, diga dónde, que el doctor diga dónde puedo comprar melaza de caña.
1: Sí, escríbeme al WhatsApp, ahí le doy la dirección.
0: ¿A qué número, doctor?
1: Al 945-482-482.
0: 945-482-482.
1: La semana pasada creo que hablamos de la melaza. Sí. Sí, la melaza.
0: En la semana me han preguntado, yo conozco un lugar en la avenida Espinar, con Angamos, por ahí hay un centro donde venden. Así puedes ir a buscar, no queremos hacerle propaganda a nadie.
1: Así es, si no, me escriben también, ahí con gusto les mando el lugar. La melaza, básicamente, sí es cierto, se puede mezclar con todas las frutas porque les ayuda mejor a que estas, digamos, a sacarles el lado.
0: ¿Puedo mezclar la melaza?
1: Sí, por supuesto. Wow. La melaza está diseñada exactamente para mezclarse con frutas porque mejora la absorción.
0: Y ahora está de moda estas tortillas mexicanas, que son unos panes. Los chicos le echan yogur, manjar blanco. ¿Se le puede echar melaza? Esos
1: waffles, ¿no?
0: Sí, ¿se le puede echar melaza?
1: Sí, claro, compatible, va muy bien. Está ya, muy bien.
0: Va muy bien.
1: Así es.
0: Aló, buenos días. Hola. Hola. Ah, acá.

0: congelada, no pierde. Eso pasa con todas las frutas. Ya.
1: Solamente las que sí mencionan, no todas conservan sus propiedades.
0: Manzana.
1: La manzana, por ejemplo, solamente retrasa su maduración. Nada
0: la uva,
1: se
0: doctor,
1: conserva igual. La uva congelada sí mejora su poder, digamos, de las antocianinas, porque la antocianina básicamente se conserva muy bien congelada. Uh-huh. O sea, las mantiene muy bien e intactas.
0: Doc, a veces la sandía es muy invasiva, por no decir que es muy cochina. Depende de usted, uno corta la uva, la puede cuadrar, la sandía no pierden la sandía.
1: No.
0: Congelada
1: no.
0: Se mantiene, o sea, la corta fría. La sandía.
1: 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Mientras más fría la sandía, va mucho mejor todavía.
0: Aló, buenos días.
2: Buenos días, quisiera hacerle una pregunta al doctor.
0: Dígame su nombre, por favor.
2: Soy Lili, de Pueblo Libre.
0: Adelante, Lili, el doctor es suyo.
2: Yo tengo TOC, que es un trastorno de ansiedad. Y una vez un médico me dijo que tomara melón en ayunas. Uh-huh. Yo no sé si eso funciona. En todo caso, ¿qué frutas recomienda por este trastorno de ansiedad para que baje el estrés?
1: Sí, las frutas que te recomiendo en tu caso del TOC, ¿no? Este trastorno, te recomiendo mucho, por ejemplo, aquí las cerezas, ¿no? Son las mejores. El plátano, por ejemplo, también te recomiendo el sachainchi en semilla, también mastica unos 5 o 8 sachainchis diariamente. Y sobre todo también las pecanas y almendras. Estas frutas son las mejores para su condición, noble dama.
0: Doctor, ¿y esa tos no puede ser también producto del reflujo que usted me contaba antes?
1: TOC.
0: ¿A TOC dijo
1: sí,
0: TOC?
1: Sí, TOC.
0: ¿A TOC?
1: TOC, ajá, trastorno obsesivo compulsivo.
0: Se refería al trastorno.
1: Sí, por eso nos decía que hay un problema de ansiedad.
0: De TOC, Y doctor, ¿y en el caso de día, qué fruta podría consumir directamente?
1: Las cerezas está muy bien, por ejemplo, las semillas, ¿no? Por ejemplo, las semillas, hay una dieta llamada la famosa dieta Nemeche, que sí le doy validación porque ha funcionado muy bien en niños con autismo y también TDAH. La dieta Nemeche, que está basada netamente en frutos secos, ¿no? Todo niño con autismo, toda persona con trastorno obsesivo compulsivo puede consumir muy bien pecanas, almendras, castañas, nueces, que son las mejores, son los mejores alimentos porque el cerebro lo necesita de estas personas,
0: ¿no? Doctor, Vilma Alvarado me habla, dice que su hijo estornuda mucho, que tiene una congestión nasal, que ya han ido a ver, le han dado unas gotas. Pero cuando él respira algo así, dice, le da y estornuda. ¿A qué se debe eso o qué solución hay?
1: Básicamente aquí pues se puede estar formando una alergia o un principio asmático. Entonces, te recomiendo aquí, por ejemplo, la borraja con una hoja de eucalipto en infusión con un poco de miel. Puede ayudar muchísimo esto. Bueno.
0: Doctor, después yo una vez probé, hay unas gotitas que uno se echa. ¿Eso funciona?
1: Sí, también es básicamente agüita con sal, ¿no?
0: Sí, eso, doctor, durante la pandemia, un amigo mío que es abogado, Rafael Vera, Rafa, el niño Vera, me dijo, ¿para qué te haces problema? Y él mismo agarraba esos hisopos con agua, con salsita, sí. ¿Eso limpia?
1: La sal abre muy bien las fosas nasales, ¿no? La sal es excelente para ello.
0: O sea, si tengo un vaso de 200, de 250, ¿cuánto le echo de sal?
1: Una cucharadita.
0: Y lo muevo y sí, eso con el...
1: Con eso nada más.
0: Ya, señora, de repente es alergia.
1: Una limpieza profunda, como se dice.
0: ¿Y con eso usted lo limpia?
1: Sí, así es.
0: Macanudo. Señora, ¿cómo se llamaba? Ya, Alvarado. Señora Alvarado, ¿ha escuchado? Porque me ha escrito usted confundida y preocupada. Doctor, la gente quiere saber... ¿Dónde venden la melaza? Dígales el número, ¿dónde lo ubican, por favor?
1: Me escriben al 945-482-482. Ahí les doy toda la información. También, si alguien... cualquier pregunta, también me dejan ese número, 945-482.
0: Si alguien quiere tener una consulta con usted personal.
1: Sí, también me escriben al 945-482-482.
0: ¿Dónde los atiende usted?
1: ¿Qué también, distrito? Puedo estar en Surco, básicamente. Bueno,
0: ¿ya no está en Chorrillos?
1: No, en Surco.
0: En Surco. Uh-huh. Así que si quieres una atención con el doctor, por favor, le escribes. Ahora, no es que vas a escribir, te dice mañana, porque el doctor también tiene una agenda larga y varios compromisos profesionales que cumplir. ¿A dónde nos vamos? No, seguimos ya.
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0: Tú estás contento con tu granada, Mar Anthony. Nos tenemos que ir, doctor. Despídase, por favor.
1: Gracias también, un abrazo a todos y nos vemos el próximo sábado.

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bienvenidos, bienvenidos, bienvenidos todos, todos, todos, todititos todos, bienvenidos, bienvenidos a La Voz de los Pueblos a través de Radio Exitosa Perú. Estamos transmitiendo desde Lima para Lima y el Callao en radio en los 95.5 de la frecuencia modulada estéreo. Somos la voz de los que no tienen voz. Y a esta hora, 2 de la mañana, 3 minutos, 53 segundos, don César González ha programado a Leslie Shaw, Marisol. Esta canción se llama Hay Niveles, César, por favor, sube.

0: hasta ahí. ¡Santo Dios, César!
1: Quédate así.
0: Dos de la mañana.
2: Por Dios.
0: Por Dios. Dos de la mañana. Con 3 minutos 26 segundos de la madrugada. De la noche. Como usted quiera. Desde donde nos esté copiando, chequeando, viendo. Bienvenidos. Bienvenidos a La Voz de los Pueblos. Bueno, vamos a comenzar la parte histórica y la parte dramática de nuestro programa con nuestro primer comentario, ¿no? Ah, no hay este... ¿Sabes qué iba a decir? Adelante, Randy, por favor, presente el bloque. No, vamos, vamos con el tema. ¿Cuánto podría mejorar la seguridad en los 5 penales si es que se impone un estado de emergencia y un cerco perimétrico del ejército o de las Fuerzas Armadas? Esa es la pregunta que todos se hacen y surge una duda y se pone en debate la posibilidad de poder mejorar la seguridad. El ministro de Justicia, Ernesto Álvarez, ha puntualizado que este periodo de trabajo del INPE, del Ministerio de Justicia, de la Policía y de todas las instituciones que tienen que ver con la seguridad y cumplir las reglas en los penales, ingresa a lo que él llama un periodo de estrategia de inteligencia para combatir la criminalidad en los penales. Nosotros creemos que esto es una apuesta que podría tener cierto resultado. El nuevo director del penal es un ex Fuerza Aérea del Perú, ha trabajado en inteligencia, Abraham Lescano. Por allí nos han contado que tiene un tremendo problema con la justicia, en fin, ya lo van a develar otros. Acá lo que nosotros queremos puntualizar es que parece que esa es la línea que va a implantar, ¿ah? Que va a haber un papel de inteligencia en la estrategia. ¿Y por qué nosotros levantamos este aspecto? Porque no solamente hay que cuidar el penal, no solamente hay que restringir algunos devaneos, no solamente hay que votar a los que están corruptos, sino hay que entender el problema. ¿Cuál es el problema que ha hecho que los penales sean tierra de nadie? Uno, obviamente, es la amenaza que ellos ejercen, el poder a través de la violencia y la amenaza de muerte. Pero ¿cuál es el fenómeno? ¿Cómo entendemos el fenómeno? Creemos que la presencia de un ex miembro de inteligencia del Estado peruano como director apunta a esa posibilidad. Y porque hemos hablado que no solamente hay que capturar, apresar, poner en evidencia al bandido, hay que entender el problema. ¿Cuáles son los vínculos? ¿Qué tiene que ver la calle, el familiar? ¿Qué tiene que ver la corrupción en la policía? ¿Cómo se corrompe el efectivo del INPE? ¿Qué hay detrás? ¿Cómo podemos cambiar? ¿Cómo podemos, viendo el problema desde adentro, encontrar una solución? Porque se ha tratado de todas las formas y no se ha podido. Por eso nosotros le preguntamos, ¿usted cree, que utilizando el ejército, haciendo un cerco perimétrico, va a mejorar la seguridad en los penales? ¿Se van a evitar estos excesos? ¿Se van a descubrir las bandas que desde allí extorsionan y amenazan a los ciudadanos? ¿Usted qué piensa? Con ese tema vamos a correr esta segunda hora de 2 hasta las 3 de la mañana aquí en Exitosa. Por favor, necesito que usted me llame 940-800-800-7410-955 para poder conversar y para que usted me cuente cuál es su opinión, cuál es su parecer. Tenemos pocos elementos de juicio, mira, para poder hacer un comentario contundente. Pero lo primero que yo pregunto es, ¿podría mejorar la seguridad en los penales? Hay que puntualizar, como dice el ministro de Justicia, el aspecto de la inteligencia en esta nueva estrategia de lucha contra la criminalidad en los penales y también en la calle. ¿Es positivo? ¿Habrá que ver? ¿Usted entiende que no hay? Lo que hay que hacer ahí es que votar a los corruptos nada más y cambiar de gente. Vamos con ese tema, por favor. ¡Aló!
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0: ¡Buenos días! Lo tienes allí, 940-800-800-7410-955. 940-800-800-7410-955. Acá hay una persona que me ha escrito, pero me escribe sobre otro, tema. A ver,
1: exitosa.
0: A ver. Aló, buenos días.
2: Buen día, Marcial. ¿Cómo estás?
0: Dime, mi querido Carlos, ¿no?
2: Sí, Marcial, ¿cómo estás? Bueno, Marcial, mira, creo que en tiempos de guerra todo vale, Marcial. Hay
0: sí,
2: que
0: ¿no?
2: ver la manera, la forma. Pero lo único importante acá es que mostrarle al delincuente que una cárcel no puede ser un palacio dorado ni una celda de oro, pues. Hay que ser inflexibles y radicalizar totalmente las condenas, uno, y el estado de internamiento de estos señores, que sientan la presión, del rigor de la cárcel, señor.
0: Mira, lo que tú dices es lo que yo he puntualizado de otra manera, rescatando lo que ha dicho el ministro. O sea, hay que entender el problema. Tienes que conocer cómo funciona para agarrarlo, como se dice, de las pelotas al bandido y dejarlo en offside, fuera de juego, ¿no? Porque ahora, Carlos, ellos se burlan de la autoridad. ¿Se fue, Carlitos? Se nos fue. ¡Aló, buenos días!
3: ¡Aló, buenos días, Marcial! Te habla Juan.
4: Buenos días.
0: Juan, ¿de dónde llamas?
4: Ahorita estoy trabajando, estoy por Surco ahorita.
0: Por Surco, otro amigo taxista, dime.
4: Buen tema, Marcial. Mira, vamos a ser realistas. El INPE obedece a alguien,
0: sí.
4: Pero lo que tiene que haber una... No hablemos de reestructuración, un cambio total. Pero vamos a ser realistas. ¿Sabes por qué no cambia la situación en los penales y las cárceles doradas, como dijo el amigo anteriormente?
0: Ajá.
4: Hay policías que viven de los presos que están adentro, Marcial.
0: Sí.
4: Si mira, Singapur cambió su sistema de corrupción.
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4: ¿Cuándo? ¿Y sabes cómo? Cuando creó el sistema de inteligencia financiera y era como parte de la policía nacional de ese país. Y quienes tenían más dinero de lo que ganaban o gastaban más de lo que ganaban y tenían cosas más de lo que ganaban, ellos eran investigados y metidos presos. Hay muchos policías, Marcial, que viven de lo que están, de los presos que tienen beneficios y privilegios. Ese es el problema y esa es la realidad. Mientras que eso no se saque ni se cambie, esa pus que está dentro, nada en los penales va a cambiar. Los bloqueos funcionan, yo te digo, mira, yo trabajo con taxi aplicativo.
0: ¿Ya?
4: Si yo me paso 20 metros a otra calle, cambio de zona. Mi aplicativo me lo dice. Entonces, el bloqueo es puntual y efectivo, pero no se quiere hacer, Marcial. Esa es la verdad. Mientras que la corrupción no salga de ahí y no dejen de ganar los policías que están a cargo de que ven y apoyan el INPE y cuántas cosas, nada va a cambiar. Esa es la verdad, Marcial.
0: Juan, sí,
4: dime. No,
0: tienes toda la razón. Es por eso que yo le decía también a Carlos que la inteligencia lo que va a hacer es meterse en el problema, más allá de capturar, de decir hay corrupto.
4: Así
0: entonces,
4: es.
0: Conoces así el es. Tema como tú me estás diciendo.
4: Así es.
0: Y vas Marcial. A poder dejarlos a ellos en offside. Y tienes razón.
4: Mira,
0: yo por eso acá denuncio, digo, policías que ganan mucha plata.
4: Marcial, no me cortes.
0: No.
4: A tu próximo programa, llama, invita a alguien, no sé. Dígame, ¿cuál es el trabajo que hace inteligencia financiera que existe? ¿Para qué sirve y cómo trabaja? ¿A quién investiga? ¿Cuál es su función? Y te vas a llevar
0: la muchas UIF. Sorpresas.
4: Sí. ¿A qué pertenece? ¿Pero trabaja con la policía? ¿Es independiente? ¿Ah? ¿Por qué no canto? Igual, en el BRAE, ¿por qué la cosa no cambia, Marcial? Porque muchos militares tienen buenas casas, hijos en las mejores universidades del Perú, viajan y se dan la gran vida, y su sueldo no justifica, por eso el BRAE no cambia, Marcial.
0: Está bien, hay que decirlo así, mi querido amigo.
4: Con toda su letra, Marcial, así son las cosas.
0: Gracias. Yo no puedo entender cómo hay coroneles de la policía que tienen dos casas. Una casa de campo. Una casa de campo está valorada en más de 1.000.000 de soles. Y luego tienen un departamento en Surquillo, en la zona residencial, o en San Borja, que está sobre 250.000 dólares. ¿Cómo te explicas tú? ¿Ah? O que un policía de 22 años, que ya tiene 2 años haciendo servicio, tiene un auto, ¿ah? Se lo compró de segunda mano, pero lo ha reformado. Corre como un Mustang de los 80 o 79. Y encima una moto que está valorada en $4,500. ¿De dónde? ¿De dónde, pues? Entonces, ayer yo estuve en una reunión conversando sobre esto. Y alguien me dijo, y tú le tienes bronca a los policías. Y después otro tonto me dijo, es que seguro tú no ganas. Toda la vida he ganado más que un policía. Yo no tengo los lujos que tienen ellos. ¿Ah? Entonces, tenemos, como dice Juan, que ser realistas. ¡Aló, buenos días!
1: ¡Aló, señor Marcial! ¿Me escucha? Buenas noches.
0: Dígame su nombre.
1: Angélica de Lima.
0: Dime, querida Angélica.
1: Bueno, mire, yo he escuchado a un analista, ¿no? Para empezar, el año 21 se cambiaron a los 37 generales de la policía y no hay inteligencia. Esos jóvenes que salen de 6 meses de entrenamiento de frente a servir, los que están más capacitados son los militares, porque ellos estudian 5 años. Está bien que vaya la marina, el ejército y la aviación, porque la inteligencia no solamente es sirve para ver las cámaras, todo eso, sino el análisis que hacen de seguir, así como hicieron, siguieron a Sendero, ver la marinera y cómo se llama capturar a toda la banda, no solamente a los obreros, sino a los cabecillas.
0: Claro,
1: además dicen que nosotros no estamos con inseguridad ciudadana, sino nuestro problema es de seguridad nacional, porque nos han invadido pandillas extranjeras que se llevan el oro, y ahí está también el Hezbollah, porque se alianza a Irán para su guerra. O sea, son como los sayos que se llevaban el oro de los barcos. Entonces necesitamos inteligencia, que está bien que el ejército está fuera de los penales.
0: Angélica, sí.
1: Termino. Es inconstitucional que entren a ¿cómo se llama? Adentro de los penales, porque lo acusaría de abuso. O sea, tienen que dar las facultades a lo que sea necesario.
0: Bien, bien, mi querida Angélica. Luego comentario que te quería responderte, luego lo hago. Vamos con la llamada. Aló, llamada 10, dígame su nombre.
5: Buenos días, Claudio de Chincheros, Apurímac.
0: Dime, Claudio.
5: Debe haber una rotación de policías de los penales y de las comisarías, porque verdaderamente ellos ya conocen toda la tristeza y toda la amargura del pueblo y todos de esos delincuentes. Eso no es toda mi palabra.
0: Gracias. Claudio, pero no solamente es eso, es por eso que un trabajo estratégico de inteligencia para conocer el problema es importante. Lo que me decía Angélica, el comando nunca muere en lo que es defensa y seguridad nacional, ni en la policía, ni en el ejército. De los 140 mil policías, yo siempre digo, por los datos y por algunos sondeos que hacen algunos, entre el 35 y el 40% de policías están comprometidos con actos irregulares. Algunos forman parte del circuito delictivo y otros son parte de la banda. Y de ese 60%, por lo menos, yo rescato al 10%, ¿no? Hay policías que sí hacen inteligencia, que estudian, se forman, igual que en el ejército, se van a estudiar a la China, a Israel, a Estados Unidos, se hace un canje, y hay policías que sí, o sea, la inteligencia queda. Lo que falla, mi querida Angélica de Lima, es la decisión política. La decisión política es la que marca el Ejecutivo, el presidente y su entorno político. Vamos a hacer esto. Le vamos a cortar la mano al que roba. Lo vamos a colgar a aquel que se colude con los bandidos. Pero de repente pasa que hay un empresario que lava la plata del que se colude con los bandidos. De repente pasa que el consorcio tal está con los corruptos. Ay, no puedo chocar con mi pata. Él me ayudó. Eso es lo que tenemos que vencer. ¿Me entiendes? Es como en otros gobiernos, ¿no? Míralo en Colombia, del Esprila. Ya está haciendo las cosas. Él dijo, los voy a matar. Y es lo que va a hacer. ¿Qué dijo Milei? Voy a cambiar. Criticado Milei. Ha cambiado la Argentina. Por lo menos está recuperando valor. ¿Y qué dicen ellos? Hay que seguir el modelo peruano. No, el modelo... Y acá le tiramos piedras al que generó el cuasi modelo peruano, que no es un modelo, se hizo lo que se tenía que hacer y seguimos hablando y los odiadores siguen mencionando al gestor de eso, para bien o para mal. Entonces, en medio de esa discusión, tenemos que tomar la decisión política. Vamos a ir acá con 5 objetivos, pero nuestro propósito es estar encima de todos los bandidos. ¿Quién está conmigo? Y se junta la gente. No es que hoy los votamos a los corruptos, si ustedes quieren los servimos en agua caliente, pero el problema no va a terminar. El problema va a continuar, ¿no? Vamos con la siguiente llamada. Aló, 2 de la mañana con 19 minutos. Estamos hablando. ¿Qué piensa usted de la nueva estrategia? ¿Está bien que el ejército ingrese a los penales, el estado de emergencia? ¿Cuánto podría mejorar la seguridad en los 5 penales con esta acción? Aló, buenos días. Hola. O acá vamos a leer a los que ya nos han escrito, Mark. A ver. Jorge Lamas. Hola, señor Marcial. Como ejemplo, tenemos un ex Chavín de Guanta como ministro del Interior. Y mire cómo está el país. Quiero decir, qué militar, superhéroe. Pero mira, yo no voy a defender, Jorge, al general Astudillo. Pero no esperes, pues, tú que las cosas cambien de la noche a la mañana. Tiene que haber la decisión política, tienes que tener los cuadros operativos y tienes que tener los que rutean, ¿no? O sea, todo el aparato administrativo estatal que falla. Y falla porque sigue fallando. Yo he recibido algunas informaciones de amigos, colegas que están asumiendo jefaturas de prensa, de comunicación, que son más o menos de la misma tendencia que nosotros. Y lo que han encontrado es 40 patas trabajando. De los 40, 38 no hacen nada. De los 38 que no hacen nada, 30 se arrancan las bolas. Así está la administración. Entonces, ¿cómo trabajas tú? ¿Cómo los votas? No los puedes votar. Ya están en planilla, otros tienen contrato de 6 meses. Entonces, no es que tú mires por la ventana y digas, bueno, ya, muéveme ese árbol. Hay que cortar el árbol, hay que pedir permiso para cortar el árbol, ¿ok? Aló, buenos días.
6: Sí, buenos días, de Tacna.
0: Dígame su nombre, caballero.
6: Gonzalo.
0: Dígame, Gonzalo.
6: Sí, yo quiero decirle, señor, que cuando han muerto los protestantes exitosos no ha comunicado nada, señor. ¿Por qué? Digo, ¿por qué? Si usted dice que son la voz de todos los peruanos, con todo respeto, ¿no?
0: Pero con todo respeto le digo que claro que sí hemos comunicado. ¿Usted se refiere a los protestantes de qué? ¿De los que pitearon con Castillo?
6: Sí.
0: Acá hemos informado.
6: Yo, las redes acá en Tacna han informado, estaban informando de los judíos allá en el otro lado del mundo y de los peruanos que han muerto, no informaron nada y me dio pena porque exitosa pareciera que estuviera defendiendo a Keiko, señor, porque mire, pero mira, Keiko hasta ahora no hace nada, siguen muriendo los peruanos matados como moscas por los delincuentes.
0: ¿Pero usted cree que en 30 días va a cambiar el país? Yo le pregunto, ¿no? El problema no es si es que Keiko está haciendo algo. El problema es si es que los peruanos queremos cambiar, caballero. Somos un desastre. En cualquier parte un peruano se porta mal, se lleva la caja, apaga la luz. No paga la luz, se lleva la plata. Y eso no tiene que ver con ningún apellido. Gómez, Pérez, Gutiérrez, no. Los peruanos queremos cambiar. Entonces necesitamos líderes que ejerzan esa acción, que la promuevan. Eso es lo que estamos buscando. Si la señora que está de presidenta no tiene el valor para ser una líder, tendrá que irse. Es como en Lima. ¿A quién queremos de alcalde en Lima? ¿Ah? Le hago una pregunta, ¿no? Que es el mercado político más grande. ¿Ah? ¿A uno que haga obras? ¿A uno que viene con el chicote en la mano? ¿A uno que dice que la va a hacer la super ciudad? ¿A uno que ama a la gente? ¿A quién? Entonces, seguimos acusando, es fácil acusar. Yo no defiendo a nadie. Y en Exitosa sí hemos hablado, acá hemos hablado de los judíos. El tema judío es muy grande. Es muy grande. ¿Ah? El mundo musulmán tiene como religión la política, la fe y la ideología. Y ellos dicen que nosotros somos los pecadores y los malos. Y en el mundo la guerra comienza desde el siglo VI con Mahoma. Entonces hay que entender la historia, hay que entender las circunstancias y qué es lo que está pasando hoy. Es un tema muy largo. Tratamos a veces de contarlo, ¿no? Nosotros por ahora, amigo Gonzalo, hay que mirarlo desde acá. Resolvamos nuestros problemas primero. Aló, buenos días.
7: Por lo tanto, para mí este caso ya está cerrado.
0: Por favor, mi querida China, siéntate, ¿quieres? Sí, toma, toma. ¿Qué? Aló, buenos días. Aló, buenos días. Hola. Hola, hola, llamada 12, dígame su nombre.
8: Eduardo Gutiérrez.
0: Dime, Eduardo.
8: ¿Qué tal, señor Marcial? Una pena a veces hablar sobre la inseguridad del Perú, pero hay que decirlo.
0: Dilo.
8: El gobierno ha fracasado. El gobierno prácticamente ha tirado la toalla y la delincuencia prácticamente ha tomado toda la situación en todas las instituciones. Es increíble que una institución policial, PNP, que se tiene que cuidar, que tiene que cuidar al Perú, es una institución corrupta, es una institución que protege a políticos criminales y corruptos. Esto, la verdad, señor Marcial, no se puede tolerar más. Ni con el gobierno de Castillo se ha visto esta situación. Pero, qué gran noticia ahora, ¿no? Los medios de comunicación no están hablando lo que deberían de decir. Cerinero, un gánster político a nivel internacional, y está metido ahí la señora acá.
0: Pero, Eduardo, te tengo que corregir. Cerinero no es ningún gánster. Cerinero es un comunicador de derecha, que apoya a la derecha, genera contenidos contra la izquierda. Como a la izquierda le molesta, lo están acusando de todo. El tipo es como cualquier otro empresario profesional. Y si estuviera con Keiko, no sería nada malo, porque es el mismo rubro. Entonces, no criminalicemos las cosas. Decir que Keiko ha fracasado me parece prematuro. Lo que tú sí dices, hay corrupción en todos lados, y si no la vencemos, nos van a terminar llevando al infierno. Gracias. Saludos para Doris, para... China, toma asiento.
9: Es tiempo de solución.
0: Ya, toma asiento. Para MGRP, para Miguel Ángel, también para Luis, para Raimondisto. Dice que le gusta nuestros comentarios y lo de Puno. Jesús Cayo Ojeda, gracias por estar ahí en el Twitter 3568. Bien, nos vamos a una pequeña pausita, pero antes te voy a contar que si es que usted se perdió alguno de nuestros programas, entrevistas, debates, el comentario de Nicolás, el comentario de Manuel Rosas, usted entra al YouTube, los busca, o si no, busca los informes cortos, los breves que tenemos, y se va a informar. 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Y conéctese con la información a través de Exitosa. 2 de la mañana, 27 minutos, 36 segundos. Una pausa, ya volvemos.

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2: Dos de la mañana con 29 minutos, el ministro de Justicia y Derechos Humanos, Ernesto Álvarez Miranda, anunció que como parte de la declaratoria de emergencia en 5 establecimientos del país, se implementarán un conjunto de medidas orientadas a restablecer el orden dentro de estos penales que albergan reos de alta peligrosidad. El Poder Ejecutivo, a través del Ministerio del Interior, designó a Ítalo Aníbal Perochena Solari como director ejecutivo del programa nacional denominado Programa de Reducción de Cultivos Ilegales en el Perú, PRECIP. Con miras a las elecciones regionales y municipales del 4 de octubre, la Oficina Nacional de Procesos Electorales, OMPE, inició la impresión de 89.935 actas electorales que se utilizarán en igual número de mesas de sufragio que se deberán instalar para el desarrollo de la jornada electoral. En noticias regionales, agentes de unidades especializadas de la Policía Nacional detuvieron a 3 personas e incautaron 3.000 artefactos explosivos como resultado de un operativo ejecutado en el distrito de Quirubilca, provincia de Santiago de Chuco, región La Libertad. En el ámbito internacional, la Guardia Revolucionaria Islámica de Irán afirmó que atacó a 3 barcos petroleros en rutas no autorizadas en el Estrecho de Hormuz y 3 embarcaciones vinculadas a Estados Unidos en otras áreas, según informó la agencia iraní Fars. En deportes, el lateral peruano Kluber Aguilar tuvo sus primeros minutos con Minnesota United 2 en la MLS Next Pro en el triunfo por 2-0 sobre Colorado Rapids 2. 2 de la mañana con 31 minutos, tú estás en Exitosa, en Lima 95.5 de la FM. Seguimos en La Voz de los Pueblos con Marcial de la Cruz.
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Hola, hola, hola, hola, hola, hola, hola, hola, Perú, buenos días. Bienvenidos a... Bienvenidos, bienvenidos todos, todos, todos, toditos, todos. Bienvenidos, bienvenidos a La Voz de los Pueblos a través de Exitosa Perú. A esta hora, 2 de la mañana, 33 minutos, 22 segundos. Estamos escuchando, gracias a César González, Capurro, a Damaris. Esta canción se llama Inigitay y es para recibirlos, ¿ah? Para empezar juntos el día como toda la semana. Hoy estamos empezando el domingo 6 de septiembre del año 26. César, por favor, súbela un cachito. Hola, hola, hola, hola, hola. Sube, sube, mi querido César.

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0: llévate, llévate, llévate la música, mi querido César. A esta hora le quiero mandar un saludo a mi querido amigo Carlos, Carlos Schumann, su nieta Aisa Schumann, que tiene solo 15 años. Ha pasado de la competencia en la tabla hawaiana, en el surf, del amateur a una profesional, y en los próximos días va a representar al Perú. No sabes cuánto me siento orgulloso del triunfo de tu nieta, Carlos. Tú eres como un papá profesional para mí. Yo te quiero muchísimo, gran periodista, Carlos, de ATV. También trabajó en Estados Unidos como periodista. Te quiero mucho. Que le vaya lo mejor, que le vaya muy bien a Aisa Schumann. César, un aplauso para esta peruana que triunfa y que va a representar al Perú. Bueno, a esta hora, 2:35, te estaba contando qué tanto va a resultar positivo declarar en estado de emergencia a los 5 penales que hay en nuestro país y que las Fuerzas Armadas ingresan a la seguridad, por lo menos en la parte perimétrica. El ministro de Justicia, Ernesto Álvarez, ha dicho que esta etapa que viene es de inteligencia, como una estrategia para combatir la criminalidad. Nosotros creemos que era necesario tomar esa decisión, porque hay que ir más allá de arrestar, de ver el camino del ingreso y salida de artefactos, de droga, de ver cómo se corta estos equipos técnicos que eliminan las llamadas telefónicas o la salida de la señal, que hay que ir más allá de ver qué policías son corruptos, qué miembros del INPE están amenazados de muerte si no los ayudan. Hay que entender el problema para poder buscar solución a todos los espacios, porque este es un problema social y económico. Hay que ver de dónde va la plata, cómo se mueve la plata para poder darle un golpe a estos bandidos y seguramente dejarlos fuera de juego en offside. Han nombrado al nuevo director del INPE, Abraham Lezcano, un ex miembro de la Fuerza Aérea, que ha sido también miembro de inteligencia. Por ahí nos han contado que tiene sus bemoles familiares, un tremendo problema, no sé si eso lo vaya a perjudicar. Pero si el sujeto ha venido para hacer esta línea de acción, creemos que hay que esperar resultados. Y creo que en este campo, los resultados sí pueden ser inmediatos. Por lo menos tenemos que esperar. ¿Qué piensa usted? ¿Cree usted, como muchos, que poner al ejército a declarar en emergencia los penales va a cambiar en algo este problema? ¿Algo podría cambiar? Lo espero en el teléfono. 940-800-874-10-955. ¡Aló! ¡Aló! ¡Buenos días! Pues dígame su nombre.
1: Carlos Canales, se cortó la llamada.
0: Dime, Carlos.
1: Mira, me parece que tendríamos que usar todas las herramientas, habías y por haber,
0: claro,
1: para tratar de frenar en estos momentos lo que es el avance delincuencial, ¿no? Y me parece absurdo, de cierto modo, que hay un grupo de gente que aún piensa que en 30 días se puede hacer algo, pero bueno. Dejemos ahí con sus odios. Mira, Marcial, los delincuentes capturados no pueden ir a un penal a pasar vía de rey, pues.
0: Sí, pues.
1: Tiene que ser inflexible, ahí, inflexible. Que sientan el rigor de un encarcelamiento, la privación de libertad, que sientan el rigor de la sociedad al mandarlos a Yanamayo, a Chayapalca, con una sola comida al día, con una visita cada 6 meses, que sientan el rigor del frío allá con una fresadita. Esa es mi idea, que sientan cómo ellos maltratan a la sociedad y nosotros, la sociedad, darles el mismo vuelto a ellos de la misma forma, Marcial.
0: Sí, pues.
1: Yo también, Marcial, me parece inexplicable que generales con los cuales yo he tenido serios problemas en la región vivan a cuerpo de rey en Lima. Uh-huh. Hasta la empleada tiene carro en el año. No es posible que los jefes de regiones militar en las zonas del interior del país se lleven la plata del rancho de los muchachos, sí, para llenarse de dinero ellos, la gasolina y todo lo demás. Ahí teníamos a un general, como el general que estuvo cuestionado por el tema de la gasolina. Parecía intachable, pero resultó que la plata es muy pecadora, nuestro Marcial.
0: ¿Te refieres a Astudillo?
1: Yo espero que todo esto, Marcial, tenga resultados por el bienestar del país. Pero hay que darle tiempo, Marcial. Todo va a ser efectivo, pero con tiempo.
0: Carlos, decisión política, pues. O sea, el que es bueno, el que es efectivo, se queda. El que no, tiene que irse y tienes que ponerlo al frente en la pared y señalarlo.
1: Mira, Marcial, tengo una chiquita, un general de la policía que lo enviaron a la zona norte a ver el tema este de Pataz. El general comenzó a remover a toditito las comisarías de Pataz, de la zona más cercana a Trujillo y todo lo demás. Comenzó a remover a todo el personal. ¿Sabes cuánto duró, Marcial? Duró 3 meses. Lo votaron al general. Le dieron de baja y lo votaron. Esa es la realidad. La corrupción está enquistada en Trujillo por el tema del dinero. A cualquiera se le dobla la mano, o un corrupto, obviamente, cuando ve una mesa, miles y millones de dólares sobre la mesa para que hagan de la vista gorda, porque lleven el petróleo, lleven la gasolina, lleven todos los insumos para el oro. Todo general. Y el INPE es el primer ente corruptor, Marcelo. El primer ente corruptor es el INPE.
0: Sí.
1: ¿Cómo puede pasar una TV de 70 pulgadas por la puerta de un penal? ¿Cómo puede pasar un frigobar? ¿Cómo puede pasar un mueble por la puerta de un penal? ¿A quién va? O sea, Marcial, hay mucho por hacer, pero es cuestión de tiempo. Un abrazo.
0: Oye, sí, tienes razón. Y yo acá lo he contado varias veces, ¿no? Yo he ingresado a los penales varias veces, más de 3-4 veces. Yo he conversado, bueno, menos mal, ya pasó bastante tiempo, en el pabellón donde estaban los del narcotráfico, y me mostraron que ellos alquilaban, los demás abajo alquilaban su cárcel, que les había costado $6,000 en aquel año. Alquilaban la ducha, al costado de la ducha, como una especie de ropero, ponen 2 tablas, tienen 3 camas, alquilan a 3, y otros con mejor condición le habían puesto piso cerámico al piso, tenían un televisor. Tomaban, ¿no? Y en los otros penales igual los capos. ¿Cómo entra eso? ¿Ah? ¿Cómo? ¿Cómo? Ya pues es el colmo, ¿no? ¡Aló, buenos días!
2: ¿Qué tal, Marcial? Buenos días, ¿cómo te va?
0: ¿Con quién tenemos el gusto?
2: Richard de San Juan.
0: Hola, Marcial. Richard, dime.
2: Marcial, lo que tú acabas de expresar en este momento es real.
0: Sí.
2: En los centros penitenciarios, muy aparte de lo que tú acabas de decir de la segmentación de las cárceles y subarriendo de los mismos internos, las cárceles también no son centros de readaptación, Marcial, son centros más bien,
0: eso es mentira, ¿no es cierto?
2: De generación de mayor competitividad delincuencial. Allá mejoran sus acciones los delincuentes, allá se cuadran los grupos de acción, allá se establecen grupos de trabajo delincuenciales. Y eso no es de ahora, Marcial. Eso es de hace muchos y muchos años. Lo que dijo el anterior oyente es cierto. ¿Cómo ingresan esas pantallas? ¿Cómo ingresan los elementos hacia los determinados penales? El INPE está coludido. Hace tiempo, Marcial, debió hacerse esos cambios, esas restricciones dentro de los centros penitenciarios.
0: Sí, pues.
2: ¿Cómo ingresa la droga a los penales, Marcial? Eso se sabe, Marcial.
0: Material de construcción, amigo.
2: Como periodista, como tú has ingresado como periodista,
0: exitosa.
2: Tú no los has visto a los denominados rufos. Esa es la denominación que tienen los consumidores en los penales. Porque los esconden.
0: Los rufos.
2: Porque los ponen en otro lugar para que las visitas, los periodistas no los vean. Eso existe hace muchos años, Marcial. Uh-huh. El negocio de la chicha, el negocio de los celulares que había, la paga del ilegal. En este momento, Marcial, cuando llega un interno, tiene que pagar por derecho de piso 1.500 soles. Y eso no se sabe. Existen diferentes grupos en los cuales los familiares de los internos se quejan.
0: Uh-huh.
2: Pero todo eso es un sistema delincuencial, Marcial.
0: O sea, se vende el espacio en la cárcel y seguridad.
2: Por supuesto, pero no es... yo te digo esto, Marcial. Yo siento que existe una especie de asolapamiento de los medios de comunicación, porque siempre dicen corrupción. No es corrupción, Marcial, es delincuencia.
0: Uh-huh.
2: Es un sistema delincuencial, Marcial. Y otro detalle, ¿por qué envían a los expresidentes a Barbadillo o los envían a Hong Kong? Tiene que ir a los lugares con los comunes. Si ellos son más delincuentes que un delincuente común, Marcial, el delincuente común, el carterista, no tiene la formación académica que estos señores. y estos señores los vas a proteger, que vayan a comer paila, que vayan a los lugares con los comunes marciales, y si les pegan, que les pase igual que los demás. ¿Por qué ellos van a tener privilegios, Marcial? ¿Por qué? Sí, ¿por pues qué, Marcial? Entonces tiene que hacerse eso, los expresidentes, no Barbadillo, que vayan allá a los comunes. Yo que creo vayan que allá, Marcial, que hagan
0: su lo hacen por una cuestión paila de seguridad, pues, ¿no?
2: Pero, Marcial, o sea, tú le das seguridad a unos cuantos y a los otros no le das seguridad. ¿Y dónde está la famosa ecuanimidad?
0: ¿Dónde está el equilibrio? El equilibrio de la justicia, ¿no?
2: Sí, pues. Por supuesto, Marcial, por supuesto. Entonces, la tratativa del sistema penitenciario y de la supuesta reinserción social nunca se dio, Marcial.
0: Sí. Oye, nunca eso no se da. Oye, yo voy a rescatar lo que tú me has dicho, ¿no?
3: Porque
0: les pegas a los colegas periodistas, yo también estoy ahí, que no hay que ya llamarlo corrupción, sino los delincuentes que están en la policía. Acá se molestan cuando uno dice eso, ¿ah? ¿Eh? ¡Ay, cómo hablas eso! ¿Tienes pruebas? Sí, pero no hay pruebas. O sea, algo que yo diga. Por eso yo digo, ¿no? Me parece raro, mi querido amigo Richard, ver a un chico de 24, 27 años subalterno en la policía con dos autos. ¿Ah? ¿De dónde tiene
2: Marcial,
0: dos autos?
2: Tú sabes también, disculpa que te interrumpa, sí. Tú sabes muy bien, tú ya tienes años en los medios de comunicación, que los policías salen a la calle como pirañas a conseguir un botín producto de los arreglos, cuartean con el jefe de estación, con el jefe de la delegación. Eso no es nuevo, Marcial.
0: No.
2: Eso no es nuevo, Marcial. ¿Por qué tantas veces los medios de comunicación se han hecho los locos? Hasta en las canciones, mira las canciones anteriores de los no sé qué, no sé cuánto, de Frágil, mencionan eso. Todo el mundo voltea a un costado y se hacen los locos. La clásica, Marcial, te pasaste la luz roja, dame para mi gaseosa y pasas. Sí, la clásica, Marcial, quieres que salga rápido tu certificado policial, dame 10 soles y te lo doy rápido.
0: Sí, pues así estamos.
2: Eso es delincuencia también, Marcial. Sí. O sea, que no se trate de pasar por agua tibia lo que existe en la gran
0: entonces
2: cantidad,
0: ya no estamos hablando de un tema de bandidos y de malos, sino un tema nacional. Estamos podridos, mi querido Richard, San Juan de Miraflores o San Juan de Lurigancho.
2: Estoy en San Juan de Miraflores en este momento, Marcial, en el trabajo.
0: Ah, ¿eres taxista o chambeas ahí en San Juan?
2: No, yo soy productor. Estoy en un taller acá produciendo y mirándote, moviendo las manos, trabajando y mirándote.
0: ¿En qué parte de San Juan está ese taller? ¿En qué parte de San Juan?
2: Ahí te veo que levantaste la mano derecha y te veo que te estoy viendo.
0: Dime, ¿y en qué parte queda el
2: cerca a la CT. Cerca a la CT.
0: La zona de...
2: Por ahí estoy, Marcial, y te estoy viendo y a la vez escuchando. Lo bien bueno de la pantalla es que me permite moverme y verte. Pero bien, eso es lo que sucede, Marcial.
0: Bien, mi querido Richard. Gracias por tu aporte. Acá hay personas que opinan con más o menor información y hay personas como Richard que ya tienen claro qué hay que hacer, cuál es el problema. Lo que falta es juntar las ideas, juntar las voluntades. ¿Para qué? Para definir esto va, esto no, negociar, conciliar y sacar un documento. Esto es lo que vamos
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0: A hacer. Y tener líderes. Como me contaban, un general llegó, comenzó a poner orden y lo bajaron porque no tenía, pues, consenso. No había compromiso. Así nos pasa en el Perú casi siempre. Vamos con la siguiente llamada, Pete Cesarín. Déjame que salude a los que están acá. Un saludo para Claudia Beatriz Palomino, para Dina, para Ronnie, para Boris Escobar Paredes, Wilfredo Zapata, Leila Castro y Carlos Medrano. ¡Aló!
4: Buenos días, José de Cerca de Lima.
0: Dime, mi querido José, dime, era la llamada 15.
4: Acaba de despertar, Marcelcito. Está bien el debate.
0: Despiertes.
4: ¿Usted de qué están tratando? ¿De la policía?
0: No, hemos dicho si va a cambiar en algo, va a mejorar en algo, que los penales, los 5 penales más grandes, hayan sido declarados en emergencia y los tome el ejército, no por dentro, la zona periférica.
4: Claro, pero en sí, primeramente tiene que partir de esos delincuentes con corbata, ¿no?
0: Ya, primero los delincuentes, los que cuidan.
4: No, los que están ahí, los que han robado al Estado. Deben ser penados, ellos deben estar en el último de con un castigo, y es de estar 15 minutos más solos en el patio, y al final debe estar en rejas.
0: Ya.
4: Como Toledo, como se vino de Estados Unidos, ¿no? Él estaba bien castigado ahí, pero desesperadamente él llegó, bueno, Perú se salvó y acá Perú tiene sus privilegios de todo, ¿no?
0: Ya.
4: Eso no debe ser, debe ser el penal por igual. A los que robaron más castigo, y ahí debe costar la comida, todo eso deben cambiar. Pero lamentablemente acá la presidenta creo que se le está yendo, yo tengo,
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4: ¿No? Yo no voté por ella, pero voté por la democracia, porque también los de la izquierda, ¿qué van a hacer? Y ahorita usted está ya eterno, ¿no? Porque si les salió, lo había sido nombrado y eterno, ya, ¿cómo te sabes? Esa ley lo han sacado especialmente para que proteja a Cedón, ¿no? Todo eso. O sea, precisamente, pues, no lo está haciendo. Ahora, mira, la delincuencia no pueden combatir. No sé qué va a pasar, necesito, y parece que están trabajando ya, parece, con la izquierda, y pasearnos los 5 años, y al final, pues, darle con bandeja a la izquierda, y se van a quedar, pues, por 60, 70 años, porque ahorita la gente está paradita.
0: Sí, pues.
4: Y eso que están esperando, ¿no? No sé qué, ajá, va a pasar.
0: Oye,
4: exactamente, pues acá no hay la ley, siguen matando. Mira, ¿cuánto mató en 2 días? Hay comerciantes de puestos de comida, y hay un par de
0: familias. Tienes toda la razón.
4: Último, ¿no? Pero ¿quiénes están metidos ahí? Están metidos esos de la izquierda, de Movadez, de todo eso, están desestabilizando frente a nuestro país, están en eso. Y exactamente, pues la China no se da cuenta, y al final pues, creo que la van a vacar, y al final ellos van a tomar el poder, va a haber nuevas elecciones. Y eso está, ¿no? Pero acá no hay que darle ni un centímetro, ya tienen que cambiar las leyes. Todas las dos facultades para pasear, están pasando tiempo, no sé qué está pasando, Maciacito, y
0: sí, lamentablemente me da estamos pena. Estamos podridos, nos hemos vuelto subjetivos, en fin, mi querido José, ya no reniegues. Gracias por llamarme, participa también en el otro tema que viene a la siguiente hora. Pablo Zimmerman, saludos. Lo más importante, creas o no, es parar el aparato publicitario de los delincuentes, que son los medios, parar la propagación del terror, el pesimismo y otras cualidades. No puedes, o sea, yo entiendo tu posición, pero hoy hay de todo. Mira, lo mejor que pueda haber, mi querido Pablo Zimmerman, es la libertad. Y la libertad de expresión no es decir lo que yo creo que es. Libertad de expresión no es decir yo estoy con la verdad, yo estoy con Dios, yo soy el moralista, yo soy bueno. No. La libertad de expresión es escuchar todas las voces, como lo hacemos acá todos los días. ¿Ah? Todos los días. Ustedes hablan, a veces discutimos, ¿ah? A veces hacemos una parte crítica, a veces simplemente los escucho, porque no vamos a estar pues, peleando contra muñecos de paja, cuando me dicen en 30 días no ha hecho nada, ya fracasó. Entonces, eso no es un tema de debate, esa es una verdad que tú crees en base a una posición que tú tienes política, ideológica, de simpatía, en fin, pero no es una verdad objetiva. Aló, buenos días.
5: Hola, ¿qué tal? ¿Cómo estás, Marcial?
0: Llamada 16, dime tu nombre.
5: Más conocido como Papuchín.
0: Papuchín, estás hablando como doctor, dime, Papuchín.
5: Claro que sí, necesitamos un líder como tú, Marcial. Un líder que sea así de carácter fuerte.
0: Qué bueno, me votan.
5: Y también que le salga de lo suyo, ¿sabes?
0: Pero mira, el punto clave, necesitamos líderes, necesitamos cabezas. Y yo te cuento esto con la experiencia que tengo. A veces los que están a tu costado te miran y dicen, pucha madre, y se hacen los locos, porque ellos también tienen rabo de paja, ¿me entiendes? Por eso siempre digo, ¿no? El mejor ejemplo de que algo está mal es ver a un policía, y hay gente que me dice, lo haces porque tienes bronca, a alguien no quieres. ¡No! Siempre lo he dicho. ¿Cómo es posible que un coronel o un policía, un chico de 25 años tenga 2 autos? Dime, mi querido Papuchín. ¿De dónde, pecata mía, si gana 3.000?

0: ¿De dónde? ¿Ah? Tiene que ser choro, pues, hijito. Y se molestan cuando digo eso. Voy a decir, tiene que ser pillo. ¿No, sí o no?
1: Claro, claro, Marcialito, Marcial, por eso necesitamos gente comprometida, así como hay periodistas así como ustedes, que realmente dicen la verdad, ¿no? Y a veces hay personas que les chocan que se les diga la verdad. Si a veces pudiéramos hacer más con, de repente, ¿no?, en el gobierno, que realmente quieran cambiar, pues, francamente, el Perú sería otra cosa, ¿no? Porque el Perú tiene muchas cosas para ser potencia, pero lamentablemente las autoridades que nos tocan son las corruptas, las que les gusta delinquir, ¿no?
0: Sí, pues.
1: Lamentablemente a nuestro Perú lo están dejando al cero. A veces da pena y da una impotencia de ser un superhéroe y no es un merecido.
0: Sí, pero yo, mira, yo no creo en los superhéroes, ¿ah? Yo creo en personas, ciudadanos que hacen una gestión y que participan en una organización para hacerla. Porque esos que se quedan en el poder todo el tiempo, tampoco. Gracias, Papuchín. Gracias, ¿ah? Saludos para Rafael Lainez, que me dice: Marcial, salvemos al Perú. ¿Es de izquierda progresista? No. La izquierda progresista, los progres, han entrado gracias a Toledo. Y ellos han estado gobernando. Ha abierto la puerta a muchas ONGs, ¿no? Y acá ya he hablado de eso. Yo no me quiero pelear con nadie. En otros medios, otros colegas lo hacen. Ese es su rollo. Yo no tengo que pelear con nadie para tener audiencia o para que tú me escuches. Tenemos que pelear con el enemigo. El primer enemigo está en nosotros, ¿ah? Pues digo que estamos podridos.
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0: ¡Curo! Así te llamas. Es la racionalidad latifundista, informal, narco, minero, que escala cargos académicos y políticos. Son la casta dominante, ¿sí? Lo que tú me estás hablando es un problema social. En el Perú, durante muchos años, los que estaban muy abajo no tenían acceso a estar arriba o al medio. Desde hace ya unos 60 años, y más aún con la revolución social que hizo Velasco, por lo menos algo hizo, tú puedes ver a una persona que tuvo a su abuelo, que era un humilde campesino de cualquier lugar del país, que hoy es congresista. Ahí vemos a muchos, o que son generales. Entonces, el problema no es que antes no tenían, será parte. El problema es que no tenemos una identificación cívica. Por eso yo juego con esto. Al peruano, el segundo apellido es César Contreras. El tercer apellido, envidia. Y el tercer apellido, quiero que te vaya mal. Esto lo digo desde que tengo 16 años, 17 años, 18 años ya. Antes me decían: ¡qué pesimista! ¡Qué malo! El tiempo, y ya otra gente también decía algo parecido, ¿ah? Es así, tenemos que cambiar primero nosotros. 2:57 minutos 49 segundos de la mañana, de la noche, de la madrugada, como usted quiera, desde donde nos esté viendo, escuchando. Ya han hecho el pedido, el señor Cortés, ¿no? Ha ido a comprar con el señor Cruz 2 cajas al por mayor de granada en el mercado de frutas, ¿sí o no? Porque parece que tienen un problema con él. ¿Con qué tienen un problema? ¿Con qué? Allá, con la próstata, no. Rodrigo, confiésate. ¿Con qué? Ya, muy bien. Van a comprar al por mayor luego que el doctor ha dicho que la granada es como el Viagra natural. Una pausa, ya volvemos.
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0: la única que busca la verdad, la única que trabaja las 24 horas del día, todo el día. Usted va a encontrar siempre aquí a un equipo de periodistas trabajando para usted. Y lo más importante, mi querido César, la única radio en vivo. Por eso a esta hora, 4 de la mañana, con 50 y... No, perdón, 3 de la mañana, con 3 minutos 59 segundos, nos vamos a la calle, César, en busca de Marcia Chagua. Atención, Marcia. Marcia querida, cuéntame, a esta hora, 3 de la mañana, 3 minutos 18 segundos, ¿qué está pasando a esta hora en Ventanilla?
1: Muy buenos días, Mesías. Nos encontramos en el asentamiento humano Defensores de la Patria, donde han acribillado a una persona en su domicilio. Según las primeras informaciones, dos sujetos armados llegaron hasta esta vivienda, tocaron la puerta y en el momento en que fue abierto, dispararon a quemarropa a la víctima, quien ha sido identificada como José Luis Becerra Tiznado, de 50 años de edad. Y en la escena del crimen, la policía ha hallado 3 cuchillos y un proyectil. Y de manera preliminar, las autoridades manejan la hipótesis de un presunto ajuste de cuentas. Sin embargo, se sabe que Becerra Tiznado no era el dueño de la casa, sino que únicamente se encontraba cuidando el lugar, al parecer de un familiar. Cabe precisar que en los exteriores del predio se halló una gorra, mientras que al interior de la vivienda la policía recogió una cajetilla de cigarrillos y un vaso, elementos que servirán de evidencia crucial en las investigaciones. 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
0: Terrible lo que nos cuenta Marcia Chagua. Van a tu casa a matarte. Ya no te van a hacer la emboscada, ya no te van a perseguir, no van a esperar el momento oportuno para hacerlo y asaltarte. Si el tipo estaba allí de seguridad buscando, podríamos pensar, Mark, que se trata de una venganza, ¿no? De un saldo de cuentas entre bandidos, en fin. No podemos elucubrar algo más, pero no es normal, pues, esto. Y no es normal, y la lectura grave que hacemos, o que hay que hacer, es: no hay límite. Pueden venir, si de repente no les gusta lo que estamos hablando, de venir acá, entrar y balearnos, porque es una posibilidad. ¿Y qué vamos a hacer? ¿Qué vamos a decir en ese momento? O pueden entrar a un colegio y disparar a la pared, herir a alguien, matar a alguien con un rebote en la cabeza, porque vienen a asustar y amedrentar a todos los padres para que hagan una chanchita, una bolsa de plata mensual o semanal. Pueden hacer lo que les dé la gana, porque se han apropiado del lugar, el espacio, el territorio. Ese espacio físico es de ellos. ¿Por qué es de ellos? Porque nadie los va a detener, pues. Porque saben que no hay autoridad que les va a poner la mano en alto o que los va a perseguir. Y luego que los persiga, los agarra, e inmediatamente los manda a la cárcel. Por eso es su territorio. Entonces, cuando hablamos que el problema pasa por diversas razones, tienen la escena bandidos que son dueños de la calle, dueños del espacio. Y ponemos como ejemplo esto, Marco. Pueden entrar ahora que te disparen a ti primero, ¿eh? Y atacarnos. Porque estamos vulnerables. ¿Qué es vulnerable? Fácil de pasar. ¿No? Tenemos que encontrar la solución dentro de la ley. Y si la ley no lo explica, hay que arreglarlo. No podemos tener compasión con estos sujetos. Y hay que ser severos, como dijo Carlos Canales, un amigo oyente. Régimen estricto. Una sola comida. Y si se portan bien, comen dos. Y si se mueren bien, que se mueran. No los queremos. Hay que decirlo así, Mark. No los queremos vivos. Yo soy católico y cristiano. Pero estos miserables no merecen estar acá. ¿Pero usted se asusta? ¡No! Tenemos que hacer corriente de opinión. Tenemos que imponer. Y si no se puede ahora, elijamos a alguien que plantee esto. y pongámonos de acuerdo. ¿Ah? No nos orinemos como esos. ¡Ay, no! ¿Y si hay un exceso? ¿Ah? Van a estar así haciendo esos museos como el LUMI, donde hablan de los malos bien y de los buenos mal. Cuando estabas chico, de repente tú que me estás escuchando, tu abuelo, tu mamá, te jalaba las orejas, te metió un tabazo si te portabas mal, ¿no? Ya, algo de eso hay que hacer. No, no le jales la oreja porque se la vas a estirar y le va a crecer la oreja. No, no hagas eso. Dejémonos de esas situaciones. Necesitamos, yo no puedo entender que tengamos que informar que a un señor le tocan la puerta, sea lo que sea, y lo acribillan. Estamos viviendo una de esas películas de acción y de violencia. Entonces tenemos que ser claros. No los queremos en nuestra sociedad. Hagamos corriente de opinión. La próxima vez que vayamos a votar, votemos por alguien que plantee soluciones drásticas como estas. ¿Cómo es posible? Pues el preso vive feliz en la cárcel. ¿Ah? Y todos bien, gracias. Los derechos humanos. El preso también tiene derecho a recuperarse. Hoy, Mark, nos importa un pito si se recuperan. Queremos que se vayan al infierno. ¿Sí? Si es que hay infierno, ¿no? Si hay infierno, ¿sí o no, Mark? Bueno, mejor vamos al siguiente tema, ¿no? Randy, por favor, no te pongas diabólico y presenta el siguiente
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0: Nada justifica la reelección de alcaldes en todo el Perú, más de 50 casos, dice. Pero la ley no es clara, tiene un vacío, ¿no? Y está permitiendo que un regidor funcione como alcalde. Eso le pasa principalmente, por ejemplo, a Rafael López Aliaga y a otros en Lima y a varios a nivel nacional. Hay un vacío legal que desnaturaliza la ley que se hizo justamente para evitar que el alcalde se vaya a la reelección por dos motivos fundamentales. Uno por corrupción y otro porque se enquistaba en el poder y asumía que la provincia, el distrito era suyo y hacía lo que le da la gana, porque los municipios son autónomos, administrativa y económicamente. Entonces era como su granja, como su chacra. Y algunos bandidos llegaban ahí y mandaban a construir edificios de todo tipo, sin ningún control, mandaban a poblar zonas prohibidas, en fin, etc. Y luego juegan y ruletean con las compras, con las ventas, con los trabajos y obras. Entonces, para evitar eso, se hizo la reelección. Hay que reformar la ley para que diga específicamente que ninguna persona que haya sido alcalde, bajo ninguna circunstancia, puede ser reelecta. Si no, o modificamos esto o anulamos, pues, la ley que prohíbe la reelección. Pero más allá de todo esto que puede ser simpático, curioso y hasta delictivo, hay que ir a la palabra, a la convicción del político. ¿Cuánto vale la palabra de un político? O sea, yo le hago un dribbling a la ley y me cuelo en la cola adelante. ¿Tú puedes confiar en alguien así?
2: ¡Exitoso!
0: ¿Dónde está la palabra? ¿Dónde está el sentido ciudadano? ¿Dónde está el sentido de responsabilidad? A mí me da vergüenza los que se religen de esa manera. Me dirán, como ha dicho el señor Burneo del Jurado Nacional de Elecciones, yo no puedo hacer nada, pues, porque así está la ley. Y sí, no puede hacer nada, pues. Pero vamos más allá de todo esto. ¿Ah? ¿Dónde está la conciencia, la vergüenza, el valor político de este sujeto, de este ciudadano, que haciéndole una trampita a la ley, se pone adelante de la fila y va a ser alcalde nuevamente, estando prohibido? 53 casos hay a nivel nacional. Usted, quiero que me cuente cómo siente este problema, cómo lo ve. Llámame, por favor, a partir de ahorita. 3 con 12 minutos, 20 segundos. ¿Ah? Antes vamos a escuchar, ¿te parece, Mar? ¿A quién vamos a escuchar? A Burneo, presidente del Jurado Nacional de Elecciones.
3: No hay en el Perú ninguna modalidad de reelección encubierta. Eso lo repito tajantemente porque estamos hablando o partiendo de una pregunta con una falacia. Segundo, lo que el Jurado Nacional de Elecciones y muchos de los jurados electorales especiales han indicado es que el derecho de participación política y en el marco de ello no hay una prohibición expresa en la Constitución y en la ley respecto de aquellos candidatos que tienen el cargo de alcaldes en ejercicio que puedan participar como regidores.
0: O sea, no hay ninguna prohibición. ¿Tú qué piensas, amigo oyente? Por favor, llámame a partir de... ¡Aló, buenos días! Dígame su nombre, por favor.
4: Aló, buenos días, don Marcialito.
0: Beder, dime.
4: Lo que estabas manifestando con relación a los crímenes, ¿no? Que continúan todavía.
0: Sí.
4: Yo pienso, pues, ¿no? De que si ni las víctimas saben que les van a matar... Peor ya pues nosotros, don Marcial. Entonces, ¿qué se puede hacer? Lo que aquí se puede hacer lo siguiente. Esto vengo diciendo ya de que debe haber esa ley, ojo por ojo, diente por diente. Deben matarnos, sinceramente. De esa manera yo creo que va a frenarse por lo menos, ¿no? Y poner pues en recaudo a aquellas personas pues que se dedican a, precisamente a matar a nuestros, vamos a decir, amigos, familiares, parientes, ¿no? ¿Cuánta gente queda pues huérfana precisamente por culpa de estos sinvergüenzas? ¿Que deben ir pues a también al paredón, pues, don Marcialito? ¿Hasta cuándo? Por favor, muchas gracias.
0: Beder, yo comparto contigo, pero hay que hacer el andamiaje legal para esto. Hay que buscar la forma de cómo castigamos a los malos de la sociedad. Es bien complicado. Vamos, por favor, con la siguiente llamada. ¡Aló, buenos días! ¡Hola! Acá me dice el señor Argumedo, José Argumedo. Marcial, no hay que hablar mucho, hay que ser drásticos, tiene usted razón. Hay que eliminarlos. Gracias, Argumedo. ¡Aló, buenos días! 3:17 a.m. ¡Aló! ¡Hola! ¡Hola! ¿Está César? Bueno, entonces vamos a leer a los que vienen.
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0: José Augusto me dice, buen tema, Machi. mi querido Arriola, ¿qué está haciendo? Fernando Cabanillas, me mandas varios videos de Milei, del IDL, que habla sobre Keiko, ¿no? Don Marcelo, usted siempre dice que no tiene nada de malo cuando se trata de su lideresa. ¡Qué casualidad, ¿no? Si el señor... Cerimedo es tan santo e inocente que hace detenido en Bolivia. Fernando, yo no he dicho que es santo. Yo te he dicho que están construyendo que él es una mala persona. Y te digo, Cerimedo es un argentino dedicado a las redes. Comenzó vendiendo información, como lo pude haber hecho yo, como lo estuve haciendo hace 2 o 6 años, en un canal de cable. No he crecido, estoy acá. Él ha crecido, como muchos de estos personajes, y él tiene un claro sesgo de derecha. Él genera contenidos en contra de la izquierda. Esa es la bronca, viejo. Aló, buenos días.
5: Buenos días, José de Cercado de Lima.
0: Dime, José.
5: Mira, viendo esa trampita que inventaron, ¿no? Quieren entrar nuevamente de alcalde. Y eso a nivel nacional, son varios, no es también acá de Lima. O sea, mira cómo se han hecho de leyes, ¿no?
0: Sí.
5: Y hay leyes también así bien tramposas, ¿no? Mira, para vacar a un alcalde, mira, solamente tienen que hacer un paseo y siempre, o sea, faltando 3 meses tú ya puedes vacar, ahí está la ley, revísalo esa ley. Y prácticamente cuando está faltando 4 o 5 meses, ahí recién puedes vacar. O sea, también la ley está hecha con trampa. Tuve que robar a los alcaldes. Empieza a robar casi todo su periodo, recién se vaca. La ley bien clara está así. Entonces todo eso tiene que reformar, cambiar. Y ahora estos pues, que nos han robado el 30% de todas obras. ¿Cuántas obras están paralizadas? 10, 15 años. y han sacado adicionales, ¿no? O sea, ojalá que esa ley, que, o sea, ese nuevo ministerio que se crea y que controlen ya estos alcaldes, ya que sí, no agarren ningún dinero, entonces saca un ministerio que le dé el dinero pues para que hagan sus obras. Entonces ahí el pueblo debe saber cuánto de cemento, cuánto de piedra, entonces ellos mismos tienen que saber su precio y ver, licitar todo. Y mira cuántas obras, en vez de hacer un puente, en vez de hacer un colegio, nos han robado. Uh-huh. Y todavía me dan premios en una cárcel, o sea, una de esos delincuentes prácticamente está en una cárcel dorada, con todo, que tienen mujeres, que tienen televisores, tienen comunicaciones, o sea, de todo lo tienen. No debe ser pues, en los penales de común, ¿no? Y ahora eso del ejército ya pues que entra, tienen a tallar los penales, que controle ya pues diario el ingreso, sigue entrando las drogas, sigue entrando los televisores, sigue entrando los celulares de usted, siguen extorsionándonos. Entonces, todo eso tiene que reformar, Marcecito. Qué pena, ¿a dónde hemos llegado? Estos fiscales, jueces, también siguen todavía con su gestión de hacer, mira, una persona que robó un huevo, todos están en la cárcel, pero estos que han robado millones, les deja sin efecto, ¿no? Casos de Cerrón, por si cuántas sentencias van bajando y prácticamente nuevamente, ahora inmediatamente ya deben subir a la sala, ya inmediatamente volver a la cárcel. Ahora él se pasea, él dice que es hijo privilegiado, o sea, es hijo privilegiado, a nivel nacional un delincuente, o sea, con eso van a premiar, está mal, más sencillo, prácticamente nuestro Perú está de cabeza, ¿no? Y ahora esta China, pues,
2: existe
5: exactamente el juez cerebrismo y está todo protegiendo y pasará, pues, años que nada van a hacer de esos sentencias que prácticamente están mal llevadas o ya anuladas o suspendidas, ¿no? Todo eso, más sencillo, buenos días.
0: José, mi querido José, gracias, te he copiado. Hay personas que me mandan algunos audios y me dicen que sí, pues no hay líderes, que los periodistas deberíamos de liderar. Cada quien en la vida va buscando una posición, un punto. Yo siempre he dicho que no es bueno que el periodista se meta a hacer política porque deja de ser periodista y se vuelve activista, proselitista, promotor de algo. Cuando haces periodismo institucional, vale, porque estás promoviendo y estás generando información, contenidos de una entidad pública. Y si haces política, ya dejas de hacer periodismo, ¿no? Porque cada uno se ubica en una posición. Entonces el periodismo tiene esa labor. Y siempre nos tiran piedras, como el amigo que me acaba de escribir, que yo nunca digo nada en contra de Keiko. Acá hemos hablado de Keiko varias cosas. Hemos dicho, por ejemplo, que su primer traspiés, o un gran traspiés, es esto de Astudillo. Y que ella debe corregir. Lo de Chan. No puede cerrar la cortina, apagar la luz y decir, ya está. Ya está cerrado el caso. Ya me dijo qué pasó. No. Porque Chan tiene el saco arrugado atrás, ¿no? Y como broma, porque uno desde el poder no puede ejercer influencia o no puedes abusar, pues, ¿no? Menos si tienes una sospecha de que tu amiguita tiene como 70 años y tu amiga tiene 30 y tantos, ¿no? Te van a decir, hemos dicho, chibolero. Tú no puedes cerrar la cortina, pues, y apagar la luz.
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0: Ya me dijo. Y eso no es meterse en la vida personal a los que me están escribiendo, que yo no digo nada que esté en contra de la señora Fujimori. La señora está haciendo lo que tiene que hacer y punto, y veremos si es que con eso anota goles. ¡Aló, buenos días!
6: ¿Cómo estás, mi querido Arriola?
0: Mi querido pan con fritura. Dime.
6: Oye, ¿qué tema tan importante? Pero acá el quid del asunto es la angurria del poder.
0: Sí, pues.
6: ¿Cómo quieren llegar a ser alcaldes? Y sí, te lo hablo puntualmente. Bueno, primer
0: todos,
6: tema.
0: ¿Todos,
6: Sí, todos. Primer tema. Hay que darle tiempo a la China. Hay que darle tiempo. Ayer, antes de ayer, con Jack y llamé desde Ollón.
0: Sí.
6: Y pedí tiempo. Tiempo. Por favor, calma. ¿Ya? Que todo se organice. Segundo punto, la angurria del poder. Y yo lo veo puntualmente en mis dos distritos, pues, tanto en Chosica como Urigancho Chosica como en Pueblo Libre. Este Ovaldo Vargas no ha hecho nada.
0: No ha hecho nada. Más bien llora, ¿no? Pide ayuda siempre.
6: No, y Exitosa lo invitó en el programa de Nicolás Lucas, lo invitó a Ovaldo Vargas. Ay, ¿qué cosa ha hecho? Nada. Y se está lanzando a la alcaldía de Lima. Y ahora, en Pueblo Libre, la Mónica se manda como regidora detrás de una desconocida, Marisol, creo que se llama la candidata. Qué gente. Lo veo acá en San Miguel. Otro que se está reeligiendo. Mira, ¿cómo se llama? Bless.
0: Mira, entonces, lo que tú dices.
6: Ese es angurria.
0: Claro, lo que tú
6: angurria
0: dices.
6: Angurria de poder. Ese es mi comentario.
0: No, está bien. Más. Mira, no sé si tú recuerdas hace 20 años con un poquito más con Barrante Lin y con otros alcaldes, el que iba a Lima era porque había tenido un exitoso trabajo en un distrito, ¿sí o no? No cualquiera, o sea, ellos creen que están en una academia, en el colegio, pasan de tercero y secundaria a cuarto y luego están a quinto. ¿Y por qué quieres estar en el poder tanto tiempo? Eso es lo que buscaba la ley de no reelección, que para algunos es una torpeza. Hay que ponerla a partir del segundo periodo, o sea, para que tú tengas dos periodos juntos, está bien. Bueno, está bien, pues que lo acomoden.
6: Maxi, y yo quería rescatar, por ejemplo, la memoria de un buen alcalde que tuvo Lima, que era paisano nuestro.
0: ¿Orrego?
6: Eduardo Orrego Villacorta.
0: Claro.
6: Fue un buen alcalde.
0: Sí, pues, de Acción Entonces, Popular, cajamarquino.
6: Claro, paisano de Santa Cruz. Paisano primo de mi papá también.
0: Ah, mira. Bueno, todos ahí son familia, ¿no?
6: Menos de Castillo.
0: Menos de Castillo, como dice mi viejo. Los chatos eran lo que ya sabes.
6: Un abrazo.
0: Gracias. Es cierto, ¿ah? Alguien se va a molestar, pero así mi viejo es
7: un enorme abrazo.
0: Calla, chato. Mi viejo es un cajamarqués, como él dice, de pelo en pecho.
8: Piénsame, chato.
0: Papá, ahora, no sé si estás despierto, vamos a tomar desayuno luego, te extraño bastante. 3 de la mañana con 25 minutos. ¡Aló, buenos días! ¡Hola!
9: Hola,
0: tiene vida.
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0: Tiene vida mi teléfono, santo Dios. Pero, acá han escrito en el Twitter, ¿eh? Cuando la gente escribe en el Twitter es porque me insulta. ¡Pablo! No vamos a privatizar Petroperú. ¿Qué tiene que ver Petroperú? Ahora sí existen pruebas reales de la corrupción. ¿Ah? Diferente, nada va a cambiar, dice. Esta vez espero que no crímenes, ni relatos, ni encuestas bajísimas para las elecciones. Bueno, Manuel Gastón, Gia, desde Montreal, Quebec. Gracias, Gia, desde Montreal, Quebec. Después, OSA Noticias, Frank Luther a Pasa Monroy. Gracias por estar con nosotros en el Twitter. ¡Aló, buenos días! Llamada 20, dígame su nombre. Hola. Dice Frank Luther, me manda cosas raras, ¿ah? Sí, cosas raras me manda Frank Luther. A ver acá. Espérate, Cesarín. Ajá, acá, a ver. Yo he subido algo de Freddie Mercury. Y poca gente se ha sumado a lo de Freddie Mercury. Ayer primero Freddie Mercury, pues. Ayer Freddie Mercury estuvo de cumpleaños. Tremendo músico. Lo mejor que hizo fue Bohemia Rhapsody, Rhapsody Bohemia. Él mismo la escribió, la compuso. Han hablado de esa canción 50 cosas. Es un drama de un chico que sale de un problema. Muchos dicen que es un reflejo de él, de su vida propia. Inventó el rock sinfónico. Es un tremendo músico. Rhapsody Bohemia, para quienes no la han escuchado, búscala. Yo la encontré después de 4 años que ya había salido, porque todavía era chico para Freddie Mercury, y me compré el long play a una noche sinfónica, ¿no? Night Symphony se llama, creo, el long play.
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0: Y un día como ayer nació Freddie Mercury. Un aplauso al cielo, mi querido César, por favor. ¡Gracias, Freddy! 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Vámonos al corte, ya volvemos.

0: La hora en Exitosa, 3 de la mañana y 27 minutos. 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

Desde la mañana con 30 minutos. El Ejecutivo aprobó la Política General de Gobierno de 2026-2031 basada en 5 ejes. El primer Galarreta indicó que constituye una hoja de ruta para acortar brechas sociales y garantizar derechos fundamentales de la población. El presidente del Jurado Nacional de Elecciones, Roberto Burneo Bermejo, señaló hoy que no hay ninguna modalidad de reelección encubierta en el Perú en el contexto de las elecciones regionales y municipales 2026 que se realizará el 4 de octubre. En noticias regionales, como parte de una inspección criminalística, se halló indumentaria que habría sido usada en el secuestro a un minero y posterior cuádruple asesinato en Trujillo. Las prendas fueron halladas en el sector del Cortijo. En el ámbito internacional, el ejército de Israel afirmó este domingo que sus fuerzas volvieron a atacar el sur del Líbano después de que sus soldados lograran derribar uno de los drones que supuestamente fueron lanzados por el grupo chií-libanés de Hezbollah contra soldados de defensa de Israel en la zona de seguridad en ese país. En deportes, José Hernández, entrenador de Comerciantes Unidos, realizó declaraciones luego del empate ante Universitario. Sin embargo, prefirió no hablar sobre la actuación del árbitro, aunque reconoció que no quedaron satisfechos. 3:32 PM. 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

Hola, hola. Hola, Perú, buenos días. Bienvenidos, bienvenidos. Bienvenidos a La Voz de los Pueblos a través de Exitosa Perú. Estamos transmitiendo para la radio en Lima y el Callao, apunte en los 95.5 de la frecuencia módula de estéreo. Somos la voz de los que no tienen voz. A esta hora, 3 de la mañana, 33 minutos 53 segundos, estamos iniciando juntos el día. Hoy nos toca.

0: dice César? Chola con chisiki, ¿no? O con chiniki. ¿Cómo dice? Ah, ya está bien. Mejor no. No me corrijas.
1: ¡Uy! ¡Uy! ¡Uy! ¡Uy! ¡Chay!
0: Parcial. ¿Qué? Esta noche, esta madrugada, encabeza el grupo porque no estoy solo. La señorita Libé Cristóbal, la productora número uno. Un aplauso para ella. Ella siempre está secundada por el number two, el señor Mark Anthony Cruz. Al fondo, conduciendo el canal de televisión, Rodrigo Cortés, el hombre de la granada. Al costado, operando las figuras y todo lo demás, Miss Dharma Monier. El responsable, pero el culpable de cualquier ruido, frase maldicha, bajón en la señal, el señor César González. En el contorno de nuestro edificio, el señor Martín Reyes, con sus cuatro gallardetes, cuida que nadie interfiera la señal, menos que cruce la zona de seguridad. Inmediatamente él aplica nuestros rayos paralizadores.
2: Para todos nuestros hermanos.
0: Ayer dice que se voló uno que está. ¿Quién era? Jack. Jack era.
2: Pronto volverán a.
0: ¿A Jack o al meón? A los meones. Muy bien. Muy bien, Martín. Bote esos meones que vienen a ensuciar la portada de Exitosa. Le mandó un rayo paralizador al pipí y se quedó así. Ya no salía el agua. Buena, Martín. Equipo mínimo esta madrugada de hoy para la voz de los pueblos. Ya, la última, súbela. Buenos días. ¡Te quedó el ojo!
3: Soy Ruy Brandon y estoy escuchando.
0: ¡Cállese la boca! ¡Tome asiento usted!
3: Con Marcial de la Cruz.
0: ¡Lo del ojo!
4: ¡Al verme contento!
0: ¿Cómo?
4: ¿Cómo te quedó el ojo?
3: Marcial de la Cruz.
0: Hay muchas damas, Mar. Creo que ahí está escuchando una y se cree en la canción de colores, oye.
5: Sí.
0: ¿Ah? Yo felizmente, de la única mujer que me acuerdo es de mi madre. A veces me olvido de mi hija, que es una maravilla, pero de la única mujer, ay, de mi abuela Doña Delia. Ya, cállate la boca. Después no me acuerdo de nadie más. ¡Súbela, César! ¿Cómo te quedó el ojo?
6: Oye.
0: ¿Qué?
4: ¿Cómo te quedó el ojo?
6: Oye.
0: ¿Qué?
6: Les voy a mandar.
0: No, por favor. No.
6: Rayos y truenos.
0: No. César, bórralo.
6: Peruanos locos.
0: Bórralo, César. ¡Hey! ¡Uy!
3: Marcial de la Cruz.
0: Bueno, ya Césarín, llévate la música, vamos a voltear la página, porque somos un programa serio. Ya volteamos la página.
7: Un saludo para Marcial de la Cruz.
0: No, no me hagas decir eso. 3:37, te voy a contar que nada justifica la reelección de alcaldes, provinciales, distritales, nada. Hay 53 a nivel nacional. El más evidente, el más brillante de todos estos reelectores o reelegidos o que postulan a la reelección es el señor López Aliaga, ¿no? Rafael López Aliaga. Y es porque la ley no es clara, tiene un vacío legal y ellos le hacen la trampita. Es como decir, pónganse en la fila, por favor, todos ordenados, miren para arriba, no miren para abajo, y mientras tú miras para arriba, un vivo de abajo se mete en la cola y se pone adelante. Así tal cual, ¿eh? Porque es una trampita la ley. Hay un vacío legal que ha desnaturalizado esta ley que nació para evitar que una casta se apodere del poder. Los municipios son organismos autónomos, administrativamente y económicamente. Es como una isla. Reciben dinero, generan gasto, pero no le tienen cuenta que dar a nadie, más que al concilio que hay, que es el cabildo que pueden hacer, o a la recepción semanal de los vecinos, pero nada más. Entonces, se ha convertido o se ha pervertido esta situación, que yo creo que está bien, ¿no? Y se ha pervertido alcaldes que se corrompen, que hacen negociados con las obras, que hacen obras inútiles, que no ejecutan lo que deben de hacer y después se quejan. Entonces la reelección lo que buscaba era un aire nuevo. Luego salió el argumento de que 3 años no era suficiente, en fin. Pero yendo más allá del tema, de este tema que te estoy contando, yo quiero hacer la lectura de dónde queda el valor ciudadano de ese candidato que, para que no digan que está yendo a una reelección, se pone en la lista como primer alcalde o teniente alcalde, renuncia el candidato y él asume el puesto. ¿Dónde queda la conciencia ciudadana? ¿Dónde queda el valor político? Porque una cosa es el principio, ¿no?, de cómo jugamos el partido de fútbol, cómo hacemos el proceso electoral. Y otro es el valor que usted, amigo político, le da a su gestión, a su proceso. ¿Cuál es el peso, la calidad humana que usted le da a ser alcalde? Va a ser como nos dijo nuestro amigo José Burga, ¿ah?, que es un amor por el poder y por el poder y porque yo quiero mandar. Esas locuras son las que degeneran la gestión pública y traen sobones, ayayeros, pateros, coimeros, corruptos y generan toda una casta burocrática que no está allí por servir, está allí para servirse. Es por eso que los puestos públicos deben de rotar. Es por eso que los puestos públicos deben de siempre revitalizarse con el que está atrás y tiene mejores ideas o ideas nuevas o una idea sobre la que usted plantó. Entonces habrá que pensar en cambiar la ley o ajustar esa parte para que se diga puntualmente: si usted fue alcalde en este periodo, bajo ninguna circunstancia, norma, espacio o ley, usted puede volver a postular. Y si no, que borren la ley, ¿no? Y que sea la opinión pública, la gente, quien decida. ¿Qué piensa usted? ¿Ah? ¿Cómo se siente usted con este tema? ¿Piensa que se burlan del vecino? ¿Se burlan de la ley o está bien? Si la ley tiene un vacío, ¿qué se va a hacer? El presidente de la OMP, el jefe de la OMP, perdón, el señor Jorge Burneo ha dicho que no puede hacer nada. ¿Te parece, César, mi querido Rodrigo, si lo volvemos a escuchar al señor Burneo? Vamos con el jefe de la OMP.
5: No hay en el Perú ninguna modalidad de reelección encubierta. Eso lo repito tajantemente porque estamos hablando o partiendo de una pregunta con una falacia. Segundo, lo que el Jurado Nacional de Elecciones y muchos de los jurados electorales especiales han indicado es que el derecho de participación política y en el marco de ello no hay una prohibición expresa en la Constitución y en la ley respecto de aquellos candidatos que tienen el cargo de alcaldes en ejercicio que puedan participar como regidores.
0: Y mira cómo juega Burneo. Con Mar Anthony conversábamos y decíamos que nos daba vergüenza. La pregunta es objetiva. ¿Hay una reelección encubierta? Y usted debería decir, sí la hay. No hay. Esa pregunta parte de una falacia. ¿Cuál es la mentira?
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0: ¿Cuál es la lógica? Usted es profesor de lógica. ¿Ah? Escúchame, Rodrigo, porque me vas a escuchar siempre decir, esta es la clase de funcionarios que no debemos tener. Y si tú revisas la carpeta de este tío, que siempre nos cayó mal, abogado, diplomado en derecho abogadil, diplomado en gestión pública, diplomado en administración del riesgo, 40 diplomados, pero no sabe responder, o sea, no está al nivel del jefe del Jurado Nacional de Elecciones. ¿Cómo le decimos, mi querido Rodrigo? ¿Pelotudo? ¿Tonto? ¿Despistado? ¿Sapo? No quiere pelearse con nadie. Esta es la gente que no debe dirigir el Perú. ¡Aló, buenos días!
9: Buenos días, don Marcial.
0: Dígame, ¿con quién estamos hablando?
9: con Pascual de Puno.
0: Mi querido Pascual, dime.
9: Lo que pasa es, en el Perú, tenemos que recuperar las tres leyes de la gran Tahuantinsuyo.
0: ¡Eso!
9: ¿Cuál es? Amayuya, Amatella, Amazúa. Con eso estamos suficientes. Por otro lado, lo que pasa es que en el Perú hay lucha de clase social. ¿A qué me refiero? Hay gringos, hay negros, hay la nación aymara, la nación que hay muchas razas. Entonces, ¿quién quiere estar en el poder en el Perú?
0: Pero eso es lo que nos hace ricos, mi querido Pascual. Yo no voy a decir que hay naciones, mira, hay muchas etnias, pero no, todos estamos revueltos.
9: No, escúchame, Pedro Marcial.
0: ¿Ya?
9: Usted debe saber cuál es su origen. ¿Cuál es su origen? Debe saber usted. Yo soy aymara, les digo. Y esto, ahorita te lo puede decir en aymara.
0: A ver, dímelo en aymara.
9: Janiwa Lunkatapte, aymara Nagaja, Janiwa Karipte, aymara Nagaja, trabaja en Yatepta. ¿Qué te he dicho? A ver.
0: ¿Qué me has dicho? No sé, pues, ¿qué me has dicho?
9: Mira, te he dicho que los aymaras no somos mentirosos, que los aymaras no somos rateros, que los aymaras somos trabajadores. Por eso a la nación aymara nos respeta, y por eso somos orgullosos que a Puno se respeta.
0: Bien, mi querido Pascual de Puno, no te voy a decir lo que siempre hablo de los aymaras, pero en fin, todas las naciones, como tú dices, son respetables. Ustedes eran una etnia, se andan peleando con los quechuas en Puno, yo no sé por qué, pero eso está desde siempre. Gracias, Pascual. Mi querido César, un aplauso para nuestro querido amigo Pascual de Puno, que nos ha mandado un saludo en aymara. Aló, buenos días.
10: Aló.
0: ¿Con quién tenemos el gusto?
10: ¿Aló?
0: Sí, dígame su nombre. Dígame su nombre.
10: Maribelén.
0: Maribelén. Está usted de cabeza, creo. Dígame.
10: Buenos días a todos los peruanos y a todo el Perú. Que reciba bendiciones desde el Espíritu Santo de nuestro Padre Celestial. Que el gobierno celestial que está en el cielo, que es tiene el rey, el poder, Él va a dominar cuando llegue, ¿no? Como dicen, ¿no? En las Sagradas Escrituras, nuestro Padre fue el que es el origen, ¿no? De todos los seres humanos. Acá no hay que todos somos de diferentes clases, ¿no? Todos somos seres humanos. Bueno, y los que no, pues, pertenecen a Satanás, ¿no? Uh-huh. A los traidores de nuestro hermano Jesucristo. Bueno, acá, sobre todo, estoy contenta, señor Marcial, porque a pesar de todo, nuestra moneda, ¿no? El sol sigue saliendo a flote, y aparte de esto, nuestras exportaciones, ¿no? Como el café, el moca, el semeus, que se llama en Suiza. Acaban de llegar de Suiza bastantes empresarios por la exportación que hay, ¿no? De nuestros productos en sus supermercados allá. Y estoy contenta porque el café está aflorando en Europa. Y eso es lo que me da fortalecimiento de que los empresarios, los agricultores, ¿no? Que se reúnen para formar asociaciones y para exportar,
0: ¿sí?
10: Está a flote. Y el Perú siempre destacado a nivel internacional. Punto aparte.
0: Punto.
10: Aparte de este señor Burneo, después del destrozo que hubo, ¿no? En las elecciones con Corbeto, no sé qué tanto dilatan para que ese señor se vaya a la cárcel, porque lo que ha hecho es un traidor. Que
0: ¡exitosa!
10: Ha hecho que esas personas que son de JP no deberían estar. Ahí ha habido fraude. El que debería estar era Keiko y Rafael. Del sexto puesto subió en la primera vuelta a segundo, ¿no? Ahí ha habido fraude. Y este señor Burneo, como dice el ingeniero Rafael López Aliaga, tiene un proceso judicial. Entonces, él teme eso, por eso está pasando toda esta situación, ¿no? Él está, ¿cómo se llama? Denunciado. Y eso va a salir a la luz. Por eso es lo que él está tratando de evadir eso, ¿no? Eso quería decir, señor Marcial.
0: Me parece muy bien, mi querida Maribel. Se ha despertado usted hoy día santa y sana. Gracias. Vamos con la siguiente llamada. ¡Aló! Llamada 22, 3 de la mañana con 50 minutos. Dígame su nombre, por favor.
11: Sí. Buen día, estimado Marcial de la Cruz.
0: Esparci Girao Conchetoro, pero dígame su nombre.
11: Conchetoro y con todas las conchitas que hay.
0: Dime tu nombre.
11: Soy Teobaldo, de acá de San Martín de Porres.
0: Hola, Teobaldo, dime todo lo que quieras sin ofender a nadie.
11: Sí. Uf, cuánto habría que hablar, ¿no?
0: Sí.
11: Pero simplemente por el sentido común, vemos pues que nuestro país está haciendo agua en todo. No hay nada que se pueda decir, en esto estamos bien, ¿no?
0: Sí, pues.
11: Y desgraciadamente, como dice, bueno, la ignorancia en primer lugar es el peor enemigo de la sociedad. Luego, en nuestro país, este flagelo de la corrupción, mientras no se combata la corrupción, como dice pues nuestro amigo el doctor ¿cómo se llama el doctor?
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11: Que hay que erratizar la corrupción.
0: Mario Camacho,
11: Y el doctor Mario Camacho, efectivamente. Hay que erratizar porque la verdad, la corrupción está en los altos mandos también y en todos los niveles del Estado, del gobierno, ¿no? Hay entidades como la Contraloría, los consejos regionales, los regidores en los municipios, que su función es fiscalizar, su función es supervisar las obras y todo.
0: No, pero ya hemos contado que la Contraloría sí cumple, ¿ah? Lo que sucede es que...
11: En estos últimos tiempos.
0: Ya.
11: Ya, porque los anteriores, yo me acuerdo de este señor Nelson...
0: Ya, el Nelson, chino.
11: Chino, sí. Oye, yo la vez pasada le conté, para mi pueblo... gestionamos una carretera de 27 kilómetros.
0: Nelson Schack, Nelson Schack.
11: Nelson
0: Schack.
11: Mire, nosotros como usuarios, beneficiarios, porque esta carretera iba a unir pues la provincia de Huaral con Canta a través de pueblos altoandinos, ¿no? Estuvo a cargo de la región. Lima Región, ¿no? En la cual estuvo un señor también, Nelson Chuy. Entonces, se empezó el año 17 en la carretera. Mira, hasta ahora, a pesar que el MEF, a través de Vidas, sí, de Providas, transfirieron todas las partidas para que esta obra se ejecute. Resulta que esa obra se empezó el 17, iban a entregar a fines del año 18,
8: exitosa,
11: y hasta ahora ha quedado inconclusa. Bueno,
0: sí, se me ha contado de esto.
11: Sí, esto está así. Y mire, ahora últimamente que la Contraloría dice que, bueno, denuncia, informa, pero ¿qué lo ejecuta? No está el Poder Judicial, la Fiscalía y todo lo demás, pero parece que se hacen de la vista gorda, ¿no? No denuncian y lamentablemente pues echa la ley, echa la trampa, ¿no? Para todos.

0: estamos así. No.
1: Pero ¿dónde está el valor de la persona? Pues, o sea, puede haber una trampita, claro, pero la voluntad es que no haya reelección. Son unos, claro, pillos. Bien.
0: Efectivamente, en cuanto a la reelección, ¿de usted hasta cuándo? No sé.
1: Teobaldo. Teo, te tengo que dejar. Teo, para la otra llamada, sí, por favor, perdóname. Aló, buenos días, llamada 23.
2: Buenos días.
1: Dígame su nombre, por favor.
2: José Cárcamo.
1: Dime, José Cárcamo. ¿De dónde llamas?
2: De Piura.
1: Dime.
2: Aquí escuchando a la señora Maribel, que se santifica, metiendo a Dios en un... Ella no tiene valor moral, ¿no?, para que critique. Después que apoyaba a la señora Keiko. Yo no estoy de acuerdo ni en contra de alguien, ¿no? Solamente que entre un gobierno que haga por la gente.
1: Oh. Ya.
2: Mira, el señor Aliaga está postuló a la presidencia. Salió elegido como senador vitalicio. Y renuncia. ¿Por qué? Porque ahí el senador no iba a robar como va a robar en la municipalidad.
1: Ya.
2: Con toda la trampa que echan los limeños, y no sé la gente limeña qué tendrá en la cabeza, que siguen eligiendo a ese señor. Y a la señora Maribel, pues que se ponga a trabajar, señor, porque ella se gana la plata fácilmente, por eso apoya a los que se ganan. Yo que me gano la plata fácilmente, también apoyo a los sinvergüenzas, a los corruptos, pero la persona que se saca la mugre para ganarse el sueldo no está contento, señor Marcial, y esos son los que a veces reclaman. La exportación está bien, claro, pero ¿quiénes se benefician? ¿Se benefician los agricultores, señor Marcial? No, se ganan los intermediarios, que sin cosechar, sin sembrar nada, se llevan las ganancias. Y el pobre agricultor que se saca la mugre desde las 5 de la mañana, 4 de la mañana hasta las tardes,
1: pero
2: ¿qué ganancia tiene?
1: Claro, pero es que ese es un problema de la cadena productiva. Tome en cuenta que tenemos que tener líderes dentro de la zona para cambiar eso.
2: Yo entiendo, pero
1: no se cambia por ley.
2: Con el agricultor que se saca la mugre para cosechar. Acá en el arroz en Piura, señor Marcial, un ejemplo. Sí. ¿Cuánto arroz está platísimo ahorita? ¿Acaso el mercado baja? No baja, señor. Acá está 55, un saco de 50 kilos en cáscara. ¿Y el mercado cómo está el kilo? A 4 soles, 3.50.
1: ¿Y cuánto venden un saco de 50 kilos de arroz?
2: 55 soles está acá en cáscara acá. Imagínese.
1: ¿Pero qué tipo de arroz es? ¿El grande, el chico, el que le dicen el chalán?
2: Todo, acá no clasifican ni grande, todo paga un solo precio, señor. Todo lo pagan un solo precio.
1: Bueno, no digamos que está muy bajo, pero no va a atender pues la necesidad del agricultor. Ya, mi querido José Cárcamo, no reneguemos. El Perú va a cambiar, amigo. Estamos hoy en una posibilidad de más dinero. Un saludo para Sheila González, para Ronald Percy, Carlos Reyes, dice que le gusta el programa, para Teresa Inés Pita, nuestra querida amiga de siempre, para Jorge Calderón Cano, para Milka Bolívar, para M. Quispe Sixto o Soto, no sé, Jenny Cornejo, el invencible René. Ah, el invencible René.
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1: También para Willy Khan y Gabriel y Azucena. Gracias por estar allí con nosotros. Son las 3 de la mañana con 58 minutos. Vamos a cerrar La Voz de los Pueblos. Hasta aquí el programa de La Voz de los Pueblos. No les digo que me voy a ir, porque vamos a volver con el resumen de la semana en el siguiente bloque. Y nos vamos con esta canción para que ustedes...

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Hola Perú, buenos días. Bienvenidos, bienvenidos todos, todos, toditos, todos. Bienvenidos a Exitosa Perú. Bienvenidos a la única radio que usted ve. La única radio que trabaja las 24 horas del día. La única radio en vivo. La única radio que busca la verdad todos los días del año. Bienvenidos a... En esta ocasión, don César González Capurro ha programado a Caribeños de Guadalupe. Esta canción se llama

0: gustan las canciones de llorón. Esos llorones de verdad.
1: Sí.
0: Desterrarlos del país.
1: No, señor, no.
0: Bien, César. Llévatelo porque vamos a comenzar el resumen de esta semana. No ha sido muy cargada como en otros momentos, pero hemos tenido dos o tres temas trascendentes que van marcando el pulso, el ritmo del gobierno de la señora Fujimori, que aunque es pronto para decir, vamos a evaluar, ella sabía que no ganó una elección, asumió una bomba de tiempo. El lunes 31 de agosto empezamos el día con este desastre que fue este atentado de terror, de secuestro y crimen en Trujillo. El comerciante de oro James Lara fue rescatado, fue liberado por integrantes, dicen, de la policía en la ciudad de Trujillo, luego de permanecer 30 horas. Luego la versión fue desbaratándose, ¿no? Que el papá pagó. Lo último que se sabe es que el objetivo era el hermano mayor, en fin. Recordemos que el pasado domingo, junto a otros cuatro personajes, entre ellas su novia, una anfitriona y dos guardias de seguridad, se encontraban en esta camioneta Ford. Lo pararon disfrazados de policías gore, bajaron a James Lara y luego mataron a los cuatro personas. Los criminales asesinaron a todos. El rescate del empresario, la liberación fue confirmada después. El ministro de Defensa fue quien acudió al lugar, reemplazando al ministro del Interior, César Astudillo, lo cual después generó toda una ola de críticas y también una secuela de diversos errores que constituyen un bemol para el gobierno de la señora Fujimori. Porque la pregunta es, si pasa este desmadre, este desorden, ¿quién dirige? ¿Cuál es la política? Recuerda tú que ese mismo lunes dijimos, acá lo que importa es, señora, ¿cuál es la política de seguridad ciudadana? ¿Cuál es? ¿Esta? ¿La que no va a Astudillo? ¿Va a Belaunde? ¿Se toma foto con los detenidos? ¿La interpretan que los ha interrogado? Etc, etc. Y todo esa vorágine. Rafael Belaunde dijo que el empresario, esa noche de lunes, ya estaba con su familia y se adjudicó el logro del rescate. Escuchemos al señor ministro de Defensa.
2: La víctima que fue secuestrada está liberada y en compañía de sus familiares. Los cuatro presuntos autores materiales del secuestro se encuentran detenidos en los establecimientos policiales, así como el cómplice que organizó la logística para este execrable hecho. Eso es lo que yo tengo que anunciar y reafirmar la voluntad del gobierno de la presidenta Keiko Fujimori de librar una guerra, una batalla sin tregua y sin cuartel contra la extorsión, contra el sicariato. Nuestro propósito es neutralizar a todas estas organizaciones criminales, porque basta ya de sicariato y extorsión.
0: Bueno, pues acá la pregunta es, Mar, mi querida Lisbeth, ¿se apropiaron del suceso, sí o no? Queda claro, ¿no? Escuchemos luego a Arriola cuando da cuenta de quiénes son los que han detenido.
3: Luego la captura de alias Folo, que iba en la parte posterior derecha de la camioneta en la cual participan en este asesinato, que tiene un amplio corpóreo policial, como lo es el 10 de mayo del 2024, detenido por receptación, quiere decir por recibir objetos de dudosa procedencia y que debía presumir que proviene de un delito. Hechos que tienen una gran cantidad de años de prisión, pero sin embargo no purgan condena y continúan realizando habitualmente sus delitos.
0: Luego el general Oscar Arriola dijo que hay otros integrantes, dieron a entender que estas acciones está compuesta por equipos de 20 personas y que muchos estaban presos, ¿no? Que estaban en diversas cárceles del país y allí habría dirigido el crimen, y desde allí, perdón, se habría dirigido el crimen. Escucha.
3: De este delito, del cuádruple asesinato y el secuestro, la persona de Andy Quispe Cruz, alias Andy, que tiene, ha sido capturado hace 2 meses en esta gestión del general Espinosa y fue capturado en Pimentel, Pichincayo. Richard Briceño Gamboa, alias Crespo, capturado este año también por la región La Libertad.
0: Hasta ese momento, el lunes 31 de agosto, la impresión era que la policía había actuado inmediatamente. Luego se fue desbaratando a las pocas horas de esa proclama que hizo el general Arriola. Y luego él mismo dijo que se habían intervenido los centros penitenciarios en busca de otros cómplices. ¿Se escucha?
3: Debemos de comunicar a la opinión pública que una respuesta inmediata del gobierno a través de sus instituciones, como lo es el Ministerio de Justicia, Defensa, Interior, se intervinieron los establecimientos penales del Milagro aquí en Trujillo, de La Capilla en Puno, en Juliaca, de Yanamayo en Puno, se intervino también Pixi en Chiclayo, donde se encuentra Andy Cruz Quispe, y también el anexo de máxima seguridad de Chorrillo, donde se encuentra Casey Salvatierra.
0: Bueno, todo lo que ha devenido después de esto hasta ahora, hasta ayer mismo, en que se han venido recuperando documentos, videos, evidencias, testimonios de que la historia es la misma, pero que se ha contado mal, direccionando todo a que el gobierno de la señora Fujimori, a que la gestión del ministro del Interior, Astudillo, a que con el apoyo del ministro de Defensa, el señor Belaúnde, y con la eficiencia de la fuerza policial, se ha logrado un éxito, lo cual está quedando claro que no ha sido así. Cambiemos el tema, nos vamos al Congreso de la República con otros avezados malcriados. El congresista de Juntos por el Perú, representante de los cocaleros, elegido por el Cusco, el señor Julián Pérez, va a ser investigado o va a ser sometido a un proceso en la Comisión de Ética. El documento que se aprobó el lunes 31 recomienda dar trámite a la denuncia e iniciar un proceso de investigación contra el diputado. El presidente del grupo, Henry Albañil, brindó luego los detalles de este texto. Escuchemos.
4: Aprobado por unanimidad el caso que se pase a investigación, caso del diputado Julián Pérez Malqui.
5: ¿Qué es lo que sigue? ¿Te corresponde, por favor,
4: el proceso? La etapa de la investigación es un procedimiento que está establecido en el reglamento, hay unos plazos establecidos y de acuerdo a eso vamos a empezar a evaluarlo. Hay indicios, pero ya la etapa de la investigación, ya donde se procede a hacer también el derecho de la defensa, el debido derecho a la defensa para que pueda hacer sus descargos. Son 15 días hábiles en los que el diputado que está denunciado tiene derecho a la defensa para hacer sus descargos y ya eventualmente se evaluará todo lo que se presenta para poder finalmente evaluar lo que pueda proceder.
0: Bueno, Albañil es del partido Obras y nos parece que es una buena persona, voluntariosa. Parece el brigadier del salón, ¿no, César? ¿Sí o no, mi querido Mar Anthony? Parece el brigadier del salón. No nos merecemos esto, pues. ¿Ah? Tú has votado por él, seguro. Tú has votado por él, ¿no? Es el brigadier del salón. ¿Ah? Yo me comí al brigadier del salón. ¡Se lo van a comer! Porque es medio gil también el tipo. Bueno, tú votaste por él, pues. Encima se pide Albañil. Yo sé que va a construir ahí en el Congreso de la República. Vamos a cambiar de tema, pero vamos a seguir en obras. Ricardo Belmont, que no sé qué le pasa, yo le tengo mucho cariño por las cosas que hizo antes, recordándote que cuando fue alcalde fue un pedante de miércoles, postula nuevamente a Lima. Seguramente va a jalar a algunos regidores. Él cuestiona abiertamente lo que hace Rafael López Aliaga. Mejor lo escuchamos porque estuvo aquí en Exitosa.
6: Él ha acudido a una metodología que se le ha aprobado el Jurado Nacional de Elecciones. O sea, vamos a decir que una criollada le ha funcionado. Entonces vivimos en un país donde la mentira, la criollada, el recurso por abajo puede pasar. Y ahora lo que yo he planteado como campaña, acá no hay 22 candidatos. Acá hay la mentira versus la verdad.
0: Ya, pues ahí está ya de picón, Belmo, ¿ah? No, nunca te picas, Ricardo. Además, no hables de palomeadas que varias hiciste tú cuando fuiste alcalde. Luego él ha indicado, aquí mismo en Exitosa, que él vuelve con ganas para trabajar, ¿ah? ¿Ah? Y que ha llamado, este es mi tercer mundial. Escucha.
6: Digo, ya está. Pero Lima está peor que nunca. Analicemos cómo el mundo progresa y nosotros no. Eso es lo que hay que analizar. ¿Por qué? ¿Por qué no hemos crecido como ciudad siendo igual que Santiago? Santiago nos lleva hoy día 50 años. ¿Qué tiene Santiago que no tengamos nosotros? Esas son las preguntas que yo me hago. Entonces yo vuelvo con ganas de ganar lo que yo le llamo mi tercer mundial. Este es como Messi, que va al tercer mundial. Ya viejo, pero juega bien.
0: Bueno, esa es la gracia de Belmo, ¿no? Y él tiene razón cuando dice, comparémonos con Santiago, comparémonos con Buenos Aires. A mí me gusta, Mar Anthony, compararme con Santiago. ¿Qué es lo que tiene Santiago que no tenemos nosotros? Donde hay menos población y somos una ciudad mucho más dinámica y activa que Santiago. No se molesten los chilenos, ¿ah? Tienen una hermosa ciudad, linda, bonita. Porque no nos hemos actualizado. Lo que no le puedes criticar a Belmo es que Belmo sí hace, ¿no? Lo que hace a veces lo hace autócratamente, ¿no? Por eso que se volvió un pedante en su gestión como alcalde. Cambiamos de tema. Nos vamos al martes 1 de septiembre, cuando son las 4 de la mañana, 14 minutos. La policía boliviana detuvo a Johnson Smith Cruz y lo trajo acá hasta el Perú. Fue luego de un trabajo en conjunto con las autoridades peruanas. Escuchemos al teniente o al coronel Adrián Álvarez, comandante general de la policía.
7: Denominado Pulpo 2, en el cual se ha venido trabajando desde el mes de enero de la presente gestión para la identificación, localización y el día de hoy, en horas de la mañana, el arresto con fines de expulsión por haberse establecido que estos dos sujetos se encontraban de manera irregular en el territorio nacional. Estas personas, miembros, y en el caso del señor Johnson Smith Cruz Torres, líder, cabecilla de una organización criminal que tiene como base de operaciones la República del Perú.
0: El coronel Adrián Álvarez, que ha estado a cargo de esta operación, luego dio cuenta de cómo el Pulpo Johnson se había cambiado el rostro con varias cirugías plásticas.
7: De acuerdo a las indagaciones realizadas, se han realizado diversas cirugías plásticas para poder cambiar su identidad, su fisonomía. Entre ellos se ha detectado, por ejemplo, cirugías plásticas de las orejas, de los pómulos, de las cejas, entre otros. Reitero, por instrucciones de nuestro señor ministro de gobierno, hoy mismo, a través de una resolución emitida por la Dirección de Migración, está siendo expulsada de nuestro territorio y puesto a conocimiento de las autoridades en la República del Perú.
0: Luego fue presentado Johnson Smith a la prensa peruana, ¿no es cierto?, junto con el lugarteniente que lo acompañaba, fue el miembro de seguridad. Johnson estuvo en todo momento con la cabeza gacha. Vamos a recordar, ¿te parece, Lisbeth, el video que envió Bolivia cuando fue presentado allá o fue capturado?
8: Imágenes de cómo era presentado oficialmente tras la captura en la ciudad de La Paz. Johnson Pulpo, líder de la banda peruana Los Pulpos, y precisamente tras un operativo que fue desarrollado y coordinado entre la policía de Perú y Bolivia, es que lograron dar con su paradero. El cabecilla del líder de la banda peruana Los Pulpos y otro integrante de esta organización fueron capturados esta mañana en un domicilio ubicado en la ciudad de La Paz tras un fuerte operativo de la policía, tanto de Bolivia como de Perú.
0: Los Pulpos son una banda delincuencial que se ha hecho internacional porque opera en Argentina, en Chile, en Bolivia, también tiene sociedades en Ecuador. Nos comunicamos con nuestro colega de Trujillo, Luis Aguilar, quien hizo un recuento o nos contó cómo es que nacieron los pulpos. Escucha, por favor.
9: ¿Dónde nacen los pulpos? Los pulpos nacen en la década de los 90 y el fundador fue el famoso Fader. ¿Quién era el Fader? Teófilo Cruz Álvarez. Él ha sido siempre considerado el patriarca, el jefe, el fundador de los pulpos. Por eso es que cuando Víctor Reboredo ingresa al cerro de la Cruz Blanca, acá en el Porvenir, y luego viene la última generación, la que ha estado literalmente gobernando durante estos últimos años, liderada por Johnson Smith.
0: Luego nuestro colega Luis Aguilar contó dónde más operaban dentro de Trujillo y descartó que la caída de Johnson Cruz devuelva la paz a la región de la Libertad. Escucha esta parte.
9: Los pulpos, para que tengas una idea, Jesús, literalmente gobiernan no solamente Trujillo desde la sombra, sino también la caída, la captura de este cabecilla. Yo te puedo asegurar al 100%, Jesús, no va a calmar las aguas.
0: Claro.
9: Porque yo le he dicho más de una oportunidad, esto es como una hidra. En este momento, Johnson Pulpo, que ya está detenido, tiene lugartenientes. Y esos lugartenientes, en algún momento, muchos que ya no están a su lado, se han abierto y han generado nuevas organizaciones criminales.
0: Yo le creo a Luis Aguilar, porque él vive allá permanentemente, da información. Y es así, cuando yo les digo, o cuando les contamos, que ellos se han apropiado, son dueños del espacio. Allá los pulpos no solamente son dueños del espacio geográficamente o físicamente, son dueños de muchas autoridades y muchos de ellos están infiltrados en la policía, en algunas entidades públicas, en las básicas, desde los que venden agua o el agua hasta los que registran las propiedades de casas. Entonces se van organizando porque tienen dinero, espacio, gente para pagar seguridad. Y van creciendo, y hay que entender que no solamente basta con detener a uno, capturar el segundo, el tercero, el cuarto, va a asumir porque ya hay toda una organización. Y si no, el mismo se impone. Aparece uno que quiere ser más malo que los anteriores y se impone. ¿Y cómo demuestra que son malos? Matando. Y con una matanza cada vez más cruel, demuestra que eres más malo. Lamentable. Cambiamos el tema, pero nos vamos ahora a Trujillo con exitosa. Otro tema, el tema del padre del presunto empresario minero, yo diría, de esta familia que se dedica a lavar dinero con la minería ilegal. Contó que su hijo no había sido liberado por la policía, ¿no? En declaraciones para el portal El Foco, el papá de la víctima, el señor Lara, cuestionó la labor de la policía. Escucha.
10: Los delincuentes, las organizaciones criminales, están protegidas por la policía. Entonces, yo no quiero adelantarme. No quiero adelantarme, pero yo he hecho mi gestión por mis propios medios para recuperar a mi hijo. No que son la policía. Absolutamente nada, descarto toda posibilidad de que la policía me ayudó.
0: Luego Eleuterio Lara, papá de la víctima del secuestro, criticó otras acciones de la policía. Por ejemplo, ha dicho, ¿por qué no han revisado los celulares para ver cómo es que se han movido y poder hacer un trazo de la operación? A ver, escuchemos esa parte.
10: Encontró los cadáveres en la camioneta, encontró los celulares, pero ni siquiera hasta el día de hoy lo han abierto esos celulares. ¿Qué había dentro de los celulares? Entonces, para vestirse de policías, de personal militar, es porque está coludida la policía.
0: Y esto es cierto. Hay evidencias, pero que no son contundentes. Me refiero a que sí.
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0: Los policías A, B, C y D forman. Acá está firmado. No. Es la sospecha. Inteligencia ya tiene un trazo de cuántos policías podrían estar vinculados a grupos u organizaciones criminales. Luego, Luis Galarreta, presidente del Consejo de Ministros, acudió al grupo aéreo número 8 cuando llegó Johnson Smith, el de los pulpos. Lo acompañaron el ministro del Interior, Astudillo, y llamó la atención la ausencia del comandante general de la policía, Oscar Arriola. En un pronunciamiento, el jefe del gabinete recordó la promesa de la presidenta Keiko Fujimori que en materia de seguridad ciudadana, ¿verdad?, ellos van a ir tras todos los asesinos. Escuchemos.
12: Nosotros, el gobierno de la presidenta Fujimori lo dijo, que desde el primer día vamos a trabajar contra esta lacra de la sociedad, estos delincuentes asesinos. Evidentemente, el primer día trabajar, lamentablemente no quiere decir que no vamos a tener situaciones complicadas como la que hemos tenido, y lamentamos el asesinato de estos cuatro jóvenes y de este señor que fue secuestrado, que felizmente está liberado. Lo que quiere decir es que no vamos a permitir que estos delincuentes amenacen a la sociedad y al Estado. No importa en qué país estén, dónde estén, en qué momento sean, nosotros vamos a ir tras estos delincuentes asesinos.
0: Luego de reiterar que va a seguir detrás de los bandidos, dijo que espera que lo más pronto el Congreso apruebe las facultades legislativas que han solicitado justamente en materia de seguridad. Escuchemos.
12: Y evidentemente esperando que se den también más adelante las facultades para tener, por ejemplo, operativo de inteligencia que permita adelantarnos. Sin embargo, hoy día es importante destacar la prontitud, la rapidez y la respuesta inmediata de nuestra Policía Nacional y de quienes han colaborado con esta misión. Pero la respuesta es desde el día uno, y desde el día uno
11: dijimos
12: que vamos a enfrentarlos y vamos a capturarlos.
0: Y ya casi al final, el ministro del Interior, César Astudillo, agradeció y reconoció la participación de la policía boliviana en la captura y del FBI. Escucha.
13: Un trabajo integrado entre la policía boliviana, la policía peruana. Recordemos que en Bolivia él no tiene, no tenía requisitoria. Es en trabajo con la policía peruana y con el apoyo de FBI y DEA. Esto es un trabajo realmente de varios días, y les puedo decir con la certeza de los investigadores de nuestra policía que lo han capturado finalmente y lo han traído, expulsado, que han encontrado elementos de convicción.
0: Bueno, y luego en Trujillo, los familiares de los detenidos, aunque ahí también un poco está por verse qué tan cierto es, reclamaban porque estaban apresados sus hijos que no tenían, según ellos, nada que ver. Lo que sí era evidente que no era ninguno de los cuatro que estuvieron gatillando al momento del secuestro. Escuchemos a la familia.
14: Justicia. Justicia para mi hijo. Porque no es justo de que ellos digan que ellos han sido. No, no es, todo es mentira. Porque no, que ellos mismos vean de dónde sacaron los chalecos. Esos son los mismos policías. Ellos nada más. Ellos saben. Ellos tienen que saber hasta la estatura. No me creerá que lo veo yo en el, ¿cómo se llama? Que lo ponen en ladrillos, lo ponen en ¿cómo se llama? Para que se pare.
0: Yo, déjame decirte, mi querido Omar, también pongo en duda la versión de la señora y la honestidad de la señora.
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0: ¿No? Habrá también que investigarla. De repente es inocente, mi querido Rodrigo, de todo, ¿ah? Pero ahora hay que dudar de todo el mundo. Su hijito no era una joyita. Así como tampoco era una joyita César Iván García Rivera, alias Bolacho, ¿no? Él dice que ha negado toda la participación de esta joyita en esta acción. Escuchamos a la mamá.
15: Como les digo yo, él ha tenido, porque ha estado en una floresta, nada más. Él ha estado un año, creo, ha estado en una floresta, nada más. Ha cumplido 2 años y medio y ha salido.
16: ¿Y hace cuánto tiempo estuvo en la floresta?
15: Hasta un año, pues.
16: ¿Cuánto ha salido?
15: En julio. Este julio año. Del año pasado, ah, pero este año no me acuerdo. Pero él ha estado en la floresta, cumplió 2 años y medio, él estudiaba adentro, ha salido con todos sus documentos en regla y ahí ha salido a trabajar en colectividad.
11: ¿Y él enseñó a manejar?
15: Sí. Él es mi yerno, lo enseñó a manejar, a trabajar, y yo también así le decía, tú hijito, tú tienes que aprender a valorar tu...
0: Tu hijito, tienes que aprender a valorar, no robes, ya papito lindo, no mates. Eso le decía la suegra. O sea, los tipos tampoco son santos, no vengan acá a llorar como vírgenes magdalenas. 4:28. Luego el general Víctor Reboredo, que a mí me ha dado un poco de indignación porque lo han puesto, han hecho con él piñata. Él ha defendido el trabajo de la policía. Escuchemos.
17: Respetamos a esa familia, a esa querida familia, nosotros respetamos lo que ellos indiquen, lo que ha hecho la Policía Nacional del Perú al tomar conocimiento que había una vecina y organización criminal llamada Los Pulpos. Acá, se ha hecho toda la trazabilidad, y es que para satisfacción del Perú, es por eso que pido disculpas. Yo el día de ayer, cuando me preguntaban en la mañana, es porque estamos en coordinación y ya el FBI, la policía peruana, nuestra querida policía de Bolivia, cumple la misión.
0: César dice que es mi promo, mi amigo, por eso lo defiendo. No, simplemente opino que me parece que está muy mal. ¿Ves cómo los bandidos le gritan? ¿Qué pulpos? No me como todo
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0: Esas tías algo tienen. 4:27, ya no, 28, ya nos vamos, ya volvemos.
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0: 4:31. El Ejecutivo aprobó la Política General de Gobierno de 2026 y 2031 basada en 5 ejes. El premier Galarreta indicó que constituye una hoja de ruta para cortar brechas sociales y garantizar derechos fundamentales de la población. El presidente del Jurado Nacional de Elecciones, Roberto Burneo Bermejo, señaló hoy que no hay ninguna modalidad de reelección encubierta en el Perú en el contexto de las relaciones o de las elecciones regionales y municipales 2026 que se realizarán el 4 de octubre. En noticias regionales, como parte de una inspección criminalística, se halló indumentaria que habría sido usada en el secuestro a un minero y posterior cuádruple asesinato en Trujillo. Las prendas fueron halladas en el sector El Cortijo. En el ámbito internacional, el ejército de Israel afirmó este domingo que sus fuerzas volvieron a atacar el sur del Líbano después de que sus soldados lograran derribar uno de los 2 drones que supuestamente fueron lanzados por el grupo chií-libanés de Hezbollah contra soldados de defensa de Israel en la zona de seguridad en ese país. 4:32. 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

0: Hola Perú, buenos días, ¿ah? Buenos días, buenas noches, buenas madrugadas, bienvenidos todos, todos, toditos, todos. Bienvenidos a La Voz de los Pueblos, no, bienvenidos, perdón, al resumen de la semana. 4 de la mañana, 34 minutos, 14 segundos. Hoy estamos iniciando juntos el día, nos toca empezar el domingo 6 de septiembre del, perdón, sí, 6 de septiembre del año 26. Para esta ocasión, don César González Capurro ha programado a Pelo de Ambrosio.
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0: Esta canción se llama He Sentido Amor. César, súbela un cachito. Ambrosio, llévatelo, llévatelo. Antes que se nos vaya el tiempo, siempre me gusta comentar lo de César. Acá lo tenemos. Esta semana César ha presentado tres temas interesantes al estilo y al desarrollo que tiene César. Hay algunas cosas con las que uno discrepa, pero esto devuelve el sin. Es un titular llamativo que explica lo que se está solicitando a ojo en las facultades legislativas. Se está pidiendo ampliar para que vuelva un servicio de inteligencia como había antes. No el SIM propiamente, sino con operadores en calle que se infiltran en todos lados y que seguramente también revisan lo que hacen algunos políticos. Es normal, muchos gobiernos lo hacen, los países modernos lo hacen para evitar traiciones, en fin. Lo que hay que verlo con ojos de Estado, ¿no? No el otro tema. ¿Qué es este de acá? El señor Luna Victoria, fue ministro de Pesquería. Él tiene un problema, es jefe de la SUNAT, el que recauda la plata, y ha sido durante muchísimos años defensor, consultor de muchas empresas que le deben plata, que tienen que contribuir. Él ha estado viendo cómo doy menos dinero, ahora es el recaudador. Y es representante, en algunos casos, de 25 empresas. Él dice que ya renunció, en fin, etc. Lo cierto es que si bien es un tipo que sabe, lo ponen en un puesto, ¿no? En el que creo yo hay un conflicto de intereses. Y luego, al estilo de César, desarrollan la farsa al descubierto, ¿no? Me refiero al tema que hemos estado hablando hace una hora o media hora, del tema de Trujillo. Lo cierto es que el periodismo, en todos sus puntos de vista, sus criterios, debe estar en la mesa, ¿no? Y yo tengo un aprecio por César tremendo, y saludo que siga trabajando. Simplemente tiene un sesgo político, pero es información que hay que revisar. Bien, regresamos a lo nuestro. 4:37 minutos, y te estábamos en el resumen de la semana. Y vamos a contarte ahora que el jueves 3 de septiembre, el presidente del Consejo de Ministros acudió al Congreso de la República justamente a sustentar el presupuesto nacional. Acá no tengo la cifra exacta, pero son como 56.000, ¿no? No, bueno, no recuerdo. Galarreta dijo que el proyecto alcanza los 266.000 millones de soles. Esa es la cifra. E implica un alza de 3.5% en comparación con el presupuesto del año pasado. Además, calificó al perdón de este año, 2006, perdóname, que es 3.5% más que el presupuesto de este año, el presupuesto del 2027, que alcanza los 226 mil millones de soles. Además, calificó al Estado, que recibieron como caótico y burocrático, y señaló que este nuevo plan económico busca transformar la gestión pública. Escuchemos a Galarreta en esta intervención.
2: Esta situación en que hemos encontrado el Estado, algunos pueden pensar que lo hemos hecho para buscar responsables o para encontrar una excusa frente a los problemas del país. Sin embargo, la razón es diferente. La razón es porque un gobierno que quiere cambiar las cosas tiene, antes que nada, la obligación de mirar a frente a la realidad que recibe y tener el coraje de decirlo a la ciudadanía con claridad. Porque solo si reconocemos la realidad podemos tomar las decisiones que el Perú necesita y construir el Estado que los ciudadanos merecen y esperan.
0: En algo trascendente que sería la etiqueta o la hebilla de esta presentación, Galarreta dijo que ellos tienen la intención de dejar atrás el Estado burocrático, lento, corrupto, y pasar a un Estado que sea mucho más dinámico y que funcione muy bien con las entidades privadas. Yo creo que eso está bien, esa es la aspiración. Ojalá que para esa aspiración, los objetivos que se hayan trazado en ese plan que tienen ellos sea valedero. El jefe del gabinete destacó luego que las prioridades centrales para este quinquenio se centran en la seguridad, la salud, la educación, el transporte, con el objetivo de lograr un impacto real. Y apunto estos porque son varios como puntos, como ejes. El plan, el trabajo, un eje, ¿no? Una bola, una rueda, un camino, el que va a seguir. Y está muy bien. Hay algo que muchos no han observado y pocos lo han visto. En el sustento, Mark, el presupuesto que es para la seguridad, le ha quitado un poco de dinero al Ministerio del Interior y lo ha trasladado al Ministerio de Defensa, con la intención de seguridad del Estado y la seguridad ciudadana. Habrá que revisar eso, porque no soy un leguyero, ni tampoco tengo las 600 páginas del sustento, pero habrá que revisar para ver qué tanto está guardando las normas, las reglas, o qué tan lógico es todo eso. Por su parte,
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0: el ministro de Economía, Elmer Cuba, destacó que la economía nacional se expande a un ritmo de 3% a pesar de los efectos del fenómeno del Niño, y que la inversión privada sigue creciendo y que va a presentar un incremento de 15%, lo cual es simplemente saludable, ¿eh? Subrayó luego que la deuda pública se mantiene en un 30% del PBI, lo que garantiza la estabilidad macroeconómica. 30% es el promedio. Siempre nos hemos disparado un poquito más arriba. Creo que en números la cosa está piola. Ahora vamos a ir a la realidad, ¿no? A la supereconomía. Escuchemos a Elmer Cuba.
3: Presupuesto público es en quienes se gasta. ¿En quiénes se gasta? Bueno, ahí está en quiénes se gasta. Educación, 22% del presupuesto público. De los 167 mil millones, 49 mil se ven en educación pública. Esta es lo que está arriba de la educación pública. Colegio, educación primaria, secundaria, universitaria, pública. Ahí se ve el presupuesto público, en las familias peruanas. Salud. Y estos no son familias que usan seguros privados de salud o se curan en el extranjero. Lo que vemos en la pantalla es el presupuesto, la función pública de salud, ¿ah? 32 mil millones de soles. Transportes, esa infraestructura, tenemos los Andes, un gran reto. Es el tercer, la tercera función más grande. Y de ahí vienen pensiones, viene obra en público de seguridad y finalmente el tema de protección social.
0: Bueno, ha tenido otras presentaciones en su exposición Elmer Cuba, un poco más interesantes en el sentido que muestra qué es lo que va a hacer, porque a veces cuando es cuantitativo, ¿no? Cifras y tal, la gente se pierde, se termina perdiendo. Lo cierto es que
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0: Lo que han dicho en el Congreso el ministro de Economía y el señor Galarreta es de gran aliento, de largo trans. Esperemos que así lo hagan, ¿ah? ¿Usted qué piensa, ah? Vamos con su participación cuando ya son 4 de la mañana, 42 minutos. Aló, buenos días.
4: Muy buenos días, Marcial de la Cruz.
0: ¿Con quién tenemos el gusto? Desde Chincha.
4: Luis de Chincha, Marcial.
0: Adelante, mi querido Lucho.
4: Buenos días, Marcial. Buenos días, exitosa. Primeramente un punto, Marcial, aquí en Chincha un poquito, a ver si se escucha un poco retardado, a ver si mejoran la retrotransmisión de exitosa. Se escucha un poquito así chilloso.
0: Hay un chillido en el audio.
4: No, o sea, en la radio cuando se escucha se como que se acorta la señal y regresa, se corta y regresa. Ya. Así estamos aquí escuchando. Otro punto, don Marcial. Mire, Galarreta, el presidente de la PCM, habla, bueno, de la intención. Y creo que como población ya no estamos para intención, señor presidente de la PCM. Necesitamos hechos concretos. Necesitamos hechos reales. Dice usted que acaban de cambiar el presupuesto, le quitan, le pasan para otro ministerio. O sea, está bien, hay recursos. El Perú es bendecido, señores. Tenemos costa, tenemos sierra, tenemos selva, ajá, tenemos oro, tenemos plata, tenemos cobre de Yapa, tenemos el litio. Por favor, señores, los presupuestos, los recursos hay, sino que falta la decisión, la voluntad y las reglas políticas. Cambiar las reglas de juego. Prácticamente la seguridad ciudadana es un eje importante, como los fenómenos que se van a venir ahora. Señora presidenta, con todo respeto, le pido por favor, tome acciones inmediatas y concretas. No se trata del presupuesto, se trata de reestructurar algunas cosas en el ministerio que están fallando, don Marcial. El día de ayer, don Marcial, yo me dedico a transporte, yo he cargado a un señor de adulto mayor, exitosa, y le pregunto, le consulto, y me dice, yo he trabajado 35 años para el Estado, soy profesor jubilado, y el día que me jubilé, pasé a ser pobre, y ahora tengo que trabajar de guardián en una obra constructora para ganarme. ¿Por qué? Porque ahora mi sueldo no me alcanza, pero sin embargo, un joven de 18 años que no tiene las mínimas requerimientos, ingresa a la escuela de la policía de repente con el padrinaje, y sale en 10 meses, 11 meses a trabajar, y prueba de ello tiene los resultados en las calles. Como a los jóvenes policías los asaltan, le quitan el armamento, y muchos de ellos pues se involucran contra el bando del otro lado, don Marcial. Entonces ahí tiene que apuntar la señora presidenta, el presidente de la PCM y todos los ministros. Para terminar, don Marcial, déjeme rematar, por favor. Usted dice, el presidente de la PCM, el señor Galarreta, dice, en este gobierno que hemos encontrado. Pero señor Galarreta, yo le digo a usted, un ciudadano común y corriente, ese gobierno que usted ha encontrado, muchos de ellos están dentro de su gobierno que han sido reelegidos. Entonces, ¿de qué hablamos? Pedimos acciones inmediatas, por favor, don Marcial.
0: Tienes toda la razón, mi querido Lucho. Ya la señora presidenta y Fuerza Popular no han ganado una elección, han recibido una bomba de tiempo. Y ellos sabían. Entonces la gente no quiere buena voluntad. Vamos a cambiar el color de la pared porque está muy feo. Vamos a pintar la fachada porque está manchadita. No, la gente quiere resultados. ¿Podrá ser esto dislocado, ligero, apresurado, lo que tú quieras, pero es lo que usted desea? De repente, la gente que está metida en el ambiente administrativo, político, los periodistas, entendemos que esto demanda un proceso, pero no podemos negarle que la gente reclame eso. Gracias, Lucho.
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0: Vamos con la siguiente llamada. 4, aló, buenos días.
5: Aló, buenos días.
0: ¿Con quién tengo el gusto?
5: Abel de Junín.
0: ¿Cómo de Junín su nombre?
5: Abel.
0: Abel, dígame.
5: Bueno, escuchando desde la madrugada, bueno, entró mi llamada.
0: Gracias.
5: A mí me da pena, es una tristeza. El equipo de la señora Fujimori no sirve para nada, porque tenemos todo podrido. O sea, ¿cuál es el cambio? Yo quiero saber, ¿qué cambio han hecho? Nada. Entonces, desde ese punto de vista, acá no hay nada de trabajo. Es una gran mentira que nos hacen mentir al pueblo peruano. Uh-huh. O sea, ya nosotros sabemos, a nosotros no nos van a contar un cuento que yo hablo cualquier, el ministro que habla. No, yo no lo creo a nadie, porque desde la cabeza no sirve para nada. Esa señora, ¿dónde trabajó? La pregunta es así. ¿Dónde trabajó? Nunca trabajó. Dios, que ahora va a trabajar, señor. Por favor, no nos hagan creer esos cuentos.
0: Bien, don Abel. Don Abel, gracias por ser tan sincero y directo. Así es, doña Keiko. Lamentablemente, uno a veces es preso de sus palabras y preso de sus acciones. Dime con quién andas, te diré quién eres. Dime qué has hecho y te diré hasta dónde puedes llegar. Así es. Hugo Luis Contreras. Buenos días, Marcial. ¿Por qué no habla también de los votos golondrinos, esos de los alcaldes que se reeligen? Sí, hay muchos que ganan con votos golondrinos, ¿eh? Eric Jesús Mesa, Marcial, a esa gente que llega al gobierno no le interesa el bienestar del pueblo.
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0: ¡Aló! Llamada 26, dígame su nombre.
6: Buenos días, soy Marcial, ¿cómo estás? Juan Vargas.
0: Juan, dime.
1: El otro Luis dice, ¿no? De Chincha, tenemos plata, tenemos oro, tenemos litio. ¿El litio está explotando?
0: No.
1: O sea que repartimos.
0: No.
1: Las obras se hacen con los impuestos. El otro dice, no hay trabajo, no tengo trabajo. Busca, pues, bajo tu trabajo. O sea, acá se está ordenando la casa. Mire, ojo, pestaña, que el presupuesto para el ejército, para la marina, no es que haya subido con este gobierno, sino que Pajarín, con la chica, con la Chucky de Dina Boluarte, firmaron. Se está repotenciando la Fuerza Armada, eso tiene que explicar usted. O sea, con la firma de Pajarín, del viejito Balcazar, para que compren los aviones F-16, van a modernizar el ejército, van a modernizar la Fuerza Aérea, la Marina. Ese es el presupuesto firmado que dejaron al antiguo gobierno. Eso explícalo bien.
0: También
1: aquí se está ordenando la casa, ¿no? Que diga, quitaron el ministro de Interior y pusieron al ministro de Defensa. No es así. Eso viene del anterior gobierno. Eso tiene que explicarlo bien. Ahora, o sea, acá la gente tiene que entender que un mes no se va a cambiar nada. Tranquilo nomás, es tener paciencia. No tengo trabajo, ¿qué cosa crees que el trabajo te va a tocar la puerta? Mira, tengo litio, tengo oro, tengo, ¿qué cosa crees? ¿Que vamos a exportar las empresas y al toque va a venir el plata? No. Acá todas las obras se hacen con los impuestos, ordenadamente. Ahora, lo que sí, la señora Keiko, la presidenta, tu presidenta, mi presidenta, la presidenta del Perú, es que tiene que ordenar la casa, trabajar por la seguridad ciudadana, por la salud, por la educación, por el desarrollo, por el transporte. El país está totalmente desordenado del año 2000.
0: Bien.
1: Eso es lo que hay que hacer. En un mes la gente está aquí y llora. No llora, pues trabaja, pues pago, busca tu trabajo, así como yo. Yo no busco al Estado, yo no estoy tocando la puerta del Estado.
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1: Con mi habilidad. Y gano muy bien. Por lo que dice.
0: Gracias, mi querido Juan, muy bien dicho. Tres cosas importantes, ¿ah? Mira, se está ordenando. Y es cierto, por eso que te he dicho que este es un proceso, pero entiendo la crítica ácida, directa y vertical. Queremos todo para ayer. Dos, has dicho que sí hay plata, pero hay que trabajar todos. O sea, la plata no cae del cielo. En el caso de Luis, no es que quiere que le regalen plata, ojo, ¿ah? Luis también, así como tú, hace un comentario crítico. Y tres, el presupuesto puede haber aumentado por la compra de los aviones. Sí, puede ser, pero el requerimiento está pidiendo para acciones operativas. No está pidiendo para los aviones. ¿Ah? En esa parte que te estoy diciendo yo, ¿no? Vamos con la siguiente llamada. Aló, buenos días. Acá me escribe Fernando Giga de nuevo. Hay que tener sentido común. Jefferson Vázquez me mandas también videos. Es pareja de Cerimedo, un de Akeiko. Ese es el argumento que está propalando el IDL y que también mi amigo Páez en la República lo escribe, pero con más objetividad, ¿no? Aló, buenos días.
7: Hola, buenos días, Marcial, ¿cómo estás?
0: Dan, ding, pues, don.
7: Gracias. Oye, Marcial, recibir gobierno peruano es bien complicado.
0: Claro.
7: ¿Creen que es fácil? No es fácil. El problema es que la gente le ve como un botín más al Estado, a las arcas, lo que hay de recursos y también lo que hay en el fondo
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7: Todo lo que recauda en impuestos, no debería de haber ningún 5% por esas obras que hacen, que eso son tonterías. No sé por qué tienen que ganar 5%, qué de bueno pues hacen. Nada más se dedican a robar y a alargar a los proyectos, a las obras que hacen. Y siguen ganando 5 por cuatro. Nuevamente vuelven a hacer el papel otro. Es un problema. El Perú es un problema tremendo, Marcial.
0: Somos.
7: ¿Tú te das cuenta? Sí. Y es terrible. Pero este mundo está así, pues. Y el Perú parece el peor. Todos los males, peor que San Salvador, Bukele, no sé cómo ha hecho para que arregle este país.
0: Yo creo que estamos camino, Dan, a una tercera guerra mundial que seguramente va a ser en otras condiciones, con amenazas de bombas atómicas, en fin. Estamos camino a eso.
7: Que bien. Dios nos ayude, sí, Marcial.
0: Que Dios nos ayude. Yo ojalá que ya no esté por acá. Carlos de Coracora me dice:
8: sí.
0: Marcial, buenos días. Galarreta no logrará su objetivo mientras corrijan drásticamente a los contralores, coimeros y corruptos. Ah, no va a lograr nada. Obviamente, mi querido Carlos de Coracora, allá en Ayacucho, un saludo y un abrazo para ti. ¿Ah? Otra llamada tenemos ahí, Cesarín, acá tengo otra. Aló, buenos días, llamada 28, dígame su nombre.
9: José de Cercado de Lima.
0: Dime, dime, José.
9: Ya viendo, claro, recién está ordenando, pero ojalá que vayan bien. Pero estos izquierdistas están acelerados, pero estos que quieren matar.

0: 5 años con el kirchnerismo, opositores, entraron todos, han robado. Ahí está Ollanta, después Toledo, Vizcarra, todas esas tropas como facción de la izquierda, y nos robaron y también desfalcaron todo nuestro país, ¿no?
1: Sí.
0: Ya de este último partido que terminó, también nos robó, pero nos robó bien, el 30% de cada obra. Ojalá que ahora sí que hay una comisión que se investigue pues, a profundidad, que vayan ustedes o todos los que han robado así de canto. Tiene que ser así, decir Marcito, buenos días.
1: Primero hay que evitar que sigan robando y luego hay que ir buscando quiénes son, mi querido José. Te tengo que dejar. Remate en 10 segundos. No, ya se fue ya. César Ángeles me dice: buen domingo, Machi. En los penales hay corrupción, empezando por los jefes policiales y los jefes del INPE. Luego me decías que ese pantalón pitillo y saquito amarillo de pato, te referías a Jack, al cabezón, dices acá. Bien, luego Martín Velázquez, Vázquez Roca, tu jefa preparada, no puedes. Asume tu voto, Fujirrata, camuflado. Cuando estás solo, te desboquillas. ¿Ah? Solo Jack te tanga un poco, rata del micrófono. Gracias, rata del comentario en las redes. Aló, buenos días.
2: ¿Quién?
1: Sí, ¿con quién tengo el gusto?
2: Con Mary de los Olivos.
1: ¿Con quién?
2: Mary.
1: Mary, diga Mary de los Olivos.
2: Buenos días, siempre te veo.
1: Gracias, buenos días.
2: Mucho pasan los días y no puedo dar mi opinión. Simplemente decir que el pueblo está acostumbrado a la mediocridad. Hemos estado 25 ¡exitosa! Años con mediocres, con ladrones, y ahí no se quejaban. Mira esas escuelas, esos hospitales, todo lo que tiene que pasar la gente pobre, ¿ah? Y la izquierda lo sigue engañando. Ojalá que esta vez las regiones sepan elegir. Tanto dinero que entra a las regiones y toda la izquierda ha robado 25 años. Eso tienen que hablar. Mira a Gorriti, Isabela, Domingo Pérez, tremendo ladrones. Han vendido, se han vendido a los de Odebrecht. ¿Cuánta gente está suelta? ¿Es justo que Villarán esté suelta? ¿Es justo que el Nieto no esté acusado?
1: Ajá.
2: ¿Añel Tauce? Vizcarra está pagando la muerte de los peruanos y la gente le creía. Se escucharon como idiotas 3 horas escuchándolo, mientras que la gente, los peruanos, nuestros hermanos peruanos morían. Esta es justicia divina, tanta ofensa que ha sido para Keiko, Dios la va a exaltar. Esperen un año y van a ver cómo va a estar nuestro Perú. Recién los jóvenes van a saber lo que es gobernar con respeto al pueblo.
1: Oye, ¿primera vez que nos llamas?
2: Muchas veces.
1: Ah, ya. Dime, ¿y a esta hora qué estás haciendo?
2: Trabajando.
1: ¿Y de qué trabajas a esta hora?
2: Soy vidente.
1: Vidente, ah, caramba, qué gusto me das, Neri. Gracias por llamarme. Llámanos más seguido. Necesitamos siempre escuchar voces nuevas. Me gusta lo que has dicho de la mediocridad. Así estamos viviendo. Una mediocridad terrible. Terrible, ¿ah? Luego, pues, hay un lado de la política, una izquierda, que ha hecho lo que le da la gana. Saludos para Basilio Santos,
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1: Juan de Dios Ramos y Feli Ordóñez. Hacemos una pequeña pausa y ya volvemos.
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Hola, Perú, buenos días, ¿ah? Bienvenidos, exitosa Perú. 5 de la mañana, 1:27 de la madrugada, noche, como usted quiera. Desde donde nos esté escuchando, viendo, registrando, chequeando, husmeando, sintonizando. Bienvenidos desde cualquier parte del Perú y el mundo. Bienvenidos a Exitosa Perú. Y a esta hora, les cuento que estamos iniciando el domingo 6 de septiembre del año 26. Y para esta ocasión estamos con Armonía 10. Y este es el baile del conejito. César.

0: ahora le voy a contar que somos la única radio que usted ve, la única radio que es una verdadera plataforma, porque tenemos una sola señal, una sola programación en todas nuestras plataformas. Somos la única radio que usted ve, la única radio que busca la verdad en medio de esta maraña de información, de comunicadores, de promotores, ¿ah?, de todos, de periodistas que son abogados, de abogadas que son periodistas, en fin, hasta de agitadores. ¿Ah? Buscamos la verdad. Somos también la única que trabaja las 24 horas del día. Todos los días del año, Jack, perdón, César, siempre hay un equipo aquí de periodistas trabajando para usted. Pero lo más importante, somos la única radio en vivo. Y como somos la única radio en vivo, a esta hora, César, 5 de la mañana con 3 minutos, 19 segundos, nos vamos hasta Ventanilla. ¡Tú! Que suene la sirena. ¡Tú! ¡Tú! Atención, atención, Marcia. Marcia Chagua, querida. Dime, ¿qué está pasando a esta hora? 5 con 3, 36 segundos de la madrugada en Ventanilla.
1: Muy buenos días, así es, nos encontramos en el asentamiento humano Defensores de la Patria de Ventanilla, donde han acribillado a una persona en su domicilio. Y según las primeras informaciones, dos sujetos armados llegaron hasta esta vivienda, tocaron la puerta y en el momento en que fue abierta dispararon a quemarropa hacia la víctima, quien ha sido identificada como José Luis Becerra Tiznado, de 50 años de edad. Y en la escena del crimen, la policía ha hallado 3 casquillos y un proyectil. Y de manera preliminar, las autoridades manejan la hipótesis de un presunto ajuste de cuenta. Sin embargo, se sabe que Becerra Tiznado no era el dueño de la casa, sino que únicamente se encontraba cuidando el lugar, al parecer, de un familiar. Y cabe precisar que también en los exteriores del predio cayó una gorra y también una cajetilla de cigarros y un vaso en el interior del domicilio, elementos que servirán de evidencia crucial en las investigaciones. 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
0: Terrible lo que nos cuenta Marcia Chagua desde Ventanilla. Nuevamente el discurso de siempre, ¿hasta dónde van a llegar estos miserables con el crimen? Ya nadie está libre que pueda ser víctima. Ya no te van a esperar en la esquina, yendo a tu trabajo. No van a estar a salto de mata detrás tuyo, asustándote. Van a tu casa, te tocan la puerta y te matan. Aquí, por las características, por lo poco que nos ha dicho Marcia Chagua, porque es una información que todavía se está desarrollando, todo parece indicar, César, que es un ajuste de cuentas o una vendetta, una venganza. En fin, lamentamos la partida de esta persona de 50 años allí en Ventanilla. Nos vamos hasta el Callao porque allí han matado a un joven de 20 años. Nos estamos refiriendo a Sergio Zumba, quien fue asesinado a balazos en la avenida Cusco, al costado de la Loza Deportiva Natalia Málaga, en el distrito de Mi Perú, Callao. Según la información que se ha recogido, dos sujetos en una moto lo interceptaron. Estaba en la calle, uno de ellos disparó en reiteradas ocasiones contra Sergio Zumba, quien finalmente murió en el lugar. La hermana de la víctima, Amelia Zumba, contó que su hermano habría sido atacado por la espalda. Luego los sicarios lo habrían pateado y escupido antes de escapar. Lamentable. Y ahí estamos viendo la escena del crimen. Está la policía cuando llegó. También esto podría tratarse por estos detalles de una vendetta. Nos vamos hasta San Martín de Porres, ¿te parece? Dos hermanas fueron baleadas, fueron asesinadas en la calle. En San Martín de Porres, Irma y Miriam Serra Aguilar, de 60 años, fueron víctimas de una balacera. Las acribillaron a balazos mientras estaban atendiendo en su puesto de comida rápida allá en Piñonate. El negocio había sido instalado hace poco más de un mes y se había convertido en una fuente de sustento para la familia. Esto ocurrió a las 10 de la noche del viernes. Según información preliminar, cuatro fueron los sujetos que llegaron en dos motos hasta el establecimiento y comenzaron a disparar contra las damas que estaban atendiendo. Este suceso ha causado tremenda y profunda pena en la comunidad, no solamente en la familia que llora a sus seres queridos, y nos golpea fuerte a todos, porque estas dos damas, a quienes estamos viendo en la foto, vivían el día a día. Eran personas que se rompían el lomo trabajando para que vengan dos o cuatro desgraciados y les quiten la vida por el motivo que haya sido. No podemos, los peruanos de buena fe, de buena voluntad, de buena leche, de buena teja, permitir que esto siga sucediendo. Mira la escena del crimen. Conmoción en la familia, en la comunidad en San Martín, allá en Piñonate y en todo el Perú. Cualquiera puede morir, no hay respeto de nada. Santo Dios. Además, tres comensales resultaron heridos, por lo que fueron llevados de emergencia al hospital Cayetán de Heredia. Según la primera información de la policía, las dos hermanas no registran ningún antecedente policial. En cambio, dos de los comensales heridos sí tenían antecedentes. O sea, el ataque masivo era para dos y mataron a los dos que no debían. Por esto, una de las hipótesis apunta a que el ataque pudo estar dirigido contra alguno de los clientes sentados. Sin embargo, tampoco se descarta un posible caso de extorsión. Y sigamos viendo la escena del crimen. Mira la humildad del negocio. Era una esquina improvisada, o era una esquina donde habían improvisado su negocio estas dos personas. La familia no aceptaba, no soportaba este suceso. Lágrimas y llantos, igual que los vecinos y toda la comunidad en el país, horrorizada, indignada por la muerte de estas dos damas peruanas. Vámonos hasta el Callao, otro tema de crimen. En el Callao asesinaron a un conductor y quedó herida su niña de 3 años. En este ataque armado, una niña de apenas 5 años resultó herida luego que los sicarios dispararon a diestra y siniestra contra el automóvil en el que viajaba junto a su papá. Este ataque ocurrió alrededor de las 8 de la noche del viernes. El conductor, Hugo Luna Tapia, 35 años, lamentablemente murió en el lugar. Según los vecinos, los sicarios se desplazaban en una moto y fueron persiguiendo al vehículo hasta encontrar el lugar y dispararle. En un intento por escapar del ataque, Hugo Luna perdió el control del auto y terminó impactando contra la vereda y el poste. El vehículo quedó con la parte delantera destrozada y presentaba varios impactos de balas en las lunas. Dentro del auto también se encontraba su niña. La menor recibió 2 impactos de bala, uno en el brazo y otro en el antebrazo. Luego del ataque, los investigadores de criminalística llegaron hasta el lugar para recoger las evidencias y reconstruir todo el suceso. Por el momento, no se descarta ninguna hipótesis que haya sido la causa de este asesinato. Nos vamos hasta Los Olivos, cuando son las 5 de la mañana, 11 minutos 31 segundos. En Los Olivos, las cámaras registraron un brutal ataque armado contra un centro médico. Esto volvió a golpear el distrito de Los Olivos, donde este centro médico, que está en la avenida Veta y especializado en emisión de certificados para brevetes, fue blanco de este ataque por desconocidos, siempre a bordo de una moto. Toda la dinámica de este violento ataque quedó registrado en una cámara de seguridad. Allí se grabó el momento exacto del ataque. Los bandidos llegaron encapuchados y abrieron fuego contra el establecimiento hasta en 20 oportunidades. El gatillero luego terminó huyendo luego de ejecutar este brutal ataque que terminó destruyendo la mampara del local. Ante la situación de violencia, la policía y los peritos de criminalística acudieron rápidamente al lugar de los hechos para recabar información, recoger los casquillos de balas, otras evidencias que van a permitir identificar a los responsables. Este nuevo episodio ha generado una profunda sensación de temor y zozobra entre los vecinos de las zonas, quienes han pedido que la autoridad esté presente y piden también mayor seguridad. Veamos, luego de los hechos, la policía llega al lugar, mira, casi media cuadra se convirtió en escenario del crimen. Todos quedaron aterrorizados. Escuchemos a los vecinos, por favor. El testimonio.
2: ¿O ya no por seguridad?
3: Algunos salen, algunos temen también salir, pues, ¿no? Sí. Me da miedo salir, estar así mirando qué pasa, ¿no? Porque no ves, todo es peligroso, pues.
2: ¿No es la primera vez que atacan aquí?
3: 2-3 veces que están atacando ya. 3 veces.
2: ¿Qué le diría usted directamente a la presidenta o al ministro de...
4: Que hagan algo, que cambien las leyes, o si no, ¿para qué se ponen? Que dejen a otros que trabajen.
5: A los señores ya.
0: Terrible, terrible lo que pasa. Sí, oye, el sobrino estaba dramáticamente afectado en el otro caso. Se me fue por hacer el comentario. 5:14. Y en el Callao asesinaron un conductor. No, perdóname. Estamos acá abajo. En Magdalena, un hombre resultó herido tras estrellar su vehículo contra un poste en la Costa Verde. Esto ocurrió en sentido de sur a norte, a unos metros de la bajada a la Avenida Brasil, cuando este auto en el que iba la víctima de placa BB1031 se despistó y terminó estrellándose con un poste de luz en la Berma Central. El herido fue llevado a la clínica cercana y debido al fuerte impacto, la carrocería del auto terminó dañada con el parachoque y el parabrisas destruido. Debido a este accidente, se registró congestión vehicular en el circuito de playas en dirección de San Miguel al Callao. Uno de los carriles permaneció cerrado por varias horas hasta que una grúa pudo remolcar al vehículo. A esta hora, 5:15:14, nos vamos a la conexión regional.
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0: Nos vamos hasta Huancayo. Hinchas del Sport Boys habrían generado caos y presuntos robos alrededor del estadio. Nos vamos con Joel Bustamante para que nos cuente los detalles.
7: Muchas gracias. Información en vivo desde Huancayo. Un grupo de hinchas del Sport Boys habrían protagonizado fuertes incidentes y presuntos robos de celulares y productos de negocios ubicados en los alrededores del Estadio Huancayo durante la jornada de hoy, sábado 5 de septiembre, cuando se dispuso el encuentro deportivo entre Sport Huancayo y Sport Boys. Uno de los hechos quedó registrado por las cámaras de seguridad del mercado ubicado cerca al recinto deportivo. En las imágenes se puede observar cómo un comerciante habría sido agredido luego de intentar defender a un transeúnte que habría sido víctima del robo de su equipo móvil por parte de uno de los hinchas rosados. Según comerciantes y vecinos del sector, los presuntos implicados también habrían sustraído productos de algunos puestos del mercado antes de dirigirse hacia el estadio. Asimismo, señalaron que durante estos incidentes se habría advertido escasa presencia policial en los alrededores. Ahora, los hechos son materia de investigación y se espera que las imágenes de las cámaras de seguridad permitan identificar a los presuntos responsables. Desde Huancayo, informó Joel Bustamante para Exitosa en los 100.3 FM. 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
0: Gracias, Joel, lamentable. Nos vamos hasta Arequipa. Un sujeto que asesinó a una dama de 26 años fue detenido. Jaime Benavente, buenos días, buenas noches, por favor, cuéntanos.
8: Información en vivo desde Arequipa. Efectivos de la DEPIN Cricamaná detuvieron un hombre de 34 años conocido como Killer Guanuguanu, quien es investigado por la presunta vinculación con el feminicidio de una mujer de 26 años ocurrido en la provincia de Carabelí. El caso se conoció el pasado 1 de septiembre cuando agentes policiales fueron alertados sobre el hallazgo de una mujer sin signos vitales en inmediaciones al ingreso de San Juan de Miraflores, esto ubicado en el distrito de Guanuguanu. Según la información policial, el sujeto habría amenazado de muerte en reiteradas oportunidades a su víctima, con quien mantuvo una relación sentimental. Finalmente, este varón fue detenido en el anexo de El Pozo y fue trasladado a la Divincri de la ciudad de Arequipa, donde continúan las investigaciones. Informó Jaime Benavente para Exitosa, la voz de los que no tienen voz.
0: Gracias, Jaime. Nos vamos hasta el norte, en la Libertad. La policía cayó sobre la banda Los Cocineros de Natacha. Y eran Los Cocineros porque tenían un laboratorio donde elaboraban droga. Vámonos, por favor, en Soto. Cuéntanos cómo sucedieron los hechos.
9: Información en vivo desde la región La Libertad. Un nuevo golpe al tráfico de drogas se registró en Trujillo y la Policía Nacional desarticuló a una presunta banda criminal denominada Los Cocineros de Natacha y descubrió un laboratorio clandestino que habría sido utilizado para la elaboración y acondicionamiento de diferentes tipos de drogas sintéticas. El operativo se realizó durante la noche del viernes 4 de septiembre en el sector de Natacha Alta, específicamente en un inmueble ubicado en el pasaje La Defensa. La intervención estuvo a cargo de agentes del grupo de investigación número 2 del área de antidrogas Trujillo como parte del operativo denominado Cordillera Blanca. Todo comenzó cuando los policías realizaban labores preventivas en la zona y observaron a dos personas que mantenían un comportamiento considerado sospechoso. Los agentes se acercaron para realizar la identificación correspondiente y procedieron al registro personal de uno de ellos. Se trataba de Julián Augusto Guicochea Contreras, de 27 años, quien, de acuerdo con el reporte policial, llevaba consigo una bolsa que contenía sustancia blanquecina con características similares al clorhidrato de cocaína. Este hallazgo llegó a los agentes hasta un inmueble ubicado en la Manzana M, departamento 302, donde se realizó un registro domiciliario, y fue allí donde la policía encontró mucho más que pequeñas cantidades de droga. Dentro de este departamento, los agentes encontraron a otras personas distribuidas en diferentes ambientes de la vivienda, pero uno de los principales hallazgos se produjo al descubrir un espacio acondicionado de manera improvisada como un laboratorio clandestino presuntamente destinado a la producción y preparación de drogas. La intervención de Los Cocineros de Natacha queda ahora en manos de las autoridades competentes. Informa por ustedes en Azoto, en 103.3 de Exitosa, la voz de los que no tienen voz.
0: Copiado en Azoto, han atrapado a Los Cocineros de Natacha. Y en Trujillo han encontrado los uniformes, o por lo menos 7 uniformes de los que habrían sido utilizados en el ataque y crimen del secuestro de Trujillo. La indumentaria habría sido usada por los criminales que perpetraron el secuestro del empresario minero Jens Lara y el asesinato de 4 personas. Terrible. Ojalá que lleguemos pronto a descubrir esto y a los criminales para que paguen su compromiso con la sociedad. Y el gobierno ha declarado en emergencia a los penales, 5 penales de alta peligrosidad. Las Fuerzas Armadas se van a encargar del control perimetral o del perímetro de estos lugares. Esta declaración de emergencia de los 5 penales considera de alta peligrosidad a estos centros como parte de las medidas para reforzar la seguridad ciudadana y evitar que las organizaciones criminales continúen operando desde las cárceles. La medida comprende los penales de Chayapalca, en Tacna, Cochamarca, en Pasco, Miguel Castro y Ancón, en Lima, y el de Trujillo de Varones, en La Libertad. El estado de emergencia tendrá una vigencia de 60 días y abarca el perímetro exterior de los recintos hasta un radio de 200 metros. Durante este periodo, la policía asumirá el control del orden interno. Esta medida también contempla el control del espacio aéreo y del espectro electromagnético en los alrededores de los establecimientos penitenciarios. Según el Ejecutivo, estos 5 establecimientos albergan cerca del 50% de los presos vinculados a organizaciones criminales. El objetivo es evitar que estas redes continúen dirigiendo actividad delictiva desde el penal. Según el presidente del Consejo de Ministros, Luis Galarreta, el gobierno impulsa estas medidas mientras espera la aprobación de las facultades legislativas. La medida se produce luego de que la presidenta Keiko Fujimori se reuniera en Palacio de Gobierno con el presidente de la PCM, Galarreta, el ministro de Justicia, Ernesto Álvarez, y el nuevo presidente del INPE, Abraham Lezcano. 5:23 a.m. Y Ernesto Álvarez, ministro de Justicia, explicó la finalidad de declarar en emergencia a los 5 penales. Escuchemos.
10: En principio constituye el marco normativo, el marco legal que permite a la Fuerza Armada intervenir junto con la policía y con el personal del INPE, el interior y el exterior de los penales. Son varios objetivos. El primero es tener un cerco perimétrico donde no solamente por personal del INPE, no solamente por personal de la policía, sino también personal de la Fuerza Armada pueda hacer un control.
0: Luego el mismo ministro se le preguntó al ministro de Justicia, ¿y quién es el nuevo jefe del INPE, no? El señor Lezcano. Y él justificó porque es un miembro que ha sido de inteligencia. Escuchemos.
10: Son las medidas que se han tomado justamente esta semana de cambiar al director del INPE, no porque el anterior haya cometido ninguna falta, al contrario, es un buen funcionario. Pero en este momento lo que necesitábamos en forma urgente es alguien que conozca de inteligencia para poder desarticular paulatinamente cada una de las modalidades de las cuales estamos hablando.
0: Bueno, pero lo que ha trascendido que el señor Lezcano, el nuevo director del INPE, tendría algunos problemas con la justicia. No queremos adelantarnos porque no tenemos las evidencias, pero lo que ha trascendido es que él tendría un problema con la justicia de un tema familiar y de otras cosas más. No sé qué tanto eso podría perjudicar su permanencia. Y luego nos vamos hasta Junín y Cusco y Ayacucho. Han declarado en estado de emergencia 17 distritos en Junín, Cusco y Ayacucho ante la criminalidad. El gobierno ha determinado 60 días calendario, estado de emergencia en 17 distritos de estos departamentos. Repito, Junín, Cusco y Ayacucho, para hacer frente a los delitos como tráfico ilícito de drogas, entre otros conexos y otras situaciones de violencia. Y Omar Chira, el colega periodista que trabaja en las redes, o se pronuncia por las redes, ha dicho que hay diversas bandas criminales que están enquistadas en Patás. Esto lo ha dicho, como te decía, Omar Chira, colega periodista que funciona por las redes. Vino Exitosa y dijo que estas existen porque son remanentes del Tren de Aragua y están operando en Patás. Mejor escuchemos a Omar Chira.
11: Que hay todavía remanentes del Tren de Aragua que está pululando también en la zona de Patás. Están también los choneros y los tiguerones, que son de Ecuador, parte también de la mafia del Golfo, que son de Colombia, y sobre todo también hay presencia de criminales de Brasil, que son del Comando Vermelho. Todos ellos conviven dentro de Patás, además también de las bandas chinas y también bandas europeas, y que conviven y sobreviven gracias al oro ilegal, al oro ilegal. Patás se ha vuelto un pandemonio también debido a la corrupción.
0: Pero Patás está un pandemonio justamente por la corrupción. Y hay algunos apoyos que son exclusivos para las grandes minas. A los bandidos no les interesa atacar a las grandes mineras. Lo que les interesa es explotar esas minas consideradas artesanales y las que ellos han abierto que no están legalizadas. Minería ilegal. 5:27:58 de esta mañana, noche, madrugada, como usted quiera o como esté amaneciendo desde donde nos esté escuchando y viendo. Hacemos una pausa y ya volvemos con Exitosa Perú.

0: ahora en Exitosa. 5 de la mañana y 27 minutos. 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

5:30 a.m. El ministro de Justicia y Derechos Humanos, Ernesto Álvarez, explicó que la declaratoria de emergencia de 5 penales permitirá a la policía, junto al personal del Instituto Nacional Penitenciario y las Fuerzas Armadas, actuar de forma conjunta para mantener el orden de estos establecimientos. Ayer un joven de 20 años, identificado como Sergio Zumba Amasifuén, fue asesinado a balazos en la avenida Cusco, al costado de la Losa Deportiva Natalia Málaga, en el distrito de Mi Perú, en el Callao. El presidente de la Presidencia Episcopal Peruana y obispo de Lurín, Monseñor Carlos García, informó que desde el 15 de septiembre se conocerá el itinerario oficial de la visita del Papa León XIV. En el ámbito internacional, al menos 4 personas murieron y otras 20 resultaron heridas este domingo en una serie de ataques israelíes contra distintas localidades de la región de Nabatiet y el sur de Líbano, según el balance inicial del Ministerio de Salud Pública libanés, mientras Israel afirmó que sus fuerzas estaban respondiendo al lanzamiento de drones de Hezbollah contra sus soldados. 5:31 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Seguimos en Exitosa Perú con Marcial de la Cruz.

ustedes, ¿ah? Hasta que salga el sol en unos minutos más, llegue Cintia García desde Piura. A esta hora le cuento, estamos iniciando juntos el día. Hoy nos toca empezar el domingo.

0: lápiz izquierdo, ¿está? Mejor no lo bailes, toma asiento. Bien, llévatelo, César. Hemos tenido madrugada intensa de estas 5 horas o 6 horas, ya ni me acuerdo. Te voy a contar que Roberto Burneo ha dicho, para sorpresa de muchos, porque esperábamos una posición crítica, ¿no?
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0: Ha dicho que no hay en el Perú reelección encubierta. Es más, en sus declaraciones dicen que la pregunta sobre el tema parte de una falacia. El presidente del Jurado Nacional de Elecciones hace noticia, don Roberto Burneo, asegura que no existe reelección encubierta en las próximas elecciones municipales. Esto luego de que declarara improcedente el pedido presentado por un ciudadano que buscaba excluir la candidatura de Rafael López Aliaga. Hay que recordar que hay 57 casos en todo el Perú de alcaldes que se van a la reelección con la figura de teniente alcalde o primer regidor y que el candidato principal ha renunciado. Entonces, están en la fila, saben que no pueden pasarse, a todos les piden ponerse firmes, miren al cielo, y en ese lance, estos pillos, aprovechando que todos están mirando para arriba, se van para adelante. Por eso que comentábamos que más allá del tema administrativo y legullero, porque la ley tiene un vacío, si dijera que bajo cualquier circunstancia, modo o forma, ningún alcalde puede reelegirse, no lo haría, ¿no? Pero como hay un vacío que no le especifica, el peruano Pepe el Vivo hace esto, ¿no? Hace una finta y le saca la vuelta a la ley. Escuchemos qué es lo que dijo Burneo cuando le preguntan, oiga, ¿pero es legal? No hay una trampita, escucha.
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2: No hay en el Perú ninguna modalidad de reelección encubierta. Eso lo repito tajantemente porque estamos hablando o partiendo de una pregunta con una falacia. Segundo, lo que el Jurado Nacional de Elecciones y muchos de los jurados electorales especiales han indicado es que el derecho a participación política y en el marco de ello no hay una prohibición expresa en la Constitución y en la ley respecto de aquellos candidatos que tienen el cargo de alcaldes en ejercicio que puedan participar como regidores. Eso es el punto controvertido que el Pleno, el Jurado, ha resuelto. No hemos llegado a otra situación controvertida.
0: Y no han llegado a otra situación controvertida. Obviamente, el jurado no llega a ninguna situación controvertida porque no la plantea. Lo que deben plantear es, si la ley dice que no hay reelección y la hay, la controversia es ¿qué ha pasado? Entonces, sobre la mesa tendrían que decir que hay un vacío legal porque no lo especifica. Y yo digo que más allá del vacío legal y de la actitud que toman estos señores alcaldes que se van a la reelección, está el valor político. Y el valor político en este caso es la conciencia ciudadana del candidato, la calidad humana. ¿Qué creo yo que está bien? ¿Qué creen ellos que está mal? No lo dice la norma, la ley, la regla, y le sacan la vuelta. Y peor aún, el señor Burneo, como no se quiere pelear con nadie, él dice que se parte de una falacia. Se murió el perrito. Ahí está muerto. No, pero nadie lo ha matado. Murió por muerte natural, no. Acá estamos viendo si alguien lo ha matado. Pero murió. Entonces el señor parte de una premisa equivocada, ¿no? Si él quiere jugar. No hay ninguna, dice, modalidad de reelección encubierta. ¿Y eso qué es? Esta clase de gente, esta clase de tipos, es la que no debe estar en la gestión pública, menos administrando una organización como el Jurado Nacional de Elecciones. Y el señor ha ido con su carpeta, no lo contamos, ¿no? 5 títulos de abogado, de legullero, diplomado en gestión pública, diplomado en administración de personas, diplomado en ingeniería de gobierno. Pero no sirve para resolver temas como estos. Sí, tienes toda la... Ya no... Sí, lo otro, ¿no? Ya no. Ok. Ya. Acá me dice
1: exitosa.
0: Cristóbal, ya no reniegues, Mau. Te va a quedar más chico el saco. No es que lo han mandado a lavar y se ha achicado. A esta hora tenemos que ir a Elige Bien.
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0: Bueno, y en la lista, en la agenda de Elige Bien, el Jurado Nacional de Elecciones oficializó que la candidatura de Rafael López Aliaga y con esa la de los otros 57 a nivel nacional es legal. Mira, el argumento es declarar improcedente el pedido que buscaba excluirlo de la contienda electoral por una supuesta incompatibilidad con la prohibición constitucional de reelección inmediata. Con esto, César, sientan pues a un antecedente para que sigan haciendo trampa. ¿Me entiendes? Porque no hay ninguna contradicción con lo que la Constitución manda, porque así no está, pues. O sea, en la Constitución no dice esto, en la ley que está por debajo de la Constitución. Y luego te cuento, cuando son 5:40:46, que aquí en Exitosa el candidato a la alcaldía por Lima, Francis Allison, ha criticado el inciso de la Municipalidad de Lima, donde según él prioriza la recaudación de dinero mediante el pago de multas. Escuchemos.
4: Eso demuestra que para el municipio de Lima no es importante corregir las conductas infractoras, sino recaudar fondos. ¿A qué me refiero? Se supone que las multas, cuando se ponen, tienen una sola lógica, que es que la gente corrija su conducta infractora. Es decir, si te pasas la luz roja, que nunca más te la pases, porque sabes que te puede caer una multa. Pero ese es el objetivo de la multa. Pero claramente para Lima el objetivo es recaudar fondos, y para eso no es la multa.
0: Bueno, Francis Allison es muy astuto, ¿no? Utiliza la palabra para convencerte. En su distrito, en Jesús María, en todo, les importa un comino corregir. Lo que les importa es recaudar plata. Es la verdad, pues, Francis. No te hagas el Francis, ¿ah? Bueno, él dijo que la ATU tenemos que desaparecerla porque no funciona para mejorar el transporte de la ciudad. Y ahí sí ha sido contundente. Escucha, ¿no?
4: Pero es que la ATU tenemos que desaparecerla, pues justamente. Okay. Soy de un firme creyente que debemos desaparecer ATU primero, porque no funciona para mejorar lo que es el transporte público en la ciudad. No ha funcionado, van años, ¿no?
5: Es decir, pretendes volver todas las funciones que cumple la ATU a la Municipalidad de Lima.
4: Claro, y manejar la función con sentido humano y con ojos que vean la realidad. La gente necesita los colectivos, entonces mientras los necesite, hay que obviamente ordenarlo.
0: Y luego más adelante sostuvo que hay que tener, como ya dijo, un sentido humano y tomar referencia el modelo aplicado en el distrito de Magdalena, o sea, en su distrito, donde según los vehículos se encuentran empadronados. Mira, empadronar los carros es peor que cuidar las cárceles, ¿ah? Escucha.
4: ¿Por qué? Porque no funciona para mejorar lo que es el transporte público en la ciudad. No ha funcionado, van años, ¿no?
5: Es decir, pretendes volver todas las funciones que cumple la ATU a la Municipalidad de Lima.
4: Claro, y manejar la función con sentido humano y con ojos que vean la realidad. La gente necesita los colectivos, entonces mientras los necesite hay que obviamente ordenarlo. Por ejemplo, en Magdalena hay mototaxi, todos empadronados, todos uniformados, cada mototaxi numerada, pintada, con revisión técnica. No hay un robo en mototaxi en Magdalena al año, no existe.
0: Oye, dos cosas ahí, dos cosas. Lo primero, empadronar. Mira, en San Juan de Miraflores existen 50 empresas de mototaxi. Anda, vaya usted a empadronarlas. A veces uno habla porque tiene, no, ya sabes tú, pero eso es imposible. Y no digo que esa imposibilidad de hoy no permita hacerlo en el futuro, claro que sí. Pero uno como autoridad tiene que funcionar con la dinámica de hoy. Y que la municipalidad asuma las funciones de la ATU es peor que desaparecer la ATU. La ATU no cumple, ¿eh? lamentablemente, ellos nacieron para ordenar el transporte, ¿no? No para multar, no para hacer un paliativo, no para ser un controlador. Era una visión total de cómo debe manejarse el transporte. Hola, Walter. Y la ATU lo único que hace, Mark, es ser un ente fiscalizador. Yo multo. Estás muy equivocado allí, lamentablemente. Osvaldo Vargas ha asegurado estar capacitado para resolver los problemas de Lima. Usted mira quién es Osvaldo Vargas, ¿ah? Él es candidato a la Municipalidad de Lima y alcalde de Lurigancho, Chosica. Yo no le creo, a ver, vamos a escuchar.
1: ¿Por qué Osvaldo Vargas está postulando a la alcaldía de Lima?
6: Porque como ingeniero me siento en la capacidad de asumir retos importantes, y qué mejor lo que he venido haciendo en Lurigancho, Chosica, cómo no hacer de manera ya masiva y de mayor dimensión en Lima metropolitana, porque Lima tiene grandes problemas y también grandes soluciones. Y por esa razón, yo como ingeniero siempre he estado viendo los problemas y ver cómo darle solución.
0: Luego Osvaldo Vargas, alcalde de Chosica, Lurigancho, ha destacado, como usted acaba de escuchar, su trabajo contra el fenómeno del Niño y todo lo que sucede. Lo cierto es que eso no es exacto, por no decirle que es una mentira. Él ha dicho que sus labores de prevención, las que él ha realizado, han sido de aniegos, de la temporada de lluvias, y sostiene que estas acciones podrían replicarse en Lima Metropolitana. A ver, escuchemos esta partecita.
6: Yo he venido trabajando la prevención. Ya. Chosica está trabajando más fuertemente la prevención. ¿Por qué? ¿Te recuerdas que en un tiempo la carrera central quedaba colmatada de lodo y roca?
1: Obviamente,
6: porque bajaba todas las quebradas. Y que afectaban siempre a la carrera central. Entonces, toda la producción que venía al centro de Perú, uh-huh, se quedaba atascado en la carrera central. Desde Chosica hasta Matucana, incluso más arriba. Entonces, toda la producción que venía se malograba, y por esa razón impactaba el costo de los productos agroindustriales, agropecuarios, en Lima. Pero ahora ya no. Entonces, eso ya no va a ocurrir ahora, porque Chosica ha trabajado con prevención justamente con el gobierno.
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0: 5 de la mañana con 47 minutos, seguimos en Exitosa Perú. Buenos días y bienvenidos. Bueno,
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0: La ATU, según el director de fiscalización, está estudiando reducir las multas en 50% luego de la crítica que muchas están desproporcionadas, y lo que ahí sí no buscan rehabilitar o mejorar el problema, sino recaudar. Escuchemos.
7: Este proceso responde a una política que viene siendo impulsada a través del ministro, a través del Ministerio de Transportes y Comunicaciones, a fin de orientar y reordenar lo que son las infracciones tanto de tránsito y transporte, porque no solo es transporte.
0: Claro.
7: Y bueno, informar, como indicaste usted, es de que sí, hay una reducción del 50% de lo que son las infracciones, pero yo quisiera acotar de que adicional, muchos están diciendo de que hay una reducción, pero en adición a la reducción del 50%, un administrado tiene el beneficio de pronto pago. Por ejemplo, si es que una infracción que cuesta una UIT y ahora paga la mitad, que son 2.750, cuando ya entra en vigencia esta normativa, si paga dentro de los 5 días, paga la mitad de esa infracción.
0: Oye, qué maleado este gordito, ¿no? A ver, tú pagas 2.700 soles, gordo. Dime, ¿no da cólera, César? A un taxista lo arruinaste con eso, con 2.700 soles. Bueno, y el presidente de la Asociación de Empresas de Transporte Urbano, Manuel Odiana, ha criticado justamente a la Municipalidad de Lima porque lo que busca con sus multas es simplemente recaudar, y lo ve como una maquinita de plata. Escucha.
8: Que tienen una percepción equivocada del transporte y del tránsito en la ciudad. Las municipalidades, o lo que quieren ser alcaldes, siempre tienen esa presión de solamente ver recaudación. Yo le pediría al señor ministro de Transporte que si quiere hacer una reforma total en multas en tránsito y transporte, pues que destine todo el dinero en el reglamento nacional, que diga todo dinero recaudado por infracciones al tránsito o al transporte deberá ser derivado a una cuenta intangible para el mejoramiento de la señalización, semovalorización y la seguridad de las vías en el transporte de la ciudad.
0: Podría ser, pero las municipalidades son autónomas. Acá lo que se critica es lo ilógico. ¿Cómo le voy a cobrar una multa de 5.800 soles a un transportista, a una persona? A usted, lo arruina. De repente usted gana 2.000 soles y le están cobrando casi 3 sueldos de multa. O sea, eso no es lógico. La proporción. Es igual como cuando comentábamos, Mar, ¿no? Le piden una caución o una reparación civil por haber estado en este tema de Odebrecht de 300.000 soles. O sea, ¿cuál es la proporción de eso? Una que estábamos comentando acá, Mar, acuérdate, de 1.000.000 de soles. Está loco ese juez. O sea, ¿cuál es el criterio? Entonces, cuando hay manganzones en la administración pública, pasan estas cosas, pues. Y no es que estemos defendiendo la infracción cometida. La dinámica de la vida se maneja en base a la lógica. ¿Me entienden? Yo no puedo pedir que hagamos un cohete a la luna cuando no tenemos ni siquiera la capacidad de hacer la segunda ruta del tren eléctrico. ¿No? Ya, ahí está, más o menos por allí. Bueno, y el gobierno ha autorizado la transferencia de 62 millones para la llegada del Papa León XIV. Esto es para financiar todos los gastos vinculados a la visita del Papa, prevista del 11 al 17 de noviembre del 2026. El Papa, por si acaso, mi querido Rodrigo, tú que eres muy devoto, llega el 11 de noviembre. O sea, ¿cuánto falta? Mes y medio. Rodrigo, junto con Mar Anthony, han prometido que cuando venga el Papa a Lima van a caminar de rodillas peladas 2 horas, ¿no? Siguiendo
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0: Al Papa para quemar sus pecados venales que han tenido, sus malos pensamientos. Me parece muy bien, ¿ah? Sobre todo Rodrigo, que quiere comprarse 2 cajas de granada, ¿no? Pídelas, ¿ah? Anda a averiguar, ma, hoy día. Bueno. Y Monseñor Guillermo Inca Pereda, sobre la llegada del Papa León XIV, ha dicho que todo está coordinado. El Perú está esperando, hay una expectativa tremenda por la pronta llegada del Santo Padre. Escuchemos a Monseñor Guillermo Inca Pereda.
9: Exactamente, pero hay una gran predisposición de muchísima gente, tanto de la iglesia, los grupos, los movimientos, como también de la sociedad civil y de parte del gobierno. Hay que reconocerlo, hay mucha buena voluntad en todas sus instancias. Estamos en eso con mucho entusiasmo trabajando.
0: Y el presidente, vamos a otro tema cuando son 5:53, y el presidente episcopal peruano y obispo de Lurín, Monseñor Carlos García, informó que desde el 15 de septiembre se conocerá el itinerario de la visita de León XIV. Escuchemos.
10: Lo más pronto será entre el 15 y los días subsiguientes al 15 de septiembre. Uh-huh. Esa será la fecha en que el Papa nos mandará ya el programa oficialmente. Y con ello el lema y todo lo que ya vamos escuchando, oración, lema, colecta, todo lo que hace posible que esta visita tenga el éxito suficiente.
0: Bueno, y por fuera hay que recordar que ayer fue el cumpleaños de Freddie Mercury y que el próximo domingo juega la U y va a ganar seguramente 3-1 a la Alianza Lima. Me hubiera gustado que pongas Rhapsody Bohemia, pero no te gusta, mi querido César. Creo que hacemos la pausa ya o una llamada más, ¿no? Una llamada. Entonces pongo el Rhapsody Bohemia. Aló, buenos días. La última llamada. Aló. Aló. Y sí. Oh, mamá mía. Aló, buenos días. Aló.
11: Sí.
0: ¿Con quién tengo el gusto?
11: ¿Cómo está, Marcial? Buenos días.
0: Es la llamada 30. Tengo poco tiempo. Dígame su nombre. ¿De dónde llama?
11: Marcial,
12: Jesús Velasco, de Puerto Velo.
0: Hola, Jesús, contigo así hay confianza. Cuéntanos breve porque ya se me va el tiempo.
12: Sí, brevemente nomás. Te anda una disposición por esto del sicariato.
0: Ya.
12: De asumir el control de los penales,
0: sí,
12: de parte del ejército. Es arma de doble filo. Yo he sido licenciado de las Fuerzas Armadas. Yo serví en la División Aerotransportada en la ECA de 70. En esa temporada, una gran experiencia, ¿no? Nos seleccionaron a muchos para ir al Golán, a la Guerra de los 6 días, como cascos azules. Y ahí hemos notado cómo es la gran diferencia del soldado peruano y el extranjero, ¿no? La camaradería. Pero nosotros éramos diferentes. Soldados, la tropa a un lado, los oficiales a otro lado. En cambio, el soldado brasilero, o sea, de todo el mundo que iba, todos eran unidad. Y acá tenemos esa mala experiencia. De aquí, y servicio militar obligatorio. Ahora de la década de 70 para adelante ya era,
0: ¿no? Ha cambiado, Jesús. Ahora, te tengo que dejar, y Jesús.
12: No está

Mira, no hay ni tiempo para Queen. Is this Tasty Life? No hay tiempo, para, no quiere canciones en inglés. Hacemos una pequeña pausa, luego nos conectamos con Cintia García en Piura. Ya volvemos.

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5 de la mañana, 59 minutos, 15 segundos antes de irnos hasta Piura. Hay que saludar a Giovanni Vidal, gracias por estar allí desde España, igual que para Carlos. Me has mandado nuevos mensajes. Marcial López Arega quiere ser alcalde, teniente alcalde y hasta guachimán. Tienes toda la razón. Saludo para Roque, acá en Surco, para Fernando Gía, que me vuelves a mandar más videos. Nosotros no defendemos a nadie. Que haga su gobierno, Keiko Fujimori, como quiera, acá le vamos a decir seguramente algunas cosas. Marixa Santos, buongiorno Marchale, para felicitarlo por este arduo día de labor desde las 8 de la mañana hasta la 1 de la tarde, hora de Italia. Programa muy interesante, fuerte abrazo para todos. No he estado solo, hoy estuvo encabezando el grupo de producción la señorita Lisbeth Cristóbal, con el señor Mar Cruz al fondo manejando el canal de televisión, Rodrigo al costado, Dharma, también está nuestro querido César González y en seguridad nuestro querido amigo Martín Reyes, equipo mínimo. A esta hora ya se está cambiando el equipo, ha venido el señor Piero Leguía, está trayendo desayuno para todos. Es muy amable Piero, ¿eh? Piero, ¿qué has traído? Pan con huevo.

0: Nada, ¿qué has traído? Muy bien. Un saludo también.
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0: Antes de irnos, ya estoy esperando a Cintia. Un saludo muy especial para abre, por favor. Acá está. Para Feli Ordóñez Jurado. Mira, querido Marcial, yo pregunto, ¿por qué solo nos matan a personas de a pie que vivimos el día a día? Pequeños negocios, choferes, bodeguitas. ¿Por qué, Mar? A la gente de... No, pues, o sea, tampoco pidas que maten. Porque hemos hablado que ellos abusan justamente donde no hay ley. Y te digo, ¿cuál es el primer característica de estos miserables? Que se apropian del lugar. El problema, no te decía, es territorial, porque ellos hacen lo que les da la gana allí. Nadie los va a parar, nadie les va a decir, oiga, no dispare. Y entre ellos, luego se pelean el espacio y luego van pidiendo más cosas y más, mi querida Feli Ordóñez. Basilio Santos, me dice Marcial, eres un naranja. La tía Maribel es naranja. Ya, yo soy naranja, ¿y tú qué eres? Rojo. Si yo soy naranja, él es rojete. Muy bien. Gracias, Basilio. Juan de Dios Ramos García, gracias. A esta hora, 6:01, 54 segundos, ya está con nosotros Cintia García desde Piura. Hola, Cintia.
2: ¿Cómo están mis queridos amigos de Exitosa allá en Lima y por acá en Piura? Ahí con manguita larga, pero hace calor, hace calor. Piura, ¿no? Está de calor. ¿Cómo estás, Marcial? Buenos días.
0: Contentos y como si recién estuviéramos empezando.
2: Por supuesto, como siempre tú. Yo siempre lo digo, Marcial tiene unas energías envidiables.
0: Tomo melaza de caña de azúcar.
2: Así es, Marcial. Iniciamos nuestro domingo aquí en Piura, como siempre, dando la información que tenemos que brindar.
0: Suerte y éxito, Cintia.
2: Muchas gracias, Marcial. Un abrazo bien grande y gracias por este pase tan importante, porque como todos los domingos estamos comprometidos con la información y sobre todo con cada uno de nuestros radio oyentes que vienen uniéndose día a día con nuestra programación. Mi nombre es Cintia García y estamos iniciando el día de hoy una nueva programación como todos los domingos, porque tenemos información de la semana, cómo es que nos va, cómo es que se va comportando esta semana. Lamentablemente aquí en Piura continuamos con situaciones que nos preocupan sobre todo y nos preocupan sobremanera. Les damos la cordial bienvenida a todos los que se unen a través de nuestra señal aquí en Piura en los 104.1 de la FM y en Lima en los 95.5. Piura en todo su territorio piurano, como siempre tenemos esta bendición de poder llevarles a ustedes la información, a todos los que se encuentran lejos, nuestros paisanos que están en cualquier punto del país y también del mundo, que se encuentran en distintos lugares, pero están atentos a lo que Exitosa les viene trayendo, ya que somos un medio que viene trabajando con compromiso y sobre todo con información real. 6:04, iniciamos nuestra programación a esta hora y un tema principal que nos afecta en estos tiempos a la región Piura es el eventual fenómeno del Niño. La ONU ha manifestado en estos últimos días, bueno, como último reporte que ha realizado la ONU en esta semana, ha manifestado de que vamos a tener la presencia de un niño extraordinario, con lluvias intensas. Es inminente, ya se nos había advertido, ya se nos había dicho, pero sin embargo, hay todavía ciertas personas y autoridades que no creen que este fenómeno del Niño va a llegar y que nos va a golpear. Lamentablemente es lo que tenemos por parte de nuestras autoridades elegidas anteriormente, están ya en su última etapa de gestión y sin embargo nos vienen todavía sorprendiendo con sus pensamientos, ellos desconfiados de pronto o confiados en que no habrá lluvia, pero ya hemos recibido este reporte. Y el puente Independencia, donde se rompió el dique, vamos a hacer un recorrido mostrándoles a ustedes cómo es que se encuentra esta infraestructura. El puente Independencia, que está a la altura del distrito de Catacaos, es el río Piura. en donde pues en el año 2017 se rompió este puente Independencia, se rompió el dique de esta parte, inundando así a todo el Bajo Piura. Es allí en donde hemos podido tener las imágenes bastante fuertes, en donde muchos de nuestros hermanos tuvieron que salir hacia la Panamericana Norte para poder ubicarse en alguna parte de este desierto, ¡exitosa!, con la finalidad de poder estar a salvo de toda esta inundación. El puente Independencia es uno de los puentes que ya presenta deterioro. No hay mantenimiento. Hasta el momento no se conoce quién o quiénes son las organizaciones que le vienen realizando el mantenimiento a este puente. Algo que tenemos que manifestar es que en este material de video que hemos podido preparar, y que gracias a la población de esta tierra, de esta parte del Bajo Piura, nos ha podido alcanzar imágenes en donde solamente se viene trabajando dos máquinas trabajan para la descolmatación y trabajan para poder limpiar este río. ¿Ustedes creen que es suficiente que estas dos máquinas, estas dos retroexcavadoras puedan avanzar con los trabajos un poco para mitigar este fenómeno del Niño, estas lluvias intensas? Si allí mismo fue donde se rompió el dique, ¿qué están haciendo las autoridades? Se viene hablando mucho de los tramos que van a ir avanzando, se viene hablando mucho de los más de 40 maquinarias que vienen trabajando, pero lamentablemente estas 40 y tantas maquinarias que han salido a trabajar solamente fue cuando llegó la presidenta. Veíamos volquetes, maquinaria pesada, y sin embargo la realidad es otra. La realidad la mostramos a diario. El equipo de Exitosa llega hasta distintos puntos de la región, del río Piura, desde donde han iniciado con esos trabajos de limpieza y descolmatación, que es en la represa de Los Ejidos, y constantemente vemos lo que a lo mucho vemos 10 volquetes. ¿Y cuánta maquinaria pesada? De 2 a 3 máquinas, que por suerte las podemos encontrar. Se ha creído conveniente de que este río Piura se pueda avanzar su limpieza hasta llegar hasta el puente Bolognesi, pero lo vemos bastante, bastante difícil, la verdad, bastante difícil. Esta es la realidad del puente Independencia, el dique que se rompió en el 2017 y que lamentablemente pues tenemos ahora que una vez más manifestar que estamos prácticamente en la misma situación o peor, porque si antes el río soportó 3.485 metros cúbicos por segundo de agua, pues ahora estamos solamente esperando que llegue a 1.800, porque se ha reducido a casi la mitad. En realidad todos preocupados, ¿no? 6:08 y a esta hora le damos el pase a nuestra compañera Tania Medina, quien nos trae información y sobre todo estos importantes titulares. Adelante, Tania.
1: 6:09. La temperatura en Piura, 22 grados. El presidente de la Presidencia Episcopal Peruana y obispo de Lurín, Monseñor Carlos García, informó que desde el 15 de septiembre se conocerá el itinerario oficial de la visita del Papa León XIV.
3: Lo más pronto será entre el 15 y los días subsiguientes al 15 de septiembre. Esa será la fecha en que el Papa nos mandará ya el programa oficialmente. Y con ello el lema y todo lo que ya vamos escuchando, oración, lema, colecta, todo lo que hace posible que esta visita tenga el éxito suficiente.
1: Esta madrugada se intervino a 40 ciudadanos extranjeros al interior de un local en Lima Norte. En el lugar se incautó un arma de fuego abastecida, 4 cartuchos de dinamita y motos lineales. El ministro de Justicia y Derechos Humanos, Ernesto Álvarez, explicó que la declaratoria de emergencia de 5 penales permitirá a la policía, junto al personal del Instituto Nacional Penitenciario y las Fuerzas Armadas, actuar de forma conjunta para mantener el orden de los establecimientos.
4: En principio constituye el marco normativo, el marco legal que permite a la Fuerza Armada intervenir junto con la policía y con el personal del INPE el interior y el exterior de los penales. Son varios objetivos. El primero es tener un cerco perimétrico donde no solamente por personal del INPE, no solamente por personal de la policía, sino también personal de la Fuerza Armada pueda hacer un control.
1: El Jurado Nacional de Elecciones decidió inaplicar para las elecciones de octubre la ley 32657, que emitió el Congreso para reducir del 50 al 30% el número de candidatos regionales para que el partido no perdiera la inscripción. La razón es que la ley se aprobó después de iniciado el proceso electoral regional y local. A través de una resolución ministerial publicada en el Diario Oficial El Peruano, se designa a José Manuel Liucho Sobrado en el cargo de director general de la Dirección General Telesalud, Referencia y Urgencias del Ministerio de Salud. En diálogo con Exitoso, el director de fiscalización de la ATU, Luis Pineda, brindó mayor información sobre la propuesta de la institución de rebajar hasta en 50% las multas a transportistas.
5: Este proceso responde a una política que viene siendo impulsada a través del ministro, a través del Ministerio de Transportes y Comunicaciones, a fin de orientar y reordenar lo que son las infracciones tanto de tránsito y transporte, porque no solo es transporte.
0: Claro.
5: Y bueno, informar como indicaste usted, es de que sí, hay una reducción del 50% de lo que son las infracciones, pero yo quisiera acotar de que adicional, muchos están diciendo de que hay una reducción, pero en adición a la reducción del 50%, un administrado tiene el beneficio de pronto pago. Por ejemplo, si una infracción que cuesta una UIT y ahora paga la mitad, que son 2.750, cuando ya entra en vigencia esta normativa, si paga dentro de los 5 días, paga la mitad de esa infracción.
1: En el plano regional, el gobierno declaró por el término de 60 días calendario el estado de emergencia en 17 distritos de las regiones de Junín, Cusco y Ayacucho para hacer frente al tráfico ilícito de drogas, entre otros delitos conexos y otras situaciones de violencia. Exitosa accedió a un informe de inspección criminalística que daría cuenta del hallazgo de 7 uniformes policiales tras ser ubicados en sembríos de caña del sector El Cortijo Bajo en Trujillo, La Libertad. La indumentaria habría sido usada por los criminales que secuestraron al empresario minero Jens Lara y asesinaron a 4 personas. 6:13 de la mañana. Adelante, Cintia García, desde los estudios de Exitosa en Piura.
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0: tener siempre la presencia de estas personas que vienen acechando sobre todo la tranquilidad de nosotros los ciudadanos. Esta última semana, el día miércoles, lamentablemente, hemos presenciado cómo es que Piura se puede desangrar. En menos de 24 horas, 4 fallecidos por consecuencia de sicariato. 2 personas al interior y al exterior de su vivienda fueron atacadas por sicarios. Esta vez un padre con su hijo fueron atacados por sicarios. Luego en Sullana, en la provincia de Sullana, un repartidor, él se dedicaba pues a repartir ciertos productos en el rubro de las bebidas, las gaseosas, pues también murió impactado con muchas balas, ¿no? Esto fue en la provincia de Sullana. Y en Piura, aquí en el cercado, aquí en Piura, o bueno, en el distrito de Castilla, en donde queda el hospital regional, el hospital José Cayetano Heredia, una persona que ha muerto abatida por más de 10 balazos en el interior de su vehículo. El señor Lizana, lamentablemente Lizana Campos perdió la vida porque esperaba a un supuesto pasajero al exterior del hospital. Hasta ahora la policía tiene que continuar con estas investigaciones, pero lo cierto acá es que estamos siendo amedrentados constantemente por estas bandas criminales. Bandas criminales que lamentablemente vienen acabando con la vida de muchas personas, ¿no? Esta vez no solamente ha sido una banda que ha llegado y ha atacado, ¿no?, a un grupo de personas, no. Aquí han muerto en distintos lugares. Sullana, Castilla, carretera Piura, Chiclayo. 4 personas en menos de 24 horas fueron atacadas, ¿no? Esta vez un padre con su hijo en la carretera Piura a Chiclayo, don Mauro Solano Chacón, de 64 años, y su hijo Hilton Mauro Solano Campos, de 38 años, fueron abatidos a balazos al interior y al exterior de su vivienda. Hasta el momento tenemos resultados. La policía, ¿qué es lo que nos viene manifestando? Pues hasta el momento no tenemos resultados. Y una vez más vamos a hacer el llamado al general de la región policial de Piura, Daniel Jares Reime. ¿Cuáles son los resultados hasta el momento? Tenemos a 4 personas abatidas por sicarios y coincidió, y todos nos preguntábamos, porque si bien es cierto, la población decía, pues no, que todos estábamos enfocados en de pronto la presencia de la señora presidenta aquí en la región de Piura, aquí en la ciudad. Pero estos hechos sucedieron en horas de la noche. La persona Lizana Campos, que fue abatido en el hospital regional, fue en horas de la noche. El joven de 21 años, el repartidor en Sullana, fue en horas de la mañana. Y pues esto fue prácticamente en paralelo, ¿no? En paralelo a la muerte del padre con su hijo. Lamentablemente son 4 vidas, esto es lo que vive Piura. Piura hasta el momento se sigue desangrando con respecto a estos temas de inseguridad. Lamentablemente es lo que vivimos y pues no podemos hacer más que pedir la acción inmediata de las autoridades para que de esa manera puedan darnos un poco de seguridad, sobre todo brindarnos un poco de seguridad que creo yo que lo merecemos, ¿no? 6:17 p.m. Somos Éxitos aquí en Piura en los 104.1 de la FM, en Lima en los 95.5. 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Y nos vamos ahora a presentarles sobre todo este informe que hemos preparado. Las personas que mueren en accidentes de tránsito, hechos fortuitos, que tampoco están siendo de pronto, son hechos que suceden de un momento a otro. Pero esta vez vamos a hablar, no sabemos si hablar de un accidente de tránsito o de un presunto homicidio culposo. ¿Por qué? Porque aquí se trata de una persona que iba en total, en completo estado de ebriedad, porque según los estudios que se realizaron, los análisis que se le realizaron a esta persona, pues estaba conduciendo con 2.10 gramos de alcohol por litro de sangre. Esta persona arrolló y terminó con la vida de un octogenario, con don Francisco Espinosa. Vamos a realizar, sobre todo presentarles exitosa este informe. ¿Accidente o presunto homicidio culposo? Escuchemos.
1: Si bien no extingue la acción penal, sí evidencia en este caso la intención o la voluntad del investigado de reparar el daño ocasionado.
2: Don Francisco Espinosa tenía 80 años. Aquella mañana salió de su casa por unas horas para acompañar a uno de sus familiares, quien debía ser sepultado en Buenos Aires, Morropón. No llevaba grandes cosas, apenas una mochila negra en la que había guardado algo de ropa para el viaje. Pero nadie imaginaba que aquella mochila terminaría cargando mucho más que prendas, cargaría sus últimos recuerdos, porque don Francisco ya no regresaría a casa. Un automóvil blanco lo arrolló. El vehículo era conducido por Arturo Encalada Bustinza. Los testigos y algunos familiares que se encontraban en el lugar intervinieron rápidamente y lograron reducir al conductor hasta la llegada de la policía. Arturo Encalada casi no podía coordinar sus movimientos y la razón quedaría establecida posteriormente con los resultados del dosaje etílico. 2.10 gramos de alcohol por litro de sangre, una cifra que revela un elevado nivel de intoxicación alcohólica y que se convirtió en uno de los principales elementos dentro de la investigación. Don Francisco estaba bien, tenía vida por delante, hasta que una decisión irresponsable al volante terminó arrebatándosela.
3: Justo que mi abuelo me lo hayan matado, sí. He estado con él en los últimos controles que él ha tenido y él estaba contento porque no le había salido nada. Él decía, hijita, estoy bien, solamente con medicina me voy a mantener para seguir con ustedes. Para que vengan y me lo maten así no es justo.
2: Lo que vendría después generaría aún más indignación entre sus familiares. La jueza Mayra Carrillo decidió no imponer prisión preventiva a Arturo Encalada Bustinza y dictó comparecencia con restricciones, además de contemplarse la posibilidad de una terminación anticipada.
1: En ese sentido, este despacho resuelve declarar infundado el requerimiento de prisión preventiva presentado por el Ministerio Público, impone al investigado comparecencia con restricciones.
2: Una decisión que cayó como un golpe para todos los deudos, que provocó cuestionamientos en un sector de la ciudadanía, porque para la familia don Francisco no era un expediente, no era una cifra. Y en aquella audiencia, resonando una cifra, 14.500 soles, correspondiente al depósito anticipado de reparación civil que recibirían los familiares. Pero para ellos el dinero nunca fue lo que estaban esperando. Ellos esperaban justicia, porque ninguna cantidad de dinero puede devolverles a don Francisco.
1: Dado esta intención antes de la presentación del requerimiento de prisión preventiva, lo cierto es que en auto sobra un depósito judicial por la suma de 14.500 soles por él para reparar los daños por el delito de homicidio culposo.
2: La indignación se convirtió en protesta. Familiares, amigos y personas cercanas a don Francisco llegaron hasta la Corte Superior de Justicia de Piura para exigir ser escuchados. Ya no solo reclamaban una sanción para el conductor, pedían que se investigue el caso a profundidad y cuestionaban la decisión judicial. Incluso solicitaron la destitución de la jueza Mayra Carrillo.
4: Como hija, como familiares, como vecinos, queremos justicia. Queremos que ese hombre pague lo que ha hecho. Que le caiga todo el peso de la ley.
2: Su mensaje era claro. No quieren que la muerte de don Francisco quede en el olvido. No quieren que este caso termine reducido a un trámite judicial. Quieren justicia.
0: Lamentablemente, este caso que lo hemos llevado bastante de cerca, hemos llegado a conversar con los familiares, con cada uno de sus hijos y nietos del señor Francisco Espinosa, nos ha afectado de tal manera porque, si bien es cierto, y todos los que contamos con la presencia de nuestros abuelitos, lo más importante para nosotros es hacerlos reír en este tiempo en el que ellos están atravesando esta etapa de la vida, que es la vejez. Necesitan ser atendidos. Y esta persona, don Francisco Espinosa, bastante comprometido con sus nietos, con sus hijos, con los que estaba compartiendo muchos momentos, ¿no? Dentro de ellos también recordaban cómo es que él estaba ya a punto de poder celebrar 2 años del fallecimiento de su esposa y había preparado todo y pues lamentablemente esta persona en estado de ebriedad lo arrolló hasta terminar quitándole la vida. Las imágenes están claras. Aquí la jueza Carrillo, que es bastante exitosa, cuestionada ahora, pues manifiesta de que hay ciertas situaciones que hay que valorar de este chofer, del señor Arturo Encalada. ¿Y qué hay que valorar de él? Hay que valorar que se quedó en la escena de los hechos. Hay que valorar que ha entregado sus pasaportes y hay que valorar también este depósito anticipado, algo que la familia ni tan siquiera tenía conocimiento. Y se le da se le dicta esta comparecencia restringida con una posible terminación anticipada, algo que terminó por desbordar la paciencia de la familia y de muchos ciudadanos piuranos, porque en realidad pues todos hemos visto este accidente de tránsito y ha sido un accidente de tránsito terrible, o no es un accidente de tránsito, porque la persona que va en estado de ebriedad y que conduce este vehículo, que conduce estos vehículos en ese estado, pues se van a matar, a exponer al peligro a todos los ciudadanos, ¿no? Esto es lo que hacen las personas que toman los vehículos y que lamentablemente pues no tienen la cordura o la noción de que deberían estar muy al pendiente, sobre todo de que esto puede afectar grandemente a los ciudadanos que por allí pasen, ¿no? Esto es lo que ha sucedido en Piura con la persona, con el señor Francisco Espinosa, de 80 años. Lamentablemente, pues, él ha fallecido arrollado por un sujeto que iba manejando su vehículo en gran estado de ebriedad, 2.10 gramos de alcohol por litro de sangre. Y también inmediatamente cuando pasó esta situación, pues inmediatamente las redes sociales mostraron que esta persona se encontraba en estado de ebriedad porque había estado con unos amigos compartiendo, tomando bebidas alcohólicas, bailando y todo lo demás. O sea, y esto es un dato también importante que hay que mencionar, que esta persona se le saca el dosaje etílico, se le analiza la sangre 4 horas después del accidente. Eso fue lo que sucedió en realidad. 4 horas después se le toma la muestra y salió 2.10 de resultado. Pero en el momento, si es que se le hubiera analizado la sangre en el momento, si es que el dosaje etílico hubiera llegado en el instante o minutos después, ¿no? ¿Qué cuánto hubiera resultado? Porque 2.10 ya es bastante. Entonces, si es que se le hubiera aplicado este análisis anterior, con anterioridad, hubiéramos tenido resultados aún mucho más peligrosos y más, sobre todo, resaltantes, ¿no? Frente a esto, estamos hablando de que la persona de Francisco Espinosa no sufrió un accidente de tránsito, sino fue una de las víctimas de aquellos sujetos irresponsables que vienen siempre al volante. 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A esta hora nos vamos a una pausa comercial y ya regresamos.

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0: todos somos exitosa, la voz de los que no tienen voz, aquí en Piura en los 104.1 de la FM y en Lima en los 95.5. Continuamos con nuestra información y sobre todo también para que ustedes puedan estar al tanto de cómo es que venimos pasándola aquí en nuestra ciudad, en nuestra región, ¿no? Un saludo para todos nuestros hermanos piuranos que se encuentran en distintos puntos del país y del mundo, ¿no? A toda nuestra gente que constantemente está muy al pendiente de cómo es que venimos teniendo estas situaciones o venimos presentando situaciones de peligro muchas veces aquí en Piura, ¿no? Principalmente nuestra gran incertidumbre es el fenómeno del Niño, ¿no? Tenemos la presencia ya de un cambio climático. Y ahora pues este eventual fenómeno del Niño extraordinario que según nos vienen informando. Por otro lado, también un tema que preocupa es la infraestructura, como estamos en infraestructura y la inseguridad. Piura se encuentra con estos temas bastante, bastante peligrosos. Y continuando con nuestra información, nuestra compañera Carolina León ha preparado un informe importante, esta vez sobre el tema, el Bajo Piura y Catacao sigue luchando para prevenir una nueva tragedia. Hablamos de nueva tragedia porque principalmente Catacao y sus distintos centros poblados se vieron bastante afectados, perdiéndolo casi todo. Vamos a decir casi porque dentro de ello pudieron salir algunas familias ilesas y poder llegar hacia otro punto para poder sentirse seguros, ¿no? Vamos con este informe que ha preparado nuestra compañera Carolina León.
1: Han pasado ya 9 años desde que el fenómeno del Niño en el 2017 golpeó con fuerza los sectores de Catacao y el Bajo Piura.
2: Es mucho peor lo que está esperando la población en estos momentos, porque lo que se viene y los anuncios que se hacen es que este fenómeno del Niño será peor. Y ante esa realidad es que la población se encuentra nuevamente con una preocupación tremenda. En estos momentos, ¿a dónde va si de llegar a suceder estos hechos nuevamente?
1: Miles de familias tuvieron que salir de sus hogares como pudieron ante la inundación que lo arrasó todo, dejando tras de sí solo desolación y la difícil tarea de encontrar un nuevo lugar donde refugiarse. Nos trasladamos hasta Pedregal Chico, cerca del Puente Independencia, en el sector Las Dos Ánimas, donde se produjo la ruptura de un dique que marcó el inicio de la emergencia. Allí buscamos conocer de primera mano la realidad que enfrentan los pobladores afectados.
3: En estos momentos que nos encontramos aquí en el dique donde el año 2017 se rompió este dique y con la longitud de 100 metros y tenía una altura de 9 metros, en estos momentos estamos aquí con una altura de 6. El resto de las 3 está colmatado de acá a 300, a 400 metros donde está la caja que ha formado el río Zona Flores.
1: La indignación crece día a día, solo se ha encontrado una máquina trabajando en la limpieza y la descolmatación, un avance que consideran demasiado lento y que no responde a la urgencia que la situación demanda.
4: Aquí fue a esta altura de Las Dos Ánimas, donde se rompió el dique en el 2017 y inundó los pueblos de Pedregal Chico, Pedregal Grande, Narigualá y La Campiña. Por este sector nos encontramos a la altura del Puente Independencia. Entonces se prometió de que la maquinaria del ejército iba a ingresar a hacer los trabajos de prevención, de descolmatación, de mitigación, pero es prácticamente una burla lo que han hecho tanto el alcalde como el ministro de Defensa.
1: Mientras tanto, la presidenta visitó Piura para supervisar los trabajos relacionados con el fenómeno, pero no llegó a las zonas más críticas donde esperaban los pobladores, quienes reclaman un pronunciamiento claro y efectivo.
4: Viene una presidenta como los diputados que han venido solamente a tomarse la foto porque no hay acciones, con unas anunciaciones de que ahora los trabajos se van a hacer por obra, por impuestos, pero no se dice la cantidad que se va a hacer.
1: Los dirigentes y la comunidad del Bajo Piura alzan su voz en protesta pidiendo a las autoridades una reacción inmediata para prevenir nuevos riesgos que puedan poner en peligro a la población.
3: Llamen a profesionales de experiencia y los profesionales que tienen experiencia expongan sus conocimientos, no sean negativos, porque no es para elevar el ego a las instituciones que están, a las autoridades que están ahora, sino cada profesional se sentiría orgulloso de salvar siquiera una vida en esta inundación.
1: A puertas de una temporada del fenómeno del Niño, las familias temen repetir los estragos que marcaron su historia. No solo está en juego la vida de las personas, sino también los sembríos que en el año 2017 vieron dañadas más de 27.000 hectáreas agrícolas, según el COEN. Hoy solo piden ser escuchados y atendidos, porque prevenir es la única forma de evitar que la tragedia vuelva a golpear con la misma fuerza.
0: Así es, este es el temor y la incertidumbre de nuestros hermanos bajopiuranos. Piura definitivamente se encuentra en esta incertidumbre, no por el temor de lo que nos digan los científicos, de que va a haber una lluvia, de que vamos a tener presencia de lluvias intensas, sino es el temor de lo ya vivido. O sea, son los recuerdos, es la experiencia que ya hemos obtenido años atrás y que deberíamos a estas alturas, ¿no? Nueve años después, deberíamos estar tranquilos porque tenemos de pronto mayor respaldo con respecto a nuestra infraestructura, deberíamos tener sistema de drenaje pluvial, deberíamos tener un río Piura bastante amplio, con toda su amplitud que no se le debió quitar, deberíamos tener sobre todo esta, como vienen hablando los ingenieros y los técnicos acerca de las cajas hidráulicas, que haya gran ampliación para que pueda pasar y discurrir estas aguas, pero no es así. Nos encontramos ahora peor que antes. ¿Por qué ha cambiado? Sí, ha cambiado. ¿En qué ha cambiado? En que hemos sumado más familias, en que somos más piuranos, en que hay más ciudadanos. Y ojo con esto, que somos más ciudadanos que con el afán de tener un techo donde vivir con nuestras familias, porque muchas veces no hay para alquilar un departamento, una casa, no hay, pues ¿qué hacemos? Nos ubicamos en laderas del río, cerca al río. Nos ubicamos cerca al camino, a la corriente que lleva el río por su naturaleza, y eso nos pone en peligro. ¿Pero qué hizo la autoridad frente a ello? ¿Qué hace la autoridad cuando ve que hay familias instalándose en lugares que no deberían? El río ha sido estrangulado hace ya bastante tiempo en el Puente Cáceres. Se ha hablado acerca de los distintas situaciones que vive, como por ejemplo su sedimentación. Estábamos hablando anteriormente de 4 metros de sedimentación, eso es mentira, son 5 metros a más de sedimentación, y la gran vegetación son bosques que han crecido alrededor o a los laterales del río Piura. Estamos hablando de árboles que superan los 5 metros. O sea, eso no es de que es la hierba que ha crecido de un momento a otro, o en un mes, o en unas semanas. No, señores, aquí nadie puso de su parte, ninguna autoridad, ninguna oficina, en este caso la Autoridad Nacional del Agua, no lo hizo. No han hecho el trabajo que ustedes deberían hacer para sentirnos nosotros respaldados. ¿Y ahora qué hacemos? Pues esperamos que lleguen las lluvias y nuestro río ya no está preparado para recibir los más de 3.000 metros cúbicos. Ahora nuestro río solamente va a soportar 1.800. Y con esos 1.800, señores, va a desbordarse el río. Si se desbordó con 3.000 metros y más, ahora con 1.800 estaremos peor. ¿Quiénes sufren? Nuestros hermanos del Bajo Piura. Piura, en realidad Piura. ¿Y cómo está Piura? Piura está destrozada, totalmente deteriorada con estas obras que se encuentran paralizadas, con estas obras que hasta el momento no avanzan. Y vamos a ir ahora con nuestra compañera Carolina León, porque ella nos trae esta secuencia de plaza pública en donde los vecinos del asentamiento humano Túpac Amaru vienen levantando su voz de protesta. ¿Por qué? Porque aquí hay calles rotas, hay basura acumulada por una obra de saneamiento que lamentablemente no está concluida y que les está afectando, y que ya están pensando en qué va a ser de ellos próximamente cuando venga la lluvia y no tenga por dónde discurrir estas aguas. Vamos con Plaza Pública con nuestra compañera Carolina León.
1: En nuestro segmento de Plaza Pública hemos llegado hasta el asentamiento humano Túpac Amaru en el distrito de 26 de octubre para hablar con los vecinos. Escuchemos.
5: Estamos en el problema esto de las pistas y desagüe que nos dejaron abandonado la obra hace 7 meses que la gente vino, nomás rompieron y nos han dejado aquí en el abandono.
6: La verdad es esta, yo en el tiempo que hacen esto, yo estaba por Lima, al venir encuentro esta destrucción, encima el tremendo basural.
7: Señora, buenos días.
8: Buenos días.
7: Los recibos vienen igual, sin embargo no tienen agua.
8: Los recibos vienen igual, pero no hay agua, señorita. Y lo malo de nosotros es que nos duele todo esto, porque así en una tarde sencilla vinieron y rompieron todo esto. Señores, ¿qué van a hacer? Les vamos a hacer la pista y las veredas. ¿Y cuánto tiempo va a demorar? Por lo menos unos 15 días, esperamos nunca llegaron. Mire, esto cuando llueva se va a almacenar el agua y hasta se va a meter a las casas. Ese es nuestro miedo porque es arena y eso carcome. ¿Qué vamos a hacer con esto llenecito de agua? Y los barrancos todos los días, la pestilencia que apesta. No podemos vivir aquí. Yo he estado enferma, recién me estoy parando. Y esto duele mucho, que nos hagan engañar de tal manera. No somos niños, somos seres humanos. Queremos vivir bien, aunque sea un barrio, pero bien.
6: Mire, yo quiero recalcar, señorita, de que hace 4 meses, 3 meses, yo puse un documento a la vez grado para que cambiaran esto, el nombre de la dirección, porque a mí me sale como calle Alaska, más no como Alameda Perú. Yo ya he ido a poner de conocimiento y más bien también puse esto. Al siguiente mes me vino más bien el recibo recargado. Yo pagaba 65 y me vino por 72 soles y ahora esto no he pagado. ¿Por qué? Porque quiero esto, que me regularicen primero las cosas, porque además si no tenemos agua, con eso de que van a cambiar la red, que van a poner una red nueva y no, hasta el día de hoy,
5: por favor, que terminen esta obra, que hagan, porque ya han abandonado. Están seguros que va a venir el fenómeno del niño. Imagínense qué nos hacemos, nos inundamos, las casas están acá, se va a llegar el agua a las filos de las casas. Entonces, y otro problema que también, así como dice la vecina, la basura, que la gente de otro lado vienen, tiran acá, esto es barranco, porque el carro pasa allá y pum, se va y nada de eso.
7: No puede ingresar hacia esta avenida.
5: No ingresa. Y eso es el malestar de todos. Nosotros vivimos aquí cerquita, todo este odor fétido se va a nuestras casas. Y eso no podemos, donde nos enfermamos de la garganta. Amigo, lo tengo con infección a la garganta.
7: En esta esquina de la avenida Francia con la avenida Alameda Perú se está quedando allí la basura, obstruyendo también el tránsito aquí y también sobre todo la salud de las personas, porque los malos olores ya está llegando hacia esta avenida debido a la acumulación de la basura. Así es como se encuentra la avenida Alameda Perú debido a esta obra totalmente paralizada. Los moradores requieren que esta obra se culmine, se retomen sus trabajos, ya que vienen perjudicando a las actividades diarias de sobre todo de las amas de casa, como se encuentran el día de hoy aquí reunidas.
0: La necesidad de estar en las calles, los vecinos, tener que exigir a las autoridades de esta manera que nuestros adultos mayores, su salud se les venga deteriorando aún más por la presencia de esta tierra, del polvo, de la mala vida que están llevando por culpa de aquellas autoridades que no o que han decidido simplemente trabajar de espaldas a la población. Esto es lo indignante, porque si nosotros elegimos autoridades, las elegimos justamente para que nos puedan mejorar o para que ayuden, contribuyan al desarrollo de los pueblos, de los distritos, asentamientos humanos, provincias, más no para que sean o para que se vean deterioradas estas calles como lo estamos viendo allí. Y si ustedes creen que solamente esto es en el asentamiento humano Túpac Amaru, déjenme decirle que aquí en Piura, en el Alto, Medio y Bajo Piura, la gran cantidad es un porcentaje bastante alto en la que nos encontramos en estas mismas situaciones. Hay distritos del Bajo Piura que todavía están luchando por sus proyectos de agua y alcantarillado por aproximadamente 20 años. Aquí no se trata de un año o de 3 meses o de 6 meses, se trata de años tras años. Catacaos también se ve bastante afectado. Una empresa llegó por allí a querer hacer este proyecto y lamentablemente no cumplió con el cronograma, no está cumpliendo con las fechas, no está cumpliendo con lo establecido en el expediente técnico. ¿Se está viendo perjudicada nuestra población? Por supuesto que sí. A esta hora, 6:46, habilitamos la línea telefónica. Ustedes pueden llamarnos al 940-800-800, 940-800-800. Pueden llamarnos para poder conversar, saber sus opiniones. Como siempre, bastante... de pronto, independientemente del tema que estemos tratando, para que ustedes puedan también participar con nosotros a través de la línea telefónica habilitada 940-800-800, 6:46. Y como lo veníamos manifestando, esta situación aquí en Piura son distintos factores que nos viene afectando, sobre todo con nuestra tranquilidad. ¿Cómo podemos estar tranquilos cuando la naturaleza es así? La naturaleza nos viene dando estos exitosa impactos climatológicos, en este caso lo que es el fenómeno del Niño, que vemos que no estamos siendo realmente, o los trabajos no se han dado de manera oportuna y eso nos pone en peligro. Por otro lado, también tenemos la inseguridad ciudadana. ¿Cómo puede ser de que Piura se venga desangrando con tantos actos de sicariato, con tantas personas que vienen perdiendo la vida, familias que vienen sufriendo por el asesinato de sus seres queridos? Lamentablemente, estos actos de sicariato vienen afectando absolutamente a todos, muy al margen de que si son familia, conocidos, amigos, nos afecta porque somos ciudadanos que salimos de casa para poder realizar nuestras labores y sin embargo no sabemos si es que iremos a regresar. Por otro lado, la desidia de las autoridades con respecto a la infraestructura. Muchas veces la infraestructura que estamos observando a través de expedientes técnicos, proyectos que deberían realizarse, que deberían concretarse, lamentablemente no es así. No, vamos, tenemos que seguir exigiéndole, sobre todo a las autoridades, que vengan trabajando con la finalidad de que hagan algo por Piura. Piura realmente se ve bastante afectado. 6:48, estamos a través de Exitosa aquí en Piura en los 104.1 de la FM, en Lima en los 95.5. Continuamos con la información y en nuestro segmento La Voz de los Pueblos estamos con nuestra compañera Luciana Farías, quien ha salido a las calles a conversar con los vecinos, y la pregunta que les realizó Luciana fue: ¿por qué cree que hoy en día hay muchos accidentes de tránsito que deben hacer las autoridades en Piura para evitarlas? Vamos con Luciana en el segmento La Voz de los Pueblos.
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10: En nuestro segmento La Voz de los Pueblos preguntamos a los ciudadanos de Piura por qué creen que hay muchos accidentes y qué deberían hacer las autoridades de Piura para evitarlos.
11: Generalmente los accidentes de tránsito se dan porque conducen muchas personas en estado de ebriedad. Conducen carros con defectos y problemas de frenos, ¿no? Todo eso. Y a excesiva velocidad. Otros conductores llevan pasajeros en exceso, por ejemplo los motolineales, se ve que hasta que conducen llevando a las instituciones educativas a niños. Hasta ahora no se ha escuchado pues un accidente de ese nivel con 4 personas. Va el papá, la mamá o el tío, el hermano, pero llevan menores de edad en el timón, todo eso. Ojalá que no pase ningún accidente, para que recién las autoridades tomen en cuenta que hay que hacer una constante y permanente vigilancia de este tipo de conducta de las personas. Y es necesario que se tomen medidas correctivas la policía de tránsito haga su trabajo.
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11: Y también colabore la policía que está vigilante en la ciudad, porque siempre se les ve con sus celulares. Ojalá que esos celulares estén sirviendo para comunicarse con los demás colegas que tiene, a fin de poner de conocimiento el tema de accidentes, cómo ayudar al ciudadano, ¿no? Usted le pide a la autoridad judicial, a la penal, a la fiscalía, que tome medidas más drásticas. ¿Por qué? Porque para eso la ley, el código procesal penal, es claro. Sí se puede detener a una persona y darle una sanción ejemplar frente a estos hechos. Son hechos que causan la muerte.
12: ¿Cómo se llama? Un ordenamiento por parte de la policía de tránsito. Parece que aquí estamos en Piura sin autoridad, porque todo hace lo que se le dé, se le viene, como se dice, se le viene en gana, porque entran carros a la derecha, entran carros a la izquierda, que no es la izquierda, que no es la derecha, entran al centro. Es un caos, Piura. Eso de la justicia, bueno, ya no podemos, porque no es la primera vez. El adulto mayor es el que tiene prioridad. Es en todos los estamentos, en la policía, en el consejo, gobiernos regionales, pero no le dan la debida atención al adulto mayor.
13: Los últimos accidentes, pues que las autoridades que pueden poner más policía de tránsito, señalización, semáforos, digamos, también los excesos de velocidad, también los conductores manejan un poco ebrios, ¿no? Y eso, digamos, pues mayormente es por lo exceso de velocidad y por lo que están tomados ebrios.
0: Pues de esta manera los ciudadanos han podido responder a esta pregunta. Pues sí, hay muchos accidentes de tránsito en estas últimas semanas, vamos a decir. Han habido accidentes de tránsito bastante terribles aquí en Piura. Un accidente de una camioneta contra una mototaxi, pues dejó a 3 personas fallecidas, mientras que el sujeto que manejaba la camioneta, una camioneta moderna, Hilux, de color blanco, lamentablemente pues se empotró contra este vehículo menor que llevaba a esos pasajeros, y murieron todos los que estaban pues en el vehículo menor, ¿no? Lamentablemente es lo que sucedió, y posteriormente hemos visto accidentes trágicos en las carreteras, ¿no? En la carretera Piura Sullana, Piura Talara, en estas vías que lamentablemente muchas veces se utiliza el exceso de velocidad, por más señores que se les viene indicando, se les viene pidiendo bastante cuidado al momento de conducirse, pero lamentablemente al parecer aquí no hacen ningún caso, o hacen oídos sordos a lo que se les viene pidiendo. Vamos y continuamos con esta información, porque también tenemos que mencionar que Piura no solamente se ve obstruida por sedimentaciones y gran acumulación de vegetación en el río, o por sus calles destruidas por los proyectos que vienen siendo paralizados o con total lentitud, sino también Piura está prácticamente abandonada. La basura se adueñó de Piura. ¿Y por qué? Porque si es que hablamos de días domingo, por ejemplo, el día de hoy, hoy no tenemos carro recolector, hoy no tenemos personal de limpieza pública, hoy domingo todo el personal descansa. No hay un cronograma que pueda mencionar de que hay o que vamos a tener ese tipo de atención con respecto a la salud, porque esto es un atentado a la salud, el ver la gran contaminación que tenemos en distintos puntos de la ciudad de Piura. Y esto no solamente es responsabilidad de las autoridades, esto es una responsabilidad compartida, porque tanto la sociedad como las autoridades deberíamos contribuir para dejar de depositar nuestros residuos en lugares que no corresponde. No aprendemos hasta el momento a clasificar los residuos, estamos constantemente ensuciando la calle, estamos constantemente avanzamos en algún vehículo menor, y nuestra viveza, supuestamente, aquellos vecinos, malos vecinos, arrojan la basura hacia la avenida, hacia las vías, hacia el espacio público. parques, jardines, se ven afectados colegios. Entonces este recorrido ha hecho nuestra compañera Ana Belén, en donde la basura se adueña de las calles en la ciudad de Piura. Vamos a escuchar este informe preparado por nuestra compañera Ana Belén Dávila.
14: Basura acumulada, malos olores y espacios públicos deteriorados. El problema se repite en distintos puntos de Piura y son los vecinos quienes aseguran vivir diariamente con esta realidad.
15: Aquí los vecinos vienen y echan la basura. Y aquí

0: no hace su debido trabajo. Como usted ve, mire, toda la basura que hay. Uno limpia y ellos vienen a echar la basura. Aquí el carro del basura pasa todas las noches para que no vengan a dejar basura acá, para que los dejen en el transporte de su casa y recojan. Pero no, aquí, mire cómo ve, todo eso, cómo está de sucio, hay moscas, zancudes, todo aquí hay. Desmonte, todo echan aquí, lleno de basura. Y la municipalidad nada de limpieza. Llamando siempre, pero a veces ni contestan. Restaurante y otro sitio venían y dejaban la basura ahí. Y eso se llenaba de mosca porque era pescado.
1: Pero el problema no se queda en la zona norte. En distintos sectores, los parques también muestran las consecuencias de la falta de limpieza y mantenimiento.
2: En una condición deplorable este parque, o sea, se supone que es un parque para niños y no hay ni una sola área verde, puras ramas secas, basura por montón, desmonte, los juegos están todos oxidados, eso es un descuido total, la verdad, y sumándole a eso, todos esos temas, la inseguridad que hay por la zona, entonces esto es todo menos un parque, se ha vuelto pues en un centro de concentración de basura, que es una pena porque son lugares que el cual Piura debería tener centralizado para que haya una mejora y pues es todo lo contrario, la verdad.
1: Y en las calles, otros vecinos aseguran que la escena se repite prácticamente frente a sus viviendas.
3: Y mira, y así vivimos con esta basura, y no solamente nosotros votamos porque vivimos aquí, sino que la gente de afuera viene también y tira la basura.
4: Lo importante que nosotros queremos, señorita, es que sea un ambiente saludable para nuestros niños, para la gente que nosotros vivimos acá. Yo vivo aquí en la esquina y hay personas que vienen de los alrededores a botar basura y no es dable porque ellos pasan el recolector de basura y ellos tienen que coger su bolsita y esperar que el recolector pase y boten. Pero ellos vienen acá, echan todo, como usted mismo ve, ha enfocado que está todo, que no solucionen, porque son ya 21 años aquí. Ya se colapsaron los hilos, no tenemos agua, bueno, luz provisional, desagüe no hay, y queremos que las autoridades, antes que ya pongan la mano dura para que ellos mismos vengan y nos solucionen nuestro problema.
1: Tres puntos distintos de Piura y una misma preocupación, basura que permanece, espacios que se deterioran y vecinos que piden una respuesta. Mientras los vecinos reclaman una limpieza permanente y una mayor responsabilidad ciudadana, la basura continúa ganando espacio en las calles y parques de Piura.
5: Bien, definitivamente la basura viene acumulándose, viene afectándonos a todos y sobre todo a aquellos vecinos que necesitan cuidar la salud, ¿no? Cuidar la salud, y todos necesitamos cuidar nuestra salud porque definitivamente estamos frente a distintos focos infecciosos en donde pues tenemos que mantenernos al cuidado. Estamos dentro de una etapa o de una época en donde venimos presentando este número que va en avance con respecto a casos de dengue. Entonces, esto pues está deteriorando también la salud de todos nosotros los piuranos. Pero ¿qué hacemos nosotros también como sociedad? Muchos malos vecinos vienen arrojando, depositando estos residuos en los lugares que no corresponde. Evitan de pronto que pase el carro recolector, lo evitan y no queda mejor idea o no tiene mejor idea que ir a depositar a la hora de la noche, en hora de la madrugada, como que está oscurito por allí, vamos y depositamos la basura. Y otras personas mucho más inescrupulosas lanzan las bolsas de basura hacia la vía pública cuando van en sus vehículos, no en marcha. Entonces esto sí afecta definitivamente a la salud del piurano, a nuestro ornato, porque definitivamente se ve bastante afectado. ¿Cómo es que se encuentra Piura? Devastado, totalmente devastado, ¿no? Esto es lo que tenemos ahora en la ciudad de Piura, en la región de Piura. Y ya estamos con nuestra compañera Teresa González desde Cusco. ¿Cómo estás, Teresa? Buenos días, bienvenida.
6: Muy buenos días, Cintia. Buenos días a todo el Perú.

0: Buenos días a todo Piura, y entristecida realmente por lo que acabamos de escuchar, bueno, y esperar, ¿no? Esperar tranquilizarse y que el panorama sobre todo cambie en los próximos días.
1: Así es, Teresa, realmente nos sentimos bastante con la incertidumbre, pero sabemos de que, como siempre, hemos demostrado que somos resilientes, pero lo más importante es tener siempre el apoyo de nuestras autoridades. Teresa, estás con toda la actitud del día de hoy, como todos los domingos, y poder mostrar la información de la región Cusco. Un abrazo grande, Teresa, cuídate mucho y que tengas un excelente domingo.
0: Un excelente domingo para ti también, Cintia. Muy bien, nos despedimos de Cintia García y comenzamos, ¿no?, nuestra etapa correspondiente a Cusco. Vamos a ver con nuestro editorial. A ver, debate de candidatos a la alcaldía de Cusco desnuda falta de propuestas sólidas. Lo que debió de ser la vitrina para discutir el proyecto de ciudad que Cusco necesita con urgencia, terminó convertido en una pasarela de clichés, descalificaciones mutuas y un consolador y sobre todo desolador vacío técnico. Una vez más, la ciudadanía asiste al espectáculo de la improvisación electoral. A menos de un mes de acudir a las urnas, este 4 de octubre, nos enfrentamos a una realidad implacable. Los aspirantes al sillón municipal han demostrado una alarmante falta de propuestas sólidas. En lugar de escuchar soluciones concretas para el colapso del tránsito vial, o la informalidad en el transporte, o también la falta de gestión en el tratamiento de residuos sólidos, o la imperiosa necesidad de diversificar la economía local más allá del turismo coyuntural, escuchamos frases hechas, promesas populistas sin financiamiento real, discursos encendidos sin sustento presupuestal y una retórica hueca que confunde la gestión pública con una campaña de eslogans. Cusco no es una provincia cualquiera. Es la capital histórica del país, una vitrina mundial que soporta el peso de brechas sociales, estructurales en cada uno de sus distritos. Gobernar Cusco exige solvencia técnica, visión a lo largo del tiempo, también capacidad de gestión interinstitucional y sobre todo una ética intachable. Sin embargo, en el debate lo que reinó fue el cálculo político de corto alcance. ¿Dónde están los expedientes técnicos viables? Otra pregunta es, ¿dónde está la estrategia para articular el desarrollo urbano con la preservación del patrimonio histórico? Pero no nos engañemos. La responsabilidad de esta mediocridad política no recae únicamente en quienes postulan. Los políticos son, en última instancia, el reflejo de la exigencia ciudadana. Si aceptamos el regalo de la campaña, la propuesta fácil o el show mediático como sustituto de un plan de gobierno, seremos cómplices de estancamientos de nuestra ciudad durante los próximos 4 años. El próximo 4 de octubre no se trata solo de marcar un símbolo en la cédula, se trata de decidir el rumbo de nuestra provincia. Es momento de dejar de ser espectadores pasivos y convertirnos en electores fiscalizadores. Leamos los planes de gobierno, revisemos las hojas de vida, cuestionemos la viabilidad de cada promesa y exijamos a los candidatos que nos digan cómo o con qué presupuestos y en qué plazos van a ejecutar sus propuestas. Cusco no soporta otro periodo de improvisación, corrupción ni promesas rotas. Este 4 de octubre nuestro voto no debe ser un cheque en blanco, basado en la simpatía, sino en una decisión informada, crítica y consciente por el futuro de nuestra tierra. Muy bien. Ese ha sido nuestro editorial para el día de hoy y rapidísimo pasamos a los titulares. Adelante.
2: 7:05 de la mañana. La temperatura en Cusco, 8 grados. Desde el Callao tenemos información en vivo con Vanessa Rubio.
3: Estos equipos que estamos desplegando al Milagro el día de hoy van a ir a reforzar.
4: Buenos días, información en vivo desde el grupo aéreo número 8. En estos momentos el ministro de Defensa, Rafael Belaúnde, viene brindando declaraciones en relación a esta supervisión de equipos tecnológicos para reforzar la seguridad en el penal de Trujillo. Escuchemos.
3: Estamos desplegando, ya en el Milagro está desplegado también un importante contingente militar para hacer controles biométricos, para hacer control de identidad, de requisitorias. Y control del perímetro para asegurarnos que no se estén produciendo llamadas en ningún momento. Ese es el propósito del viaje. Estoy viajando con el general Mao Córdoba. Él es el comandante general de la 32ª Brigada de Infantería con sede en Trujillo, y él va a estar a cargo de supervisar la operación militar en los exteriores del penal El Milagro, el penal de varones que queda en El Milagro de Trujillo. Eso sería lo que tengo que informarles de la mañana de hoy.
5: Señores periodistas, acá, por favor, acérquense para las preguntas del caso.
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4: Entonces, se le está en estos momentos escuchando al ministro de Defensa, Rafael Belaúnde, en relación a este traslado de equipos tecnológicos al penal de Trujillo en el marco de la declaratoria de emergencia a 5 penales de alta peligrosidad a nivel nacional. Estamos hablando de detectores de metales, un sistema de inspección por rayos X para equipaje y paquetería, y esto también relacionado a la supervisión de las Fuerzas Armadas en los exteriores de los penales.
3: Básico,
4: escuchamos.
3: ¿No? El sistema de ondas milimétricas, el equipo de rayos X y los detectores de metales. Tenemos un equipo básico por cada uno de los 5 penales que están declarados en emergencia, y estamos desplegando los equipos en el transcurso de estas horas. Ahora estamos llevando al Milagro, evidentemente el traslado a Chayapalca y Cochamarca es logísticamente un poco más complejo, pero también se va a hacer, también se está haciendo. Y después hay otros elementos tecnológicos que se van a ir incorporando, también referidos a la guerra electrónica, que tienen que ver con destruir sistemas de comunicación celular. Pero, digamos, tenemos ya para cada uno de los 5 penales declarados en emergencia una unidad básica de control propia, a la que se tendrá que sumar la reparación y la puesta en operación de los sistemas que ya existen, pero que lamentablemente están malogrados de manera inexplicable, ¿no?
4: Sí, ministro. Bien, el ministro está respondiendo algunas de las preguntas de los medios de comunicación en estos momentos. Le están preguntando por su participación en Trujillo, en estos hechos que han suscitado luego de la masacre que ocurrió exactamente hace una semana, el 30 de agosto, y los cuestionamientos de su participación en este presunto interrogatorio, en esta intervención que ha tenido con los primeros 4 detenidos que fueron presentados desde la Divincri de Trujillo. Es parte de la coyuntura también, donde recordamos el ministro de Defensa estuvo en estas acciones de la Policía Nacional en las primeras horas en que se presentaron a estos detenidos, y también se cuestionó que no estuviera el ministro del Interior, en este caso César Astudillo. Vamos a escuchar qué es lo que responde el ministro de Defensa.
3: Trujillo está declarado en emergencia. Yo he acudido en mi capacidad de ministro de Defensa, titular, digamos, del pliego donde están los 3 institutos armados. He ido a coordinar, a que me informe la policía con la quien apoyamos en el estado de emergencia en la ciudad de Trujillo, y no he tenido ninguna participación en un interrogatorio, ni mucho menos. Cuando se me informó que se habían producido detenciones, tuve interés en ver en qué situación estaban los detenidos, su salud, su estado, digamos, normal. Quería ver que eso esté normal, pero no hemos participado en ninguna diligencia, en ningún interrogatorio. Por lo demás, el desarrollo que viene siendo la policía me parece que es acertado. Es a través de la acción de los investigadores de la policía que se ha podido dar con la caleta donde estuvo detenido el secuestrado. Me parece que ya no se cuestiona el móvil subyacente, que es una guerra entre los pulpos y la jauría. Entonces yo creo que progresivamente la hipótesis central de la policía se va a ir ratificando, y toda la bulla que se ha hecho alrededor seguirá disipando, y todos los responsables de este hecho lamentable serán llevados a la justicia.
4: Ministro, buenos días. Estamos en vivo para Exitosa. Por favor, en relación a este tema, el fiscal Jorge Chávez Cotrina, coordinador de las Fiscalías Especializadas en Criminalidad Organizada, ha calificado como un error que usted interactúe con estos cuatro primeros detenidos que fueron presentados en Trujillo luego de este cuádruple asesinato. Incluso ha aclarado que lo dicho por la presidenta Keiko Fujimori no es cierto porque no se ha tomado ninguna declaración, no existe confesión alguna de ninguno de los detenidos vinculados al caso. ¿Qué tendría usted que responder, por favor, sobre esta presunta intromisión o abuso de autoridad? ¿Y qué se conoce en estas últimas horas en relación al caso también? Porque se habla de que se han encontrado ya chalecos tácticos, este uniforme que han utilizado estos falsos policías, que hay nuevas evidencias encontradas y se va a enviar más militares a la ciudad de Trujillo para resguardar justamente esta región tan golpeada por la criminalidad. Ministro, y una última pregunta, si usted puede reafirmar nuevamente que estos cuatro detenidos son los autores materiales que han estado presentes en esta escena del crimen luego de todo lo que se ha conocido. Gracias.
6: Exitoso.
3: Bueno, el fiscal de la Nación, igual que el fiscal Chávez Cotrina, han aclarado que no hay nada ilegal. Le puede parecer poco atinado, poco pertinente. Mi motivación era ver la condición de salud, el estado físico de los detenidos y nada más que eso. Pero no hay ninguna intromisión, como tal como ha declarado el fiscal de la Nación. El fiscal Chávez Cotrina también ha revelado algo que es realidad, que por muchos años la policía ha estado limitada en el acceso a instrumentos para generar inteligencia, situación que está cambiando. La policía ha tenido gran apoyo de distintos sistemas de inteligencia y cooperación, no solo multisectorial, sino internacional también. Entonces, en ese sentido, no, digamos, yo estoy tranquilo con el accionar. En la evolución de las investigaciones y todos los hallazgos que se han dado a partir de la triangulación y las geolocalizaciones con los teléfonos incautados. Entonces, yo creo que la investigación va por buen camino, pero hay que dejar que la policía haga su trabajo con tranquilidad. Yo confío en la capacidad de la policía.
5: Listo, muchas gracias, por favor, gracias por la
4: Muchas
5: gracias.
4: Bueno, el ministro de Defensa está respondiendo alguna de las preguntas, sin embargo, aún queremos saber qué nuevas actualizaciones hay de la actualización en el caso de Trujillo. Estamos intentando poder preguntarle, bueno, solamente han permitido algunas preguntas, así que vamos a intentar escuchar lo que se le está preguntando también por parte de otros medios de comunicación.
3: El funcionario, el coronel que se ha sido designado en la presidencia del INPE, va a ser una gran contribución. Yo creo que hay un esfuerzo serio en alinear a todas las instituciones que tienen que ver con la lucha contra el crimen: la fiscalía, la policía, el poder judicial, el Ministerio de Justicia, el INPE, el rol que va a cumplir las Fuerzas Armadas. Hay un esfuerzo muy serio en organizar la comunidad de inteligencia. Se ha constituido por primera vez en décadas el Consejo Nacional de Inteligencia. Entonces, hay un esfuerzo del gobierno por organizar todo el aparato jurídico, legal y operativo para combatir el crimen organizado. Muchas gracias.
4: Bien, se retira el ministro de Defensa, Rafael Belaunde. Él va a viajar en un avión Spartan, un avión militar táctico en el que van a trasladar estos equipos tecnológicos al penal de Trujillo, El Milagro, uno de los cinco penales que han sido declarados en emergencia por la alta peligrosidad justamente de estos centros penitenciarios, y esto también se da en el marco de lo que ha ocurrido en relación a esta masacre de cuatro personas que iban al interior del vehículo de donde fue retirado y luego secuestrado un empresario minero en la ciudad de Trujillo. Él va a viajar con algunos altos mandos de la Fuerza Aérea y de las Fuerzas Armadas, lo vemos subiendo justamente a esta aeronave en la que van a llevar este equipo equipo de rayos X, es un equipaje de ondas milimétricas, detector de metales, en el que se va a actuar en un perímetro de 200 metros con apoyo de la Policía Nacional y de las Fuerzas Armadas, que van a tomar justamente el control externo de los centros penitenciarios. Solo para indicar que son 5 penales los que han sido declarados en emergencia: Chayapalca en Tacna, Cochamarca en Pasco, Miguel Castro Castro y Ancón 1 en Lima y Trujillo Varones en La Libertad, en Trujillo exactamente. El ministro ha indicado que no ha existido ningún tipo de intromisión en relación a estas fotografías y videos en que se le vio interactuando con los primeros 4 detenidos que la Policía Nacional presentó como autores de este cuádruple asesinato en la ciudad de Trujillo. Ha incluso también indicado y reafirmado lo dicho por el fiscal Jorge Chávez Cotrina en relación a que no existió una coordinación en las primeras horas y la falta de equipos tecnológicos y de herramientas de la Policía Nacional, pero no ha brindado mayor actualización de este caso que se ha conocido en las últimas horas y que ya el comandante general de la Policía, Óscar Arriola, indicó que hasta la fecha hay ya 12 detenidos y ayer se habrían encontrado también parte de estos chalecos tácticos, estos cascos y estos implementos que son uniformes que utilizaron estos delincuentes para hacerse pasar como falsos policías en la masacre de Trujillo. Lo vemos entonces, el ministro ha subido a esta aeronave que partirá en los próximos minutos a la ciudad de Trujillo. Es la información que tenemos en vivo para los 95.5 de la FM en Lima, exitosa la voz de los que no tienen voz.
2: 7:17 de la mañana. Adelante, Teresa González, desde los estudios de Exitosa en Cusco.
0: Muy bien, y hemos estado atentos, ¿no?, con lo que va sucediendo en esta conferencia de prensa que ha, ¿no?, dado el ministro de Defensa. Y de verdad, qué bueno que todo este tema de que sea el que tome el control prácticamente de los penales perimétrico, por si acaso, no dentro, el ejército, y donde están llevando ya prácticamente a Trujillo todos estos equipos, ¿no? Y bueno, esperemos que esto contribuya a que estos grupos, pues, ¿no?, de delincuentes no operen desde los penales. Claro, que si el INPE no fuera una institución plagada también del tema de corrupción y de que hiciera su trabajo como debe y como corresponde, no tendríamos que estar pensando en qué hacer, ¿no?, por fuera de un penal para poner las cosas en orden. Bueno, esperemos que las cosas mejoren en nuestro país. Vámonos, continuamos entonces con lo que corresponde a la información de nuestra tierra del Cusco. A ver, una información que ha dejado, ha conmovido a mucha gente, porque se trata de un menor, ¿no?, muy pequeñito, que ha estado en abandono prácticamente, lo han dejado en la vía pública. ¿Qué ha pasado? A ver, este es un caso de adopción irregular que ha derivado lamentablemente en sentencias condenatorias. ¿Por qué? Se han confirmado, ¿no?, los delitos de trata de persona aquí en nuestra región. Ha empezado todo esto el 2017, luego de que un médico del Hospital Antonio Lorena detectara, pues, anomalías al atender a una madre biológica, quien había confesado haber cedido a su menor hijo a terceros. Esto se da en Cusco, amigos. Vamos a escuchar el informe completo para ver de qué se trata este caso. Adelante.
6: Un caso de adopción irregular derivó en sentencias condenatorias tras confirmarse el delito de trata de personas en la región del Cusco. Las investigaciones iniciaron en 2017, luego de que un médico del Hospital Antonio Lorena detectara anomalías al atender a una madre biológica, quien confesó haber cedido a su bebé entregándola a un tercero. Así lo informó la fiscal provincial especializada en delitos de trata de personas, Andrónica Sanz.
7: No, por algún motivo no podía concebir, ¿no? Lamentablemente han recurrido a la figura, digamos, de las adopciones irregulares, que son sancionadas por el delito de trata de personas como una forma de venta de niños. Entonces, en ese sentido, se han iniciado investigaciones en ese momento, dado que está su data aún del año 2017, y se ha podido establecer la participación de diversas personas, ¿no? Entre ellos, personas que laboran en el área de salud, lo cual, pues, ha generado, señala adelante una investigación, la que se puede determinar que una mujer en escasos recursos económicos fue captada para entregar a su vacío de asilo. ¿no? Esta circunstancia ha valido se lleve a cabo no solo actos de investigación, sino se lleve a cabo un proceso en el que finalmente se ha establecido la responsabilidad de una.
6: La magistrada instó a la ciudadanía a recurrir únicamente a las vías legales del Ministerio de la Mujer para tramitar adopciones, enfatizando que el interés superior del niño prevalece sobre los anhelos personales. Asimismo, la fiscalía advirtió sobre la persistencia del delito de trata en la zona, donde también se captan a ciudadanos cusqueños con falsas ofertas laborales.
7: Lo que ocurre en estos casos es mimetizar la figura del pago, ¿no? A través de supuestas donaciones económicas para estas familias o sobre todo mujeres de escasos recursos económicos. Y según lo que se ha precisado, pues habrían hecho una donación, entre comillas, de 800 soles, ¿no? En realidad es un pago para obtener el recién nacido. Los hechos han ocurrido en la ciudad del Cusco, ¿no? Se han generado diversos pronunciamientos ya con sentencias condenatorias. Y esta es la segunda vez que se tiene sentencia donde le pongo, ¿no? Si tienen la intención de adoptar un niño, hacerlo por la vía legal, ¿no? Dado que los niños no cubren anhelos personales de las personas, sino que todo gira en torno al interés superior del niño. De ahí que el Estado primero busca familiares materna, paterna. Cuando no tiene, se pone al niño en la adopción, porque es el niño el que tiene derecho a tener una familia. En ese entonces, quien facilitó el conocimiento de los hechos fue un médico del hospital Antonio Lorena, quien verificó que una paciente venía con mastitis a pesar de haber dado recientemente a luz.

0: A ver, vamos a ver, vamos a continuar. Bueno, este tema de las adopciones, ¿no? Que se hacen entre personas, no sé, son ilegales, pues. Eso hay que aclararles, son ilegales. Y peor si es que hay un dinero de por medio. Podría darse incluso motivo otro tipo de investigaciones. Así que a las madres de familia y a las personas que quieren adoptar, existe, ¿no? Existe vías legales a través del Ministerio de la Mujer para tramitar adopciones completamente correctas. Así que hay que evitar este tema. Finalmente son criaturas que pueden quedar completamente desprotegidas o pueden ser utilizadas, bueno, pues para otros fines. Así que hay que estar atentos. Esto todavía es del 2017 y muy bien, ¿no? Por los médicos, porque varios casos aquí en Cusco, y que hemos tenido incluso casos escandalosos, se han dado porque han sido detectados en los centros de salud. Muy bien, vámonos ahora con otro tema también de salud y bastante preocupante. ¿Qué está pasando? A ver, en el Cusco hay bastante tema de las farmacias, del tema de las boticas, no tanto de las farmacias. Es prácticamente una invasión de boticas. Hay calles donde en una avenida nada más tienes 3 o 4 establecimientos. ¿Qué está pasando? Ahora hay una alerta sanitaria en nuestra tierra porque han detectado miles de boticas, escuchen ustedes, informales, y lógico que se advierte el riesgo por medicamentos vencidos e incluso adulterados. Aquellos que corren a la esquina a comprar cualquier medicamento, hay que tener mucho cuidado. Atentos con esta nota que aclara mucho más el panorama.
1: Mariela Victoria Calderón Orihuela, directora de Medicamentos, Insumos y Drogas de la Gerencia Cusco, informó que actualmente existen aproximadamente 1000 establecimientos farmacéuticos autorizados, pero que tras cruzar información con SUNAT se habrían identificado alrededor de 4000 establecimientos informales. Ante esta situación, se viene realizando operativos multisectoriales junto a Contrafarme, Fiscalía, Policía de Prevención del Delito y Municipalidades.
2: Bueno, nosotros estamos haciendo operativos multisectoriales con el Contrafalme, con la Fiscalía y la Policía de Prevención del Delito y también los municipios, considerando que hay un incremento muy elevado de establecimientos farmacéuticos informales y contando con muy pocos recursos humanos, estamos optimizando justamente estas intervenciones, identificando las zonas más críticas y donde se encuentran la mayor cantidad de estos establecimientos farmacéuticos informales. Y se está haciendo operativos de manera conjunta, ¿no? Donde se encuentran productos farmacéuticos vencidos, ya la Fiscalía y la Policía por flagrancia están procediendo incluso a la detención a estas personas porque estarían vulnerando justamente la salud de las personas y también el tema de salud pública, además que está considerado como delito, ¿no? En el Código Penal, incluso con pena privativa de 4 a 8 años. Entonces, la Fiscalía ya está iniciando también el tema de los procesos penales cuando corresponde. Bueno, en la región Cusco, nosotros tenemos aproximadamente 1000 establecimientos farmacéuticos autorizados y hemos hecho cruce con la información con la SUNAT y aproximadamente tenemos 4000 establecimientos farmacéuticos informales en toda la región Cusco, ¿no? Entonces, por eso estamos haciendo estos operativos, identificando justamente estos establecimientos farmacéuticos informales.
1: La autoridad sanitaria recomendó a la población no comprar medicamentos en mercados, tiendas, ferias ni por internet y verificar siempre que el establecimiento cuente con autorización de funcionamiento, licencia municipal y la presencia de un químico farmacéutico.
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2: Hacemos estas actividades durante todo el año, por lo menos 2 a 3 veces en la semana, y tenemos entre un promedio de 30 establecimientos farmacéuticos ya intervenidos, ¿no? Y en estas condiciones.
4: ¿En qué zonas se ha podido identificar estos locales?
2: Bueno, nosotros acá en Cusco hemos trabajado en los distritos de Cusco, Huanchac, Santiago, San Jerónimo, ¿no? Somos los que estamos interviniendo, ¿no? Y a nivel de provincias también hemos ido ya a Paucartambo, a Pichari, a Quimbiri, ¿no? Y también a Espinar.
0: Muy bien, así que el tema de los medicamentos en Cusco está bastante incómodo. A 4,000 establecimientos informales, hay que tener mucho cuidado, hay que ir a establecimientos de garantía. Muy bien, vámonos a la pausa y regresamos con más aquí en Exitosa.

0: La hora en exitosa. 7:28. 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
0: Muy bien, y continuamos, ¿no? Cusco continúa y ya está confirmada la visita del Papa León XIV. Ya sabíamos, ¿no? La alegría ya la teníamos en el corazón los cusqueños, pero ahora sí ya tenemos la fecha exacta. Y claro, varias instituciones, varias autoridades ya han empezado a ya movilizarse, porque hay que ver no solamente lo que es el traslado del sumo pontífice, las avenidas por donde va a hacer el recorrido, sino también, bueno, pues van a tratar de maquillar un poquito la ciudad, porque hay algunas obras que, bueno, están inconclusas y justo por ahí va a ser el recorrido. ¿Cómo lo harán? Bueno, vamos a tener que esperar hasta este 15 de noviembre. Tenemos el informe, ¿no?, al respecto, con algunas declaraciones incluso del alcalde provincial del Cusco, Luis Pantoja Calvo. Adelante.
2: El alcalde del Cusco, Luis Pantoja, ha confirmado la llegada oficial del Papa León XIV a la ciudad imperial para el próximo 15 de noviembre, recorrido que se concentrará en una única jornada de visita oficial y un acto multitudinario en Sacsayhuamán. Frente a este evento, la trascendencia internacional, la municipalidad provincial, en conjunto con el ministerio y el gobierno nacional, vienen ejecutando un plan integral para garantizar la entrega de obras viales, limpieza, implementación y un estricto despliegue de seguridad. Entre los principales compromisos asumidos por la comuna destaca la conclusión e intervención claves de vías principales como la avenida Sol 28 de julio, así como el acondicionamiento del paseo de los incas para mostrar una ciudad ordenada ante los ojos del mundo.
3: Respecto a las avenidas que están en la avenida 28 de julio, son las obras que se están haciendo respecto a Vilcanota 2. Pues todas esas obras tienen que estar operativas para la llegada del Papa. Las obras se van a concluir, las que están en la avenida Sol, por ejemplo. Eso se va a concluir. Varias obras que tenemos se van a poner a disposición. Pero el mundo entero, el Perú entero, los ojos van a estar en la ciudad del Cusco. Y vamos a mostrarle una ciudad como corresponde. Quizás en el tema del paseo de los incas, no la totalidad de la obra estará conclusa. Pero no van a estar esas latas, esas calaminas como están ahora. Algunos incas ya estarán en su lugar y otros donde quizás todavía no se han concluido, habrán algunos murales alusivos a la llegada del Papa.
2: Pantoja ha comentado respecto al itinerario, la ruta de Papal abarca trayecto desde el aeropuerto por las avenidas del Sol, Sapi, hacia la Plaza Mayor y la Catedral, culminando en la explanada de Sacsayhuamán. Ante su retorno directo a la capital, el burgomaestre ha enfatizado que la Policía Nacional asumirá el control total del resguardo del sumo pontífice, mientras que las distintas entidades de la región unirán competencias presupuestales para el mantenimiento de las vías alternas por las que circulará las delegaciones y visitantes.
3: Estamos preparándonos todos, inclusive hemos tenido una reunión vía Zoom con todas las autoridades a nivel nacional, con la Cancillería, con todos, con Economía también. Todos están dispuestos a apoyar. Nosotros hemos pedido que para esa fecha terminemos también, por lo menos que esté concluido el centro de salud que tenemos. Así que estamos avanzando, esperemos que sea así. Necesitamos recursos también. Amerita la intervención de todos. Yo tenía una intervención, le he pedido que todos. Ya no tenemos que estar pensando que esa vía quizás como circunvalación o la avenida Argentina no es competencia tuya, que es una competencia nacional. Todos tenemos que sumarnos. Le hemos pedido también ese día en la reunión de que tengamos acá no solamente un helicóptero, sino un avión también de las Fuerzas Armadas o de la policía para que pueda trasladar a alguna persona que requiera de inmediato. Se está haciendo un plan de operaciones gigantesco a nivel nacional. La seguridad se va a reforzar. La policía está a cargo de que no le pase absolutamente nada al Papa. No es una competencia de la comuna provincial. Nosotros nos encargaremos de que la ciudad esté limpia y ordenada.

0: muy bien, así que están queriendo terminar todas las obras, no para la llegada del Papa, y hay bastante obra inconclusa. ¿Ustedes qué opinan? ¿Se concluirá? ¿Cómo quedará, no? Para el 15 de noviembre, increíble. Nuestro número telefónico, no se olviden, es el 940-800-800, 940-800-800, donde usted puede darnos a conocer sus opiniones. Así que, a ver, ese recorrido del Papa Móvil, porque va a ser en ese vehículo en el que va a llegar, o el que va a ser el recorrido, nuestro sumo pontífice León 14, bueno, va a arrancar desde el aeropuerto. Ahora avanzamos por todo lo que es la Velasco, entramos a una 28 de julio, a la Alameda, sí, 28 de julio, y las cosas no están muy bien también por ahí. El Cusco ha sido bastante abandonada, ¿no? Las obras que hemos tenido ya tienen muchos años, no ha habido un tema de mantenimiento, así que no es, digamos, la ciudad espectacular como nos hubiera gustado que encuentren, no solamente el Papa, finalmente el Papa no está viniendo a ver, no, cómo está Cusco, pero las cámaras pues van a mostrar todo el recorrido. El Papa va a estar atento a su feligresía, recibiendo los saludos, ahí mirando a la gente, saludando. Él prácticamente ni cuenta se va a dar cómo está nuestra ciudad. ¿Cuál es el tema? Que las cámaras, ¿no?, de los medios de comunicación, redes sociales, de la propia ciudadanía, de la propia feligresía, van a estar pues ahí, ¿no?, cubriendo el recorrido del Santo Padre. Y ahí es donde se va a visualizar estrictamente cómo está nuestra tierra cusqueña. Llegamos, por ejemplo, a ver, salimos de la 28 de julio, el óvalo de Pachacútec, entramos, ¿no?, a la famosa Alameda. Una Alameda que definitivamente nunca debió de ser intervenida, es una obra elefantiásica donde se está, ¿no?, derrochando 19 millones en lo que va. Y no se ve avance, no se ve avance. Ahora hemos escuchado al alcalde que dice, no estará totalmente concluida. Habrán algunos incas. Claro que no va a estar con las calaminas, no va a estar el desastre que ahorita tenemos aquí los cusqueños. Seguimos subiendo, la Alameda Pachacútec, y agarramos la Avenida El Sol. Ahí también hay otra obra inconclusa, han desmontado prácticamente todo lo que significa la famosa Paxa de Pumacchupan, una obra emblemática hecha todavía en aquel entonces por el alcalde Daniel Estrada Pérez, y que también está llena de calaminas y llena de cosas. Dice que la obra va a ser terminada, ¿no? Se supone que debieron de hacerle solo un mantenimiento, haberle cambiado algunas cosas, pero no, han querido prácticamente desmontar todo. Yo solamente espero que ahí no haya una placa, ¿no?, del actual alcalde. Esa obra ya ha sido ejecutada, esa obra solamente debió de darse un mantenimiento, porque da mucho que desear, que pareciera que Pantoja Calvo quisiera dejar, pues su placa en todas las obras que hizo en algún momento un Daniel Estrada Pérez. ¡Exitosa! Ahí arrancamos, ¿no?, a la Avenida El Sol. Llegamos a la plaza de armas. Ahí no sabemos todavía el itinerario exacto del Papa, no sabemos si va a haber algún tipo de bendición o va a hacerse una parada de repente por ahí, pero bueno, eso nos los darán ya cuenta lo que significa el tema del arzobispado. Ellos son los que están manejando ahorita este tema, pero no. Todo lo que estamos viendo hasta ahí, en algún momento era un circuito muy atractivo, muy simpático, lo que no está resultando el día de hoy. Y ojo, estos son los últimos meses de esta gestión. Ya se despide Pantoja Calvo. Ojalá que por la llegada del Papa realmente las obras sean aceleradas, porque si no, vamos a tener obras paralizadas, ¿no?, en la próxima gestión. Eso es lo más probable que vaya a suceder. Pero por lo menos las obras que van a estar ahí en el recorrido del Papa, dice que algunas van a ser ya prácticamente completadas y otras van a ser pues acomodadas, ahí maquilladitas, puestas como para no para no quedar mal, digamos, ante los ojos del mundo. Una pena, ¿no? Una pena, una lástima que así esté el Cusco. Y ahora, hablando también con el tema de la vialidad, ¿no? De cómo se va a llegar hasta Sacsayhuamán, cómo está también ese recorrido, también tenemos problemas. También no se ha dado mantenimiento. Estas rutas, por ejemplo, están llenas, bueno, de unos huecos y huecazos. Ojalá que también por la visita del Papa, a ver, Provías, pues, empezar a funcionar lo más rápido posible para maquillar, nuevamente les digo, la llegada del Papa. Claro, que hay que aclarar que la llegada del Papa, ojo, no significa que el Papa vaya a estar contando cuántos problemas tenemos aquí. No, él va a llegar a encontrarse con su feligresía. El Papa no va a mirar nada, les cuento. Él lo que quiere es el corazón, ¿no?, lleno de alegría, ahí a sus fieles, con mucha fe, con mucho carisma, y sí hacer una recomendación. Esos cartelitos disociadores, aquí en Cusco no los vamos a aceptar. Aquí queremos recibir con la mayor algarabía y con la y con ese entusiasmo de una población cusqueña. Y esos cartelitos, a ver si los dejamos en casa y más bien nos alistamos espiritualmente para esta llegada, que puede ser la única, ¿no?, por parte de nuestro Papa, porque es peruano, ¿no?, o León XIV. Muy bien. Vámonos ahora con otro tema, ¿no? Con otro tema también importante. A ver, el tema turístico. En Exitosa, los días domingos, siempre tenemos que hablar del tema turístico. A veces hablamos de problemática, a veces hablamos de temas incómodos, pero ahora no. Vamos a empalmar porque con el tema de la llegada del Papa, definitivamente el turismo va a ser impulsado justo en un tiempo donde el turismo es época baja aquí en nuestra región de Cusco. Así que por donde lo miremos es una bendición la llegada, ¿no?, del Papa León XIV aquí a nuestra región. Adelante con el informe sobre este impacto que va a tener el turismo con esta importante visita a nuestra región.
1: De la Cámara de Comercio de Cusco ha comentado que la llegada del Papa a la región del Cusco en el mes de noviembre proyecta el arribo de aproximadamente 50.000 visitantes, provenientes principalmente de las regiones colindantes, el norte de Chile y Bolivia. Este flujo representa una importante inyección económica estimada en 77 millones de soles adicionales, amortiguando la caída del flujo turístico durante la época de menor demanda.
2: Realmente lo que se está estimando es aproximadamente 50.000 personas o visitantes que van a estar durante la llegada del Papa en nuestra región, especialmente de regiones circundantes a Cusco, pero también del norte de Chile y de Bolivia. Se espera en total, como lo menciono, cerca de 50.000 personas. Esto realmente es muy importante porque justo esta presencia marcada importante se da cuando ya empezamos la temporada baja del turismo. Entonces, esto va a dinamizar durante el mes de noviembre la economía de manera significativa. Nosotros esperamos que esto mueva aproximadamente 77 millones de soles adicionales al movimiento turístico justamente por la llegada del Papa. Sí, lamentablemente por problemas principalmente de gestión de Machu Picchu que aún persisten, tenemos pues todavía que recuperar mucho de lo comparado con prepandemia. Son casi 400.000 turistas extranjeros que nos faltan todavía en la región este año para estar al mismo nivel de 2019. De tal manera que con esto, con la llegada del Papa, nos ayuda a un poco recuperar algunos de los números, pero aún así necesitamos trabajar de manera articulada, significativa con el tema de la gobernanza en Machu Picchu, que esperemos que el Ministerio de Cultura y el MINCETUR, digamos, avancen a pasos agigantados, de tal manera que el 2027 no nos sorprenda con los mismos problemas.
1: Obvio ha referido que el dinamismo generado por este acontecimiento llega a un momento crítico por la economía regional, que enfrenta el inicio de la temporada baja, entre septiembre y noviembre. A pesar del alivio financiero que supondrá la concentración de fieles y delegaciones, la industria turística local mantiene una brecha considerable respecto a las cifras prepandemia, acumulación de un déficit de 400.000 visitantes extranjeros en lo que va del año. Frente a esa coyuntura, especialistas y representantes del sector señalan que el evento debe aprovecharse como una plataforma de promoción global para promocionar a Cusco como destino seguro y con la capacidad organizativa.
2: Sí, exactamente. Lamentablemente, decisiones malas de gobiernos anteriores sobre el tema de la gestión de Machu Picchu nos traen los problemas que hoy día vivimos, ¿no? Yo creo que es la mejor oportunidad también para poder promover el Cusco y en especial el Perú en general con el tema de la llegada del Papa, porque vamos a mostrar dos cosas fundamentales con su llegada. Primero, que somos un destino, una ciudad, una región segura, y segundo, que estamos organizados y preparados y con la capacidad suficiente para recibir a los turistas internacionales y nacionales. Yo creo que son dos aspectos fundamentales que en noviembre lo vamos a demostrar a los cusqueños.

0: de la mañana con 46 minutos. Qué rápido se pasa el tiempo. Siempre recordarles que estamos con el 940-800-800 para sus llamadas telefónicas. Así que buenas noticias para Cusco con respecto al tema turístico. Nos queda muy bien la llegada al Cusco porque sabemos que noviembre ya es la famosa época baja. Ya, ¿no? Ya la afluencia, hay afluencia, pero definitivamente no es como la que se mantiene, ¿no? En estas épocas del año, como son abril, mayo, junio, julio, incluso parte de agosto y septiembre. Noviembre ya empezamos a escasear, pero la llegada del Papa, bueno, pues parece que va a remover todo. A ver, se está comentando que podrían llegar, ¿no? Desde el norte de Chile y también de Bolivia. No nos olvidemos que también Brasil, porque acá tenemos un recorrido que no es muy grande, les digo así, como para que de Brasil, al menos de ahí, de estos lugares cercanos a la frontera, por madre de Dios, puedan hacer su arribo. Así que yo me atrevería de repente a poner unas cifras mucho más grandes, porque no solamente se trata de llegada de turismo, ¿no? De estos países, sino se trata también de la llegada del turismo nacional, no solamente internacional. Estoy hablando, por ejemplo, a ver, ¿quiénes pueden llegar por la llegada del Papa aquí a nuestra tierra cusqueña? Nuestros hermanos, por ejemplo, de Apurímac, que están bien cerquita, donde más fácil es llegar al Cusco para poder ver la llegada del Papa. También Puno, madre de Dios, por eso les digo, o sea, Brasil es también un país que debe de estar considerado, porque estoy segura que va a haber gente que va a llegar a través de Madre de Dios, Puerto Maldonado, y va a llegar aquí a Cusco. También Puno, imagino que también Arequipa, ¿no? Arequipa, Tacna, Moquegua, que es mucho más sencillo llegar aquí a nuestra tierra del Cusco. Así que hay que estar preparados, ¿no? Hay que estar preparados porque eso significa una movilización fuerte durante unos días. ¿Qué más tenemos que hacer? Bueno, pues hay que sugerirle, Exitosa es una radio a nivel nacional, decirle, ¿no? A todo aquel que de repente vaya viendo vacaciones para estos días, porque yo sé que el atractivo principal del 15 de noviembre es la llegada del Papa León XIV, ¡Exitosa! Pero también se pueden dar unos días, ¿no? Se pueden quedar unos días para visitar de repente, no solamente Machu Picchu. Uy, acá en Cusco tenemos a la vuelta de la esquina, tenemos, atractivos arqueológicos por todo lado. Y son días especiales, van a ser días bonitos, así que si alguien, bueno, tenía sus vacaciones, no sabía para cuándo solicitarlas, caerían muy bien, les digo, a nuestros hermanos, a ver, de la región de Arequipa, de Apurímac, de Puno, Madre de Dios, Tacna, Moquegua. Así que anímense, porque nuestra tierra del Cusco está preparadísima. Nosotros recibimos siempre gran cantidad de turismo y hay para todos. Yo les digo así, hay para todos los bolsillos, tanto el tema de los hospedajes. Es más, también hace un tiempo atrás se hizo el llamado para que familias no pudieran de repente habilitar, acondicionar sus viviendas, porque viendo la gran cantidad que podría llegar a nuestra tierra del Cusco, bueno, pues podrían rebasar, yo les digo así, el tema de los hoteles, hostales, hospedajes, ¿no? Así que las familias también que tienen de repente ahí espacios y que quedan cercanos al centro histórico, ¿no? Podrían tranquilamente habilitar, ¿no? Algunas habitaciones. Y esos días de la llegada del Papa, bueno, va a ser un día, pero lógico que nadie va a llegar ese día, van a llegar de repente algunos con un día de anticipación. Algunos con mucha más seguridad de repente van a llegar con 2 días de anticipación, así que hay que estar preparados para recibir a la gran cantidad de personas que van a llegar
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0: ¿No? Llamados por esa fe, ¿no? pero también pueden aprovechar para hacer el turismo correspondiente aquí en nuestra tierra del Cusco. Así que eso de los 77 millones, ¿ah? Son 77 millones de soles adicionales, ¿no? De amortiguamiento, es lo que están comentando, que vamos a tener por la llegada del Papa, pueden multiplicarse. Así que, y este, y estos servicios o todo este tema turístico, aparte de este tema religioso, de fe, del catolicismo, que es la llegada del Papa, no solamente tenemos que verlo de manera separada, hay que complementarlo. Hay que complementarlo, así que las familias, porque van a ser familias las que se van a movilizar, no van a ser personas solas. Una familia católica va a querer llegar, papá, mamá, va a querer traerse a los hijos. Así que hay que ver la posibilidad de llegar a Cusco. Acá tenemos, bueno, pues muy buena calidad en la recepción, ¿no? Estamos muy bien preparados. ¿Qué más, no? Decirles, por ejemplo, que aquí todo se va a mover. No solamente es el tema, por ejemplo, de los pasajes aéreos, algunos llegarán, me imagino, en vuelos, algunos van a llegar también por tierra, así que se van a movilizar los pasajes terrestres. También vamos a tener acá, por ejemplo, el tema de los restaurantes, ¿no? El souvenir. Es más, aquí en Cusco tenemos, pero el tema de la movilidad, los taxis, así que vamos a tener bastante movilidad y bastante movimiento gracias al tema de la visita del Papa León, ¿no? 14.
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0: Ahora, a la feligresía hay que prepararse también, hay que estar ordenados, hay que estar atentos con todas las indicaciones que se nos den. Todavía no tenemos nada exclusivo, les digo, pero ya van a salir las indicaciones. Tenemos que saber bien por dónde vamos a tener que circular, cómo va a ser, en qué momentos algunas avenidas no van a estar al servicio, no se va a poder movilizar por ahí, y vamos a poder, bueno, pues acompañar al Papa desde la llegada, desde el aeropuerto, ¿no? Desde el aeropuerto, todo el trayectorio, no toda la trayectoria, toda la ruta, vamos a tener la posibilidad de estar los cusqueños para la recepción del Papa. No nos enloquezcamos con llegar a Sacsayhuamán. Por favor, ¿para qué? Para que esto también no resulte una incomodidad, ¿no? No resulte de repente un momento de fastidio, no. Vamos a tener toda la ruta, vamos a tener la Plaza de Armas, y claro, los que buenamente puedan llegar a la explanada del Sacsayhuamán, donde va a ser, donde es el sitio principal, ¿no? Para la misa, ¿no? Y la bendición también del sumo pontífice, bueno, pues no es necesario que todos tengamos que agolparnos. No estamos en 1985. La población del Cusco ha crecido muchísimo más, por si acaso. Así que hay que tomar las precauciones del caso. Tenemos niños, tenemos a personas adultas, no es necesario que lleguemos hasta Sacsayhuamán. Felizmente ahora la cobertura la vamos a tener, pero así, a la orden del día. Las redes sociales, los medios de comunicación van a jugar, pero un rol bastante importante, porque van a ser los que van a acercar, ¿no? Todo este recorrido, cada una de las cosas que va a desarrollar aquí el Papa León XIV va a llegar hasta vuestros hogares. Así que si hay papá, mamá, de repente que no se pueden movilizar, hay niños pequeñitos, hay que tomar las precauciones del caso. No desesperarse, podemos ir a esperar al Papa durante el largo del recorrido, lo que esté más cerca a nuestro hogar. Ahora, si es muy difícil llevarlos de repente de silla de ruedas, cosas por el estilo, ¿no? Hay que esperar con tranquilidad en casa, porque las coberturas van a ser bastante, bastante amplias, vamos a tener de todo. La bendición, así como la de nuestro Taitacha de los temblores, así

0: colores, así no estemos delante de la Basílica de la Catedral, sabemos los cusqueños que llega absolutamente para todos sus hijos. De la misma forma, les digo, va a llegar la bendición del Papa León XIV. ¿Qué es lo que tenemos que hacer? Preparar esos corazones, esperarlo con ansias, con alegría, ¿no? Y evitar cualquier incomodidad, cualquier hecho que, bueno, pues trate de deslucir y que trate de llamar nuestra atención, que debe de estar puesta realmente en nuestra fe, ¿no? Hay que evitar eso, y a las personas que de repente tratan de llevar otro tipo de mensajes, mal aprovechando la llegada del Papa, decirles, por favor, respeto, ¿no? Más respeto que otra cosa. Así que población cusqueña, ¿no? Hermanos que van a llegar acá a nuestra tierra de Cusco y que ya se están animando, ya están empezando a hacer los planes, bueno, decirles que ante todo traigan un corazón con mucha fe, ¿no? Para recibir acá la bendición del Papa León XIV. Son unos días maravillosos que nos van a esperar a todos los cusqueños y a todos nuestros visitantes. Y no solamente para Cusco, ¿eh? Porque el Papa llega al Perú. Lo propio estarán ya por allá, por Trujillo, en la propia capital de la República, allá también en la selva peruana, creo que es Pucallpa también donde va a llegar. Así que no solamente es Cusco, pero acá la emoción ya está desbordando los corazones y por supuesto nos vamos preparando para esos días. Yo sé que llega un solo día el Papa, pero todo el trajín va a significar una buena cantidad de días para tener ya prácticamente todo preparado. Hacer siempre un llamado, ¿no? A la Policía Nacional del Perú, que ya están trabajando también en el tema, para que garanticen el tema de la seguridad, del resguardo, para que toda la población esté tranquila y confiada y pueda hacer de esos días o de ese día un día que lo lleve completamente en la memoria, en el recuerdo. ¿Quién nos recuerda? A ver, yo, bueno, edades muy pequeñas cuando llega el Papa Juan Pablo II, pero sí me acuerdo todo el afán de mi casa, les digo así. Nosotros no hicimos nada, pero definitivamente esos recuerdos nadie nos va a sacar de la mente y del corazón sobre todo. Así que hay que prepararnos, ¿no? Hay que prepararnos. Muy bien. Me dicen que ya está listo Ángel Avendaño, allá por Arequipa. ¿Cómo estás, Ángel? Muy buenos días. Desde Cusco te saludamos.
1: ¿Qué tal, Teresa? ¿Cómo estás? Muy buenos días a todo nuestro país. Aquí escuchando toda la información que nos compartes desde el Cusco y sobre todo esta última parte, aunque técnicamente no existe, dicen, la envidia de la buena.
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1: ¿No? Porque finalmente envidia es envidia, pero sí, aquí nos hubiera gustado en Arequipa recibir la visita del Santo Padre. Igual nosotros
0: cerquita,
1: haremos lo posible para poder ir al Cusco, mi estimada Teresa, y también escuchar pues lo que tenga que decir el Papa León XIV.
0: Por supuesto que sí, ¿no? Y esto que nos una, hay que pedir que nos una mucho más a todos los peruanos. Ángel, muy bien, te deseo un muy bonito domingo, que te vaya muy bien y a continuar, ¿no? Con el trabajo aquí en Exitosa. Nos estamos viendo.
1: Un fuerte abrazo, Teresa. Muchas gracias. Un abrazo también para todos nuestros hermanos en la región Cusco que se están preparando, así como las ciudades que van a tener la fortuna de recibir la visita del Santo Padre en noviembre próximo, ¿no? Del 11 al 17. Los ojos del mundo van a estar prácticamente en nuestro país, ¿no? Y sobre todo de los millones, de los miles de millones de fieles católicos. 8 de la mañana con un minuto. Bueno, el turno de Arequipa para poder darles a conocer qué es lo que está pasando en este momento en la Ciudad Blanca, aquí en las faldas del volcán Misti, nuestro volcán tutelar y acompañado también del Chachani y el Pichu Pichu. Hay cosas que nos preocupan bastante, amigos oyentes de Exitosa. Estamos a unos meses de iniciar la temporada de lluvias 2026-2027 y Arequipa no puede olvidar lo que ha pasado en febrero de este año. donde la

0: intensas lluvias provocaron, lamentablemente, activación, desborde de quebradas, de torrenteras, y afectaron a cientos de viviendas, vías de comunicación totalmente destrozadas, servicios básicos afectados. Ojo, la Gerencia Regional de Salud reportó en ese entonces miles de personas afectadas, viviendas dañadas. Y la pregunta que nos hacemos a esta altura, siendo hoy 6 de septiembre, ¿estamos realmente preparados para poder enfrentar la próxima temporada de lluvias? Y ojo, la preocupación no es exagerada. Los especialistas del Senami han advertido que durante los primeros meses del próximo año, de 2027, se podrían registrar precipitaciones intensas en las cuencas medias y bajas de Arequipa, y con la capacidad de activar quebradas, generar huaicos y provocar desbordes. Y aquí aparece un problema que Arequipa conoce perfectamente. Nuestras torrenteras no reciben solamente agua, no. En la lluvia, como nosotros la conocemos, viene piedras, lodo, basura, desmontes y todo lo que la naturaleza encuentra prácticamente a su paso. Además, en varios sectores, los cauces naturales se han reducido considerablemente. ¿Y esto por qué? Por la irresponsable ocupación urbana. Indeci ha documentado casos donde las quebradas en las zonas altas, por ejemplo, tienen un ancho de 30 a 50 metros. Sin embargo, en zonas urbanas, en la parte baja, ya donde está la ciudad, estos espacios se han reducido a unos cuantos metros nada más. Es decir, hay una disminución drástica del caudal, y que en su momento, en la temporada de lluvias, va a conducir el agua. Entonces aquí el problema ya no solamente es la lluvia, el problema es que nuestras autoridades han permitido que ese territorio que le pertenecía a la naturaleza sea ocupado irresponsablemente. Lo que nosotros no queremos es que vuelva a ocurrir lo que ha pasado, por ejemplo, este año en la quebrada del Chullo. Ya se ha solicitado información sobre obras de prevención y muy poco, lamentablemente, se ha avanzado, amigos de Exitosa. Sí, conocemos que los ciudadanos tienen derechos. Tienen derecho a ubicarse, a buscar un terreno donde puedan construir su casa, pero tampoco en cualquier lugar. Las autoridades tienen que intervenir sí o sí. El dinero, ese es el otro problema. No están llegando los suficientes recursos. Se ha declarado en estado de emergencia Arequipa y otras provincias. Pero, lamentablemente, la plata, el dinero, no llega, amigos oyentes de Exitosa. Entonces, aquí es momento de actuar por parte de las autoridades, pero también los ciudadanos. Tenemos el riesgo constante de desborde de torrenteras. Por favor, no queremos más tragedias. 8 de la mañana con 5 minutos, vamos con nuestros titulares.
1: Ocho y cinco de la mañana, la temperatura en Arequipa 17 grados. En conferencia de prensa, el ministro de Defensa, Rafael Belaunde, descartó haber participado en un interrogatorio luego de la detención de 4 presuntos implicados en el secuestro y muerte de 4 personas en Trujillo. Dijo que su interés fue saber el estado de salud de los detenidos.
2: He ido a coordinar a que me informe la policía con la quien apoyamos en el estado de emergencia en la ciudad de Trujillo. No he tenido ninguna participación en un interrogatorio, ni mucho menos. Cuando se me informó que se habían producido detenciones, tuve interés en ver en qué situación estaban los detenidos, su salud, su estado, digamos, normal. Quería ver que eso esté normal, pero no hemos participado en ninguna diligencia, en ningún interrogatorio.
1: Ante la consulta de Exitosa sobre las declaraciones del fiscal Jorge Chávez Cotrina, quien señaló una presunta intromisión del ministro de Defensa en el caso de secuestro y asesinato múltiple en Trujillo, el ministro Rafael Belaunde dijo que no hubo nada ilegal de su parte.
2: Igual que el fiscal Chávez Cotrina han aclarado, no hay nada ilegal. Le puede parecer poco atinado, poco pertinente. Mi motivación era ver la condición de salud, el estado físico de los detenidos y nada más que eso. Pero no hay ninguna intromisión, como tal como ha declarado el fiscal de la Nación. El fiscal Chávez Cotrina también ha revelado algo que es realidad, que por muchos años la policía ha estado limitada en el acceso a instrumentos para generar inteligencia, situación que está cambiando.
1: El Papa León XIV tendrá un encuentro masivo con jóvenes en el Estadio Monumental. Así lo informó el monseñor Guillermo Elías, presidente de la Comisión de la Visita Apostólica del Sumo Pontífice. En el distrito de San Martín de Porres, Irma y Miriam Serra Aguilar, dos hermanas de más de 60 años, fueron asesinadas a balazos mientras atendían en su puesto de comida rápida. El negocio había sido instalado hace poco más de un mes y se había convertido en su fuente de sustento. Desde Pachacamac tenemos información en vivo con Lía Rodríguez.
3: Buenos días, información en vivo. Un hombre murió apuñalado tras un presunto enfrentamiento frente a la losa deportiva del asentamiento humano Virgen del Chapi en Manchay, Pachacamac. El ataque ocurrió presuntamente durante una discusión entre la víctima y otras personas que habrían participado de una fiesta que se había realizado en la zona durante la madrugada. El fallecido aún permanece como NN debido a que no porta ningún documento de identidad. Según confirmaron las autoridades, los vecinos del sector, quienes se encuentran atemorizados por lo sucedido, exigen mayor seguridad debido a que temen que sus niños sean víctimas de la delincuencia. Escuchemos.
4: La mañana he visto cuando el cuerpo ya estaba ahí, me fui con mi nuera arriba y dije, llama al sereno. Me dice, no tengo el número, señora. Hay que ver la manera de llamar, pues, para que auxilien a ese muchacho o avisen a los familiares, porque está muerto. Y más no sé, ya he ido.
5: ¿Es la primera vez que ocurre un hecho?
4: Sí, es la primera vez, no se ha visto nunca esto. Y además ese jovencito no es de nuestra zona. Ese joven parece que es de allá, de La Molina, de otro lugar, no es de acá.
5: ¿Qué pedir en todo caso a las autoridades? Vemos que hay una losa deportiva donde vienen niños.
4: Sí, acá vienen a jugar niños, no están jugando
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4: Jóvenes, vole. Hasta esas horas, 12 de la noche hemos jugado acá y de ahí nos hemos ido a comer. Y eso ha pasado a esa hora, en ese transcurso.
3: Bien, cabe precisar que en el lugar ya se encuentra personal de la Policía Nacional de la Comisaría de Manchay junto a peritos de criminalística y personal del Ministerio Público, quienes vienen realizando el levantamiento del cadáver para posteriormente trasladarlo a la morgue central de Lima. Finalmente, es importante indicar que este caso de homicidio se suma a otros 500 más que se han registrado en Lima y el Callao en medio de un estado de emergencia. Con esta información regresamos nuevamente a estudios.
1: En el plano regional, en comunicación con Exitosa, pobladores de la región Piura se mostraron preocupados por la llegada del fenómeno El Niño y la falta de medidas de prevención de las autoridades.
6: A esta altura de las Dos Ánimas, donde se rompió el dique en el 2017 y inundó los pueblos de Pedregal Chico, Pedregal Grande, Narigualá y La Campiña. Por este sector nos encontramos a la altura del puente Independencia. Entonces se prometió de que la maquinaria del ejército iba a ingresar a hacer los trabajos de prevención, de descolmatación, de mitigación, pero es prácticamente una burla lo que han hecho tanto el alcalde como el ministro de Defensa.
7: Es mucho peor lo que está esperando la población en estos momentos, porque lo que se viene y los anuncios que se hacen es que este fenómeno del Niño será peor. Y ante esa realidad es que la población se encuentra nuevamente con una preocupación tremenda. En estos momentos, ¿a dónde va si de llegar a suceder estos hechos nuevamente?
1: La Capitanía del Puerto de Pisco canceló las salidas turísticas hacia las Islas Ballestas y la Isla Blanca, luego de reportarse un incremento en la fuerza de las olas en la costa de Ica. 8:11 de la mañana. Adelante Miguel Ángel Avendaño, desde los estudios de Exitosa en Arequipa.
0: Exitosa. 8 de la mañana con 11 minutos. Continuamos con más información desde la Ciudad Blanca, desde Arequipa. Gustosos de poder acompañarlos hoy domingo. Y recuerden que si usted quiere saber, si usted quiere conocer todo lo que pasa en Arequipa, visite nuestras redes sociales. Estamos en el Facebook, estamos en el TikTok, estamos también en el YouTube. Encuéntrenos como Exitosa Arequipa. Y también a nivel nacional, ¿no? Con las redes sociales de Exitosa. Hay temas que nos preocupan bastante, amigos oyentes de Exitosa. Y en los últimos días lo hemos observado, y no solamente son noticias que salen aquí en Arequipa, sino también que nos llegan de otros puntos de nuestro país. El bullying, algo que lamentablemente no puede ser controlado por nuestras autoridades. Tenemos una denuncia bastante delicada que ha ocurrido en un conocido colegio aquí en la Ciudad Blanca, el Colegio San Jerónimo, donde un menor de 16 años ha sido desfigurado por sus ex compañeros, porque incluso las acciones de bullying no culminaron solamente luego de que este menor de edad fuera cambiado de colegio por sus padres, sino que continuaron en otra institución educativa, en su nueva institución educativa, y producto justamente de la irresponsabilidad, de la insenía de sus compañeros. Vamos a ir con este informe que nos preocupa, reitero, bastante, porque se suma a otras denuncias de casos de bullying que se han dado a nivel nacional, y la exigencia para que nuestras autoridades tomen las acciones correspondientes. Vamos con el siguiente informe.
8: Esta semana, una desesperada madre de familia denunció que su hijo de 16 años fue víctima de bullying de parte de sus ex compañeros del Colegio San Jerónimo, hasta el punto de desfigurarle el rostro con un vaso de vidrio. Esta desgracia pudo ser evitada si personal del colegio religioso hubiese tomado medidas inmediatas apenas recibió la denuncia de la madre de familia, quien, al no ser atendida, se vio obligada a retirar del colegio a su hijo, pero las agresiones nunca cesaron.
9: Cuando fui a donde el tutor, le llevé las capturas de pantalla en donde tenían un grupo llamado Glóbulos Blancos, ¿no? Ahí en ese grupo indicaban ellos de que no deben de hablarle a mi hijo, ¿no? Y después yo no le hice caso, incluso yo soy tipo a la antigua, dije, exitosa. No, pasará. Entonces fui donde el tutor, y el tutor me dijo, en 15 días, señora, regresa, vamos a ver qué hacemos. Y bueno, esto se acentuó más y más, y ya no pude, hacer nada, porque mi hijo ya tenía dolores de cabeza, sangrados por la nariz. Y fui donde la psicóloga y me indicó de que lo saque de ese ambiente, ¿no?
8: Este hostigamiento escolar lo detectó la madre desde el mes de marzo, cuando un grupo de estudiantes le dejaron de hablar, pero realizaron insultos y burlas sobre su apariencia, lo que le afectó emocionalmente, y por recomendación psicológica lo retiró del colegio. Según la madre, las autoridades del plantel minimizaron el acoso cuando solicitó la activación de los protocolos de protección institucional.
9: Mi hijo me avisó a mí, yo fui otra vez al colegio a entrevistarme otra vez con el coordinador general. Y el coordinador general me dijo, el día viernes hemos tenido una charla con la fiscalía. ¡Exitosa! No creo que hayan hecho eso, no creo que pase a más, señora, por gusto se preocupa. Y así, entonces yo agarré y le dije, ya, pero yo estoy poniendo en conocimiento, y me fui.
8: Lo más grave es que la situación escaló a un escenario de violencia física durante una fiesta de 15 años del 25 de agosto. Tres ex compañeros coincidieron en el evento, lo abordaron y lo agredieron, hasta desfigurarle el rostro y provocarle una fractura nasal. A pesar de esa agresión, los presuntos agresores viven con normalidad, como lo manifiesta la madre del menor.
9: Lo han estado mirando y han esperado a que los guachimanes se vayan para otro lado, le han quitado el celular y uno de ellos le ha dado con el vaso, le ha echado primero el contenido, le ha dado con el vaso en los lentes, se ha roto el vaso en los lentes, le ha fracturado la nariz.
0: Ahí sí ya hubo agresión física.
9: Y le ha dicho, ahora, ¿quién te vas a quejar?
8: Frente a la denuncia pública en Exitosa, el arzobispado de Arequipa, que promueve este colegio, emitió un comunicado donde lamentó el sufrimiento del menor y confirmó la creación de una comisión investigadora. Del mismo modo, la UGEL Arequipa Norte tomó acciones, como lo señala su directora, Nancy Apaza.
10: Esa situación que se está manifestando es precisamente lo que nosotros vamos a ver. Si efectivamente ha sucedido hace mucho tiempo atrás, ¿qué es lo que ha hecho la institución educativa? Porque acá el trabajo es de todas las instituciones, sean públicas o privadas, aquí el tratamiento hacia los estudiantes es por igual.
8: Según la funcionaria, al menos en el 20% de colegios de Arequipa se presentan casos de bullying y aparentemente la institución educativa San Jerónimo no habría cumplido los protocolos de protección ni reportado el caso, por lo que recaería sanciones económicas hasta un cierre temporal del plantel.
10: La atención, si es bullying, es de inmediato, no se tiene que esperar a más, ¿no? Ese tratamiento del docente, primero es el tutor, el primero que lleva la mano es el tutor que se recibe estas situaciones, hace un tratamiento de repente con el psicólogo de la institución, luego la institución también se reúne y sigue los protocolos que nos dice el Ministerio de Educación. Entonces, eso ha tenido que ser de inmediato.
8: Este caso también es investigado por la Segunda Fiscalía de Familia y se espera esclarecer las responsabilidades y sancionar a los responsables. Estos hechos de bullying y agresiones se pueden evitar si las autoridades cumplieran sus funciones.
0: 8 de la mañana con 18 minutos. Realmente preocupante, amigos oyentes de Exitosa. Un caso que se pudo haber evitado.
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0: Como tantos otros. Hace poco nada más observábamos a través de las pantallas de televisión, lo escuchábamos a través de Exitosa con nuestros colegas desde la ciudad de Huancayo, ¿no? Donde como un escolar de 13 años fue apuñalado por otro menor, un compañero de colegio. Y así se han dado un montón de casos de bullying. Y según lo que estamos observando, aquí hay una especie de situación que se repite, que las autoridades de los colegios no están tomando en serio este problema del bullying. No quieren activar los protocolos para atender este tipo de denuncias. Minimizan el caso. Como en este caso lo han escuchado, lo ha dicho la mamá de este menor de 16 años. Ella fue al colegio después de que se enteró de que a través de las redes sociales, a través de un grupo que habían formado, habían decidido hacerle la ley del hielo, no hablarle, no dirigirle la palabra a su hijo. Y ella también reconoce que en su momento no le prestó atención porque pensó que era cosa pues de niños, ¿no? De estudiantes, que ya va a pasar. Yo creo que aquí los padres de familia también tenemos una gran responsabilidad. Pero no solamente los padres, sino también los tutores, auxiliares, docentes. Yo creo que estos casos se pueden evitar si es que empezamos realmente a ser responsables, sobre todo el papel que tienen los docentes. Es lamentable que pase un colegio emblemático, histórico de la ciudad de Arequipa, como el Colegio San Jerónimo. Han anunciado que van a formar comisiones investigadoras, tanto el arzobispado, la UGEL Norte, la Gerencia Regional de Educación. Pero señores, si no hay sanciones a este tipo de denuncias y ejemplares para los responsables, estos lamentablemente van a continuar. Seamos sinceros. Y no queremos que llegue, por favor, a niveles como los que ha pasado en Huancayo o en otras ciudades. Pregunto, ¿cuántos otros casos de bullying estarán ocurriendo hoy y no están siendo atendidos debidamente por nuestras autoridades? Por favor, señores, trabajemos seriamente, trabajemos responsablemente. 8 de la mañana con 21 minutos. Esta semana hemos tenido información, ¿no? Y de alguna manera puede ser positiva, porque es lo que está esperando también los trabajadores en nuestro país, sobre la remuneración mínima vital. El Consejo Nacional de Trabajo ha acordado avanzar con la propuesta de elevar la remuneración mínima vital a 1.300 soles, que como todos saben, desde el 2025 se encuentra en 1130 soles. Y ahora, bueno, se va a subir a 1300 soles. Pero hemos decidido salir al campo para conversar con la población arequipeña en nuestro espacio de La Voz de los Pueblos y preguntarles cuánto creen que debe ser el sueldo mínimo. Y estas han sido las respuestas.
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12: ¿Cuánto cree que debe estar el sueldo mínimo del Perú?
13: Sí, 1500 yo creo, ¿eh? Porque todo ha subido, y va a seguir subiendo ahora por el niño, por la guerra. Entonces mínimo 1500 creo, y esto está muy, muy poquito, de verdad.
14: Promediamente unos 3000 soles ya promedio.
12: ¿Unos 3000 usted cree? Que...
14: lógico, porque no, no alcanza para nada, pues hermano. Ahora, más que aún, ahorita en este momento, hermano, no hay dinero, pues no hay nadie que compra. Estamos más cada día más.
15: Dado lo que son las necesidades de la población y dado lo que es la situación en general, yo diría que 1300, 1350, por ahí.
16: 1500, pues, más o menos.
12: 1500 como mínimo.
16: Claro. Sí, claro. ¿Por qué? Pero poco a poco, pues, también. Porque siempre se van a oponer. Las empresas grandes se van a oponer que sea más el sueldo mínimo. Claro, según la...
12: No quisiera ganar más, pero tampoco no da, porque los microempresarios también pagan un sueldo mínimo.
16: Claro, pero no creo que sea más tampoco el sueldo mínimo.
17: ¿Cuánto debería ser el sueldo mínimo en el país, según su punto de vista?
18: A mi punto de vista, por lo menos quiero unos 2000 soles.
17: ¿Eso qué permitiría?
18: Sería más flexible para todos los peruanos que pudieran, como me refiero, la olla, me refiero cubrir las necesidades, la canasta fácil, exacto, entonces podría cubrir ese gasto.
19: 1500 soles, 1500, porque ya no alcanza, a ver, esto subió la carne, subió los huevos, subió las papas, todo ha subido, ¿eh? Entonces, ¿cómo nos van a 1300? ¿Para qué nos van a dar eso? Es una grosera.
20: Sí, 1500.
17: ¿Ah?
20: ¿Por qué? Sueldo básico. ¿Ah?
17: Eso aliviaría un poco la canasta.
20: De hecho, porque ahora estamos en una situación bien difícil.
12: ¿Cuánto debe estar el sueldo mínimo, cree usted?
21: Por lo menos 2000 soles, porque hoy en día todo está caro, no alcanza. Y la señora, para empezar, todo ha prometido y que iba a ver cómo se llama la pensión 65, que iba a aumentar los sueldos y todo. Y hasta ahorita nada, y ahora dice, se olvida. Después, claro, después que hemos votado por ella, todavía se olvida,
12: bueno,
21: de
12: sí
21: nosotros.
12: Se ha incrementado a 1300, pero no sabe desde cuándo, pero es insuficiente.
21: 1300,
12: cree usted.
21: No, 1300, ¿para qué alcanza? Dígame usted, ¿cuánto está el agua? ¿Cuánto está la luz? El balón de gas, ¿ah? Los pasajes no alcanza, a ver que ella venga al mercado con esa cantidad.
0: 8 de la mañana con 24 minutos. Opiniones diferentes. A ver, vamos a los teléfonos. Queremos escuchar también a usted, amigo oyente de Exitosa, no solamente a nuestros oyentes aquí en Arequipa, en el Cusco, en Tacna, en Moquegua, en Piura, en Chiclayo, en Lambayeque, en Tarapoto, en Lima. ¿Cuánto cree usted que debería ser el sueldo mínimo? Una gran parte de los encuestados o entrevistados han dicho que podría ser 1500 soles. ¿Usted qué opina? Hubo uno que dijo 3000 soles debe ser, porque el sueldo no alcanza para nada. Sí, sabemos perfectamente. Hay gente que tiene hasta 2-3 trabajos y trabajan de sol a sol, porque de una sola fuente de ingresos es un poquito complicado, ¿no? Es bastante difícil poder solventar los gastos familiares. A ver, usted puede participar llamándonos a través del 940-800-800, 940-800-800, o también a través del teléfono fijo, el 01-74-10-95-5, 01-74-10-95-5. Tenemos llamada telefónica, su nombre y de dónde nos llama, buenos días.
22: Aló, señor periodista, muy buenos días. Soy Víctor Javier Arata, de acá, de San Juan Urigancho.
0: Adelante, lo escuchamos.
22: Ya, mire, caballero, la verdad es que no se va a poder combatir con la delincuencia. Estamos unidos en una historia de que vamos a luchar, que vamos a invertir, y no va a haber progreso tampoco. El señor congresistas que están ahí no están haciendo nada por combatir con la delincuencia. Las organizaciones de delincuentes están por policías policías que tienen en la zona norte, zona sur, coroneles a cargo de crímenes. Ellos son los que prácticamente están manejando todas esas organizaciones, ¿no? No se reciben cupos de esas organizaciones y siguen atentando contra la vida. Mientras que no se cambia la obligada a la reforma policial, mientras que no se compre drones en vez de comprar F-16, el Perú no va a invertir en delincuencia, en destruir la delincuencia. La delincuencia es peor que el cáncer. Eso va a terminar con extorsionando a todo el mundo, hasta los periodistas lo van a extorsionar algún día. Ya están extorsionando mototaxistas, están extorsionando vigilantes, están extorsionando todas las empresas que hay. No, uno no puede estar
0: aquí. Muy bien, muy bien, Víctor. Muchas gracias. Gracias por tu participación. Aunque no estamos hablando directamente del tema delincuencia, inseguridad, ¿no? Es un tema que también nos preocupa a todos, porque la inseguridad ciudadana afecta no solamente a los que son víctimas de robo, asalto, extorsiones, ¿no? En general, termina afectándonos a todos. Vamos a una breve pausa, 8:27. Retornamos con más en Exitosa Perú.

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0: las 8 de la mañana con 30 minutos. 8 de la mañana con 30 minutos. Continuamos con más en Exitosa Perú. Hoy domingo desde la ciudad blanca de Arequipa, un amigo y servidor, Miguel Ángel Avendaño, los acompaña hasta las 9 en punto de la mañana. Hay temas que merecen ir al fondo. 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Son las 8 de la mañana con 31 minutos, 8 con 31. Vamos con información de Luis Ángel Zulca. Adelante, Luis Ángel, lo escuchamos, Exitosa.
1: Información en vivo desde Arequipa. Un varón de 21 años le habría realizado proposiciones sexuales a un escolar de 13 años dentro de los servicios higiénicos de una institución educativa en el sector de Casimiro Cuadros, distrito de Caima. El caso fue denunciado por el padre del menor y tras la denuncia el sujeto fue capturado. El adolescente ha relatado que se encontraba en uno de los baños del plantel cuando el joven ingresó y al momento de salir le cerró el paso. El sujeto se habría agarrado sus genitales e incluso le mostró parte de su miembro viril para hacerle la propuesta sexual. El menor no accedió y contó lo sucedido a sus familiares, quienes acudieron a la comisaría para poner la denuncia. Durante las diligencias, el intervenido habría reconocido ante los agentes haber realizado la propuesta indebida al menor de edad y manifestó estar arrepentido. La policía procedió a detenerlo por el presunto delito de proposiciones a niños y niñas y adolescentes con fines sexuales. El detenido fue sometido a las diligencias correspondientes y se solicitaron diversos exámenes médico-legales como parte de la investigación. El caso viene siendo investigado por los agentes del área de secuestros de la Divincri, quienes deberán determinar las responsabilidades del joven. Los agentes policiales, además, investigan cómo ingresó al colegio el denunciado. Informó de Arequipa Luis Ángel Zulca para Exitosa en los 104.9 de la FM, la voz de los que no tienen voz.
0: Muchas gracias, Luis Ángel, por la información. 8 de la mañana con 33 minutos, 8 con 33. Estos temas tienen que ver bastante con la inseguridad ciudadana. Un tema que nos planteaba también en el bloque anterior el amigo Víctor de San Juan del Lurigancho. ¿Qué deben hacer? ¿Cómo deben hacer nuestras autoridades para poder enfrentar y frenar este avance delincuencial? Les comento que aquí en Arequipa, por ejemplo, la Policía Nacional del Perú está investigando 246 casos de extorsión. Nosotros que pensábamos que de repente este tema o este tipo de modalidades delictivas no iban a llegar o iban a durar, a demorar más en llegar, ¿no? Pero ya los tenemos aquí en la Ciudad Blanca. Y justamente nuestro compañero de labores, Jaime Benavente, ha preparado un informe al respecto. Vamos con el mismo. 8:33.
2: En Arequipa, denunciar una extorsión no siempre significa encontrar la justicia. En lo que va del año 2026, la División de Investigación Criminal Divincri registra 246 casos de extorsión, una cifra que revela la magnitud de un delito que sigue generando miedo entre los comerciantes y empresarios. Uno de los casos que todavía genera indignación ocurrió el 12 de septiembre del 2024, cuando un incendio consumió más de 15 negocios dedicados a la venta de madera en la avenida Jesús del Cercado de Arequipa, generando más de $1,000,000 en pérdidas. Luego de 2 años, Verónica Turpo, empresaria maderera, aún no encuentra justicia tras un hecho que no fue accidental, sino que se trató de un atentado relacionado con amenazas y extorsiones. Según contó para Exitosa, las pérdidas de su negocio superaron los $300,000 y hasta el momento no se recupera económicamente.
3: Para empezar, a nosotros nos han tenido en el olvido, no sabemos nada, pero de la policía no tenemos ni informe. La última vez que hicieron los peritos, de ahí nunca más. Ahí terminó todo, no hemos tenido ni ayuda ni de la municipalidad, nada.
2: En ese momento, los comerciantes habían denunciado meses antes que sujetos les exigían $2,000 a cada uno, asegurando pertenecer a una organización criminal. Ante la falta de acción de la PNP, terminó en tragedia, donde no hubo muertes, pero sí pérdidas impagables, que pudo evitarse, porque los extorsionadores, inclusive, subían videos a redes sociales con amenazas.
4: Dale, graba ahí. Por aquí estamos, por la maderera. lunes 9 de septiembre vacilen, ya que no quisieron atender a nuestras peticiones. Ya van a ver cómo van a amanecer. Atento, Arequipa, CCNG.
2: Uno de los centros comerciales donde también habrían recibido llamadas intimidantes es el Centro Comercial Don Ramón, donde los comerciantes han reforzado la vigilancia con personal de seguridad y cámaras de videovigilancia para evitar posibles tragedias. Su presidente, Leonardo Flores, reconoció para Exitosa que existe temor frente a posibles casos de extorsión y cuestionó la confianza que tienen con la policía.
5: Solamente yo creo que ellos están por ganar dinero, ¿no? O sea, más claro, ganar dinero y no hacer nada por la población, porque ya que nosotros mucho tiempo, o sea, siempre hemos esperado que hagan algo las autoridades y nunca lo han hecho, ¿no? Entonces, pues, ya no hay confianza, digamos.
2: La empresaria maderera, Verónica Turpo, indicó que ni la Policía Nacional ni el Poder Judicial les han dado una respuesta satisfactoria sobre las investigaciones. Mientras tanto, otros comerciantes han decidido tomar sus propias medidas de seguridad para seguir trabajando en sus negocios.
3: Lo único que me dijo un policía, pero no sé su nombre, me dijo, ¿sabe qué, señora? Nosotros trabajamos, nosotros lo agarramos. Pero ¿qué hacen? Llegan a la fiscalía, corre plata y lo sueltan. Ese es el trabajo, señorita. ¿De qué nosotros trabajamos, lo agarramos, llegan a la fiscalía? ¿Qué es lo que te dicen? No lo podemos detener porque no hay prueba. No hay prueba suficiente. Y queda en la nada, ¿no? Hasta ahorita sigo en el banco, con los bancos, porque yo joven, yo trabajaba con los bancos, muy bien, ¿no? Hasta ahorita yo no me puedo parar, ¿por qué? Porque yo siempre he trabajado con los bancos. Y el banco es un apoyo para mi negocio, pero ahora que me ha pasado este accidente, yo no me puedo superar.
2: En Arequipa, las cifras muestran que las denuncias continúan, pero para las víctimas, la pregunta sigue siendo la misma. ¿Quién responde por las pérdidas? ¿Quién garantiza su seguridad? ¿Y cuándo llegarán los resultados de las investigaciones? Mientras las denuncias se acumulan y las investigaciones continúan, los comerciantes y empresarios aseguran que viven con miedo en Arequipa.
0: 7:38 Una triste realidad que se está viviendo al igual que en otras ciudades de nuestro país, aquí en la ciudad de Arequipa. Las víctimas no reciben una respuesta adecuada, o si es que les dicen algo, los policías responsabilizan al Ministerio Público. El Ministerio Público responsabiliza al Poder Judicial. Y así se están tirando la pelota de uno a otro. Es igual lo que está pasando en este momento con el gobierno. Que el gobierno central o el ejecutivo no puede iniciar, no puede trabajar, no puede tomar medidas inmediatas para poder combatir el crimen, porque el Congreso no le aprueba la delegación de facultades legislativas. Y mientras tanto, la delincuencia sigue avanzando. ¿Qué acciones deberían tomar?
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0: ¿Puede o no puede el gobierno de la señora Keiko Fujimori tomar acciones ya en este momento para poder frenar, para poder enfrentar como corresponde a esta delincuencia? Usted quiere participar, usted quiere opinar, las líneas telefónicas de Exitosa están habilitadas. El 940-800-800, 940-800-800 y el 01-74-10-95-5, 01-74-10-95-5. Ahí está, usted puede participar también en esta edición dominical de Exitosa Perú, porque creo que el tema de la seguridad ciudadana nos interesa a todos. Y sobre todo los más golpeados son los microempresarios, son la gente que quiere salir adelante, son los emprendedores. Y de la cifra que les hemos dado a conocer, son las denuncias que se han hecho formalmente ante la DINCRI. Pero hay otro número que todavía está oculto, que es de la gente que tiene miedo, pero que está pagando para poder trabajar. Vamos a la comunicación telefónica. Muy buenos días. Su nombre y de dónde nos llama, por favor.
7: Muy buenos días, señor. Policial de Santa Rita, Lima.
0: Adelante, lo escuchamos.
7: Mira, señor, están hablando, ¿cómo se llama?, de sueldo mínimo. Mira, si le mandara a aquel, ¿cómo se llama?, mercados, ¿cómo quedaría? ¿Cuánto gana ella prácticamente? Cada congida cobra 1.500, de ministro cobra 3.000 soles. ¿Qué? ¿Que aumente solamente de 1.130? Prácticamente se aumentó casi como casi 130 soles. ¿Es mucha plata? Señor, suele venir a decir 3.000 soles, señor. Para que ganan congresistas, los ministros ganan 30.000 soles, los magistrados ganan 40.000, 60.000 soles. ¿Qué es eso, señor? Es un abuso con el pueblo. Esta mujer que se comprometió, presidenta, que se comprometió a aumentar el sueldo mínimo a los...
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7: Para que hasta ahorita no cumple. Con los jubilados peor ganan 400, 300, y eso, ¿qué va a comer, señor? ¿Qué para? Agua, teléfono.
0: Muy bien, muchas gracias. Gracias por su participación. Ya no estamos hablando del sueldo mínimo, ¿no? Ahora estamos hablando del tema de seguridad ciudadana, pero comprendo perfectamente su malestar. Sí, queremos mejores sueldos, mejores ingresos, así como los tienen los funcionarios del Estado, ¿no? Sí, ojalá que fuera 3.000 soles, 3.500, aunque va a ser un poco complicado. Por ahora, 1.300, y todavía se indica que va a ser el incremento en dos tramos, el primero de 100 soles y el segundo aumento de 70 soles, porque son 170 soles exactamente el aumento. Aló, buenos días, su nombre y de dónde nos llama.
8: Aló, buenos días.
0: Adelante, su nombre y de dónde nos llama.
8: Arequipa, Rudy Velázquez.
0: Adelante, Rudy, lo escuchamos.
8: Ya, ¿es necesario pedir dentro de las facultades que está solicitando el Congreso lo relacionado en lo laboral? ¿Lo relacionado con los bancos? Quisiera saber eso. ¿Por qué no se prioriza la seguridad, el fenómeno del niño, el fenómeno de la dana? Yo creo que no es necesario meter otras normas o bajo la hoja, agarrar y querer pedir otras facultades que no corresponden.
0: Muy bien, muchas gracias. Gracias, Rudy, por su importante participación telefónica. 940-800-800 y el 01-74-10-95-5 son nuestros teléfonos. En lo que dice Rudy, sí puede tener algo de cierto, ¿no? Tenemos que ordenar nuestras prioridades. ¿Qué es lo que nos preocupa en este momento? Inseguridad ciudadana y labores de prevención, respuestas rápidas para poder mitigar los impactos del fenómeno del niño. Vamos a la siguiente comunicación telefónica. Buenos días, su nombre y de dónde nos llama.
9: Le habla de la ciudad de Piura Norte. De Piura.
0: Un favor. ¿Puede levantar un poquito más su voz? No le escucho muy bien.
9: Walter, de Piura.
0: Adelante, Walter.
9: Bueno, lo que me dice el primer oyente, el segundo oyente, y el primero también, pues, hay que ordenarnos, como dice este. Pero los problemas que hoy hay es el caso del problema del niño, ya, y con respecto de la seguridad también, pero cuando vino acá, Teico de Piura, bueno, no he estado yo escuchándolo cuando vino acá. Disculpe la palabra, ¿qué obras están avanzando? No se ve. He escuchado muchas noticias que todavía le falta, hay maquinarias que faltan. Y he escuchado, no sé si se, a un comentario de que el gobierno regional de acá de Piura tiene pocas herramientas para avanzar con el monte del río, de drenes. Prácticamente no, o sea, nos va a coger la lluvia en Piura, no va a coger ni, bueno, así como los años que anteriores que han pasado, siempre hablaba de reconstrucción y todo eso, pero lamentablemente la chilena, ¿cómo se llama? Tiene que estar en el campo.
0: Muy bien, Walter, muchas gracias por su participación. El gobierno de la señora Keiko Fujimori, el ejecutivo, está esperando, es cierto, la aprobación de esta delegación de facultades. Pero nosotros nos preguntamos, ¿sin la delegación de estas facultades no puede trabajar? ¿No puede hacer nada? ¿Está de manos está de manos atadas? No creo. Pueden hacerlo. Es más, deben hacerlo en este momento. Y sí, presionar, pedirle al Congreso de la República que apruebe rápidamente estas delegaciones. Sobre todo en materias de seguridad ciudadana, que nos preocupa a todos los peruanos, y también la gestión de desastres, porque ya se viene el fenómeno del Niño. Y reitero lo que decía en un bloque anterior, no solamente es dar o decretar, declarar estado de emergencia en las regiones que van a ser golpeadas por el fenómeno de la naturaleza. No, señores. También hay que darle recursos. Hay que darle capacitación a las autoridades. Vamos a la siguiente comunicación telefónica. Su nombre y de dónde nos llama. Buenos días.
6: Aló, buenos días. Hola, de Lima, señor César Castillo. Mi preocupación, así como lo del sueldo mínimo, también a los pensionistas de la ONP. Lamentablemente, dieron una ley, por ejemplo, de que se tenía que hacer recibo por honorarios. Y cuando tú conseguías trabajo y ante la necesidad de trabajar y de poder llevar un pan a la boca de nuestros hijos, aceptábamos las condiciones que nos daban las empresas, ¿no? Entonces, cuando yo ya estoy jubilado, en estos momentos me consideran solamente cerca de 18 años, porque no cumplo los 20, no puedo recibir todo mi cancelación normal, que es para los que tienen 20 años. Entonces, el Estado también tiene que ver eso para que puedan, que un aportado al Estado, ¿no? Yo tengo, o sea, así aportando al Estado, tengo como 4 años, pero lamentablemente, a veces cuando venían fiscalizaciones de, nos decían, no, firmen un contratito por un mes, y listo, al mes pa, te cancelaron. Y lamentablemente ese es un problema que también creo que agobia a todos los pensionistas. Muy agradecido.
0: Muy bien, muchas gracias por su participación. Y ese es un problema que tienen muchos jubilados que todavía lamentablemente no pueden cobrar su pensión. Un dinero que, para empezar, no es mucho, dependiendo a la ley con la cual se hayan jubilado, ¿no? Hayan cesado. Hay pensiones en nuestro país desde 300 soles, 350 soles. Imagínense, ¿qué va a hacer un jubilado con ese monto? ¿Pueden vivir con 300, con 500 soles? ¿Pueden vivir con 1000 soles, es más? Es complicado. Por eso es que se ha hablado de que se tendrían que sincerar también los sueldos o la jubilación que reciben muchos de nuestros hermanos, nuestros abuelitos, nuestras personas de la tercera edad, que le han dado su esfuerzo a nuestro país, que han hecho crecer también a nuestra patria. Por otro lado, se ha anunciado también el incremento de pensión 65. Pero estas tendrán que ser muchos mejores a lo que actualmente se encuentran. Llegar a determinada edad no solamente significa en un sueldo para subsistir, sino para poder comprar los medicamentos, porque ya los achaques de la misma edad, en prácticamente la plata del dinero se va solamente en comprar medicamentos. Entonces, eso también deberían tomarlo en cuenta nuestros gobernantes. En algún momento, por favor, de verdad, tratemos como se merecen nuestros abuelitos. Aló, buenos días a la persona que está en línea.
10: Buenos días.
0: ¿Su nombre y de dónde nos llama?
10: Sí, buenos días. Marcos de San Juan de Miraflores.
0: Adelante, Marcos.
10: Marcos de San Juan de Miraflores.
0: Adelante, bueno, lo escuchamos.
10: Lamentablemente, la señora Fujimori, como nunca ha trabajado, no sabe cómo decidir ni manejar un gobierno. ¿Acaso no existe un decreto de urgencia para atacar la criminalidad, los ataques, todo? Está esperando solamente que venga el fenómeno del Niño para justificar los gastos y poder gastar a diestra y siniestra.
0: Muy bien, Marcos, muchas gracias. Gracias por su participación. Por eso tiene que haber un control. No solamente es declarar el estado de emergencia. No solo es dar dinero, soltar la plata, sino también tiene que haber una fiscalización. Porque sabemos que en estados de emergencia, como se disminuye los requisitos para poder realizar compras, adquisiciones, contrataciones, lamentablemente sí, el arca se abre y ya sabemos que hay algunos que aprovechan para poder llevar agua para su molino y beneficiar a sus allegados. Entonces ahí también tiene que haber una fiscalización. Se supone que en todos los gobiernos, sea locales, ¿no?, municipios distritales, provinciales, tenemos a los regidores que tendrían que estar cumpliendo con una labor de fiscalización. Lo propio tenemos también en el gobierno regionales, tenemos a los consejeros, tenemos las oficinas de control institucional, Contraloría, que también igual tienen que estar atentos. Pero no podemos seguir durmiendo, porque el fenómeno del Niño está a la vuelta de la esquina. La inseguridad ciudadana, que es otro tema que nos preocupa, ya lo estamos viviendo en este momento. Entonces, no sé cuánto más vamos a esperar. Y eso es lo que a nosotros nos preocupa. Porque mientras continúan en esta situación de la delegación de las facultades legislativas, la gente sigue siendo asesinada, ¿no? En Lima, en diversos puntos del país, aquí en Arequipa, los casos de extorsión están también incrementando. Volvemos a preguntar, ¿hasta dónde? ¿Hasta cuándo? Finalmente, el que sufre es el pueblo. Son las 8 de la mañana con 52 minutos. 8 con 52 minutos. Bueno, antes de cerrar esta cita informativa desde Arequipa, por nuestra parte, tenemos un informe que ha sido preparado por nuestros compañeros de labores para nuestro espacio, nuestro bloque de sabores peruanos. ¿Qué vamos a compartir con ustedes? El ceviche de Al Capone. Bueno, qué tal nombrecito tiene. Pero vamos con el informe.

0: ¡Boliche azul!
1: Este es el característico llamado que los pobladores de la zona alta de Caima están ya acostumbrados a escuchar cada día. Así anuncia su llegada don Antonio Alca, mejor conocido como Al Capone, quien es el responsable de abrir el apetito de clientes que ansiosos esperan probar uno de los ceviches carretilleros más deliciosos de Arequipa y con sabor norteño.
2: Ojo cerrado, vamos a entrar al Capone, viene uno, otro, así, van a otra cevichería y sus hijitos lo vuelven a traer a la puerta. Papá, dicen, ese ceviche no está como el del Al Capone. Llaman al Capone, no siente ese sabor, ese mágico, ese, no sé quién le echa al Capone, dicen.
1: San Miguel, Virgen de Chapi, Sol de Oro, Primero de Junio y otras son las asociaciones de vivienda que años atrás recorría con bandeja en mano don Al Capone, pero hoy lo hace en su motocar porque poco a poco fue creciendo gracias a que conquistó el paladar de los caimeños. Ese emprendimiento que inició hace 25 años cuando preparó ceviche para su familia y no calculó que se había excedido en cantidad, lo hicieron crecer.
2: Le digo, vecino, tengo rico cevichito. Al Capone, no dice Al Capone, qué vecino, qué cevichito, cevichito pejerrey. Dije, a ver, tráeme un platito. Hoy está bueno, para mi señora, para mis hijos, 5 platos. O el otro, tráeme 2 platos. Ni probé ese día mi ceviche que hice, primer día.
1: Antonio Alca señala que el secreto para que su ceviche sea tan especial y que se haya convertido en el preferido de los caimeños está en los ingredientes, donde no debe faltar el limón de Sullana y el pescado más fresco.
2: Ahora le echamos el rico limoncito, limón purito.
3: Limón de Sullana.
2: El limón de Sullana. Limón de Sullana. De Piure, de Sullana. Rico limoncito. Es el buen limón. Este limón rápido cocina, rápido lo cocina.
1: También es necesaria una abundante dosis de alegría que le ha valido conservar clientes hace más de 2 décadas, cuando empezó en un triciclo en el cruce de la Asociación San Miguel y Virgen de Chapi en Caima, entre las decenas de comensales que cada día formaban filas para consumir el plato, estaba el ilustre alcalde de Caima, Ulises Torres Montes Revilla, recuerda a don Al Capone.
2: Yo lo perdí una buena oportunidad porque el alcalde Ulises me dijo, ¡aló, chelito! ¿Qué haces vendiendo ahí? Yo te voy a hacer un kiosco chino, yo te voy a hacer, estás como Ulises. Yo no aproveché eso, si no, ahí tengo que tener mi puesto ahí. Venía a comer, el consejo vinieron 3, 4, venía a comer, y yo me dice, dame ese bichito, tráeme un whiskycito. Y él ya se traía en su botella en su casa, venía separado, todos, qué ricos tragos preparados que traía.
1: Camanejo de nacimiento, Antonio Alca aprendió el arte de preparar ceviche de sus jefes cuando era un adolescente. Luego, durante su juventud, cuenta que recorrió todos los puertos del Perú para conocer los secretos mejor guardados del ceviche y otros platos cuyo ingrediente es la riqueza del mar de Grau. En ese tiempo, también conoció a doña Mónica, su esposa, con quien tuvo 4 hijas que hoy son profesionales, y además construyó su casa y todo gracias a sus mágicas manos, su carisma y su dedicación a sus clientes.
2: Hay 2 de la mañana, una vez una señora vino, 2 de la mañana, su esposo, una moto, me toca la puerta, y digo, sí, le quiero, digo, señor Al Capone, me dice, un favor, me dice, sí, me lo puedes preparar un cevichito para mi esposa en estado, está con dolor de estómago, y quiere, se ha antojado totalmente un ceviche, me he tenido que levantar por la señora, por mi casera, por mi cliente, ¿sí? Y hacerle su rico ceviche.
1: Para don Al Capone, el trabajo no falta, pues lo contratan para viajar a provincias. En los 25 años dedicados al negocio, recuerda que inició vendiendo el plato a sol 50 y ahora, con el precio de 12 soles, es aún uno de los más económicos de Arequipa y no tiene nada que envidiar a los preparados en cevicherías más conocidas.
4: De la mañana con 57 minutos. No tiene un

0: ha sabido robarse el cariño de los caimeños y los arequipeños, conquistando este exigente paladar, ¿no? Porque aquí a los arequipeños nos gusta comer bien y nos gusta comer rico. Y eso lo sabe Lucho Aguilar, quien ya está listo para poder brindarnos información desde el norte del país, desde Trujillo. Lucho, ¿qué tal? ¿Cómo estás? Muy buenos días.
1: Hola, Miguel Ángel, buenos días. Un abrazo, un saludo desde Trujillo. Y como siempre, anhelando ir a Arequipa, pero ese es un sueño que parece por ahora lejano, porque tenemos tantas cosas que hacer acá. Pero definitivamente, sí, pues ¡exitosa! Ustedes tienen todo lo que en el país anhelamos, ¿no? Buena comida, buen clima. No hay tanta delincuencia como en el norte. Y bueno, lo mejor de su gente, ¿no? Son unidos, son fuertes y siempre tienen que poner de ejemplo a Arequipa, ¿no? Acá me llaman y me dicen, ¿por qué no hacen como Arequipa? ¿Y por qué no protestan como Arequipa? ¿Y por qué los arequipeños son fuertes? ¿Y por qué? Bueno, le digo, ¿qué me vas a decir a mí si cada vez que tenemos reuniones, por lo general, de la radio, los arequipeños, ¿cómo joroban día y noche? No, pero está bien, hermano, ustedes son así, fuertes, de carácter muy complicado. Ojalá así fuéramos todos los peruanos, hermano, ¿eh? Ojalá, ojalá, ojalá.
0: Tenemos lo nuestro, ¿no? Ya cuando nos cae la nevada, decimos aquí los arequipeños, también nos ponemos terribles. Pero bueno, la inseguridad, imagino que has escuchado el informe que compartíamos con todo el país, Lucho, también está llegando ya a nuestra ciudad. Es cierto, no llega a niveles que se están viviendo en el norte del país, en Lima, pero igual nos está golpeando. Y lo que exigimos es que las autoridades ya tomen el toro por las astas y las decisiones idóneas para poder frenar este avance delincuencial, porque nos está afectando lamentablemente a todos. Y sobre todo a los pequeñitos. Cierto. Luchito, te voy dejando.
1: Miguel Ángel, fuerte abrazo. Yo quería mencionarte algo antes de irnos, sí, si Tania nos permite un minuto. No es que yo sea brujo ni pitonizo, ¿ya? Hace unos años atrás, aproximadamente unos 15 años atrás, cuando la criminalidad empezó a desbordarse en Trujillo, algunos zapateros que se vieron acorralados por la delincuencia empezaron a irse de Trujillo. Y uno de los destinos que ellos escogieron fue Arequipa. Y te lo digo porque yo tengo muchos amigos que se fueron a Arequipa, emprendieron en Arequipa, por eso ahora se fabrica calzado en Arequipa. Pero pasó algo que también en ningún momento nos hicieron caso, porque nosotros lo advertimos en su momento. Resulta que llegan los zapateros a instalarse en Arequipa, corriéndose de la delincuencia, y estos delincuentes poco a poco indagaron a dónde se habían ido. Y empezaron a llegar también a Arequipa, inicialmente a extorsionar a estos zapateros, que a las finales terminaron pagando, otros terminaron cerrando sus negocios y yéndose a Lima. Pero eso se dio desde hace 10 o 15 años. En algún momento tenía que explotar, explotó. Ahora ya toda esa enseñanza, toda esa estrategia que tiene la delincuencia de operar, se está aplicando abiertamente ya con grandes y chiquitos en Arequipa. Como yo lo dije siempre, ¿no? Esto va a pasar a nivel nacional y ahí está, ve. Lima está jodido, sí. Arequipa está en el camino y muchas regiones están por la misma ruta, por el mismo sendero, Miguel Ángel.
0: Me recuerda, Luchito, que hace cuántos años, estamos hablando hace 17 años más o menos también, yo tuve la oportunidad, gracias a la corporación, de viajar a Chiclayo, donde estuve un año trabajando en Chiclayo. Guardo un cariño, un respeto enorme por la gente de Chiclayo. Recuerdo a muchos amigos con los cuales he trabajado, he hecho en ese año que laboré en Chiclayo. Y ahí sí fui testigo de cómo es que actuaban las bandas organizadas. La colocación de los stickers, por ejemplo, en los vehículos. Y eso yo lo he compartido en varias oportunidades aquí en la radio, ¿no? Cómo es que actuaban las bandas criminales. Ya estamos hablando antes de que ingresaran los extranjeros, las bandas organizadas, los venezolanos, entre otros. Ya teníamos esa delincuencia en el norte del país.
2: ¡Exitosa!
0: Y lamentablemente, como tú dices, sí, pues la gente está viendo estos delincuentes, están viendo a Arequipa ahora como un nuevo mercado. Y si las autoridades no ponen las cosas en su lugar, lamentablemente muy pronto vamos a estar tal igual como lo que está pasando allá en Trujillo, en Piura, en Chiclayo, en Lima. Y eso obviamente nos preocupa.
1: Por ahí vamos, ¿no?
0: Luchito,
1: ahora por ahí sí.

0: Vamos, te dejamos. ¿No? Yo creo que la situación no se va a desbordar siempre y cuando las autoridades arequipeñas tomen cartas en el asunto, porque a veces las autoridades políticas tratan de disimular la situación para dar a conocer como que todo está controlado, como dijo un exgobernador acá en Trujillo, pero de controlado no hay nada, ¿no? O sea, todo es una desgracia, ¿no?
1: Un abrazo, Luchito.
0: Un abrazo, un gran abrazo. Bueno, ahora sí, vamos de retorno con ustedes. Yo quería contarles algo. Nosotros acá en La Libertad, arrinconados por la delincuencia, lo que hicimos desde esta radio, desde esta cabina, es reclamar a nivel nacional por qué teníamos que tener un laboratorio en Lima de criminalística para que cualquier prueba de absorción atómica y otro tipo de pruebas científicas para determinar la responsabilidad de algún delincuente tenga que viajar en un sobre cerrado, lacrado, hasta Lima, y muchas veces esas pruebas regresaban a Trujillo después de 3, 4, 5, 6, 7, 8, 9, 10, 11, 12 meses, aunque usted no lo crea. Por eso es que en Trujillo hemos tenido muchas veces noticias nefastas que decían y daban cuenta de que organizaciones criminales enteras eran liberadas. ¿Y sabe usted por qué eran liberadas las organizaciones criminales? Por exceso de carcelería. O sea, les dictaban, por ejemplo, prisión preventiva, ¿no?, de 10 meses, 12 meses, 36 meses. Pero como no teníamos el laboratorio de criminalística, esas pruebas viajaban y no llegaban hasta después de, no sé cuántas lunas. Luego de un eclipse, creo, llegaba esto. Entonces la investigación no culminaba, se cumplía el plazo de la carcelería, y para no cometer el exceso y que el Estado no sea denunciado, lo que pasaba era que simplemente los liberaban a todos. Han habido casos escandalosos, escandalosos. Nosotros desde Exitosa, quien les habla, inició una campaña exigiendo que se construya un laboratorio de criminalística no solamente en Trujillo. Nosotros pedíamos que se construya un laboratorio de criminalística en cada región, porque un laboratorio de criminalística no cuesta más de 3, 4 millones. ¿Qué es? ¿Qué te digo? 40 millones para 10 regiones, para el Estado, no es nada. Es una propina, es una bicoca. Pero nunca lo hicieron. Entonces, personalmente, acá está quien les habla, porque a veces hay que decir las cosas, inició una campaña para que sea el gobierno regional quien lo haga. Nos ponían 50 mil peros, pero tenían razón. ¿Por qué? Porque la ley, la norma, no les permitía a ellos invertir en este tipo de laboratorios. Si algo bueno hizo Dina de todo lo malo que nos ha dejado, cuando le otorgaron las facultades legislativas, le permiten a los gobiernos regionales y locales invertir en materia de seguridad ciudadana a través de un decreto supremo. Eso nunca lo voy a olvidar. Entonces, inmediatamente yo llamo al gerente, en aquella época estaba de gerente Martín Namay, y le digo: oye, pero ya puedes tú, le digo, en este momento invertir en un laboratorio de criminalística. ¿Qué esperas? Entonces hicieron toda la jugada. Mientras tanto, nuestra idea se copió a un grupo político que inició a través del Consejo Regional el pedido del laboratorio de criminalística. Bueno, se hizo ese laboratorio de criminalística con bombos y platillos. Nosotros, a pesar que fuimos los promotores, nos hicimos a un lado, porque tu mano derecha no tiene que saber lo que hace tu mano izquierda. Por lo menos esa es mi personalidad. Entonces, pero ahora sí tengo que decirlo. Y tengo que decirlo, ¿por qué? Porque recientemente escucho una entrevista de Nicolás Lúcar con un ministro, quien le dice: en este momento las pruebas de absorción atómica, etcétera, etcétera, han sido llevadas a Lima y a Chiclayo para que puedan ser analizadas en el caso del último secuestro. Oye, no joroben, hermano. Inauguraron con bombos y platillos, si no me equivoco fue en marzo, el famoso laboratorio de criminalística de la Policía Nacional del Perú, que está precisamente en el complejo policial Alcides Vigo, al costado de la Divincri, con lo último en tecnología. Entonces quiere decir que ese laboratorio no funciona. Tanto dinero se tiraron, tanto dinero que se lo llevó el río. O sea, simplemente el laboratorio no funciona. Estamos distraídos, como digo yo, en el secuestro. El secuestro nos tiene totalmente enajenados. Estamos como viviendo una serie de Netflix, pero no nos estamos dando cuenta de todo lo colateral. Como por ejemplo, ¿no?, que las famosas obras emblemáticas que acabo de mencionar, el laboratorio criminalístico no funciona. Así de simple, no funciona, no existe. O existe solamente en infraestructura, con cuatro policías exitosa cuidando en la puerta, y probablemente se limitan a sacar huellas dactilares y nada más. Algún día les contaré la historia de este laboratorio criminalístico, pero les resumo. ¿Por qué fracasó tanto este laboratorio? Porque cuando hacen el perfil técnico y culminan ya el perfil técnico para poder comprar los equipos, los que habían diseñado el perfil habían considerado equipos que ya no existían en el mercado. Estaban desfasados. ¿Y qué tuvieron que hacer? Hacerlo de nuevo, y bueno, costó más. Ya algún día les contaré esta historia. Y entonces estamos distraídos. Hablamos del secuestro y no hablamos, por ejemplo, de las obras abandonadas. Están viendo un edificio del gobierno regional de la libertad gigantesco acá, que iniciaron a construirlo, que primero costó un monto determinado y terminó costando 161 millones, que no avanza. Tenemos una carretera, la carretera Trujillo-Huanchaco, que está abandonada, que probablemente en los próximos días anulen el contrato. Probablemente la empresa, que siento yo que nos ha engañado, nos ha mentido, gane un proceso de arbitraje y sea el Estado quien le pague y a nosotros nos deje colgados con esa carretera destruida. Tenemos hospitales paralizados como el que están viendo de Alto Trujillo. O sea, la libertad está literalmente cayéndose a pedazos. Mientras tanto, nosotros estamos pensando en el secuestro, que está bien, que tiene que ubicarse a los responsables, que tienen que deslindar responsabilidades, que tenemos que enterarnos quiénes son los que estuvieron atrás de este secuestro. Pero no podemos seguir distraídos, no podemos seguir entretenidos. Tenemos que tocar también los puntos críticos que está pasando. Antes de dar pase a los titulares, yo quería mencionar otra cosa, rapidísimo. La presidenta de la República ha anunciado, ¿ya?, que ha declarado en emergencia a 5 penales de alta peligrosidad. Precisamente dentro de esta coyuntura crítica que estamos viviendo. Ha declarado en emergencia por 60 días... ¿no?, en recintos y exteriores de Chayapalca, exitosa, Cochamarca, Castro Castro, Ancón 1 y El Milagro de Trujillo. ¿Esta declaratoria de emergencia funcionará? Porque nosotros los liberteños somos expertos en declaratorias de emergencia, pero somos también los más desilusionados de las declaratorias de emergencia. Si no, miren, después de tantas declaratorias de emergencia, mes tras mes en La Libertad en Trujillo, ¿cómo estamos de jodidos? Nos vamos inmediatamente con los titulares a estas horas de la mañana. Adelante.
2: 9 y 10 de la mañana. La temperatura en Trujillo, 23 grados. El ministro de Justicia y Derechos Humanos, Ernesto Álvarez, se refirió a la declaratoria de emergencia de 5 penales ¡exitosa! Para mantener el orden de estos establecimientos.
3: En principio constituye el marco normativo, el marco legal que permite a la Fuerza Armada intervenir junto con la policía y con el personal del INPE, el interior y el exterior de los penales. Son varios objetivos. El primero es tener un cerco perimétrico donde no solamente por personal del INPE, no solamente por personal de la policía, sino también personal de la Fuerza Armada pueda hacer un control.
2: El Ministerio Público inició una investigación preliminar contra los que resulten responsables de la presunta comisión del delito de lesiones en agravio del director general de fútbol de Sporting Cristal, Julio César Uribe, quien fue agredido en los exteriores del estadio Alberto Gallardo en San Martín de Porres. En el plano regional, 3 nuevos detenidos se suman a los 5 hombres capturados en flagrancia delictiva, según la policía, luego del múltiple crimen y el secuestro del ciudadano Jens Lara en Trujillo. Se trata de Roy Peter Bocanegra Aguilar y sus hijos Roy Steven Bocanegra Marreros y Juan Manuel Bocanegra Enríquez, quienes fueron intervenidos por su presunta vinculación con este auto, que también habría sido utilizado durante este plagio. En diálogo con Exitosa, Fernando Santoyo, presidente de la Cámara de Turismo de Cusco, estimó la visita de 50.000 personas debido a la próxima llegada del Papa León XIV a la ciudad imperial.
4: Lo que se está estimando es aproximadamente 50.000 personas o visitantes que van a estar durante la llegada del Papa en nuestra región, especialmente de regiones circundantes a Cusco, pero también del norte de Chile y de Bolivia. Se espera en total, como lo menciono, cerca de 50.000 personas. Nosotros esperamos que esto mueva aproximadamente 77 millones de soles adicionales al movimiento turístico justamente por la llegada del Papa.
2: En Arequipa, un adolescente de 16 años resultó con cortes en el rostro luego de ser atacado por sus compañeros, según denunció su madre en comunicación con Exitosa.
5: Lo han estado mirando y han esperado que los guachimanes se vayan para otro lado, le han quitado el celular y uno de ellos le ha dado con el vaso, le ha echado primero el contenido, le ha dado con el vaso en los lentes, se ha roto el vaso en los lentes, le ha fracturado la nariz.
6: Ahí sí ya hubo agresión física. Sí,
5: y le ha dicho ahora ¿quién te vas a quejar?
2: 9:13 de la mañana. Adelante, Luis Aguilar, desde los estudios de Exitosa en Trujillo.
0: Bueno, estamos ya de regreso. Es importante conocer la historia de los pulpos, ¿no? El father, el fundador de los pulpos, inicia esta aventura desde los años 90, más o menos, ¿no? Es una historia muy larga. Para que la gente se ubique, Johnson Pulpo es el nieto, es la tercera generación de esta organización criminal, pero como ustedes entienden que todo se perfecciona, todo evoluciona, tercera y última generación es la más poderosa, la más sanguinaria, la más fuerte, es la que se ha organizado ya como una gran corporación. Porque los pulpos, o John Pulpos, no tiene lugartenientes nada más. O sea, los pulpos
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0: Tienen...
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7: Durante años, Johnson Smith Cruz Torres, conocido como Johnson Pulpo, estuvo entre los criminales más buscados del país. Era señalado por las autoridades como uno de los principales cabecillas de los pulpos, organización criminal nacida en Trujillo y vinculada a secuestros, extorsiones y otros delitos. Pero, ¿cómo llegó a convertirse en uno de los hombres más importantes y buscados de esta organización? Johnson, de 29 años, es hijo de John Cruz Arce, conocido como John Pulpo, uno de los fundadores de los pulpos. La organización surgió en la década de los 90 y, con el paso de los años, distintos integrantes de esa familia fueron vinculados a hechos criminales. Johnson terminó siguiendo esa misma ruta y, según las autoridades, pasó a dirigir parte de las operaciones de la organización desde la clandestinidad. Sobre él, pesaba una condena de cadena perpetua por un caso de robo agravado con subsecuente muerte ocurrido en Trujillo. Además, era buscado internacionalmente y el Estado ofrecía una recompensa de 500.000 soles por información que permitiera encontrarlo. Durante su fuga, incluso apareció registrado como fallecido. Sin embargo, las investigaciones posteriores establecieron que esa identidad habría sido utilizada para evadir la justicia. Durante los años que permaneció prófugo, las autoridades también lo vincularon con diferentes investigaciones por secuestro y otros delitos. Y después de años de búsqueda, finalmente cayó. El 1 de septiembre, Johnson Pulpo fue capturado en La Paz, Bolivia, durante un operativo coordinado entre las autoridades peruanas y bolivianas. Según la información oficial, el seguimiento permitió ubicarlo después de años de permanecer escondido. Pero su captura ocurrió en un momento especialmente delicado para Trujillo. Días antes, el empresario de minero James Martí Lara Tantaquilla había sido secuestrado en la avenida Usares de Junín. Durante el ataque murieron cuatro de sus acompañantes y posteriormente el empresario fue liberado. La policía señaló a presuntos integrantes de los pulpos como investigados por este caso. Por eso la captura de Johnson Pulpo adquiere una relevancia especial para Trujillo. Sin embargo, hay que ser precisos. Su posible relación directa con el secuestro de James Lara todavía es materia de investigación y no puede darse como un hecho probado. Lo que sí está confirmado es que Johnson Smith Cruz Torres, heredero de una familia vinculada históricamente a los pulpos, pasó de ser un joven relacionado con esta organización a convertirse, según las autoridades, en uno de los principales líderes. Ahora, después de años de fuga, está nuevamente frente a la justicia peruana. Y el gran desafío para las autoridades será determinar qué información puede aportar su captura, qué otros casos pueden ser esclarecidos y, sobre todo, cuánto poder conserva todavía la estructura de los pulpos en Trujillo y otras zonas del país.
0: Como les decía, y parece que se me fue la señal hace unos minutos, los pulpos nacen el año 90, pero en aquella época esta organización criminal se dedicaba a robar, a asaltar, y poco a poco fue evolucionando y fueron entrando en el negocio de la extorsión, del chalequeo, luego el sicariato, y finalmente el nieto, que es la tercera generación ya, Johnson Pulpo, que ahora está detenido, es quien toma el mando. Y como les había explicado en el primer bloque, no es un mando convencional que tiene lugartenientes y tiene una estructura militar. No. Tiene lugartenientes, tiene su estructura, pero además tiene organizaciones, bandas exitosa de delincuentes en cada zona, en cada distrito, en cada provincia. A tal punto que tienen, sí, una estructura bastante compleja, que como yo le he dicho en más de una oportunidad, ante la caída del principal cabecilla van a aparecer un sinfín de cabecillas. Y todas las bandas probablemente, si es que no hay quien los ordene, quien los encamine, van a terminar, como quien diría, independizándose y emprendiendo por cuenta propia. Eso es lo que va a pasar durante las próximas horas. Es como la hidra, siempre le he dicho. Le cortas una cabeza, nacen dos, tres. Le cortas las tres, nacen cuatro, cinco, seis. Ahora regresamos con Joaquín Vargas, porque vamos a conocer la ruta del escape de uno de los indicados como los ejecutores de este plan macabro, de este secuestro a este empresario minero, quien sería venezolano y quien, de manera muy extraña, rarísima, dos personas que estuvieron horas antes en la discoteca Noso, donde estuvo también el empresario secuestrado, deciden ir a tomar caldo a un local muy conocido, que es una cadena nacional, Siete Sopas, que está a unos metros de donde fue el secuestro, ¿no? Rarísimo. Ellos dicen que cuando salen de tomar su caldito de amanecida, abordan su vehículo y en el camino, llegando a donde había sido el secuestro y el asesinato, un sujeto vestido de policía les hace parar y aborda su vehículo. Raro, ¿no? Raro. Y este sujeto que ellos recogen, se sienten en la parte posterior y no sé cómo resultan yéndose con dirección hacia el distrito de Víctor Larco, o sea, hacia el mar. Avanzaron como 2 kilómetros aproximadamente y las indicaciones que este policía, entre comillas, les daba era... O sea, ellos le decían, volteamos a la derecha, a la izquierda, a la derecha. Luego llegaron a un punto, a la Universidad César Vallejo, una cuadra más abajo, Paseo de las Aguas. Volteamos a la derecha. No, o sea, todo el viaje era con esa orden un tanto extraña. Cuando llegan a un punto determinado, ellos le preguntan si lo dejaban junto a un patrullero que estaba cerca. Y él dice que dijo no, pero no explican cómo. De repente también fue con el famoso ¿no? Voltearon a la derecha, a una calle transversal del Paseo de las Aguas, conocido acá en Trujillo, y ahí recién habla el fulano, saca su arma, apunta hacia adelante, ni siquiera uno de ellos, y les dice, calladitos a su casa, ustedes no han visto nada. Y ahí, según narran ellos en la denuncia extraña que hicieron, se enteraron que el fulano tenía un dejo extranjero, venezolano, para ser precisos, ¿no? Ahí obviamente se genera nuevamente otra suspicacia. Nosotros hemos reconstruido la ruta. Ahí ha estado Joaquín, para que más o menos tengan una idea de lo que yo les cuento. La ruta de escape del Chamo, como le hemos bautizado nosotros. Adelante con el informe.
7: Después del ataque ocurrido en la avenida Húsares de Junín, donde 4 personas fueron asesinadas y el empresario minero James Martín Lara Tantaquilla fue secuestrado, la investigación empieza a reconstruir la ruta que habría seguido uno de los últimos sujetos que escapó de la escena. Hay un testimonio que permite conocer paso a paso qué ocurrió después. Este testimonio que estaba conduciendo había pasado por las inmediaciones de la zona del ataque, minutos después de lo ocurrido. Ahora, no sabía lo que acababa de suceder, pero poco ¡exitosa! Después, en la intersección de las calles Santa Ana y San Ildefonso, se encontró con un hombre que venía corriendo. Dentro de su declaración, el sujeto aparentaba ser un policía y le pidió que lo trasladara. El conductor iba acompañado de su primo y ambos decidieron llevarlo. Desde ese momento comienza una ruta de varios kilómetros por diferentes puntos de Trujillo. El automóvil avanzó por la avenida Larco, pasaron por el óvalo Larco, continuaron frente a la Universidad César Vallejo y siguieron hasta llegar a la intersección con la avenida Víctor Raúl Ayala de la Torre. Durante todo ese recorrido hubo un detalle que llamó la atención de los ocupantes. Le preguntaban al supuesto policía dónde quería que lo dejaran, pero prácticamente no respondía. Solo hacía sonidos como uh-huh, dando a entender que tenían que continuar avanzando. Al llegar a Víctor Raúl Ayala de la Torre, el sujeto indicó que doblaran hacia la derecha. El vehículo continuó por esta avenida, pasó por el Paseo de las Aguas y siguió hasta llegar a la intersección con la avenida Juan Pablo II. Y ahí ocurrió otro momento importante. Los ocupantes vieron un patrullero y le preguntaron al sujeto si querían dejarlo con sus colegas, pero el hombre se negó. En lugar de bajar, les indicó que continuaran hacia la izquierda, ingresando a la avenida Juan Pablo II. El vehículo siguió de frente hasta llegar a las inmediaciones del pasaje Santa Rosa, una zona oscura y con terreno sin asfaltar. Y fue allí donde terminó el recorrido. Según el testimonio, el supuesto policía pidió que detuviera el vehículo. Luego habría mostrado un arma y amenazado a los ocupantes, diciéndoles que no habían visto nada y que se fueran directamente a sus casas. Ellos aceptaron. El sujeto descendió del automóvil y comenzó a correr hacia el pasaje Santa Rosa. Las cámaras de seguridad ubicadas frente a esta zona permiten contrastar parte del recorrido descrito por el testigo, pero hubo un último detalle que llamó la atención de los ocupantes del vehículo. Por las pocas palabras que pronunció durante el trayecto, señalaron que el hombre tenía un acento que, según su percepción, era venezolano. Este dato corresponde únicamente al testimonio y no permite confirmar su nacionalidad. Después de ingresar al pasaje, el sujeto desapareció de la vista. Y días después, la investigación encontró nuevos elementos en los cañaverales ubicados cerca de la avenida Juan Pablo II. Entre los objetos reportados por las autoridades, se encuentran elementos que ahora deberán ser analizados para determinar si tienen alguna relación con este sujeto y con este aterrador ataque.
0: Bueno. Hay cosas extrañas que están sucediendo. Nosotros confiamos plenamente en la Policía Nacional. Ha habido una duda respecto a que si los detenidos podrían haber sido los participantes y si eran efectivamente los que estaban disfrazados con uniforme de Greco, ¿no? Luego dijeron que no, que era un uniforme de seguridad, que se parecía. Hay muchas contradicciones. Confiamos plenamente. Por cuenta propia hemos logrado analizar un poco el momento, ¿no? Y a la conclusión que hemos llegado, por ejemplo, es que si bien es cierto, 2 de los detenidos no darían la talla porque cuando los han presentado estaban con sandalias y aparentemente no tenían la estatura adecuada. Pero estos 2 de estos detenidos, incluso un tercero, no bajan de 1,70 m. Ahora, estos sujetos iban con un uniforme táctico. Y estamos hablando que iban con borceís o con botines que más o menos lo elevan 5 cm. Ya tendrían 1,75 m. Además de esto, iban con casco. El casco eleva 5 cm más. Tranquilamente llegaban al 1,80 m, ¿no? Entonces, todas esas pruebas antropométricas que tienen que ir haciéndolas, tendrían que haberlas hecho acá en el laboratorio de criminalística, que por cierto parece que solamente lo tenemos de adorno. Bueno, el Ministerio de Defensa ha enviado equipos a Trujillo. Les voy a contar esto luego del corte, porque nuevamente, o sea, estamos viviendo en un bucle. O sea, vivimos la misma historia acá en Trujillo. Cada vez que hay un asesinato, una muerte, un secuestro, todo el Estado se moviliza a Trujillo, intervienen penales, ofrecen el oro y el moro. A las finales se van con el oro y se quedan con el moro. No sé cómo es esta situación, pero al final de todo, la vida continúa. 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Regresamos.

0: ahora en Exitosa, 9:28. 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

0: Muy bien, estamos ya de regreso con ustedes. Si me permiten un minuto, la hora 9:31 a.m. yo siempre me he preguntado, ¿por qué razón en el penal El Milagro nunca han podido comprar un arco para que pueda detectar metales o de repente un equipo de rayos X? Si cualquier empresa pequeña lo puede comprar, ¿por qué no lo puede comprar el Estado para un penal? Y cada vez que tenían alguna tecnología para detectar alguna irregularidad en el ingreso al penal, siempre terminaba dañándose. Cosas raras, ¿no? Los bloqueadores de telefonía celular nunca funcionaron. Tampoco funcionan. Entonces, nuevamente estamos acudiendo a un show mediático que yo espero que sea más que un show, una realidad, porque eso es lo que anhelamos. No se trata de cuestionar por cuestionar. Se trata de cuestionar, contar el problema, pero también aplaudir si hay alguna o algún intento de solución a este. El Ministerio de Defensa recientemente ha enviado equipos tecnológicos para reforzar el perímetro de seguridad en el penal El Milagro de Trujillo. Ahora, desde el grupo aéreo número 8 en el Callao, el ministro de Defensa, Rafael Belaúnde Llosa, ha sido quien personalmente ha supervisado el envío de estos tres equipos de alta tecnología. ¿Qué es lo que ha dicho? Que no entren celulares, que no entren chips, que no entre nada que no debe estar dentro de un penal. Y también dice el ministro, o ha dicho temprano, para tener el control de todas esas antenas repetidoras que se instalan en las afueras de los penales. Claro, alrededor del penal hay antenas como cancha. A ver, ¿qué es lo que han dispuesto para Trujillo? Ya, han dispuesto un equipo de ondas perimétricas, que supongo debe ser para ubicar las antenas. No, un detector de metales, Dios mío, no había un detector de metales en un penal, no puede ser. O sea, acá está clarísimo que el Estado ha estado permitiendo que desde los penales se delincan, ¿no? Y un sistema de inspección de rayos X, también, nunca han tenido un sistema de inspección de rayos X ni que costara una millonada, ¿no? Ahora con la tecnología tan barato, nunca lo quisieron hacer. Vamos a ver qué va a suceder en las próximas horas, porque recuerden que ayer se declaró en emergencia a los penales de Chayapalca, que está en Tacna, Cochabamba, que está en Pasco, Miguel Castro Castro en Ancón, Lima, y Trujillo, conocido como el penal El Milagro. Ahora, hay otro punto importante que tenemos que exigir desde acá, ¿no? Que se hagan requisas permanentes y que cambien a todo el personal, ¿ah? Porque todo el personal de una u otra manera está comprometido, por las buenas o por las malas, porque las organizaciones criminales te dicen plata o plomo, y muchos optan por la plata. Así de simple. Vamos inmediatamente a conocer la historia de la víctima, de James Marty Lara Tantaquilla, secuestrado y luego liberado, porque él tiene un pasado, tiene un historial. Fue investigado por lavado de activos, pero además de esto también fue intervenido con los topos del frío, estuvo detenido, ha tenido una serie de inconvenientes e investigaciones en el pasado. Y habría que investigar también su reinfo, porque según tengo información, él lo que estaría haciendo es utilizar este reinfo para comprar, transportar y vender mineral, pero no estaría usando este reinfo para explotar. O sea, ahí hay un tema que podría estar vinculado pues a organizar algo exitosa en el papel para alquilarlo, prestarlo, o no sé cuál es la función. La policía tendría que iniciar inmediatamente de oficio, ¿no? O continuar la investigación por lavado de activos, porque ahí hay algo oscuro atrás. Vamos con esta historia de James Marty Lara Tantaquilla. Adelante.
1: La madrugada de el domingo 30 de agosto, Trujillo volvió a ser escenario de una violenta historia que todavía deja muchas preguntas. Una camioneta fue interceptada en la avenida Usares de Junín por sujetos que, según las primeras investigaciones, habrían simulado ser policías. Luego vinieron los disparos, 4 personas fueron asesinadas y un hombre fue sacado del vehículo y llevado por la fuerza. Era James Martí Lara Tantaquilla, empresario vinculado a la actividad minera en Pataz. Las víctimas como tal fueron 4, y mientras 4 familias recibían una noticia devastadora, Lara Tantaquilla permanecía secuestrado. Más de 30 horas después, fue liberado. Pero este caso tiene una segunda historia. Una historia que se encuentra en los registros policiales y fiscales. James Martí Lara Tantaquilla ya había tenido encuentros con la policía. En 2018, cuando tenía 23 años, fue intervenido en Chimbote mientras conducía una camioneta. Según el registro policial, presentaba aparentes signos de ebriedad y no contaba con licencia de conducir. El caso fue puesto a disposición de las autoridades por un presunto delito de peligro común. En octubre de 2023, volvió a ser intervenido en Trujillo nuevamente por conducir aparentemente bajo los efectos del alcohol. Y en junio de 2024, otra intervención policial volvió a registrar un presunto caso de conducción en estado de ebriedad. 3 episodios que quedaron registrados en distintos años. Pero el aspecto más delicado de su pasado está relacionado con su actividad empresarial. En 2020, Lara Tantaquilla apareció en una investigación fiscal por un presunto caso de lavado de activos relacionado con oro de origen ilegal. También fue relacionado con la empresa Madwork, investigada por hechos similares. Su nombre apareció además en una investigación contra los Topos del Frío, organización vinculada al presunto traslado y comercialización de oro de origen ilegal. Incluso fue relacionado con una carga de aproximadamente 17 toneladas de material aurífero. Sin embargo, este punto es importante. La investigación fue archivada después de que la fiscalía determinara que el material provenía de una bocamina legal. Por ello, no corresponde presentar ese episodio como una condena ni afirmar que Lara Tantaquilla haya sido responsable de aquel delito. Hoy, aquel hombre que alguna vez apareció en investigaciones policiales y fiscales se convirtió en una víctima de un brutal ataque. Un ataque que dejó 4 muertos y un secuestro, y que vuelve a colocar en el centro de la escena a Pataz la actividad minera y las organizaciones criminales que buscan controlar el negocio del oro. Ahora las autoridades tienen que responder varias preguntas. ¿Quién ordenó el secuestro? ¿Por qué James Lara Tantaquilla fue elegido como objetivo? ¿El móvil fue económico? ¿Existe alguna relación con sus actividades mineras? ¿O detrás de este ataque existe una disputa vinculada al millonario negocio del oro? Por ahora esas respuestas siguen bajo investigación. Lo que sí está confirmado es que el pasado de la víctima vuelve a ser revisado mientras la policía intenta reconstruir.
0: 9:34 a.m. No quiero que lo que diga se malinterprete, pero en este momento todo el Perú está preocupado por el hombre del billete, por el que tiene la plata, o sea, por Lara Tantaquilla. Fue secuestrado, luego fue liberado. No sé si ya se presentó a la fiscalía. Cuando le preguntamos a los familiares, nos dicen, no, pobrecito, está traumado, no puede hablar. ¿Y las otras víctimas? ¿Y los familiares de los 4 asesinados que no son los millonetas? ¿Qué pasa con ellos? Por último, ni siquiera los medios de comunicación los han mencionado. Para nada. Nosotros sí hemos estado con ellos. Y acá está la historia que nos cuenta Natalia de este último adiós a estos 4 asesinados que están pasando inadvertidos en todo este show mediático, en todo este escándalo. Adelante con este último adiós a las víctimas de este asesinato cuádruple. Adelante.
2: 4 personas salieron de sus viviendas y nunca volvieron a casa. La madrugada del domingo, un violento ataque terminó con la vida de 2 mujeres y 2 hombres en un hecho ocurrido mientras un empresario minero era secuestrado en Trujillo. Horas después, el dolor se trasladó a sus familias. Ya no había llamadas, ni abrazos, ni la posibilidad de volver a verlos. Solo quedaba preparar una despedida para cuatro vidas que fueron arrancadas de manera violenta. Las escenas fueron distintas, pero el dolor fue el mismo. Familiares, amigos y conocidos acompañaron los féretros de las cuatro víctimas del cuádruple asesinato registrado en la avenida Húsares de Junín. Entre ellas estaba Farhat Andrea Monzón Lingán, de apenas 20 años. Era estudiante de medicina y cursaba el séptimo ciclo de su carrera. Una joven que tenía por delante una profesión, proyectos y toda una vida por construir. Hoy, sus familiares tienen que despedirla. También fue enterrada Nadia Edith Urtecho Rodríguez, de 28 años, bachiller en administración. Familiares y amigos llegaron para acompañarla en su último adiós, entre flores, abrazos y lágrimas. Dos mujeres jóvenes que terminaron convertidas en víctimas de un violento ataque que terminó con sus vidas. En Salaverry, el dolor golpeó a otra familia. Christopher Eduardo García Álvarez, de aproximadamente 33 años, era gerente general de una empresa de seguridad que brindaba servicios de protección a empresas mineras. Sus familiares y amigos lo acompañaron hasta su última morada. Era padre de una niña y, según sus allegados, dedicaba buena parte de su vida al trabajo y a su familia. La cuarta víctima fue Luis Alberto Rojas Ramos, de 35 años. Era agente de seguridad y también profesor de jiu-jitsu en una academia en Natasha Alta. Su familia recuerda que tenía una hija de 17 años. Hoy, su hija y sus seres queridos tienen que enfrentar una ausencia que llegó de manera inesperada. Una estudiante de medicina, una bachiller en administración, un trabajador vinculado a la seguridad y otro agente de seguridad y profesor de artes marciales. Personas con familias, trabajos, estudios y proyectos que terminaron asesinadas durante una madrugada que también dejó como víctima de secuestro a un empresario minero. Mientras las familias sepultaban a sus seres queridos, las autoridades continuaban con las investigaciones para determinar qué ocurrió aquella madrugada, quiénes participaron en el ataque y cuál fue el móvil detrás de ese crimen.
0: 9:43 a.m. Nosotros no queremos decir que los detenidos sean inocentes, por si acaso. Al contrario, exigimos investigación. Pero eso no implica que les podamos dar tribuna a los familiares de estos detenidos acusados de este secuestro, quienes claman una injusticia. Pero es el reclamo justo que ellos pueden hacer, pero no implica que nosotros respaldemos ese reclamo. Así es que vamos con esta historia de los familiares que han salido a pregonar la inocencia de los detenidos. Adelante.
2: Tras el cuádruple asesinato registrado en Trujillo y el secuestro de un empresario minero, las familias de los detenidos salen en su defensa. Aseguran que sus parientes no participaron del crimen y que la noche de los hechos se encontraban en sus viviendas.
3: Van, como se dice, él está conmigo trabajando, él está conmigo trabajando. El sábado está conmigo y él ha sido en una reunión, el sábado en la noche se ha ido a una reunión de las cuales yo tengo pruebas que yo le yapía para su pasaje.
4: En el mismo audio sale el papá que le dice que la policía no ha hecho nada, nada ha hecho. Igual el hermano también, que nada ha hecho.
5: Si mi hijo fuera culpable y ellos tienen las pruebas, porque ellos son los que tienen que presentar pruebas para condenar a alguien, si mi hijo es culpable y tiene las pruebas, que las muestren. Y yo tengo que agachar mi cabeza y tengo que reconocer que yo estoy equivocado.
6: Justicia. Justicia para mi hijo. Porque no es justo de que ellos digan que ellos han sido. Todo es mentira. Porque no, que ellos mismos vean de dónde sacaron los chalecos. Esos son los mismos policías. Ellos nada más, ellos saben.
7: Pero yo no entiendo. Si él está sin celular hace tiempo, él no tiene.
8: ¿A qué se dedicaba su hijo?
7: En construcción.
8: ¿Construcción ahí en Chepén?
7: No, en Ica.
8: En Ica.
7: Trabaja en Ica.
8: ¿Y cuándo llegó de Ica? ¿Cuándo llegó de Ica?
7: Recién, será entre el sábado, domingo de la semana pasada.
9: Nosotros hemos estado descansando en mi casa, con mis hijos, mis nietos, descansando, ¿no? Y entonces agarran, vienen y se meten, así, sin permiso, sin algo, tienen alguna orden para que ustedes entren a mi casa, una mancha se meten en mi casa. Y nos asustan a nosotros, a mí, a mis hijos, a mis nietos. Nos patearon, a ella le dieron su cachetada, le jalaron los pelos, que sale para allá. Y a mi otra hija también le han pegado, le han pateado. Y a mis nietos se levantan asustados, llorando. Y mi hijo se levanta, ¿qué pasa, mamá? ¿Qué hago? Pero vienen los tombs y se meten, se lo jalonean para allá, para acá. Le han pegado, le han pateado con esa vara, le han pegado por la espalda todo a mi hijo. Y lo han llevado ahí a Huanchaco a ahogarlo.
2: Son versiones que ahora deberán ser contrastadas por las autoridades mientras avanzan las investigaciones. Las familias insisten en la inocencia de los detenidos y aseguran contar con elementos que demostrarían dónde estuvieron durante la noche del secuestro y asesinato.
0: 9:47, un efectivo de la Policía Nacional, joven de 21 años, muere bajo extrañas circunstancias horas más tarde de este secuestro y asesinato de 4 personas. Un sector de la prensa, esa prensa que muchas veces copia y pega todo lo que sale por WhatsApp, por TikTok, o por esos medios de comunicación improvisados ¡exitosa! Que aparecen de la noche a la mañana, que cualquier hijo de vecino ya tiene su fanpage y es periodista, ¿no? Empiezan a publicar incluso a nivel nacional que habían asesinado a este efectivo de la Policía Nacional y que con 3 balazos en la cabeza lo habían ultimado y lo habían tirado del tercer piso de su casa. Inmediatamente, por la credibilidad que tiene Exitosa, el papá de este chico, de este policía, se comunica con nosotros y nos trae videos, nos trae pruebas y nos trae la necropsia, que daba cuenta que su hijo muere por una caída y no por balazos, no tenía ningún balazo en la cabeza y no estuvo, según él, vinculado a este secuestro. De eso tampoco podemos poner las manos al fuego, pero sí podemos aclarar porque él está pidiendo que por ahora se limpie la dignidad de su familia, porque el chico este había estado celebrando su cumpleaños en la misma discoteca donde estuvo el secuestrado, aparentemente. Llega hasta su casa, ebrio, a bordo de una moto, sube a su cuarto, no estaba la llave, sube a la azotea y por la azotea quiso bajar y meterse por la ventana. En ese trance, en ese intento, él cae y muere. No fue porque lo balearon y lo asesinaron y lo ultimaron dentro de su cuarto. Acá está el informe. Adelante.
2: Una caída desde el tercer piso terminó con la vida del suboficial Diego Vela Rodríguez en Trujillo. El efectivo se encontraba en su día de descanso y su muerte generó inicialmente dudas sobre un posible ataque. Sin embargo, las cámaras de seguridad y los resultados de la necropsia permiten hoy conocer qué ocurrió aquella noche. Las cámaras de seguridad permiten reconstruir los momentos previos a este hecho. En las imágenes se observa al suboficial llegando en una moto lineal hasta la puerta del edificio. Aún con el casco puesto, revisa su teléfono celular, guarda el equipo y posteriormente ingresa al inmueble. Minutos después ocurre el hecho que terminó cobrándole la vida. Una segunda cámara de seguridad registra el momento exacto en que Diego Vela cae desde el tercer piso. Tras ser alertados, agentes policiales llegaron hasta el lugar y auxiliaron al suboficial. Vela Rodríguez fue trasladado de emergencia al Hospital Belén de Trujillo, donde permaneció internado, pero horas después se confirmó su fallecimiento. La muerte del efectivo generó inicialmente una serie de interrogantes, principalmente porque según el acta de constatación y ocurrencia policial, se consignó que el suboficial habría recibido un disparo en la cabeza. Este dato hizo que el caso fuera relacionado con el violento secuestro del empresario minero Jens Lara, ocurrido el mismo 30 de agosto, cuando un grupo de delincuentes vestidos con uniformes policiales interceptó al empresario y asesinó a 4 personas que lo acompañaban. Sin embargo, las primeras versiones quedaron descartadas tras conocerse los resultados del examen forense. La necropsia practicada al cuerpo de Diego Vela Rodríguez determinó que la causa de muerte fue un traumatismo craneoencefálico severo, además de traumatismos graves en el tórax y el abdomen. Los resultados del examen forense llevaron a las autoridades a descartar que el efectivo haya sido asesinado y a considerar que se trató de una caída accidental. Así lo explicó el jefe de la tercera macrorregión policial de La Libertad, el general Ricardo Espinosa Cuestas, quien señaló que no existen elementos que indiquen que el suboficial fue víctima de un ataque. Escuchemos sus declaraciones.
10: Ningún policía asesinado. Lo que yo lamento es que un policía ha fallecido, pero como causa de un accidente. Era su cumpleaños, este efectivo policial de Franco ha ingresado a su domicilio, se olvida las llaves, sube y cae del tercer piso. El impacto le ha generado las lesiones traumáticas que tiene y le ha ocasionado la muerte. Entonces no hay ningún asesinato. Es un policía que aprovecho los medios para darle la condolencia a la familia porque es un hermano policía que ha sufrido un accidente.
2: La versión policial también encuentra respaldo en los testimonios recogidos en la zona. Según los vecinos, aquella noche no se escucharon disparos ni algún ruido que hiciera pensar en un ataque contra el efectivo. ¿Pero qué escucharon exactamente quienes se encontraban cerca del lugar aquella madrugada? Una de las vecinas contó lo ocurrido. Escuchemos su testimonio.
11: Ahí cuando salieron encontraron el cuerpo chico ahí tirado.
12: No escucho nada, balazos, quizás gritos.
2: De esta manera, tanto los resultados de la necropsia como las imágenes de las cámaras de seguridad y los testimonios recogidos apuntan a que la muerte del suboficial Diego Vela Rodríguez se produjo luego de su caída desde el tercer piso y no como consecuencia de un homicidio. El caso, sin embargo, generó especial preocupación porque ocurrió en una jornada marcada por uno de los hechos criminales más graves registrados recientemente en Trujillo, el secuestro del empresario minero Jens Lara y el asesinato de 4 personas. Diego Vela Rodríguez era suboficial de tercera y prestaba servicio en la unidad de Escuadrón de Emergencia de Trujillo. En sus redes sociales compartía fotografías luciendo el uniforme policial y expresando el orgullo por pertenecer a la institución y cumplir con su vocación de servicio. Hoy, las imágenes de aquella noche y los resultados de la necropsia permiten aclarar una de las principales interrogantes que rodearon su muerte. El suboficial no fue asesinado, sino que falleció a consecuencia de las graves lesiones provocadas por la caída.
0: 9:54. Vinieron la familia a Exitosa, exclusivamente a dar la entrevista solo a Exitosa. Solo a Exitosa porque confiaban en nosotros. Antes de irse, la tía y el padre me dicen, ¡Exitosa! Si apareciese algún video comprometiendo a mi hijo, ¿ustedes lo van a publicar? Claro que sí, le dije. Claro que sí. Porque si es que él fuera responsable o estuviese vinculado, tenemos que decirlo. Pero por ahora ustedes tienen la oportunidad y tienen el derecho de exigir que se respete la memoria de su hijo, que no murió asesinado por estar vinculado a un asesinato por ahora, hasta que las investigaciones no digan lo contrario, y que él muere a raíz de una caída. Acá está la declaración de los familiares que dieron acá y en exteriores de la radio. Adelante.
13: ¿Cuál ha sido? Lo que creo que ya ha salido ahorita a la luz.
14: Sí,
13: que ahorita salió a la luz.
14: Gracias, del Exitosa, de verdad. Esa. Gracias, del Exitosa.
13: Mira, yo agradezco a esta radio.
14: Es prudente.
13: Te esperó este lunes para que vea lo que es.
14: Bien, ¿entiendes? Tenemos una parte de los videos.
13: Cuando yo vi la publicación que hicieron, yo me comuniqué con ellos. Yo, porque yo quería esto, entrevistar, ¿para qué? Para dar mi versión. ¿Me entiendes?
14: La verdad,
13: lo que yo sé, lo que mi familia, mi esposa, mi cuñada que vino conmigo, mi cuñado, su primo, los 5 hemos venido. nosotros solamente sabemos la verdad.
3: Diego les contaba algo acerca de su día a día, por ejemplo, sí, de algo de lo que pasó.
13: Él hablaba todos los días.
3: ¿Algo? ¿Y usted recuerda algo de lo que pasó ese día tan fatídico?
15: El día 29 cumplía años. Él salió a laborar a las 6, 7 de la tarde que entregó la unidad.
13: No, no,
15: luego llegó al departamento.
13: 6, 7 de la mañana.
15: Luego llegó al departamento, se acostó y se quedó dormido hasta las 5 de la tarde. Hablé con él como a las 6 y 20. Yo le dije, padre, te estaba llamando. Me dice, ma, recién me levanto, estoy cansado y todas esas cosas. Luego, parecito, ya, ¿qué planes? ¿Cómo le estás pasando? Todo tranquilo, ma. Me dice, unos colegas me están invitando para irnos a una discoteca a celebrar un rato, pero estoy en duda.
3: ¿Le dijo qué discoteca era, disculpe?
15: No, no me dijo la discoteca. Entonces agarra y se fueron. Mi hijo ha llegado a la discoteca, hablé como a las 10 de la noche y me dijo, ya me voy, mamá, que estás por ya, me digo, papacito, te amo mucho, cuídate, que Dios te bendiga. Y eso, entonces, ya, madre. Entonces, me llamaron como a las 6 del día siguiente, como a las 6:30 empezaron a llamar llamadas de amigas, de amigos, de todos, pues sabiendo si yo sabía algo. Yo le digo que no sabía nada, empecé como loca a llamar a mi familia para irnos inmediatamente. Me empezaron a llamar una enfermera del hospital, que me acerque al hospital, que necesitan a los padres que estén acá con Diego, que estas cosas. Hemos salido, apenas no hemos comunicado, hemos oído alguna noticia mal, hemos salido para que yo. Mi hijo ha llegado al hospital con vida. Una amiga ha estado ahí, una amiga de él, que es de promoción de colegio, ha estado ahí y la ha visto con vida a mi hijo que ha llegado y le ha tocado la mano y le ha dicho, Diego, espera que tu madre está en camino, espera y aguanta. Pero ya en el trayecto me avisaron que mi hijo había fallecido. Nosotros hemos llegado al hospital, el cuerpo ha estado ahí. Hemos ido a ver a mi hijo, yo le he tocado la cabeza, yo le he levantado, yo todo su cuerpo, tenemos fotos, mi hijo no tiene nada de balas. Jamás ha sido disparado en su departamento, no le han tirado jamás del departamento, no ha habido nada de eso. Mi hijo ha llegado, se

0: orinar, luego ingresado, sube la escalera, trata de abrir una puerta que ya estaba malograda.
1: En los videos no, no se ve a nadie antes ni después entrando.
0: No, la han revisado todo, la han revisado todo, no hay nada. Mi hijo no tiene que ver nada en ese caso que le están tratando de involucrar.
2: 9:58 a.m. Es evidente, el policía era su cumpleaños y estaba ebrio, estaba muy ebrio, ¿no? Y se ve incluso cuando sube las gradas y obviamente descolgarse desde la azotea, una mala maniobra pues hizo que él caiga y fallezca. En fin, bueno, quedan 1.5 minutos para las 10:00 a.m. Vamos a dar la bienvenida a Elio Zúñiga, que se encuentra ya listo para conducir, ¿no?, el programa que viene a continuación. ¿Dónde estás, Elio? No te veo. Elio, ¿qué tal? Buenos días.
3: Ahí buenos está, días, buenos
2: ¿cómo
3: días.
2: Estás, Elio?
3: Es
2: buenos
3: una
2: días, bienvenido
3: forma, ¿no?, de
2: a En Defensa de la Verdad.
3: Pero
2: todo listo.
3: He estado atento al programa, Luis, y tú tienes toda la información, ¿no?, de Trujillo, que ha sido el centro de la noticia durante una semana. Esto ocurrió hace una semana. Y siguen saliendo más datos, nosotros tenemos algunos más que les vamos a presentar. ¿Y sabes por qué pasa todo esto, Luis? Esto pasa por la desconfianza, ¿no? La desconfianza que tiene la población en la policía, la desconfianza de la población en el gobierno. La policía hace indagaciones, hace averiguaciones, tiene algunos resultados y la población simplemente no quiere creer en ello, ¿no?
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3: Y entonces ahí radica la discusión, digamos, de todos estos días, y seguramente continuará. Vamos a ver qué pasa. Nosotros al menos tenemos alguna información de buena fuente que la vamos a dar a conocer en minutos.
2: Perfecto, Elio, un gran abrazo para ti, que Dios te bendiga a ti y a todos los oyentes de Exitosa, y vamos para adelante, maestro, adelante, un abrazo.
3: Así es, chao, chao. Muchas gracias. Muchas gracias a Luis Aguilar desde Trujillo, que nos ha narrado todo, ¿eh?, desde el principio hasta el final, hasta lo último, ¿no? Este presunto vínculo de un policía que fallece, que muere, ¿no?, tras caer del cuarto piso de su vivienda, ¿no?, que también algunos han querido involucrar, ¿no?, en todos estos hechos, mientras la familia se niega, pues, ¿no? La familia no indica, pero existen documentos, o sea, todo muy ambiguo. No, documentos iniciales, actas policiales que hablan de balas. Mientras tanto, la necropsia dice, no hay balas. Entonces, tú le das esa información a la gente y la gente dice, no, yo no quiero creer en lo segundo, quiero creer en lo primero. Oye, el atraco, ¿no?, que hicieron estas personas vestidas de policías, ¿no?, en el secuestro a un empresario minero, James Lara, no... Esos son otros, están libres, porque los que han capturado son muchachos. Yo quiero creer en que todo es una patraña, es una cortina de humo. O sea, eso pasa, señores, por la desconfianza. La población no cree en la policía. Y creo que ese mensaje debería ser captado por los altos mandos de la policía. El general Reboredo, Óscar Arriola... El ministro, el mismo ministro del Interior, el ministro de Defensa, tan activo en el caso. Parece que no han captado el tema, ¿no?
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3: La gente no quiere creerles. Y así estamos. A ver, tenemos información exacta sobre todo lo que viene encontrando la Policía Nacional del Perú a una semana de los hechos. Esto ocurrió el domingo pasado en la madrugada. Entonces ahora... Han transcurrido tantas cosas en esta semana que nos pueden ir ayudando con las luces, ¿no? Para poder llegar a una verdad, para poder llegar a un entendimiento de lo que verdad ocurrió, de lo que verdad sucedió. A ver, de acuerdo con un informe de inspección al que ha accedido Exitosa, se ha realizado 7 muestras de prendas policiales en una zona de sembrío. En producción me van a acompañar con las imágenes, ¿no? Este es un sembrío de caña de azúcar en la zona denominada como El Cortijo en La Libertad, ¿no? A las 9:04 a.m. del 30 de agosto, en el interior de este sembrío de caña, se logró el hallazgo de prendas que vestían los captores. O sea, estos sujetos, luego de secuestrar a su objetivo, se metieron, ¿no?, a esta chacra de caña de azúcar y se sacaron las prendas. Y las dejaron ahí.

0: no solamente prendas de la policía, sino también dejaron hasta un arma de fuego, dejaron también el DNI de el secuestrado de James Lara, ¿no? En esta chacra. En la primera muestra se encontró un pantalón de faena y en su bolsillo anterior izquierdo un portazip y el DNI perteneciente a James Lara Tantaquilla. Correaje táctico con un arma de fuego, porta grilletes y grilletes de seguridad, un chaleco táctico, un camisaco táctico de faena, un casco táctico, un par de borceguíes y un par de guantes tácticos, los que se les denomina mitones, ¿no? Todo eso fue hallado. Ahora, en un lugar aledaño a ese lugar, también se encontraron celulares quemados, los que habrían sido utilizados justamente para comunicarse entre los captores. O sea, todo ello, pero no es lo único. O sea, la policía ha ido obteniendo cada vez más datos, mayor información. Y esto es algo que les vamos a presentar aquí en Exitosa, ¿no? Sobre el hallazgo de una vivienda donde se habría acondicionado un búnker, donde posiblemente haya estado en cautiverio James Lara Tantaquilla, ¿no? Un lugar incluso con puerta
1: exitosa,
0: de, ¿no? Con, digamos, con clave, ¿no? Una puerta con clave de, bueno, las cajas fuertes, ¿no? Ahí. Entonces, todo esto sigue avanzando, ¿no? La organización acondicionó un búnker en la ciudad, en una zona residencial camuflada ante las autoridades. El inmueble fue localizado en la calle Cobre de la urbanización San Isidro, ¿no? En zonas aledañas, o sea, es una zona también cercana a los cañaverales del Cortijo, ¿no? Bajo las autoridades, las autoridades, ¿no? Hallaron indumentaria policial, celulares quemados, elementos con distintivos de la PNP que habrían utilizado los delincuentes durante el secuestro, ¿no? Esa es la información que se viene teniendo. Mientras tanto, hay capturas importantes a las que hemos accedido y donde se ha detectado a uno de ellos de haber sido el chofer. Y además hay otros elementos, no solamente es la camioneta blanca, ¿no? Que todos han visto en el famoso video, sino también hay un vehículo de color negro que también ya ha sido identificado y ha sido hallado en una vivienda ahí en Trujillo. Y así continúan las investigaciones, ¿no? Entonces hay que seguir, ¿no? Con todo esto y sabremos la verdad seguramente. Y sabremos también, ¿no? Si es que alguien quiere escondernos la verdad, ¿no? Pero hay que continuar. Ahora, la discusión es que si los captores eran de más de 1.70 m o eran chatos, ¿no? Ahí tenemos una seria discusión. Y no convencen, ¿no? Con los datos. No convencen. Entonces, todo esto, señores, tiene que continuar, ¿no? La población va a ir sacando sus cuentas.
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0: Y por supuesto, se tiene que desbaratar a toda esta banda de criminales, ¿no? Que por el hecho, ¿no? Por el hecho indican y por las comunicaciones que han triangulado desde la policía con ayuda inclusive de nuevas tecnologías con uno de los cabecillas de esta banda, ¿no? Denominada Los Pulpos. Estamos hablando de Johnson Pulpo, quien fue capturado en Bolivia y ya ha sido expulsado de ese país y se encuentra en el Perú, ¿no? Por ejemplo, esa es una información que creo yo es muy valiosa, ¿no? Y entiendo que ha venido como, digamos, un añadido, ¿no? A todo lo que hemos visto durante estos días. Pero entiendan una cosa, las autoridades, ¿no? Este gobierno, con el Ministerio del Interior, con el Ministerio de Defensa, ¿no? Que están trabajando ahí en llave, deben entender que hay que dar esas señales de confianza, ¿no? Y esto pasa porque lamentablemente, pues, la gente no cree en la policía, ¿no? La gente no, la policía saca una información y dice, mentira, no, yo no creo. ¿Por qué? Porque en la policía hay corrupción, porque en la policía hay esto, hay otra cosa, y y muchas denuncias más. Incluso han relacionado un hecho, ¿no?, sobre la muerte de un policía en otro lado, pero lo han relacionado con el caso. Entonces dice el dicho que si piensas mal, aciertas. ¿Este será el caso? No, uno se pregunta, ¿este será el caso? O sea, pensemos mal, todos, ¿no? Pensemos de cómo ocurrió una situación en una zona donde en horas de la madrugada inclusive había fluidez de vehículos ahí, ¿no? Un vehículo de personas que estuvieron en el momento y en el lugar incluso sirvió para que uno de los captores pueda acercarse al lugar de los cañaverales. O sea, todo eso. Y se necesita mayor información. Yo creo que va a ser valiosa la participación de la misma población que inclusive podría hasta determinar quién es ese famoso venezolano, ¿no? El que dicen tenía acento venezolano y que llegó en un vehículo de otras personas hasta zonas aledañas al cañaveral. Hasta la caminadita, ¿no? Resulta siendo también un dato interesante. Pero a estas alturas también hay otra discusión, que es el caso de el pago, ¿no?, que los captores solicitaron y que se habría hecho, dice la familia, sin ayuda de la policía. Mientras tanto, la policía indica que sí hubo un asesoramiento. No, o sea, hubo un asesoramiento, pero ya luego las negociaciones la hizo la policía y de propia boca del padre de Jens Lara, ellos utilizaron un intermediario, un amigo. O sea, y la pregunta es, ¿y la familia de James Lara está colaborando con la justicia o no? Con las investigaciones, ¿el propio James Lara puede dar información o no? ¿O ya no están? ¿O qué? ¿Por qué no se les convoca? ¿No? Esa es la pregunta, ¿no?, que nos hacemos. Porque debería haber, ¿no? Dicen que hay gente que ha servido de nexo. ¿Podría dar también información? ¿O no? ¿O a ellos no se les puede llamar? Tantas preguntas, tantas cosas que hacen que esto se vuelva extraño, ¿no? Que esto se vuelva raro. Que no sepamos exactamente qué ocurrió y que, por supuesto, nos lleva a no determinar inmediatamente, ¿no?, qué es lo que pasa. Ahora, entiendan, ha pasado una semana. El caso se resolvió, para el secuestrado al día siguiente de su secuestro, ¿no? Al día siguiente él ya recupera su libertad en una zona aledaña justamente a esos cañaverales ahí donde, ¿no?, el cortijo, ¿no?, donde hay una planta de tratamiento por ahí. Entonces, y desde ahí siguen las investigaciones y vamos descubriendo de a pocos lo que pasa, y estoy seguro que va a haber información mucho más concreta, ¿no?, de este hecho, más allá de lo que solamente hemos escuchado ahora, que sería el cambio, ¿no?, de seguridad por parte de esta familia. Ahora hablan de que el hermano de James Lara era el verdadero objetivo, pero se dicen muchas cosas en este momento, muchas cosas. Bien, señores, por ahora cerramos el tema, ¿no? Ahí les hemos mostrado las imágenes de ese búnker donde habría estado retenido James Lara, y yo creo que a estas alturas ya debería saberse, ¿no?, si esto es así o no, o si es que es un búnker que ni siquiera se utilizó, ¿no? Pero tendríamos que saberlo, porque ya esa parte es, creo, mucho más fácil determinar. 10:11. Vamos a continuar, pues tenemos otros temas también que tratar con ustedes hoy en el programa. Vamos a conversar sobre este hecho, ¿no?, que acaba de anunciar el gobierno, que declara en estado de emergencia 5 penales por 60 días ante el avance de la criminalidad. Vamos a conversar con Germán Small Arana, ex jefe del INPE. ¿Cómo está?
1: Bien. Buenos días, ¿cómo está usted? Muy bien.
0: Bien, a ver, según la información, se ha declarado en estado de emergencia los penales de Chayapalca en Tacna, Cochamarca en Pasco, Miguel Castro y Ancón 1 en Lima, y Trujillo Barones en La Libertad. ¿Esta medida considera usted que es acertada por parte del gobierno?
1: Quiero precisar fundamentalmente que el decreto supremo 128 consolida lo que ya se había determinado anteriormente mediante el decreto legislativo 117 del febrero de este año, donde se había incorporado al Código de Ejecución Penal un régimen de extrema seguridad para los internos ubicados en establecimientos penales pertenecientes a organizaciones criminales y los que estaban por delito de secuestro, extorsión, etcétera. Esta norma lo que hace es la participación de la Policía Nacional y de los estamentos de seguridad para resguardar la seguridad de los 5 establecimientos penales considerados de alta seguridad o alta complejidad en cuanto al manejo, porque en ellas se concentran la mayor parte de los internos por secuestro, extorsión y a lo que se ha llamado también internos de alta peligrosidad y alta seguridad, considerando además que la población nacional tiene aproximadamente un exceso poblacional de 156% y una capacidad de alojamiento mínima que rebasa ampliamente la capacidad de su infraestructura existente. Frente a eso, se determina la intervención de la fuerza policial y del ejército, que en conjunto pueden limitar el acceso o controlar el acceso de visitas y bienes a los establecimientos carcelarios, incluyendo la seguridad externa en un ámbito de 200 metros, tanto físico como también espacial. Esto con la finalidad de asegurar que estos establecimientos penales que albergan a una población de extrema seguridad puedan tener mayor control a efectos de tener un orden dentro de los establecimientos carcelarios, manteniendo el Instituto Nacional Penitenciario la administración y control interno. Pero mediante este decreto supremo, lo que se hace es que puede intervenir la fuerza policial en coordinación con el ejército, intervenir en acciones de control interno, no como requisas, etcétera, y también externa en cuanto al control de las personas que puedan circular por las inmediaciones a 200 metros de los establecimientos penitenciarios. Estos establecimientos penitenciarios son centros de reclusión de alta seguridad, donde están pues en Chayapalca, en Cochamarca, en Cerro de Pasco, en Ancón 1, en Miguel Castro y en Trujillo Barones, ¿no? Donde se concentra el mayor número de internos de alta peligrosidad por delitos de alta lesividad o delitos graves con integrantes de organizaciones criminales que azotan últimamente la seguridad interna del país. En ese sentido, se mantiene todavía todas las seguridades concernientes al tratamiento penitenciario a cargo del Instituto Nacional Penitenciario. Pero la seguridad interna y externa pueden en algún momento ser utilizadas para acciones de resguardo del personal policial y militar al interior de los centros de reclusión.
0: Bien, ahora, ¿esto tiene un antecedente? O sea, ¿antes ha pasado?
1: Y claro, lo que pasa es...
0: ¿No ha funcionado?
1: Lo que pasa es que no sé cuántas declaratorias de emergencia se ha dado en el campo penitenciario, pero esa creo que es una declaratoria de emergencia en coordinación conjunta entre el INPE, la Policía Nacional y el Ejército. Yo espero que esto pueda funcionar fundamentalmente porque el ingreso de bienes al establecimiento penitenciario es por falta de control. En ese sentido, si el control se ejercita a través de la policía y el ejército, lógicamente no entrarán chip, no entrarán teléfonos, no entrarán sustancias prohibidas como drogas, no entrarán revólveres, por último, al establecimiento penitenciario, que pueden causar problemas en el tratamiento penitenciario y poner también en riesgo a la población penitenciaria.
0: Bien, entonces aquí la novedad es que la policía va a ayudar a reforzar el tema del control, ¿no? Esa es la novedad, porque yo me
1: preguntaba, ¿no?
0: En el INPE hay denuncias por corrupción, porque ellos son los que se encargan de los centros penitenciarios, pero igual ingresan los celulares, igual se opera desde adentro, ¿no? Entonces, ¿cuál es lo distinto? Lo distinto es que la policía refuerza el control y también las Fuerzas Armadas.
1: Claro, la policía en conjunto con la Fuerza Armada controla el ingreso de los bienes a los establecimientos penitenciarios en estos 5 establecimientos de extrema seguridad, de alta seguridad. Ya esto había sido ya determinado en febrero de este año al modificarse el Código de Ejecución Penal mediante el Decreto Legislativo 1737, que creó un espacio especial en el régimen de seguridad especial, el de alta o extrema seguridad. Entonces, estos establecimientos penitenciarios son de extrema seguridad, en los que se había determinado inclusive el aislamiento por 4 años para los que estaban en este grupo y los que pertenecían a organizaciones criminales hasta por 5 años. Pero esto implicaba tener establecimientos penales especiales, que no ha podido ser así. Entonces, lo que hace este decreto 128 es reforzar la seguridad interna y externa de los establecimientos penales y luchar frente al crimen organizado y hacer que los establecimientos, estos 5 establecimientos que albergan a una población de alto riesgo, puedan estar seguros en cuanto, o nosotros estar seguros como comunidad, de que estos estén recluidos en los centros carcelarios y evitar fugas o motines dentro de los establecimientos penitenciarios.
0: Bien, ahora, los otros penales, ¿no? Otros penales en el Perú, ¿podrían también ser parte de esta declaratoria o de repente haber una ampliación? ¿O son solamente estos los que están determinados para estos personajes de alta peligrosidad?
1: Según esta norma es solamente para estos 5 establecimientos penitenciarios, pero nada escapa a que podría ampliarse de repente si se dieran situaciones similares en otros establecimientos penitenciarios. Pero por ahora creo que son estos 5 establecimientos penales de extrema seguridad que requieren necesariamente la seguridad interna y externa para asegurar la permanencia de estos internos, fundamentalmente no que comisores de delitos graves como secuestro, extorsión y pertenencia a organizaciones criminales. Desde ese punto de vista, el reforzamiento de la seguridad interna y externa hasta 200 metros es muy importante, porque no solamente va a ser control interno, sino también el externo, para contener en algún caso a la población penal que pueda intentar evadirse.
0: Bien. Ahora, yo quiero preguntarle sobre la captura y sobre todo el destino, ¿no?, que debería tener este cabecilla de los pulpos, ¿no?, que fue capturado en Bolivia y que ya está en el Perú. ¿Qué le corresponde, ¿no?, a un sujeto tan peligroso como este? ¿Cuál sería su establecimiento penitenciario en el que cumpliría su condena?
1: Bueno, ya tenemos el antecedente ya del anterior detenido por delitos graves, que fue ubicado en la base naval. Yo pienso que este detenido, estando ya con una sentencia de cadena perpetua y delitos posteriores, sería ubicado en la base naval donde debe cumplir la condena hasta los 35 años.
0: La base naval entonces lo esperaría. Ahí está.
1: Sí, como lo han puesto también en el caso del anterior detenido, ¿no?
0: Claro. Digamos, hay otros cabecillas que también están cumpliendo su condena en la base naval.
1: Claro, la base naval no solamente se ha abierto para los que anteriormente estaban, sino también se ha abierto para delincuentes de alta lesividad o alta seguridad, como ha pasado, y él debe ser ubicado, para mí, en la base naval, porque es un establecimiento penal de extrema seguridad y donde no es factible el acceso de visitas o personas que puedan llevar o traer cualquier mensaje del interno.
0: Ahora, en la base naval no hay problemas de control, ¿no? O sí, o también, porque hemos visto imágenes ahí de internos fumando marihuana, ¿no? Y esas cosas.
1: No.
0: ¿Usted cómo analiza, a ver, el caso de la base naval?
1: La base naval es un centro de reclusión de extrema seguridad. No se tiene mayor información de que ocurran esas situaciones, pero sí la seguridad al interior del establecimiento penal será en celdas individuales con salida de una hora al patio, y que esto solamente será para los casos de, como el caso anterior, y este caso sería también igual.
0: Muy bien, ahora, esta declaratoria de emergencia es por
1: 60 días,
0: ¿no? Y hay que, claro, hacerle, digamos, el seguimiento y toda una evaluación, ¿no? Esperemos que dé resultados, pero también esos resultados tienen que ser reales, ¿no? Por ejemplo, se habla mucho con este caso del secuestro de James Lara. Por parte del gobierno se habla de que la lucha contra la delincuencia y la criminalidad sería mucho mejor si le delegan las facultades legislativas. ¿Depende así tanto este tema, cree usted?
1: Claro, la delegación de facultades permitirá posiblemente una mayor agilidad al gobierno en la lucha contra la seguridad ciudadana y la lucha contra la criminalidad creciente en el país. Y en el campo penitenciario podemos decir que dice la norma que la policía podrá intervenir al interior de los centros carcelarios. Pero también tenemos en cuenta que en los antecedentes la policía no ha tenido mayor efectividad en los establecimientos penitenciarios. Yo albergo por lo menos la esperanza de que ahora, en coordinación con el ejército y una nueva disposición, pueda cumplirse adecuadamente para el control de esos establecimientos de extrema seguridad donde se encuentran los internos de alta peligrosidad, ¿no?
0: Claro, ojalá que de verdad esto dé resultados, ¿no? Porque y yo estoy seguro que mucha gente que está escuchando en este momento la radio dice lo siguiente, ¿no? A ver, el INPE no ha podido hacer bien su trabajo y es por eso que los penales se han convertido en centro de operaciones donde se triangula y se dan las órdenes, ¿no? De parte de los cabecillas hacia sus secuaces que están libres y que siguen operando. Ya, el INPE no ha podido, se le escapa de las manos, no tienen la real capacidad, aparte hay corrupción y una serie de cosas. Ya, ¿y quién va a ayudar entonces al control? La policía. Y la policía tampoco goza pues de la confianza de la población. O sea, la población puede estar pensando en este momento, pero vamos, como dicen, ¿no? De Guatemala a Guatepeor. ¿Usted qué cree, señor?
1: Yo pienso que vamos a darle la prerrogativa que esto pueda funcionar, porque considero que debemos tomar alguna medida frente a la ola creciente de mayor criminalidad en el país y a la concentración de una población de extrema seguridad en los establecimientos penales, es conveniente, es necesario por ahora tomar medidas urgentes como la que pueda darse a través de este decreto de emergencia en estos 5 establecimientos penales, ¿no?, donde se ubican la mayor parte de los internos por crimen organizado, por delito de secuestro, extorsión, etcétera, a efectos de garantizar internamente el orden en los centros carcelarios y externamente la seguridad para que ninguno de estos centros carcelarios puedan ser vulnerados mediante fugas, ¿no?
0: Bien, le quiero agradecer por la entrevista. Muy buenos días.
1: Buenos días, muchas gracias. Buenos días.
0: Buenos días. Germán Small Arana, ex jefe del INPE, estuvo con nosotros a raíz de esta medida adoptada, para lo cual no se necesita cambiar leyes, ¿no? Declaratoria de emergencia en 5 penales por los próximos 60 días, ¿no? Para luchar desde ese frente contra estas bandas peligrosísimas que solo dejan dolor y desolación, ¿no? Como lo producido hace una semana en Trujillo. Nos vamos a una pausa comercial y retornamos. Usted está escuchando Exitosa en Defensa de la Verdad. Volvemos.

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0: temperatura en Lima 21 grados, Tumbes 28 grados, Tacna 16 grados, 10:33 de la mañana. El presidente del Jurado Nacional de Elecciones, Roberto Burneo, aseguró que no existe reelección encubierta en las próximas elecciones municipales y regionales 2026.
1: No hay en el Perú ninguna modalidad de reelección encubierta. Eso lo repito tajantemente porque estamos hablando o partiendo de una pregunta con una falacia. Segundo, lo que el Jurado Nacional de Elecciones y muchos de los jurados electorales especiales han indicado es que el derecho a participación política y en el marco de ello no hay una prohibición expresa en la Constitución y en la ley respecto de aquellos candidatos que tienen el cargo de alcaldes en ejercicio que puedan participar como regidores. Eso es el punto.
0: Desde Surquillo tenemos información en vivo con Lía Rodríguez.
2: Buenos días, información en vivo. Hemos llegado hasta el mercado número uno del distrito de Surquillo para constatar los precios reales de los productos de la canasta básica familiar. Entre ellos, el precio del tomate, la alberja y la vainita, que en las últimas semanas se han incrementado en un 50%, afectando directamente tanto la economía de los comerciantes como de las amas de casa. Precisamente vamos a conversar con algunos vendedores para que nos puedan detallar cuál es el precio real actualmente, por ejemplo, del tomate. Señora, ¿qué tal? Muy buenos días, estamos en vivo para Exitosa. ¿Cuánto está costando actualmente
3: el tomate? 7 soles el kilo.
2: ¿Anteriormente cuánto estaba?
3: 5.
2: 5, así. ¿Por qué se ha incrementado? ¿A qué se debe?
3: No ha entrado mucha mercadería.
2: ¿Y esto cómo les afecta a ustedes como comerciantes?
3: Sí, a todo se levanta y no viene de pulvio a comprar.
2: ¿Las amas de casa indican algo?
3: Ah, sí, se admiran.
2: ¿Ellos, por ejemplo, traen un presupuesto ya fijo para comprar?
3: Básico, traía, pues, no alcanza.
2: ¿Y ahora cómo hacen para poder adquirir este producto?
3: Llevan menos.
2: Okay. ¿Y qué otros productos más se han incrementado los precios?
3: El tomate y la alberja, nada más, después se mantiene.
2: ¿Se mantiene la papa, la yuca?
3: Sí, se mantiene.
2: Sí, perfecto, muchas gracias. Bien, compañeros, entonces ahí nos indicaba la comerciante, lo que se ha incrementado es la alberja y la vainita, que está costando entre los 6 a 5 soles el kilo, al igual que el tomate. Esta es la información, entonces, que tenemos desde el mercado número 1 aquí en el distrito de Surquillo para los 95.5 de la FM Exitosa, la voz de los que no tenemos.
0: En el plano regional, en exclusiva para Exitosa, la madre del efectivo policial Diego Vela, quien falleció al caer del tercer piso de su vivienda luego de asistir a la misma discoteca que el empresario minero Jens Lara, secuestrado en Trujillo, aclaró que su hijo murió producto de una caída y no por asesinato a balazos.
4: Hemos ido a ver a mi hijo, yo le he tocado la cabeza, yo le he levantado, yo todo su cuerpo, tenemos fotos, mi hijo no tiene nada de balas, jamás ha sido disparado en su departamento, no le han tirado jamás del departamento, no ha habido nada de eso. Mi hijo ha llegado, se ve los videos, mi hijo ha llegado al departamento, se ha estacionado con su moto, se ha puesto a orinar, luego ha ingresado, sube la escalera, trata de abrir una puerta que ya estaba malograda.
5: En los videos no, que no se ve a nadie antes ni después entrando.
4: No, le han revisado todo, le han revisado todo, no hay nada. Mi hijo no tiene que ver nada en ese caso que le están tratando de involucrar.
0: Recuerde que puede enviarnos sus fotos y videos al WhatsApp de Exitosa, 940-800-800, 940-800-800. Estamos en Lima, los 95.5 de la FM y Canal 34 de Movistar. 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

0: tal? ¿Cómo le va? Muy buenos días para todos. Este es Exitosa Deportes desde el Alberto Gallardo con la continuidad de esta octava fecha del torneo Clausura. Desde el Alberto Gallardo aquí en el Rima con este duelo entre Sporting Cristal, que ha dado mucho que hablar en la semana con el acontecimiento de Julio César Uribe, su posterior conferencia, etcétera. Y al frente va a tener a los Chancas. Arrancamos primero con la presencia de público, que no es la de otras jornadas. El estadio luce apenas al 50%. Se está haciendo sentir, en todo caso, la protesta del hincha de Sporting Cristal, que no dudo mucho que llene el Gallardo. Dudo mucho que llene el Gallardo. A veces llegan sobre la hora, sí, es verdad. Pero, a ver, la tribuna popular norte, obviamente, donde está el extremo, está en menos del 50%. Está clarito, estamos acá al lado de la Tribuna Popular Norte y no está ni siquiera el 50%. Oriente pasa apenas el 50%, ¿por qué? Porque ha venido, como de costumbre, la gente de Chancas, que está en un importante número. Ya en breve vamos a ir saludando a los compañeros y Polín me va a dar el número exacto de hinchas de Chancas que están aquí en el Alberto Gallardo. El número exacto, ¿ah? Hinchas con su camiseta de Chancas. Y aquí Occidente, más de la misma historia, son poco más del 50%. Entonces, se ha hecho sentir la voz del hincha, digamos, su negativa o su protesta ante esta situación de Sporting Cristal, dos derrotas consecutivas, el hecho de que nadie haya presentado una renuncia como muchos de ellos querían. Se ha hecho sentir entonces esta mañana la falta de público en el Alberto Gallardo. Y luego está el aspecto futbolístico, donde ahondamos un poco más. Hay novedades en el 11 de Sporting Cristal, lo que anunciamos ayer en el programa. El esquema que iba a usar para hoy, que es el 1-4-4-2, confirmado por Roberto Mosquera. En los intérpretes ha habido cambios. No va a ir Yotún y Tábara en primera línea de volantes, sino va a ir Yotún y Álvarez Wallace, que va a debutar ya como titular. Debutó el otro día, jugó apenas 10 minutos, algo más, contra Sport Boys. Hoy arranca de titular Álvarez Wallace, el uruguayo. Y luego, bueno, va a poner doble atacante. Uno pensaría Hoyos y Barcos. No. Barcos, por tercer partido consecutivo, no va a ser titular, va a ser Luis Iberico, que es la principal, bueno, una de las dos novedades, junto a lo de Álvarez Wallace, son las novedades en Sporting Cristal. Y bueno, y también está Chancas, que en este momento está peleando por ingresar a la Copa Libertadores luego de su buena campaña en el Apertura. Ha caído dos veces de local, eso le ha hecho perder un poco de piso, tanto así que ya Universitario, que anoche empató. Trago amargo para la gente crema. Anoche empató Universitario, ya lo sobrepasó en el segundo lugar. Y hasta Garcilaso, que juega hoy más tarde frente al Atlético Grau. Chancas está peleando por ese lugar entonces en la Copa Libertadores, ser Perú 4, Perú 3, etcétera. Bueno, 10:41. Aprovecho de saludar a los compañeros. Sí, estamos aquí, vamos a estar obviamente como de costumbre a ras de campo con Lucho Polín. Lucho, ¿qué tal? ¿Cómo te va? Buenos días.
1: Hola, Oscar, ¿qué tal? ¿Cómo estás? Un saludo cordial para ti, para Gino, para José, para todos los que están en sintonía de este partido preocupante para Cristal. Bueno, por el tema de la gente, de la poca gente que ha venido, preocupante también para la directiva y para el mismo equipo, ¿no? Que no va a sentir el apoyo el día de hoy. A pesar, Carlos, de que bajaron hoy las entradas, 22 soles 90. El precio de las entradas populares, obviamente beneficio para Sporting Cristal, ya que Chancas, que hace de visitante, y más o menos calculo 790 personas hasta el momento, no te puedo dar el dato porque sigue llegando gente de Chancas, ha pagado 34 soles 90 en Oriente, ¿no? Bueno, dejando el precio de Occidente, que es 69 soles con 90. Bueno, un clima acogedor, estamos en 22 grados de temperatura. Me parece agradable para vivir el fútbol, una cancha en perfectas condiciones, pero sin duda lo alarmante para Cristal es la poca gente que se ha sumado hoy al extremo, a la barra popular.
0: Así es, el primer reporte de Lucho Polín, entonces, claro, la verdad es que se hace sentir, ¿no? Y tanto así que el clima también, más allá de los 22 grados, no salió el clásico sol, ¿no? Hasta en eso también se manifiesta el clima ante esta falta de público en el Alberto Gallardo. Pero bueno, esperemos que hayan emociones, esperemos que no falte la cuota de gol, y obviamente para eso promedia 3 goles por partido, a veces un poco más, pero esperemos que no sea la excepción el día de hoy, aunque se prevé un partido cerrado. Ya vamos a entrar a analizar un poquito, ya conociendo los 11 seguramente después del corte, pero va a relatar para las más de 70 ciudades a nivel nacional. Y también, obviamente, en el mundo a través de exitosa.pe y nuestro canal de YouTube. También hay la gente que nos está escuchando en Exitosa Noticias. Gino Varese, el relator para esta mañana aquí en el Alberto Gallardo. Gino, ¿cómo te va? Buenos días.
2: ¿Qué tal, Carlos? ¿Cómo estás? Un abrazo grande para ti, para Lucho, para todos los amigos que nos acompañan a lo largo y ancho de todo el Perú, para José Dávila, que nos acompaña también aquí en cabina, y para todos los que están escuchando lo que va a ser este partido entre Sporting Cristal y Los Chancas, jornada número 8 del torneo clausura en Sporting Cristal, que viene de perder frente a Sport Boys en una semana también complicada para el cuadro rimense, por lo que pasó con Julio César Uribe. Desde acá también afirmo el compromiso de que siempre en contra de cualquier tipo de violencia, ¿no? Totalmente en desacuerdo con lo hecho a mitad de semana con Julio César Uribe. Pero bueno, metiéndonos de lleno a lo que es el tema deportivo, lo que nos va a tener esta mañana. Mañana nublada, mañana gris, como bien lo decías, Carlos. Vaya pensando la canción de hoy, vaya pensando el repertorio, vaya pensando la playlist, por favor. También Luchito Polín, hoy día se va a sumar, ¿eh? Lo vamos a sumar a Luchito Polín de todas maneras, pero en lo que va a ser esta mañana de fútbol. Ya que estuvo, hace poquito estuvo Maroon 5, ¿cierto? Estuvo sí. En el Estadio Nacional, el lunes. Hoy día es Sunday Morning, ¿cierto?
0: Ah, ok.
2: Comenzamos, no la voy a cantar, no me pidas inglés,
0: okay.
2: Pero es Sunday Morning de fútbol.
3: Yo sí puedo.
2: ¿Ah, sí?
0: Ah, bueno.
2: Bueno, si usted la sabe en inglés, se anima de todas maneras.
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2: Ajá, ahí está, comenzamos, excelente, porque me gusta comenzar así, sí, la transmisión, te digo.
0: De todas maneras, ¿ah? No, 10 puntos para Lucho, por mí me sacó. Ah, no sabía esa faceta de Lucho. No, ¿eh?
2: Está perfecto.
0: No sabía esa faceta, pero bueno. 10:46 de la mañana, tenemos que ir a la pausa y volvemos ya con todos los detalles para este duelo entre Sporting Cristal y Los Chancas por la fecha 8 del torneo clausura. 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

0: La hora en Exitosa, 10:47. 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

0: volvemos aquí al Alberto Gallardo con este duelo entre Sporting Cristal y los Chancas por la fecha 8 del torneo Clausura. Vamos a conocer protagonistas rápidamente. Ya estamos a 10 minutos exactamente del inicio del compromiso. Obviamente los aspersores prendidos están ahí, obviamente remojando la cancha ya a poco del inicio del compromiso. Conozcamos protagonistas. Primero empiezo por la visita. Voy a empezar por la visita. Ah, por los Chancas, el conjunto visitante. Lucho Polín, los 11 del equipo dirigido por Walter Pauleya.
1: Vamos con la oncena de la visita. Vamos con la formación de los Chancas. Atención, en el arco número 1 para Jairo Camacho. En la defensa sería una línea de 4 por derecha, 33 para Carlos Pimienta. Número 2, Héctor González. 26, David González. Y por el otro sector, 31 para Ayrton Quintana. En el medio campo, número 5 para Jorge Palomino. 17 para Cristian Velarde. Número 10, el argentino Franco Torres. 18, el capitán Oshiro Takeuchi. Dejando más adelante el número 77, Félix Espinosa. Y el número 11, Carlin Quintero. Los 11 del argentino Walter Pauleya.
0: Perfecto, entonces los 11 del conjunto de los Chancas. Ahí a primera impresión avisó los dos ex Cristal. Más allá que David González no llegó a debutar oficialmente con el conjunto rimense. Bueno, y tampoco Jairo Camacho. Jairo Camacho, salvo que me confirme, bueno, ya durante el partido, cuando puedas. Estuve en aquel partido contra Cobresol el día que hubo huelga de futbolistas y los equipos presentaron sub-20. Creería que tapó ese partido él o Andy Vidal, uno de los dos. Uno de los dos. Creo que Vidal fue. Bueno, estoy con la duda, pero bueno, ya seguramente habrá tiempo para repasarlo. Bueno. Vamos a conocer justamente, hablando de Cristal, los 11 del equipo dirigido por Roberto Mosquera.
1: Vamos con la formación del conjunto cervecero, así forma Sporting Cristal. En el arco, número 1 para Diego Enríquez, línea de 4 por derecha, número 8 para Leandro Sosa. Los centrales, 20 para Miguel Araujo, 5 Rafael Lutiger. Por izquierda, Cristiano da Silva, tiene la número 90. En el medio campo, número 6 para Agustín Álvarez Wallace, 19 Yoshimar Yotun, que es el capitán cervecero. 16, Luis Iberico. Por el sector derecho estará el número 7, Santiago González. Por el sector izquierdo, número 23, Maloren Castro. Y adelante, número 22, Michael Hoyos. Los 11 de Roberto Mosquera.
0: Perfecto, cuando acá estamos con una buena vista. Gracias, Lucho, ahí por conocer a los 22 protagonistas. Y aprovechamos también para conocer a las autoridades, ¿ah? Alá, que no den que hablar, que sea un partido que pasen desapercibidos. Que cuando pasan desapercibidos...
2: Ayer fue una jornada para los árbitros.
0: Sí, para el olvido, para el olvido. Árbitros del compromiso, Lucho.
1: El árbitro principal de este encuentro será Edwin Ordóñez. Primer árbitro asistente, Carlos Medrano. Segundo árbitro asistente, James Romero. El cuarto oficial, Robert Eneque. El asesor arbitral, Ildefonso Calderón. En el VAR estarán Alejandro Villanueva y Álvaro Alarcón. Como quality manager, Doris Doria.
0: Perfecto. Alejandro Villanueva en el VAR. Bueno, esperemos no tener que hablar de Edwin Ordóñez, ¿no? La principal autoridad del compromiso. Bueno, creo que es momento para que pregunte las llaves o no. Yo te digo algo, Hino.
2: Dígame.
0: No me gusta, en principio, lo que está proponiendo Roberto Mosquera. Y voy a compartir una, no sé si decir información o no, pero...
2: Cuénteme.
0: Me dijeron que una probable razón por la cual Hernán Barcos perdió el puesto, y creo que hicimos el partido contigo, fue en aquel duelo que le mete 4 Cristal a Huancayo. Ese día arrancan Hoyos y Barcos. Ese día Barcos... muchas veces retrocedió, se recogió un metro y parecía hasta 10, y lo dijimos en la transmisión. Bueno, lo que me dicen que probablemente esa sea la razón por la cual Barcos perdió el puesto, porque no siguió las, o en todo caso no fue ese delantero que esperaba Roberto Mosquera, no siguió la indicación de alguna manera de estar ahí haciendo dupla con Michael Hoyos. Pero bueno, entran equipos al terreno de juego. Yotun, capitán de Sporting Cristal, ingresa ahí también el capitán de los Chancas, Gino.
3: Salen los equipos al terreno de juego y apisan el gramado del Alberto Gallardo. Celestes y Guindas. Bajo Pontinos y
0: Takeuchi, ¿no? El capitán
1: señor,
0: de los Chancas.
1: Takeuchi.
3: Ya salen los equipos al terreno de juego para lo que va a ser este compromiso. Que usted disfrutará aquí a través de Radio Exitosa, en donde el fútbol y la Liga 1 se escucha mejor. Lucho Polín, aprovecho en ir con usted. Gran cantidad de hinchas de Chancas en la tribuna de Oriente.
1: Sí, Gino, ya pasaron las 1,000 personas, ¿eh? Ya pasaron las 1,000 personas, de todas maneras, la gente de Chancas que como siempre se ha sumado, que desde muy temprano, porque estuvimos por acá a 9 de la mañana tomando desayuno afuera, vimos cómo estaba ahí la orquesta de Huayno empilando ahí a su gente que se reunía antes de ingresar al Estadio Gallardo.
0: ¿Comió pejerrey en el desayuno?
1: Hoy día me tocó salchicha huachana.
0: Ajá. Perfecto.
3: Está perfecto, ¿no?
0: Una salchicha huachana, Gino, ahorita.
3: Ahora. Tiraron pica-pica al campo, ¿no, Lucho?
1: Sí, es correcto, pica-pica color celeste. También se arma la fiesta en la tribuna Oriente, donde está la barra de los Chagas, con globos muy coloridos, amarillos y naranjas. Hay fuegos artificiales también, pero que no se pueden visualizar, obviamente, porque es de día. Pero sí, el estruendo aquí a las orillas del río.
0: Así es. Chor Blanco, ¿no? Chor Blanco que va a presentar hoy Sporting Cristal.
1: Sí, pantaloncillo blanco, bueno, la camiseta habitual de esta temporada, la franja blanca ahí cruzada y las medias de color celeste. Están tomando ya las placas fotográficas en ese momento el conjunto de Andahuaylas, que el arquero tiene pues un amarillo también espectacular, ¿no?
3: Bueno,
0: sí, amarillo patito para Jairo Camacho, que ya volvió a la titularidad. Pretel había estado tapando, bueno, tapó en aquel 3-0, ¿no? Contra Melgar, bueno, mucha responsabilidad del arquero Luis Pretel. Ahora Jairo Camacho recuperó, bueno, se recuperó también de una dolencia, tengo entendido. Esperemos que no, bueno, están limpiando con una aerosol, bueno, es una aspiradora, ¿no? Ahí que tiene un integrante ahí de la... que está limpiando ahí la línea, ¿no? Para que se vea la línea y no retrase el inicio del compromiso. Gino.
3: ¿Es momento?
0: Sí, es momento ya.
3: De arranque nomás, usted... Yo sé que usted confía.
0: Sí, de todas maneras.
3: Le pregunto desde ya entonces a usted, señor Carlos Panés. Llave de gol en este compromiso, en este domingo por la mañana, jornada 8 del torneo Clausura Sporting Cristal Chancas en el Estadio Alberto Gallardo.
0: Solamente dame una llave, Franco Torres.
3: Ok, Franco Torres nomás una llave. Le pregunto lo mismo, Lucho Polín.
1: Sí, bueno, para mí regresa Franco Torres al equipo después de esa expulsión contra Universitario. 10 goles en el equipo, para mí es llave de gol el día de hoy. Y en Cristal, Michael Hoyos.
3: Michael Hoyos entonces, el ecuatoriano.
0: Ajá. Bueno, ya termina el protocolo, están retirando ahí las pancartas y todo, y también ya los colegas van tomando su posición, ¿no? También han tomado desayuno. ¿Algún colega por ahí ha tomado desayuno con usted, Lucho? ¿Usted no, casa sola?
1: No, ninguno, yo llevo más temprano que ellos.

0: etapa de la Copa Libertadores Sub-20 en Sporting Cristal. Esto fue en el 2012, pero debutó recién con Unión Huaral en la Liga 2 como arquero titular. No debutó con Cristal.
1: Ok, estuvo en el banco entonces ese día Jairo Camacho. No, el que tapó fue Andy Vidal entonces ese día. 2-1 me parece que ganó Cristal el día que hubo una huelga. Primera fecha del 2012. ¿Ah? Pero bueno, ya es historia. Ahora sí, todo listo y preparado, Gino.
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2: Todo listo y subió, todo preparado.
1: Subió al 75%.
2: Sí.
1: Subió al 75% del estadio en general, el occidente también.
2: Llenó oriente. Mucho más oriente, ¿no? Bueno, sí. Con la parte también, obviamente, de
1: norte
2: Chancas.
1: También, ¿ah? ¿Eh?
2: Con la parte de Chancas.
1: Ya, bueno, mucho Chancas, más también. Claro, ¿no? Te llena todo, ¿no? De todas maneras. Pero sí, ya más del 70%. Ya luce mejor el estadio Alberto Gallardo.
2: Va quedando todo listo. Va quedando todo preparado. Va a ser silbato de Edwin Ordóñez. Está contando. Últimos detalles ya de Edwin Ordóñez. Me parece que falta un minutito para exactamente la hora del partido, Gino, ¿no?
1: Va con tres centrales, Cristal, ¿ah? Está Cristiano como back izquierdo y Maglioni como carrilero por izquierda. Carrilero derecho, Leandro Sosa.
2: ¿Ah? Ahí, ¿no?
1: Sí.
2: La novedad, ¿no? Ahora sí, silbato del árbitro. Ya arrancan los primeros 45 minutos de juego. Ya se juega en el Estadio Alberto Gallardo, jornada número 8 del torneo Clausura Sporting Cristal Los Chancas. En el Estadio Alberto Gallardo tú lo vives aquí a través de Radio Exitosa.
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2: En donde el fútbol sí. ¿Y la Liga 1 se escucha mejor, Carlos?
1: Sí, Araujo es el back derecho, el que va de último es Rafael Lutiger y Cristiano, repetimos, como back izquierdo. Línea de tres de Sporting Cristal. Sale Lutiger justamente.
2: La salida ahora de Lutiger tocando la pelota en corto, balón al medio ahora para que la tenga José Mario Tun. Ataca izquierda, derecha el cuadro rimense, es decir, de norte hacia sur, viceversa, el conjunto de los Chancas. La va teniendo ahora Miguel Araujo. Araujo tocando la pelota ahora con Rafa Lutiger. Ahora le hago una consulta, una pregunta en breves. Para tocar la pelota ahora la tiene Lutiger. Lutiger que la va a jugar adelante, balón largo arriba con todo para que vaya Michael Hoyos. Va a aguantar el 22, quería finalmente, le va a poner el cuerpito a Giro Takeuchi. Va a poner el cuerpo y la va a sacar por el medio. Termina sacando la pelota, la juega González. González que la toca adelante, balón para Franco Torres. La falta y se enoja la gente de Chancas que se hace sentir también en el estadio Alberto Gallardo. Falta y tiro libre en Cabet. 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
1: Recuerdo un partido en el Nacional, también un jueves por la noche, que se hizo presente de manera espectacular la hinchada de los Chancas.
2: Puede haber sido el primer año que los Chancas estaba en el torneo, ¿no?
1: Que Cauterucho hace 4 goles. Claro. O 3. Sí. Pero hizo varios goles, en todo caso, Martín Cauterucho, que es uno de los 11 jugadores que hizo póker en Sporting Cristal en toda su historia.
2: Ajá. La salida ahora que le pertenece al conjunto rimense la va teniendo José Mario Tun, que va para adelante, la tiene por el medio campo. Va pasando en tres cuartos de cancha, toca por un costado, centro izquierdo del campo para que vaya ahora. Maglioni Castro se mete al área, la tiene Castro, el centro que viene pasado, segundo palo arriba, de cabeza quería. No podía finalmente Michael Hoyos, va despejando el cuadro de los Chancas. Y va a ser salida del cuadro andahuaylino para tocar por un costado con Franco Torres. Pelota que se va, el saque de mano, saque lateral. 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La tuvo Cristal con la escapada de Maglioni.
1: Bueno, en realidad fueron 10 jugadores, solamente que uno lo hizo veces, que fue Juan Gol Caballero.
2: Ajá. Un abrazo para mi tío Juan, ¿ah?
1: Sí.
2: Hasta Trujillo,
1: ¿ah? Los dos volantes centrales en Cristal claramente son Álvarez Wallace y Yoshimar Yotun. Los carrileros está clarito, Sosa va por derecha, por izquierda Maglioni Castro. El ataque es lo que falta de alguna manera describir.
2: Usted que sabe más.
1: Es espejo lo que le está haciendo Mosquera, porque también va con tres Chancas, esto es de costumbre, Chancas siempre va con línea de tres. Y en breve vamos a profundizar.
2: Y va el Santi, ahora le hago la pregunta que le digo. Quería con todo, pelota que se va por un costado, el saque lateral, saque de manos. 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Tener a Cristiano un poquito en el back atrás no condiciona un poquito a sus trepadas al ataque, que también es peligroso por ese lado.
1: Sí, aunque ya no ha estado trepando, ¿no? Pero Cristiano ya jugó de back también en alguna ocasión con Autori.
2: Yotun que la juega adelante, balón arriba, quería finalmente y no podía, va a ser salida del cuadro de los Chancas. Despeja de punta y afuera nomás González. La toca adelante, balón arriba con todo para que vaya ahora Ayrton Quintana. Va a pasar Quintana que quería. No acompaña arriba y Arlín Quintero. Bueno, está fresco Quintero y no quiso ir al espacio.
1: Iberico está más tirado por izquierda, Santiago González por derecha y de punta Hoyos. Así se termina, digamos, es un 1-3-4-3 lo de Sporting Cristal. Aunque Iberico a veces va por el medio, no, ahí está tirado por izquierda en este momento. Es delantero por izquierda Iberico, delantero central, delantero centro es Hoyos y delantero por derecha

0: Santiago González. Le cometen ahí una falta al uruguayo Álvarez Wallace.
1: Lucho Polín, ¿cuál es la elegancia del profe Roberto Mosquera en este partido?
2: Bueno, hoy un pantalón crema, saco marrón, buena combinación. El reloj es lo que me deja impactado. Como siempre, está farmeando aura el profe Mosquera. El número 11, Yarlin Quintero, tiene la advertencia en este momento por la fuerte falta sobre Agustín Álvarez Wallace. Tiro libre a favor del conjunto cervecero.
0: Ahora ya me dirás de qué marca es el reloj que tiene puesto, que está que brilla. Hasta pero acá, ¿no? Hasta acá brilla. Sí, hasta sí, acá sí. Brilla.
1: Imagínate con sol.
0: Y, olvídate. Ahorita se nota más, ¿no?
1: Sí.
0: Y lo de Chancas, rápidamente, ¿no? La línea de tres está clarito, ¿no? Camacho es el arquero. Va como con pimienta como back derecho. Después está.
1: Ataca Cristal. Pelota por el medio. Lo va teniendo. Quería llegar Leandro Sosa, que cerraba balón adelante para que vaya Franco Torres. Y ataca el cuadro de los Chancas. Y se emociona la gente de Chancas. Y va adelante. La tiene Franco Torres. Aguanta Torres. Falta. La falta de Cristiano. Y va a ser el tiro libre. 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
2: Bueno, lo está llamando en ese momento a Cristiano da Silva. Seguramente para la advertencia. Una más y te muestro la amarilla. Seguramente le dice el árbitro Ordóñez. Tiro libre en el medio campo. Favor del conjunto de la visita.
0: Sí, rápido nomás, lo de Pimienta, que es el back derecho, el último es Héctor González, David González es el back izquierdo, carrilero por izquierda Quintana, el derecho es Takeuchi, los dos volantes centrales son Velarde y Palomino, y luego han invertido roles, Félix Espinosa está por izquierda, Franco Torres por derecha, y el único delantero, Yarlin Quintero, prácticamente espejo, ¿no? El mismo esquema que usan ambos equipos.
1: Va a ser salida ahora, que le pertenece al conjunto de los Chancas, de mano se va a jugar desde lateral, saque de mano, saque lateral, cerveza Cristal para el tercer tiempo, Cristal de 650 mililitros a solo 650, salida adelante, balón arriba con todo para que la tenga Quintana por un sector izquierdo, la va teniendo por el carril izquierdo del campo, la va jugando en corto, balón de Velarde, la va teniendo ahora Velarde, Velarde que quería por el medio, intentaba, no podía finalmente, no había falta en contra de Espinosa, va recuperando el cuadro Remense, balón adelante con todo para que vaya por la derecha, ahora el Santi González, la tiene el Santi que aguanta bajo el sector occidental, cerquita del banderín del córner, engancha hacia el medio, la tiene el Santi, quería buscar el córner, pelota que se va a ir, pero a lateral. Saque de manos a favor de Sporting Cristal. Trepó el Santi por la derecha.
0: Así es, Cristal que está buscando por todos lados con este esquema ciertamente novedoso. Está siendo ofensivo. Este esquema lo usó en el Monumental contra la U, pero claro, con una tendencia más a defender. Y ese día Cristiano fue carrilero o lateral izquierdo, pero fue línea de cinco lo de Cristal. Y Leonardo Díaz había sido el back por izquierda. Así que hay diferencias. Este es un Cristal con mayor volumen ofensivo, al menos por lo visto en estos primeros minutos.
1: El cambio de sector que viene por un costado sector izquierdo para que vaya ahora Max Loren, que quería, no podía finalmente, va recuperando González, se equivoca González y ahora recupera bien Max Loren, toca por el medio balón para Agustín Álvarez Wallace, la tiene Álvarez Wallace, el centro que viene al área, arriba con todo, intentaba y no podía, Yotun que la tiene en el borde del área jugando en corto, al medio ahora para que vaya Agustín Álvarez Wallace, la falta que pedía Franco Torres, no hay nada, dice el árbitro, la va jugando Max Loren ahora para Yotun, el centro de Yotun que se desvía, pero va a ser del portero Camacho, se queda con el esférico en 6 minutos de juego, somos re exitosos donde el fútbol y la Liga 1 se escucha mejor.
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0: Claro, y hacíamos una crítica al inicio del compromiso. ¿Cuándo se viene Takeuchi?
1: Ataca Takeuchi, pelota que se va por un costado del saque de mano, saque lateral, cerveza Cristal para el tercer tiempo, Cristal de 650 mililitros a solo 650, lo escucho.
0: Sí, no, decía que hacíamos la crítica de la ausencia de Barcos, pero claro, para este tipo de esquemas se necesitan delanteros con más movilidad. Movilidad que tiene Iberico, movilidad que tiene Hoyos, movilidad que tiene Santi González, a diferencia de Hernán Barcos, que es un delantero más referencial. Más allá que a veces se tira unos metros atrás y sabe y no desconoce y a veces habilita a su compañero. Se viene Cristal.
1: Yotun que recupera la toca para Michael Hoyos. Hoyos que la tiene ahora en tres cuartos de cancha. Quería jugar a Hoyos, se equivocaba. Va recuperando bien la pelota ahora el conjunto de los Chancas. Comienza a jugar desde abajo. Ahora para comenzar la jugada. Espinosa que la tiene. Espinosa, aguante Espinosa, tocando para Franco Torres, la tiene Torres muy activo en este primer tiempo, la pierde igual, juega ahora adelante, balón de Yotun para que vaya por la derecha el Santi, espera en el área, Michael Hoyos, va pasando Iberico, también se suma el centro que viene el Santi, el balón al área, Camacho, en dos tiempos se queda con el esférico, se queda con la redonda del portero de los Chancas.
0: Hablabas de Félix Espinosa, que es formado en la San Martín, categoría 99, que incluso decían que era mejor que Jairo Concha, jugaban en posiciones distintas, Jairo más por el medio, y Félix Espinosa tirado por la banda derecha, como extremo, pero tenía más proyección que Jairo Concha. Al final Jairo Concha terminó superándolo largamente. Félix Espinosa ahí haciendo su carrera en primera división, pero sin tanta trascendencia.
1: Comenzaron las olas en la barra, en la parte de los chancas, ¿no, Lucho?
2: Sí, rapidito nada más, te cuento que tuvieron que correr un poquito los hinchas de Cristal que estaban en Oriente porque ya no alcanzaba el sitio para la gente visitante.
1: Bueno, la salida ahora que le pertenece al cuadro rimense. Sosa, Sosa que la tiene, gira Sosa por la derecha, la tiene Álvarez Wallace, toca adelante, el pase que era bueno, igual va con todo Sosa, la falta abajo, no juegue nomás dice el árbitro, no había falta de Ayrton Quintana, toca la pelota en corto, balón ahora para Velarde, Velarde que la va teniendo, Velarde que va, Velarde que quería, recupera bien Yotun, le gana bien la posesión al medio, ahora Yotun para ir, la tiene el zurdo, la tiene Yoshi, el centro de Yoshi que viene, quería mandarla filtradita para Iberico, pelota del portero Camacho, se queda con el esférico, por ahora en 9 minutos, seguimos 0-0.
0: Bueno, Cristal tiene el volumen, pero le falta la precisión en los últimos metros, ¿no? Le falta esa claridad. A veces el desorden puede ocasionar un revuelo en los rivales, una falta de orientación, pero se ha mostrado ordenado Chancas, al menos en este inicio del compromiso.
1: La va teniendo Palomino. Juega Palomino por un costado, balón por la derecha para que aguante ahora con todo el conjunto de los Chancas. Comienza a tocar en corto, balón de González. González que va jugando para Velarde. Velarde que va tocando la pelota por un costado. Esférico que le pertenece ahora a David González. Los González que comienzan a tocar jugando ahora para Quintana. Quintana que retrocede para David y David que la va tocando para Héctor González. González que sale con la pelota dominada jugando en corto, balón ahora para Velarde. Velarde que la va tocando cortita también para Palomino. En el círculo central la recibe, la va jugando ahora para Héctor González. González para Pimienta. Pimienta que la manda larga arriba con todo para que vaya por la derecha. Ahora con todo para pasar. Iba Takeuchi, quería Takeuchi, atento para cubrir. Estaba Cristiano da Silva. Da Silva que la juega para Lutiger. Se equivoca Lutiger. Ahora recupera bien el cuadro de los Chancas. Tocando la pelota por el medio. Ahora para ir Palomino. Palomino la va jugando para Takeuchi. Takeuchi que la tiene jugando en corto. Balón al medio ahora. Para salir con la redonda dominada del cuadro de los Chancas. El cambio de sector que viene por un costado, sector izquierdo. Para que salga ahora David González. González que la va jugando para Ayrton Quintana. Quintana que quería, no podía. Finalmente Quintana. Roba bien Sosa. Sosa que la juega ahora para Yotun. Yotun que la va tocando cortita para Sosa. Para la derecha. Espera el Santi González. La pelota para él. La va teniendo el Santi. El Santi que aguanta. El Santi que va, engancha bien el Santi por la derecha, sale bien con el amago, la juega de nuevo, pasa uno, pasa dos, toca el medio, balón para Hoyos, Hoyos la tiene, Hoyos en el área, Hoyos, Hoyos, se confunde Hoyos, no pasa el peligro. Pase al medio para Michael Hoyos, que dudó, no sabía si soltar el pase a la izquierda, no sabía si rematar, le cayeron hasta dos jugadores del cuadro de Chancas para intentar quitarle la pelota, pero el que estuvo atento, porque el rebote quedó hacia adelante, en donde estaba el Santi González, habilitado me parece por Takeuchi, la manda adentro, la manda a guardar el Santi de zurda sobre el palo de la mano derecha de Camacho, y ya lo gana el cuadro de Sporting Cristal con gol del Santi, con gol del 7, en 11 minutos de juego, Sporting Cristal 1, los Chancas 0, ¡gol!
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0: Aquí el fútbol se escucha mejor, jugada que arranca el propio Santiago González por la derecha, se saca a un hombre de encima, va a meter el pase hacia el medio, se equivoca Héctor González que sale para cortar, no corta, le queda el balón ahí a Michael Hoyos, que no lo puede, no, nadie le puede quitar el balón, se amaga hasta él mismo, Palomino no logra quitarle el esférico, y al final termina habilitando a Santiago González que vino y la definió de a placer de izquierda. Ahí confundió también a la defensa rival. Cuidado.
1: Ataca Cristal por el medio. Atento para defender con todo. Héctor González recupera bien Araujo. Ahora voy contigo, Lucho. Después del ataque de Cristal la juega Álvarez Wallace. Tocando ahora para Sosa. Sosa para Wallace. La tiene Álvarez. Álvarez que no se animaba. Álvarez Wallace era animarse,
0: claro,
1: más al medio.
0: Para cerrar el comentario y para que vaya Lucho. Claro, al final Héctor González es el principal error. Porque no corta ese pase de Santiago González, no era un pase comprometedor, era para que le corte, pero no llega a tiempo, sale y no corta, dejó el espacio ahí en el fondo, y obviamente Hoyos ya se encontró con esa libertad que no pudo contener tampoco Palomino, también no era su marca, pero tampoco pudo cortarlo, estaba cerca a la acción, y luego, bueno, Santiago González lee bien la jugada, hace la diagonal y se encuentra el balón para mandarla a guardar. No lo pudieron referenciar. ¿Por qué? Porque había jalado marca. Ahí Leandro Sosa estaba tirado por la derecha y la diagonal desconcentró a la defensa rival. Lucho, sensaciones ahí abajo.
2: Bueno, 5 goles para Santi González, el argentino, en esta temporada. La sensación fue inmediata para llamar a Araujo. Indicaciones que le daban al defensor de Sporting Cristal. Algo conversaba también con Mosquera. Bueno, también felicitaban a Sosa por el despliegue que hizo rápido por la derecha.
1: Se va a jugar desde el tiro libre. Vibra,
0: claro, jaló la marca, jaló la marca Sosa. O sea, y eso permite que se hallen los espacios, ¿no? Pero bueno, Cristal es lo que tiene, este esquema ofensivo, ese volumen genera de que no se puedan referenciar todas las marcas. Ahora hay un tiro libre a favor del conjunto rimense.
1: Tiro libre para Sporting Cristal, va a venir el tiro libre, 2 frente a la pelota, Lucho.
2: Sí, Yotún y Santi.
1: El centro de Yotún que viene, balón que se iba cerrando, se pierde por un costado la portería que defiende Jairo Camacho. 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
1: Salida que le pertenece ahora al cuadro rimense, quería finalmente por un costado sector izquierdo para que vaya McLaurin, la deja ahora para Iberico. Iberico que pasa, Iberico que va, el centro que venía Iberico, pelota que se va por un costado, lo aplaude la gente de Chancas. El esfuerzo por parte de su jugador, la hace rebotar en Iberico, va a ser lateral, lateral para el cuadro de los Chancas, lateral cerveza Cristal para el tercer tiempo, Cristal de 650 mililitros a solo 650.
0: Enternece a la gente o la barra de los Chancas, ¿no? Viven cada jugada como la última, ya es una costumbre, ¿no? Desde que está en primera división.
1: Va a ser ahora el saque de mano, saque lateral, afuera nomás, para poner la pelota en lo más alto del estadio Alberto Gallardo, el cuadro de los Chancas, como la bajó Yotunga, el control de zurda. De Yotun la va jugando en corto, balón ahora por el medio, círculo central para que salga ahora Miguel Araujo. Araujo que la toca por la derecha, balón ahora para que vaya Leandro Sosa, el lobo que la juega, el balón por el medio para que salga el Santi. El Santi que giraba tocando cortita, ahora por el medio para que la tenga Lutiger. Lutiger que va jugando para Yotun, Yotun que la va controlando, Yotun que la tiene, Yotun que la juega. Adelante, balón arriba con todo para que vaya por un costado sector izquierdo de Iberico. Le pasa también por la espalda ahora el centro que va a venir de Cristiano. El centro que viene de Cristiano, balón pasado, muy pasado. Igual no pasa el peligro, le van a pegar, le pegaba el Santi que iba con todo. La pelota que le pertenece igual al cuadro de los Chancas porque recupera. La tiene Quintana, Quintana que aguanta, Quintana la juega por un costado sector izquierdo. Ahora sí, la va teniendo Quintana que engancha. Quintana jugando ahora para Palomino, la tiene Jorge. Aguanta Palomino, el cambio de sector por la derecha para que salga ahora Oshiro, Takeuchi. La tiene Takeuchi, va adelante Takeuchi, la juega arriba, balón largo para que vaya Yerlin Quintero en el mano a mano con Lutiger. Atento Lutiger para sacar la pelota. Se va por un costado, el saque de mano, saque lateral. Cerveza Cristal para el tercer tiempo. Cristal de 650 a solo 6.50.
0: Paulella tranquilo, ¿no, Lucho? Bueno, ahí habla con su asistente.
2: Sí, hablando con el profesor Forastieri en este momento. Bueno, tranquilo, brazos cruzados, con indumentaria deportiva ambos. Están analizando qué podrían hacer seguramente para el segundo tiempo.
1: La falta de Velarde y el tiro libre. Tiro libre, Incabet, paga que paga. Se quejaban por una mano, ¿no, Lucho, los jugadores de Chancas?
2: Sí, y finalmente es una falta en perjuicio de Masloren Castro que se viene levantando lentamente. Me parecía a mí también una mano del hombre de Cristal. Pero bueno, ya cobró tiro libre en salida a favor del cuadro cervecero.
1: 16 minutos de juego por ahora. 1-0. Lo gana Sporting Cristal con gol del Santi González. Lo gana el conjunto rimense. Solamente por ahora en 16 minutos. Va saliendo ahora Miguel Araujo. Araujo que sale con la pelota dominada. Balón para Lutiger. Lutiger que va saliendo. Sale ahora Lutiger tocando cortito. Balón ahora para Iberico. Iberico que toca por un costado sector izquierdo del campo para que pase ahora McLaurin. Le pasa también Iberico por la espalda. La tiene McLaurin. McLaurin que aguanta. Toca en corto. Balón para Yotun. Yotun que la juega de nuevo para McLaurin. McLaurin de nuevo para Yotun. Yotun que la tiene. La juega adelante. Balón largo arriba con todo para que vaya ahora el cuadro rimense para cubrir y la van a mandar al tiro de esquina. Y tiro de esquina a favor de Sporting Cristal. Veremos si el balón detenido otra vez es clave para el cuadro rimense en el estadio Alberto Gallardo.
0: Que lo demostró contra Huancayo, ¿no? Los 4 goles de balón detenido. Vamos a ver qué variante hace, ¿no? Por ahora, ¿quién va? Yotun.
2: Sí, primer tiro de esquina del partido.
1: Lo aplaude la gente de los Chancas a Yotun y les devuelve el aplauso a toda la gente que ha ido del cuadro de los Chancas. El centro que viene, pasado arriba, ¿qué pasó? Se fue la pelota, sobrepasó la línea, me parece, Lucho.
2: Sí, señor, sobrepasó la línea, eso es lo que indica Ordóñez.
0: No puede
2: pasar. Hay un saque de puerta a favor del conjunto de Chancas.
0: Sí, no puede desperdiciar un balón detenido, pero ahí estuvo atento el juez de línea para sancionar el saque de meta.
1: Va a ser la salida desde abajo que le pertenece ahora al cuadro de Chanca. Se equivoca. Presión alta arriba de Hoyos. La va a jugar Yotun. Yotun que quería. No hay falta. En contra de Yotun. Juega nomás, dice el árbitro. Franco Torres que quería. No podía salir tampoco. Ahora Pimienta. La tiene Carlos Pimienta. Pimienta que la juega. Atento para cubrir por ese lado. Estaba Cristiano da Silva. Balón que se va a jugar desde un costado del saque lateral. Saque de mano. Cerveza Cristal para el tercer tiempo. 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Apúntame algo, Lucho Polín, en 18 minutos y medio.
2: Bueno, está la gente del Banco de Cristal muy atenta a lo que está pasando. Está con brazos cruzados Mosquera, pero en continuas ocasiones dando también indicaciones, principalmente a Lutiger.
1: Sale bien Velarde y va adelante. Velarde, Velarde la suelta para Quintero. Quintero para Velarde. Velarde quería, no podía Flemente. Ahora Quintero en el borde del área. Quintero la tiene. Quintero le pegaba de punta a Quintero. El balón desviado por parte de Lutiger. Se va a la redonda el tiro de esquina. Gran jugada de Velarde. Se va a jugar desde el tiro de esquina y va a avisar Chanca.
0: Primera incursión ahí de Chancas en este compromiso. Buena acción individual de Yarlín Quintero, que intenta definir a tres dedos. No, bueno, al final termina impactando ahí al hombre rimense. Estaban reclamando una mano, me parece, ahí la gente de Chancas. Pero sí, no, en el remate de Yarlín Quintero. Pero está con las manos pegadas al cuerpo Lutiger.
2: Así es, tiro de esquina, el segundo del partido, el primero para Chancas.
1: Va a venir el tiro de esquina ahora por parte del cuadro de Chancas. Va a venir el centro por parte de Franco Torres, el centro que viene arriba. Yotun para despejar en el primer palo. Quintana que quería ganar. Ahora el Santi González para poner el cuerpito y va McLaurin adelante. Y por el otro lado ya picó Michael Hoyos. El balón para Hoyos y va adelante Hoyos. Hoyos la tiene en el mano a mano. Se frena un poquito Hoyos. La va a jugar por la derecha, balón para el Santi. El Santi que pica, ya se va reponiendo la escuadra de Chancas, pero igual desordenada del centro que viene. Balón arriba con todo para que la tenga Yotun. La baja de pecho, la tiene Yoshi. Retrocede para Álvarez. Álvarez Wallace que la va jugando por un costado sector derecho. Ahora para Sosa. Sosa que la juega para el Santi. Por la derecha la tiene el Santi. El centro del Santi. Balón arriba. Ahora para que vaya Hoyos. Quería, no podía finalmente. Para despejar con todo. Camacho sacaba la pelota finalmente. Ahora Pimienta toca la pelota por el medio. Palomino. Palomino que aguanta. Palomino quería. Atento para quedarse con la pelota. Palomino ganaron una falta y hay tiro libre. Tiro libre en cabeza. 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
1: Recupera bien el cuadro rimense. El Santi González jugando para Iberico. Espera que le pase McLaurin Castro. La tiene McLaurin por el sector izquierdo del campo. Aguanta y toca para el Yoshi. La tiene Yotun. Yotun que toca la pelota cortita también ahora para Iberico. Iberico que la va jugando con Cristiano da Silva. ¿Le está gustando esta línea de tres de Cristal por ahora en 20 minutos?
0: Bueno, el resultado lo favorece a Cristal. El trámite es favorable para Cristal. Pero hay que decir que también hay poca oposición de los Chancas, ¿no? El típico partido de los Chancas cuando va de visita, al menos en este clausura.
1: Álvarez Wallace la juega adelante. Balón arriba con todo para que vaya ahora el Santi González. Aguanta el Santi. El Santi que quiere picar por la derecha. Aguanta, se frena, toca en corto. Balón ahora para Leandro Sosa. Mete el centro. Balón arriba de cabeza para despejar el cuadro de los Chancas. No pasa el peligro. La tiene McLaurin. McLaurin ahora para Cristiano. Cristiano con tiempo de espacio en el medio. Le va a pegar. Cristiano le va a pegar. Le va a pegar. Cristiano le pegaba. Atento Pimienta para que rebote la pelota en su humanidad. Tocando cortito. Balón para Álvarez Wallace. Se equivoca. Iba adelante los Chancas. La tiene Espinosa. Espinosa que quería. Atento Miguel Araujo para sacar la pelota.
0: En Copa Federación, Félix Espinosa era una bala y agarraba ese balón y se iba hasta el arco rival, pero pasaron los añitos, ¿no? De categoría 99 ya de tener 27 años, Félix Espinosa.
1: Toca la pelota adelante, gran pase de Yotun. Iberico le va a pegar. Iberico reclama la falta. Iberico, no hay nada, dice el árbitro. Recupera la pelota Velarde. Velarde que la va teniendo. Velarde ahora juega para Oshiro Takeuchi. El balón muy largo. Ahora Velarde le hacía el movimiento a Yarlín Quintero, le decía pasa, corre, y Quintero se la pedía al...
0: Sí, hay una
1: combinación. Falta,
0: ¿no? Bueno, Velarde también que no ha sido titular habitual en este Chancas.
1: Lo está haciendo,
0: ¿no?
1: Bien, ¿eh? Es el más activo de este Chancas ahorita junto a Franco Torres.
0: Siempre ha sido impetuoso Velarde, un hombre de marca que va fuerte a la disputa. Pero bueno, claro, no ha sido titular habitual con Walter Paulilla. Si era titularísimo, por ejemplo, en el ADT de Franco Navarro.
1: Claro. Salía la pelota desde abajo. Si mal no recuerdo, un amigo me dijo que en el colegio le decían el
0: loquito.
1: El loquito o el perrito también. Perrito Velarde.
0: Que yo sepa, siempre le han dicho
1: el loquito también.
0: El loco, el loquito, sí. Velarde, sí.
1: Con una cara que va a todas también.
0: Sí, no, sí, siempre, desde menores, él ha hecho menores en Alianza. Sí, claro. 98 de Alianza, sí.
1: El loquito Velarde. Sale ahora desde abajo. Comienza a tocar y comienza a jugar. Va adelante, recupera Quintana. Quintana que la va jugando, manda la pelota adelante, está adelantado Yarlín Quintero para picar igual al espacio, va Quintero, Quintero que quiere, Quintero que va, pica Quintero, espera ahora, pone la pausita, quería Araujo, atento para cubrir, gran partido de Araujo por ahora también, ¿eh?
0: Sí, y ahora discutían ahí entre Velarde y Ayrton Quintana, ¿no? Bueno, sobre todo Velarde le increpaba algo a Quintana, Lucho.
2: Sí, le reclamaba justamente que tenía que ir al espacio cuando soltaba el pase.
1: Sale con la pelota en corto, balón al medio ahora para que salga. Con la redonda del conjunto rimense. Toca adelante Álvarez Wallace, que tiene buen pase Álvarez Wallace, te digo.
0: Sí, desde Peñarol mostraba eso, ¿no? El pase largo,
1: es un ancla con buen pase.
0: Sí, pero bueno, no es no va acorde un poco a lo que Mosquera le gusta, el balón al pie, ¿no? Claro. Balón al ras, ¿no? No tanto el balón largo.
1: Comienza a tocar la pelota ahora desde abajo. La tiene Lutiger que la va controlando. Toca la pelota ahora, Álvarez Wallace, le entrega la pelota a Yotun que la toca adelante, balón arriba con todo para que pase McLaurin en línea de fondo, McLaurin el centro de McLaurin que no era bueno, rebota la pelota, se va a ir por un costado, se pierde al saque de meta, algo se dicen, Quintana con el Santi González en la última porque lo empujó el jugador rimense, Lucho.
2: Sí, le reclama justamente el hombre de Andahuaylas al Santi, y el Santi también le responde abriendo los brazos, saque de puerta a favor del conjunto de la visita.
1: Lo va a jugar desde abajo. 1-0, lo gana el cuadro rimense, 24 minutos de juego.
0: Ahora, McLaurin Castro jugando de carrilero, bueno, ha jugado de todo, hasta de lateral izquierdo ha jugado en alguna ocasión McLaurin Castro, pero se pierde ahí, ¿no? Se desperdicia ahí el talento de McLaurin Castro, siento yo que se desperdicia su talento, que puede ser algo más en ofensivo.
1: Se va a jugar la pelota ahora desde abajo.
0: Más cerca del arco en todo caso.
1: Sí, claro. Va a comenzar el juego. Desde abajo el cuadro de los chancas.
2: Compañeros.
1: ¿Escuchó?
2: Bueno, y sigue la comparación de Pauleia y el profe Forastieri, ¿no? Conversando, señalando el medio campo. Al parecer podría haber alguna variante en esa zona.
1: Vienen hablando buen rato ya, ¿no? Desde aproximadamente, desde el gol, tranquilamente.
0: Y para eso vamos a también a conocer el banco de los suplentes en breve, sobre todo de Chancas.
1: Y ataque el cuadro de los Chancas, la tiene Palomino ahora. Palomino la manda adelante, balón arriba para Franco Torres. La tiene Torres ahora, Torres le pegó. Abajo Diego Enríquez para mandar la pelota al tiro de esquina. Le pegó Torres y casi sale su llave de gol, muchachos. Tiro de esquina para Chancas.
0: Estuvo ahí a Franco Torres, pero bueno, buena reacción de Diego Enríquez, no la pudo contener, la mandó al córner. ¿Quién va, Lucho?
2: Va Quintana.
1: Quintana le va a pegar a este tiro de esquina. Va a venir ahora el tiro de esquina. El centro de Quintana arriba para despejar Iberico, para sacar la pelota y para que vaya el Santi que la tiene, el Santi pica McLaurin por el otro lado, el Santi que la manda adelante, balón largo, arriba con todo para que vaya McLaurin por el sector izquierdo y va a picar por el medio Iberico y también Michael Hoyos, la tiene ahora McLaurin, el centro que viene arriba, en el rebote el Santi, tremendo Camacho por dos. Camacho para salvar la portería y para que esto siga 1-0, primero el cabezazo de Michael Hoyos y después el remate a quemarropa del Santi, estuvo atento el portero de los Chancas, gigante Camacho.
0: La del hombre araña hizo, abrió los brazos, todas las piernas y eso le permitió despejar con el brazo izquierdo, si mal no estoy, despejar ese remate final, pero todo arranca con una incursión de Castro, cuando Maslone está cerca del arco te puede traer esto, ¿no? Viene un centro muy bueno, el cabezazo de Hoyos que logra sacarle en primera instancia a Camacho y luego el rebote también que lo logra atajar. Sí.
2: Bastante al tiro de esquina, 4 tiros de esquina, 2 para Cristal.
0: Ajá, ahí lo han metido, me parece, a los cornos. Ah, bueno,
1: se viene. Va a venir el centro del Santi que venía. Se juega adelante, balón largo arriba con todo. Quería finalmente el del centro, no podía. McLaurin le va a pegar de larga distancia. McLaurin. Un remate que se va desviado al saque de meta y saque de arco a favor de los Chancas. 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
1: Saca la pelota Jairo Camacho. Balón arriba con todo para que vaya Espinosa. Juega en corto, Yotun, tocando Iberico, Álvarez Wallace, la tiene Álvarez Wallace, va adelante con todo, Álvarez Wallace tocando la pelota ahora para Sosa que la juega por la derecha, balón ahora para el Santi González, el Santi que la tiene redonda al medio, ahora para Álvarez Wallace, la tiene el número 6, aguantando y tocando, balón de Iberico, no puede controlar bien Iberico, recupera ahora, Espinosa, juega adelante, el balón es bueno, ahora para Franco Torres, la tiene Torres que va, Torres que engancha, la tiene Torres, ahora ya picota que Uchi por la derecha, la va teniendo Torres, Espinosa, que quería Álvarez Wallace, para imponer condiciones. posiciones y para quedarse con la pelota reclaman la falta los jugadores de los Chancas. Quedó sentido Espinosa, ya voy a ir contigo Lucho. La va jugando Álvarez Wallace, el pase abajo con todo para que vaya ahora McLaren, le va a picar Cristiano también, la tiene McLaren y ya picó Cristiano, Cristiano por la izquierda va a meter el centro que viene de Cristiano al área, se va la pelota, al tiro, sí, tiro de esquina para el cuadro rimense, Lucho Polín, había un jugador sentido, ya se paró.
2: Estaba sentido Félix Espinosa, chocó con Álvarez Wallace justamente para ir en disputa del balón, pero salió afectado justamente el número 77, que ya se pone de pie y se va a sumar también para defender ese tiro de esquina.
0: Que va a ser ya no ejecutado por Yotun, desde el vértice de, bueno, vendría a ser la popular sub con Oriente, ahora va.
2: Va Santi.
0: Perfecto, va Santiago González, abre los dos brazos y se está formando una cortina.
1: Va a venir el centro del Santi, cerrado arriba de cabeza, intentaba y falta en contra de Camacho. La falta y el tiro libre, Incavet. Paga que paga, lo gana Cristal 1-0 con gol del Santi.
0: Sí, bueno. Sí, sí, Lucho.
2: No, una falta de perjuicio del arquero, carga ilícita justamente de Lutiger. Ya sacó rápidamente a Andahuaylas.
0: A diferencia del partido con Huancayo, no le están sacando provecho a los balones detenidos en Cristal.
1: Es verdad.
0: Sí, ya segundo balón, segundo córner que desperdicia. No sé si quiso hacer un olímpico o el balón, bueno, tomó ese rumbo.
1: Se va a jugar desde abajo, la va teniendo ahora Velarde. Jugando Velarde. Velarde va tocando la pelota ahora para González. La tiene Héctor González. Juega para Oshiro Takeuchi. Le quitaban la pelota, pero con falta. La falta y el tiro libre.
0: Ojo, ojo, Lucho, con el arquero de Chancas.
2: Sí, se está tomando, sí, la rodilla izquierda, me
0: quedó,
2: parece, ¿no?
0: Correcto. Se quedó sentido tras esa jugada justamente del córner de Santiago González. Le chocaron. Y ahí, bueno, ya lo estarás observando con tus binoculares de último modelo.
1: Balón largo arriba con todo. Héctor González, la baja ahora Quintana.
0: Me han contado que han comprado otros binoculares. Espectacular. ¿Ah, sí? No, tremendo.
1: Tremendo. Se va a jugar la pelota ahora por un costado. Al saque de manos. Saque lateral a favor de los Chancas. 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Para el tercer tiempo, Cristal de 650 mililitros a solo 650. Para salir con la pelota desde abajo, la va teniendo el cuadro de los Chancas. Comienza a tocar y comienza a jugar ahora Héctor González. David González ahora. Va saliendo ahora Luis González de la saga del cuadro de los Chancas.
0: Sabes que Franco Torres y Lucho, por ahí lo podrá acotar. Lucho, Franco Torres le quitó el balón al alcanzapelotas que está por ese sector, ¿no? Agarró y como me va y se la dio de frente a Quintana. No permitió que él se la diera, ¿no?
2: Sí, sí, justamente lo iba a comentar. Bueno, el 10 que también tiene este carácter, ¿no? De mandar a toda su gente arriba. Franco Torres, que está regresando, lo decíamos, después de una suspensión.
0: Y algo le advierte ahora Ordóñez al técnico visitante.
2: Sí, lo que pasa es que le estaba reclamando justamente una acción anterior. Se acerca Ordóñez a conversar con Pauleya. Me parece que también han estado mucho tiempo los dos, director técnico y asistente, conversando ahí. Y solamente puede haber uno en esa zona.
1: Manda la pelota adelante, balón arriba con todo para que vaya ahora Michael Hoyos. Aguanta Hoyos jugando para Sosa, va trepando Sosa al ataque, espera el Santi por la derecha, pelota para el 7, toca adelante, balón arriba, ahora para que vaya Sosa, Sosa que quería llegar a línea de fondo, se va a quedar con la pelota el portero Camacho, que va a sacar desde abajo. Cumplimos ya 31 minutos de este primer tiempo, por ahora 1 para Sporting Cristal, 0 para los Chancas. Está ganando por la mínima el cuadro celeste, el conjunto bajo Pontino, que está sumando de a 3, la salida de Héctor González, toca adelante el balón arriba, ahora para que la tenga Espinosa. Espinosa que aguante, Espinosa la tiene, la pisa, la cuida, la conserva y la juega al medio. Se equivoca Espinosa y va a robar Yotun y va adelante. La falta en contra de Yoshi, va a ser amarilla seguro. Sí, la primera amarilla de compromiso para el loquito Lucho Polín, te escucho.
2: Sí, el número 17, Cristian Velarde, es acreedor de la primera cartulina amarilla. Ya le había ganado la posición Yoshimar Yotun. Le sobraba la pelota cortita nada más para seguir con el trayecto, pero le caía la marca del número 17. Amarilla para Cristian Velarde, la primera del partido.
0: Ya se puso de pie Yotun. No hubo necesidad de anestesia local.
2: No pasó mayores, ¿ah?
1: ¿Cuántas anestesias local calcula yo?
0: Por ahora no hay. No ha habido anestesia local, ¿no?
2: Por ahora no.
1: ¿Calcula alguna?
0: Un par para el segundo tiempo, que supuestamente debería tomar calor el partido, ¿no?
2: 2.5, digo yo.
1: 2.5.
0: Ajá.
1: Perfecto. Está perfecto. Se va a jugar ahora la pelota desde abajo con el tiro libre. 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Paga que paga.
0: El que estaba pidiendo anestesia local hace un rato era Félix Espinosa tras ese choque con Álvarez Wallace, ¿no? Pero al final, la anestesia local está guardada para el segundo tiempo, aparentemente.
1: Ahora, Félix Espinosa que no está tan bien en el partido, ¿no? No lo siento tan metido en el partido.
0: Bueno, es el nivel que tiene.
1: Le ha costado.
0: No le he visto mejores partidos a Félix Espinosa.
1: Balón arriba desde el tiro libre, arriba Araujo para ganar.
0: En primera división no le he visto partidos así. En menores era tremendo.
2: Compañeros,
4: escuchamos.
2: Trabajo precompetitivo de la banca de suplente de Walter Paolé. Y al parecer va a haber un cambio antes del inicio del segundo tiempo.
1: Se va a jugar de mano, saque lateral ahora. Que hace Leandro Sosa, saque lateral cerveza Cristal para el tercer tiempo. 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
0: Y creería que Félix Espinosa tiene los boletitos, ¿no?
1: Sí. Sale ahora con la pelota.
0: Ah, perdón, quedó pendiente. Vamos a aprovechar en repasar el banco de suplente justamente, Lucho.
2: Jorge Pretel, que es arquero sustituto. Está Brian Guevara, Michael Kaufman, Kelvin Sánchez, Lizardo Vázquez. Está Abdiel Ayarza, Juan Ospina, Marlon Torres y Kenny Barrios.
1: Ataca el cuadro remense, balón por un costado. La tiene Michael Hoyos. Le pegaba Michael Hoyos. Pelota que rebota en el central del cuadro de los Chancas. Se va el balón por un costado al tiro de esquina. Y tiro de esquina a favor del cuadro rimense. Avisó Michael Hoyos que quiere su gol también.
0: Sí, y Yotun se prepara, ¿no, Lucho?
2: Sí, Yotun le pidió la pelota a Santi, que ya se disponía a patear el tiro de esquina. Pero Yotun dijo, voy yo.
0: De los que mencionaste, Kelvin Sánchez creo que tiene ahí la posibilidad de entrar al volante de contención. Se viene el córner.
1: Va a venir el centro. Yoshimar Yotun, el centro que viene, balón arriba de cabeza, despeje el cuadro de los Chancas. Se va la pelota ahora, el tiro de esquina, pero desde el otro vértice, tiro de esquina para Sporting Cristal.
0: Aprovecho, ¿no? Para todo lo que le metieron a los corners.
1: En el primer tiempo sobre todo, ¿no?
0: Debe estar frotándose las manos.
1: Habrá pagado bien, yo creo que 5 corners de Cristal en el primer tiempo, sí. Ha pagado muy bien.
2: Compañeros, sí, vale.
1: Escucho.
2: Lentamente se va Santi González para la ejecución del tiro de esquina. 7 tiros de esquina en el partido, el quinto para Cristal.
0: Vamos a ver si le saca provecho ahora sí, ¿no? A este balón detenido. Levanta ahora un brazo. ¿Qué significará? Veremos. Primer palo, supongo.
1: Va a venir el centro del Santi González. Yo lo vi idéntico, sí, al otro centro, sí, te digo. No, sí, sé cuál fue la diferencia entre un brazo y el otro. Pero bueno, se va la pelota al otro sector nuevamente. Otro tiro de esquina, Lucho.
2: Sexto tiro de esquina para Cristal. El octavo del partido, Bayotun.
1: Va a ir Yoshimar entonces.
0: Ajá.
1: Le va a pegar Yotun.
0: Va, ¿no?
1: Sí.
0: Va Yotun.
1: Sí.
0: Va.
1: Juega cortita Yotun. Toca la pelota en corto. El centro que viene al área. Intentaba el conjunto rimense. No podía finalmente. Araujo para tocar la pelota por un costado. Se equivoca Araujo. Y toca ahora Franco Torres. El balón largo arriba con todo. Para que vaya ahora Héctor González. Me parece que es. Se animó González y va adelante bajo la marca ahora de McLaurin. La tiene Héctor González. González que iba. Trastabillaba González. La va a tocar González. González que hacía todo. Juega por el medio. El balón que le pertenece ahora a Palomino. La tiene Palomino. Pica por el medio. Ahora Franco Torres que no podía controlar. La va jugando cortita. Ahora por el medio para recuperar el conjunto rimense. La va teniendo Álvarez Wallace, que va a tocar la pelota ahora por la derecha para que salga el Santi. Lo escucho.
0: Al final Héctor González hizo los movimientos de Franco Torres y Franco Torres hizo el pase de Héctor González, ¿no? Pase de defensa. Ya se equivocó en esa, le cortó la viada en ese ataque a los Chancas. Dominio total, sí, dominio total, salvo una incursión única nada más de Jarlín Quintero, que terminó el córner de los Chancas, pero el partido ha sido gobernado totalmente por Sporting Cristal. Un partido típico de un equipo de altura que viene de visita a enfrentar a un equipo, de llano, sino a un equipo tradicional como Sporting Cristal. Hubo falta.
2: Sí, señor, 77 en perjuicio de Cristiano da Silva. Hablamos de Félix Espinosa, que justamente le dejaba la pierna para que le haga perder el equilibrio. No mostró amarilla, simplemente tiro libre a favor de Cristal.
0: Tampoco hubo anestesia, ¿eh? Ahí se quejaba el dolor, ahí Félix Espinosa. Sigue el juego, Gino.
1: Va a salir ahora con la pelota dominada del cuadro de Sporting Cristal, caliente de manera diferenciada uno de los jugadores del cuadro de los Chancas, el centro que viene, balón arriba, Michael Hoyos que quería, iba a jugar ahora Palomino. Ajá. Que quería Palomino, que la bajaba, no sé si con el brazo, con la cabeza, con ya el cuello, con el hombro.
0: Ya me dirá Lucho, pero hay uno que está siendo diferenciado en la banca de Chancas.
1: Sale adelante Franco Torres, que quería la falta en contra del jugador y capitán rimense.
2: Carlos, Abdiel Ayarza.
1: Abdiel entonces. Balón arriba, Félix Espinosa, le ganó McLaurin Castro, el carrilero izquierdo que tiene el Sporting Cristal.
0: Cantadísimo, ¿no? Ayarza por Espinosa. ¿Cuánto paga? 1.01.
1: Menos. La salida ahora para que la tenga Velarde. La tiene Velarde, el centro de Velarde, no era malo. Atento para cubrir, estaba Lutiger, quedó un poquito corto. Ahora Palomino, Quintana, si es bueno el centro puede llevar peligro. El centro de Quintana arriba para ganar ahora Miguel Araujo de cabeza, sacando la pelota con el pecho, la viva controlando ahora Palomino que la juega para Quintana para que controle desde abajo David González. La tiene David González, la pide Palomino que abría los brazos, le daba la pelota ahora a Héctor González que la va jugando ahora para Pimienta que la tiene, va a lanzar Pimienta, no la juega, toca adelante el balón arriba ahora para que la tenga Espinosa, tocaba la pelota, exigía ataque Uchi, toque en corto, el balón al medio ahora para que la tenga aquí Pimienta, que la va teniendo, juega para Héctor González, David González ahora comienza a controlar el cuadro de los Chancas. La tiene David González, Héctor González, no encuentra el espacio, bien paradito Cristal igual para defender. Comienza a jugar desde abajo Héctor González, Franco Torres que se movía, Héctor González para Pimienta, Pimienta para Takeuchi, Takeuchi que la tiene, Takeuchi la pierde, nunca perdió orden Cristal.
0: Sí, está cómodo con este sistema, ¿no? Al menos ha mostrado así, pero igual hay que decir que Chancas no le pone tanto...
1: Toca adelante y va habilitado Michael Hoyos, Michael Hoyos y el segundo la tiene, ¡oh! La pelota que se va por un costado en el mano a mano era buena. La acción de Cristal, el primer control se le fue muy a la derecha.
0: Cristal no necesita tantos pases para llegar al arco rival, ¿no? Vimos en el anterior, estaba replegado y en dos toques llegó con esta posibilidad de gol.
1: Y va Franco Torres, la tiene Torres, va adelante Torres, pica Quintana, balón ahora para Velarde, Velarde que la controlaba, gira Velarde, Velarde la toca para Torres, la deja pasar para Quintana, Quintana que la tiene, espera en el área ahora y Arlín, el centro que viene al área ahora, Espinosa, en el rebote Torres, increíble te digo, increíble la de Torres, la tuvo debajo del arco, la termina fallando el número 10, la pelota se va por encima, le pega mordida y el rebote termina haciendo que la caprichosa se vaya por encima del arco, la más clarita de Chancas en el partido. Primero la buena tajada de Diego Enríquez y después el blooper o el fallo, ya me dirá Carlos Panés, de Franco Torres.
0: Torres la tuvo ahí, Torres la miró con cariño, ciertamente la acarició y no pudo liquidar, no pudo definir, no la pudo meter Torres. La verdad, situación inmejorable para Chancas para igualar el compromiso. Torres, ay, ay, ay, increíble.
2: Bueno, sí, no, después de lo que falló Torres, se tomó la cabeza Pauleña, fue a tomar agua rapidito nomás.
1: Saca la pelota por el medio, toca adelante, balón arriba, Sosa la tiene, Sosa intentaba, Sosa caía en el área, la juega González, González arriba de cabeza, intentaba y no podía, pelota que se va al tiro de esquina y tiro de esquina a favor de Sporting Cristal, otro más Lucho.
2: Así es, séptimo tiro de esquina para Cristal, es el noveno del partido, me imagino que va a ir el Santi González.
0: Ahora, no solo Pauleña se tomó la cabeza, también en la banca sus compañeros se toman la cabeza, no pueden creer. Esa situación de Torres, estaba ahí Torres, estaba, ya era el empate, increíblemente no la pudo concretar.
1: Va a venir el tiro
0: se
1: de
0: le
1: esquina,
0: fue.
1: Se le fue.
0: Se le fue, se le fue, se le fue a Torres esa posibilidad.
1: Sí, sí. Va a venir ahora el tiro de esquina a favor del cuadro Sporting Cristal. La más clarita de Chancas, la tuvo Torres, un poquito más adelante del punto penal, ¿no?
0: Sí, totalmente, pero aprovecho para decirte que hay que vivir la emoción, vive la emoción del juego con las mejores cuotas en Incabet. 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
1: El centro que viene del córner, balón arriba, quería Araujo, pedía la mano, no hay nada, dice el árbitro. Edwin Ordóñez toca la pelota por un costado del balón para el Santi que la tiene en el borde del área, el centro que viene pasado, segundo palo arriba. Cabeza de Yoshimar Yotun que ganó en el segundo palo, la mandó al medio y el que estaba esperando como punta, como nueve, Luis Iberico, para mandarla adentro a guardar a Merced debajo del arco, la tuvo que empujar de cabeza nomás y la manda a guardar. Llega el segundo del cuadro bajo Pontino, lo gritaron todos y Yotun salió también a gritarlo hasta la esquina, el capitán con furia. Lo gana Cristal con gol de Iberico por parte del cuadro rimense por el segundo. 2 para Cristal, 0 para Chancas. ¡Gol!
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0: Aquí el fútbol se escucha mejor por protocolo, la están revisando. No, validan el gol, todo correcto. Estaban viendo la posición de YouTube, estaba habilitado. El pase de Santiago González desde el sector izquierdo es muy bueno. Lo agarra bien habilitado YouTube. Preciso, un pase higiénico, como diría Julio César Uribe, desorientó la marca. ¿Por qué? Porque él va por derecha, bueno, apareció por izquierda. Yotun bien en el pivoteo, y bueno, y mejor todavía Iberico, que la manda a guardar. Ayrton Quintana se quejaba, pero claro, se le escapa a él también la marca, ¿no? Habían dos hombres de Cristal por ahí, Otún alcanza a marcar y así es difícil referenciar una marca. Mal los Chancas en defensa, pero hay que decir que está mejor Cristal en la construcción de las jugadas.
1: Lucho Polín llega el segundo y también una amarilla en estos instantes.
2: Así es, Álvarez Wallace, ¿eh? Álvarez Wallace le va fuerte la marca en perjuicio del hombre de Andahualas. Es la segunda amarilla, la primera para Sporting Cristal. Te apunto dos cosas. Primero que se decidió ya por hacer el trabajo diferenciado solamente con Kenji Barrios y con Ayarza. Y por el lado de Cristal, el quinto gol de Iberico. No marcaba Iberico desde la apertura en el partido en el que Cristal gana 3-2 a UTC el 19 de abril.
0: Ahora, si antes estaban lamentando, ¿cuánto más se lamentará la gente de Chancas? Ese gol perdió por Torres.
1: Claro.
0: O sea, Torres se la perdió y al final vino uno y bueno, y la metió, ¿no?
1: Sí,
0: la metió.
1: Es verdad.
0: Vino Iberico y sí la metió, ¿no?
1: Es
0: o sea, increíble, ¿no? Se deben estar lamentando. Cuando la tienes ahí una vez, o sea, tienes que aprovechar ese momento. No la puedes dejar escapar. Pero bueno, perdonó Chancas y Cristal vacunó. Partido liquidado. Por lo visto en el trámite, sí.
1: Por el trámite,
0: pero
1: sí.
0: Este fútbol, el 2-0, dicen que es un resultado peligroso. Veremos.
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1: El centro que venía del Santi intentaba y no podía, finalmente va recuperando Takeuchi al medio, pone la pierna fuerte McLaurin, gana ahora Álvarez Wallace para tocar por la derecha del Santi. El Santi que la tiene, el Santi ahora puntea la pelota, la juega para Yotun tocaba y no podía finalmente. Ahora Franco Torres, la tiene Franco Torres que engancha, quería Araujo. Falta y tiro libre. 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Paga que paga Lucho Polín. Cuanto más se juega,
2: se va a jugar un minuto más para terminar el primer tiempo. La falta de Araujo en perjuicio del número 10 Franco Torres.
1: Bueno, la falta entonces. El tiro libre que se juega ahora desde abajo.
0: Por acá me acota un hincha, están escribiendo aquí en el YouTube de Exitosa Noticias.
1: ¿Sí?
0: Gracias a todos por su sintonía. Y claro, hay un hincha de los Chancas que me dice increíble lo que se falló Torres. La mandó hasta el norte, hasta el norte, hasta Tribuna Norte. Y bueno, de ahí ya vino lo que ya todos sabemos, el 2-0 para el conjunto rimense.
1: Se va a jugar la pelota ahora desde abajo, para que la tenga ahora Álvarez Wallace. Tocando el esférico desde el medio para comenzar ahora. Yo soy Mario Tum. Yotun para Sosa. Sosa que la va jugando ahora con González. González con Yosimar Yotun. Hay una canción para el momento. Pensó en alguna.
0: Pero bueno.
1: Comienza a jugar por el medio. Cuando el árbitro Edwin Ordóñez, sin muchos sobresaltos en el partido. Lo hemos mencionado poco y eso es bueno. Hace sonar su silbato. Lo gana Cristal por 2-0 sobre los Chancas. Es triunfo del cuadro rimense. Es triunfo del equipo de Roberto Mosquera. Está ganando con su gente en su estadio por esta jornada número 8 de la Liga 1, torneo clausura. Y tú lo ves aquí a través de Roexitos.
0: Fue el relato de Gino Varese para las más de 70 ciudades. Un partido con un solo gobernante, con Sporting Cristal. Volviendo un poco a los típicos partidos, ¿no? Donde los conjuntos tradicionales son superiores, muy superiores. Tanto así al punto de anular al rival. Pero claro, va a estar en el resumen seguramente las dos situaciones de Chancas, ¿no? Una de Yarlín Quintero, que impacta en Lutiger, se fue al córner, fue la primera llegada de Chancas, y la segunda, y que es la más clara, ¿no? La situación infalible, ¿no? Para Torres, luego de un rebote, y que simplemente remató contra el césped y se va por encima, pero estaba de frente al arco, era un penal en movimiento, y Torres no la supo aprovechar. El que sí la supo aprovechar fue Cristal, que generó bastante desde el primer minuto, llegó por todos lados con este esquema tanto novedoso, se podría decir. Cristiano había sido central, sí, con Autori sí, pero durante un partido por circunstancias, había sido en línea de cuatro, había sido back izquierdo. Ahora está arrancando Cristiano, que entiendo que también ya lo habían ensayado contra antes en la previa contra Universitario. Sin embargo, Mosquera prefirió ponerlo a Cristiano de lateral y ponerlo a Leonardo Díaz aquel día. Bueno, Ahora, bueno, están cantando aquí, escuchemos un poquito lo que están cantando la Tribuna Norte. Bueno, que es un típico canto, ¿no? Habría que informarles a los amigos, a los hinchas de Cristal, que Rafa en la práctica ya no está en el club. Pero bueno, en fin, ya es otra historia. Hablábamos del partido y cuando prenden los aspersores, y Cristal llegó por todos lados, ¿no? Entonces, Cristiano ahora sí fue back de arranque, ¿no? Y bueno, se sintió cómodo, no le estaba sumando mucho al ataque, había tenido actuaciones un tanto discretas, pero bueno, ahora están cantando otra cosa, me informan acá.
2: Ya se va, Uribe, ya se va.
0: Ah, ya se va, dice. Ok, ok, sí, pensé que decían que no están, se va.
2: No, no, eso es lo que están mencionando, justamente empezaron los cánticos en contra de los dirigentes, ¿no? Dirigentes... empezaron justo cuando terminó el primer tiempo.
0: Ahora, Lucho, debe ser la primera vez que le encantan en contra a Uribe, ¿no? ¿Es la primera vez?
2: Sí, que yo recuerde también, es la primera vez. Pero es ese mixteo de canciones en contra de los dirigentes, ¿no? De las cabezas.
0: Claro, a ver, la de Rafa es típico, hace ya mucho tiempo. Pero podría ser la primera vez de que le estén cantando en contra a Uribe. Y qué lástima, sinceramente. Acá hago un paréntesis, pero breve nomás. Qué pena que no sepan la historia de Sporting Cristal. Porque de repente sí, no nadie niega que lo pueda o que no lo pueda estar haciendo bien Uribe. Pero vean o respeten un poco más su historia. Esos hinchas que seguramente no pasan los 25 años, por ahí rozarán los 30, o tendrán mucho menos, 20. Obviamente, por un tema contemporáneo no sabrán quién es Julio César Uribe. Yo también tengo un poco más de 30 años, pero sí sé quién es Julio César Uribe, ¿no? Entonces, por algo una de las tribunas lleva su nombre. Qué lástima, sinceramente. De verdad, me apena mucho ese canto contra Julio César Uribe. De repente contra Rafa, sí, ok. ¿No? Rafa, a ver, ya está, es uno de los propietarios, pero... contra Uribe, la verdad que es una pena lo mostrado por la tribuna, por el extremo celeste. Es realmente una lástima. 11:50 de la mañana, vamos a una pausa y volvemos con más de este triunfo parcial de Sporting Cristal 2-0 sobre los Chancas.

0: Ya regresamos con el partido Sporting Cristal versus Chancas. La hora en exitosa, 11 de la mañana y 50 minutos. 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

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Continuamos con el partido Sporting Cristal versus Chanca.

bien, continuamos aquí en el Alberto Gallardo. Va saliendo el gringo, ¿eh? Va saliendo el sol aquí en el recinto del RIMAP. Con este triunfo parcial de Sporting Cristal por 2-0 sobre los Chancas, goles de Santiago González y de Luis Iberico, le ha salido todo redondo a Cristal, sí. Que no tuvo mucha oposición también en el trámite, más allá de las dos situaciones claras que ya hemos descrito de parte de los Chancas. Y Cristal, que claro, nuevamente sigue en ese camino de no ser descifrable, ¿no? De no ser fácil de leer. Hoy sorprendió a todos con este esquema, con Cristiano de central, con Masloren de carrilero, poniendo un delantero más como Iberico. Acá decíamos, ¿dónde va a jugar Iberico? Bueno, Iberico está como delantero por izquierda, luego cambió por momentos, ¿no? Circunstancias del partido, cambió de lado con Santiago González y tiene y mantiene a Hoyos como centroatacante. Sí, no tiene ese perfil, pero está jugando en esa posición determinada por Roberto Mosquera. Y de alguna manera escuchó a varios, ¿no? De los que decían, o tiene que ser Otávaro o Yotún. Bueno, creo yo que hizo un poco la fácil, que es, claro, se la jugó por el experimentado, por el que lleva la cinta de capitán, y se la jugó por Yoshimar Yotun y lo puso a Álvarez Wallace. Pero lo cierto es que no tuvo mayor oposición, repetimos, en el trámite, y con relativa facilidad está ganando 2-0. Igual esto no desmerece el trabajo de Sporting Cristal, hay que hacer los goles, le estaba costando. Y de esta manera querrá marcar seguramente su camino de línea ascendente, su camino, su racha de triunfos, ¿no? Que le permita escalar posiciones. De esta manera va a sumar 13 puntos. Sporting Cristal se pondría a solo 4 de Universitario, que es el líder actual, pero a falta del partido de Deportivo Garcilaso, ¿ah? De Deportivo Garcilaso, que juega más tarde frente al Atlético Grau y puede ser el único puntero con 19 unidades. Tiene 16, repetimos, el conjunto cusqueño. Y aprovechamos también para repasar el tablero exitosa con todo lo que se ha jugado en esta octava fecha del torneo clausura, fecha que comenzó el viernes. El viernes en el norte comenzó, en Cajamarca, para ser más explícitos, comenzó la fecha con el triunfo de Cienciano 5-2, ¿eh? 5-2 sobre Fútbol Club Cajamarca. Ganaba Cajamarca 2-0 y se lo volteó el conjunto de Horacio Melgarejo. Ya está Cienciano concentrado, obviamente, en lo que va a ser su participación en la Copa Sudamericana. Ese mismo día, Alianza Atlético, de forma agónica, le ganó 3-2 a UTC de Cajamarca. Se lo había empatado, también empezó ganando 2-0, se le empata a UTC y en la última jugada, Alianza Atlético gana el compromiso que lo mantiene en posiciones expectantes de Copa Sudamericana. Y hablando de Copa Sudamericana, al día siguiente, ayer, para ser más explícito, Huancayo venció a Sport Boys, que está justamente peleando por ese lugar en la Copa Sudamericana. Le ganó 2-1. ¿Ah? Sobre el final también, un penal de Javier Sanguinetti. Le ganó entonces Huancayo 2-1 a Sport Boys. Y continuó la fecha, transmisión también de exitosa en la noche. Universitario empató 2-2 con Comerciantes Unidos, ¿no? Un partido que deja ahora sí en una situación no complicada, pero sí da para la crítica la actuación de Universitario anoche frente al conjunto cutervino. 2-2 empató entonces el conjunto crema, pero más temprano Cusco había superado 2-0 al conjunto de Moquegua. 2-0 el equipo de Javier Renal entonces ganó a Moquegua. Y repetimos, parcialmente Cristal al término del primer tiempo le gana 2-0 a Chancas, goles de Santiago González y Luis Ibérico. Más tarde continúa la fecha, a la 1:30, después de este partido va a estar Deportivo Garcilaso frente al Atlético Grau. Luego, desde las 2:30, transmisión de exitosa, Juan Pablo College va a enfrentar a Alianza Lima, que va a aprovechar ya con todos los resultados prácticamente disputados para trepar en la tabla. Y cierra esta fecha Melgar, 6:30 de la tarde, Melgar va a recibir a ADT en lo que será el debut de Víctor Rivera como el técnico del conjunto tarmeño. Esto es lo que acontece en la Liga 1, ¿no? Que va a tener como plato principal la próxima fecha el clásico. 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Con una previa

0: para ese día, el sábado 12, ¿no? Entonces, el clásico del fútbol peruano. Un poco de fútbol internacional que siempre le gusta a la gente. Hoy jugó el Barcelona, por ejemplo, y ganó 5-0 de visita al Valencia. 5-0 ganó el conjunto de Barcelona, que ya queda listo ya para su debut en la Liga de Campeones. De hecho, vamos a tener la Liga de Campeones el martes. Vamos a estar con el Real Madrid-Inter desde la 1:30 de la tarde. Y luego también el miércoles vamos a seguir con la jornada de la Liga de Campeones. Barcelona, entonces, reiteramos, le ganó 5-0 al Valencia. Y luego el Arsenal, que empezó perdiendo con el Chelsea en 67 minutos, la ha dado vuelta. Está ganando 2-1 el Arsenal al Chelsea. Más temprano, el United empató 2-2 frente al Everton. Eso es en el fútbol de la Premier League. Y bueno, más tarde hay un plato fuerte en Italia, Juventus contra el AC Milan a la 1:45, entre lo principal del fútbol europeo. Vamos a aprovechar también en repasar, si está Lucho, para repasar ahí la banca de suplentes cuando vuelve la cuarteta arbitral. Vuelve la cuarteta arbitral, conocemos a los suplentes de Cristal, que había quedado pendiente, Lucho.
1: Ok, listo. A ver, Bautista, que es arquero sustituto, está Juan Cruz González, Abraham, Leonardo Díaz, Martín Tábara, Gabriel Santana, el colombiano Cuesta, Irven Ávila y Hernán Barco. Sale Sporting Cristal en ese momento, lo decías, ya salió el brillo solar, 24 grados, hemos aumentado un poquito la temperatura, está bonito el solcito, pero ya se van despojando de las casacas, ¿no? Justamente, ajá, el profe Mosquera, veo que se saca ese saco marrón, se ha quedado con su camisa color lúcuma.
0: Lúcuma, perfecto. Bueno, no hay cambios en Cristal, ¿no?
1: En Cristal no hay cambios. Me parece que va a haber cambios en el cuadro del profe Pauleia. Y antes de continuar, Carlitos, sí, déjame mandar un saludo al señor Oscar Lébano Jaime. Está internado en el Hospital Central de la FAP, padre de mi promoción Lébano. Deseamos pronta recuperación. Está pendiente de la transmisión de Exitosa.
0: Un abrazo para Oscar, entonces, ahí, y que tenga la pronta recuperación. Nos sumamos a ese saludo y a ese deseo. Bueno, vuelve Chancas y, a ver, está haciendo la tarea usted, ¿ah?
1: Sí.
0: ¿Sí hay cambios?
1: Sale Chancas, compañeros, en este momento van a haber cambios.
0: Uno.
1: Un cambio, a ver.
0: El último que sale es Velarde, ¿no?
1: A ver, en todo caso, no está saliendo Velarde. No hay cambios. Bueno, parecía entonces que iba a haber un cambio. 2, 4, 6, 8, 10. No hay cambios, al menos para evitar la ventana. Justamente Pauleia parecía.
0: Claro, lo que pasa es que Velarde salía al último y uno decía, bueno, ya va a haber un cambio, ¿no? Pero no, Velarde está ahí. Está Félix Espinosa ahora por derecha, el 77, y Franco Torres por izquierda. Va a sacar Yarlín Quintero para el inicio de esta parte complementaria, Gino.
2: Bueno, va quedando todo listo, todo exitosa, preparado, Carlos, sin cambios, como dices. Y comienzan las olas también por parte de la escuadra rimense, ¿no, Lucho? Antes del inicio de esa segunda mitad.
0: Ajá, sí. Ahí viene la ola. A
1: en
0: ver.
1: La popular empezó la ola, bueno, ya no llegó por acá. Se quedó ahí nomás. Bueno, la gente de Chancas también se apagó un poquito a pesar de esos cánticos, ¿no? Estaban muy emocionados. Esa vestimenta también de los carnavales andahuaylinos que habíamos visto en la tribuna, justamente. Con los globos, gran número de hinchas de Apurímac.
2: Ahora sí, va quedando todo listo, va quedando todo preparado, va a ser cronómetro de Ordóñez. Y ahora sí, silbato del árbitro y arranca. Los segundos 45 minutos de juego ya se juegan en el Estadio Alberto Gallardo, segunda mitad. Entre Sporting Cristal 2, los Chancas 6-0. 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
2: 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Va a ser salida ahora por un costado para que la tenga el cuadro de Sporting Cristal. Miguel Araujo toca la pelota en corto, el balón largo arriba finalmente, que le pertenecía al conjunto rimense. Se va la pelota lateral, saque de manos. Cerveza Cristal para el tercer tiempo. Cristal de 650 mililitros a solo 650. Para salir ahora con la pelota cortita desde abajo, la va teniendo Velarde. Velarde que quería, no podía finalmente. Ahora recupera bien la pelota. Ahora el conjunto rimense, pelota por un costado para que vaya Yotún, atento. Para cubrir estaba Palomino. Fuera nomás por parte de Miguel Araujo. Espinosa. Juega Espinosa, toca cortita, balón por la derecha. Para salir con Oshiro Takeuchi. Pensé que iba a ingresar a Yarza toda la segunda mitad, ¿no?
0: Sí, pero bueno, decide apostar por el mismo 11 el técnico Walter Paulet.

0: Igual Ayarza calienta de forma diferenciada. No sé si es por decisión de él o lo mandan, ¿no? Ahí le estaba hablando justo al PF.
1: No, pero si le está indicando justamente el preparador físico, ¿eh? Me parece que podría ser la variante en todo caso.
2: Comienza a tocar la pelota desde abajo el cuadro de los Chancas. Saliendo ahora. Calienta también los suplentes de Cristal, ¿no, Lucho?
1: En ese momento ya se pusieron el chaleco para el trabajo precompetitivo también la banca de Cristal.
2: Y va adelante la tiene Yotun. Yotun que la juega ahora para Sosa. Sosa, la tiene Sosa jugando para el Santi. El Santi por la derecha, sector oriental del campo, la tiene el Santi. El Santi que quiere pasar el Santi, quería ganar línea de fondo. Se va la pelota por un costado al lateral. Saque de mano, se revisa Cristal. Para el tercer tiempo, Cristal de 650 mililitros a solo 650. Lo gana Cristal 2-0.
0: Y parece que esta parte complementaria va a ser un mero trámite, ¿no? Bueno, Cristal ahí intentando aumentar.
2: La falta fuerte, te digo. Falta fuerte. Ayrton Quintana va a ser amonestado el 31. ¿Qué pasó? Lucho Polín.
1: Sí, esa amonestación para Ayrton Quintana, número 31 del cuadro andahuaylino. Le habían ganado la posición justamente en la acción donde lo dejaba atrás el jugador Santiago González. Falta justamente y la María, la tercera del partido, la segunda para el conjunto de Andahuaylas.
2: Va a ser el tiro libre, tiro libre. 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Veremos si este balón detenido lo aprovecha el cuadro. Ribey se va a venir ahora.
0: Y cortina ahí, ¿no?
2: Sí.
0: Lultiger con hoyos.
2: Tiro libre para Cristal. Lucho.
1: Sí, va Santi y Yotun.
2: Santi perfil derecho, Yotun perfil zurdo. Va a venir ahora el centro. Habló Ordóñez con los que están en el área, ¿no?
1: Advertencia a las parejas que se están formando, especialmente con Araujo y Pimienta.
2: Va a venir ahora ese tiro libre para Cristal. Una especie de córner corto. Yotun, jugada preparada al medio. Quería hoyos. Saca la pelota ahora Shiro Takeuchi.
0: Fue preparada porque se la juega a Hoyos, que se estaba dentro de esa cortina que señalábamos. Lutiger le está haciendo la cortina a Hoyos. Se sale de la cortina y queda disponible para rematar.
2: No le termina dando de lleno tampoco, ¿no?
0: Claro, es muy incómodo, ¿no? Pero bueno, ahí está la idea, ¿no?
2: Franco Torres tocando la pelota ahora para Héctor González. González que retrocede, balón atrás para Camacho. Camacho que le va a tocar cortita ahora para David González. Va a salir ahora David González. David que la va jugando ahora para Velarde. Velarde que ponía primero la piernita porque sabía que venía el Santi González. Juega adelante. ¿Podría haber sido falta para usted, Carlos Panés?
0: No. Aparte juego criterio ahí de Ordóñez para dejar seguir. No va a sancionar este tipo de falta, ¿no?
2: Ahora sabía que venía a toda velocidad el Santi. Velarde.
0: Ahora, también hay que conocer un poco a los jugadores, ¿no? O sea, en el caso de los árbitros, Velarde es un jugador de esas características. Siempre va a ir fuerte al balón.
2: Y ya tiene amarillo, ojo, también. Así que tiene que medirse de cierta manera. Balón largo arriba. Ahora para ganar Sosa. Sosa que quería, no podía. ¿Está? El Santi que le ganaba a Franco Torres. Después estaba ahí contigo, Carlos. Va atacando ahora Cristal. La va teniendo el Santi. El Santi la juega. Balón para Iberico. Iberico que gira. Iberico que vaya. Pasó el Santi. El pase ahora para él. La tiene el 7 en el área. Espera Michael Hoyos. El centro que viene para Hoyos. Muy pasado. Muy pasado el centro. La tiene Hoyos igual. Espera Sosa en el área. Le pega Hoyos. Camacho se queda con el esférico. Me iba a decir, Carlos.
0: Y Leandro Sosa se sumaba para esa, también para esa acción de peligro, ¿no? No, te decía que conversa mucho Kelvin Sánchez, ¿no? El número 15 está también hablando con Ayarza, con BPF. Creería yo que va a ser hombre por hombre, ¿no? Kelvin en algún momento por Cristian Velarde.
2: Este Kelvin Sánchez que juega en algún momento en Unión Comercio, si no me equivoco.
0: Sí, y también de menores de Cantolao.
2: Ajá.
0: Categoría 99 también, Kelvin Sánchez. Y así me apuras, te digo, si, que creería que también estuvo en ese plantel. Creo que no, es Cristian Sánchez el que estuvo, pero este Kelvin Sánchez es de la misma categoría de los campeones de Nanjing.
2: ¿Ah, sí?
0: Claro.
2: O sea, si es de los campeones de Nanjing, estamos con uno de los que campeonó en ese equipo, ¿no?
0: Claro.
2: Con Luis Iberico.
0: Creo que es Iberico campeón en el sudamericano.
2: Perdón.
0: Sub-15.
2: Sí, es verdad.
0: En el Nanjing eran sub-16 y eran nacidos del 99 para arriba.
2: Ahí está.
0: Sí.
2: ¿Quiénes jugaron en ese sudamericano?
0: Oh, ahí va, los Olivares, Franklin Hill.
2: Ah, es verdad.
0: Varios. Se viene Changos.
2: Saca la pelota adelante, balón arriba. Ahora para sacar la pelota, ahora el centro que venía, pelota que se va por un costado. Al saque ahora, ahí saque de meta.
0: Tábara también saque estaba en ese también. Plantel. Tábara, sí. Bueno, estaba este lateral izquierdo, Hill, Iván, ¿no? Cruz, Franklin lateral Hill. Izquierdo de Alianza.
2: Franklin Hill fue uno de los que metió el gol en la final, si no me equivoco, ¿no?
0: Sí, Mapura te digo que sí, pero sí.
2: La venida del centro, balón arriba. Intentaba el cuadro de los Chancas. Balón que se va por un costado, se va a jugar desde abajo. Había una falta en contra de Diego Enríquez. hacer la jugada desde abajo. ¿Cómo están los técnicos en el inicio de esta segunda mitad, Lucho Polín?
1: Bueno, ya más liberado justamente del saco, lo decíamos, Mosquera, con los brazos cruzados, mientras que Pauleya, dando indicaciones desde la advertencia de Ordóñez en el primer tiempo, ya no se juntaron mucho a hablar con el asistente.
2: Se va a jugar la pelota ahora desde abajo, la va teniendo el Santi. El Santi que va pasando, la va jugando adelante el Santi la tiene, el Santi que quería, la toca adelante, balón para Sosa. Sosa ahora, McLaurin que no llegaba, no podía finalmente, va a llegar igual McLaurin porque no se ve la pelota por un costado. Al saque lateral, la va a jugar cortita. Ahora para Yotun que la va jugando ahora para Cristiano que mete el centro, Cristiano, balón al área. Atento para sacar la pelota, la va jugando el cuadro de Sporting Cristal, juega adelante Agustín Álvarez Wallace, la tiene Álvarez Wallace, se va a animar, toca el corto balón ahora para Iberico quería jugar por el medio, intentaba y no podía, sacando la pelota ahora González, arriba para tratar de ganar Max Loring, la va a jugar ahora Cristiano que la va dejando para Yotun que la va a jugar para Lüttiger, me tiene el dato, me tiene la info, yo sé que la buscó.
0: Claro, los que ganaron la medalla de oro, ¿ah? Te lo digo rapidito, Caituiro, Marcos Arabia, Brian Velarde, Renato Rojas, Junior Huerto, Cristian Sánchez, que no es Kelvin, es otro, pero jugaron encantolado también, Martín Tábara, José Inga, que ahora está en Bentín Tacna, Iván Cruz, Anthony Quijano, Christopher Olivares, Ismael Quispe, que es el arquero, Darwin Meléndez, Franklin Gil, Ray Contreras, Alessandro Milesi, Fernando Pacheco y Rodolfo Ángeles.
2: Ajá, ahí está entonces.
0: Los medallistas de oro.
2: Sí, salida ahora por un costado. Para que venga el centro por parte de Santi González. Tocando la pelota cortita ahora desde abajo. Saliendo y jugando Agustín Álvarez Wallace.
0: Hablabas de Iberico, él estuvo en la sub-15, que fueron campeones de ese sudamericano. El claro. Arquero titular era Renato Solís, que también está en Cristal.
2: Bueno, ahí está entonces. La salida desde abajo que le pertenece al cuadro rimense. Álvarez Wallace.
0: Y es más, Velarde también estuvo en ese plantel.
2: ¿Con Iberico?
0: Claro.
2: Ok. Claro. Sale desde abajo. Comienza a tocar. Ya me repasará, así como repasó esa lista.
0: En todo caso, solamente te confirmaría lo de Velarde.
2: Bueno, está bien. Si quieres sumar un par más, bienvenido sea. Voy en corto, balón desde el medio. Ahora para Héctor González. González que la va teniendo. Juega adelante, balón arriba con todo para que la tenga Franco Torres. Aguanta Torres la falta de Araujo. Sí, la falta que termina cobrando el árbitro Edwin Ordóñez. Falta y tiro libre. 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
2: Se va a jugar el tiro libre Incavent.
1: Compañeros, paga, paga. Escucho. Marlon Torres y Kenji Barrios, diferenciado, ¿eh?, por orden del asistente técnico Forastieri.
0: Ajá, o sea, ni Ayarza ni Kelly, pues bueno. Están Marlon Torres entonces. Y me dijo.
1: Y Kenji Barrios. El 27.
0: Que suele ir por derecha.
2: La salida ahora, bueno, puede ser...
0: Algo con Takeuchi, raro.
2: ¿Sí?
0: Claro, porque generalmente es él o Takeuchi.
2: Bueno.
0: O a veces cambia el sistema, o alguna vez cambia el sistema y pone a los dos.
2: Toca adelante, balón arriba con todo, para que vaya ahora, para que cubra Pimienta. Quería Pimienta y no podía, la va jugando cortita ahora para Iberico para Yotun de nuevo, que la va a jugar para Iberico, no hace la personal, Yotun la tiene por el sector izquierdo. ¿Se acuerda de los años mozos? Va adelante Yotun ahora, pasa Yotun, busca la falta y falta, ¿no? Dice el árbitro Edwin Ordóñez, que daba sentido Yotun, me parecía que sí le daban abajo a Yotun, ¿eh? Me parecía que le daban, ahí Yotun recupera bien Álvarez Wallace, la va tocando cortita, balón para Iberico ahora para Sosa que la juega para Álvarez Wallace en primera, la va tocando para Miguel Araujo que la va a jugar ahora por la derecha, tremenda guacha que metió Yoshi, la va jugando bien el cuadro rimense, ahora el Santi que va jugando cortita ahora para que vaya Álvarez Wallace que la va jugando ahora para el Santi que la va a jugar de nuevo para Álvarez Wallace, no, la va tocando cortita ahora para Lüttiger, la tiene en el círculo central que le pertenece ahora a Cristiano de nuevo para Lüttiger que la va a jugar desde el medio, va a salir ahora el central, el último jugador que tiene el cuadro rimense en este esquema de Roberto Mosquera que manda hoy día. Se va la pelota muy larga para Michael Hoyos. Se va a jugar la pelota desde abajo al saque de meta a favor del cuadro de los Chancas. Cumplimos ya 10 minutos. Por ahora en 10 minutos de juego de esta segunda mitad. 2 para Sporting Cristal, 0 para los Chancas. Se dice. Va jugando Héctor González que toca por la derecha. Balón que le pertenece ahora a Pimienta. Jugando ahora. Tocando la pelota ahora. Desde abajo el conjunto de los Chancas. Comienza a circular el esférico. Ahora con Héctor González. La juega González, manda la pelota adelante, balón arriba con todo para que vaya ahora. Hoy Shiro Takeuchi le pone bien el cuerpo a McLaurin, pero igual gana Takeuchi. Va a ganar un lateral en ofensiva. Saque de mano, saque lateral Cerveza Cristal. Para el tercer tiempo, Cristal de 650 mililitros a solo 6 soles 50, 6 luquita china. La jugada por el medio.
0: No estuvo Velarde en ese plantel.
2: ¿No estuvo?
0: No estuvo.
2: Bueno, La salida ahora adelante, balón arriba. Un par de nombres por ahí podría lanzar, ¿o no?
0: Justo se reveló. Gianfranco Chávez era el capitán de
2: ese. Ah, bueno, ahí está.
0: Aldair Fuentes ingresó en la final.
2: Ahí está.
0: Y Diocher acá, que era la delantera con Ibérico.
2: La salida ahora que le pertenece al conjunto de los Chancas. Tocando el balón arriba. Quería mandar el pase y no podía. Desde abajo intentaba Pimienta. Arriba ahora Héctor González. Se equivoca. Velarde. Va a ganar Max Loren. Sacando la pelota ahora Héctor González. Floquito ese segundo tiempo del cuadro de los Chancas con la pelota.
0: Y apenas van 11 minutos, pero bueno, Cristal ya bajó un poco las revoluciones. Es natural cuando ya te sabes ganador, cuando sabes que tienes que controlar nada más, evitar una sorpresa. Y bueno, por ahí, si es que llega el descuento de Chancas, van a volver a prender la máquina, ¿no? De alguna manera, o volver a pisar el acelerador y terminarán de sentenciar el encuentro. Pero por ahora el 2-0 les acomoda, parece, o sea, le acomoda Cristal. Y Chancas apenas intenta dar un manotazo ahogado.
2: Llamaron a los dos mencionados, me parece, Lucho. Y iré contigo, la tiene Velarde. Se ha animado de larga distancia, bueno. Se queda con la pelota el portero Diego Enríquez. Lucho.
1: Sí, señor, 20 Marlon Torres y 27 Kenji Barrios. Ya se pusieron la camiseta, están preparando la boleta de cambio en Cristal, diferenciado de Juan Cruz González y de Gabriel.
2: Bueno.
0: Bueno, y parece que ya quieren ya almorzar, ¿no? Los muchachos.
2: Sí, ¿no?
0: Sí.
2: Espinosa tocando para Torres. La tiene Torres. Se va a animar Torres. Torres le pega. Se va la pelota. Se va la pelota por un costado al tiro de esquina. Hay tiro de esquina a favor de los Chancas. Se animó Torres.
0: Lo bueno es que Torres no baja los brazos. Sigue intentando. No, no, no se rinde así nomás Torres. Y le vuelve a pegar al arco. Le vuelve a dar la chance ahí para patear al arco. Pero bueno, se va a venir el córner.
2: Va a venir el tiro de esquina. Va a venir el centro por parte del cuadro de los Chancas. ¡Lucho!
1: Va Torres.
2: Le va a pegar Torres.
0: Tiene corazón Torres. Mucho corazón.
2: Es de los pocos que tiene corazón en este equipo, ¿no?
0: Sí.
2: El centro que viene. Balón arriba de cabeza. Espinosa. Espinosa que le quiso pegar de tres dedos.
0: ¿Ah?
2: Esa pelota entraba, te digo, ahí. Sí, ¿eh? Sí. Termina salvando de manera milagrosa. Me parece que era Lustiger el que salvaba.
0: Prendió, ¿eh?
2: Sí.
0: Prendió ya con esta última incursión de los Chancas, que sí descuenta.
2: Y se prendió la gente también.
0: También, ¿no? Que faltaba que se encienda también la gente.
2: Va a abrir ahora el tiro de esquina, y tiro de esquina a favor del cuadro de los Chancas. Torres de nuevo. El centro que viene de Torres arriba de cabeza. El cabezazo. Yoshiro Takeuchi, pelota que se va por un costado al saque de meta, avisó de nuevo los Chancas de balón detenido, hizo daño.
0: Así es, el anterior había sido Sosa el que salvó, ¿sí? El Lobo Sosa, no Lutijo, pero Sosa había salvado entonces una situación clarísima para la gente de Chancas. 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En la voz de Gino Baresi y como de costumbre.
2: A mi manera.
0: Faltaba esa, ya van dos transmisiones que estamos pasando.
2: Es verdad. La salida adelante, la posición adelantada. ¿Se van a dar las variantes ahora, Lucho? Sí, se dan las variantes, me parece, ¿no?
1: Mientras que en Cristal cuesta con diferenciado, se van a dar las variantes en el conjunto visitante. Atención, porque 18 por 27. Se va Oshiro Takeuchi para que ingrese Kenji Barrios. Esa es la primera variante del cuadro andahuaylino. Y el segundo cambio, el 77 por el 20, es Félix Espinosa, que se acaba el partido para él, para que ingrese Marlon Torres con la camiseta 20. Dos cambios en los Chancas.
2: Bueno,
0: perfecto.
2: Los que tuvieron el descuento, ¿no? Primero Espinosa con ese tiro tres dedos y luego Takeuchi con el cabezazo, se terminan yendo de la cancha.
0: Justo. Imagínate, pero ya sabes, ¿ah? 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
2: Está entonces.
1: Compañeros,
2: escucho.
1: Mosquera llamó a Cuesta. Se pone la camiseta. Va a ingresar en cualquier momento.
2: Bueno, va a ingresar Juanma. Va a salir con la pelota ahora. El cuadro de los Chancas. El cambio que viene por un costado para que vaya Kenji Barrios, que está fresquito. La tiene Kenji Barrios. El centro que venía de Kenji Barrios. Pelota que se va a ir al tiro de esquina. Tiro de esquina para los Chancas. Y por qué no de balón detenido, que ya avisó. Puede llegar el descuento, ¿no?
0: Sobre todo a partir del empuje de Torres, ¿no? Que repetimos, no se cansa, no baja los brazos, sigue insistiendo. Y ahora va a ejecutar este
1: córner.
0: ¡Sí!
1: Llamaron al Pirata Barcos.
2: Bueno.
0: Bueno. Para refrescar.
2: El centro que viene, balón arriba. De cabeza para despejar el conjunto de Sporting Cristal. Va adelante, McLaren que quería. Iberico que ganaba. Palomino que recuperaba. ¿Qué pasó? Hay un jugador sin camiseta en el campo, Lucho.
1: A ver, bueno, sí, justamente...
2: ¿Le rompieron la camiseta o qué pasó?
1: Se rasgó la camiseta y lo va a mandar a cambiarse. Se trata del número 2, hablamos de Héctor González. Va a haber un cambio de camiseta en ese momento y se va a aprovechar en Cristal para hacer los cambios.
0: Ok, te cuento, la jugada va Lutiger con él. Lo jala de la camiseta, no sé si hasta el punto de rompérsela, creería que sí, pero se queja de inmediato y sí, parece que le rompe la camiseta a Lutiger.
2: Ayer hubo un jalón en el Estadio Monumental que se cobró penal.
0: Sí, bueno, hay que ver también, claro. Los arbitrajes tienen criterio, ¿no? O sea, tienen distintos criterios, ¿no?
2: Distintos criterios, esa es la
0: distintos
2: palabra.
0: Criterios, sí.
2: Ninguno tiene igualdad de criterio, no hay igualdad de criterio en el arbitraje del fútbol, pero...
0: Ahora, se la saca también Héctor González. Por eso digo, tengo la duda si se la rompió Lutiger o él, ya producto ese jalón, agarra y se saca la camiseta.
2: Bueno.
0: Seguramente...
2: Compañeros. ¿Le están hablando Ordóñez o está esperando que se cambie Héctor González?
1: A ver, se está tomando el Inier, de todas maneras, el árbitro principal le está reclamando Torres. Bueno, vamos a ver qué cosa es lo que se están analizando. González es el que se sacaba la camiseta señalando de que... Se la habían jalado hasta el punto de romperla. Va a haber balón a tierra.
0: Te cuento, la jala efectivamente de Lutiger, pero levemente, como un jaloncito. Pero lo que hace González es terminar de sacarse la camiseta para agrandar esta acción. No pasa nada y sigue el juego. La verdad, lo de González, métete al partido, ya está, no, deja de hacer teatro. Es insólito esto de quitarse la camiseta.
2: Sí, claro.
0: Sí.
2: Va a ser salida ahora desde abajo que le pertenece al conjunto...
1: Gino.
2: Escucho.
1: Bueno, Cristal ya está listo. Juan Cuez, el colombiano, también Hernán Barcos. En cualquier momento van a esperar la orden del árbitro principal para ingresar, mientras que el número 2, Héctor González, está esperando el permiso para reintegrarse al campo.
0: Conversan González, justamente, que se ha quedado al borde con Hernán Barcos. ¿Qué le está diciendo, Lucho?
1: Sí, algo le está comentando acerca de la acción donde justamente le rasgaron la camiseta.
0: ¿O qué le estará diciendo en todo caso Barcos a González?
2: También, ¿no?
0: Claro.
2: Salida ahora desde el medio para que la tenga Yoshi Mario Tun. Toca adelante, balón ahora para Iberico. Iberico que gira, la marca de Velarde. Iberico que quería, Michael Hoyos. Toca adelante, balón de Yotun en el área. Que salió del área y se invierten los roles en el cuadro rimense. Hoyos asista y Otún que pica por el medio, casi en el punto penal, un poquito más adelante, un penal en movimiento para el capitán rimense, que la manda a guardar, la manda adentro y llega el tercero en esta mañana tarde de fútbol. Ya golea Cristal a Chancas. Sporting Cristal 3, Chancas 6-0. Lo hizo el capitán, lo hizo el Yoshi Yotun. ¡Gol!
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0: 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Se prepara una variante más en Sporting Cristal y ya se produjeron dos. Lucho.
1: Sí, es correcto. En la primera ventana, Luis Iberico y Michael Hoyos. Se acabó el partido para los dos jugadores porque ingresaron Juan Cuez, el colombiano, con la 77 y el número 29, el argentino Hernán Barcos. Ya están en el campo.
0: Ahora, raro, ¿no? Porque estaba Tábara ahí también para hacer el cambio, pero claro, lo de Tábara fue después del gol, digamos, lo decidieron después, pero están quemando como que dos ventanas juntas, ¿no?
1: Sí, bueno, es una ventana aparte lo de Tábara.
0: Claro, o sea, seguramente será hombre por hombre, ¿no? Para que aplaudan a Yotun por el gol que ha hecho. Para comentarlo un poco, sí, el propio Yotun inicia la jugada. Se apoya con Álvarez Wallace. Wallace se le juega a Hoyos. Y claro, hace el recorrido Yotun. En ese momento se posiciona, se pone en posición de 9. Recibe el pase de Hoyos. Y bueno, poca marca también hubo, hay que decirlo. Pero cumplió Yotun y hace el gol que ya sentencia definitivamente este encuentro.
2: Sale Camacho. Toca la pelota cortita ahora. Comienza a tocar. Que el gol de Yoshi Mario Tun, el tercero.
0: Fueron hombre por hombre, porque mantiene el esquema de Sporting Cristal y Cuesta está como delantero por izquierda, Barcos como centro delantero. Lo que hacían Hoyos, en todo caso, Ibérico y Hoyos respectivamente.
2: Sí. Sale Cuesta, va adelante Cuesta, sale bien ahora Barcos, que quería hacer el cambio de sector. Santi con falta, va a hacer el tiro libre. La posición ilícita, termina cobrando antes entonces. Falta y tiro libre también. Se va a jugar desde abajo.
0: Y ahora,
2: tiro libre en Cabet, paga que paga.
0: En menos de dos minutos se va a usar las dos ventanas.
1: Compañeros, Chucho. A ver, se va Agustín Álvarez Wallace. Se va el número 6 de Sporting Cristal para que ingrese Martín Tábara, número 25, lo que corresponde a la segunda ventana de cambio.
0: Ok, Mosquera no puede con su genio y quiere que los dos jueguen juntos, ¿no? Tábara y Otún. En estos momentos ya del compromiso.
2: Bueno, se va Álvarez Wallace, que también tiene amarilla también, pues, ¿no?
0: 24 minutos quedan, sí, también es una razón, ¿no?
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2: Sale con la pelota Franco Torres, cumplimos ya en este compromiso. 66 de partido. Toca la pelota ahora por un costado. Va circulando bien el esférico del conjunto de los Chancas. Todo de fiesta y alegría para el cuadro rimense porque gana por 3-0. Es goleada en el Alberto Gallardo. ¿Qué pasó? Se calentaron un poquito las acciones abajo, Lucho.
1: Sí, bueno, falta en perjuicio de Kenji Barrios. Existía la falta, pero reclamaba también el cervecero en esa acción. Bueno, tiro libre a favor del conjunto andahuaylino. Va a ir el número 10, Torres.
2: Salta la gente en el Gallardo. Va a venir ahora el centro. Va a venir el centro por parte del cuadro de los Chancas. Tiro libre en Cabet. 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Le va a pegar el número 10. Le va a pegar Franco Torres. El centro que viene de Franco Torres intentaba y no podía finalmente. Para rematar ahora Quintana. Quintana juega adelante. El balón arriba. Iba Marlon Torres, ahora Barcos para recuperar la pelota, la tiene Barcos, la juega adelante, balón de Barcos, tremendo, ahora para que vaya el Santi González Camacho. Camacho atento para salir, rápido, intrepante, iba el portero del cuadro de los Chancas.
0: Estoy viendo la forma de vestirse de Mosquera, camisa lúcuma, como dijo Dolucho, pensé que estaba exagerando, pero no, camisa lúcuma y pantalón crema, bueno. En fin.
2: La salida ahora de Velarde. Toca Velarde, juega arriba. Quería buscar y no podía. Velarde ahora, la falta. Velarde que la manda por un costado. Ya tiene amarilla, ojo. Se va la pelota. Se va a jugar desde abajo. Desde el tiro libre en Cabet. 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
2: Va a jugar la pelota ahora desde abajo. Va a sacar la pelota ahora.
0: Sí, ya un partido que está definido desde el primer tiempo, sí. Incluso, ¿no? Lo del tercero ha sido ya la cereza del pastel y tanto así que ya hasta Cuesta hace un pase del desprecio.
2: Toca adelante, balón de McLaurin. Quería picar Yotun, que está picando el espacio como quiere y por donde quiere. Tiro de esquina para Cristal.
0: Sí, ¿no? Yotun jugando como nunca, ¿no? Está como... Parece ir con unas ganas de él mismo de mostrarse, ¿no? Y de superarse.
2: Se va a jugar ahora desde el tiro de esquina.
0: Porque no creo que YouTube le quiera demostrar algo a la gente. O sea, digamos, en general, ¿no? Alguna crítica que se le haya hecho.
2: Va a venir ahora el centro que venía. ¡Balón arriba! Intentaba el cuadro rimense. Picaba el espacio Barcos también. La va a tener Martín Tábara. La tiene Tábara. El centro con derecha de Tábara. Algo que no se ve todos los días. El centro que venía. Jugaba en corto. Ahora para Franco Torres. Atento para cubrir. Estaba Cristiano. Se va la pelota al lateral. Saque el lateral. 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
0: Uf. Sí, al ritmo que va, al ritmo de entrenamiento, sí. O sea, es un partido que está definido. Ya no hay severidad en la marca, si es que la hubo en algún momento del partido. Y Cristal tranquilamente puede hacer lo que quiera, ¿no? Dependiendo si pisa el acelerador.
2: Toca la pelota adelante, balón arriba con todo. Para que vaya Marlon Torres, la tiene Marlon. Adelante Marlon, Marlon el centro.
0: Hay cambios que son para refrescar, ¿no? Y en este caso los cambios los hace Mosquera para darle minutos, ¿no? Y que todos tengan la oportunidad de lucirse, ¿no? Bueno, de tener una sonrisa esta mañana aquí en el Alberto Gallardo. O sea, para Barcos, Cuesta, ¿no? Ahora, bueno, Tábara, que había sido titular, ahora ya no lo es para Mosquera, aparentemente. Pero bueno, ya Cristal está jugando a placer.
2: Toca la pelota adelante, el balón arriba con todo para que vaya el Santi por la derecha. El Santi que va, quería. Cuesta que gira. ¡Cuesta! Camacho para poner la palma de las manos y sacar la pelota. Se animaba Cuesta. Toca la pelota cortita ahora por un costado. Jugando ahora Velarde. Toca ahora, para Palomino.
0: Ahora, a Mosquera hay que entenderlo, ¿no? Lo que le identifica es la paciencia, ¿no? Y Cristal no juega con esa ráfaga de sus mejores versiones. Es un equipo paciente, ¿no? Lo que ha hecho ahora es acumular hombres en ofensiva, ¿no? Esa es la novedad en Cristal. Pero después la transición la misma. Después, claro, con Álvarez Wallace ya ganó un poco más de marca, equilibrio, ¿no? Ya sacrificó en ese sentido a Tábara. Aunque ahora está cumpliendo su sueño de verlos a los dos juntos de nuevo.
2: Va a salir ahora con la pelota por el medio. La tiene Yotun, que la va a jugar. Yotun, Cuesta. Va a ir Cuesta, le va a picar Max Loren por un costado. La tiene Max Loren jugando en cortito. De nuevo para Cuesta. Va adelante Barcos, que pica el espacio. ¿Va a llegar o no? Llega Hernán. La va teniendo Barcos, aguanta. ¿Qué pasó?
0: Adelantado, dice.
2: Offside.
0: Yo no lo había adelantado, pero es lo que dice el juez de Dino.
2: No reclamó mucho tampoco, te digo, Hernán.
0: Bueno, ahora con el 3-0, ¿qué vas a reclamar, no?
2: No, después del el pique que se dio Barcos.
0: Sí, también.
2: Yo sí reclamaría. A ver, para totalmente. Usted.
0: Totalmente.
2: Sí, está adelantado.
0: Sí. Está adelantado.
2: Toca la pelota ahora en corto el cuadro de los Chancas.
0: Ojo que sí, Cristal. Le toca, como ya en breve vamos a ir con los próximos rivales de ambos conjuntos, pero le toca ir a Moquegua. Transmisión de exitosa este sábado. Si gana y hay empate en el clásico, se va a acercar mucho más.
2: Y va adelante ahora. Cuesta, que la tiene. Barcos, que va. Barcos la tiene. Barcos en el área. Intentaba Barcos. Falta. Falta y tiro libre peligroso a favor del cuadro rimense del conjunto bajo Pontino en el borde del área. Va a tener un tiro libre el cuadro de Roberto Mosquera para intentar ampliar el marcador. Yo le digo, Carlos Panés, cumplí.
0: Es verdad, claro, no está de más decirlo. Cumpliste con la cuota de 3 goles. ¿Eh? No, ya eso es, para mí es, tiene que tomarlo como referencia.
2: Compañeros.
0: ¿Lucho?
1: Sí, bueno, empezaron nuevamente los cánticos en contra de la dirigencia. Retrotraen esta acción la falta de perjuicio del colombiano Cuesta. Tiro libre a favor del conjunto cervecero. Toma la pelota el Santi González.
2: Bueno.
0: Dirigentes, después una palabra irreproducible. A ver si se dan cuenta. ¿No? Bueno.
2: Bueno. Va a ser ahora el tiro libre. Tábara
1: y Santi.
2: Lucho, fichas.
0: Santi. Sí, Santi.
2: Santi por dos.
0: Aunque Tábara sabía hacer goles desde ahí.
2: Tábara.
0: Sí.
2: Al palo del arquero. Bueno, aunque parece que viene Santi, ¿eh? No toma distancia Tábara. O jugada preparada. Va a venir ahora el tiro libre. Le va a pegar Hernán a la barrera de Hernán. Sosa. Ahora para que la tenga Tábara. Jugando la pelota ahora por un costado. Max Loring. Tábara. El centro que viene de Tábara. Balón arriba. ¡Yotun!

0: tiene fallido de Barcos. Rebotó en la barrera por un costado, la tuvieron. Con Tábara que metió el centro arriba. Arriba bombeado para que llegue por el segundo palo como si fuese un extremo. Yoshi Barrio tunde cabeza, se lanzó de palomita a la piscina, encontró agua. Y por el cuarto para Cristal. Llega el cuarto para el cuadro rimense. Había que animarse a decir que llegaba el cuarto. Llega el gol de Yoshi Barrio tunde. Por partida doble el capitán bajo Pontino. 4 para Sporting Cristal, 0 para los Chancas. En 75 de partido, golea Cristal. ¡Gol!
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0: Ay, ay, ay, venía Cristal. Quería Juan Manuel Cuesta. Barco da falta, ahora sí, coménteme.
2: Excelente el pase de Tábara y excelente el gesto técnico, bueno, gesto de cabeza de Yoshi Mario Tun, sin lugar a duda, la colocó al ángulo inatajable para el arquero Jairo Camacho. Pero qué fatal la marca de Ayrton Quintana, Dios mío, qué fatal la marca, no sé qué quiso hacer, puso la pierna o algo por el estilo. Y bueno, decíamos minutos antes de que Cristal, si se lo proponía, marcaba y puede seguir marcando, quedan algunos minutos más. Es un equipo sin vida, Chancas, ¿no? Ahora, en cuanto a Yoshimar Yotun, un doblete, habría que entrar a los registros, ¿hace cuánto no hace un doblete? Yoshimar Yotun, más allá que es un volante, generalmente ha sido de primera línea, ha sido lateral izquierdo también en sus primeros años. Pero ojalá que muestre una regularidad, ¿no? Y que no sean solamente partidos, ¿no? Que sea una campaña, digamos, que haya una regularidad, ¿no? En el caso de Yoshimar Yotun, sobre todo por su trayectoria, por todo lo que representa seguramente.
0: Bueno, se vino la ola, Lucho. Y también el cuarto de Cristal.
3: Sí, se viene la ola justamente. Se animó la gente en el Gallardo.
2: Y se vienen dos cambios, Lucho.
3: Sí, se vienen tres cambios. Se vienen tres cambios en la siguiente ventana del conjunto de Andahuaylas. Te cuento en breve.
2: Va a volver a las canchas de Luis Abraham. Ah, y Juan Cruz González. Son los dos que han ido. Ya ha hecho tres cambios, Cristal. A ver.
0: Adelante ahora el conjunto bajo Pontino. 4-0 lo gana. Cuadra de Roberto Mosquera, quiere por el medio, va Yotun, espera Barcos también. Barcos que quiere quitarle la pelota, la tiene Yotun y el hat-trick, ¿por qué no? La va a jugar ahora por la derecha, el balón de Sosa para el Santi que mete el centro del Santi, arriba Camacho, para quedarse con el esférico. Está Yotun en el área, quiere su triplete, creo, ¿eh? Quiere, sí, el hat-trick.
2: Sí, parece que se lo ha propuesto, no sé, tiene ahí algo pendiente, qué sé yo. Pero bien, ¿no? Porque Yotun demuestra, bueno... que pareciera que Tábara pues lo estaba opacando a él, ¿no? De alguna manera, más allá que están jugando juntos ahorita, pero de arranque se vio otro Yotun, ¿no? Bueno, ahí están listas las dos variantes en Cristal. Cuando hay un hombre sentido en el conjunto rimense, Lucho.
3: Está sentido Lutiger en este momento. Parece que va a ser necesaria la atención.
2: La anestesia.
3: La atención médica.
2: Ahora sí es local. Anestesia local.
3: Así es.
2: Sí.
3: Pero en el Chanca se preparan tres variantes, ojo. ¿Eh? Está listo. Brian Guevara, que tiene la 14, el 15, Kelvin Sánchez y el número 6, Abdiel Ayarza. Tres variantes va a ser en esta siguiente ventana. Mientras tanto, que en el conjunto bajo Pontino, Juan Cruz González y Abraham, como lo decías, ya están listos, recibiendo indicaciones antes de ingresar también.
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0: Sigue sentido Lutiger, ¿no, Lucho?
3: Sí, señor, está sentido y recién está ingresando justamente el cuerpo médico
2: para
3: atender al defensor de Cristal. Bueno, me parece que va a sacar la anestesia local lentamente.
2: Ahí está, yo estoy viendo ahorita, sacando y le está echando la anestesia local.
3: Primera anestesia local del partido.
0: Bueno, llegó un poquito tarde la anestesia local, pero llegó al fin y al cabo.
2: Un partido tranquilo, ¿no? Sí, un partido sin mayor historia. La verdad que esta presentación de Chancas, a ver, es normal, ¿no? Que lo superen de repente en el llano. Pero algo más de resistencia o algo más pudo ofrecer, ¿no? Y no es que haya sido un partidazo de Cristal, guarda ahí. Pero bueno, también anestesia local también creo, ¿ah? ¿Ah? Bueno, se dan los cambios, ahora sí. Lucho ya nos avisará cuando esté. Porque cuando vienen así una serie de cambios, hay que estar atento. Bueno, uno de ellos es Quintana, ¿no? Veo que Quintana está saliendo.
3: Sí, compañero, yo también me distraje. Ahora sí tengo los cambios. A ver, David González, Ayrton Quintana, y Cristian Velarde ya no van a continuar en el partido. Lo harán el número 6, Abdiel Ayarza, número 14, Brian Guevara, y finalmente el 15, Kelvin Sánchez. Agotó sus variantes el conjunto de Andahuaylas.
2: Lo bueno que esos binoculares están atentos a absolutamente todo. Bueno, entonces los cambios ahí del conjunto de Changas, que es más que ya es para... Es un saludo a la bandera, ¿no? Y es un partido que ya está recontra definido. No recuerdo un partido así hace tiempo aquí de Cristal. Y no es que Cristal haya sido tan superlativo. Le recuerdo mejores partidos al conjunto Rimesa. Ritmo de entrenamiento le metió.
1: Sí, pero Changas, como tú lo dices, tres, poco y nada, ¿no?
2: Cuatro. Sí, no, vino de paseo a Lima.
1: Sí. La salida ahora. Ahora, si hay algo que rescatar hoy de los Changas, es su tremenda hinchada.
2: Sí, sí, tremenda, ¿no? Tremenda hinchada.
1: La salida del balón adelante. Quería buscar la falta en contra de Torres.
2: ¿Cuántos minutos añadirá Edwin Ordóñez? O Edwin Ordóñez también ya quiere ya comer sus lentejitas ahí.
1: ¿Cuál es el menú de hoy día?
2: No, lentejas es para mañana, ¿no? Mañana, okay. Lunes. Hoy día puede ser una pechuga a la plancha, ¿no?
1: Ah, está
2: pechuguita
1: bien.
2: Pechuguita a la plancha, algo suave también, ¿no?
1: Luchito.
3: Hoy no cocina mi esposa, pollo a la brasa.
1: Ah, bueno, un pedito a la brasa. Bueno. De domingo, ¿no? Un clásico, el pollito a la brasa de domingo, en familia. ¿Cómo extraño esos domingos? Un abrazo grande hasta mi querido Trujillo, a mi mamá, a mi hermana, a mi abuela. Que las voy a ver y en un par de días voy a estar con ellos. Ajá. Va a venir ahora el tiro libre. 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
2: Tú sabes que la mejor carne que he comido ha sido en Chiclayo.
1: ¿Ah, sí?
2: Sí, cuando me ha tocado ir un par de ocasiones he ido y...
1: En el norte se come rico en general.
2: Sí, en general.
1: Trujillo, Chiclayo, te vas a Piura, un cevichito ahí en la playa.
3: Saludo para la gente de Ferreñafe.
1: Va a abrir ahora el tiro libre, un abrazo grande también para la gente de Ferreñafe. Se va a jugar ahora desde abajo porque recupera la pelota del cuadro de Sporting Cristal. Comienza a jugar y a tocar. Ya me dirá José si tiene algún saludito para algún lado.
2: Claro.
1: Comienza a jugar ahora por la derecha.
2: Cuando se puede, se puede.
1: Claro. Para que la tenga ahora Marlon Torres. Pelota que se va al saque ahora y saque de vértice. Saque de esquina a favor del cuadro de los Changas.
2: Sí, acá también siguen mandando saludos. Gracias a todos los que están conectados.
1: Y siempre.
2: Gracias por premiarnos con su sintonía. También dice que, acá me dice que también sí se les ha antojado un pollo a la brasa. Les gusta, dice acá, un pollo a la brasa que está, una pollería que está en Comas. Bueno, un saludo a la gente de Comas también.
1: Bueno, un abrazo grande también, te digo. Para María, de parte de José Dávila, está. Un abrazo grande. Para su esposo.
2: Ajá. ¿Está bien?
1: Va a salir ahora con la pelota desde abajo. Comienza a tocar y comienza a jugar. 4-0 lo gana Cristal. Es fiesta en el Gallardo. Lo gana el cuadro
2: Rimense. Bueno, fiesta, no sé si decirlo fiesta, más allá del resultado, porque los
1: cánticos...
2: Bueno,
1: fiesta desde el resultado, sí. ¿No? Sí, es fiesta desde el resultado.
2: Sí.
1: Necesitaba ya después del cuarto, Cristal, por eso.
2: Después del cuarto gol ya la bajaron, ¿no? Y ahora sí empieza a salir la cotita. Hay un amonestado más, Lucho.
3: Sí, hay una cartulina amarilla, me parece que es para Tábara, el que propinaba esta fuerte falta en perjuicio del hombre de Andahuaylas. Es la cuarta amarilla del partido, la segunda para Sporting Cristal.
2: Y ahora recién se van a dar los cambios en Cristal, ¿no? Lo que ya mencionabas, recién van a concretarse. ¿Ah?
3: Sí, a ver, se va el número 19. Se va el número 19, Yoshimar Yotun.
1: Bueno, y va a ser el aplauso tremendo de la gente, ¿no?
2: Bueno, doblete nada más y nada menos. Y Max Loren.
3: Y se va Max Loren Castro para que ingrese Luis Abraham.
2: Perfecto. Y ya se puso de pie el hombre de Changas. No hubo necesidad de anestesia local. Era Torres, ¿no?
3: Sí, era Torres el que estaba sentido. Ahora sí, se va a dar el tiro libre a favor del conjunto andahuaylino. Kenny Barrio se para frente al balón. Se dieron los 5 cambios en Sporting Cristal. Entregaron la cinta de capitán a Miguel Araujo.
2: Ahora, pobre Torres, ¿no? Se falló un gol, le pegan, ¿no? Lastimado, bajoneado, Torres, bueno. Pero nadie puede negar el corazón que tiene, ¿no? Para ir adelante, más allá de esta última falta que le han cometido. Tiro libre, y va.
1: Bueno, iba a ir... El tiro libre, pero hay un jugador caído antes, Lucho.
3: Bueno, Araujo caía frente a la marca de Héctor González. Decía que le propinaba un empujón. Hay roces ahí, González con Araujo.
2: Caricias prohibidas.
1: Ajá.
2: Cuando me haces caricias.
1: Ay,
2: caricias prohibidas.
1: Capaces de mover.
2: Ahí está.
1: Montes y Colina.
2: Muy bien.
1: Ay, ay, ay.
2: Ya cumplimos también.
1: Cumplimos con la cuota también.
2: Ah. Ahí. Va Kenji Barrios.
1: Sí. Va a ir el tiro libre. Kenji Barrios, el centro que venía. Barcos para despejar la pelota. Si la hacen bien, puede estar el quinto. La va teniendo Tabara. Tabara que la va teniendo ahora y juega adelante. El balón largo arriba con todo para que vaya Juan Cruz. Juan Cruz que quiere pasar. Juan Cruz que va. Va a poner el cuerpito. No podía finalmente. Para recuperar bien la pelota ahora.
2: Juan Cruz ha entrado de atacante.
1: Sí,
2: ¿no?
1: Sí, sí.
2: O es una locomotora que se ha desviado y bueno, ha terminado en esta posición del campo, pero en teoría debe estar el carrilero derecho, ¿no?
1: Sí.
2: Y apareció por izquierda.
1: Va a jugar la pelota ahora. Desde abajo para comenzar a tenerla. El cuadro rimense recupera bien la pelota por la derecha. Va pasando ahora. Cuesta, la tiene Cuesta. Va Cuesta, la tiene Cuesta. El centro que venía de Cuesta, le tiene que pasar Juan Cruz.
2: Te cuento, Leandro Sosa está jugando de lo que jugaba con Mosquera en su anterior etapa 2022, de volante central.
1: Ah, bueno.
2: Está Juan Cruz de carrilero derecho. Y han cambiado de lado Santi González con Cuesta. Cuesta ahora está por la derecha, Santi está por izquierda.
1: La tiene Sosa, aguanta con Tabara. Tabara para Sosa y Sosa que juega para Araujo. La gente quiere uno más.
2: Sí, y en la saga central, bueno, y hay que decir que Cristiano ahora está de carrilero por izquierda, los tres centrales, por derecha Araujo, de último Abraham, y por izquierda Lútico.
1: Cristiano, ¿qué quería? Se la pedía Barcos al medio. Barcos que le dice, pero dame el hermano, estoy acá al medio, quiero mi gol. Seguimos 4-0 en 86.
2: Sí, cada vez menos. Te decía, no sé si me llegaste a responder, no me he olvidado en todo caso. ¿En cuántos minutos va a dar Edwin Ordóñez?
1: Yo creo que dará tres.
2: ¿Tres?
1: Sí.
2: Yo creo que no hay necesidad, ¿no? No se ha cortado el partido. Bueno, por los cambios, ¿no? Veremos.
1: Creería que sí.
2: Sí, ya. Ya una vez, ya que se prendan las duchas, ya. A su casa nomás.
1: Va a sacar la pelota ahora.
3: Compañeros,
1: escucho.
3: Cuando gusten, les doy los próximos partidos.
1: Te escuchamos. Vamos.
3: A ver, el conjunto de Chancas va a jugar el día sábado 12 contra FC Cajamarca, 10 y 30 de la mañana. Juegan en Andahuaylas.
2: 10 y 30 de la mañana.
3: Sí, señor. Y Cristal, el sábado 12 también. Deportivo Moquegua lo va a recibir al cuadro cervecero, 3 y 15 de la tarde, el mismo día del clásico.
1: Bueno.
2: Y ahí vamos a estar.
1: Por nada, hay mucho fútbol. Toca la pelota adelante, balón arriba ahora. Para que vaya Marlon Torres, la juega ahora. Franco Torres, se encontraban los Torres. No podían finalmente. Toca la pelota ahora desde abajo. Va saliendo Cristiano. Tábara. Pica ahora el Santi. Tábara. La manda adelante. Balón de Cristiano. Cristiano la tiene. Cristiano quería. Atento. Héctor González para despejar la pelota. Balón que se pierde por un costado. El saque de mano. 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
1: Va a pasar Juan Manuel Cuesta. Abajo con todo para cubrir Héctor González. Va con todo el número 2. Va a ser el tiro de esquina a favor del conjunto rimense.
2: Mucho honor, ¿no? Para Héctor González, que es incansable. Más allá de sus limitaciones. Va y la pelea. ¿Y qué número de córners es este? ¿Cuántos córners ha tenido Cristal en el partido?
3: Para Cristal, 9 tiros de esquina. Para Chanca, 7.
2: ¿7 para Chanca? Wow, 16 córners. Bueno.
1: Va a venir el centro cerrado, Camacho, para sacar la pelota. Siempre esos centros cerrados del Santi, ¿no? En los tiros de esquina.
2: O quiere de repente sorprender, ¿no? Como un olímpico.
1: Sí.
2: 16 corners.
1: Un montón.
3: Carlos.
2: Provecho,
3: para
2: sí.
3: Para los que le metieron tiro de esquina en segundo tiempo, son 7.
1: Solo 7 en el segundo tiempo.
3: Sí, señor.
2: Ajá. O sea, hubo 9 en el primero. Ok.
1: No, igual
2: claro, o sea, bajó un poquito, ¿no?
1: Ah, pero igual.
2: Pero igual. O de repente están esperando uno más ahí, ¿no?
1: Quizá.
2: Sobre el epílogo.
1: 89 ya.
2: Generalmente la barrera, lo que pasa es que hayan 8 corners por tiempo. Es lo que paga bastante, de forma suculenta.
1: Sí, sí, sí, sí, sí. Figura clara, no me lo diga.
2: Ok.
1: ¿Figura clara?
2: Sí, a ver, por una lógica, ¿no?
1: Sí.
2: El tema de los goles. De ahí podemos entrar al funcionamiento. Tengo mis reparos, pero está claro, pero no, o sea, no.
1: ¿Usted, Lucho, figura clara?
3: Sí, señor.
1: Bueno, ya vamos a preguntar en breves. Salida ahora para que vaya Franco Torres. Torres que quería. Juan Cruz González para recuperar. Recupera bien la pelota. La juega ahora para Sosa. Sosa para Juan Cruz. Y va adelante Juan Cruz que quiere llegar. La manda larga arriba con todo para que vaya el Santi. Balón largo para que vaya ahora Juan Manuel Cuesta. La tiene Juan Manuel Cuesta. La tiene Cuesta. Espera Barcos en el área. El balón para Barcos. Barcos la tiene Barcos ahora. Barcos que va. Quiere pasar entre dos. Barcos en el área. Barcos intenta. Quería pasar hasta entre tres. Hernán. Pelota que se va por un costado. Lo aplaude la gente.
2: Sí, no voy a estar de acuerdo necesariamente con la figura. Lo voy a decir por un tema de, para tampoco no se trate de dar la contra por
1: no,
2: dar.
1: No, pero usted puede decir.
2: Pero tengo que hacer la mención para Santi González, que ha sido para mí el más regular. No ha sido cuestión de minutos nada más sobresaliente. No, ha sido muy parejito a lo largo del partido Santi González.
1: Está bien.
2: Para mí, y además lo voy a decir, para mí es la figura. Para mí.
1: El remate, golazo.

0: Manuel Cuesta para agarrar la pelota fuera del área y para pegarle fuerte. Fuerte y bombeado arriba sobre el palo de la mano izquierda en el ángulo vértice de Camacho. Se cuela ahí la pelota bombeadita y pone el quinto la manito para que salude el hincha rimense y para que ponga el quinto en esta mañana tarde de fútbol. Sporting Cristal 5, Chanca 6, 0. ¡Gol!
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2: 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Golazo de Juan Manuel Cuesta. La agarró y claro, le dejo la especialidad a Jan Rodríguez, que él sabrá con qué relacionar este gol. A la mente se me viene, obviamente salvando distancias y todavía obviamente dimensiones del campo, el gol de Riquelme contra Gremio en la final de la Libertadores 2007. Ah, la agarró. Debe haber alguno más que se parezca.
0: ¿Cuál? ¿El cuál me está diciendo? ¿El que hace en Brasil?
2: En Brasil, correcto, en Brasil.
0: Lo discrepo y mucho.
2: Sí, porque no la agarra de bote, ¿no? Pero no sé, se me viene a la mente ese. Pero debe haber otro, ¿no? Que la agarran de bote, ¿no? Seguramente
0: pensando
2: tarea para más,
0: más
2: tarde.
0: Sí,
2: para más tarde más, yo creo que va a tener la respuesta.
0: Podríamos tenerla clara. Pero bueno, vamos a elegir a la figura. Ahora voy con usted, Lucho Polín, para que me cuente la sensación del quinto. Pero primero elegimos a la figura, el jugador elegante. 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Elegimos al exitoso de este compromiso.
1: El exitoso del partido.
0: Elegimos al exitoso Carlos Panes.
2: Santiago González.
0: Santiago González, un voto.
2: Dije que no iba a dar la contra, pero...
0: No, está bien, buen partido de Santiago.
2: Con mi comisión es a muerte, sí,
0: está bien. Lucho Polín.
3: Miguel Araujo.
0: Miguel Araujo.
2: Ajá.
0: Mire que yo me decanto mucho por los goles, por el funcionamiento. Yotún, le iba a decir, me quedo con Yotún. Mira, José Dávila va a dar su voto también. Y Octavio Romero se queda con Yotún. Le gustó el partido de Yotún. Octavio Romero, que me diga también por interno su figura.
2: Por los goles.
0: Yoshimar Yotún también nos dice. Bueno, la figura del jugador elegante de Ocra en este compromiso. Yoshimar Yotún, el árbitro Edwin Ordóñez, hace sonar su silbato y culmina el compromiso. Ha sido triunfo, goleada por 5-0, una manito del cuadro rimense, del equipo bajo pontino, del equipo de Roberto Mosquera. Necesitaba este triunfo, Cristal. Necesitaba ganar por 5-0 y lo ha hecho de la mejor manera posible con su gente. Sporting Cristal 5, Chanca 6, 0. 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
2: Y como de costumbre,
0: a mi manera.
2: Perfecto, no podía faltar tarde, pero no faltó. Bueno, triunfo de Sporting Cristal 5-0. A ver, ¿cómo explicar este resultado? No ha sido, a ver, no, Cristal ha sido superior claramente, no hay ninguna duda de ello, pero no ha sido un Cristal brilloso, no ha sido un Cristal que regalara pasajes, digamos, que quisiera pararse del asiento al hincha. Han habido mejores versiones de Sporting Cristal, pero bueno, lo cierto es que concretó, fue eficiente, y eso es lo que se le pide por ahora a Sporting Cristal. Al frente tuvo un rival muy flojo. Este sí es un rival. Cuando discuto con mi amigo Oscar Paz, con mi amigo Oscar Paz, con nuestro amigo Oscar Paz, para mí, mañana se lo voy a decir en el programa seguramente, y si está escuchando, un abrazo para él, que creo que lo sí está escuchando. Este sí es un equipo flojo. No por el resultado, en el trámite, desde el primer tiempo fue pobrísimo, fue paupérrimo lo de Chancas. Y lamento decirlo así, es un equipo que peleó en la apertura. No tenía que tener esta presentación, ¿no? Entonces, el nivel de Chancas lo hizo ver más, lo hizo ver, digamos, lo hizo ver mucho mejor a Sporting Cristal. Muy eficiente, como reitero, pero bueno, ya es historia. El reto de Cristal es que esto sea una constante, al menos cuando juega de local. Un saludo a la gente acá que nos saluda.
0: Nos pasa la voz la gente, abrazo,
2: sí,
0: grande.
2: Un fuerte abrazo ahí para los hinchas de Cristal, que están contentos. Hace tiempo no tenían este domingo feliz, porque la gente hace un sacrificio para venir acá. No digo por levantarse temprano, ellos se levantan temprano todos los días, pero pagan su entrada y lo que quieren ver es a este Cristal, ¿no? A este Cristal ganador, goleador, cuanto menos. Y luego ya la estética, la forma de jugar será otra historia. Ahora el reto es que encuentre la regularidad de Sporting Cristal, que se y que de esa manera se meta. No podemos decir, a partir del, por ejemplo, del empate ayer de la U, vamos a ver cómo le va a Garcilaso en breve. Y por la distancia de puntos, que claramente será más estrecha, ¿no? Más estrecha. No podemos decir que Cristal se ha metido a la pelea por el campeonato. No podemos decir que se ha metido a la pelea del campeonato, sí. Tienen que pasar unas cuantas fechas que Cristal reafirme este nivel y ahí recién se podrá tomar a este equipo con más seriedad. Así que no engañarse, más allá de lo que dice el resultado, ahí sí, de todas maneras. Sí. No engañarse con el resultado. Y bueno, vamos a esperar la siguiente fecha. Como lo decía Lucho, el próximo rival de Sporting Cristal va a ser el Deportivo Moquegua, este sábado. No hay que distraerse, siempre mantenemos ahí.
0: Hay que informarse siempre,
2: ¿no? Hay que informarse siempre, ¿no? Sí, así claro. Que ahora eso, el sábado juega Sporting Cristal frente a Deportivo Moquegua y tiene que ganar para que esto no sea una anécdota, ¿no? Este triunfo de 5 a 0. Gino, Lucho, sí. Sensaciones.
0: Lucho.
3: Bueno, también para. Sí. La liga fue escogido Yotun, un gran partido. También había mencionado a Araujo, creo que Santi también tuvo un buen performance. En sí, el equipo funcionó y con otra actitud, ¿no? Creo que necesitaba justamente ello, pero quiero mencionar que funcionó tener a un hombre de primera línea sin tener a Yotun y Tábara. Creo que se muestra una diferencia muy clara, ¿no?
4: Creo que lo de Álvarez Wallace fue importante para que Yotun pueda jugar un poco más libre en el partido, ¿no?
2: Más seguro, ¿no? Sí. Alguien le cuida las espaldas, si se puede decir así, ¿no?
4: Un jugador de buen pie, en verdad, lo demostró hoy día, demostró que es un jugador, claro, un Chancas que tampoco era el Chancas que te presionaba tanto, que iba con todo, pero que de todas maneras termina jugando bien. Agustín Álvarez Wallace dando una carta de presentación como titular muy interesante, un jugador que se nota que tiene buen pie. Y que yo creo que va a ser muy importante para el cuadro de Roberto Mosquera.
2: Lo decía bien ahí, Lucha, está hablando Yotun ahí para, bueno, el canal que tiene los derechos. Y si en la producción hay Octavio ahí, tiene algún dato trascendente, digamos, algo llamativo que pueda decir, no, ahí nos puede pasar el agua, sí, porque todavía tenemos un par de minutos más. Tenemos un par de minutos más todavía para cerrar ya la transmisión. No hay mayor historia, no reviste mayor historia. Este ahora, triunfo 5-0, igual, claro. Lo resaltante, ¿no? De hecho, de la contundencia.
5: ¿Perdón? Hay una autocrítica por parte del equipo.
6: Sabemos dónde estamos, sabemos la institución que estamos, sabemos que somos un equipo ganador, sabemos que nacimos campeones, entonces siempre va a estar la autocrítica. Seguro. Exitoso. Mañana vemos el video y también hemos cometido errores, entonces hay que seguir trabajando. La única manera de poder salir adelante es trabajando. Y este equipo lo único que ha hecho es seguir trabajando para darle una alegría a toda esta hinchada.
5: Ahora te comento, es tu mejor temporada anotando goles, 6 en Liga, 3 en Copa Libertadores.
6: Sí, he estado un poco al tanto, feliz porque aporto al equipo, feliz porque me sigo sintiendo bien, feliz porque el club hoy volvió a ganar, volvió a jugar bien, y así es que las estadísticas son unos números nomás, lo que vale es los 3 puntos.
5: Y la última, algunas palabras para Julio César Uribe, que no la pasó bien en estas semanas.
6: Como te dije, ha sido una semana complicada que nos ha tocado. Muy aparte de que haya sido al profe Uribe o a otro, creo que la violencia no es el camino para poder solucionar las cosas. Es un ídolo del club. ¿Qué del club? Es un ídolo nacional y merece respeto, como todos merecemos respeto, así es que este triunfo obviamente va para él, va para todo el Club Sport Cristal, los trabajadores que también, aunque no creas, sufren también porque están atrás de nosotros y nos ven el día a día que nosotros nos sacamos la mugre para poder cada fin de semana darle una alegría al hincha, así que este triunfo va para ellos y que pasen un domingo espectacular.
2: Gracias. Perfecto, perfecto. Las palabras de Yoshimar Yotun y bueno, nos tenemos que ir, no se olviden, a partir de las 2:30, un rato nomás, en una hora y media, arrancamos la transmisión del encuentro entre Juan Pablo College y Alianza Lima. Eso es todo, Lucho, Gino, nos despedimos. Nos encontramos en otra ocasión. ¡Chau!
0: ¡Chau, chau!

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0: La hora en Exitosa, 12:58. 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

0: del otro mundo, era una operación programada, no se llegó a emergencia. Y esa pequeña salió de operaciones entubada, en coma, y unos días después falleció. Por lo que se sabe, todo ese personal de salud sigue en el mismo hospital de salud. Mientras una familia sigue seguramente enfrentando este gran dolor de perder a una niña con la que se habían hecho muchos planes. Seguramente ya tenían los planes incluso de ir a pasear después de la operación, ¿no? Apuntar a otras cosas, pero por alguna razón eso no sucedió. 1:03 p.m. Estamos aquí en Exitosa Perú, Exitosa, la voz de los que no tienen voz. Vamos hasta Huancayo, ¿verdad? Vamos a darle la bienvenida a nuestro compañero Ronnie López. Ronnie, muy buenas tardes.
1: ¿Qué tal? ¿Cómo estás, Fátima? Muy buenas tardes a todo el Perú, ya de nosotros desde la ciudad incontrastable, Huancayo, para empezar también, como cada domingo, una edición más de compartir las principales informaciones desde la región Junín, Fátima.
0: Muy bien, Ronnie, te dejo entonces con toda esta programación importantísima como siempre. Muy buenas tardes.
1: Muchas gracias, gracias, un saludo especial para toda la hermosa tierra de Chiclayo y también para todo
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1: El Perú. ¿Cómo están? Muy buenas tardes, ya estamos con ustedes desde la ciudad incontrastable de Huancayo. Tenemos que empezar el programa porque hay un malestar que ronda en Junín. ¿Por qué razón? Yo pienso que no solamente Junín, sino toda la macro región central del Perú. Las promesas de campaña, al parecer, no se cumplen. Todos los candidatos, al menos que visitaron la región Junín, prometieron continuar con nuestra carretera central que le sirve de conexión la capital con Huancayo, pero hasta ahora no hemos visto, no hay intención. Muchos han calificado como una burla. ¿Qué ha pasado? Le contamos ahora. Que

0: recientemente desde el gobierno se tiene programado 100 millones para la carretera central, teniendo en cuenta que para el túnel Pariachi es una cantidad mayor. Desde el año pasado, Junín ha estado protestando, pidiendo a través de reuniones con las ex autoridades, porque no están, ahora hay un nuevo gobierno, que se cumpla esa promesa, que no le den la espalda.
1: Que iba a darle 100 millones de soles para la nueva carretera central. Esto no basta, no alcanza. Es un mensaje muy triste, penoso, y otros hasta de burla han calificado, porque la región Junín merece ser escuchada. Una obra tan importante con la carretera central debería realizarse, pero ya. Hay una programación, pero teniendo este presupuesto ínfimo que le han asignado, sinceramente, nos están mencionando, no sé, no quisiéramos especular, que no va a la carretera central. Esta es una burla para la macroregión centro, suenan los tambores, que no quisiéramos para este nuevo gobierno que se dice que tiene solamente 15 días, que tiene un mes, y que por lo tanto hay que darle espacio. Queremos también nosotros muestras y signos de que prácticamente hay respuesta de parte del gobierno. Y las cifras son escandalosas a nivel de muerte. Han dado una información desde la SUTRAN, de la Policía Nacional, que a nivel nacional tenemos prácticamente más de 1.800 muertos, de los cuales hay una gran mayor incidencia en lo que es la carretera central. Con cifras exactas, la carretera central ha reportado 1.800, a nivel nacional las carreteras han representado 1.881 muertes. ¿Qué estamos esperando? Y queremos una nueva carretera central, la que tenemos se bloquea, no hay conexión con Lima. Ojalá, esperemos nosotros desde la ciudad incontrastable, exhortamos a las autoridades, porque también ha sido observado por algunos de nuestros diputados sobre este problema. Ojalá que reflexionen en el Ejecutivo y una vez más tomen en cuenta esta importante obra, una importante obra que merece la conexión. Tenemos muertes, accidentes, es más, un pequeño bloqueo de un auto, un tráiler en la carretera central se bloquea. Nadie quisiera vivir esa triste historia de quedarse varado en la carretera central y en días o fechas donde lamentablemente el clima es terror, ¿no? Porque tenemos nieve, granizo, lluvia. Y hasta hay gente que ha muerto en la carretera central. Exigimos desde la ciudad incontrastable de Huancayo a este gobierno que cumpla su palabra, porque en campaña la señora Keiko Fujimori dijo: voy a continuar con la carretera central, pero no vemos. Nos ha mandado un mensaje de verdad descalificador en decir: les voy a asignar 100 millones cuando ese presupuesto no alcanza de verdad para nada. Exhortamos entonces a todas las autoridades a que tomen esto con gran responsabilidad. Exactamente la 1:08 p.m. Vamos ahora a nuestros titulares.
2: Una y ocho de la tarde. La temperatura en Junín, 9 grados. En breve, la presidenta de la República, Keiko Fujimori, tendrá una reunión de trabajo con sus ministros en Palacio de Gobierno. En comunicación con Exitosa, Luis González Posada, ex canciller de la República, se mostró a favor de la designación de Carlos Tubino como embajador de Perú en Argentina y Aurelio Pastor como representante del país ante la OEA.
3: Una designación absolutamente avalada por ley, dentro de los 20% que le dije. Creo que han nombrado 4 o 5 en esa condición. Todavía hay cupos para otros nombramientos. Lo importante es que las personas que salgan al exterior sean gente preparada, de prestigio. No hay nada
4: Carlos Tubino.
3: Lo primero que es. Carlos Tubino es un almirante que tiene mucha experiencia, ha sido congresista, tuvo mucho prestigio en la Marina. Yo no sé en qué razón ha sido designado, pero sí es un hombre prestigiado.
2: En el plano regional, desde Piura tenemos información en vivo con Cintia García.
5: Información en vivo desde Piura. Un acto viene siendo investigado por la Policía Nacional
4: en la urbanización Las Casuarinas, donde una mujer aparentemente de nacionalidad colombiana habría caído desde el tercer piso de un edificio. De acuerdo con la información preliminar, no se descarta que la mujer haya sido presuntamente empujada, por lo que la policía viene realizando las diligencias necesarias para determinar exactamente qué fue lo que ocurrió. Hasta el lugar llegaron efectivos de Serenazgo y una ambulancia del SAMU para atender a la víctima. En la escena también se encontraba un ciudadano extranjero, quien visiblemente afectado y entre lágrimas pedía ayuda para auxiliar a la mujer. Posteriormente, la víctima fue trasladada a la morgue de Piura para continuar con las diligencias correspondientes. Mientras tanto, agentes policiales permanecen en el lugar realizando la verificación de la escena y recopilando información que permita esclarecer las circunstancias de este hecho y determinar las responsabilidades que correspondan. 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
2: En el plano deportivo, Sporting Cristal venció 5-0 a los Chancas por la octava jornada del torneo Clausura. 1:11 de la tarde. Adelante Ronnie López desde los estudios de Exitosa en Huancayo.
1: Muy bien, muchas gracias. Vamos a continuar nosotros con este programa, como cada domingo. Exitosa es la voz de todas las regiones. Y vamos nosotros a un caso muy lamentable, por cierto, que se suscitó aquí en Huancayo. El tema del bullying en instituciones educativas tuvo un fatal desenlace, que un adolescente de 13 años falleciera. Y justamente sobre este tema, los familiares han salido a mencionar: no queremos venganza, queremos justicia por Milan. Es el nombre de este pequeño. Vamos con este informe que nos alcanza nuestro colega César Ayala. Adelante.
6: Hermanos, hermanas, de padre de familia, de todas las instituciones, hermanos, a sumarse a esta lucha, a este reclamo. Nuestros niños, estudiantes, no deben ser asesinados por eres padre de familia. Hermanos, hay que reclamar la justicia.
7: Ya transcurrieron 15 días y el homicida del menor Milán anda suelto. Los familiares y los comuneros chofjas piden que se capture al responsable.
8: ¿De qué está esperando la policía, la fiscalía? Ya van a ser 15 días y esa captura, ese muerto va a quedar impune y no lo vamos a permitir jamás. Si no lo hacen justicia las autoridades, el pueblo, la nación chofja va a aplicar su justicia comunal, que está contemplado en la posición política. Y así es que ya se acaba la paciencia, no más esperan. Queremos ya que capturen al delincuente, al asesino.
7: 15 días clamando justicia y llorando por Milán Taipe de 13 años, quien fue asesinado en una riña de alumnos de una puñalada que le perforó el corazón. Las investigaciones avanzan lento. El último jueves, nuevamente los deudos y pobladores de la nación chofja de la región huancavelica se movilizaron por las calles de Huancayo, prendieron velas y pegaron afiches que decían: no buscamos venganza, buscamos justicia.
9: Aquí estaba Milán sentadito ese día, sentadito, y la gente le preguntaba: ¿no piso que tiene? Señora, me han metido un cuchillo, lo único que dijo, y su sangre derramaba así, se iba para abajo la sangre.
7: En la cuadra 13 de la calle Real, aquí en la ciudad incontrastable de Huancayo, lugar donde asesinaron al menor. El padre de Milán, Rubén Taipe, muy devastado y apenado, señaló que en ese lugar atacaron a su hijo. Él exige justicia a las autoridades y la protección para todos los niños que sufren violencia escolar.
10: No le debió pasar a Milán esto, porque Milán era un niño deportista, destacado deportista, tenía ya medallas. A su corta edad ya tenía más de 16 medallas. Lo que le han hecho no tiene nombre, ¿no? Es por eso que nosotros buscamos justicia. Queremos saber la verdad. Queremos que se investigue todo ese grupo de niños que le persiguen. Y también pedimos a las autoridades competentes que formen una comisión de investigación especializada en este tipo de casos, que ingresa al Colegio Santa Isabel, que ingresa al Colegio Tupac, que ingresa al Colegio Politécnico a investigar, porque este caso no puede quedar en esto. El caso de Milán no solamente que quede en noticias, nosotros queremos que tomen acciones las autoridades competentes, Nosotros queremos que revisen las normativas, las leyes que protegen a nuestros niños, pero al parecer las autoridades escolares, los directores, no están tomando acciones, no cumplen sus funciones. El caso de Milan venía comentando que ya le pedían dinero adentro, ya le venían extorsionando, pero nosotros hemos puesto conocimiento al auxiliar, también tenía conocimiento el docente tutor. ¿Pero qué acciones han tomado? ¿Han esperado que un hijo fallezca?
7: Asimismo, los integrantes de la Nación Chofja se reunieron en el Parque Huamanmarca de Huancayo. Luego avanzaron al local del Ministerio Público, donde dialogaron con la fiscal a cargo del caso, que respondió que el proceso avanza, ante lo cual estarán vigilantes. Por su parte, el jefe de la región policial de Junín, el general César Calero, manifestó que continúan con un accionar de vigilancia y patrullaje por las calles de la ciudad frente a la violencia escolar.
11: En relación a las operaciones policiales que estamos realizando a las salidas de los escolares, tenemos desplegado 250 efectivos al margen de los efectivos policiales que están en cada uno de los colegios, privados y nacionales. Hemos tomado esta iniciativa juntamente con los padres de familia, a quienes felicito en esta ocasión, porque todos hemos tomado conciencia. El control de los padres es muy importante. Como podemos dar cuenta, no hay escolares a esta hora, aunque yo estoy patrullando desde las 6:45 de la tarde y verificando también los servicios que se han instalado.
1: Exactamente la 1:17 p.m, muy lamentable, pero lo último también que se maneja en información para complementar este tema es que ha sido detenido un adolescente de 17 años, que no era de una institución educativa, pero que se colaba en ese grupo de escolares y quien habría atentado. Ya este joven ha sido detenido, está pues en una institución para menores y prácticamente le han dado 4 meses en el tema de la investigación. Vamos a ver qué sucede sobre este tema. 1:17 p.m, vamos ahora al tema educativo. Vamos a hablar de una institución educativa que pertenece a la provincia de Huancayo, en el distrito de San Jerónimo de Tunal, ese es el distrito. Niños en riesgo, son 600 escolares, estudian en el colegio de 124 años. Vamos con este reportaje que nos alcanza Antonella López. Adelante.
12: El director de la institución educativa número 30.243, Milán Belis Pomalaz, atiende en la cocina del programa de alimentación escolar, PAI, hasta este colegio de San Jerónimo de Tuná, en Huancayo. Llegó exitosa a Perú y comprobó las difíciles condiciones en las que funciona la comunidad educativa. Cerca de 600 estudiantes de inicial y primaria reciben clases en carpas, mientras docentes y autoridades buscan una solución que lleva años esperando.
13: Bonito, o sea, se ha agrandado. Los niños acá realizaban sus prácticas de ciencia y tecnología.
14: El cielo raso está deteriorado porque así incluso hemos tratado de, como se dice, de maquillar para que los niños puedan seguir con ocupando este ambiente, pero ya no, ahora ya por estar declarado en emergencia está inhabitable, ¿no?
12: El plantel tiene más de 124 años de antigüedad, presenta grietas y serias deficiencias estructurales, según los padres de familia. Además, habría sido declarado inhabitable y permanece en emergencia desde hace varios años. El temor es mayor ante un posible sismo, porque la antigüedad y el estado de la construcción podrían poner en riesgo la integridad de estudiantes, docentes y trabajadores. Los cerca de 600 alumnos estudian provisionalmente en carpas instaladas en un campo abierto, expuestos al frío, la lluvia y otras condiciones del clima. Maestros y padres de familia señalan que esta situación afecta el aprendizaje y genera temor entre los menores. Por ello, exigen una nueva infraestructura que permita garantizar educación en condiciones seguras y dignas.
15: Son 650 estudiantes que ahorita prácticamente estamos en la calle. Como usted habrá podido observar, estamos en carpas, en aulas prestadas, en pequeñas aulas prefabricadas.
16: De verdad, ya, como ustedes pueden ver, la infraestructura tiene ya más de 124 años su construcción. Está hecho de adobe, de tapia. Hasta año pasado estaba con el techo de teja de barro, de cemento. Y pues ya el 2024 y años anteriores, Defensa Civil ha decretado que en estado ya de emergencia toda la infraestructura.
12: Ante esta realidad, el pasado 17 de agosto, padres de familia, docentes y representantes de la institución realizaron un plantón frente al gobierno regional de Junín. Los manifestantes exigieron información concreta sobre el proyecto de renovación y pidieron que las autoridades aceleren las acciones para hacer realidad la nueva infraestructura.
17: La contingencia nos está apoyando, la Municipalidad de San Jerónimo de Tunal, quien está, nos va a hacer la entrega de 8 a 10 módulos de madera provisionalmente para poder culminar el año escolar.
18: Hemos tenido que hacer un cambio radical, ¿no?, de nuestros ambientes. Igual los directivos vemos que estamos en el ambiente de PAE y nosotros también nos hemos trasladado a otras aulas donde nuestros pequeños pues han dejado de repente algunos materiales primordiales que utilizábamos para la enseñanza, porque estamos hoy en día compartiendo secciones.
12: Por ello, el pedido va más allá del gobierno regional. La comunidad educativa solicita la intervención urgente de las autoridades nacionales, especialmente del Ministerio de Educación y del gobierno central, para que supervisen, impulsen y garanticen una solución definitiva. No espere a que ocurra un sismo o una tragedia para actuar. Los estudiantes de San Jerónimo de Tunal necesitan aulas seguras y una respuesta concreta ahora. La educación no puede seguir esperando y la seguridad de los niños no puede ponerse en riesgo.
1: Exactamente la 1:23 p.m. y vamos desarrollando la información. Muy lamentablemente, esta es una cruda realidad lo que hemos pasado de institución educativa, de que en el país hay una gran cantidad de instituciones en ese estado, ¿no? Mientras hemos tenido una presidenta candidata que decía que voy a construir colegios por día, ¿y dónde está? Que no veo ni uno, ¿va? ¿Cumplirá esa otra promesa? Bueno, vamos a continuar y ahora, lamentablemente, vamos a ver una situación muy penosa porque estamos con el hijo de Máximo Huarcalla. Su padre ha sido víctima de atropello por un efectivo de la policía. A ver, conversamos con él y entiendo, como cualquier familiar, lo que reclama el joven es justicia, que lo atiendan, pero vamos para que conozcan el caso. ¿Cómo estás? Bienvenido aquí, Amadeo, a Exitosa. Muy buenas tardes.
19: Buenas tardes, periodista Tony.
1: Muy bien, cuéntanos, por favor, ¿qué día sucede y qué le pasó a tu padre? Un poco para hacer reseña de lo que ha pasado este tema.
19: Fue el 21 de agosto, ¿no? En un día viernes, mi padre fue atropellado en la avenida Mariscal Castilla, que es la Real. Y una vez que lo atropelló, el suboficial salió. El suboficial se llama Eric Anthony Torres Zuna. Lo recogió rápido. Él es, según que he averiguado, es un oficial de auxilios y rescates. Supongo que él debe saber cómo es el procedimiento, ¿no? él bajó de su carro de frente, lo cargó, mi papá no le importó si la bicicleta estaba encima, aplastando, lo cargó y lo metió como costal de papa a su auto, pensando que la gente, pensando que le iba a llevar a un hospital. Y después se fue, después, eso sí, a las 10:05, y a las 11:15 lo trajo al parque Tole Menéndez, donde estaba ahí estacionado afuera, donde su compañero de trabajo lo vio y se acercó y le preguntó. Le dijo, ¿qué le pasó? Y el señor, el que le recogió, el suboficial Eric Anthony Tole Suma, le dijo a su compañero, le recogí en Suma, me hizo taxi. Ese es el único, voy a recoger su bicicleta, y se fue. Y después sus compañeros llamaron a Trenazgo, ellos vinieron y a las 11:40 lo llevaron de ahí del parque, y 11:46 llegaron a Les Salud. Y después que se fue nomás el Serenazgo, él volvió de nuevo con su bicicleta y se fue, como sin nada. Y mi papá está internado en UCI, tiene operaciones en la cabeza, también tiene problemas en los pulmones, en el tórax, en el pie también tiene fracturas que están todavía, que lo solo han enyesado nomás. Y de verdad me da mucha pena que este suboficial que está manejando su carro ha estado con su licencia suspendida del año pasado, del 2025.
20: Y no, bueno, ahora aquí el tema es grave, ¿verdad? Con este suboficial que mencionas, muy lamentable, por cierto, Amadeo, donde es un actuar inhumano, ¿no? ¿Cuánto tiempo lo tuvo? Porque entiendo que de inmediatamente el atropello tenía que haberlo llevado a un centro de salud o al hospital. Ahí hubo un tiempo, un colapso, que entiendo esto ha dañado a tu papá, ¿no?
19: Sí, lo atendí más de una hora, porque así era las 10:05 y 11:15 lo está llevando al parque. Son casi uno más de una hora, no sé dónde lo ha atendido. Para mí que lo ha querido que se despierte mi papá, porque mi papá estaba inconsciente. La quería que despierte y botarlo por ahí. Esa ha sido su intención, porque si hubiera sido intención de llevarlo, ya lo hubiese llevado de frente a una posta, a un hospital de emergencia, ¿no? El señor, como tenía su licencia suspendido, por ese motivo tal vez no le... Y al final, quién sabe, capaz está borracho también. Ya no sabemos, ¿no?
20: Claro, y ahora, ¿qué es lo que piden, entiendo, la familia frente a este tema? Se ha hecho la denuncia respectiva y este señor, ¿no?, responsable de este accidente, se ha acercado, o por tus propios medios tuyos, de tu familia, se han enterado quién es, entiendo, porque ahí se ven los videos, en las cámaras, de la placa de su carro y todo, y bueno, ¿se ha comunicado o nada? ¿Qué hace el desentendido?
19: No, nosotros no sabíamos qué le había pasado, no sabíamos, hasta el día, ha sido un viernes, el lunes nos hemos enterado, y nosotros mismos íbamos a recopilar allá los videos, por una llamada. Me llamaron, ¿no? Me preguntaron, como lo habían publicado en el Facebook, me había llamado y dice que había un accidente acá, una bicicleta azul, todo. Yo me fui de frente y recopilé todos los videos de cinco posiciones de video. En ahí claramente lo recopilé, de ahí al siguiente día lo fuimos a denunciar a la comisaría, el día martes. Y después, creo que el municipio ahí publicó que nosotros nos está dando asesoría. Al final, no, hasta ahorita no nos ha dado asesoría.
20: Porque tu padre es trabajador de la Municipalidad del Tambo, ¿no?
19: Sí, es trabajador de la Municipalidad del Tambo.
20: Pero dice, de momento estaba con su bicicleta regresando a tu casa. ¿En qué momento estaba con su bicicleta?
19: Hasta en hora laborable. Él hace compras, hace así, arreglas. No. Y se va de parque en parque y arregla las máquinas. Ese es su trabajo.
20: Bueno, ahora, como dices, o sea, acá hay dos temas. Primero, ¿que no están recibiendo el apoyo de la misma Municipalidad del Tambo, de la misma alcaldesa, o sí?
19: No, nada. No, solo dicen en la TL que han publicado que estamos recibiendo asesoramiento. Al final nunca hemos tenido, nunca han dicho acá hay un abogado, no serán con ese abogado, nada. Todo es por nuestro medio.
20: Ya, ahora, ¿qué dice ese señor? Le han denunciado y ni siquiera se hace presente. ¿Cuál es el nombre, por favor, una vez, repítelo?
19: Se llama Eric Anthony Torresuna. Es suboficial y trabaja en Tarma.
20: Muy bien. O sea, no hubo acá. Yo estaría de pasada, algo así, ¿no?
19: Supongo, no sé, ¿de qué sería? Estaría de día de franco, no sé, pero de mí me da pena que él, sabiendo que es policía de rescate, hubiese llevado a mi padre a un centro de salud. Y tal vez esos momentos, esos minutos, él hubiera sido más primordial, ¿no? Al final lo dejó, pero a mí lo ha dejado y ahora dice que...
20: Muy bien, lamentable, por cierto, este tema, exactamente a la 1:00 p.m. con 29 minutos, ¿Qué pide finalmente Amadeo? Entiendo que a esta persona de la universidad, ojalá que lo ha detenido la policía, no hay nada hasta ahora.
19: No, nada, solo le han tomado su nomás. El día jueves lo han citado para que manifieste nada más. Y él ha estado manejando con licencia suspendida. ¿Él qué tiene? Corona. Si los policías tienen corona, pueden manejar, atropellar, no sé. De verdad me da pena mucho, de verdad. Y en la comisaría también se demora, te pasean, que entre ellos se protegen también. Es, no quiero hablar mal, pero la verdad, la realidad es así, ¿no?
20: Claro, se están coludiendo, ¿qué cosa? A ver, sobre este tema. Bueno, muchas gracias, Amadeo. Creo que te ha visto todo el Perú. Ojalá que encuentre justicia y este mal policía, a ver, no sé, para más acá, no se coludan, ¿no? Los policías, a ver, tiene que haber sanción contra este mal policía que actuó de manera negativa. Muchas gracias.
19: Gracias, señor periodista Ron.
20: Muy bien, recuerda, una sola señal para las comunidades peruanas en el mundo. 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Nos damos una pausa. Regresamos.

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0: continuamos desde la ciudad incontrastable de Huancayo para todo el Perú y el mundo, como es exitosa. Vamos a continuar y ahora nos vamos a Palacio de Gobierno con Lía Rodríguez sobre el tema de la conferencia que iba a dar la presidenta y su ministro. A ver, nos tiene información. Lía, adelante, la escuchamos.
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2: Así es, ¿qué tal? Muy buenas tardes. Información en vivo desde Palacio de Gobierno. 12:15 del mediodía se tenía programado una conferencia de prensa por parte de los ministros de Estado en la sala del Escurú de Palacio de Gobierno, donde parte del gabinete tenía planificado brindar anuncios importantes al país tras sostener una reunión de urgencia con la jefa de Estado Keiko Fujimori. Sin embargo, compañero, después de una hora de espera, nos acaban de comunicar personal de prensa de Palacio de Gobierno que esta conferencia de prensa ha sido cancelada, pero que se dará en el transcurso de las horas de hoy, domingo 6 de septiembre. Esto porque aún la reunión que mantiene el Keiko Fujimori con los ministros de Estado se está extendiendo una hora más. ¿Qué anuncios se van a brindar en las próximas horas? Es algo que todavía se mantiene en expectativa, no se ha adelantado nada, pero vamos a estar muy atentos qué es lo que pueda ocurrir en las próximas horas con esta reunión de urgencia que viene llevando a cabo o liderando la presidenta Keiko Fujimori. Con esta información regresamos nuevamente a estudios.
0: Muy bien, muchas gracias, Lía. Volvemos a continuar nosotros desde la ciudad incontrastable de Huancayo. Continúa la presidenta Keiko Fujimori reunida ahí con su ministro, ¿no? Bueno, no descarta, Lía, la conferencia, pero por el momento la programación que estaba establecido de manera primaria se ha cancelado. Vamos a estar atentos, como siempre, usted siga exitosa porque la información lo escucha acá y también lo mira. 1:36 y vamos ahora a nuestra secuencia, La Voz de los Pueblos. Hemos hecho una pregunta porque hay una encuesta a nivel nacional que ha salido que la mayoría de peruanos opina que los militares salgan a las calles, también tengan mayor participación con el tema de seguridad ciudadana. Bueno, sobre eso hemos hecho la pregunta, ¿no? ¿Usted está de acuerdo con que las Fuerzas Armadas salgan a las calles para apoyar a la policía y combatir la delincuencia? ¿Por qué? Vamos con La Voz del Pueblo que nos alcanza, Gabriela Rojas. Adelante.
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4: Casa Perú volvió a salir a las calles de la ciudad incontrastable de Huancayo para plantearle a la población la pregunta de esta semana, que es la siguiente. ¿Está usted de acuerdo con que las Fuerzas Armadas salgan a las calles para apoyar a la Policía Nacional a combatir la delincuencia y por qué? Vamos a oír lo que nos van respondiendo.
5: Mi nombre es Valerio Huachispa, soy huancablicano de la provincia de Angare, Liricay. Bueno, mi opinión, así al grano, sí. Tenemos que ir a combatir, ya es tiempo, porque hemos visto generación y periodos de presidentes que han pasado, no se puede combatir la delincuencia. Claro, la Policía Nacional tiene que prepararse, capacitarse para poder investigar a todos los delincuentes. Aparte de eso, no es suficiente la Policía Nacional, porque también la Policía Nacional, como sabemos, solamente tienen 3 años de preparación en el estudio. Ese es muy poco. Tenemos que preparar, capacitar, como en otros países, como Estados Unidos, como en Japón, como en China, y prepararlo. Pero tampoco no va a ser suficiente. Entonces necesitamos un apoyo de las Fuerzas Armadas, también a las Fuerzas Armadas, tanto la Marina, aviación, terrestre. Tenemos que preparar. La única forma para que haya más orden y para que haya para poder combatir la delincuencia en el Perú.
6: Ahorita es momento de que sí, de verdad, porque lo que estamos viviendo en todo Lima, no solo a nivel de Huancayo, sino a todo Lima, el nivel de delincuencia ha subido extremadamente, y creo que es momento de erradicarla, y se tiene que erradicar de una vez, porque ya el pueblo ya no pide muerte, el pueblo lo que pide es libertad, y por supuesto pide que todo esté tranquilo, y lo mejor, que el peruano, el nacionalista peruano pueda disfrutar de las calles, porque imagínate que sale de todas maneras, quiere salir a pasear, a hacer otro tipo de cosas, y por el miedo no sale. Esperemos que puedan salirse así, porque es momento de erradicar la delincuencia, la extorsión, todo a nivel nacional, para que el pueblo peruano pueda salir adelante. Gracias.
4: Pues tiene que deberían estar en las calles, en todo caso, también, para que
6: tiene que estar en todos lados, en las calles, en todos lados tiene que estar.
7: Las Fuerzas Armadas están
1: preparadas para combatir en caso de una situación bélica. No están preparados para salir a las calles. No tienen el adoctrinamiento que tiene la policía, ¿no? No pueden ellos combatir a la delincuencia con FAL, con MGP, con ese tipo de armamento que es un armamento militar. Ni siquiera tienen esposas. ¿Cómo reducen a un delincuente? ¿Cómo lo esposan? Ellos no cuentan con ese, digamos, material bélico, ¿no? Entonces no sería la solución. Que hagan un apoyo probablemente a la policía, ¿no? Como un soporte logístico, más no como una lucha contra la inseguridad de todo el país.
7: Claro, estoy de acuerdo, ya que estamos viendo que esta sociedad se está perdiendo, sobre todo la juventud. Yo he servido, soy parte de la institución del INPE, y como servidora pública he tenido vida militar. Y es agradable, es bueno. Los jóvenes tienen que saber que servir a la patria no es un es un sacrificio, porque somos peruanos. Eso es bueno para la sociedad, ya que muchos jóvenes no entienden que el Perú, la patria, nos necesita. Muchos jóvenes toman el rumbo desconocido, como perderse en la drogadicción, en los vicios. Pero hay que unirnos, somos jóvenes y dependen de nosotros para que el Perú crezca y avance y así poder tener nuestras descendencias tranquilos.
8: Como pudimos escuchar y observar, la mayoría de la población está de acuerdo en que las Fuerzas Armadas salgan a las calles para apoyar a la Policía Nacional en combatir la inseguridad ciudadana. Lo cierto es que este tema precisamente urge una medida drástica y correcta para que la población se pueda sentir más segura en todo nuestro país. Desde la ciudad incontrastable de Huancayo, en los 100.3 de la FM, informó Gabriela Rojas.
0: Muy bien, vamos a continuar desde la ciudad incontrastable, la percepción de la policía, de la población, disculpen, sobre el tema de que los militares salgan a las calles. Exactamente la 1:41 p.m. El tema de salud. Otro tema que también golpea a nivel nacional, en varias regiones y en varias provincias. Y aquí en Huancayo, exactamente en el distrito de Chilca, hay un centro de salud que presenta problemas, ¿no? De ahora. Es un centro de salud que hasta creo que no tiene agua. Hay un problema bien grave. Y también la situación de que se habría realizado una remodelación y presenta grietas. ¿Qué tipo de trabajo se realizó? A ver, vamos a aclarar nuestras dudas sobre este tema. Nos alcanza la información nuestro colega César Ayala. Adelante.
9: Y ahorita prácticamente no contamos lo que es. Y estos son los ambientes, como dicen, ¿no? Son divididos.
10: ¿Cuántos ambientes son? ¿Esto nada más? ¿Son dos, tres?
9: Esto, y es muy hacinado, como verán.
11: Sí, un espacio bastante reducido.
12: Luego de la remodelación de los antiguos ambientes del Centro de Salud del Distrito de Chilca, aquí en la provincia de Huancayo, el personal que realizó su traslado encontró múltiples problemas, como el techo de cielo raso, desnivelado en algunos ambientes, y hasta grietas en los baños, lo cual causó preocupación en el personal que tiene que atender en los nuevos servicios.
13: Tenemos que esperar a que lleguen pues los especialistas.
14: ¿Está el médico?
13: No. Supone que debería ya empezar su trabajo a las 8 de la mañana, ¿no? Pero bueno, el centro de salud está en esas condiciones. Y hay un desorden, no hay ni siquiera letreros, no te puedes ubicar a qué especialidad vas a ir, ¿no?
12: Ante esta situación, pidieron que la Contraloría acuda al establecimiento para que constaten en qué condiciones están los servicios que deben albergar masivamente a los pacientes de todo el distrito de Chilca. Es así que con múltiples problemas, el último jueves que realizaron el traslado del servicio de emergencia del Centro de Salud de Chilca desde el cuartel 9 de diciembre, fueron llevadas las camas, muebles y otros a la nueva construcción del módulo que funciona en el Girón Ciro Alegría, donde se registraron conflictos entre el personal de salud, porque no se respetó el croquis que dio la red Valle del Mantaro. Ese día, la atención en el servicio de emergencia fue suspendida por el traslado. Las emergencias fueron derivadas al Centro de Salud La Libertad. La jefa del Centro de Salud de Chilca, Isabel Romero, dijo que ya se tienen que atender con normalidad. Sin embargo, los trabajadores reclamaron que no había agua, el cual era otro de los problemas.
14: ¿No hay agua? Miren. El problema de siempre, el centro de salud de Chilca, no hay ni una gota de agua.
12: En la dirección respondieron que el problema se debe a la rotura de una tubería que escapa a su responsabilidad. Asimismo, la jefa del Centro de Salud de Chilca, Isabel Romero, manifestó que el programa de marcha blanca y traslado se realiza hace una semana y de esa manera se darían inicio a las atenciones en emergencia general y obstetricia que funciona en la calle Ciro Alegría. En los pasillos del servicio de emergencia habían gran cantidad de muebles que trasladaron a los nuevos servicios que lucían llenos de polvo. En los baños, un letrero que alertaba que no podían ser usados y el personal no podía ir al baño. Pese a estas dificultades, la jefatura del centro de salud indicó que la atención debía retomarse con normalidad en el nuevo módulo.
0: Continuamos entonces desde la ciudad incontrastable de Huancayo y creo que a través de las imágenes han podido apreciar ustedes cómo no hay agua potable. Un centro de salud. Ese es el colmo. De verdad, ¿cómo puedo atender a mis pacientes, a la población que acude a diario? ¡Exitosa! Y también los mismos trabajadores. Una situación de verdad cuestionable desde todo punto de vista. Una con 45 de la tarde. Ahora nos trasladamos a la región huancavelica, donde también hay crisis educativa, hay preocupación, porque de acuerdo a una información que se maneja, que más de 11.000 estudiantes, escuchen, hay 11.000 estudiantes menos en 4 años, en los 4 años se ha ido reduciendo. ¿Qué pasa con esta población? No quiere asistir, no hay situaciones positivas, no hay las condiciones. ¿Qué está pasando? Vamos con esta información que nos alcanza nuestra reportera Antonella López. Adelante.
15: Cada vez hay menos estudiantes en las aulas de Huancavelica, aunque la región tiene más de 371.000 habitantes. La cantidad de niños y jóvenes matriculados viene disminuyendo. Esta situación preocupa porque puede afectar el futuro de la educación y el desarrollo de la región. Según las cifras de matrícula, en el 2023 había 107.344 estudiantes, mientras que en el 2026 la cifra bajó a 95.496. Es decir, en apenas 4 años, Huancavelica perdió 11.848 estudiantes de educación básica regular y alternativa. Esta disminución se observa especialmente ¡exitosa! En las zonas rurales y comunidades.
16: Este año, ¿no?, en el mes de junio, julio, ya hemos lanzado los resultados de los censos a nivel distrital, de los cuales pues Huancavelica tiene una población actual de 372.158 habitantes, ¿no?, los cuales pues asimismo, también le alcanzo un dato muy importante, pues la población, el índice de envejecimiento es de 68.6, es decir, pues no, ya prácticamente Huancavelica tiene una población ya encaminándose pues al envejecimiento, ¿no? En lo cual es, pues, los jóvenes actualmente, prácticamente la tasa de natalidad ha bajado, ¿no? Ha bajado fuertemente.
15: Además, al haber menos alumnos, algunas escuelas funcionan con pocos estudiantes por aula. Por esta razón, las instituciones educativas que no alcancen el número mínimo de alumnos podrían ser reorganizadas o fusionadas. Esta situación genera preocupación entre las familias de las comunidades más alejadas.
17: Mayormente los jóvenes están migrando a la ciudad, por esa razón quizás no, ya hay poca población escolar, por ese motivo. Debido a eso se da la racionalización. En cuanto a eso, por ejemplo, acá en la estación tenemos solamente 9 estudiantes de primer sexto grado y trabajamos no un solo docente, un docente.
15: Por otro lado, la disminución de estudiantes puede estar relacionada con la reducción de los nacimientos y la migración de las familias hacia otras regiones. Muchos jóvenes también salen de Huancavelica para continuar sus estudios o buscar trabajo debido a las pocas oportunidades que encuentran en la región.
18: Quisiera que se constituya a la infraestructura, a nuestro plantel. Es calamitoso, es declarado en situación de emergencia. Se acerca tiempo de lluvia, señores, padres de familia. Prácticamente esa infraestructura no está.
19: Hoy en plazas públicas los vecinos
18: de Morán están seguimos ahí
19: malestares ante la falta
18: con
19: de
18: nuestros niños, con nuestros hijos.
19: Vamos a escuchar su...
15: Por ello, esta situación debe ser una señal de alerta para las autoridades. Es necesario mejorar la educación, generar más oportunidades de estudio y trabajo y promover el desarrollo de las comunidades. De esta manera, los niños y jóvenes podrán estudiar, crecer y construir su futuro sin tener que abandonar.

0: a nuestros oyentes que quieren opinar sobre esta pregunta que hemos realizado el día de hoy. ¿Está de acuerdo con que las Fuerzas Armadas salgan a las calles para apoyar a la policía y combatir la delincuencia, o simplemente es un anuncio más? Usted ha visto que no ha servido de nada, o estaría de acuerdo, ¿no? Vamos a habilitar nuestras líneas telefónicas como siempre, para que pueda usted dar su opinión al 01-741-1955, al 01-741-0955, o al 940-800-800, para que usted pueda darnos su opinión a esta hora de la tarde. Hay que sacar a las Fuerzas Armadas para que salgan las calles para apoyar a la policía y combatir la delincuencia, porque esto rebasa. Hay muchas regiones que tienen más problemas sobre esta situación de la inseguridad. Usted también sabe, a nivel nacional, el reciente suceso acaecido en Trujillo, ¿no? Una situación de la muerte de 4 personas. Por eso la pregunta la realizamos el día de hoy a ustedes. ¿Está de acuerdo con que las Fuerzas Armadas salgan a las calles para apoyar a la policía y combatir la delincuencia? ¿Por qué? Vamos entonces con la participación de nuestros oyentes a nivel de todo el Perú. Su opinión aquí la escuchamos. 1:00 p.m. con 52 minutos en Exitosa Perú, que cada domingo comparte con ustedes las principales informaciones a nivel nacional. Lo que sucede, lo escucha cada domingo, qué ha pasado en cada región. Anteriormente ya estábamos escuchando a nuestros hermanos de Chiclayo y de otras regiones más, y va a continuar durante todo el día, así que ya lo saben, ¿no? 1:00 p.m. con 53 minutos. Vamos con la participación de nuestros oyentes en Exitosa Perú, como cada domingo. ¿Está de acuerdo con que las Fuerzas Armadas salgan a las calles para apoyar a la policía y combatir la delincuencia? ¿Por qué? 1:53 tenemos ahí, en cualquier momento estaremos en breve con la conferencia de prensa de la presidenta. Tenemos la llamada. A ver, aló, buenas tardes.
1: Hola, amigo, buenas tardes.
0: Muy buenas tardes, adelante, la escuchamos.
1: Amigo, sobre la pregunta que usted menciona, yo creo que estoy totalmente desacuerdo. Yo creo que desde que empezó a ingresar la señora Keiko, todo está de bajada, y esa es mi opinión.
0: Muy bien, muy bien. Bueno, muchas gracias. Al contrario, lejos de, bueno, pues hacerse realidad, ¿no? Orden en el país era la promesa de la presidenta, pero hasta el momento no hago nada, desde el primer día. Son cosas que ella ha mencionado, ¿ah? En el programa, también acá en Huancayo, mencionamos lo que ella dice, lo que ella ha manifestado y lo que también ella ha prometido, ¿no? Tenemos más participación. Aló, buenas tardes.
2: Hola, buenas tardes.
0: Muy buenas tardes. Adelante, la escuchamos.
2: Buenas tardes. Bueno, buenas tardes. Yo estoy llamando desde la provincia de Chepén, departamento de Lambayeque. Yo estoy muy de acuerdo con este tema de que el ejército salga a las calles. ¿Por qué? Mi provincia, Chepén, la comisaría queda justo donde, en un parque donde que hay puro licorerías, y se decretó toque de queda, de manera de que un toque de queda no se vive. ¿Por qué? Porque todas las noches las motos, los borrachos, las licorerías. Entonces, ¿qué hace la policía? La policía no hace nada, a pesar de que todo ello está a frente de sus caras, por las calles, competencia de motos, los muchachos drogándose. O sea, Chepén es tierra de nadie. Y aquí Chepén está declarado como zona roja, pero a pesar de que está declarado como zona roja, esto se pone cada día de mal en peor. Muertes, asaltos, o sea, lo peor. Este es un Sodoma y Gomorra.
0: Muy bien, muchas gracias, ¿eh? muy lamentable, por cierto, porque en este momento yo sintonizo con toda la población en general, a nivel de todo el Perú, que el tema pues es la inseguridad que vive el peruano. No puede trabajar bien, y bien es cierto, lo decía y lo denuncia en nuestra oyente en Chepén, caramba, lo ha hecho y lo ha escrito, creo que con dos frases, es Sodoma y Gomorra, caramba, y la policía no hace nada. Yo creo que la parte de justificar por qué ella pide el ejército es porque también ese es otro problema, que se ha perdido la confianza en la Policía Nacional del Perú. ¿Cómo la recuperamos? ¿Qué hacemos? Y tenemos un general que lamentablemente no lo pueden sacar, pero no hay viso de decir sí, y se va a trabajar sobre el tema de la policía, no hay nada. Al menos, ojalá que en la conferencia de prensa vaya a dar pues información clara y precisa sobre este principal problema que tenemos. ¿Cuál es el principal problema? La inseguridad ciudadana, señora Presidenta de la República. ¿Qué ha hecho hasta ahora? Porque muchos dicen, no, pero déjala, tiene que gobernar, tiene 15 días, déjala por favor un mes, un año. Ella dijo, desde el primer día voy a luchar contra la inseguridad, pero no vemos nada, lamentable. Tenemos otra llamada. Aló, buenas tardes.
3: Oh, buenas tardes. ¿Me escucha?
0: Muy buenas tardes, caballero. Adelante, le escuchamos.
3: Señor, señor periodista, solamente quiero decirle lo siguiente a usted, a que tengan en cuenta todos los periodistas a nivel nacional. No sé, parece que desconocen completamente, hablan de ejército, ejército, marina, aviación, pero sobre todo de ejército, ejército igual soldados, que son los que van a actuar. Acá en la provincia de Hilo, tremendo cuartel y no hay ni uno. Otro cuartel que está por Catacatas, que eran como 2000, no hay ni uno. Soldados no hay en estos momentos, mis estimados amigos, no hay soldados. Lo primero que tienen que hacer es el servicio militar obligatorio para tener efectivos y para poder actuar en el futuro donde sea. Ahorita solamente van a actuar con policías y técnicos que hay en las Fuerzas Armadas.
0: Muy bien, muchas gracias. Gracias a nuestro oyente desde Hilo. Esa es otra realidad, ¿no? Es que ese es el tema. ¿Desde dónde empezamos? ¿Cuándo empezamos? Tiene que haber acciones, ¿no? De que quiero yo luchar contra la inseguridad ciudadana. Por ejemplo, también nos escribe y nos menciona ¿y qué hay de las famosas leyes procrimen? Que fue creado prácticamente por el ex Congreso, y eso también dificulta. Mucha población siente ello. ¿Sobre eso se habló? O simplemente tenemos que ver que la población exija que se luche contra la inseguridad. Y pero queda ahí. ¿Dónde están las acciones, las directivas, los decretos, las normas para luchar contra ese tema? Bueno, sin antes también contarles que han declarado un estado de emergencia a 17 distritos de Junín, Cusco y Ayacucho para enfrentar la criminalidad. Es un tema que muchos también han opinado que, caramba, no nos ha llevado en nada en la misma capital. Se declara emergencia que al final pasa y no hay nada. No hay respuesta. Tenemos el tema de la policía. El tema del ejército, ¿va o no va? ¿De qué manera? Como dice, hablamos de las Fuerzas Armadas en general, ¿no? En las Fuerzas Armadas no solamente es el ejército, ojo, hay que tener en cuenta ello. Bueno, exactamente la 1:00 p.m. Con el 59 minutos, vamos ya enlazándonos con nuestros colegas desde la ciudad de Huacho. Estamos con nuestro colega Carlos Carvajal. Carlos, ¿cómo estás? Muy buenas tardes.
4: ¿Qué tal, Ronnie? Muy buenas tardes. Saludos desde Huacho hacia Huancayo. Hoy domingo, para llevarte la información a nivel nacional sobre lo que ocurre aquí en la provincia de Huaura, en la región Lima. Muy buenas tardes, Ronnie. ¿Qué tal? ¿Cómo está el domingo por ahí?
0: Muy bien, simplemente me voy. No sé si también ustedes, colegas de Huacho, consideran que el problema de la inseguridad es un tema prioritario en este momento, que también es el fenómeno del Niño, que se va a presentar en la zona norte del país, tal vez en la zona suya, pero el tema de la inseguridad creo que golpea a nivel nacional, y bueno, pues eso es lo que espera, que solucione este gobierno, espera la población. No sé si ustedes coinciden en ese tema, colegas.

0: Esperamos que la presidenta, sobre todo el gobierno de Keiko Fujimori, tome acciones rápidamente, porque aquí también en la provincia de Huaura, en la región, sobre todo en la Barranca, también se ha visto en estos últimos días varios hechos de sicariato, tanto a mototaxistas y a ciudadanos, ¿no? Que se ven afectados. Incluso a una discoteca le pusieron estas granadas, este tipo de bombas caseras, ¿no? Pues, como parte de la extorsión que se vive aquí en la provincia de Barranca también y en Huaura. Y en Huacho no somos ajenos a la inseguridad ciudadana, Ronnie.
1: Muy bien. Bueno, Carlos, lo dejo. Nosotros de Huancayo le decimos muchas gracias. Se quedan con Carlos Carvajal y toda la información para ustedes, como cada domingo desde Huacho. Buenas tardes, Carlos. Adelante.
0: Muchas gracias, Ronnie López. Saludo para toda la gente de Huancayo también que sigue la programación de Exitosa. Ya nos centramos aquí en Huacho, desde Huacho para toda la provincia de Huaura, para la región Lima y a nivel nacional en Exitosa a través de los 95.5 de la FM en Lima y en Huacho a través de los 96.1 de la FM y a través de la televisión para todo el Perú también a través de la radio. Muy buenas tardes, vamos a iniciar con la información porque aquí el tema... también aparte de la inseguridad, aparte de los robos, el sicariato, también un problema que ha llamado la atención de toda la ciudadanía, sobre todo de la región, porque hay personas que no solo huachanos postulan aquí en el examen de admisión de la Universidad José Faustino Sánchez Carrión, sino vienen de diferentes provincias, de Barranca, Huaral, en fin, ¿no? De todas las provincias que conforman la región Lima, a postular este examen. Y vamos a conversar a conocer un poco de esta problemática que ha ocurrido estos últimos días, donde se ha vuelto un escándalo lo que respecta a la universidad, sobre todo en la anulación de este examen de admisión ordinario 2027-1, que se ha realizado el domingo último. Estoy en la Universidad Nacional José Faustino Sánchez Carrión, que ha trascendido a la categoría de un simple contratiempo administrativo. O sea, lo que se pensaba, como otras veces, que hay contratiempos administrativos porque hay personas que se quieren hacer pasar por postulantes. Esto ha calado un poco más allá, porque es un síntoma alarmante de la descomposición de sus garantías institucionales, lo que ha sucedido en la Universidad José Faustino Sánchez Carrión. El reciente escándalo que se ha vivido esta semana, que involucra desde la suplantación de identidad hasta la insólita transmisión de respuestas en clave mediante canciones, así como usted lo escucha, mediante canciones se transmitían las respuestas. Eso es lo que han dado a conocer las autoridades universitarias. Canciones que eran emitidas desde un inmueble aledaños a la Universidad José Faustino Sánchez Carrión, en el sector de Manzanares, donde se exponía una red de irregularidades que degrada el principio fundamental del mérito académico. ¿Y cuál era el modus operandi? Ahí ustedes pueden observar en las imágenes. Las respuestas alternativas de tanto A, B, C y D se difundían mediante secuencias de géneros musicales y canciones específicas desde el exterior para guiar a los postulantes al interior de la universidad. Sí, mientras la comunidad ciudadana, la comunidad de Huacho, exige explicaciones por esta anulación del examen, la respuesta de las autoridades oficiales universitarias ha optado por un desvío de atención. Ellos se han centrado más en lo que opinan los postulantes, los candidatos que están ahí buscando este 4 de octubre un sillón municipal. Pero eso es lo que ha dado más importancia a la universidad que sinceramente lo que ha pasado, porque resulta sintomático que la institución actúe con celeridad para rechazar las declaraciones mediáticas de figuras políticas, como el caso del señor Javier Alvarado, Marino Llano, Pompeyo Vergara, pero mantenga un hermetismo absoluto respecto a la identidad y sanción de los encargados de la comisión de admisión responsables de este examen. No se ha sancionado nada y ellos mismos son los que van a dirigir el examen de admisión que se ha reprogramado para este domingo que viene, o sea, el siguiente domingo, domingo 3, si no me equivoco. Mientras tanto, que familiares, centenares de jóvenes con sus familias son prácticamente obligados asumir los gastos económicos o logísticos derivados a la reprogramación del examen de admisión, porque como le venimos contando, esto no

0: solamente es un examen para la gente de Huacho, para los ciudadanos de Huacho, sino vienen de Barranca, de otras provincias vienen. Y esto a nadie le ha importado. O sea, la universidad dice, reprogramo para la siguiente semana y ya ustedes vean. Ese no es el tema. ¿Dónde está el compromiso con la transparencia que no se ha demostrado mediante comunicados de rechazos políticos ni con promesas de exención de pago para una nueva fecha? La legitimidad de la universidad pública solo se recuperará cuando la se haya investigaciones concretas y se identifiquen estas mafias que vienen operando cada vez que hay un examen de admisión. Y también se sancione con rigurosidad a quienes convierten el esfuerzo de los jóvenes en una burla. Sinceramente, lo que ha ocurrido en la Universidad José Faustino Sánchez Carrión es una burla con los jóvenes. Ahora van a tener que volver a gastar en sus pasajes, van a tener que volver a quedarse durante todo el día o días antes, quienes vienen algunos, otro gasto. ¿Y quién se preocupa en ellos? Esto es lo que ha sucedido este fin de semana y que ha llevado, es un tema que se ha llevado a tocar incluso como postulantes al alcalde, al gobierno regional, también se han pronunciado, sobre todo, y postulantes que supuestamente y candidatos que supuestamente se dice por ahí que serían financiados por la universidad, en cambio ellos no han dicho nada, pero los otros candidatos donde la universidad sí ha respondido, ahí mismo ha sacado un comunicado desmintiendo todo lo que dicen. Pero los padres de familia esperan también una respuesta. Esta investigación, ¿ya están libres o siguen detenidos las personas que fueron intervenidas el domingo en el examen de admisión? Un examen que se identificó este problema a las 11 de la mañana. Sin embargo, la anulación recién tomaron las autoridades a las 7 de la noche. Eso también es un problema que los jóvenes y los padres de familia no han encontrado respuestas. ¿Cómo un examen de admisión se identifica supuestamente los involucrados, identifican los hechos a las 11 de la mañana y recién deciden anular el examen a las 7 de la noche? Estas respuestas no han sido aclaradas todavía por la institución, por la Casa Superior de Estudios. Pero sí, rápido, son para cuando algún político sale a dar su posición y ahí mismo son para rechazar ese tipo. Pero para respuestas a los jóvenes y a los padres de familias, no hay. Y sobre este caso, vamos a iniciar el programa con el desarrollo informativo sobre este caso de la universidad, porque nuestro equipo también ha preparado unas notas al respecto y vamos a conocer más detalles de lo ocurrido esta semana y este fin de semana y durante toda esta semana. ¿Qué ha ocurrido con el examen de admisión de la Universidad Nacional José Faustino Sánchez Carrión? Que se anuló por presuntas irregularidades y una supuesta mafia que habría ofrecido vacantes a cambios de dinero, la difusión de audios donde presuntamente se ofrecían ingresos seguros y una conversación entre postulantes y madres y padres de familia, quienes exigen esclarecer los hechos y garantizar los procesos transparentes y procesos de admisión que sean respetados. Vamos con este informe que nos han preparado nuestros compañeros de Exitosa Huacho.
1: El examen de admisión fue anulado luego de que, según lo señalado durante una conferencia de prensa, se detectaran presuntas irregularidades vinculadas a una supuesta mafia que habría ofrecido ingresos a cambio de grandes sumas de dinero. La preocupación también alcanzó a los propios estudiantes y postulantes. Durante sus declaraciones, algunos jóvenes expresaron su indignación y cuestionaron que un proceso que debería garantizar igualdad de oportunidades pueda haberse involucrado en este tipo de denuncias.
2: La verdad es una práctica muy triste y algo lamentable para todas las personas que se vienen esforzando, para los que vienen de lejos, bueno, pero lastimosamente a veces hay situaciones adversas y bueno, tal vez no es una manera muy aceptada por todos, pero lastimosamente tal vez hay pocas maneras de poder sancionar o prevenir pues comportamientos de personas deshonestas, bueno.
3: La verdad me parece una lástima por las personas que realmente se han esforzado en estudiar, prepararse para rendir su examen.
4: Yo opino que pues la universidad ha tomado una posición justa por fin, por
3: porque pues mencionaron también sobre los patrones que estaban sonando y pues no es reciente, ya han sido varios años que se ha repetido el mismo patrón y me parece justo que por fin hayan tomado esa decisión de anular el examen.
4: Bueno, yo estoy de acuerdo con la anulación, pero yo creo que la FOSINO debió hacer eso durante el examen, no una no hacerlo ya cuando los alumnos ya dieron el examen, ya estaban la mayoría con la emoción, con la intriga de saber si ingresaron o no. Yo creo que la acción de la FAUCINO debería haber sido inmediata. Y bueno, como ya saben, pues eso del patrón de las músicas, de las bombardas, incluso hasta de la compra de vacantes, ya es muy sonado en la universidad. Y pues bueno, mi opinión, creo que al menos en esta ocasión, con lo que se ha visto, yo creo que la FAUCINO debió al menos reaccionar de una manera inmediata y cortar y anular el examen de por sí y no esperar horas después.
5: Bien, bueno, la noticia recién enterado, no me parece, ¿no? Ya que varios alumnos ha sido tiempo, sacrificio, empeño que han podido estudiar, ¿no? Y debido a las malas prácticas de ciertas personas ha podido perjudicarlo. Entonces, me parece algo inaudito, ¿no? Y primera vez que puedo tener conocimiento de que se ha anulado un examen de admisión, ¿no? Debido a estas irregularidades.
1: A ello se suma la difusión de audios en redes sociales en los que presuntamente se ofrecerían vacantes, incluso para la carrera de enfermería, a cambio de importantes cantidades de dinero.
6: Ya, caballero, ya hablé con el rector. Como es el área de salud, es lo mismo que pese claro. Igual que medicina, está en el mismo área de salud, porque son tres bloques, área de salud, área de ingeniería y área de matemáticas. Claro. Y como están en el mismo enfermería con medicina, están a la mano, es el mismo costo.
7: Ya. Ya, me pedí seguro, ¿no, amigo? Pues
6: mire, caballero, yo le aseguro. Ahorita estoy quedando con.
7: Sí, porque yo, me he conseguido el dinero para poder hacer esta inversión y mi esposa también, le dije a mi hija que se cambie de carro. Yo antes un poco discutí con ella, pero ya.
6: Se puede cambiar. Mira, yo le aseguro, mire, caballero, yo le voy a sacar. Ahorita hablo con el rector y como lo hemos cambiado de enfermería, lo que le va a poner primer puesto, segundo puesto. Usted me dice, para que no haga mucho orgullo.
7: No tanto que siempre puesto, la de que ingresan
6: nomás. No, es que cuando sale en primer puesto, a veces están en academia, le sacan su cara, a veces se avergüenzan y todo eso.
7: Ah, claro, sí. No quiere nada. Es poco reservado.
6: Ya, entonces, no se preocupe. Los primeros puestos más voy a sacar. Primero y segundo puesto va a salir su hija, porque como es enfermería, le enviar la respuesta de medicina, ¿no?
1: El caso vuelve a poner bajo cuestionamiento los mecanismos de seguridad y transparencia de la universidad. Ahora los estudiantes y sus familias esperan que las autoridades esclarezcan lo ocurrido, identifiquen a los responsables y garanticen que los próximos procesos de admisión se desarrollen con transparencia y sin privilegios. 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
0: Bien, ahí veníamos escuchando lo que se venía denunciando, ¿no? Audios ofreciendo vacantes, y un problema que de nunca acabar en los exámenes de admisión, sobre todo aquí en la FAUCINO, que es prácticamente en todos los exámenes es lo mismo. Y hasta ahora las autoridades de la Universidad José Faustino Sánchez Carrión no pueden dar con los responsables. Nunca hay responsables, nunca se sabe qué es lo que pasa o quiénes son las personas que entran y filtran los exámenes, filtran las preguntas. Ahora con esta nueva, digámoslo, a ver, nueva tecnología, no lo podemos decir, bueno, no sé, pero ahora con música se transmite la respuesta, porque eso es lo que van a escuchar, porque falta una parte también sobre este examen que vamos a dar a conocer ahorita, sobre lo ocurrido en la Universidad José Faustino Sánchez Carrión, como venimos diciendo, que anuló su proceso de admisión por presuntas irregularidades y una supuesta mafia que habría ofrecido vacantes a cambio de dinero, lo que veníamos escuchando. Pero también vamos a escuchar qué es lo que han dicho las instituciones, o sea, sobre todo porque hicieron una conferencia de prensa. Una conferencia de prensa donde no nos invitaron, por hecho, porque bueno, ellos tienen su prensa que ellos manejan y no nos invitaron a nosotros para hacer las preguntas que deberíamos hacer. Pero bueno, Vamos a escuchar esta segunda parte de que han preparado también los muchachos de nuestro compañero de Exitosa para dar a conocer sobre esta problemática y esta anulación de exámenes y qué más detalles nos dan a conocer en el siguiente reporte.
1: Más, la Universidad Nacional José Faustino Sánchez Carrión vuelve a estar en el centro de la polémica. El último examen de admisión fue anulado luego de que, según lo señalado durante una conferencia de prensa, se detectaran presuntas irregularidades vinculadas a una supuesta mafia que habría ofrecido ingresos a cambio de grandes sumas de dinero. La preocupación también alcanzó a los propios estudiantes y postulantes. Durante sus declaraciones, algunos jóvenes expresaron su indignación y cuestionaron que un proceso que debería garantizar igualdad de oportunidades puede haberse involucrado en este tipo de denuncias.
2: La verdad es una práctica muy triste y algo lamentable para todas las personas que se vienen esforzando, para los que vienen de lejos, bueno, pero lastimosamente a veces hay situaciones adversas y bueno, tal vez no es una manera muy aceptada por todos, pero lastimosamente tal vez hay pocas maneras de poder sancionar o prevenir pues comportamientos de personas deshonestas, bueno.
3: La verdad me parece una lástima por las personas que realmente se han esforzado en estudiar, prepararse para rendir su examen.
4: Yo opino que pues la universidad ha tomado una posición justa por fin, porque pues mencionaron también sobre los patrones que estaban sonando y pues no es reciente, ya han sido varios años que se ha repetido el mismo patrón y me parece justo que por fin hayan tomado esa decisión de anular el examen.
8: Bueno, yo estoy de acuerdo con la anulación, pero yo creo que la Faustino debió hacer eso durante el examen, no hacerlo ya cuando los alumnos ya dieron el examen, ya estaban la mayoría con la emoción, con la intriga de saber si ingresaron o no. Yo creo que la acción de la Faustino debería haber sido inmediata. Y bueno, como ya saben, pues eso del patrón de las músicas, de las bombardas, incluso hasta de la compra de vacantes, ya es muy sonado en la universidad. Y pues bueno, mi opinión, creo que al menos en esta ocasión, con lo que se ha visto, yo creo que la Faustino debió al menos reaccionar de una manera inmediata y cortar y anular el examen de por sí y no esperar horas después.
5: Bien, bueno, la noticia recién enterado, no me parece, ¿no? Ya que varios alumnos ha sido tiempo, sacrificio, empeño que han podido estudiar, ¿no? Y debido a las malas prácticas de ciertas personas ha podido perjudicarlo. Entonces, me parece algo inaudito, ¿no? Y primera vez que puedo tener conocimiento de que se ha anulado un examen de admisión, ¿no? Debido a estas irregularidades.
1: A ello se suma la difusión de audios en redes sociales en los que presuntamente se ofrecerían vacantes incluso para la carrera de enfermería a cambio de importantes cantidades de dinero.
6: Ya, caballero, ya hablé con el rector. Como es el área de salud, es lo mismo que pesa, claro, igual que medicina, está en el mismo área de salud, porque son tres bloques, área de salud, área de ingeniería y área de matemáticas. Claro. Y como están en el mismo enfermería con medicina, están a la mano, es el mismo costo.
7: Ya. Ya, me pedí seguro, ¿no, amigo?
6: Pues ya, mire, caballero, yo no aseguro. Ahorita estoy quedando con...
7: Porque yo, como te digo, me he conseguido el dinero para poder hacer esta inversión y mi esposa también, le dije a mi hija que se cambie de carrera. Yo antes un poco discutí con ella, pero ya...
6: Se puede cambiar, mira, yo no aseguro, mire, caballero, yo le voy a sacar, ahorita hablo con el rector y como lo hemos cambiado de enfermería, lo que le va a poner primer puesto, segundo puesto. Usted me dice, para que no haga mucho orgullo...
7: No, no tanto que ingresen
6: nomás. No, es que cuando sale en primer puesto, a veces están en academia, le sacan su cara, a veces avergüenzan y todo eso.
7: Ah, claro, sí,
6: no quieren,
7: es poco
6: reservado. Ya, entonces no se preocupe, los primeros puestos más voy a sacar, primero, segundo puesto va a salir su hija, porque como es enfermería, le vamos a enviar la respuesta de medicina, ¿no?
1: El caso vuelve a poner bajo cuestionamiento los mecanismos de seguridad y transparencia de la universidad. Ahora los estudiantes y sus familias esperan que las autoridades esclarezcan lo ocurrido, identifiquen a los responsables y garanticen que los próximos procesos de admisión se desarrollen con transparencia y sin privilegios. 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
0: Bien, ahí veníamos escuchando estas denuncias que se han dado a conocer, pero también tenemos también tenemos el que han dicho las autoridades, ¿no? sobre este escándalo del examen de admisión, de la filtración de respuestas, sobre todos estos detalles? ¿Por qué han dicho las autoridades? Porque queremos escuchar también la respuesta de las autoridades. ¿Qué han dado a conocer sobre esta? ¿Qué han respondido? ¿Qué han respondido, no? Sobre esta anulación del examen de admisión para la población, ¿no? Porque ellos son ellos quienes exigen una respuesta. Vamos a escuchar el escándalo por anulación del examen de admisión tras filtración de respuestas. ¿Qué han respondido las autoridades tras esta anulación del examen de admisión? Vamos a escuchar qué han respondido las autoridades. A ver, el material número 3, por favor.
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0: Bien. 2:21 de la tarde, estamos en Huacho, en los 96.1 de la FM. Recuerde que también en Lima nos escuchan en los 95.5 de la FM. Si quieres participar sobre este tema, recuerda que estamos con las líneas disponibles, el 7410-955 y el 940-800-800. Son las líneas que tenemos disponibles para que ustedes puedan participar sobre estos temas que venimos tocando aquí en Huacho, sobre el escándalo de la Universidad José Faustino Sánchez Carrión. A ver, 2:20 de la tarde, 2:22 para ser exacto de la tarde. Vamos a continuar con la programación de Exitosa y queremos cerrar este tema de la Universidad José Faustino Sánchez Carrión para también escuchar qué dicen las autoridades. Vamos al material que nos ha preparado Gianfranco Rivera.
10: Un proceso que debía representar una oportunidad para miles de jóvenes terminó convertido en una crisis institucional. La Universidad Nacional José Faustino Sánchez Carrión de Huacho decidió anular su último examen de admisión luego de que la propia comisión encargada del proceso alertara sobre presuntos indicios de una posible filtración de preguntas y respuestas. Una situación que ha generado preocupación entre postulantes, padres de familia y la población de la provincia de Huaura, quienes ahora exigen conocer qué ocurrió realmente durante una de las evaluaciones más importantes para el futuro académico de miles de jóvenes. La Universidad Nacional José Faustino Sánchez Carrión, principal casa de estudio superior de la región Lima Provincias, deberá responder no solo por la suspensión del proceso, sino también por las condiciones de seguridad y transparencia con las que se desarrolló este examen. Según la información que viene siendo investigada, durante la jornada de evaluación habría llamado la atención un hecho inusual ocurrido en los exteriores del campus universitario.
11: Por un lado, el secretario general de la Universidad, el doctor Landa, y por otro, el doctor Michel Escudero, habían advertido un patrón un poco raro, ¿no? Que esto era las bombardas, que ya se tenía información de alguna manera que era como el aviso fraudulento a algunos postulantes de que se contaría con algunas respuestas, y comenzaron a irradiarse algunas canciones que seguían este patrón, ¿no? Como decía, en cuestión anecdótico, por ejemplo, ponía una canción pequeña, un fragmento que era Cervecero, y ahí, a partir de eso se pensaría que eran las claves. Entonces, se decidió que la empresa de seguridad, que ha sido contratada para el rastreo electrónico, con el dron, advirtió que había una moto que estaba poniendo estas bombardas, y luego, con la Policía Nacional del Perú, el Servicio de Inteligencia, se procedió más o menos a ver de dónde contenía ese ruido, y es que en Manzanares se ingresó a un predio y se encontró a 5 personas que, en efecto, tenían las respuestas del examen.
10: De acuerdo con la hipótesis que se encuentra bajo investigación, estas canciones habrían sido utilizadas como una especie de código para transmitir alternativas de respuestas a los postulantes que se encontraban rindiendo el examen al interior de la universidad. La teoría plantea que las iniciales o referencia de los títulos musicales podrían haber sido asociadas con las alternativas de respuestas establecidas en las respuestas A, B, C, D y E. De confirmarse esta versión, estaríamos frente a un mecanismo irregular que habría permitido orientar respuestas mediante una especie de comunicación externa, vulnerando la igualdad de condiciones entre todos los postulantes. Durante estas acciones se habría intervenido un inmueble ubicado en una de las zonas aledañas, donde presuntamente se habrían encontrado materiales relacionados con el examen de admisión. Sin embargo, serán las investigaciones fiscales las que deberán determinar qué ocurrió realmente, quiénes estarían involucrados, cómo se habría obtenido la información reservada y si existió una estructura organizada para beneficiar a determinados postulantes. Pero esto no es el único cuestionamiento que enfrenta actualmente la Universidad Nacional José Faustino Sánchez Carrión. La institución también viene siendo observada por sectores de la población debido a cuestionamientos relacionados con una presunta participación política de personas vinculadas al entorno universitario. En medio del escenario electoral rumbo a las próximas elecciones regionales y municipales, diversos sectores han señalado que trabajadores cercanos a la gestión del rectorado participarían en actividades políticas junto a jóvenes identificados como estudiantes universitarios, situación que ha generado cuestionamientos sobre una posible utilización de recursos o espacios institucionales con fines partidarios, donde se ha denunciado que la universidad estaría financiando y apoyando políticamente al partido Somos Perú.
9: Aquí, como le digo, hay aparentemente operadores políticos que de alguna manera orientan para fines particulares y no para la verdadera función de la universidad. Acá todos saben de que acá hay un frente faustiniano, ¿no? Conformado con profesores, personal administrativo y alumnos y todo lo demás. Bueno, es difícil probar la forma como se utilizan los recursos para estas campañas electorales, ¿no? Sin embargo, es un secreto a voces, ¿no? Entonces, lo que pasa es de que la universidad de esa manera está perdiendo su verdadera función, ¿no? Entonces, hay personajes que a nombre de esta agrupación pues postulan al Consejo Provincial, al Gobierno Regional, y el personal administrativo, muchos que son contratados o pertenecen al CAS, prácticamente son obligados a participar en las campañas electorales. Entonces eso le da a ellos cierta ventaja para organizarse, para hacer alianzas con otras agrupaciones. ¿Por qué? Porque le ofrecen mano de obra para la campaña y le ofrecen dinero. Entonces, en muchos casos, como le digo, hay denuncias de haber utilizado parte de los recursos para estas campañas electorales.
10: Asimismo, se ha cuestionado la presencia de algunos trabajadores vinculados a la universidad dentro de listas o candidaturas para los próximos comicios. Frente a estos señalamientos, la comunidad universitaria y la ciudadanía esperan respuestas claras, no solamente sobre el examen de admisión suspendido, sino también sobre la necesidad de garantizar una institución pública que mantenga absoluta independencia, transparencia y respeto por sus estudiantes. Informó desde Huacho, para Exitosa 96.1, La Voz de los que no tienen voz.
0: Ahí veníamos escuchando el reporte que nos ha preparado nuestro compañero Gianfranco Rivera sobre este caso, donde se menciona hasta vínculos con partidos políticos, y es lo que veníamos diciendo. Hay un sector de candidatos que sí se han pronunciado al respecto, pero hay exactamente candidatos de este partido político que se ha hecho mención, que ni siquiera se han pronunciado, ¿no? Y la universidad, listos, rápidos para sacar un comunicado y desmentir o desacreditar, ¿no? Esta opinión, pero no es rápido para sacar un comunicado y decirnos exactamente qué pasó en el examen de admisión, por qué se anula el examen de admisión. 2:29, estamos a la hora, vamos a la pausa publicitaria y regresamos con más en Exitosa, La Voz de los que no tienen voz.

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10: La temperatura en Lima, 23 grados, Moquegua 20, Puno 13, 12 de la tarde, 32 minutos. El gobierno suspendió la conferencia de prensa en donde los ministros de Estado iban a explicar los avances de su gestión. La actividad estaba programada para las 12 y 15 del mediodía, según la convocatoria enviada por Presidencia. Esta mañana agentes policiales capturaron a tres presuntos delincuentes acusados de secuestrar y robar a una persona dedicada al rubro farmacéutico bajo la modalidad de falso servicio de taxi. La víctima además perdió todo el dinero de su tarjeta bancaria. El hecho ocurrió en la avenida Canta Callao con Pacasmayo en el distrito de San Martín de Porres. En conferencia de prensa, el ministro de Defensa, Rafael Belaúnde, respondió a los cuestionamientos por la foto donde se le ve junto a los presuntos secuestradores del empresario minero. Dijo que su interés fue saber el estado de salud de ellos, mas no interrogarlos.
11: He ido a coordinar, a que me informe la policía con la que apoyamos en el estado de emergencia en la ciudad de Trujillo. No he tenido ninguna participación en un interrogatorio, ni mucho menos. Cuando se me informó que se habían producido detenciones, tuve interés en ver en qué situación estaban los detenidos, su salud, su estado, digamos, normal. Quería ver que eso esté normal, pero no hemos participado en ninguna diligencia, en ningún interrogatorio.
10: 12 de la tarde, 33 minutos. A continuación lo dejamos con la transmisión deportiva del partido Juan Pablo II, Alianza Lima. En

0: señores, ¿cómo están? Muy buenas tardes. Continúa la Liga 1 por exitosa. Aquí estamos, jornada 8 del torneo clausura. Van a jugar desde las 3 de la tarde en Chongoyape. Rico sol, ¿eh? Tarde con alta temperatura. Juan Pablo II, Juan Pablo College, frente a Alianza Lima, que tiene novedades en el equipo titular, como el regreso de Guamán. Ya vamos a comentar todas las novedades para este compromiso, pero también a repasar la tabla y los resultados en vivo, porque está jugando Garcilaso frente a Atlético Grau en el estadio del nombre del equipo, y por ahora gana 1-0 con gol de ¿quién más? Beto da Silva a los 30 minutos, y con este resultado es puntero de la Liga 1, el conjunto de Garcilaso, con 19 unidades. Jan Rodríguez, ¿cómo estás? Bienvenido, muy buenas tardes.
1: Sí, ¿qué tal? ¿Cómo te va, Oscar? Saludos también para toda la producción. Bueno, se viene un partido en el cual, en los tres encuentros que han disputado Alianza Lima con Juan Pablo College, ha ganado los tres el cuadro blanquiazul. Recordemos, en la apertura 2025, 1-0, con gol de Paolo Guerrero, ganó en ese momento el conjunto de Alianza Lima. Después también el clausura 2025, Juan Pablo College 1, Alianza Lima 2. Y recordemos también en la apertura, Alianza Lima le ganó 2-0 a Juan Pablo College, goles de Eric Castillo, ¿no? Ha sido una paternidad. Tres partidos jugados, tres triunfos para el conjunto blanquiazul sobre el equipo de Juan Pablo College. Y esperemos, ¿no? Se juegue en Chongoyape, esperemos que no haya chongo en el VAR. Que trabajen rápido, que decidan bien, que interpreten bien. Árbitro también cerca a la jugada, y que estén atentos para que la jugada no se demore y para que haya mucha dinámica en el partido. Queremos dinámica, queremos velocidad de juego, queremos ataque, queremos goles, pero ante todo, mucho ida y vuelta.
0: No queremos problemas.
1: Sí, no queremos problemas, pero sobre todo rapidez en el juego y también rapidez en las decisiones que tiene que tomar el árbitro, el principal del partido, y también en el VAR. Esperemos que celulares apagados en el VAR, decisiones rápidas y obviamente acertadas para este partido donde Alianza Lima se juega mucho, debido a que tiene que salir a ganar de todas maneras, aún más por el empate de ayer de la U contra el conjunto de Comerciantes.
0: Sí, señor. Novedades en el equipo titular de Alianza Lima.
1: Hay una, ¿no? Después estaremos también después con el tema de la alineación completa, pero sí, al banco, atención, Antonia. Antoni al banco de suplentes, y Guamán vuelve al equipo titular, pero Guamán va a jugar, Guamán de lateral izquierdo.
0: Díaz
1: pasa a jugar de central.
0: Con Garcés.
1: O sea, tendrá un poco más de salida Alianza Lima, porque claro, le ha faltado salida por esa banda. Díaz no dio tanto al ataque, ha defendido más de lo que ha atacado, pero Guamán, que es diestro, juega por la izquierda, seguramente va a buscar el desborde, la alternativa a que jueguen por ese lado en ofensiva y hacer el 2 contra 1 contra el lateral rival.
0: Sí, señor. Estamos en vivo, somos exitosos, aquí el fútbol se escucha mejor con una nueva jornada del torneo clausura. 3 de la tarde, partido que se va a jugar en Chongoyape con arbitraje de Joel Alarcón. En el VAR estará Rudy Méndez, así que ojalá que no tenga una actuación mala como ayer en el Monumental, donde el juez del partido, el señor Espinosa, fue responsable y tuvo una muy mala actuación. Esto lo comentaremos ya mañana a partir de las 2 en Exitosa Deportes. 5 minutos del segundo tiempo, Garcilaso le está ganando 1-0 Atlético Grau de Piura. Con este resultado, el único puntero, pase lo que pase, al final de esta jornada será el Garci, que va pisando fuerte y se convierte en los chancas del torneo.
1: Claro, lo que le decía, ¿no?, de la semana, usted que tiene con qué de repente aguantar, soportar el conjunto Garcilaso. Para mí el partido clave es con Boys en Lima, ¿no? La siguiente fecha es Garcilaso con Boys y después es Garcilaso con la U, pero en el Cusco.
0: Claro.
1: Para mí el partido clave hoy, obviamente que tiene que ganar hoy, si quiere presentarse el campeón del torneo clausura, pero si le gana a Boys, yo creo que se puede volver un equipo imparable.
0: El próximo domingo,
1: clausura,
0: 1:00 p.m. en el Callao.
1: Claro.
0: Otra vez lleno total.
1: Claro, ganando este partido el conjunto de Garcilaso. Y si le gana a Boys, que va a ser una tarea muy complicada, ahí podría posicionarse como gran candidato a llegar a la última fecha con chances para levantar el torneo clausura. Vamos a ver entonces, puntero Garcilaso hasta el momento, ¿con cuántos puntos?
0: 19.
1: 19, ¿ah?
0: Por ahora.
1: Si gana Alianza, ¿cuánto llegaría Alianza?
0: Alianza puede llegar a 15.
1: A 15, mira.
0: Y ponerse a 4.
1: Ay,
0: es una ventaja Claro, la U ayer tuvo la oportunidad de llegar a 19, pero salvó la derrota, el empate, 17 unidades para el equipo de Cooper, que hizo un pésimo primer tiempo. Suyana, en una victoria agónica sobre el final ante UTC en el Campeones del 36, que vibró con la victoria, ha llegado a 16. Cusco, 15. Boys, 14. Partido con polémica también ayer en Huancayo.
1: Ese penal también, ¿no? Dios,
0: el penal. Ay, Dios, ay, ay, ay, los ay, árbitros. No se les caen las insignias a varios árbitros.
1: No se pueden marcar tampoco.
0: Es un desastre todo. Bueno, y Cristal, que ha llegado, ¿no? Que la máquina celeste, Cristal, Jan Rodríguez.
1: Cristal que goleó, ¿no? Cristal que goleó también, ganó, goleó, gustó. Hubo mucha actitud también el juego, pierna fuerte, velocidad, ida y vuelta.
0: Y golazo.
1: Obviamente también le iban a generar, le generaron también algunas, pero porque Cristal mostró una postura muy ofensiva, ¿no? Como que la gente vio algo del Cristal que quieren ver siempre, ¿no? Cristal en su cancha, en el Gallardo, con equipos no tan grandes, tiene que jugar de esa manera, ¿no? Ganar, golear y gustar, que es, toda la vida fue así del conjunto bajopontino. Por eso se convirtió hace ya 7-8 años en el equipo de la década, ¿no? No es normal que un equipo gane 12, 14, 16, 18, 20 en los títulos que consiguió el cuadro cervecero, de una manera recontraofensiva y de una manera también contundente, donde también se le caían los goles, generaba pero también anotaba, y bastante ojalá que por el bien de Cristal siga esta línea, ¿no? Que se vuelva un equipo imparable, sobre todo jugando de local. El tema es la desconfianza que genera jugando fuera de casa, en la que dudas que va a ganar o no va a ganar, y parece que no gana, ¿no?
0: En la próxima fecha va a visitar a Deportivo Moquegua.
1: Ahí está, ¿ves?
0: Es un rival que de local hace buenos partidos, a pesar de que en la fecha anterior Suyana le terminó ganando por 4-1. Bueno, ahora sí nos metemos de lleno a lo que va a ser este partido y hablemos de Juan Pablo II, un equipo que cambió de rostro completamente para esta segunda mitad de año con refuerzos. Aprovechó bien la ventana de pases el equipo del Coco Araujo. Cambió entrenador, cambió laterales, cambió volantes. Salieron algunos futbolistas también y ha mejorado con Agurto, Míguez, Almirón y Reina en la línea defensiva, jugando Ojito Flores con Álvaro Rojas. Después Goicochea, que vuelve al fútbol peruano. El propio Chucky Ramírez, el ex UDH, y arriba Jani Opósito, siempre con la 89. Además está en racha Jani Opósito, ¿no? Viene de marcarle a los Chancas, le hizo también 2 goles a la Asociación Deportiva Tarma. Ha sido un buen arranque de torneo de clausura para el ex delantero de Alianza Lima. Y se ha hecho un equipo mucho más complicado, fuerte defensivamente también. Era lo que tenía que mejorar urgente este equipo, porque claro, estaba peleando por no descender, pero además de goleador, le metió 5 ADT, y en el último partido, con polémica, es verdad también, pero le ganó 4-3 a los Chancas, es decir, ha marcado 9 goles en 2 partidos. Ha mejorado el nivel del conjunto de Coco Araujo, y a ver cómo hoy le complica la vida a un Alianza que en el partido anterior, jugando de local, perdió, pero le está costando la definición. Es decir, Alianza no es como Universitario, para hacer la comparación odiosa, que en el primer tiempo no generó una sola clara. Alianza sí genera, Alianza es un equipo que tiene la capacidad para abrir defensa, generar desajustes, pero le está faltando el toque final o el pase previo. Porque después el trabajo de recuperación, de intensidad, de robar la pelota, de no dejar jugar al rival, eso lo ha mantenido desde el arranque del año. Pero arriba, en ataque, en definición, en finalización, ni a Gentile, ni a Gaibor, ni a Castillo. Bueno, no está Guerrero lesionado, además se va a perder el clásico, tiene para casi 3 semanas y un poquito más. Se le ha complicado de cara al arco a Alianza, y veremos hoy si en ese aspecto mejora el equipo del profesor Pablo Guede. Tenemos ya la pausa comercial, estamos a 15 minutos del arranque del partido. Liga 1 por Exitosa, junto con Jan Rodríguez y Freddy Raúl Cora. Les llevaremos el duelo entre Juan Pablo II y Alianza Lima. Volvemos.

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1: 2:45 de la tarde.
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0: Mexicano, jornada 8, el torneo clausura. Jugarán en 10 minutos, sí, en este tiempo va a rodar la pelotita en Chongoyape. Van a jugar Juan Pablo II y Alianza Lima. Es el equipo del presidente de la federación el que más se reforzó al término del torneo Apertura. Prácticamente 10 jugadores llegaron a Juan Pablo, incluido el comando técnico.
1: Sí, en el Apertura obviamente que se reforzó demasiado con mucho volante ofensivo, delantero de ex equipo grande y todo eso. Descuidó mucho la defensa, era partido en el cual marcaba goles, pero también recibía bastante.
0: Terminó penúltimo.
1: Cuando hay gol también, hay gol de Facundo Castelli. Ajá. Ha marcado el segundo para Garcilaso contra Grau. Gana el puntero del campeonato 2-0. Garcilaso, puntero absoluto, con gol de Facundo Castelli.
0: Y esto va, por supuesto, generar que el partido entre Garcilaso y la U sea aún más determinante.
1: Total.
0: Claro, dependerá lo que pase en el clásico, pero si la U gana, por ejemplo, si la U le gana a Alianza, vamos a hacer un ejercicio rápido, ¿ok? Garcilaso va a ser 19, salvo que en el segundo tiempo Grau se transforme en el Manchester y le voltee el partido. Garcilaso va a ser 19, la U tiene 17. Si en la próxima fecha ganan los dos, se va a mantener la diferencia de 2. Por lo tanto, ese duelo directo puede generar que la U lo pase a Garcilaso y le saque una ventaja de 1 punto. Caso contrario, si la U pierde en Matute, si Alianza gana el clásico y Garcilaso en la próxima fecha le gana a Boys, ese partido en Cusco puede ser incluso determinante para que se amplíe la diferencia. Así que vamos a ver. Hace 19, paso a paso, poco a poco, porque claro, no va a ser fácil ese partido para los cusqueños en el Miguel Grau del Callao, donde seguramente la gente otra vez va a llenar el estadio. Que despierte el pueblo del Callao, como ya lo ha hecho hace unas semanas. Ayer, mucho público en el estadio de Huancayo y una reacción, a mí me parece completamente desacertada, de Yuriel Celi, quien es el que genera la bronca a partir de un reclamo a Sanguinetti por la celebración. Yo no veo ni una provocación. Después, ya cuando está por la mitad de la cancha, hace un gesto mirando la tribuna, pero bueno, eso es harina de otro costal. No se llenó el estadio, Jan. ¿Qué pasó? Los precios exuberantes, exorbitantes, 250 soles. Ha sido un fracaso esto para los Andes.
1: Sí, realmente precios muy altos. Y es por eso que vemos, obviamente, el estadio es prácticamente blanqueazul, pero no lo vemos lleno a la totalidad, no lo que se esperaba para este partido clave también de Alianza Lima, es su pretensión de ganar el torneo clausura. Yo creo que va a ser un partido en el cual pueden haber goles, ¿eh?
0: ¿Te cuento algo?
1: Y de vuelta, sí.
0: En las últimas horas bajaron los precios. A partir del fracaso y la nula demanda, ahora lo están rematando a 100 soles. Cualquier espacio, ¿eh? Lateral o central a 100 soles.
2: ¿Te escuché bien? ¿Rematando 100 soles?
0: De 250 a 100 es un remate. Totalmente.
2: Pero 200 soles.
0: No, totalmente equivocado, Lozano.
2: No, no sé. No.
0: Fracasó. Mira la tribuna, no está ni al 40%.
1: También ponía precio alto, ¿te acuerdas? Vallejo, también contra Alianza, ¿no? O sea, siempre se va a hacer eso, ¿no?
0: Pero ¿sabes cuál es la diferencia, estimado Jan? Que este estadio no tiene populares. Entonces, todo va a una sola tribuna y han querido dividir en 200 y 250 soles la de Oriente. Y ahí están los hinchas que se han colgado de la pared. Ah, detrás de las plantas.
1: Hasta
0: de,
1: en el árbol, a los San Paoli.
0: Mira,
1: a los modos San Paoli en el árbol viendo el partido.
0: Ahí. Las hojas de plátano, ahí. Cuidado.
1: Se va a acabar con calambre, adormecido, ¿ah? De las piernas seguramente, ¿no? Ahí está también. Bueno, mucho calor también. Atención en Chongoyape para este partido. Juan Pablo College, Alianza Lima. Y promete goles, ¿ah? ¿Eh? No, veo así como.
0: Mira, si quiero comprar entradas ahora, todavía sí. Hay de la zona Oriente Central A, Oriente Central B y Oriente Lateral Sur. Bueno, pero ahora todo cuesta 100 soles.
1: Ya vemos ahí, atención, ya va saliendo Alianza Lima al campo de juego. Abrazo entre Díaz y Advíncula. Advíncula también se abraza con Girotti. Le da un poco la bendición para que pueda ahora sí convertir Girotti. También se tira agua en la cara a Díaz. Hay un calor muy fuerte, atención, en Chongoyape. Se viene un partido, creo yo, de ida y vuelta.
0: Sí, señor. Estamos listos para vivir este partido. Presentamos a La Voz, que se encargará de los detalles de este compromiso. Como siempre, un gusto trabajar con él. De Villa María para el mundo entero, el señor Freddy Raúl Cora, en Exitosa.
3: Hola Oscar, ¿cómo estás? Buenas tardes, señoras y señores, amigos de Asitosa. Como les va, un placer saludarlos, bienvenidos a una nueva transmisión para continuar con esta fecha 8 del torneo de clausura. Aquí estamos junto a Jan Rodríguez, junto a Fabio Romero y todo el equipo de Exitosa Deportes para seguir viviendo el fútbol del torneo clausura. Ya están por saltar al terreno de juego los protagonistas de este partido, Juan Pablo Kolech y Alianza Lima. De inmediato vamos con las formaciones, presentamos la formación del equipo visitante, la formación de Alianza Lima, los 11 del equipo victoriano, los 11 de Alianza. Jan Rodríguez, buenas tardes.
1: Atención, vamos con el 11 blanquiazul, el cuadro de Alianza Lima que forma en el arco. Atención, a ver, Oscar
0: Duarte en portería, por el lado derecho, atención, Luis Advíncula. Los centrales, Garcés 6, Guamán 13, Díaz con la casaquilla 2. En la mitad de la cancha, Pavés, acompañado de Gaibor. Jairo Vélez con la 20, 25 Gentile. Y en ataque van a estar Girotti 99 y Castillo con la 8.
3: Muy bien, los 11 de Alianza Lima para esta tarde, entonces, para jugar en Chongoyape. Ahora los 11 del equipo local, los 11 de Juan Pablo Kolech. Oscar Paz.
0: Portería, casaca 23 para Vega. En la defensa, 26 a Hurto por derecha. Míguez, capitán 60, 33 Almirón. Y por la izquierda, Paolo Reina. En el medio, Álvaro Rojas 37. Flores con la casaquilla 8. En ataque, atención, Juan Pablo Boicochea 79, Milton Ramírez 15 y Erinson Ramírez con la casaquilla 18, junto con Pósito en ataque, la 89 para el atacante del equipo colegial.
3: Muy bien, los 11 del equipo de Chongoyape, va llegando público al estadio en Chongoyape. Vamos a conocer los árbitros para este partido, las autoridades para este partido, mi estimado Oscar Paz.
0: Joel Alarcón, juez principal, asistente 1, Harlen Cocha, asistente 2, Juan Oblitas, cuarto árbitro Carlos Leyua, asesor de árbitros Abraham Díaz y lo más importante en esta nómina, en el VAR, Rudy Méndez y Jesús Sánchez.
3: Los protagonistas al terreno de juego, Pablo Míguez a la cabeza como capitán de Juan Pablo Kolech y Alianza Lima. Al terreno de juego, capitán para esta tarde, Renzo Garcés en el terreno de juego, Juan Pablo Kolech y Alianza Lima. Sigue llegando público. La gente creía que era el partido de las 3 y 30, creo, Yane, porque todavía va llegando corriendo.
1: Sí, coincido contigo. Mucha gente también preguntaba cuando llegaba a la radio, ¿quién era juega Alianza Lima? 3 y media. No, juega a las 3. Pero si siempre juega a 3 y media, últimamente, jugando fuera de casa. Bueno, en este caso, ahora sí, 3 de la tarde en Chongoyape, ya equipos listos. Atención, Alianza con el uniforme tradicional, azul, es señor azul, y también camiseta blanca y azul, mientras que el conjunto de Juan Pablo Kolech, media blanca, short blanco, y además también el uniforme blanco y amarillo. Saludan ya a los jugadores de Alianza Lima. Atención a los jugadores de Juan Pablo Kolech. Creo que va a ser un partido mínimo de 3 goles, Freddy Cora.
3: Sí, señor. Ojalá, ojalá. Cuando hay goles siempre es un buen partido. A ver, vamos a ver, me intriga a ver el 11 de Alianza Lima. El parado, sobre todo, la disposición táctica, porque arranca el Nico Díaz. Y el Nico Díaz ha jugado normalmente lateral izquierdo en esta temporada en Alianza. Claro, hoy va a usar de central.
1: Claro, porque
3: con la vuelta de Marco Guamán.
1: Porque Marco Guamán es más un lateral derecho o izquierdo, como viene rindiendo en Alianza Lima. De ninguna manera va a ser back central Guamán. Así que el chileno Díaz va de back junto a Garcés. Vamos a ver si se adueña del puesto también, porque no ha andado bien últimamente Anthony. Lo ha mandado a la banca ahora. Lo ha mandado a la banca y Anthony no ha comenzado bien el torneo clausura. Sí rindió en la apertura, pero puede ser la posibilidad de que Guamán se mantenga como marcador izquierdo y que Díaz le quite el puesto a Anthony.
3: Es una disposición netamente técnica, ¿no?
1: Sí, porque está en el banco.
3: Claro.
1: Está en el banco de suplentes.
3: A Anthony. Menos que haya terminado un sentido y no esté del todo recuperado.
1: No llegó información de Alianza, es de informar bastante el tema de las lesiones. No llegó información sobre eso. Bueno, Garcés, el día de hoy de capitán junto a, en la saga central, al chileno Díaz y Guamán de lateral izquierdo. ¿Qué pasa? A ver, están conversando también los jugadores ya de, entre ellos los jugadores de Juan Pablo Kolech, y también ya trabaja de manera solitaria ahí los back centrales del conjunto de Alianza Lima.
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1: Bueno, también obviamente, ¿no? El hombre que siempre ha señalado cuando le toca jugar o arrancar, Girotti, ¿no? El hombre ha apuntado, pero no lo aguantan más algunos hinchas de Alianza Lima, porque el tipo tiene que dar a convertir, tiene que dar a marcar la...
2: Hoy va de nueve,
1: te veremos, ¿no? De repente le dicen, no, tú vas de nueve, pero también tienes que marcar al volante central para tapar la salida, porque así inicia a jugar Fabio Coles, como lo hizo con 2 de mayo, ¿no? Eso también, o sea, hay que ver, ojalá que juegue de delantero centro Girotti, porque mucha gente también lo puede llegar a defender y decir, bueno, juega de volante por la derecha, de izquierda, tiene doble función, que juegue de centro delantero, que es su posición.
2: ¿Sabes quién es? ¿A quién quiero ver?
0: ¿A quién?
2: A Goicochea. A ver, claro, en qué nivel está, cuánto ha crecido, cuánto ha madurado. Luego el fútbol argentino, el fútbol uruguayo.
0: Saludo la decisión de Goicochea de volver al fútbol peruano. Necesita jugar, hermano. Un futbolista que solo entrena y no aparece en la cancha en los partidos, va perdiendo valor.

0: que mostrarse, seguir creciendo y evolucionando. No basta con entrenamientos en Argentina para crecer, por favor. Bien, Goicochea.
1: Y también es un partido para que pueda también él marcar la diferencia, ojalá que lo haga, y buscar también cada año mejorar de equipo, obviamente, ¿no?
0: Y que varios sigan su ejemplo también, ¿no? De esta versión juvenil de Juan Pablo II, entre comillas, porque claro, si lo comparamos con el de la apertura, hay una diferencia en cuanto a edad y también a rendimiento. Bueno, estamos listos, estimados.
2: Bueno, esa volante no es tan madura que digamos. Está Cristian Flores, está Álvaro Rojas, Erickson, sí. Ramírez tampoco es tan veterano que digamos. Entonces, y Goicochea es un equipo bastante joven, ¿no?
0: Goicochea 21, sí. Ramírez tiene 21, Carlos Flores 25 años, Álvaro Rojas tiene 21. El experimentado del ataque es Jaime Opósito, que ya cumplió 36 años.
1: No, y también está Pablo Míguez, ¿no? También con 40.
2: Sí. Ah, no, él tiene todos los años.
1: No, también.
2: Y él suma.
0: Claro, nivel. Vega y Míguez ya tienen Liga, 40 años.
1: Liga Master, ¿no? Está ya.
2: Oye, pero hay que aplaudir la vigencia que tiene Pablo Míguez, ¿no? ¿Hace cuántos años vino Alianza?
1: Sí, claro. ¿No?
2: Pero ¿hace seis años más o menos? ¿Siete años?
1: Con Cristal se equivocó, ¿no te acuerdas del partido? Sí. Con Cristal se equivocó y llegaron dos goles por su responsabilidad. Bueno, creo que vamos a ver un lindo encuentro el día de hoy. Mucho ida y vuelta en este partido, espero.
3: Muy bien, señoras y señores, todo listo para que comience el partido en Chongoyape. Un abrazo para toda la gente que nos escucha, para la gente que está almorzando. Hasta acá llega el olorcito de ese almuerzo.
0: ¡Qué rico el lomo saltado!
3: Un abrazo para todos. Hay la gente que se empuja su chaufón, algunos su ceviche, algunos su lomito saltado. Muy bien. A ver, ¿quién va a mover la pelota? ¡Rapidito, Jan Rodríguez! Y tenemos a la mano los suplentes que tiene Alianza Lima, los suplentes de Pablo Guede.
1: A ver, atención, Ángel de la Cruz, también está Mateo Antoni, Gianfranco Chávez, Cristian Carvajal, Jesús Castillo, Alessandro Burlamaqui, Cristian Neira, Alan Cantero y Luis Ramos.
3: Muy bien, muchas gracias, señoras y señores. Suena el silbato de Alarcón. Comienza el partido en Chongoyape. Y por supuesto, lo vivimos a la 95.5. 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Ataca Alianza Lima, que viene ahora, la pelota viene por el costado izquierdo, la dejó salir nomás porque defendía bien el defensor de Juan Pablo II, la pelota fuera con la presencia de Gaspar Gentile en la ofensiva, el equipo victoriano y la vuelta de Marco Guamán en el costado izquierdo y la presencia de Nico Díaz en el fondo, la pelota al área de Juan Pablo II. Somos exitosos, 95.5, fecha 8 del torneo clausura, hoy con Liga Sporting Cristal, ganó 5-0, pelota en el medio, busca Castillo, recupera a Juan Pablo Conex, ahora la salida por la banda izquierda y maneja la pelota con Goicochea, la va a tirar, buscaba a Jaime Opósito, balón por la banda, intenta ganar ahora en ese costado, el lateral izquierdo del equipo a norteño, Paolo Reina, la juega las atrás, recibe la pelota el portero Matías Vega, ahí está el experimentado Matías Vega, juega la salida con Matías Almirón, va Almirón, toca por la banda derecha, aparece Fabio Aburto, la puede jugar hacia adelante, a ver qué decide, prefiere jugar nuevamente atrás, Pablo Míguez combina con el central, Matías Almirón, la salida lenta pero segura para Juan Pablo Conex. Intenta nuevamente Pablo Míguez, la cambia por el costado derecho, porque por ahí aparece Aburto, la tira larga para que vaya a buscar a Erickson Ramírez. Ahí está Ramírez corriendo, enfrentando a su ex equipo. La pelota en el medio, ahí la tiene ya Jairo Menezes. Arranca Jairo, que para el mano Menezes es el 10 de la selección. Arranca por el costado izquierdo, se viene ahora a toda velocidad, busca el enganche, la pelota va por el fondo, se viene Alianza Giró. Ahora aparecía por ahí Gentile, mandó al centro, defiende bien, sacó esa pelota desde el fondo Matías Almirón. En el medio no puede devolver Alba Rojas, pero la pelota fuera del terreno de juego y lateral para Alianza Lima. Lateral Cristal para el tercer tiempo. 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Viene el centro al área, muy pasado. Y bueno, termina saliendo por el rayo de fondo y el saque de arco nomás para el equipo local, para Juan Pablo Coles. 2 minutos estamos de este primer tiempo. 0 para Juan Pablo, 0 para Alianza.
0: Y con paciencia sale del fondo tocando, no rifa la pelota Juan Pablo, buscando siempre conectar con Flores, que es el volante que se acerca a los centrales para darle salida limpia al cuadro de Araujo.
3: Corría Jani Opósito, la pelota atrás, sale con todo Duarte, la tira larga, viene por la banda y es Jairo Vélez, la duelo de la Gentile, que la bajaba con golpe de pecho, el balón de rebote para Aburto, ahí está intentando ahora manejar la pelota Erickson Ramírez, toca más atrás, aparece para sostener Fabio Aburto, empieza nuevamente la salida con el central, ahora Almirón, cambia de inmediato para el costado izquierdo para que aparezca por ese costado Pablo Reina, el ex universitario, toca por la banda, la combinación con Goicochea, nuevamente la pelota para el jugador Reina, se equivocó, recuperó Jairo Vélez, balón al medio, Gentile no puede, perdió la pelota, viene en salida.

0: arrancaba Ojitos, Flores por el medio, entregó mal, de rebote se la encuentra ahora de inmediato Juan Pablo con la pelota en el medio, ahí está corriendo ahora Álvaro Rojas, balón por la banda derecha, la tiene en ese costado Linson Ramírez, pisa la pelota, hace la pausa, juega hacia atrás, se apoya en el medio, busca con quién combinar, aparecía por la otra banda Nilton Ramírez, otra vez la pelota en el fondo, ya está manejando ahora el número 17 del equipo de Juan Pablo Cones, balón por la banda izquierda, ahí aparece para sostener Paolo Reina, puede tocar por el medio, lo complicaron a Flores, pero obligado y apurado, presionado, la juega hacia atrás Almirón, arranca con Pablo Miguel, lateral la pelota por el costado derecho, estamos en el arranque del partido, 0 para Alianza Lima, 0 para Juan Pablo Cones, largo servicio, va corriendo Jani Opósito, cierra el Nico Díaz, el chileno, rechaza la pelota por la banda y está intentando ahora, buscaba Erinson Ramírez, la juega hacia adelante, rechaza con todo Díaz, balón sobre campo de Juan Pablo Cones, Agurto con golpe de cabeza en el medio, busca Gaspar Gentile, perdió la pelota, había falta el árbitro, lo pita y es falta y es tiro libre para Alianza Lima, el tiro libre en cabeza, paga que paga.
1: Sí, la falta clara, atención ahí de Flores sobre Guamán, que quiso ir para adelante el jugador de Alianza Lima y lo traba.
0: El juego está detenido, tiro libre para el equipo blanqueazul, el tiro libre Incabet, paga que paga, frente a la pelota ha quedado el número 5, Esteban Pamés, la va a tirar hacia adelante, a ver qué decide, la pone por arriba, terreno de Juan Pablo, cerca al área, va el cabezazo defensivo de Almirón, la va controlado ahora a Girotti, busca a Girotti, va de media vuelta, la manda al área, esperaba Jairo Vélez, ganó con golpe de cabeza Almirón, en el medio la baja, ahora intentaba por ese medio Álvaro Rojas, perdió la pelota, balón por la banda izquierda, se viene ahora Gaspar Gentile, la filtra al área, ahí está Esteban Pavés, la pelota para Jairo Vélez, lo desacomodaron, sigue Jairo, la abrió juego, pelota por la derecha, Lucho Admícula acerca al Madrid, el corre por la derecha, viene al centro, afuera, se va esa pelota, pegaba el de Juan Pablo, se va por la raya de fondo y es córner, es tiro de esquina para Alianza Lima.
2: Apareció Vélez en la zona donde más influye, con todo el arco a su disposición, entre la media luna y el borde del área chica, el servicio para activar Advíncula, bloquearon el centro y ahora tiro de esquina frente a la pelota Gaibor.
0: Listo para pegarle el ecuatoriano Fernando Gaibor, el número 7 de Alianza Lima, todo Alianza metido en área de Juan Pablo Cones, quiere adelantar, estamos en 5 minutos de este primer tiempo, 0 para Juan Pablo Cones, 0 para Alianza Lima, fecha 8 del torneo clausura, lo vivimos aquí a los 95.5 de Citosa, viene al centro de Gaibor, al primer palo, gana por arriba, Ramírez intenta ganar en el medio, ahora corría por ese costado, Flores perdió la pelota, viene Alianza otra vez, el centro al área, se apura para sacarla, ahora Matías Almirón, nuevamente Alianza la recoge, no puede Advíncula, tampoco Castillo, le va a quedar a Ramírez, puede jugar hacia atrás, ahí aparece Almirón, cambia por la derecha, le va a quedar a Hurto, la juega al medio, recibe la pelota, ahora Rojas la juega más atrás, aparece en el fondo Almirón, toca por el costado izquierdo para que Paolo Reina juegue de inmediato con cabeza levantada en la salida para el equipo norteño, toca por el medio el equipo del Coco Araujo, balón al medio, aquí aparece para sostener el uruguayo Pablo Míguez, cambia por la derecha, ahí está pidiendo la pelota ahora Fabio Agurto, vuelve a tocar por el capitán de Juan Pablo, ahí está Pablo Míguez, combina con Almirón, lenta salida, espera Alianza, no hace presión alta, pelota larga, va a buscar el vacío, corre Goicochea, intenta Goicochea, gana con golpe de cabeza Renzo García, sin embargo presiona el equipo, papá la pelota viene por la banda, va a enganchar, perdió el balón y está recuperando, va con todo abajo para intentar recuperar esa pelota Esteban Pavés, el juego se detiene, siga nomás, dice el árbitro, intenta Gaibor, la marca y afuera. El balón está fuera del terreno de juego, por antes ha pitado una falta porque un hombre de Alianza Lima está sentido.
1: Sí, la falta contra Pavés, finalmente el jugador de Alianza Lima va a trabar también la pelota y le dejan ahí el piecito. Atención, finalmente es Advíncula el caído, ¿eh? Advíncula recibe la falta, mientras tanto habla Gaibor con el técnico Pablo Guedes, que está sudando como loco.
2: Con harto bloqueador hoy día Pablo Guedes.
1: Sí, sí, sí.
0: El juego está detenido a tiro libre. ¿Cuántos grados?
2: 31, 32 y ajá, un poquito más, te diría.
0: Ajá, bien.
2: Partidazo sí, en el Cusco. A 3-2 está ganando Garcilaso. Busca el empate con todo el equipo norteño.
1: Nilton Ramírez ahí, ¿no? Cayendo, se le deja, atención, la pierna ahí en el abdomen a Luis Antíncola, que se quejaba del golpe. Finalmente hay falta a favor del conjunto blanquiazul. Sigue hablando también ahí Garcés con el
3: árbitro. Se cambia Chipure, ¿no?
1: Sí.
3: Cambia de Tabas a Víncula.
1: Y tratando conversa con el balón en la mano, Garcés con el árbitro Joel Alarcón. No le gustó para nada la falta contra su compañero. Y sigue poniéndose bloqueador el gran Pablo Guede en el banco de Alianza Lima.
3: Bueno, si algo podemos destacar es el buen nivel, buen estado del terreno de juego.
1: Sí,
3: ¿no?
1: Está muy bonito.
3: Está bonito.
1: Y también hay que decir, la cancha muy futbolera, Freddy.
3: Sí, claro.
1: Tribuna cerca, empinada. Me gusta mucho la cancha.
3: Claro, en la dimensión de la. No. Pero en la dimensión se hace de acuerdo a la cantidad de gente también que
1: también,
3: hay.
1: También,
3: ¿no?
1: Claro.
3: ¿No?
2: Suficiente. Claro. En un fútbol donde solo tres o cuatro equipos convocan una buena cantidad, el resto que se adapte.
3: Claro, y normalmente nunca se llena cuando juega Juan Pablo con otros equipos.
2: Y que construyan sus propios estadios.
3: Sí, señor, chiquín, de acuerdo. Más, hay que aplaudir esto. A ver, se va a reanudar el juego. Y a Rodríguez le ha recuperado Lucho Víncula, ¿no?
1: Sí, se reanuda el juego, atención. Sale Lenza Lima.
0: Pelota en el medio, aquí está Nilton Ramírez, perdió la lona y está buscando Esteban Pavés, va de rebote, va corriendo Jario Pósito, larga la pelota por el costado derecho para que aparezca de inmediato. Álvaro Rojas enganchó hacia adentro, levanta la mirada, busca con quién combinar el Nilton Ramírez ahora, muy cortita para el Oreo, para Ojito Flores, corta Gurto, le va a quedar la pelota, qué buen enganche de Ramírez que arranca por la banda derecha, le pega al arco, buscando sorprender a Duarte, pero atento está Alejandro. Espera, da un bote a la pelota y embolsa seguro, pero probó de larga distancia. Juan Pablo College, aprovechamos para darle una miradita a ese cronómetro. Controlamos el tiempo y el marcador en el norte.
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0: Hemos llegado a los 10 minutos de este primer tiempo. 0 para Juan Pablo College, 0 para Alianza Lima. 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
2: 10 minutos, solo un remate, el de Ramírez, de unos 50 metros, pero no tuvo problemas el portero Duarte.
1: Sí, lo quiso colgar, ¿no? Pero le pegó, no muy abajo de la pelota, le pegó con poca potencia y es por eso que retrocedió tranquilo Duarte y embolsó la pelota. Cuidado.
0: Se viene Alianza, pelota al área de Juan Pablo College, saca ahora Pablo Míguez con golpe de cabeza. El rebote buscaba ganarla Jairo Vélez, defiende como puede y está Jairo Pósito, aguanta la marca, sigue Pósito, toca cortita, ahora Flores la juega larga para que vaya. Juan Pablo Goicochea, ya está Goicochea, va Goicochea. Lo chocó el Nico Díaz, lo obstruyó. O no, no hay nada, dice el árbitro. No hubo falta, ¿no, Jan?
1: Sí, no hubo falta, choque normal, fue a disputar la pelota.
0: Pelota larga que la tira desde atrás a Nidal Saliva para que vaya a buscarla ahora Eric Castillo. Cierra muy bien Almirón. La salida por la banda Goicochea, se apoya en Paolo Reina, toca por el medio, recibe Flores, combina con Almirón, toca por la banda. Buena combinación de Paolo Reina, pelota al medio. Intenta Juan Pablo College organizar juego, pelota por la banda. Buen cambio de frente, la baja Ramírez. Gran control, va a encarar, pasó la raya de costado, la tira al vacío para que vaya Hurto a toda velocidad, pero muy fuerte la jugó. No calculó bien y la pelota termina saliendo por la raya de banda lateral para Alianza Lima. Lateral Cristal para el tercer tiempo. 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
2: Busca constantemente Juan Pablo II las espaldas de Advíncula y de Guamán. Por ahora impreciso el equipo de Araujo.
3: A mí me gusta el estadio, ¿eh? Rodeado de árboles.
2: Bonito,
3: ¿no?
2: Simpático el escenario.
0: Viene ahora. Aquí viene Ramírez, se mete por el medio, metió la diagonal, que hasta el momento empieza a tener protagonismo, el más desequilibrante del equipo de Juan Pablo College. La juega para Rojas, Álvaro Rojas, ex universitario. La toca para Ramírez, que se vuelve por todo el medio, levanta la mirada, juega hacia atrás, sostiene Pablo Míguez. Estamos en 12 minutos de este primer tiempo, 0-0 el partido. El balón para Rojas otra vez, busca enganchar, juega por la banda derecha, va corriendo a Hurto, tiene la banda abierta. Guamán, ¿dónde está? Va a llegar al fondo, se va a meter al área, levanta el centro, oh, muy pasado. No llegó para cerrar oportunamente Juan Pablo Goicochea. La recoge ahora Pablo Reina. Toca para Goicochea que aguanta la marca. Se viene por la banda. Engancha al Víncula. Va con todo abajo. Agarró carne y hueso Lucho. Agarró carne y hueso Lucho. Pelota fuera del terreno de juego. Simplemente lateral. Dice el árbitro, lateral para Juan Pablo College, el lateral Cristal para el tercer tiempo. 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
2: Bueno, y otro balón para activar la banda. Estaba Guamán fuera de posición, no pegado a la red, sino centralizado. Y tuvo todo el carril a Hurto para central, pero no fue bueno el servicio. Cuidado.
0: Pelota al área de Alianza Lima. Esteban Pavés complementa, pelota dividida. va con todo al medio Flores para chocar, logra sacarla Jairo Vélez, largo servicio, ahora Paolo Reina la tiene en el fondo, la juega más atrás para empezar de nuevo con el portero Matías Viga, ahí está Matías que la juega rápido para Pablo Víguez, a ver qué decide, ya se va mostrando en el costado derecho, ahí está buscando Álvaro Rojas, la puede jugar hacia adelante, juega por la banda, recibe a Gurto, vuelve a tocar por el medio porque está libre, ahora Pablo Víguez que siempre se muestra como opción de pase, combina con Almirón, busca la salida para Juan Pablo, levanta la mirada, tres cuartos de cancha, balón al vacío para que corra Apósito, muy fuerte pero va a pelearla, Renzo García llega primero, lo empuja Apósito, van a chocar, ahí están peleando, cayó Pósito, falta contra Garcés, dice el árbitro. Iban los dos peleando esa pelota, pero el árbitro dice que la falta es de el de Juan Pablo y el tiro libre para Alianza, el tiro libre, Incavet paga que paga, Jan.
1: Sí, lo venía agarrando ahí Pósito a Garcés, finalmente falta, atención a favor del conjunto blanquiazul, va a ser el tiro libre el arquero Duarte.
3: ¿En algún momento fueron compañeros Garcés con Pósito o no?
1: En Cristal sí. El año pasado.
3: Bueno, a ver si lo revisamos. Se me da la sensación que en algún momento se estuvieron juntos.
0: La juega larga Duarte, pelota sobre el campo de Juan Pablo, salta Flores, ahí está Cristian, espera Girotti, pelota en el medio, le queda Milton Ramírez, juega para Reina, rechaza y la tira larga. Ah, ¿quién va? Nadie. Sin problemas en el fondo para recuperar esa pelota del Nico Díaz. Aguanta, lo levanta la mirada, busca con quién combinar el Nico. Estamos en 14 minutos del primer tiempo. 0 para Juan Pablo, 0 para Alianza Lima, fecha 8 del torneo clausura. ¿Cómo sigue el partido en el Cusco, Oscar?
2: 3-2, gana Garcilaso.
3: ¿Tiempo?
2: 88.
0: Ya se va terminando por ahora Garcilaso. Con este resultado se mantiene lo más alto de la tabla de posiciones como líder absoluta por ahora. Y aquí está con la redonda en el medio, Rojas, avanza Rojas, levanta la mirada, juega ahora con Ramírez que la tira larga buscando Apósito que aguanta y hasta lo chocó. Ahora Garcés rechaza el vínculo, no había falta, dice el árbitro. Se queja Barrencho, Garcés, balón al medio. Esteban Pavés, larga para que vaya ahora Girotti, la juega por la banda, esperaba por ese costado Gentile, llega primero Gurto, la juega por el medio, combina con Ramírez que toca más atrás, la dejó pasar Almirón. En la banda espera Pablo Reina, se recoge un poquito Juan Pablo Goicochea, la salida para el equipo norteño, busca a Paolo, tocó para que vaya Pablo Míguez, juega por la derecha Ramírez con el balón, recibe a Hurto otra vez para Pablo Míguez, organiza la salida lenta pero segura y aquí está manejando el balón Almirón que puede tocar por el medio, le queda Cristian Flores que juega como único hombre de ancla, como único 6, la tiene Pablo Míguez, la tira por arriba para que pique al vacío Jani Opósito con la marca del Mico Díaz, no quiere problemas, ¿eh? El chileno la tira por la raya de banda, hay lateral para Juan Pablo Conech, el lateral Cristal, para el tercer tiempo Cristal, 650 mililitros a solo 6,50 somos exitosos, 95.5 que el fútbol se escucha mejor.
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0: Rechaza Renzo Garcés, la tira sobre el campo de Juan Pablo. Llega primero Almirón, se apoya con golpe de cabeza en el portero Matías Vega, sí.
1: Atención, hay gol de Garcilaso, 4-2 gana el conjunto cusqueño al Grau, golazo de Agustín González, 4-2 y puntero absoluto del torneo clausura, el cuadro de Garci.
0: Qué campaña de Garcilaso en este torneo clausura, puntero absoluto, no se cae Garci. La pelota en el medio, Juan Pablo Goicochea, balón largo de roja, pelota para Apósito, llega al área, aguanta la marca de Garcés, busca la compañía de alguien, sigue Apósito, ataca por izquierda, balón al medio, y ahí está Goicochea, cortita para que vaya ahora Ramírez, la habilitación por el medio, Milton Ramírez se cruza en el camino porque se metía Apósito, era bueno el servicio. Pero no llegó a destino, no se acabó bien.
2: Era buena la idea, pero terminó chocando en un compañero del servicio para activar a un compañero que entraba por el lado izquierdo. El partido trabado, impreciso, sin opciones de gol. 17 minutos, prácticamente no pasó nada en las áreas hasta ahora.
3: Pero controlándolo bien por ahora, Juan Pablo, le ha planteado bien el partido Alianza. Aunque el local tendría que ser protagonismo, ¿no? Pero en este caso, Alianza por las individualidades siempre se espera mucho más. La pelota atrás, aquí está Renzo Garcés, juega por el medio Esteban Pavés,
0: domina la pelota, lo marca de cerca Nilton Ramírez, sigue Pavés, juega por el costado izquierdo, ahí está el Nico Díaz, toca más atrás, aparece en el fondo casi a la media luna para sostener el portero Alejandro Duarte. 18 minutos casi de este primer tiempo, 0 para Juan Pablo, 0 para Bien Salima, somos exitosos, 95.5, aquí el fútbol se escucha mejor. La salida ahora con Duarte, toca por el medio, libre de marca Fernando Gaibor, que arranca de inmediato con balón dominado, arranca el ecuatoriano, cruzó la raya de medio terreno de Juan Pablo, pelota por la banda derecha, tres cuartos de cancha, le queda Lucho, metió la diagonal, le quedó para la zurda, manda el centro, pelota al área, gana con golpe de cabeza Hurto, le recoge en el medio y arranca de inmediato, ahora Álvaro Rojas la tira al vacío, no, lo mató, hay Anilton Ramírez que no va a llegar ni el moto, y aparece sin problemas el Nico Díaz para quedarse con la redonda y empezar la salida para Alianza.
1: Sí, la salida para Alianza Lima que no tiene, ¿no? Por la banda derecha, seguramente más la banda izquierda tiene que ser utilizada, juega mucho a la segura, Víncula, hace varios partidos que no desborda, no tira centros, no es productivo por esa banda, veremos si hoy rompe esa mala estadística de no llegar a línea final por esa banda, el lateral de la selección peruana.
0: Ataca Alianza, un servicio largo buscando la espalda de la defensa, un regalito. No llegó a destino, la pelota se va de largo, termina saliendo para la última línea, se molesta Pablo Guede. Saque de arco nomás para Juan Pablo Cones, estamos en 18 minutos de este, 18 y algo más de este primer tiempo, 0-0 el partido por ahora. La baja Nilton Ramírez con golpe de pecho, toca de inmediato para que vaya Álvaro Rojas, trepa Nilton Ramírez por la banda derecha, pico al vacío, pero enganchó hacia adentro, Rojas va, toca para Pósito, controló largo, recupera sin embargo sobre la marca de Jairo Vélez, toca por la banda y está en uno contra uno, pelota para Nilton Ramírez, levanta el centro, balón al área, Rojas afuera, afuera, afuera. ¡Afuera, afuera, afuera, afuera! ¿Cómo llegó Álvaro Rojas para tocarlo, para ganarle el vivo, para anticiparle al Nico Díaz tras el centro de Ramírez? Estaba perfectamente habilitado. La pelota pasó sacándole pintura al poste izquierdo. Saque de arco para Alianza, la primera llegada clara de Juan Pablo Cones.
2: Y la primera llegada clara del partido también, estimado Freddy. Una buena jugada por el costado derecho, apareció Erinson Ramírez, le dieron el espacio y el tiempo para que se entre, y luego la conexión y el disparo que termina pasando cerca del palo izquierdo ya, ¿eh? Fue sí, claro.
1: Por el lado de Guamán, llegó muy bien al centro, pero no llegó con contundencia el jugador de Juan Pablo Colegio.
0: Se viene Alianza, Jairo Vélez la filtraba para Gaspar Gentile, no le entendió la acción, la pelota va de largo. Y el portero Matías Vega se queda con la redonda. Aprovechamos para darle una miradita a ese cronómetro. Controlamos el tiempo y el marcador en Chongoyape.
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0: 20 minutos hemos jugado ya de este primer tiempo. 0 para Juan Pablo Cones. 0 a la Alianza Lima. 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
0: Pelota fuera del terreno de juego y lateral para Alianza, lateral Cristal para el tercer tiempo. 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Pelota atrás, le queda Fernando Gaibor, juega por el medio. Esteban Pamé levanta la pelota, está adelantado. Ahí hay Girotti. Girotti, la pelota en el medio. Pescó el rebote. Ahora Marco Guamán regresa bien. Álvaro Rojas la estira ahora. Guamán la tiene Gaspar Gentile. Enganchó hacia adentro. Va Gentile, la juega al área. Jairo Vélez intenta, tiene espacio. Levanta el centro. Segundo palo. Paolo Reina hace cortina, la deja pasar. Lucho cerraba, pero la pelota se va por la raya de fondo. Y es saque de arco, saque de meta. Simplemente para Juan Pablo Cones, 21 minutos y esto sigue 0-0.
2: Y Juan Pablo apelando ya más al juego largo, al fútbol directo para conectar con los atacantes. Ya no, buscando el proceso por la mitad de la cancha, como en esta acción, por ejemplo.
1: Sí, no hay comodidad hasta ahora ofensiva en esa Lima. Les cuesta hilvanar, les cuesta asociar en tres cuartos de cancha. En 21 minutos, creo que en esa faceta ha fallado el conjunto de Pablo Guede.
2: La pierde rápido también Juan Pablo, es verdad. Saliendo con balones largos, están resolviendo bien atrás en el fondo.
1: No arriesga tampoco el pase, ¿no? Hay mucha alianza a veces ante la misma presión que el conjunto de Juan Pablo Cones.
0: Tiempo y marcador en el Cusco, Oscar Paz.
2: 96 minutos, gana Garcilaso 4-2, uno más y se acaba.
0: ¿Cuánto adicionaron?
2: 6.
0: Viene ahora Alianza, defiende Juan Pablo Cones, Cristian Flores la tiraba nomás, Álvaro Rojas no puede. El balón sobre campo de Alianza, ni mantén que salga, la recoge ahora en la banda el Nico Díaz, la va a tirar por el medio. Y aquí está, buscando ahora en el fondo. Aquí está ahora Garcés. La tira por la derecha, la salida con Lucho Advíncula. Se viene Alianza en uno contra uno. La marca Paolo Reina, juega al medio Fernando Gaibor. Habilita Renzo Garcés, la tira por la banda. Se viene por derecha Alianza con Lucho Advíncula, que mete el freno, metió el enganche, gira sobre su eje. La juega cortita en el vértice del área, no puede Castillo. Y arranca de inmediato Milton Ramírez. Ay. Hay falta, empujón del ecuatoriano. Hombro contra espalda, al piso el pequeño Milton Ramírez. Falta y es tiro libre para Juan Pablo Conech. El tiro libre
2: buscó
0: y
2: la falta.
0: Paga que paga.
2: Sí, no, aguantó, frenó, buscó el contacto y logró el objetivo. Será un tiro libre para respirar para Juan Pablo II cuando el Coco Araujo da indicaciones. A ver si sigue apelando al juego directo, pero pierde muy rápido la pelota Juan Pablo II. Le facilita la tarea a los centrales el equipo local.
0: Estamos en el primer tiempo, tiro libre para Juan Pablo. ¿Cuál es el tiro libre en cabeza? La pelota viene en el fondo. Aquí está el portero Matías Vega. Juega por el medio, la salida con Almirón. Otra vez la pelota para Pablo Míguez, el capitán de Juan Pablo Coles. Juega de media vuelta nuevamente por el costado izquierdo para que aparezca en la salida ahora Almirón. La pide Pablo Reina en la banda, engancha hacia adentro, se demora demasiado para salir. Ahora se apoya en Pablo Míguez, la va a lanzar seguramente. Álvaro Rojas pedía la pelota, vuelve a tocar con Almirón por la banda izquierda. Está corriendo Juan Pablo Goycochea, que decide cortita para que vaya en el medio Juan Pablo Goycochea, que se recoge para hacer juego. Ahí la tocaba para Ojitos Flores. Había falta al piso Flores. Y es tiro libre para Juan Pablo Conech. El tiro libre en cabeza, paga que paga ya Rodríguez.
1: Sí, la falta clara, ¿no? Contra Ojito Flores, el volante del conjunto Juan Pablo Conech, que no ha subido tanto tampoco el ataque, ¿no? Es un jugador también que suele subir el ataque, más empecinado en marcar y no dejar solo a sus centrales.
3: Bueno, que hoy tiene la función específica de marcar, es el único 6, el único volante de marca, ¿no? Tiene mucha chamba. Y aquí va ahora Pósito, se apoya en la banda, le va a quedar a Ramírez, combina con Agurto, qué buena combinación, qué buena pared. Se viene Agurto por la banda derecha para levantar el centro, vale, pegó al arco, responde Duarte, en el primer palo, bien ubicado el portero de Alianza en bolsa, seguro sin rebote, pero una buena llegada de Juan Pablo con Sociedad, entre Ramírez y Agurto que termina en remate en el primer palo, responde bien Duarte.
2: Es la banda que mejor funciona en el equipo local, la derecha con Agurto, cada vez más ofensivo, y Ramírez que se encarga de generar distracciones en el 1 contra 2. Gentil le queda mal parado, es profundo el lateral que lleva la 26 del cuadro de Araujo, pero el centro no tuvo mayor peligro. Otra aproximación, Alianza bastante incómodo en lo que va el partido, 25 ya.
0: 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Un abrazo para todos, gracias por acompañarnos, gracias por permitirnos ingresar a sus hogares. Usted disfrutando seguramente de un domingo familiar o chambeando como muchos. La pelota en el fondo, un abrazo. La tiene Renzo Garcés, va a jugar por el medio. ¿Qué te parece Nico Díaz hasta ahora en esa función nueva, Oscar? La pelota en el medio, sí.
2: No ha pasado apuros Alianza. O sea, han sido aproximaciones, pero después no ha tenido muchas acciones para resolver.
0: Aquí se viene contraataque. Buscaba Gentile el balón fuera del terreno de juego. Agurto lo toma bien.
1: Han atacado por la banda donde juega Guamán y Díaz, pero con poca, creo que con poca claridad también, ¿no? Mucho pase al espacio para el centro o para el remate o el centro shot, donde ha estado bien atento Duarte para agarrar la pelota.
0: Rechaza desde el fondo Pablo Miguel, la tira del campo lateral para Alianza, libre lateral Cristal para el tercer tiempo. 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
0: Se defiende como puede Juan Pablo Conech. Ahora insiste Alianza, viene por derecha. Aquí está Jairo Vélez, levanta el centro, busca Bagirotti, la pelota se va larga. Termina saliendo por la raya de fondo, no fue bueno el centro de Jairo Vélez. Ofrece disculpas, se molesta Pablo Guede. Saque de arco nomás para Juan Pablo Conech. Estamos en 27 minutos de este primer tiempo en el Chongo Yape. 0 para Juan Pablo Conech, 0 para Alianza Lima. Somos exitosa. Va a jugar desde atrás. Hoy Cristal le ganó 5-0 a Chancas. La pelota en el fondo, la salida con Pablo Míguez, que arranca de inmediato el capitán de Juan Pablo Conech, el equipo del Coco Araujo. La pelota larga, Pósito hacia atrás. Ahí aparece ahora recuperando Gaspar Gentile. Toca por el medio Jairo Vélez. Girotti tiene espacio para avanzarse. Arriba el argentino, le pegó. Fuera, fuera, fuera. de larga distancia probó. Girotti se va desviado. Saque de arco nomás para Juan Pablo.
2: Facilita la tarea de los recuperadores de Alianza, Juan Pablo II, porque ahora sí comienzan a rifarla jugando largo. Pero si no vas a pelear las divididas, esto es tarea fácil para Alianza. Todo nace de un saque de meta. Regresó rápido la pelota. Girotti encontró espacio y remató. Y ahora, tiempo de hidratación.
3: A los 27. Sí, señor.
1: Claro que sí, porque hace un calor también tremendo. Hemos visto a Pablo B tomar bastante agua durante el partido. También, obviamente, su bloqueador. Y el partido no es cómodo para Alianza Lima, ¿eh? Un equipo que pretende ser ganador del torneo clausura. Le cuesta mucho ilvanar, no ha generado una clara en el partido. Centros mal ejecutados, pases al espacio donde no llega el lateral o el extremo. Y la posibilidad de juntar a Gaibor con Vélez y buscando la asociación o pase al espacio para Eric Castillo también está nula. Creo que se juega el partido como quiere Araujo y no como quiere Guedes.
2: A ver si escuchamos algo. Están pidiendo agua a los comandos técnicos. ¡Una botellita! Ok. Bueno, ha ido retrocediendo línea Juan Pablo II y el juego largo ya se está convirtiendo en un problema porque regresa rápido el balón a campo del equipo local. Y Alianza, en los últimos 5 minutos, ha tenido más el control de la pelota, intentando desde las combinaciones, buscando que el balón pase por Gaibor y que conecte con Vélez para desde allí gestar acciones de peligro que no hemos tenido prácticamente en el partido. Solo contamos la más clara a los 20 minutos, del centro de Ramírez y el remate de Álvaro Rojas, que pasa cerca del palo izquierdo de Duarte. Después, algunas aproximaciones, pero que no dan para registrarle en la nómina de situaciones o expectativas de gol.
0: Muy bien, el juego está detenido. Señoras y señores, amigos de Citos, aprovechamos para darle una miradita a ese cronómetro. Controlamos el tiempo y el marcador en Chongoyape.
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0: Hemos llegado a los 30 minutos de esta primera etapa. Siguen empatando 0-0. Juan Pablo II con Alianza Lima. 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
3: ¿Le alcanza agüita, amigo?
2: Urgente.
0: El juego se va a reanudar, ya vuelven los protagonistas, ¿no?
2: ¡Qué calor!
1: Sí, ya vuelven los protagonistas muy de cerca. A Girotti está Pablo Míguez todo el partido.
0: Saque de arco para Juan Pablo Coles. Ha poblado un poquito más la tribuna, ha cargado la tribuna, ¿no?
2: Funcionó el remate,
1: sí,
2: entonces.
1: Creo que lo que dice acá Freddy Cora es cierto, ¿no? La gente pensaba que era 3:30. Como siempre, Alianza fuera de casa juega esa hora, no pensaron que iba a ser a las 13. Creo que hay mucha gente confundida.
2: El agua no se niega, dicen atrás.
0: La pelota fuera del terreno de juego y lateral para Alianza y lateral Cristal para el tercer tiempo. 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Sí.
2: Ya está prendiendo ya.
0: ¿Ah?
2: No la vayas a cagar después.
0: Pelota por la banda. Aquí se viene Ramírez. Arranca Ramírez. Va Ramírez.
2: Buena.
0: Si no, vas a hacer extrañar a los hitos. La pelota de la banda. Aquí está con la redonda. Viene. Debe estar empujándose su pollo entero el osito, ¿no?
2: Está durmiendo el osito hasta ahora.
0: Pelota de la... ¿Qué pasó? Falta. 0-0 el partido, un hombre de Juan Pablo Sentido, es Ojito, ¿no, Jan?
1: Sí, atención, ahí la falta contra Ojito Flores, entonces, el choque de Girotti con él, el jugador caído de Juan Pablo College, vamos a ver si entra o no la atención médica para el jugador local.
0: El juego está detenido, tiro libre para Juan Pablo II, el tiro libre en Cabet, paga que paga, ya se va recuperando Cristian Flores, ex universitario, tiro libre para el equipo del Coco Araujo. Algo le dice el arco, levántate nomás, hermano, no fue tan fuerte tampoco, le dice muy amigablemente, le golpea el hombro.
2: No seas malo, ya puedes. Ahora, si apuramos el juego, Joel, en lugar de estar saludando a los jugadores.
3: Bueno, y una conversación me cansa, ¿no?
2: Sí.
3: Pero fue suave.
1: No seas malo,
2: pero mira cuánto tiempo pasa y no se ejecuta el tiro libre. Vamos a jugar.
0: Tiro libre para Juan Pablo II. Se meten al área. Pablo Míguez también al mirón. Ha llegado. Goicochea también acerca la media luna. Tiro libre frente a la pelota. Está Paolo Reina. También está Álvaro Rojas. A ver qué sale en este tiro libre. La última línea de Alianza. Al borde del área grande va Paolo Reina. Centro con rosca. El cabezazo. ¡Gol! ¡Gol! ¡Gol! De Juan Pablo Conex. 33 minutos de este primer tiempo. Un centro al área. Salía Duarte confiado, pero aparece como una luz el central Matías Almirón para peinarla, para anticiparlo y sacársela casi de las manos a Duarte, que mira nomás que la pelota va dando botes al fondo de la portería, a besar las redes. El primero para Juan Pablo, sorprende local. 1 para Juan Pablo Conex, 0 para Alianza Lima. ¡Gol!
2: 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No le quitamos mérito al mirón, pero el gol es responsabilidad total de Alejandro Duarte, que no sale con fuerza ni con la seguridad para puñetear la pelota, y el que duda en esa acción paga caro. Almirón de cabeza con colaboración del portero blanquiazul pone el 1-0 a favor de Juan Pablo II. Yang lo buscaron por arriba, él. Sí. La pelota era para el central.
1: Sí, el centro con efecto muy bueno al palo derecho de Paolo Reina. Y salta antes, ¿no? Con su 1.88 salta antes. Atención, Matías Almirón, salta después, medio segundo después ahí Duarte. Y toda de Duarte, atención, con su 1.88 saltó antes el jugador Matías Almirón y convierte el 1-0. Error grosero de Duarte en el arco Alianza Lima.
2: Y es más chato.
1: Claro, Duarte. Es un 80 Duarte, claro. Un 82. Claro. Pero es que también es, a ver, Almirón salta antes que Duarte. Sí. Se confía Duarte y por eso se lamenta Duarte, cabeza puesta en el césped, ahí como lamentándose, sabe que es su responsabilidad. En ese gesto asume la culpa del gol.
0: Es que aparece como una luz ahí Almirón para anticiparse a todos, anticiparse incluso a Duarte. La pelota va al área de Juan Pablo, no va a llegar Gaspar Gentile, termina saliendo para el rayo de fondo, saque de arco, que va a corresponder al equipo local que gana 1-0. Estamos en 35 minutos de este primer tiempo. Sorpresa en Chongoyapu, podemos decir, ¿no? ¿Sorpresa?
1: Sí. Para mí sí, sí, claro.
2: El partido era parejo, a pesar de que había tenido una clara y un par de aproximaciones de Juan Pablo, pero que no había generado mayor peligro, salvo el remate de Álvaro Rojas, pero después Alianza mal con la pelota, sin capacidad para generar. No hay ideas, ha sido un gris por ahora. Primer tiempo el equipo de Guedes.
0: Pelota larga, balón para que vaya ahora Nilton Ramírez. Metió el enganche, lo marcan dos hombres, pero aguantó bien la marca el Chato. Balón para Edinson Ramírez, corta Fernando Gaibor, intenta la salida, va, choca y protege bien la pelota ahora Ramírez. ¿Y ahora qué pasó? ¿Una falta le sancionaron? ¿Pisotón contra Gaibor?
1: Sí, contra Gaibor, a ver. No hay un pisotón, hay un choque normal, no hay un pisotón, se queja de un pisotón ahí Gaibor, exagera para mí, hay un choque naturalmente con el jugador de Juan Pablo Conex.
3: Para mí no es falta, para mí incluso no es falta porque le pone el cuerpo simplemente, claro, ¿no? Para proteger la pelota. La
1: obstrucción puede acuadrar el árbitro seguramente, pero planchazo no hay de ninguna manera, ¿no?
0: El árbitro igual sanciona la falta y es tiro libre para Alianza Lima, el tiro libre en Cabet. 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
0: Gana Juan Pablo Conex 1-0. En Chongoyape se viene Jairo Vélez para Alianza, habilita por la banda, le va a quedar ahora Marco Guamán, manda el centro de rebote, le queda Castillo, se anima Pavé, prueba de larga distancia, rebota en Flores y se va por la raya de fondo y es córner. Tiro de esquina para Alianza Lima, córner para el equipo victoriano que buscará empatar con un balón detenido. Van al área Renzo Garcés, el Nico Díaz también se va acomodando. Esteban Pavés se mete al área chica. Ahora Federico Girotti, tiro de esquina para Alianza Lima frente a la pelota. Fernando Gaibor empieza a correr un poco de aire en Chongoyape. en el complejo Juan Pablo II, así se llama el estadio. Viene el centro, pelota al primer palo, defiende bien, va a sacar a Hurto, rechaza nomás, rebota la pelota en Jairo Vélez, saque de costado para... Ah, para Juan Pablo Cones, el lateral. Cristal para el tercer tiempo. 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
2: A diferencia de otros partidos donde Alianza llegó, generó, finalizó, esta vez no tenemos registro de acciones de peligro del equipo de Pablo Guede. Muy pobre el rendimiento, nula productividad de la volante y de los atacantes en 38 minutos.
0: Va Jairo Vélez, lo tocaron, falta, sanción el árbitro. Al piso Jairo Vélez, es tiro libre para Alianza Aldiva, el tiro libre Incavit. Paga que paga ya Rodríguez.
1: Sí, la falta, atención ahí claramente contra Jairo Vélez. Hay un tiro libre muy bueno de la izquierda para Alianza Lima. Veremos si vuelve a ser fuerte en pelota parada. Algo que se ha olvidado en este clausura, algo que era muy, muy claro en el torneo de apertura.
0: Tiro libre para Alianza Lima, es peligroso el tiro libre para el equipo victoriano por el costado derecho de Juan Pablo Cones. A ver, para un derecho, para un centro, a ver quién se acomoda, Gaibor seguramente para mandar el centro, gana Juan Pablo Cones, está cayendo Alianza. Matías Vega, el experimentado, indica la barrera. ¿Cuántos pidió para la barrera, Jan?
1: Atención, a ver, pidió...
3: ¿Tres o cuatro?
1: Tres jugadores, ¿ah? Tres jugadores veo ahí, atención para la barrera, atención... Es un tiro libre muy peligroso, te digo. ¿Por qué? Al palo izquierdo, llegando por detrás. Finalmente dos. Finalmente okay. Dos para la barrera. Vamos a ver si buscan el palo izquierdo por arriba o a media altura, esperando una pierna salvadora de algún jugador de Alianza Lima para invocarla.
2: Dos frente a la pelota, Gaibor y Vélez.
0: Y dos también a la barrera, tiro libre para
2: ahora sí,
0: Alianza Lima.
1: Sumo uno más.
0: Uno más, claro. Chato.
1: Nilton Ramírez, lo sumaron ahí también.
0: Tiro libre para Alianza, a ver, balón detenido, Jairo Vélez quedó solo. Ahí está, le pegó al arco, un bote, peligrosísimo, manotea. ¡Ay, Matías Vega! Y la pelota se va por la raya de fondo y es córner, tiro de esquina para Alianza. ¡Qué pelota complicada! Previo bote lo complica a Vega, que tiene que estirar los brazos nomás para, como una pared, hacer rebotarla.
2: No es el portero más seguro de la liga, Matías Vega. Ha tenido varios bloopers ya, pero hace el gesto y se disculpa con sus compañeros. No, el bote lo tenía en la cara y por eso tuvo que bloquear así y mandar la pelota al córner.
0: Tiro de esquina para Alianza, va Fernando Gaibor desde el otro lado. Viene el centro, balón al medio, defiende Juan Pablo, la vuelve a tirar ahora al área. Marco Guamán defiende ahora Paolo Reina, la tira larga. Flores va corriendo, Juan Pablo Goicochea, llega primero Lucho Advíncula, la tira atrás, en su área aparece el portero Duarte, sostiene el juego con gol de Almirón. Está ganando Juan Pablo Cones, pelota por la banda. 40 minutos se va jugado ya de este primer tiempo en Chongo Yape. Uno para Juan Pablo, cero para Alianza, Alianza. Tres cuartos de cancha, Jairo Vélez juega por la banda derecha, Castillo, por el centro, balón al área. Y ahí está Jairo Vélez, viene la marca Almirón. No se complica la vida, la saca del área, pelota fuera del terreno de juego y lateral para Alianza. El lateral Cristal para el tercer tiempo, Cristal. 650 mililitros a solo 6.50. Juega rápido Alianza, pelota hacia atrás, sostiene en el medio. Ahora Garcés adelanta en líneas Alianza, porque todo Alianza, salvo Duarte, está en campo de Juan Pablo. Por la banda derecha, Cora Advíncula se apoya en Jairo Vélez, lo chocaron, jueguen más, dice el árbitro. Paolo Reina, queda sentido Jairo, balón al medio, el Chato Nilton Ramírez la juega larga, pelota por la banda, tiene que regresar Marco Guamán, presiona Fabio, era Álvaro Rojas, perdió la pelota y se viene con toda Alianza. Esteban Pavés arranca, Castillo lo marca, se frena un poquito, se le quedaba la pelota, lo sigue de cerca ahora Nilton Ramírez, sigue Castillo, juega por la derecha para Advíncula, viene Alianza, espera Girotti, balón al área y ahí está, la dejó correr, la dejó pasar Gaspar Gentile, cerca el Madrid del córner, con la marca de Pablo Míguez, toca hacia atrás, le queda ahora Guamán, manda el centro de cabeza, la saca Almirón, pelota fuera del terreno de juego, lateral para Alianza, el lateral Cristal para el tercer tiempo, Cristal, 650 mililitros a solo 6.50. Girotti, que buscaba, ahora devolvía para Marco Guamán, Flores, de buen partido, de los mejores en este Juan Pablo, hizo rebotar la pelota en Guamán y el lateral para Juan Pablo.
2: Aparece en todas las zonas para apagar incendios con un desgaste físico tremendo. Flores, candidato para el mejor jugador de esta primera etapa, a pesar de que el gol fue de cabeza de Almirón, pero con colaboración de Alejandro Duarte, que se lamenta, mira al cielo, sabe que falló.
0: 42 minutos, señores, va Juan Pablo. Afuera, afuera, afuera, afuera, afuera, afuera. Se lo perdió Juan Pablo Goicochea. La pelota larga, espalda de la defensa, y va en velocidad perfectamente habilitado. Juan Pablo Goicochea, ante la salida de Duarte, cachetea la pelota buscando empalmarla al segundo palo, pero no agarró el efecto y se fue por un costado. Otra llegada clara del equipo papal.
2: Y otra vez Juan Pablo a la carga. Comienza a ganar divididas. El balón largo perjudica a Alianza. Cuidado, recuperan los íntimos.
0: Viene por la derecha Castillo. Se mete en área. Alianza para el empate. Enganchó, le quedó para la zurda. Le pegó al arco. ¡Gol! ¡Gol! ¡Gol! ¡De Alianza! ¡De Alianza! ¡De Alianza Lima! Aparece Eric Castillo. Se la inventó el ecuatoriano. Había llegado casi nada Alianza. Una pelota larga, el ecuatoriano engancha con la derecha. Se perfila para la izquierda y busca el segundo palo. Y ahí, vencido Vega. Golazo del ecuatoriano Castillo para empatar en el final de este primer tiempo. Toda de Castillo. Uno Alianza, uno Juan Pablo II. De izquierda y con curva y con comba el segundo palo. Golazo de Castillo. ¡Gol!
2: 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Y ahí está el goleador de Alianza, el que lleva la 8, pero define como 9. Perfecto el enganche, deja en el piso al Mirón. Y la definición de zurda al palo lejano del arquero. Alianza empata un partido que se le había complicado, que era duro. Y porque Goicochea tuvo en sus pies el 2-0. Y después de esa acción, un ataque directo, pocos pases para el remate, y así llega el empate, Ian.
1: Bueno, un empate donde vemos claramente, ¿no?, la dependencia de Eric Castillo, porque el pase simple de Vélez para él lo deja mano a mano con el central, hablamos Almirón, y amaga hacia adentro. Pensó que iba por fuera, para mí Almirón, fue hacia adentro, y también ya ha marcado goles de zurda. Recuerdo un gol de zurda muy bueno a la U de Chile, al palo derecho, al ángulo alto, en primera, acá en la derecha, y define rasante al palo izquierdo del portero. El portero Vega se queda parado, no esperaban ese remate, y ha empatado el conjunto de Alianza Lima. Hay discusión de la banca de suplentes con Gaibora. Hay discusión de la banca de suplentes de Juan Pablo College con Fernando Gaibora entonces.
3: Se metieron todos, hasta Guedes fue a hablar con Araujo y amonestó, me parece, al Arcón. A ver, no sé si fue alguien a increparle, a gritarle algo. Reacciona el banco de Juan Pablo College.
2: A partir de la celebración.
3: Sí, señor.
2: Ahí reacciona el banco de suplentes. Goicochea se lamenta la acción que falló, porque luego de eso vino el gol. Y muy bien Jairo Vélez en la zona de influencia, ahí detrás de los delanteros, para poner ese pase que golpea, claro, y hace daño.
1: Es el pase al pie, ¿no? No es al espacio, es cierto, pero toda, creo yo, de Eric Castillo para jugarse la personal y definir de esa manera el palo derecho.
0: Pelota larga, aquí se viene ahora Juan Pablo Colecha primero. Aparece Esteban Pávez para tirarla del campo. 45 con 40, tiempo cumplido. ¿Cuánto más, Jan?
1: Atención, 4 minutos más.
0: 4 minutos más vamos a jugar en este primer tiempo. Empató Alianza. Uno para Juan Pablo, uno para Alianza Lima. Algo pasa entre Rojas y Pávez. Se van diciendo de todo.
1: Sí, lo
0: pero
1: señala,
0: partido caliente.
1: ¿No? Sí, lo señala Pávez ahí al jugador Rojas. No es la primera vez. Pávez también el partido con Marcilazo se le agarró bastante con Carlos Ramos, ¿no? Le hablaba todo el partido, le decía de todo el chileno.
0: Tiro de esquina para Juan Pablo II, 46 y algo más. Acaba de empatarlo Castillo en el final del primer tiempo. Hay córner para Juan Pablo II. Segundos antes nomás se había perdido. El segundo, Juan Pablo Goicochea para Juan Pablo II. Hay córner, hay tiro de esquina. 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Hoy ganó Cristal 5-0. Córner para Juan Pablo II. Está frente a la pelota. Álvaro Rojas también está por los Reina para pegarle con izquierda con una curva cerrada. ahí viene el centro, primer palo, defiende Alianza. A ver, pesca el rebote Jairo Vélez, adelanta para que vaya a toda velocidad Marco Guamán. Va Álvaro Rojas, pero sigue Marco Guamán. Mete un enganche hacia adentro. Rojas lo marca, nunca se rindió. Recupera esa pelota, la tira larga. Advíncula gana con golpe de cabeza. Balón al medio, la recoge Jairo Vélez, tres cuartos de cancha, pero ahí está. Recuperando la pelota Erinson Ramírez, pone la pausa. La juega larga, balón al medio, Jani Opósito. Aguanta ahora, Nilton Castillo va a pasar. Nilton Ramírez, digo, y ahí va Jani Opósito. Rechaza Renzo Garcés. La juega para... ahora Esteban Pavés. Se va terminando el primer tiempo. Es un buen primer tiempo. Y aquí se viene Jairo Vélez. Juega por fuera y buscaba a Gaspar Gentile. Corta bien a Gurto. Pelota para Ramírez. Juega para Gurto. La tira larga al vacío para que vaya a buscársela. Ahora Pósito llega primero. El capitán de Alianza Lima, Renzo Garcés. La juega por arriba. La mete sobre tres cuartos de cancha. Viene que la baja de cabeza. Habilita Gentile. Mete la diagonal. Aguanta bien la marca de Gurto. Lo marca Pablo Amiga. No hay falta. Dice el árbitro. Caía Gentile. No hay nada, dice el árbitro, y sale desdoble el central, y ahí está Pablo Miguel, metió el pelotazo largo, cambio de frente para Juan Pablo Goicochea, que la deja correr, lo marca Advíncula, falta, se lo lleva hoy para tarjeta, y para tarjeta para mí, el árbitro no cobra, el árbitro no sanciona, el contrato es falta clara de Advíncula.
1: Se lo quiere llevar ahí Goicochea y Juan se la deja, para mí es falta.
3: No sé, y tendrían que llamarlo del VAR, sí, ¿no?
1: Y también tuvo una así Advíncula también con Compósito. Y tampoco cobró. Fue lateral a favor de Juan Pablo Coles. No entiendo nada, el árbitro.
0: Pelota por la banda. Se va terminando el primer tiempo. Y aquí estamos. Viviendo la fecha 8 del torneo clausura. Balón en el medio, viene Fernando Gaibor. La filtra por el medio, se equivocó. Imprecisión en Gaibor, la tira en la salida. Ahora Gurto, recibe la pelota en el medio. De media vuelta Ramírez, pelota para Gurto. Adelanta, bueno, la complicó a la arriba Ramírez, se le fue. Se le fue al Nico, se fue esa pelota. No dice línea, ahora Alianza por la derecha con Advíncula. La bajan para Pavés, devuelve la pared. Ahora para Advíncula, se viene por derecha. Arranca Advíncula, Goicochea lo marca. Sigue Advíncula peleando, raya de fondo. Cerca al Madrid al córner, servicio hacia atrás Jairo Vélez, tiene que regresar. Se apoya el Gaibor, juega por el medio. Libre de marca, Esteban Pavés. Tiene todo para decidir y en este preciso instante el árbitro hace sonar el silbato y da por terminado este primer tiempo en Chongoyape. Por ahora empatan 1-1. Ganaba Juan Pablo con gol de Almirón de cabeza a los 33 y a los 43. Empata el Castillo. 1-1. Termina este primer tiempo.
2: Buen cierre de primera etapa. Ahora reclaman los jugadores de Alianza porque el árbitro acabó el primer tiempo cuando había una posibilidad de ataque para el equipo blanquiazul. Se mete ahora el comando técnico de Juan Pablo también a reclamar.
1: Ya. Sí, habla Coco Araujo, atención
2: por
1: con
2: la falta contra, claro,
1: por la falta contra Goicochea, que para mí es falta de Advíncula, claramente. Tuvo también hace 20 minutos, son igual también de Advíncula contra Pósito. Fue lateral para Juan Pablo College, cuando también se lo llevó con todo Advíncula al jugador de Juan Pablo College. Pero 1-1 el partido. Veremos a ver si mueve o no el banco de suplentes el técnico Pablo Guede o Araujo. ¿Qué hará también para la segunda parte? Si buscará jugar la contra, si se meterá atrás. El punto le sirve a Juan Pablo College, un punto no le sirve a Alianza Lima.
2: Sí, es verdad, estimado Jan. Antes de continuar con el análisis, vamos con la tabla de posiciones a estas alturas de la tarde, fecha 8 del torneo clausura. Deportivo Garcilaso le ganó 4-2 a Atlético Grau en Cusco. 19 puntos para el equipo de la Ciudad Imperial. Segundo Universitario, 17. Tercero Alianza Atlético, 16. Cusco, cuarto con 15. Boys, 14. Cristal, sexto con 13. Y Alianza, con este empate, será séptimo con 13 unidades. Recordemos que más tarde van a jugar Melgar y la Asociación Deportiva Tarma. Y aquí en Chongoyape estamos por el momento 1-1. En un partido que mejoró desde los 30 minutos en adelante, cargado de imprecisiones. Un Juan Pablo que apelaba al juego largo para conectar a sus delanteros mediante los pelotazos, pero que no le daba resultados. Pero sí, en la otra faceta lo hacía bien, que era neutralizar y jugar con agresividad en todas las pelotas divididas para que Alianza no tenga una posesión cómoda y desde las combinaciones gestar acciones de gol. No tuvo Alianza prácticamente situaciones de peligro en este partido. La productividad ha sido bastante floja. ¿Hay responsabilidad de Juan Pablo II? Sí, es verdad. Pero el remate de Castillo fue el primer disparo al arco en todo el primer tiempo.
1: Sí, el único, ¿no?
2: Después tuvo otro.
1: Sí, el único, después también tiene el tiro también libre, pero que buscaba una pierna con bote previo para el rebote de Vélez, donde Vega la bota al córner y pide disculpa y todo eso, pero después Alianza nada poco más productivo en ataque. Sabíamos que era un partido duro, que Juan Pablo College ha mejorado jugando en casa, que Alianza Lima no le salían tampoco bien las cosas, pero esperamos algo más, al menos más generación en el ataque. No generó como contra Garcilaso en Matute, se entiende por el clima, la cancha y el rival. Veremos si hace cambios para el segundo tiempo, aunque también yo veo la banca suplente de Alianza y no tiene mucho en ataque, ¿eh? No tiene mucha banca para de repente mejorar en ataque, algo que también dije en el partido pasado en Matute con Garcilaso.
2: No ha sido un buen primer tiempo de Alianza, pero apareció Castillo para...
1: Siempre Castillo. Y de el repente, empate. El que le da la victoria a Alianza también puede ser Castillo de una jugada individual. Porque el pase es bueno, pero al pie. No es que su pase virtuoso de Vélez hace lo correcto, pero esto va de Castillo para amagar. No,
2: y ya hablaremos ya del gol que se come Alejandro Duarte, que fue el 1-0 desde un balón detenido, cabezazo de Almirón, responsabilidad del portero de Alianza que sale a puñetear, pero de mala manera. Ya lo hablamos después de la pausa comercial. Por ahora, Juan Pablo II 1, Alianza Lima 1 en Chongo Yape. 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
4: 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La hora en exitosa. 3:56 PM. 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
2: 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Continuamos con Juan Pablo II versus Alianza Lima.

0: siendo las 4 de la tarde aquí en Exitosa. Empatan 1-1 en Chongo Yape, Juan Pablo II y Alianza Lima. Vamos a desmenuzar lo que ha sido este primer tiempo, donde no sobraron las situaciones de gol. Son contaditas las acciones de peligro, pero de las pocas se alteraron el marcador, estimado Yam.
1: Sí, ¿no? Seguramente más aproximaciones del cuadro de Juan Pablo College, pero la jugada, ¿no? Que si no gana Alianza va a estar en portada de todos lados. La jugada del gol que recibe Alianza Lima por el cabezazo de Altamirano. Atención, de Almirón, perdón. Que,
0: y horror de Duarte.
1: Que cabecea con su 1.88 m. Salta primero que el arquero Duarte. Calcula mal. En el cálculo es saltar antes, ¿no? Era que salte antes. Salte, que en lugar de arquero saltar antes. Salta el central Almirón. Y de cabeza hace el gol. Y obviamente, ¿no? El lamento, la tristeza, la preocupación, la ansiedad de Duarte, sabiendo que regaló un gol. Así de simple, ¿no? Cierto que cualquiera se puede equivocar, pero se equivocó de manera grosera en el gol. Y si no lo gana Alianza Lima, si empata o pierde, seguramente el gran culpable va a ser el arquero. Veremos si los jugadores de Alianza Lima en ataque lo pueden ayudar. Cosa que no ha sido tampoco muy bueno, ¿no? El manejo de Alianza en ataque entre corte cancha, como que se le apagó el televisor a la hora de juntar, a la hora de hacer dos contra uno, a la hora de romper la pared que pone el conjunto Juan Pablo College atrás, pero apareció Vélez para Castillo, que se

0: área, como él la puede hacer, definir con la parte izquierda, con la pierna izquierda, perdón, con la pierna izquierda al palo derecho, el arquero, que lo sorprende. Por eso el arquero también Vega se queda parado, porque hizo la inesperada, el fútbol en el área, ese engaño y sorpresa, y así lo tuvo Eric Castillo para darle el uno contra uno al conjunto de Alianza Lima, porque si no es Castillo, ¿quién en Alianza Lima, no? Hasta 2-1, si no es Castillo, ¿quién? No le salen las cosas al cuadro blanquiazul en ataque.
1: Sí, es verdad. Fue un partido bastante incómodo para Alianza por la propuesta de Juan Pablo y sobre todo la agresividad en la mitad de la cancha de Álvaro Rojas y Flores, que para mí fueron los mejores en esta primera etapa. Cada uno yendo sobre Gaibor y Vélez para evitar que gesten, para evitar que tengan la comodidad y así conectar con Castillo, Gentile y el propio Girotti, que no han tenido remates a portería, salvo el gol del ecuatoriano. Pero después Girotti no tuvo una sola acción, el propio Gentile. Fue un partido, insisto, donde incluso los laterales de Juan Pablo, desde la concentración y la disciplina defensiva, neutralizaron a un equipo de Guede que no tenía ideas, que peleados con la pelota, no fluía el juego combinativo, ni mucho menos cuando buscaron de manera directa a sus atacantes, por lo que con el paso de los minutos el partido se le fue acomodando al cuadro de Araujo. Y ahí contamos la primera clara del partido. No era casualidad que intenten una y otra vez por el costado izquierdo de Alianza, es decir, la espalda de Marco Guamán. Y a los 20 minutos contamos la acción más peligrosa del equipo local. Centro de Erinson Ramírez desde la derecha y el remate de Álvaro Rojas, que corrió a buscar la pelota ya dentro del área sobre el palo izquierdo de Duarte, pero el balón apenas se fue desviado. Y hasta ahí no pasó nada. Luego tenemos la jugada del gol a los 36 minutos, tiro libre para Juan Pablo II, una pelota alta arriba para buscar al central. La acción era clarísima, que vaya a pelear arriba Almirón y su casi 1.90 m, y Duarte sale a destiempo, con debilidad.
0: De repente puede hablar también de la luz, el sol.
1: Sin la vehemencia,
0: no, porque
1: pero
0: no,
1: quedó muy mal.
0: Claro, o sea, yo siento que para él parecía una pelota fácil y no tomó en cuenta que podía llegar alguien a anticiparlo y cabecear.
1: Y la altura no lo ayuda.
0: Altura, el salto es muy bueno, ¿no? La altura también, obviamente, de Almirón. Pero yo siento que él sale a destiempo. Como que él sale muy confiado y salta después del salto del defensor de Juan Pablo Coles. Creo que ahí está el error. Si él salía antes, si él medio segundo antes salía y agarraba la pelota con las dos manos tranquilamente o la puñeteaba. Pero era, yo creo que se sintió que era un balón fácil para agarrar con las dos manos y nunca esperó que Almirón llegue esa pelota con tremendo salto. Por lo general es un balón fácil para los arqueros. El atacante, en este caso Almirón, que es zaguero central, sumó al ataque, como que él pensó que no iba a saltar y le iba a agarrar fácil con las dos manos e iba a jugar largo seguramente para la banda derecha, pero no fue así.
1: Lo ya sorprendió. Ha tenido errores Duarte y muchas veces han pasado desapercibidos porque Alianza ganaba. No te olvides que se equivoque en un tiro libre contra Deportivo Moquegua en Matute.
0: También con Suyana, ¿no?
1: También con Alianza Atlético de Suyana jugando de local, y ahora esta acción que termina en gol. Como te digo, hay situaciones donde Duarte ha fallado, pero que han quedado en el recuerdo o simplemente están escondidas debajo de la alfombra porque no fueron determinantes en el marcador.
0: Se habló también de Galese, ¿no? Porque bueno, Duarte, encima de suplente es Ángel de la Cruz, que no confían mucho en él, que comparado con la U, que tiene dos arqueros con experiencia en primera división, ¿no? Por eso hablaba mucho de Galese, ¿no? Para llegar, finalmente no llega Pedro Galese, y hoy poco creo que le da también, obviamente, material a sus críticos, ¿no? Porque también Duarte también tiene mucho crítico, ¿eh? En Alianza hay mucha gente que está convencida de Duarte, y en este partido obviamente tienen con qué seguramente caerle. Si Alianza gana, seguramente se va a dar poco, pero si Alianza pierde o empata, que para mí un empate con Juan Pablo Coles, como está la tabla, es una derrota, te digo. O sea, empatar con Juan Pablo Coles es una derrota el día de hoy.
1: Y hay que tomar en cuenta que Garcilaso ya ganó.
0: Claro, en cualquier contexto es una derrota empatar
1: con Juan Pablo Coles. Es un muy mal resultado para Alianza hasta el momento. Habíamos repasado la tabla de posiciones en la pausa comercial. Garcilaso 19, y hoy con el empate Alianza está llegando a 13, o sea, son ya 6 puntos de ventaja, y en la próxima fecha se viene el clásico. a ver si mejora Alianza y cuál es el plan de Araujo para lo que resta del partido, porque hubo un tramo donde Juan Pablo se excede en las pelotas largas, en conectar directamente con Pósito, Goicochea y también Erinson Ramírez, y ahí en ese aspecto Alianza ganó bien las divididas, los centrales y Pavés.
0: Sí, es

0: una forma también de no perder valores en el medio y comerse una contra Alianza Lima, ¿no? Y comerse una transición rápida que tiene cómo hacerla, porque obviamente tienen el pie de Gaibor, en el pie de Vélez, jugar largo para Eric Castillo. Entonces, creo que era una forma de que el balón se juegue en área de Alianza, ese balón largo de Juan Pablo Coles, y que se acabe la jugada, ¿no? ¿Te imaginas a Juan Pablo Coles tocando en el medio, con tenencia larga, y en una la va a perder, y si juega en largo para Eric Castillo no la cuentas, ¿no? Entonces, creo que era el pensamiento correcto.
1: Tener la Además, el perfil de la volante, Ian, a ver, Flores y Rojas no son súper dotados técnicamente, ¿verdad? Pero hoy en la faceta del sacrificio, de ocupar espacios y de ir a todas las pelotas a muerte y además salvar a compañeros que de repente quedan mal parados, ha sido impecable. En cuanto a recuperaciones, pero Rojas y Flores, muy bien.
0: Pero tampoco son volantes de que te la dan atrás, al costado. No, tratan de jugar, ¿no? Lo vimos en el primer tiempo, tratan de jugar para adelante. No son virtuosos, pero creo que tienen criterio para ir para adelante, y eso es lo que tuvo el conjunto Juan Pablo Coles, sobre todo los primeros 25 minutos. Después también Alianza fue mejorando, ocupó mejor los espacios, se paró mejor en el campo, sí. Sin un progreso en generaciones de ataque, pero la jugada del gol tampoco es mucha virtud, ¿no? Hace lo correcto Vélez, y lo que es virtud es lo de Castillo, ¿no? Como
1: no, Castillo espectacular. Claro,
0: se come la mague de Almirón, y también se come el remate Vega, porque no espera nunca que Almirón, perdón, que Eric Castillo remate zurda al palo derecho. Yo creo que él esperaba un remate de derecha, y al final hace lo que nadie pensaba y define de zurda abajo.
1: Vuelve Alianza.
0: Sí, vuelve Alianza Lima también al campo de juego, y la figura Eric Castillo. Veremos si será el salvador de Alianza Lima o si Juan Pablo Coles tiene de repente algún balón largo. Yo creo que sí, al menos dos o tres balones largos al espacio tendrá el conjunto Juan Pablo Coles para por ahí sorprender al cuadro blanco azul, que seguramente la indicación es para adelante, ¿no? Jueguen para adelante, línea adelantada. A Alianza no le sirve para nada, pero para nada el empate.
1: Hay una jugada que se comió el VAR y era roja para Nilton Ramírez. En una acción dividida, cae al piso y ya.
0: A Gaibor.
1: Y Advíncula termina golpeándole los testículos.
0: ¿Cómo?
1: Lo patea.
0: Ah, Nilton a Advíncula. Ah, se la deja. Lo que pasa, a ver, yo creo que se la deja pasar. Mira, se la deja, ¿por qué te digo? Entiendo, para mí es roja ya. A ver, pero ¿por qué se la deja pasar? Porque Advíncula pegó dos veces, sin ninguna fue amarilla. Primero a Pozzi, después a Goicochea. No fue a golpear, fue a trabar, llegó tarde y ni amarilla ni nada. Como que está dejando jugar al Darcoma, pero para mí sí es.
1: Es roja.
0: Para Nilton Ramírez contra Advíncula. Es que ha dejado pegar todo el primer tiempo.
1: Estamos listos para el segundo tiempo en la voz del señor Freddy Raúl Cora.
0: Acá reviso, no hay ninguna amarilla en el primer tiempo en el partido. Dejó pegar al Darcoma. Advíncula pegó dos veces, acá también le pegan. Eso ha sido su manejo de partido. Veremos si ahora se saca las amarillas al Darcoma.
1: Por ahora estamos 1-1 en esta tarde soleada en Chongoyape. Ahora con un poquito más de viento. Alianza tendrá que mejorar, y mucho, porque ha sido un flojo primer tiempo, pero apareció Castillo para salvar. Arranca el segundo tiempo, escucharon el silbato. Narra Freddy Raúl Cora para todo el Perú.
2: Muchas gracias, Oscar Paz, con los comentarios de Jan Rodríguez. Y todo el equipo de Exitosa Deporte, la producción de Octavio Romero. Comienza el segundo tiempo en Chongoyape. Y lo vivimos. Por supuesto, la 95.5 de Exitosa en la capital. Más de 70 ciudades conectadas en todo el país y en el mundo a través de la www.exitosanoticias.p. ¿Hay cambios para el arranque del segundo tiempo, Jan Rodríguez?
0: No hay cambios.
2: En ninguno de los equipos, ¿verdad?
0: En ninguno.
2: Gracias, Jan. Pelota por arriba. Un abrazo para todos los que nos acompañan con su sintonía. Pelota por arriba. Viene sobre la raya del medio. Aquí está intentando ahora Federico Girotti, aguanta la marca, lo van jalando, sigue el argentino. Manotazos ahí, ¿con quién? Con Flores, me parece, ¿no, Jan?
0: Sí, con Flores, se va Alianza.
2: Por la banda derecha con Castillo, que juega por el medio, aparece para sostener ahora. Esteban Pavés levanta la mirada, puede cambiar por la izquierda y aparece para acompañar el Nico Díaz. La juega por el medio, buena pelota para Ahora Gaspar Gentile habilita a Jairo Vélez, se viene por la banda izquierda. Marco Guamán llega primero, el uno contra uno con Agurto. A ver, ahí está combinación con Gentile, se va a meter a la área, no salió de ella, cerca el banderín al córner, juega para Guamán de media vuelta, manda al centro, gana de cabeza Pablo Míguez, intenta anticipar al Víncula pescando el rebote, le va a quedar a Jairo, ahí está el Víncula, juega hacia atrás. Ahora Gaibor, nuevamente por fuera por el costado izquierdo, ahí está Marco Guamán, le va a quedar para la derecha, levanta el centro para pelota al área, de cabeza la saca Paolo Reina. Ahora Pósito toca hacia atrás, uy, regaló la pelota y se viene Alianza en el área, recibe Gaspar Gentile, lo van marcando a Huerta, sigue cae Gentile, va a intentar llegar, ahora buscaba ganar el volante de Alianza, perdió la pelota, viene la cobertura Pablo Míguez, pero qué error en salida de Juan Pablo, casi termina en gol para Alianza.
1: Es verdad, no finaliza la acción en remate, pero ese error le pudo costar caro a Juan Pablo, que mostró desprolijidad en la salida.
2: Dos minutos, estamos en el arranque del segundo tiempo, uno para Alianza, uno para Juan Pablo, ¿cuál les digo mejor? Uno para Juan Pablo, segundo, uno para Alianza. La salida para el equipo victoriano, la juega ahora Gaibor, tocó por derecha, pelota para ahora Garcés, juega al medio, recibe de inmediato, ahora juega Federico Girotti, entrega mal, le queda a Nilton Ramírez, pelota para Paolo Reina, la filtraba para Pósito, anticipa y roba bien esa pelota. Ahora el Nico Díaz la tiene Esteban Pavés, a ver qué decide el chileno, cruzó la raya del medio, la filtra, buena pelota para ahora Jairo Vélez, la toca para Girotti, llega bien para cerrar primero. Ahora Gurto la tiene que alejar, roba del área, la tira por la raya de costado y lateral para Alianza, libre lateral, Cristal para el tercer tiempo. Cristal 650 mililitros a solo 6 soles 50 desde la banda, juega rápido ahora Guamán, recibe la pelota Gaspar Gentile, el uno contra uno va peleando con Agurto, Agurto la pelota pega en Gentile, se va del campo, lateral, lateral para el equipo local, lateral Cristal para el tercer tiempo, Cristal 650 mililitros a solo 6 soles 50, la vuelve a tomar ahora y la salida con Nilton Ramírez, arranca el pequeño Nilton Ramírez, perdió la pelota, recuperó Alianza, pero con falta, el árbitro lo pitó. El tiro libre para Juan Pablo II, el tiro libre en cabeza, paga que paga ya Rodríguez.
0: Sí, la falta contra el Jorge Juan Pablo Coles, contra Nilton Ramírez, ahí va con todo también, ¿no? Atención, Díaz, además Vélez, van con todo contra el jugador local.
2: El tiro libre para el equipo local. Estamos en el arranque del segundo tiempo, 1-1. Aquí está con la pelota Paolo Reina, la juega muy cortita. Recibe Juan Pablo Goicochea, tres cuartos de cancha, juega por el medio. Ahí está Nilton Ramírez, perdió la pelota. Va Girotti, pelea con Almirón. Ganó Girotti, descarga para Gentile. Se viene por izquierda, se recibe la área. El uno contra uno, Gurto lo marca. Hace la pausa, levanta la mirada, busca, giró. Y lo hizo muy bien. Gaspar Gentile le quedó para la derecha, le pegó al arco. Afuera, afuera, afuera. Afuera, afuera, afuera, afuera. Pegó en la parte lateral del arco ese remate de Gentile, que bien, se la buscó, generó el espacio y le pegó pegado al poste derecho, apenas afuera, saque de arco para Juan Pablo.
1: Entrando al área muy bien Gentile, porque frena, gira y busca su perfil para rematar sobre el palo derecho del arquero, lo deja muy mal parado a Ramírez, y luego cuando sale a Hurto para cortar tarde, porque ya había ejecutado el remate, más tarde que se barre el lateral del equipo de Juan Pablo, pero esta fue clara para Alianza.
2: Y viene Alianza otra vez, Pavés larga para Gaspar Gentile, que tiene protagonismo en el arranque de este segundo tiempo. Se le pasó la pelota, Huerta rechaza, va corriendo Nilson Ramírez primero, ahora Marco Guamán combina con Pavés en la plancha y Ramírez, pelota fuera del terreno de juego y lateral para Alianza, el lateral Cristal para el tercer tiempo, Cristal 650 mililitros a solo 6 soles 50, somos exitosos, 95.5, aquí el fútbol se escucha mejor.
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2: Hoy no me ha recomendado ninguna cuota, mi estimado Oscar Paz. ¿No?
1: Cuando usted guste,
2: ajá,
1: un par de pinceladas.
0: Bien. Yo le dije 3 goles, ¿no?
2: ¿Sí? A la hora que hablo.
0: No, le dije 3 goles en el primer tiempo. O sea, pintó el partido, obviamente, ¿no?
2: Ah, ok.
0: Le dije 3 goles, 2.5, Federico Ramón Radio.
2: Bueno, no le creo mucho porque anda usted en mala racha, ¿eh?
0: Sí, es verdad, es verdad. Pero 3 goles iba a haber, te dije, antes del primer gol de
2: Muy bien.
1: No hablemos de malas rachas.
2: Aquí se viene, ahora arranca Roja. Qué buena pelota filtrada para Goicochea. ¡Oh, sale Duarte! con los pies por delante, anticipándose, le saca bien la pelota y ahora el contraataque de Castillo, la marca de Almirón. Gana Almirón, fuerte Almirón, le ganó la pelota a Castillo.
1: Se molestó Víncula, bien.
0: Y no, era Castillo,
1: Sí. Ahora
0: ha ido por la banda derecha Castillo.
1: Sí, se puso bueno el partido, ¿eh? Ya de ida y vuelta, vamos.
2: Iba a Pósito, la pelota pasa de largo. Y arranca el portero Duarte, se queda con la redonda, 7 minutos del segundo tiempo. Uno para Juan Pablo, segundo, uno para Alianza, fecha 8 del torneo clausura. Hoy ganó Sporting Cristal 5-0. Miguel Gallardo, la pelota, la víctima fue Chancas. La juega Duarte, toca de inmediato para que salga ahora el Nico Díaz. Puede jugar por el medio, la pide Esteban Pavés, juega otra vez hacia atrás en su área. Recibe la pelota, Duarte cambia por la derecha para que salga ahora Renzo Garcés, el capitán victoriano. La juega larga, pelota por arriba, dividida para que vaya a pelear. Federico Girote anticipa, muy bien. Ahora Almirón ganó con golpe de cabeza. La pelota nuevamente sobre el campo de Alianza, devuelve Garcés, anticipa en el medio Flores, le queda Ramírez, la juega larga, cambiada por izquierda. Ahí está el pequeño Nilton Ramírez, viene en el retorno. Advíncula le robó la pelota a Garcés, que juega de inmediato para Advíncula, toca hacia adelante, entrega mal, imprecisión en los servicios. Advíncula otra vez hacia atrás. Renzo Garcés rechaza como puede, gana Flores, se apoya en Paolo Reina, maga y sale por la banda. Paolo Reina, el uno contra uno, toca por el medio, qué buena pelota. Va a arrancar Goicochea, la juega al vacío. Va Ramírez, se metió a la área. Nilton el pequeño busca el espacio, pasa por fuera Goicochea. Sigue Ramírez, se demoró demasiado. Le va a quedar la redonda ahora en el medio. Y aquí está Paolo Reina, juega por fuera. Se viene Goicochea, perdió la pelota, recuperó Castillo. La juega por el medio. Ahora rebotó la redonda en Joel Alarcón. Y va, se va a reanudar con una suelta.
1: Bueno, apareció Ramírez en la última acción, pero no descargó rápido y permitió que Alianza se ordene en zona defensiva, pero el partido está bueno porque Juan Pablo no baja los brazos, propone, va para adelante con su estilo y forma, y Alianza por el momento no encuentra claridad en la mitad de la cancha.
2: Algo pasa con Hilton Ramírez, se viene el primer cambio, ya Rodrigo, ve con usted.
0: Así es, primer cambio en el cuadro de Juan Pablo College, se retira con el número 15, Hilton Ramírez, afuera del campo, y entra con la 28, Jack Durán.
2: Al campo Jack Durán, que también salió de las divisiones menores de Alianza, con mucho recorrido, por cierto, por distintos equipos. Estamos en el segundo tiempo para darle algo más de fútbol, algo más de tenencia de balón a Juan Pablo. Le daba un cambio de ritmo distinto el Chato, pero Jack Durán
1: con el tiempo fue retrocediendo, ahora juega como un volante interior. Era rápido por la banda, encarador, ¿no? Pero vamos a ver qué rol cumple en este partido ahora.
2: Pelota sobre el campo de Alianza, llega primero Esteban Pavés, juega para Nico Díaz, toca hacia el medio, Renzo Garcés en su medio campo. Aquí está buscando la salida por la banda derecha, libre de marca, Lucho Advíncula. La pelota para Luchito, justo a la raya del medio con la marca de Juan Pablo Goicochea, que se encarga de taparlo. Ha subido muy poco Advíncula, ¿no? Goicochea lo ha tapado por ese lado.
1: No ha tenido mucha profundidad.
0: Como en todo el clausura, ¿no? ¿Cómo le cuesta subir y generar ataques a Advíncula?
2: Viene ahora Gaspar Gentile, pelea en el medio, recupera Juan Pablo, segundo, la tiene Pósito, juega hacia atrás, sostiene Pablo Míguez, cortita para Rojas, más atrás ahora para que aparezca el portero de Juan Pablo con el de zurda, la juega por arriba, viene sobre el campo victoriano, ahí la baja con golpe de pecho, con gran gesto técnico Renzo Garcés y sale jugando, se le encargó al Nico Díaz, juega de inmediato por la banda derecha para que aparezca el ecuatoriano Fernando Caibor, la juega larga, balón al vacío para que vaya a pelear la Girotti, gana con golpe de cabeza Aminito Jairo Vélez, le va a quedar el espacio, le pegó al arco, afuera, la empalmó de derecha, no le pudo dar dirección Jairo Vélez, que no tiene un buen partido, y la pelota se va por un costado del arco, saque de meta nomás para Juan Pablo segundo.
1: A partir de un pelotazo largo, luego se encuentra la pelota dentro del área Jairo Vélez, pero completamente desviado. ¿Quiso centrar o patear?
0: Ah, el arco le quiso pegar. O sea, el arco era pase, ¿no? Pero remata el arco y el conjunto de Juan Pablo Coles se salva de esa jugada.
2: La pelota en el medio dividida, se juega la vida Almirón, haciendo un gran trabajo, pelota por arriba, pelea Flores, le queda Castillo, se viene en contraataque, Castillo corta bien, Paolo Reina pisa la pelota, falta, siga dice el árbitro, ya la recoge ahora Ojito Flores, engancha bien hacia adentro, lo marca Pavés, falta, contra Flores el jalón del chileno, el árbitro bien. en la sanción y es tiro libre para Juan Pablo Conex, el tiro libre en Cabet, paga, que paga ya Rodríguez.
0: Sí, se queja ahí, ¿no? Flores le da abajo, ¿no? Le da abajo ahí Pavés a Ojito Flores. Hay tiro libre para el conjunto de Juan Pablo Conex.
2: El juego está detenido y aprovechamos para controlar el tiempo y el marcador en Chongoyape.
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2: 10 minutos hemos jugado ya del segundo tiempo. 1 para Juan Pablo, segundo 1 para Alianza Lima. 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
2: Una latita, muchachos.
1: Por favor.
2: ¿Pedimos el talá?
1: Espectacular.
2: Muy bien.
1: Llega rapidito.
2: Y aquí arranca de inmediato y se viene Alianza. Pelota al espacio vacío. Corre Gaspar Gentile. Va a llegar. Sí llegó. Cerca el banderín al corre. Se viene por izquierda Alianza. Venga a echar el uno contra uno. Lo marca Hurto. Viene la marca Hurto. Le saca la pelota. Cayó Gentile. No hay nada. Recupera muy bien. Nunca se cambió la mal. El lateral derecho de Juan Pablo.
1: Bien paradito. Mirando la acción sin perder desconcentración. Y desactivó toda intención del futbolista de Alianza Lima. Y ahora, ¿qué pasó? Una falta. Buen partido de Aburto, ¿eh?
2: Sí señor, tapando sobre esa banda.
1: Los puntos más altos junto con Rojas también, que es el que más recuperaciones tuvo en la primera etapa. Para enfrentar a Alianza es clave que tu volante juegue por encima de los 8 puntos, y eso le está pasando a Juan Pablo, que por ahora lleva el partido a su terreno, cortado, friccionado, sin mucha libertad los atacantes de Alianza, y por ahí buscando a partir del juego largo también.
2: Hablando de las titas, un abrazo para mi buen amigo Paul Morales, que está con la familia almorzando. Me mandó una fotita, una parrillita ahí con la familia.
1: Ay, ay, ay.
2: Familia blanquiazul.
1: Qué rico.
2: Aunque mi sobrino Mati creo que es de la U. Pero bueno, un abrazo para toda la familia Morales, para Fran, para todos sus hijos almorzando en familia. Una parrita, un abrazo para todos, gracias por acompañarnos, gracias por permitirnos ingresar a sus hogares. Pelota fuera del terreno de juego, hay lateral, se viene un cambio en Alianza todavía, ya Rodríguez.
0: A ver, en breve te confirmo.
2: La pelota en el medio, la tiene Pablo Reina, juega por el medio, la salida ahora con Almirón, desdobla Almirón, la juega para Pósito, que aguanta bien la marca, caía, pero aparece Garcés para rechazar, y ahora el contraataque de Alianza, por izquierda con Jairo Vélez, engancha hacia adentro, toca por el medio, busca el apoyo, contribuye Esteban Pavela, juega rápido para Fernando Gaibor, toca por la derecha, la tiene Castillo, pasa a toda velocidad por la banda, Advíncula, llega Advíncula, la marca Reina, el uno contra uno, centro pasado al área, en el camino que no, no salió nunca Matías Vega, y aparece Aburto para cerrar y tirar por la pelota por la raya de fondo, y es córner. Tiro de esquina para Alianza.
0: Ahora sí decidió bien Advíncula. Muy buen centro al punto penal pasado, pero Aburto estuvo atento. Si no estaba Aburto, era el segundo del cuadro blanco azul.
2: Hay córner, hay tiro de esquina para Alianza, que con balón detenido busca el segundo. 1-1 está el partido. Listo para pegarle Jairo Vélez. Somos exitosos viviendo la fecha 8 del torneo clausura. Listo Jairo con pierna derecha. Va a ser con rosca hacia adentro seguramente. Metido en el área está Garcés. Está también Esteban Pavés. Se suma el Nico. Bien en el centro, pelota pasada. Él se va a perder por el otro lado. Muy, muy, muy pasada. Saque de costado simplemente para Juan Pablo II. Lateral Cristal para el tercer tiempo. 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
2: Usted que sabe mucho de gastronomía, de buenos potajes, Oscar, ¿qué se come en Chongoyape por allá por el norte? ¿Cuál es la comida?
1: El cabrito.
2: Ajá.
1: Claro.
2: El seco de cabrito, ¿no? Casi todo el norte, ¿no?
1: Todo el norte, pero cada zona tiene su propio toque.
2: Ah, la sazón.
1: Especial.
2: Claro.
1: Exactamente.
2: Con zapallo loche también, ¿no? Por allá, ¿no?
1: Buenazo, ¿no? Claro. Y por supuesto, toda la variedad. El famoso es pesado también.
2: Ajá.
1: Es muy bueno.
2: Claro. Un abrazo para toda la gente del norte. Aquí estamos disfrutando del fútbol.
1: Ahora, ¿usted se animaría a comer un cabrito en Chongoyate?
2: Claro. A ver cuándo nos toca, ¿no?
1: Vamos juntos.
2: Sí, señor. Como siempre. La pelota en el fondo. Lo jalamos allá. ¿Ah?
0: Claro que sí, claro que sí.
1: Pero allá te gusta otro tipo de guarnición, la papa rosada.
2: Ajá.
1: Sí.
2: ¿Sí?
0: Claro. Efectivamente.
1: Son tubérculo favorito.
2: Perfecto. Con su ajicito, ¿eh? Con su
0: copa,
2: ¿no?
0: Como todo buen peruano, ¿no?
2: Por supuesto.
0: Exactamente. Sí, peruano.
2: No hable de comida que todavía no he almorzado. La pelota en el fondo, aquí está, saliendo. Ahora había falta. 1-1. Está el partido, 15 minutos, se va jugado ya. Algo pasa con Agurto, ya Rodríguez, golpe en la cabeza.
0: Sí, se queja de un golpe en la cabeza, el lateral derecho Agurto. Entonces, un golpe, ¿no? De Gaspar Gentile, que fue también con todo a esa disputa de balón. Vamos a ver.
2: Hay un duelo aparte,
0: sí,
2: ahí, ¿no?
0: Hay un duelo aparte porque en esa jugada, al minuto 1 del segundo tiempo, cuando encaró por la banda izquierda, hizo recordar al Gentile de UTC de Cienciano, que era mucho eso, ¿no? El diagonal, no de jugar, asociar, ¿no? Era mucho de él, la recibía y encaraba siempre lateral, y por lo general, cuando el local en UTC y Cienciano ganaba.
2: Aquí gana un córner. Ahí peleaba una pelota, Pósito, que está luchando solo contra el mundo arriba.
0: Freddy.
2: Sí, Jan.
0: Conversa Pablo Guedes, técnico de Alianza, con Alan Cantero, número 11. Le indicaciones, se viene el cambio en el conjunto Alianza Lima.
2: Se viene Cantero entonces, el primer cambio en Alianza, recibiendo la indicación de Pablo Guedes. 1-1 hasta el partido. Estamos en el segundo tiempo, tiro de esquina para Juan Pablo. Viene el centro, balón por arriba. Gana y gana bien, con golpe de cabeza para sacar esa pelota a García. Le quedaba el rebote. A Miguel le pega muy desviado. Por encima, o casi la manda fuera del estadio, casi allá, a las palmeras, a la plantación de plátano. Hay saque de arco para Alianza. 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
2: Pelota fuera del campo, lateral para Alianza, lateral Cristal para el tercer tiempo. 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Se viene Advíncula, pico al área. Largó demasiado esa pelota y aparece Almirón. Rechaza de zurda la pelota, viene por ahí de campo de Alianza. Salta Garcés, se impone en lo alto, ganó con golpe de cabeza, pero la pelota se le va por la banda y es lateral para Juan Pablo II, lateral Cristal para el tercer tiempo. 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Todavía Cantero no está listo, todavía no pide autorización para entrar, Jan.
0: Sí, todavía no.
2: Lateral, juega Paolo Reina, salta otra vez Garcés, gana arriba, pelota fuera del campo, lateral consecutivo para el equipo norteño, lateral Cristal para el tercer tiempo. 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Ahora sí, voy contigo ya, Rodríguez, porque se anuncia el cambio en Alianza.
0: Sí, se anuncia el cambio en el cuadro del que sube entonces. Se va a ir de la cancha Gaspar Gentile y entra al campo de juego con la 11. Ahí Alan Cantero.
2: Bien. Cantero al terreno de juego, se fue Gaspar Gentile.
5: Muy lejos del Gentile que lleva Alianza, ¿no?
1: Bien, bien tomado hoy también, ¿eh?
2: Cuidado, aquí se viene para el segundo. Y aquí está Goicochea. Duarte. Duarte enorme para ganar en el duelo personal, en el mano a mano. Le sacó el remate a Goicochea. Y estaba el segundo. Quedó libre Goicochea, pero Duarte se impone esta vez.
1: Tremenda opción que desperdicia Juan Pablo II en diagonal, con todo el arco a su disposición, pero Duarte sale rápido también para apurarlo y cortarle el ángulo de remate. Luego repasamos esta acción porque ataca el equipo blanqueazul.
2: Anticipa bien Ojitos Flores, pero con falta, dice el árbitro. Falta contra Federico Girotti y es tiro libre para Alianza Lima. El tiro libre, Incavet. Paga que paga, una enorme salvada, una enorme tapada de Alejandro Duarte.
0: Sí, eso iba a decir, atención, se equivocó en el gol que recibe Alianza Lima Duarte, pero acá evita un gol clarísimo. Bien ahí para salir rápido, achicar el ángulo y el remate de Goicochea da en el pecho del arquero de Alianza Lima porque salió recontra rápido Duarte.
1: A la altura de la punta del vértice, para ser precisos, de área chica, claro. Creo que el primer control no es muy bueno, ¿no? Y le queda un poquito incómodo para buscar. El manual dice por arriba, ¿no? Pero es fácil hablar de acá.
5: ¿Usted cómo hubiera definido?
1: Yo la mandaba a la palmera.
2: Hay falta contra Paolo Reina, pero ha quedado sentido Castillo. Los dos chocaban, el árbitro pitó hacia afuera. Sentido Castillo, tiro libre. para Juan Pablo II, el tiro libre, Inca, paga que paga, tobillo izquierdo me parece, sentido Castillo y a Rodríguez.
0: Sí, sí, a Olorido, el ecuatoriano Eric Castillo está echado en el césped, lo apoyan ahí, lo ayudan a levantarse, entonces los mismos Fito Flores también lo palmotea, Almirón, duro choque, atención del jugador de Alianza Lima, ya se pone de pie el ecuatoriano.
6: Lo que pasa es que sale Paolo Reina para rechazar y Castillo pone el pie, ¿no? Y ese y termina Reina impactando en el tobillo de Castillo sin querer, ¿eh? Obvio, por eso no sanciona la falta. Y el árbitro sanciona la falta contra Paolo Reina.
2: Tiro libre para Juan Pablo II, el portero. Matías Vega la pone en movimiento, fecha 8 del torneo clausura. Ayer empató Universitario 2-2 de local. En el Monumental hoy ganó No Garcilaso 4-2 y sigue siendo puntero absoluto del torneo clausura ahora solo. Se quedó Universitario, hoy ganó Cristal 5-0, perdón. La pelota en el costado buscaba Castillo, se ha tirado Castillo hacia la banda izquierda ahora. El lateral para Alianza Lima, lateral Cristal para el tercer tiempo. 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La próxima fecha hay clásico, la próxima fecha tenemos clásico. El Matute, Alianza Lima Universitario, pelota por la banda, se viene Advíncula para Alianza. El uno contra uno lo marca Paolo Reina, engancha hacia adentro, Lucho busca a ver con quién jugar, tocó para Esteban Pavés, siempre presto, juega por izquierda, recibe el balón, aquí está el Nico Díaz, avanza el Nico, se frena de pronto, busca en el medio a alguien, llega Fernando Gaibor, tres cuartos de cancha, ahora el juego por la derecha, va Gaibor, se va a animar, le pegó al arco, la mandó la palmera, afuera, saque de arco, saque de meta para Juan Pablo II.
1: Un intento desde un remate de media distancia, pero Alianza no ha tenido la claridad de otros partidos para filtrar, gestar, finalizar acciones. Han sido algunos intentos como este de media distancia, pero ha sido un concierto de malas decisiones la volante blanquiazul.
0: Sí, era pase, ¿no? Era pase para Eric Castillo en el medio para que él pueda también soltar la pelota para otro jugador de Alianza Lima. Decide por el remate ahí Gaibor. Cuidado.
2: Aquí hay una falta contra Juan Pablo Goicochea, falta de Jairo Vélez, al tiro libre para Juan Pablo Collins. Estamos en el segundo tiempo, el tiro libre en cabeza, paga, que paga, aprovechamos para darle una miradita a ese cronómetro, controlamos el tiempo y el marcador en Chongoyape.
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2: 23 minutos hemos jugado ya de este segundo tiempo, 1 para Juan Pablo, 1 para Alianza Lima, somos exitosos, 95.5, aquí el fútbol se escucha mejor.
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2: Viene Alianza con Gaibor, sí.
1: Alianza ya jugando más en terreno rival, se nota el cansancio, el desgaste en Juan Pablo, que ha hecho un gran esfuerzo durante casi 70 minutos.
2: El balón está fuera del terreno de juego y lateral para Juan Pablo II, lateral Cristal para el tercer tiempo. 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Va a jugar desde el costado izquierdo. Ahora Paolo Reina, balón hacia adelante. Intentaba ganar Pósito, un empujón. La pelota pasó de largo. Va corriendo Juan Pablo Goicochea. Aguanta muy bien el Nico Díaz. Protege la pelota, gira y la juega por el medio para Gaibor, que de inmediato se apoya en Esteban Pavés. Pasa el ataque, adelanta, la filtró por el medio y ahí está corriendo. Ahora Cantero, arranca Cantero, descuenta uno. La toca para Girote, que buena pared. Pero atenta Paolo Reina, llega primero. Para cerrar, gana Paolo Reina, la perdió. Ya no, ahora Cantero, centro al medio. Está el segundo y lo canto. Va Jairo Vélez, le pegó. No. Aquí Jairo Vélez no puede definir, se rebala. Y qué posibilidad que perdió Jairo Vélez, estaba el segundo. Había fallado en el fondo Juan Pablo II, controla con izquierda y la verdad no entiendo hasta ahora. ¿Qué quiso hacer Jairo Vélez? Mal primer control, aunque me parece que la controla bien servidita. Pero no se animó nunca y rebaló y perdió la segunda opción para Alianza.
1: Se llenó de pelota, diría don Máximo Díaz Mosquera desde el cielo, ¿no? Falla Paolo Reina, horroroso, quiso salir jugando como lateral brasileño, la perdió y luego el centro perfecto para Vélez, que tenía todo el arco a su disposición para poner el segundo y darle la victoria momentánea a Alianza.
0: Y aquí me acuerdo de la frase, ¿no? En el área no se controla, define en primera, quiso controlar en el primer control, le da a la rodilla, no le baja nunca la pelota, se resbala y evita el 2-1 Alianza Lima. Increíble esa jugada, nunca falla Jairo Vélez, pero Alianza sigue 1-1.
1: Y Paolo Reina, un desastre en esa decisión,
0: ¿no? O si era gol,
1: tenías que revisar.
0: Si era gol, era toda de Reina, te digo, ¿eh? Si era gol, era toda de Paolo Reina. Hay cambio en el conjunto de Paolo College.
1: Bueno, se caía de Maduro, que tenía que refrescar piernas en la mitad de la cancha el Coco Araujo. Y uno de los que se va es Álvaro Rojas. Y el otro,
5: Flores.
1: Los dos.
0: Ojito Flores.
1: Buen partido de
0: Álvaro Rojas afuera.
1: Sí, los dos han hecho una muy buena. Ha tenido una buena participación en 70 minutos hasta que se les acabó el combustible.
0: Entró Elber Villanueva con la 71. Atención.
1: Muy bien.
0: En el cuadro de Juan Pablo College.
1: Y por Rojas
0: ha ingresado al campo de juego Josué Torres con la 88.
1: Listo.
2: Los dos cambios entonces en el equipo del Coco Araujo para refrescar un poquito. Saca Pablo Miguel, la juega larga con el pecho. Ahora Fernando Gaibor Pavés de inmediato, larga por la banda izquierda. Guamán la juega al vacío, está Cantero. Lo va a encarar a Míguez, ahí está Cantero al borde del área. Agurto se recoge, sigue Cantero. Míguez lo marca, lo empuja, lo desestabiliza. Lo obliga a jugarla para Pavés, que cambia por la derecha. Advíncula la tiene, va a enganchar uno contra uno. Lo marcan a Igor y Cochea, lo tomaba. Toca para Pavés, a ver qué decide Esteban. La juega por fuera, costado izquierdo. Ahí está el centro de Vélez. Castillo la pide. Ahora la peina, viene el centro. Defiende Pablo Míguez. Era una buena pelota, pero reacciona bien la saga de Juan Pablo II.
1: Si no aparece esa cabeza del defensor de Juan Pablo, te digo que había alta probabilidad de que sea el segundo de Alianza. Venía Girotti ya.
0: Sí, estaba Girotti, ¿no? Atención ahí para definir. Bueno, también hay dos cambios en Alianza. Se vienen dos cambios.
2: Ya me cuenta quiénes vienen en Alianza. Pero prepara dos cambios el técnico Pablo Guede. Está el juego detenido. Ahora sí voy contigo, Jan Rodríguez. Gaibor se va.
0: Sí, se va Gaibor. Entra Alessandro Burlamaqui. Atención en el cuadro Alianza Lima. Y también se prepara para entrar en el cuadro blanquiazul.
1: ¿Quién es? Carvajal.
0: Luis Ramos, ¿no? Y también Carvajal.
1: Okay.
0: También Carvajal, ¿eh?
1: Sí.
5: Tres cambios de arranque.
0: Sí, tres cambios. Se va Gaibor. Y va a entrar entonces Carvajal. Y además
5: Girotti se debe ir, seguramente,
0: Ramos,
5: ¿no?
0: Sí.
5: Y a los Castillo se va.
0: También se va Eric Castillo.
1: Sacó el gol.
0: Como en Arequipa, ¿no? Hizo el gol. Que algo tiene físicamente de repente, ¿no? Porque no lo sacaría nunca. Algo le debe pasar. No debe acabar los partidos de repente para el técnico. Y también entra Luis Ramos, ¿no? Ahí entonces Carvajal. Dice Luis Ramos al campo de juego.
5: Muy bien. Y el otro que es, Advíncula se fue también.
0: También Advíncula.
5: Advíncula se
0: esto
5: fue.
0: Pasa Guamán a la banda derecha.
1: Correcto.
2: Muy bien, los cambios en Alianza entonces al terreno de juego.
1: Con Burlamaqui.
2: Burlamaqui. Carvajal y Ramos.
7: ¡Avanza, Nico! ¡Avanza!
2: A ver qué le puede ofrecer. Se viene por la banda ahora. Carvajal que trepaba. Está fresco, buscaba pasar sobre Agurto. El balón se le va. Se le escapa por la raya de fondo y el saque de arco para Juan Pablo II. Estamos en el segundo tiempo, 1-1 está el partido en Chongoyape.
5: Y un hombre de sentido me parece en Juan Pablo y a Rodríguez.
0: A ver, hay un hombre sentido. Atención en el cuadro de Juan Pablo Coles. No ubico, ¿eh? No. Ah, está fuera del campo.
2: Sí, a ver, en un ratito lo confirmamos. Está fuera del campo, va a pedir autorización para volver al terreno de juego. Va, cuando hay minutos de rehidratación, ¿no?
0: Sí,
2: a la pausa.
0: Ver, va a jugar con doble 9, ¿no? Con doble 9, entonces el técnico Pablo Guede. Seguramente veremos bastantes centros, ¿ah? Bastantes centros, porque ha quedado en el campo Girotti y también Luis Ramos da indicaciones a sus jugadores, tanto a Araujo como Pablo Guede, al conjunto de Alianza Lima. Vamos con el audio.
1: Los jugadores de Juan Pablo con el entrenador Acalambrado Ramírez también, ¿no? Y Guede hablando enérgicamente con sus jugadores.
8: Atacando con todo. Acaba de entrar. Atacando con todo. Ahí está.
1: escuchar algo a Paolo, ¿no?
9: Atácalo con todo. Atácalo con todo, Jan. Por izquierda, por derecha.
0: Que se la juegue, ¿no? Que por los costados, que se la juegue y que lance seguramente por la banda, lance bastante para Ramos y también para Girotti, ¿no? El frentazo, el cabezazo, el
9: pivoteo. Vamos, Miguel. No te equivoques, Miguel. Tú puedes.
0: Vamos a ver si Alianza aprovecha, ¿no?, la altura de Girotti y también de Ramos para generar por arriba.
5: Está poniendo plata, amigo mío. Voy a mandar con Moreno.
2: La pelota viene desde el fondo.
1: Cuando quieras, ¿eh?
5: El balón y el terreno de rey. Lo que contara, lo que pase en los viajes.
2: La pelota en el costado, aquí está con la redonda ahora. Paolo Reina, estamos en el segundo tiempo, balón al vacío, buena pelota, Vela ya está corriendo, ahora Goicochea, se juega la vida Guamán. Y la recupera ahora Burlamaki, engancha hacia adentro, busca a Alessandro Burlamaki, juega hacia atrás, Ale Garcés, la tira por arriba, 1-1 está el partido. Se recoge un poquito Federico Girotti, que aguanta bien la marca, busca ganar, busca superar ahora, juega hacia atrás, se apoya en Esteban Pavesqui, de inmediato cambio por el costado izquierdo. Fecha 8 del torneo, clausura, se va a ser exitosa, 95.5, aquí el fútbol se escucha mejor, más de 70 ciudades conectadas viviendo el fútbol. La pelota por arriba, gana muy bien Pablo Míguez con golpe de cabeza. Pelota fuera del terreno de juego y lateral para Alianza. Carvajal va a jugar el lateral, Cristal para el tercer tiempo. Cristal 650 mililitros, a solo 6 horas 50, balón al área, viene el centro de Carvajal, equivocado, desviado, se va y es a pelear con nomás para
1: ¿quién
2: Juan
1: recoge
2: Pablo
1: la
2: Cones.
1: Pelota? ¿Ah?
5: Habrá que pedir a los que están colgados en el árbol para que nos pase la pelota.
1: Hay varios que se han trepado el muro sobre el arco en la imaginaria Tribuna Popular Sur. Y son varios, ¿ah?
5: Nuestros estadios tienen estas cositas, ¿no?
1: Sí.
5: En Andahuayla también. ¿Se acuerdan de Huánuco?
1: Claro.
5: El cerro
1: en
5: que está
1: el cerro,
5: ¿no?
1: El Heraclio Tapia.
5: Lleno el cerro.
1: Espectacular.
0: ¿Se acuerdan también en Huancayo, ¿no? Los palcos suites, en Huancayo.
5: En Huaraz también, me acuerda Octavio Romero, claro, ¿no? Algunos. Bueno, en el Lolo Fernández antes, cuando se jugaba en el Lolo Fernández, los edificios del costado también alquilaban el frente, y en la calle Los Gatos alquilaban su palco.
0: Y la cancha de los muertos en el cerro, ¿no? En el morro ahí.
5: No sé si se veía bien,
0: sí,
5: ahí.
0: Se veía,
5: ¿sí?
0: Se veía.
5: Ah, ¿usted trepó alguna
1: el
5: vez?
1: El principal camarón.
0: Era 12 cuando, años también.
1: Claro,
5: cuando Muni jugaba de local,
0: claro,
5: ahí, ¿no?
0: Claro. Con Alianza, con la Humo Cristal. Gratis,
5: ¿eh? Mira, yo llegué a ver el Estadio de los Muertos cuando jugaba, se jugaba segunda división.
0: Cuando jugaba su equipo. Ay. ¿Su equipo, pues? ¿Villa del Mar?
5: No, eso fue después.
0: ¿Villa del Mar?
5: Villa del Mar no jugaba ahí.
0: Sí jugó. Yo jugué, ¿sí?, creo que un par de partidos. No, tres partidos creo.
5: Claro.
0: Claro, pues.
5: Villa del Mar jugó en el Iván Elías Moreno en Villa Salvador.
0: Era de conocer,
5: sí,
0: ese
5: claro,
0: equipo,
5: ¿no? Claro. Del cabezón Franco, claro, Mendoza, la figura.
0: Dirigía Roberto Martínez, ¿no?
5: Después, con el Pato Cabanilla.
0: Claro.
5: Bien, estaba Chacón, estaba...
0: primera, pero merecía.
5: Estaba Ronceros, ¿no?
0: Llegaba mucha gente,
5: ¿eh? Sí, claro. Y perdió la final con Unión Guaral. Ese año ganó Hacienda Guaral.
0: Claro, ¿no? Bueno, gana la segunda y juega.
1: En el Lolo.
5: En el Lolo Fernández, exacto.
1: Final contra el día, exacto, que la barre Guaral, lleva un pelícano a la tribuna.
5: Sí, sí,
1: una,
5: no,
1: locura.
5: Claro. No sé si estaba Pedrito Ruiz como técnico
1: estaba
5: de Guaral.
1: Estaba Pedro.
5: Sí, ¿no?
1: Sí, Pedro versus Roberto Chales.
5: Sí, señor.
2: Pelota fuera del campo, señoras y señores, amigos de Citos, estamos en 33 minutos de este segundo tiempo, 1-1. ¿Cuánto me falta, Octavio? A 2. Pelota detenida, ¿qué pasa allá, Rodríguez? Tiro libre para Alianza.
0: Atención, discusiones en el área, pero vamos a ver.
1: A María para el Mirón.
0: Sí, a María para el Mirón y Guamán también se va a la banda derecha, ¿no? Buscando el pase, veremos si hacen la jugada preparada o si la tiran de frente al punto penal o al segundo palo. Vamos a ver, va Vélez a ese balón.
2: Cantero, Girotti, Ramos metidos en área de Juan Pablo con un balón detenido. Busca Alianza, tiro libre, el tiro libre en Cabet, paga que paga. Listo frente a la pelota, ahora viene el centro, pelota pasada, balón al área, el cabezazo, área chica, defiende Juan Pablo, hacia afuera.
1: Falta para
2: hacia afuera. Dice había falta el ataque, falta de Garcés contra Paolo Herrera y el tiro libre para Juan Pablo II.
1: Sí, el balón aéreo y al momento de la disputa le terminan sancionando falta en la segunda jugada. Escuchen a Guede.
5: Ah, póngale pito ahí. ¿Ah? Es hermoso ambiental que tenemos para que usted disfrute el fútbol. ¿Ah? Mientras no suelte una grosería, todo bien.
0: ¿Qué?
5: La pelota fuera del terreno de juego y lateral.
1: Claro, considera que es una acción natural del juego, que no es falta. Se escucha todo. Yuyo Ligman también reclamando.
5: Me parece que hay un cambio, hubo un cambio, hay un 31 en Juan Pablo. Si me ayudan, muchachos, a ver.
1: Jorge Toledo, seleccionado Ramírez.
8: Dale, dale, dale.
5: Muy bien.
8: Ese
5: que grita en el fondo es Pablo Guedes.
1: Para cantar.
0: Dale, Alan, dale, dale. ¿Quién quiere más? Obviamente, constancia en atacar por los costados.
2: Le quedan 10 minutos al partido, más lo que adiciona el árbitro. Estamos 1-1. Va saliendo ahora Alianza Lima con Renzo Garcés. Toca por el medio, recibe la pelota ahora y arranca. Burla máquina, juega por la banda, recibe Carvajal, va a levantar el centro. Sigue Carvajal, engancha hacia adentro, juega hacia atrás el Nico Díaz, listo para centrar. Engancha hacia adentro, busca con quién combinar en el círculo central. Recibe Esteban Pavés, juega para Garcés, trepa Garcés. Tres cuartos de cancha, va Garcés, levanta la pelota, manda al centro, va por arriba. No puede. Ahora Matías Vega, defiende Pablo Miguel, de gran trabajo. La salida con... por la banda con Agurto, perdió la pelota, se viene Alianza, Cantero se va a meter al área. Buen cierre de Jack Durán, oportunísimo en el cruce, la juega larga, falta y para tarjeta, la ventaja. Y arranca Goicochea, lo cortaron. Y hay tarjeta amarilla para un defensor, no sé si Burlamaqui, ya me confirma Jan Rodríguez, tiro libre para el equipo.
0: Sí, de la Chongo falta Yape. Clara de Burlamaqui contra Goicochea, amarilla para el jugador de Alianza Lima, Burlamaqui. Se baja por los colegios.
2: Tiro libre, que juega rápido el tiro libre y Cabez paga, que paga. Y Durán juega más atrás, aparece para sostener a Hurto. La pide Pablo Miguel, fecha 8 del torneo clausura. Están empatando 1-1. Juan Pablo segundo con Alianza Lima, somos exitosa.
5: La voz de los que no tienen voz, pelota larga,
2: que viene ahora, arranca por la banda, aquí está con el balón. Goicochea va a tocar por el medio, va a enganchar hacia adentro, buscaba ganar por ese costado, estaba peleando a Villanueva. Había una falta, algo sancionó el árbitro, falta, ¿no? De Villanueva contra Renzo Garcés y Ana Rodríguez.
0: Sí, clara falta, ¿no? Atención, va con todo sobre la espalda del jugador de Alianza Lima. Ahí Villanueva, sale el conjunto de Alianza Lima por el lado izquierdo.
2: Estamos en el segundo tiempo. 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Pelota larga por el costado izquierdo, le queda Nico Díaz, levanta el servicio. Balón al área, no llega Jairo Vélez, gana Hurto con golpe de cabeza. La tira Alianza, otra vez el Nico por el medio, tiene espacio Cantero para avanzar. Mete el cambio de frente, pelota por la derecha, la baja Marco Guamán. Le queda para la zurda, manda el centro, al corazón del área. Por arriba, ahora el mirón, la recoge Carvajal, se viene por izquierda para el centro. Balón al área, Pablo Míguez, aleja el peligro, va a pelear ahora. Goicochea aguanta la marca, sigue Goicochea, perdió la pelota y se viene ahora 3 contra 3, viene a donde la jugó, al vacío. Mala decisión ahí del jugador Torres, perdió la posibilidad, eran 3 contra 3.
1: El partido ha entrado en una etapa ya de la aflicción, de las piernas fuertes. Juan Pablo sella el empate y Alianza desde el pie de Cantero busca generar, pero no ha tenido éxito hasta ahora. Han sido algunas aproximaciones, pero no ha tenido como figura Matías Vega ya el equipo local.
0: No ha generado tantas tampoco Alianza Lima, ¿no? La productividad no ha sido lo mejor de Alianza en ataque. No es que se ha perdido goles. Inició, terminó el primer tiempo generando una de gol y después, es cierto, sí, bueno, generó la de Gentile al palo derecho de Vega y también una clara, ¿no? Una clara que se pierde el gol abajo del arco. Se puede contar como clara de gol también, porque abajo del arco se pierde el gol el jugador, Jairo Vélez de Alianza Lima, ¿no? Bueno, cuando hay cambio también, ¿no? Antoni se va y va a entrar entonces, perdón, Antoni entra al campo de juego y se está retirando.
5: El Nico Díaz, sentido, va lesionado, golpea una cabeza,
0: sentido,
5: me parece.
0: Cansado, ¿eh? Ahí chocando también con Goicochea, cae mal también, le cae también el botín derecho de Goicochea en la cabeza a Díaz.
5: Pero es totalmente casual.
0: Sí, ¿eh? Sí.
5: Cuando cae, casual. Intenta una chalaca, rechazar de una chalaca a Nico Díaz, cae de espaldas y cuando corría Goicochea termina chocando con el talón.
0: Es casual, ¿no? Por eso claro. Retiran a Díaz y entra entonces Antoni en el conjunto de Salima.
5: Me parece que Matías Rodríguez también está en el campo en Juan Pablo, ya lo confirman. La pelota al área, aquí está Alianza para él. Segundo, le queda Cantero. ¡Oh! ¡Afuera! ¡Afuera, afuera, afuera! La mandó la Palmera. Ahí Alan Cantero recogió un rebote, un mal rechazo al medio Cantero ahí de la media luna. Le empalmó de tijera, le digo así literal, la mandó a la palmera. Saque de arco para Juan Pablo.
1: Le pegó en primera también, ¿no? Sí. Agarró de lleno el balón, pero le salió muy por arriba del arco. Rechazo al medio, hay un lesionado en Alianza, ¿no?
5: Es Díaz, que no está mal, que no está bien. Que no está bien, el Nico Díaz no ha quedado bien. Está como que...
0: Está medio mareado, ¿eh?
5: Sí, mareado,
0: ya,
5: es cierto.
0: Ya lo sentaron en el césped al jugador de Alianza Lima. Que se retiró fue Jani Opósito y entró con la 97 Mateo Rodríguez.
5: Gracias. José Rodríguez, el terreno de juego. Le quedan pocos minutos, estamos en el segundo tiempo y aprovechamos para darle una miradita a ese cronómetro. Controlamos el tiempo y el marcador en Chongoyape.
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5: 41 minutos hemos jugado de este segundo tiempo. Uno para Juan Pablo, uno para Alianza. 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
5: La pantalla exitosa nos muestra la repetición de la jugada. Yo pensé que había tocado el taco. No, se golpea solo contra el piso el Nico Díaz. Y es por eso que queda sentido. Golpea, o sea, cae fuerte de cabeza. La parte de la sien termina impactando con el césped, ¿no? Y es por eso que sale mareado.
1: Está mareado, pero ya atendido por la policía, por la gente especialista en medicina de Alianza.
5: Viene ahora por la banda Villanueva, se equivocó, la pelota está fuera del terreno de juego y lateral para Alianza Lima, lateral Cristal para el tercer tiempo, Cristal 650 mililitros a solo 6 soles 50, se viene por el medio Cantero, le roban limpia la pelota, le sacaba la pelota limpia a Villanueva, el árbitro dice que hay falta contra Cantero y es tiro libre, el tiro libre para Alianza Lima, el tiro libre en cabeza, paga que paga.
0: Le deja la pierna arriba, ¿no? Le deja la pierna arriba ahí Villanueva. Nariz. A Cantero es falta clara, no es una agresión ni nada, pero es falta ahí del jugador de Japón College sobre Alan Cantero. Tiro libre frontal para el conjunto de Alianza Lima. Va Jairo Vélez.
5: Vayan preparando, muchachos, su jugador. A ver, el jugador exitoso. O me va a pedir un minuto más, Oscar. Lo van a retirar a la ambulancia, me parece, una camilla al Nico Díaz, que está sentido todavía mareado. Porque cayó fuerte, cayó y se va a echar en la camilla para que lo lleven a la ambulancia con urgencia. Tiro libre para Alianza Lima, el tiro libre en cabeza, paga que paga. Somos exitosos viviendo la fecha 8 del torneo clausura frente a la pelota. Jairo Vélez para pegarle al arco, será un centro, veremos, casi en tres cuartos de cancha, Cantero espera. Girotti también, dos hombres a la barrera, mandó la jugó por fuera, para que Carvajal mande el centro, tiene espacio, a ver Carvajal, el centro al área, va por arriba, la mete Cantero, conectó mal, se va desviado, saque de arco para Juan Pablo II, somos exitosos, 95.5, aquí el fútbol se escucha mejor.
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5: Dan Rodríguez.
0: Se retiran, ¿no? Atención, van a retirar en ambulancia ahí al jugador Díaz. Atención, al Nico Díaz en Alianza Lima. Ya se lo llevan en camilla a la ambulancia.
5: Viene ahora por la banda derecha Toledo para Juan Pablo Collins. La tiene ahora Gurto, la juega por arriba. Espera y la baja bien. Y Goicochea esperaba también. Más atrás Rodríguez Mateo. Busca Carvajal, lo marca Jack Durán, le comete falta, dice el árbitro, hay falta de Jack Durán. Sentido Carvajal y el tiro libre para Alianza Lima, el tiro libre, Incabet paga que paga, 44 minutos con 30 del segundo tiempo, 1 Juan Pablo, 1 Alianza, fecha 8 del clausura. Garcilaso ganó hoy 4-2 y es puntero absoluto del torneo clausura. Ganó Cristal también, 5-0, ayer cayó Boys. La pelota en poder de Antoni, que mete el cambio de frente por la derecha. La baja Marco Guamán, engancha hacia adentro. Pica Jairo Vélez también. Y ya está Marco Guamán. Quien acompaña, la pide Garcés. Va atrás, sostiene el capitán de Alianza. Juega
2: para Marco Guamán. Encara Guamán, se viene en tres cuartos de cancha. La manda al área, buscando la cabeza de Ramos. Gana bien Almirón. Va corriendo ahora para ganar la pelota Esteban Pavés. La juega por el medio. Le queda Carvajal. Manda el centro. Pelota al área. Salta Jack Durán. Ganó con golpe de cabeza. Va peleando Goicochea. Mateo Rodríguez que gana. Va. Ventaja, dice el árbitro. Buena pelota para Jack Durán. La juega por fuera, costado izquierdo. Ahí va corriendo ahora a toda velocidad Villanueva. El uno contra uno. Se frena de pronto. Levanta la mirada Villanueva. Busca con quién. El apoyo, el medio. Y aquí va. Va, va Juan Pablo. Viene el remate al arco. Responde bien el portero. Duarte se queda con esa redonda. Tiempo cumplido. ¿Cuánto más vamos a jugar, Jan Rodríguez?
0: Atención, 5 minutos más.
2: 5 minutos más. ¿Está bien, Oscar?
1: Es correcto.
2: Pelota por la banda.
5: Ya pido al jugadorcito. Eso me pide un par de minutos más.
1: Un par más, por favor. Yo ya tengo un jugador, pero siempre es bueno esperar un poquito.
2: Aquí viene Alianza. Va peleando Burlamaqui. Tocó para Cantero. Se viene Alianza. Cantero se animó, le pegó al arco. Palo, palo, palo, palo. Palo, palo, palo, tremendo. El rebate de Cantero de tres cuartos de cancha y la pelota que al final termina matoteando el portero Matías Vega. Se acaba de salvar Juan Pablo. Iba a ser un golazo el segundo para Alianza. Cantero de unos 35 metros probó. Exigiendo y manotea, logra manotearla.
1: Lo celebra como un gol, Vega, pero no la toca. La pelota pega en el palo izquierdo. El remate fuerte. Vuela el guardameta, pero era el gol de la victoria de Alianza. Por centímetros se salvó Juan Pablo, quedan tres.
2: La recoge Marco Guamán. Domina Alianza, quiere la victoria. Ahí está Cantero, Paolo Reina.
5: Y hay Cantero abajo y se lo gana la amarilla Paolo Reina. Abajo le dio, ¿no? Y lo chocó fuerte Paolo Reina. Ya Rodríguez, sentido sí. Cantero.
0: Le fue abajo, ¿eh? Le fue abajo, lo trabó fuerte. Ahí lo fue a golpear. Amarilla para entonces el jugador de Juan Pablo Coles con la número 19.
2: Tiro libre para Alianza. Un balón detenido tiene Alianza. Estamos en 47 minutos y algo más. Adicionaron 5-1-1 el partido. Hay tiro libre para Alianza. Esteban Pavés se acomoda frente a la pelota para mandar el centro. Se mete Ramos, se mete Anthony, se mete Garcés, espera Cantero. Listo para pegarle Esteban Pavés, la última línea de Juan Pablo Casiar Alba al borde del área grande. Va a venir el centro, lo busca Alianza con juego aéreo, viene el centro de Pavés, sale Almirón. Queda con golpe de cabeza, la recoge ahora nuevamente. Alianza en el medio, Anthony zurdazo, pelota al área pasada, el cabezazo al medio y ahí aparece ahora Matías Vega, se queda con la redonda, juega rápido, pura, busca un contraataque, pelotazo largo, muy ancho, se va del terreno de juego y lateral para Alianza, libre lateral, Cristal para el tercer tiempo. 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
2: Oscar Paz, que usted me pidió 2 minutos. Ya se cumplieron. Para usted el jugador elegante de Oakland del partido.
1: Matías Almirón.
2: Matías Almirón. Para usted, Ian Rodrigo, luego de esta, porque viene Alianza. Centro al área, gana Guamán. Rechaza a Paolo Reina. Pelota en el medio, se equivoca Villanueva, recupera sin embargo ahora Durán, la tira larga para que pique por la banda, corre Villanueva, arranca Villanueva, aguanta la marca, el sintió el empujón y se dejó caer, falta, sí señor, tiro libre para Juan Pablo II. Ahí Villanueva choca con Guamán, se deja caer, no, tampoco para tanto Villanueva, para usted el jugador elegante de Ocran, Jan Rodríguez.
0: Matías Almirón.
2: Bueno, Matías Almirón entonces, y además el gol.
1: Gol.
2: El más, claro. Sí, fue uno de los más altos en el fondo de
1: 10 despejes, 2 recuperaciones, 12 contribuciones defensivas en total y un gol para el central de Juan Pablo. Bueno,
2: además, argumentado con las estadísticas, ni discutirlo. Entonces, el jugador elegante de Oakland del partido, el jugador exitoso es Matías Almirón. Le quedan segundos.
1: Después esta se acaba, Freddy.
2: Hay tiro libre para Juan Pablo II, va a venir al centro. Se ha metido Almirón para ganar otra vez. Viene el centro de Reina. Duarte en el punto de penal. Una más va a tener Alianza con Cantero. Lo va a encarar a Hurto, va Cantero. Pasa por el medio a toda velocidad Alan Cantero. Se va tirando por el medio, la filtraron y ya está. Girotti no puede. se la robaron, ahora se duerme en el medio y hay falta, se acabó. Se acabó, se acabó, se acabó. Se acabó, se acabó, se acabó. En Chongoyape, en el complejo Juan Pablo II, han empatado 1-1. Juan Pablo College y Alianza Lima adelantó al Mirón a los 33 en el primer tiempo para Juan Pablo. Y empató Castillo a los 43 también en el final del primer tiempo. 1-1 terminó este partido en Chongoyape, Oscar.
1: Tercer partido sin ganar de Alianza, que empató con Melgar, perdió con Garcilaso y hoy ha igualado 1-1 ante Juan Pablo II a 6 puntos del primer lugar, que es de Garcilaso, que pase lo que pase ya será el puntero en esta fecha.
0: Así es, puntero el cuadro del Garci, muy buen trabajo el conjunto cusqueño con una dupla que anda muy bien ataque y sobre todo con un Da Silva que está jugando todo.
1: Abrazo para todos a las 9, Exitosa Deportes, edición nocturna. Chau, chau.

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0: La hora en Exitosa, 5:01 p.m. En Lima, sintoniza Exitosa. 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

0: importante para el futuro de su jurisdicción, poder elegir correctamente a las próximas autoridades, alcaldes distritales, alcaldes provinciales y gobernadores, para que pueda mejorar y sobre todo buscar el desarrollo de su jurisdicción. 5:04, 5:04, vamos a irnos a los titulares y regresamos con más información.
1: Con Luciano Tomatis desde Los Olivos. Adelante, Luciano, te escuchamos.
2: Información en vivo desde el distrito de Los Olivos. Un profesor de una reconocida universidad del distrito fue detenido esta tarde por acusaciones que caen en su contra por el presunto delito contra la libertad sexual en la modalidad de tocamientos indebidos. El sujeto se encuentra en la comisaría de Pro y los exámenes correspondientes. Por su parte, la presunta víctima, además, también habría pasado por los exámenes correspondientes en medicina legal. Hace unos minutos ha regresado a la comisaría de Pro para continuar con las diligencias del caso. Al momento de la intervención, el sujeto se encontraba dentro de las instalaciones de la universidad, en la sede del mismo distrito, debido a la negativa de parte de uno de los miembros de seguridad de la institución. Este también fue detenido por efectivos policiales. Luego de unos minutos, los policías ingresaron a un ambiente en donde se encontraba este profesor, acompañado de una mujer, quien fue quien dio la alerta de haber reconocido al acusado. Posteriormente, uno de los policías le solicitó al intervenido que lo acompañase a la comisaría de Pro para continuar con las diligencias. Hemos conversado con la representante legal de la presunta víctima. Esto es lo que nos ha mencionado. Escuchemos.
3: Todo está en las manos ya del fiscal. Uh-huh. y dependiendo de eso se va a dar ¿no? La prisión o lo que la ley disponga, lo que la ley y la constitución.
4: ¿Cuántos años tiene ella, disculpe?
3: Es anónimo.
4: Es menor de edad.
5: Sí, sí. ¿Cómo es que se suscitaron los hechos, si pudiera decir?
3: Lo casual, ¿no? En una aula de clase, una universidad, ¿no? Lo que siempre suele pasar, ¿no? Como les repito, yo me abstengo de varias declaraciones hasta que no se dé un veredicto, algo más sólido.
5: ¿Cuál es el nombre del profesor acusado?
3: No puedo mencionarlo por ahora, por favor. Ajá. ¿Sí?
4: Ok. ¿Ya? ¿Qué diligencias acaban de pasar ahorita?
3: Ahorita hemos ido a medicina legal. Okay. y vamos viendo, pues, no, paso a paso. Usted sabe que ese proceso es largo. Okay. Y todavía estamos empezando.
2: Legal de la víctima se refiere.

0: refirió a lo ocurrido con el agente de seguridad de la universidad, quien no habría permitido el ingreso de los efectivos policiales.
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2: No se han pronunciado bien, de repente las autoridades tienen que ir más allá, ¿no?, de las investigaciones, ¿no? ¿Por qué no dejan entrar, ¿no? ¿Por qué motivo, ¿no? Así usted sabe que una entidad pública o privada, universidad pública o privada, igual tiene que someterse a una recepción del proceso, tiene que contribuir en la investigación de policiales, ¿no? Eso no lo digo yo, lo digo la justicia, las leyes, el código penal, ¿verdad?
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3: En otras informaciones, la Capitanía del Puerto de Pisco canceló las salidas turísticas hacia las Islas Ballestas, Islas Blancas, luego de reportarse un incremento en la fuerza de las olas en la costa de esa región. En comunicación con Exitosa ICA, David Quiroga, gerente de la Contraloría de ICA, explicó que los 21 inmuebles administrados por la Junta de Administración del Colegio San Luis Gonzaga, solo 14 están inscritos en registros públicos. A ese problema se suma otras irregularidades, explicó en Exitosa.
4: El ingreso de 21 inmuebles, si fuera 10 soles, estamos hablando de 210 soles que se tiene que poner en disposición del colegio. Lo que ha pasado acá es que la contabilidad de todos esos ingresos, nuestros técnicos han logrado establecer de que muchos de esos ingresos se han cobrado en efectivo, lo cual está prohibido. ¿Qué ha pasado? Bueno, hoy día no te puedo pagar los 10 soles. Págamelo en 3 meses. Y en algunos casos se ha exonerado del pago. Y así, de los 21 inmuebles que nosotros hemos visto, que hay 14 miles que están inscritos en registros públicos, hay lamentablemente la propiedad está no inscrita en registros públicos.
3: Además, la atleta huancavelicana Daisy Castro Guamán se consagró campeona de la Maratón Medellín 2026, completando los 42,195 kilómetros en 2 horas, 38 minutos y 9 segundos. Daisy es integrante del programa de apoyo al deportista del Instituto Peruano del Deporte. Continuamos con Exitosa desde la región de Tacna. Adelante.
5: 5:09. Nosotros tenemos a esta hora también que presentar este informe que ha desarrollado nuestro compañero Norberto Trujillo, en un sentido también donde la población está todavía decidiendo, analizando y conociendo muy bien a cada uno de los candidatos que hoy postula aquí en la región de Tacna, hablando de estas próximas elecciones regionales y municipales que se van a llevar a cabo el 4 de octubre. Y en la secuencia que tenemos, la voz de los pueblos, la ciudadanía de Tacna ha podido responder la interrogante: ¿decidió usted por quién votar en las elecciones de octubre? Veamos.
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6: ¿Usted ya decidió por quién votar en estas elecciones de octubre?
7: No, todavía no.
6: ¿Y por qué? ¿Qué cosa cree que falta para que usted decida o ya tome una decisión?
7: Es que son los mismos candidatos todos los años. Entonces, como que ya se han visto lo que han hecho y no han hecho mucho, no han aportado mucho para Tacna. Entonces, votar por lo mismo.
6: Ah, ya. ¿Usted ya decidió que de repente no va a votar por ninguno?
7: No, claro, el voto tiene que ir, porque es un voto responsable, pero todavía no sé por cuál.
8: Aún no tengo mucho un candidato en mente.
6: ¿Y por qué? ¿Qué es lo que falta de repente para que usted ya decida su voto?
8: Información, aún no me informa correctamente todavía.
6: ¿Aún no? ¿Por qué cree usted que falta para que usted decida su voto? Aún no he visto, pues, ¿quién es mejor?
7: No todavía.
6: ¿Y por qué, casera? ¿Qué es lo que cree usted que falta para que usted ya decida por quién votar?
7: Falta, digamos, investigar, o sea, cada político, no sabemos cómo es. Con todo lo que pase, no hay confianza.
8: Ni idea, porque no sé quiénes son los candidatos.
6: Entonces, ¿qué le falta o qué va a hacer usted de repente ya para decidir su voto? Simplemente ya no votar.
8: Bueno, quizás a la última hora sería bueno a ver por quién me decidió votar, pero investigar más que todo los tipos de personas que se están presentando por última hora y a ver, pues, si convence.
9: Yo estoy nulo, no sé por quién votar.
6: ¿Y por qué? ¿Qué es lo que falta de repente para que usted ya decida?
9: Todos los, esas estafas, engañan, nunca dicen la verdad. Yo estoy desmoralizada. Yo por mí no voto nada.
10: Aún todavía no.
6: ¿Y por qué no ha decidido? ¿Qué cree que falta como para que usted ya tome una decisión?
10: Normalmente ya en las últimas semanas se toman las decisiones. Vamos viendo las propuestas. De acuerdo a las propuestas de los candidatos, ya uno va decidiendo a quién para los votos, ¿no?
6: Ah, ya, ¿no quiere decir que usted todavía está analizando? Todavía
10: exacto,
6: está...
10: exacto, sí, sí.
6: ¿Usted ya decidió por quién votar en estas elecciones regionales?
11: Todavía no.
6: ¿Todavía? ¿Por qué? ¿Qué falta para que usted decida por quién votar?
11: ¿No? Más información sobre los candidatos, más cobertura, o sea, no estoy muy informada. Información, de repente, la vida de los candidatos, no sabemos exactamente de dónde son, no sé si
12: es. No, pero me es más fácil saber por quién no que por quién sí.
6: ¿Y qué cree que falta para que usted, por ejemplo, ya decida por quién votar?
12: Escuchar propuestas y no tanta para, tanto show que hacen. Prefiero escuchar propuestas en vez de marchas o colgar serpentina o estar bailando, haciendo tontería y media. Un debate fuera propicio, sí, fue un debate propicio, pero un debate claro, aturado y con propuestas sólidas, más no lo que es populismo.
13: Cinco de la tarde con 13 minutos. Bueno, ahí podemos escuchar a la ciudadanía, ¿no? Dando su opinión acerca sobre su elección para este próximo 4 de octubre. Y es que no falta absolutamente nada. El tiempo se ha ido volando y sobre todo porque en el mes de agosto ha sido un mes muy importante para todos los tacneños, donde hemos sufrido el impacto del fenómeno de las danas, la Dana Aníbal, la Dana Berta, que ha sido bastante destructor en varias zonas de nuestra localidad, y posteriormente también hemos vivido la celebración de reincorporación. Por ello entiendo que la población quizás ha estado pensando en muchas cosas y todavía no se ha centrado en su próxima decisión. Nosotros vamos a habilitar también nuestras líneas telefónicas. Sabe que usted puede llamar al teléfono 01-74-10-955 o también al celular 940-800-800 para conocer su opinión, si es que usted ya ha decidido por quién votar en estas próximas elecciones del mes de octubre, o si todavía lo está pensando, está analizando cada una de las propuestas. Hay personas que han respondido a esta pregunta indicando que ya saben por quiénes no, y en este sentido quizás hacerse la tarea un poco más sencilla de dentro de la lista de los, bueno, los que sí, poder elegir a uno de ellos. ¿Aló? Buenas tardes. Bueno, parece que hay problemas con el retorno. No oigo la opinión de la población. Vamos a ver si es que puede volver a llamar al 01-74-10-955 o al celular 940-800-800, ¿no? Para poder escuchar claramente su punto de vista o decisión frente a este tema tan importante, porque no olvidemos que esto va a marcar el futuro de varias metas y objetivos que se tenga dentro de cada jurisdicción, ¿no? Aquí en Tacna son varias las propuestas que se han escuchado por parte de los candidatos, y sobre todo en este mes de septiembre seguramente los candidatos van a salir, quizás en debates, quizás en entrevistas aquí en Exitosa. También los vamos a estar invitando, sobre todo para que la población pueda hacer alcance de las dudas que tengan con respecto a sus proyecciones. Creo que uno de los puntos más importantes en poder ver y escuchar sobre todo la opinión y la decisión de un candidato a estas elecciones regionales y municipales tiene que ver justamente con su plan de prevención de riesgos y desastres ante este fenómeno del Niño, para en este sentido saber cómo van a actuar frente a ello. Tenemos participación del público. Aló, buenas tardes.
14: Animando el pueblo a través de lo que sucede, los ventarrones que pasan salga. Opinión de los candidatos, señorita periodista, este es candidato, así como usted verá, alcalde actual, Luisa, no dice nada por Tacna, ni una hora buena. Va a pasar más de 20 días, estamos tierra, polvo, huecos en Tacna. No hay un gestión por este señor alcalde que ni se preocupa cómo se va de Tacna o a dónde se irá. Por ejemplo, Tacna nos dejado totalmente desastroso. Por esta Tacna pasamos horriblemente como nunca, porque al menos cuando fui Lucho Torres primera vez, 3 de la mañana salía a barrer las calles con toda la mancha, hasta un administrador, pero sin embargo este alcalde nos dejó totalmente abandonado por esta Tacna, pero sin embargo sí, choca con los ambulantes, con los gorritos, eso sí es tremendito para esos. Yo creo que señorita, pues de Tacna elegimos a estas personas candidatos. Pero ¿qué hagan por Tacna legalmente si quieren ser autoridad? Eso es lo que vemos como taxistas, que nosotros trabajamos diariamente en Tacna. Más reclamamos nosotros como taxistas, nos valoran nuestros muelles, amortiguadores, etcétera, etcétera. Eso es lo que esperamos. Te jalen la oreja esta autoridad. Mira, usted verá de polvo rosado hasta cementerio. Terminal es de contra desastroso. Son turistas que vienen de Chile. ¿Cómo entrar en esos huecos? Eso quisiera que usted jale a la gracia del alcalde, que haga si quisiera, hoy y mañana si es posible. Muchas gracias, muy amable. Seguimos con Exitosa del Pueblo de Tacna, muy amable.
13: Gracias. 5:18 p.m, ¿no? Y es una realidad muy triste en cómo hoy Tacna ha terminado luego de sufrir este impacto de los fenómenos de las danas. Por eso es que una vez más hacíamos el llamado respectivo a las autoridades actuales, porque muchos ya están con el calendario en la mesa, marcando día tras día para terminar su gestión y decir chao. Hemos escuchado incluso a gerentes generales decir, ¿no?, que ellos van a avanzar un poco estos meses, pero la responsabilidad queda en las siguientes autoridades. Pero un ratito, ellos todavía son autoridades y tienen que trabajar por el bienestar de la población, sobre todo porque se vienen meses muy complejos debido a los cambios climatológicos que van a afectar a la población. Vamos nosotros a continuar también con los informes que nuestros compañeros han preparado el día de hoy. Hoy, por ejemplo, hay uno que habla específicamente a lo mal que se encuentra el sector agrícola en la región de Tacna. Veamos el siguiente informe, lluvias agravan crisis agrícola.
15: Usual en Tacna para los agricultores significó pérdidas que podrían prolongarse durante meses. En la llegada a Los Palos, las precipitaciones asociadas al paso de una dana movilizaron las sales acumuladas en el suelo hacia las raíces y terminaron afectando cultivos de naranja, fresa y pera de agua. El agricultor Walter Ramos asegura que el problema no fue únicamente el agua, sino la salinidad que la lluvia desplazó hacia la zona.
16: Es por las lluvias que cayó y por el salitre que está entrando.
13: ¿Y cuánto es el espacio de las hectáreas donde usted tenía sus cultivos?
16: Mira, actualmente yo tengo 7 hectáreas de naranja, de los cuales ya más del 80% ya está en pérdida actualmente ya. Tengo un 20% prácticamente, 2 hectáreas que está a la mitad, que es un poquito más, creo que está salvado 2 hectáreas. El resto ya no sirve prácticamente. Ya.
15: Walter Ramos tiene 7 hectáreas de naranja. Calcula que más del 80% de su producción está perdida. Recuperar lo que queda tampoco es sencillo. Requiere agua y productos para reducir la salinidad del suelo. Mientras tanto, el especialista agrónomo Manuel Chipana explica que estas precipitaciones estuvieron relacionadas con una dana, un sistema atmosférico que generó lluvias persistentes en diferentes zonas del sur del país.
17: Lo que sucede en el campo, en la llanada, en los días de lluvia que ha existido, ténganse en cuenta que ha estado lloviendo dos días con fuerza, y muchas veces los agricultores piensan pues que cuando llueve ya no debe regarse, ¿no? Y la lluvia lo que ha hecho es trasladar desde los bordos superiores trasladar las sales a la parte donde se encuentran las raíces.
15: Por eso, los especialistas recomiendan monitorear constantemente la salinidad, realizar riesgos intermitentes para lavar las sales y aplicar productos que ayuden a recuperar las plantas que todavía tienen posibilidad de sobrevivir. Pero el problema no termina en la llarada. En Pampacitana, provincia de Jorge Basadre, los agricultores también reportan daños en sus cultivos de tara y orégano. Allí, a diferencia de la llarada de los palos, ya se inició una evaluación de las zonas afectadas, declaró Artemio Capa, presidente de la Asociación de Agricultores Cuenca Locumba Pampacitana.
18: Que somos un promedio de 400 a 500 agricultores que vivimos de este cultivo de la tara y el orégano, por el cual pido pues encarecidamente a las autoridades, en especial a la autoridad nacional, que hoy en día está encabezando la presidenta Keiko Fujimori, que declare pues en estado de emergencia el sector agrícola aquí en Pampacitana, en Jorge Basadre.
15: La preocupación ahora está puesta en los próximos meses. El escenario asociado al fenómeno del Niño podría generar condiciones adversas para la agricultura del sur, como una menor disponibilidad de agua, además del riesgo de salinización de los suelos y acuíferos. Para los agricultores, la lluvia ya dejó una primera advertencia. Ahora pide que esa experiencia sirva para anticiparse a lo que pueda venir y que las autoridades brinden capacitación, asistencia técnica y apoyo para evitar que nuevas precipitaciones conviertan esta pérdida parcial en una emergencia agrícola de mayores dimensiones.
13: 5:23 p.m. Este tema, como reiteramos, es algo importantísimo porque ya estamos viendo lamentablemente la afectación que vienen sufriendo nuestros agricultores aquí en el sur peruano debido al impacto de las tanas y sobre todo frente al fenómeno del Niño, donde ya los especialistas del ENFEN han advertido que van a nuevamente iniciarse las lluvias y en este sentido a intensificarse. Y dense cuenta que en el caso de Tacna, estos impactos negativos que ha sufrido la agricultura ha sido simplemente por dos días de llovizna. Ha sido llovizna lo que ha generado toda esta afectación. Por ende, hay un trabajo muy grande que todas las autoridades a día de hoy tienen que iniciar. Y la excusa de que no tenemos presupuesto, no tenemos facultades, creo que queda a un lado porque ya últimamente han habido varios estados de emergencia que se están aplicando debido al fenómeno del Niño. En este último, incluso aplicado el 1 de septiembre, el gobierno de la mandataria Keiko Fujimori estableció esta medida donde incluye a Tacna para que las autoridades puedan asumir ese rol de minimizar los daños, porque es una realidad que no podemos enfrentar a la naturaleza, pero lo que sí podemos hacer es al menos reunir todo el material, toda la ayuda necesaria, ¿no? Hacer mucho más rápidos los procesos para cuantificar los daños y de esta manera la población vulnerable, la población damnificada pueda recibir apoyo, porque frente a los fenómenos de las danas que sufrimos la semana pasada, a día de hoy lamentablemente esa población no ha recibido ayuda. Es una población que ha sido olvidada y golpeada no solamente por la naturaleza, sino también por sus propias autoridades. 5:25 p.m. Vamos a irnos a una pequeñísima tanda publicitaria y regresamos con más información a través de los 98.1 FM en Tacna y por los 95.5 FM en Lima.

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0: 5:29. Vamos nosotros a continuar con la programación y es que otro de los temas importantes que influyen decisivamente en el desarrollo de Tacna es la salud. Y es una triste realidad que por muchos años Tacna ha estado muy lejos de poder tener una calidad a los pacientes, a las personas que padecen algún tipo de enfermedad. Tenemos solamente dos establecimientos de salud grandes, el Hospital Regional Hipólito Unanue, que se cae a pedazos, que está a medio construir, y el otro Hospital Daniel Alcides Carrión de Salud, que se encuentra quizás en las mismas situaciones también y necesita una construcción, un mantenimiento urgente. Y por ello es que en la última visita que hemos tenido de la mandataria Keiko Fujimori, ella brindaba un mensaje a la nación indicando que se va a destrabar y pronto continuar la construcción de este hospital. Por ello, veamos el siguiente informe de nuestra compañera Jessica Villalba, Hospital Unanue, una década después.
1: Espera, y el nuevo Hospital Hipólito Unanue de Tacna todavía no recibe pacientes. La obra, que debía estar culminada en 2020, permanece paralizada y, mientras tanto, la atención continúa en una infraestructura que hoy también arrastra problemas de deterioro y hacinamiento. Durante su visita a Tacna, el ministro de Salud, Luis Dayer, recorrió primero el actual hospital. Escuchó las demandas de los trabajadores por el estado de la infraestructura y se trasladó al punto central a unos metros, la nueva infraestructura. El ministro inspeccionó la obra, que registra alrededor de 40% de avance y que lleva cerca de 10 años detenida.
2: Bueno, la obra hoy sí hay un tema de revisión. Esto ya se aprobó, por si acaso, el financiamiento de 8.5 millones para hacer todos los estudios, y no solamente es un estudio de ingeniería, se va a retirar básicamente las cimentaciones sísmicas, digamos, y se mandará al extranjero para hacer las pruebas correspondientes. De nuevo, hay que actuar de forma responsable. Nadie va a estar haciendo una obra para terminarla si es que hay algún tipo, algo de falla, ¿no? No estamos hablando, por si acaso, una falla, digamos, de la estructura, estamos hablando del sistema sísmico, que hay que comprobarlo. A eso, obviamente, hay que esperar los resultados y tomar la decisión para buscar el financiamiento para tener la obra.
1: Solo un día después, la respuesta pasa por un nuevo expediente técnico. El gobierno regional otorgó la buena pro al Consorcio Salud Hipólito Unanue para actualizar y reformular el expediente de lo que falta por ejecutar.
3: El producto de este saldo de obra, luego de más de 3 años de trabajo, corresponde a un contrato que asciende a la suma de más de 8.855.000 soles en un plazo de 360 días calendario. Luego de varios procesos, felizmente y finalmente se está dando la buena pro. Y también mencionar que ha habido una serie de laudos, de temas judiciales que ya han sido absueltos y resueltos.
1: El contrato asciende a 8.855.761 soles con 73 céntimos y tendrá un plazo de 360 días calendario para ejecutarse. El estudio se desarrollará en 3 etapas y contempla 7 entregables.
4: Entonces, he preferido ir por el camino más tortuoso de la lentitud, de ir armando un perfil para un expediente técnico de saldo de obra, que incluya el liberarnos de esa sospecha que nos martiriza, decir, ¿están buenos o no están buenos los aisladores?
1: Pero para una población que espera desde hace una década, 360 días más no son una cifra menor. El verdadero desafío no será anunciar otro paso administrativo, sino demostrar que esta vez es el camino que conduce al hospital operativo, seguro y terminado. Porque Tacna no necesita otra promesa de futuro, necesita que la obra deje de una vez por todas de ser una obra inconclusa.
0: 5:33, ¿no? Uno de los temas más cruciales en este sentido, el poder ver el futuro del Hospital Hipólito Unanue, porque esta firma de convenio es solamente para hacer el expediente de saldo de obra, tal como lo han dicho las autoridades, el poder ver si es que en la construcción y la inversión que ya se ha hecho en este hospital ha servido de algo o si sería plata al agua. Ahora, la otra gran posibilidad que también se ha contemplado es la construcción de otro hospital. Incluso el ministro de Salud en su visita a Tacna decía que la prioridad es no exponer a la ciudadanía a una infraestructura que los pueda poner en riesgo, sino darles un hospital de calidad. Y por ello, las autoridades regionales han dicho, bueno, la opción B es este espacio que la SOFRA Tacna ha decidido dar a la Universidad Nacional Jorge Basadre Grauman para la construcción del hospital docente, ¿no? Ese sería la opción B, un lugar donde poder construir ¡exitosa! Mientras se lleva a cabo la evaluación del expediente de saldo de obra, pero eso es solamente la, al menos, visión, el objetivo que tiene la actual autoridad de turno en el gobierno regional de Tacna, que cabe señalar a día de hoy, pues ha dejado de ser autoridad, el señor Luis Torres Robledo, no ha pasado a ser candidato, y quien ahora toma las decisiones sobre este tema es la vicegobernadora, hoy gobernadora de Tacna, Liliana. Y en este sentido, pues también la responsabilidad va a caer en la próxima autoridad que va a ser elegida este 4 de octubre. Por eso es muy importante el voto que usted, ciudadano, va a decidir en las urnas, porque va a ser una forma también de ver cuál es la visión que tiene frente a nuestro hospital regional. Vamos a habilitar también nuestras líneas telefónicas. Sabe que usted puede llamar al 01-74-10-955 o también a través de nuestra línea de celular, el 940-800-800, para conocer su opinión. ¿Cree usted que la mejor viabilidad es construir un nuevo hospital o quizás sea otra la mirada que deba de tener el futuro candidato, el próximo gobernador regional de Tacna, ¿no? Esto va a ser muy, pero muy decisivo, porque recordemos que frente al impacto del fenómeno del Niño, a día de hoy necesitamos establecimientos de salud que estén acordes a la necesidad de lo que vaya a requerir la población en torno a la atención. 5:36. Bueno, nosotros vamos a estar atentos también a este tipo de opiniones y sobre todo creo propuestas que a día de hoy los candidatos tienen que asumir, ¿no? Este hecho de decir, ok, voy a construir un nuevo hospital o voy a seguir ¡exitosa! Aferrándome a la construcción del hospital que ya se hizo en la avenida 2 de mayo, porque si ese expediente de saldo de obra te dice que no se puede, pues tampoco hay posibilidad de seguir aferrándose. Tenemos participación del público. Aló, muy buenas tardes.
5: Señorita, buenas tardes, señora de Contrabamba.
0: Lo escuchamos, caballero.
5: Sí, madre, ¿qué te digo? Con todo respeto, mira, yo te digo, mira, que te digo, hace 30 días que la señora Fujimori está en el gobierno. Yo quisiera que ustedes, como periodistas que están jugando cerca allá, que lindo, que no sé ni qué son mi llamada, pregúntenle que cuántos colegas ya inauguró. Pero ella y su campaña dijo que iba a hacer, ella iba a decir con 5,000 colegios. Mira, acá colgado por la zona rural donde nosotros vivimos, son con la cuenta casa de vivienda los colegios, y nos están tocando que estos funcionarios profesionales.
0: Claro que sí, caballero. Muchísimas gracias por traernos también su consulta. 5:38. Y es válido lo que nos dice nuestro oyente desde Huancabamba, ¿no? Que queda en el departamento de Piura, un lugar también apartado que necesita bastante desarrollo. Por ende, las autoridades de turno son quienes finalmente tienen que hacerse cargo de todas las promesas que hicieron durante esta campaña. Ya quitarse de la mente el eslogan de candidatos y ponerse en los pantalones de ser verdaderamente autoridades que solucionan problemas, porque ese es su trabajo, solucionar problemas, ¿no? Para eso ganan un sueldo, no para figurar o tomarse fotografías o decir que las cosas van a ir muy bien, no. Es para justamente escuchar la necesidad de la población y poder mejorar en algo el bienestar de su jurisdicción. Y lo mismo esperamos también por parte de las autoridades locales, porque creo que el pilar a día de hoy en poder mejorar es básicamente la educación y la salud en todo el Perú, sobre todo porque frente a este fenómeno del Niño, pues quienes van a sufrir un daño muy grande en infraestructura van a ser estos dos sectores. Y nosotros en Tacna lo sabemos muy bien, porque frente al fenómeno de la Dana, que sufrimos hace algunas semanas atrás, se cayeron mallas rachés, se cayeron infraestructura de columnas, se volaron los techos, las calaminas, y frente a eso, pues no estábamos preparados, y mucho menos teníamos autoridades a la altura de poder solucionar este tipo de dificultades. 5:39 p.m. Vamos a continuar también con otro de los informes que nuestra compañera Alejandra Limache, bueno, en este caso nuestra compañera Jessica Villalba ha desarrollado un informe en torno a la plaza pública, una problemática que no solamente existe aquí en Tacna, sino en muchos lugares del Perú frente al alza del combustible y la problemática que esto ha traído en el incremento del pasaje. Ruta 101 y el alza del pasaje. Veamos.
6: Pasaje que cuesta un precio, pero cuyo comprobante registra otro. Esta es la denuncia que realizaron pasajeros de la ruta 101 en Tacna, quienes cuestionan la forma en que se estaría cobrando el servicio. Según los usuarios, la unidad de esta ruta estaría cobrando $1.50 por el pasaje. Sin embargo, el comprobante entregado consignaba un valor de $2, una diferencia que generó dudas y molestia entre los pasajeros.
7: ¿Y a usted le han cobrado $1.50 el día de hoy?
8: ¿Trasladado? No, yo siempre traigo moneda, $1 y doy $1 nomás.
7: ¿Usted entrega $1? Uh-huh. ¿Pero le han querido cobrar $1.50? ¿Le han dicho el pasaje $1.50? ¿Le han mostrado
8: $1.50? No, siempre dicen que está $1.50 el pasaje, pero yo siempre como tengo mi moneda, uh-huh, $1 y pago $1.
7: ¿Subir?
8: Ah, sí, no, no se puede subir porque cada vez ya no pasa siempre. Porque yo siempre estoy hasta 2 de la tarde, estoy acá parado.
7: ¿Hasta las 12 de la tarde pueden estar esperando?
8: Sí. Siempre pasa lleno la 203 y la 101.
6: Pero el cuestionamiento no termina allí. Los pasajeros también señalan que el documento no consignaba datos específicos para identificar adecuadamente la operación. Ante ello, pidieron que se explique públicamente cuál es la tarifa autorizada de esta ruta y, sobre todo, qué procedimiento se debe seguir al momento de cobrar y emitir comprobantes.
9: Todos los días nos tratan de sacar el $1.50, pero sabemos que el combustible también no ha subido tanto, ¿no? Son $2 que ha subido, ¿no? A diferencia de junio, julio, yo no entiendo por qué. Me parece que es una estrategia que utilizan ellos para poder subir su pasaje, ¿no? Entonces, no me parece, señorita, para nada. Sí, nosotros tenemos que estar peleando con el chofer para que nos dé el cambio, porque si no, si lo dé a $5, te cobran $1.50. Así es.
7: ¿Ya le ha pasado entonces?
9: Sí, ya me ha pasado un par de veces, pero bueno, el resto es tiene que alistar mi sol para darle una sencillita para que no cobren.
6: Asimismo, cuestionaron la frecuencia con la que las unidades salen de sus paraderos, pues no se abastecen para atender la demanda de pasajeros.
7: Sí, siempre pasa acá lleno. Ajá. Y le quieren cobrar eso. No le están cobrando por tramo, sino cualquier carrera.
8: Así es, sí.
7: ¿Usted de dónde viene? Por
8: de Promovis, en la segunda etapa.
7: Desde la segunda etapa hasta aquí por lo menos le cobran $1.50. Sí.
6: No se trata solamente de $1.50 o $1. Se trata de que el pasajero tenga información clara, reciba un comprobante válido y pueda reconocer exactamente cuánto está pagando por el servicio que utiliza. La denuncia queda ahora en manos de la empresa y de las autoridades competentes, que deberán determinar si existe alguna irregularidad. Los pasajeros esperan una respuesta concreta y no simplemente que el reclamo quede en el aire. Los usuarios reclaman un servicio transparente, tarifas claras y comprobantes que cumplan con las condiciones correspondientes. La pelota ahora está en la cancha de quienes deben fiscalizar.
0: 5 de la tarde con 43 minutos, ¿no? Una problemática que a día de hoy seguimos arrastrando frente al incremento del combustible, del diésel, y esta pelea que a día de hoy existe en los buses de transporte público, al menos en Tacna, porque el precio del pasaje, muchos conductores, choferes, vienen cobrando a los usuarios de este tipo de servicios un sol 50, cuanto antes se pagaba un sol, ¿no? Ellos indican que es debido al incremento del pasaje, perdón, el incremento del combustible, pero claro, la población dice, correcto, si vas a cobrarme, bueno, entonces dame una boleta que establezca, ¿no?, el monto real, pero hay una gran contradicción frente a la boleta que te entregan, que no tiene ni siquiera el RUC, solamente el nombre de la empresa y el precio, y el otro precio que sale también dentro de las unidades de transporte, ¿no? Uno ingresa y ve precio de pasaje adulto 2 soles, pero en sí en la boleta te dice 1 sol 50, como que algo no cuadra, algo está muy raro en esas cuentas que tienen algunas empresas de transporte público, y que esperemos que las entidades encargadas de fiscalizar se pronuncien, porque todas a día de hoy no dicen absolutamente nada, están dejando que la población, los usuarios del transporte público y los choferes se terminen peleando entre ellos mismos. 5:45, vamos a continuar también con un tema en torno a este fenómeno del Niño, y este es último estado de emergencia que el gobierno ha aplicado a varias regiones del país. Con el siguiente informe de nuestra compañera Alejandra Limache, alerta ante lluvias.
10: El Ejecutivo declaró por 60 días el estado de emergencia en 5 distritos de la región, entre ellos Candarave, Ilabaya, Gregorio Albarracín, Inclán y Estique Pampa, ante el peligro inminente por intensas precipitaciones asociadas al fenómeno El Niño 2026-2027. La medida fue oficializada mediante el Decreto Supremo número 124-2026, CM, y permitirá acelerar acciones para reducir riesgos y atender posibles emergencias. El jefe de INDECI, Jorge de la Minfante, explicó que esta declaratoria se suma a otras vigentes en la región y que ya se ejecutan trabajos preventivos en ríos, cauces y canales de riego, además intervenciones en las cuencas del río Sama, río Seco y la Quebrada del Diablo.
11: El fenómeno del Niño, las aguas calientes del fenómeno del Niño ya están llegando al sur del país, ya están llegando acá frente a las costas de Tacna y también frente a las costas de Arica. Entonces, quiere decir que pueden haber lluvias. Entonces, ese es el peligro inminente. Una cosa es por impacto y otra por peligro inminente. En estas 3 declaratorias de emergencia, ¿quiénes intervienen? El Ministerio de Salud, Educación, Transportes y Comunicaciones, Vivienda, el MIDIS, el Ministerio de Defensa, el Ministerio Interior, como nosotros como INDECI, como somos el ente rector, tenemos que hacer el seguimiento a las acciones que están realizando en este momento los gobiernos locales y el gobierno regional.
10: Por su parte, el especialista en gestión de riesgo de desastres, Carlos Vildoso Cañari, advirtió que las precipitaciones y otros eventos climáticos ya han generado afectaciones en distintos sectores y sostuvo que las autoridades deben pasar de la prevención a acciones concretas de respuesta.
12: Caso, por ejemplo, hablando de la provincia de Jorge Basadre, tenemos el distrito de Ite, tenemos el mismo distrito de Locumba, que ha sido afectado debido a las precipitaciones y los vientos que se han suscitado el pasado 17 de agosto. Y cabe señalar de que a la fecha ya prácticamente se ha culminado con la evaluación de los sectores afectados, porque no solamente es población, sino también el sector agrícola. Entonces, yo entiendo de que probablemente vaya a salir un nuevo decreto supremo una vez que ya también los demás gobiernos locales hayan terminado de registrar la emergencia.
10: Mientras, los especialistas preparan acciones ante el peligro de lluvias intensas, remarcan la importancia de mantener la vigilancia y culminar las evaluaciones de daños.
0: 5:48. Bueno, las alertas tienen que estar porque definitivamente este fenómeno del Niño y lo que los especialistas han estado informando en el último aviso publicado el 28 de agosto nos deja así, con las antenitas muy paradas en el sentido de poder estar vigilantes ante cualquier situación que pueda desencadenar las precipitaciones, ¿no? Las lluvias que pueden traer huaicos, deslizamientos, pueden ocasionar accidentes de tránsito, bloqueos en vías, ¿no? Varias de las situaciones a las cuales ya hemos visto en el pasado, pero quizás en este sentido sean un poco más fuertes. Y en este contexto, pues son las autoridades quienes tienen que asumir este rol de liderazgo, cada una de las áreas a las cuales les compete, ¿no? Si es una propia pequeña jurisdicción de un municipio distrital, estar también a la acorde a la situación a la cual hoy se avecina en su jurisdicción. En el caso de Tacna, que hemos vivido ya un poco, ¿no? Nos han preparado, se podría decir, frente al fenómeno de las danas. Hemos visto cómo varias calles aquí en el cercado han terminado inundando viviendas, ¿no? Porque las lluvias han terminado ingresando a sus hogares y esto ha ocasionado que muchos de sus objetos personales terminen arruinándose, estropeándose, y ante este tipo de necesidad existía el sentido de decir, ya, ¿y dónde está el protocolo que la autoridad de turno, ¿no? En el caso, por ejemplo, del cercado de Tacna, que era la municipalidad provincial, tenía que inmediatamente actuar o a través de la entidad prestadora de servicios. Hubo un tiempo de demora que lamentablemente pues le valió el costo a esta familia, que terminó viéndose perjudicada por la inundación en su vivienda, y así en varios sectores, en Gregorio Albarracín también, situaciones donde el aniego en las calles terminó ocasionando la obstrucción de las tuberías y terminó en este sentido saliendo agua estancada, ¿no? Es agua de baño sucia, también generando mal olor e incluso incrementándose otra problemática de sanidad. Pero vamos nosotros ya en última instancia también a presentar el informe de nuestra compañera Elizabeth Ticona. Ella ha acudido ante llamado de un grupo de padres de familia que se han organizado y han salido a las calles por la preocupación de que la institución educativa Luis Alberto Sánchez no logre culminarse dentro del plazo establecido. Por ello, veamos el siguiente informe. Padres exigen culminación de obra.
13: Con carteles en mano y tras varios meses de espera, decenas de padres de familia del Colegio Dr. Luis Alberto Sánchez, ubicado en el sector de Viñani, protagonizaron este viernes 4 una protesta para exigir respuestas sobre la culminación de la obra de infraestructura. El reclamo comenzó en el plantel, donde cerca de 2.000 estudiantes continúan desarrollando sus actividades en aulas prefabricadas como parte de la contingencia. La obra ejecutada por el consorcio Lualsan tenía como fecha inicial de culminación en noviembre del 2025. Posteriormente fue ampliado hasta abril de este año. Juan Alanoca, presidente de la Asociación de Padres de Familia del Colegio Luis Alberto Sánchez, explicó las preocupaciones de los padres respecto a las condiciones del plantel.
14: Nosotros lo que queremos es la solución, que lo culmine la obra muy pronto posible. Ya hace calor, ¿no? Prefabricados. Entonces ya están rompiéndose, en caso de también los baños no está bien hecho, entonces un caos estamos, ¿no? Y a la vez tampoco no tenemos la sombra.
13: Posteriormente, los padres fueron recibidos por la gobernadora regional encargada, Liliana Velasco. Durante la reunión se informó que el proyecto registra un avance físico del 63%. Además, Eduardo Sánchez, gerente regional de infraestructura, precisó detalles sobre la obra.
15: Hubo un tema de unas consultas por el concreto, ya seguramente ustedes conocen, y se amplió el plazo 135 días. En las aulas nuevas van a haber pantallas interactivas. Hay actualización tecnológica, el expediente se hizo con un modelo, ahora veo otro modelo. Finalmente, la subestación y todos los trámites que esto conlleva, que es para todas las aulas y para todas las instalaciones, lleva una ampliación de plazo
16: más de 108 días. Entonces son cuestiones técnicas que van sumándolo.
13: Al finalizar la reunión, Velasco acompañó a los padres hasta el colegio mismo para verificar el estado de la obra. En el lugar también llegaron representantes del consorcio. Ambas partes acordaron mantener próximas reuniones para realizar el seguimiento al avance de la obra y a los compromisos asumidos. Mientras tanto, las familias esperan que la obra llegue a su culminación y permita que los estudiantes dejen las aulas prefabricadas en las que actualmente reciben sus clases.
0: 5:54 PM, ¿no? Este es un pedido no solamente de los padres de familia, de este gran porcentaje de alumnados, son casi 2,000 estudiantes de tres niveles, inicial, primaria y secundaria, en un colegio ubicado en el distrito de Gregorio Albarracín, que por 3 años han tenido que estudiar en aulas prefabricadas, y el único pedido que piden en este sentido es que se cumpla con los plazos establecidos, que ya no haya más retrasos, que esto no termine perjudicando el aprendizaje de sus hijos y que las autoridades también se encarguen en fiscalizar y supervisar, ¿no? La actitud que ha tomado la ahora gobernadora Liliana Velasco en ir en cito a la obra, en hablar directamente con los encargados de esta y decirles, ¿saben qué? Vamos a reunirnos este próximo lunes en las oficinas con los padres de familia y ser claros, ¿no? Ser claros de decirle cuándo va a terminar este proyecto, ¿no? Que sean realmente sinceros, porque no es el único. Están otros colegios como el Guillermo Auza Arce en el distrito de Alto de la Alianza, están otros ubicados en el sector de Leguía que están casi en las mismas situaciones que el colegio Luis Alberto Sánchez. Una pena, porque finalmente los perjudicados en este contexto son los niños y niñas. 5:56 PM y nosotros vamos despidiéndonos también de esta programación de hoy domingo para poder darle el pase respectivo a nuestro compañero Armando Murrieta desde Tarapoto, que ya está listo y preparado también para continuar con toda la información. Armando, muy buenas tardes.
17: Luz. Bueno, supongo que me escuchas, ¿no? Parece que hay un desnivel en cuanto al retorno. Bueno, pero hemos estado siguiendo atentamente el programa. En realidad, todos los programas que se transmiten los domingos desde distintos puntos del país. Y queremos una vez más felicitar a todos esos equipos de las regiones que salen, porque cada domingo muestran lo mejor de su trabajo periodístico. Bueno, y para Tacna, pues, un saludo especial, ¿no? Para la heroica Tacna desde Tarapoto, capital comercial del departamento de San Martín, conocida también como la ciudad de las palmeras. Te comento, Luz, que a esta hora de la tarde aquí en Tarapoto, hoy estamos registrando 30 grados centígrados. A esta hora estamos por las todavía 5:56 PM, pero la sensación térmica es de 33 grados, es decir, estamos soportando una elevada temperatura y estas elevadas temperaturas están generando daño porque tenemos ya más de 45 incendios forestales que están, bueno, pues reduciendo a cenizas cientos de hectáreas de vegetación con todo lo que ello trae como consecuencia, ¿no? La verdad, una pena que ninguna autoridad competente esté haciendo algo en realidad para frenar estos incendios forestales que no se inician de la nada, o sea, no aparecen de un momento a otro de la nada. Hay gente inescrupulosa que por quemar una chacra, porque, bueno, pues quiere de pronto evitar meter maquinaria pesada, lo que hace es quemar la vegetación, y como todo esto está seco, entonces el fuego se sale de control, y el último fin de semana hemos tenido el incendio forestal número 46 en esta parte del departamento de San Martín, mi querida Luz.
0: Preocupante, Armando, todo lo que nos detallas. Esperamos de verdad que las autoridades puedan reaccionar a tiempo y no esperar a que haya alguna víctima de este fenómeno que se viene suscitando en Tarapoto, de verdad, hacer el llamado respectivo también para las autoridades de alcance nacional en poder seguir buscando que las autoridades encargadas tomen su posición de asumir el trabajo que tienen que hacer en estos momentos de crisis. Armando, nosotros desde la heroica ciudad de Tacna nos despedimos y de verdad esperemos que las cosas mejoren pronto para todos. Muchísimas gracias, nos vemos.
17: Gracias, Luz. Bueno, son exactamente las 5:58, 5:58. Tal cual le dijimos a Luz Rojas de Tacna, nuestra compañera de Tacna, no solamente hoy, todos estos días hemos estado soportando elevadas temperaturas, no solamente durante el día, sino también durante la noche. Y nuestro corresponsal en Cacatachi, que es un distrito que está más o menos a unos 15 minutos de Tarapoto, 10-15 minutos, se ha registrado una vez más un incendio forestal la noche del viernes, ¿no? Y bueno, la verdad, las imágenes que nos ha enviado nuestro corresponsal en ese distrito de la provincia de San Martín son impactantes. A esta hora comenzamos el programa con 30 grados centígrados, pero la sensación térmica es de 33 grados centígrados. Bueno, mi nombre es Armando Murrieta García y voy a estar acompañándoles hasta un poquito antes de las 7 de la noche. Bueno, comencemos y vamos a comenzar el programa con lo que ha tenido lugar esta semana, aquí en el departamento de San Martín. Como se sabe, llegó hasta la zona del Alto Mayo del departamento de San Martín la presidenta de la República, Keiko Sofía Fujimori Iguchi. Nosotros el día jueves estuvimos en Sauce, a donde fuimos para trabajar un informe que vamos a presentar el día de hoy. Y bueno, se anunciaba que la presidenta de la República también iba a ir a Sauce. Ahí hay una base militar y en Sauce se decía que se iba a trasladar a bordo de un helicóptero, pero finalmente no llegó porque de Segunda Jerusalén volvió hasta la ciudad de Rioja, desde donde ya emprendió el retorno a la ciudad de Lima. Bueno, entonces estuvo con nosotros, estuvo acá en el departamento de San Martín, en Segunda Jerusalén específicamente, que es la capital del distrito de Elías Oplín Vargas, provincia de Rioja, donde fue recibida por las autoridades regionales, locales, además de los pobladores de la zona. Hay que destacar que Segunda Jerusalén, la capital del distrito de Elías Oplín Vargas, está más o menos a unas 3 horas y media de Tarapoto por la carretera Fernando Belaún de Terry Norte, ya para llegar hasta Nueva Cajamarca, que es un distrito también importante de la provincia de Rioja. Y una de las principales actividades de la primera mandataria de la nación fue la entrega de 8.000 títulos de propiedad rural a productores agropecuarios de las 10 provincias del departamento de San Martín. Dicho sea el paso, que estuvo cumpliendo el 4 de septiembre, anteayer, 120 años de creación como departamento. Esos 8.000 títulos de propiedad rural entregados a productores agropecuarios de las 10 provincias se desagregaron de la siguiente manera: para productores agropecuarios de Lamas, 1.945 títulos; de Rioja, 1.858; de la provincia de Bellavista, productora de arroz, 1.181. Para Picota, también productora de arroz, 1.113 títulos. Moyobamba, 558. Para la provincia de Mariscal Cáceres, 427 títulos. Tocache, 369. Para la provincia de San Martín, 288. Para la provincia de Guayaga, 236. Y para la provincia del Dorado, 5 títulos de propiedad rurales. Del mismo modo, en esta visita, la presidenta estuvo acompañada del ministro de Desarrollo Agrario y el Riego, Marco Vinelli. El gobierno, en esta visita de la presidenta, concretó la adquisición de 2.364 toneladas de arroz a 200 productores del departamento de San Martín, en realidad pequeños productores.

0: representa una inversión de 6 millones, un poquito más de 6 millones de soles, medida con la que se busca garantizar mercado por parte de la producción de los agricultores y aliviar los problemas de comercialización que viene enfrentando el sector arrocero. Por lo tanto, la compra de arroz no se trató solamente de un anuncio, pues los contratos de adquisición del arroz y la entrega de títulos formaron parte de las actividades oficiales realizadas en Rioja. En lo que probablemente constituye el anuncio de mayor interés para el Alto Mayo de este departamento, la presidenta Keiko Fujimori se comprometió a hacer realidad el funcionamiento del aeropuerto de Rioja, infraestructura considerada estratégica para la conectividad, el turismo, el comercio y el desarrollo económico de la zona del Alto Mayo. Es importante precisar que por ahora se trata de un compromiso presidencial, puesto que no hay todavía un cronograma detallado con fecha de inicio de operaciones, monto total de inversión o fecha definitiva de culminación. Asimismo, durante su visita a esta región, la presidenta también hizo un pedido político de alcance nacional, al solicitar al Congreso desde la zona del Alto Mayo que agilice el análisis del pedido de facultades legislativas presentada por el Poder Ejecutivo, y añadió que estas facultades son necesarias para contar con nuevas herramientas para enfrentar la criminalidad organizada. Explicó que una de las medidas que pretende impulsar mediante esas facultades es la de establecer mecanismos para enfrentar a las organizaciones criminales, y las calificó, ¿no?, dentro del marco de su intervención, a estas organizaciones como grupos hostiles y o terroristas. Otro de los puntos que destacó fue la necesidad de fortalecer los servicios de inteligencia del Estado para anticipar y combatir a las organizaciones criminales, precisando que el sistema necesita recuperar capacidad operativa con mayor participación de las Fuerzas Armadas, de la Policía Nacional del Perú, y planteó que tengan estas entidades, estas instituciones, un mayor control de los establecimientos penitenciarios como parte de una estrategia para recuperar el principio de autoridad, así como establecer mecanismos para agilizar la expulsión de extranjeros en situación migratoria irregular. En resumen, ¿qué dejó la visita a Rioja, a la zona del Alto Mayo, a Segunda Jerusalén, de la Presidenta de la República? Bueno, para el departamento de San Martín podemos resumir los 8.000 títulos de propiedad rural entregados a agricultores de las 10 provincias de este departamento, así como también la compra de 2.364 toneladas de arroz a 200 pequeños productores. Esto está demandando al gobierno una inversión de 6.1 millones de soles. Asimismo, hay un compromiso presidencial para hacer realidad al funcionamiento del aeropuerto de Rioja, el anuncio de mayor importancia para la conectividad del Alto Mayo, y el compromiso de continuar apoyando a los pequeños productores y utilizar mecanismos de compra estatal para ayudar a resolver problemas de comercialización. Bien, el plano nacional, desde San Martín la presidenta aprovechó la visita para precisar que el Congreso debe otorgar facultades legislativas al Ejecutivo para combatir la criminalidad organizada, incluyendo inteligencia, control de penales, coordinación con la policía o de la Policía Nacional del Perú, con las Fuerzas Armadas y medidas migratorias. Muy bien. Bueno, son las 6:06. Vamos a cambiar de tema y de inmediato ahora mismo nos vamos hasta Exitosa Lima, porque ya está listo Roy Uribe para alcanzarnos los titulares de esta hora. Buenas tardes, Roy. Adelante, te escuchamos.
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2: 6:07, la temperatura en Lima 23 grados, Junín 5, Cajamarca 21. Esta tarde un profesor universitario fue detenido en Lima Norte por presuntos tocamientos indebidos contra su alumna. Al igual que él, quedó detenido un agente de seguridad por impedir el ingreso de los agentes a la Casa Superior de Estudios. En declaraciones para Exitosa, la abogada de la familia de la agraviada dijo que la estudiante es una menor de edad y que el caso ya está en manos de la fiscalía.
3: No, todo está en las manos ya del fiscal. Y dependiendo de eso se va a dar la prisión o lo que la ley.

0: Disponga lo que la ley y la constitución.
1: ¿Cuántos años tiene ella, disculpe?
0: Es anónimo.
1: Es menor de edad.
2: Sí, sí. ¿Cómo es que se suscitaron los hechos, si pudiera decir?
0: Lo casual, ¿no? En una aula de clase, en una universidad, ¿no? Lo que siempre suele pasar, ¿no? Como les repito, yo me abstengo de varias declaraciones hasta que no se dé un veredicto, algo más sólido.
2: ¿Cuál es el nombre del profesor acusado?
0: No puedo mencionarlo por ahora, por favor. Ajá. ¿Sí?
1: Ok. ¿Ya? ¿Qué diligencias acaban de pasar ahorita?
0: Ahorita hemos ido a medicina legal. Okay. Y vamos viendo, pues no paso a paso. Usted sabe que ese proceso es largo. Okay. Y todavía estamos empezando.
3: En otras informaciones, en Iquitos esta semana se realizó la reconstrucción del crimen del periodista Raúl Celis con la participación de César Noa, alias Frejol, el presunto asesino que durante la diligencia negó los delitos que se le imputan.
4: Ligado como presunto integrante de la banda criminal que acabó con la vida del periodista Raúl Celis López en mayo del 2025, donde al ser sacado de la dependencia policial para ser llevado al médico legista, el detenido se declaró inocente.
5: No sé, no hay motivo. ¿De dónde te han capturado? No sé.
6: ¿Cómo te declaras? ¿No? ¿Cómo te declaras?
5: Inocente.
7: Eres inocente, señor. Eres inocente.
6: Permiso.
3: A esta hora nos informa Nadia Viera desde Ancash. Adelante, Nadia, te escuchamos.
8: Buenas tardes, información en vivo desde la región Ancash, exactamente la provincia de Casma, en donde dos jóvenes fueron detenidos por la Policía Nacional durante un operativo realizado en el centro poblado Villahermosa. Efectivos policiales del área de investigación criminal de Casma acudieron a la calle 22 de octubre tras recibir información sobre un presunto pase de droga. Los intervenidos fueron identificados como Caleb Ignacio Colonia Huerta, de 20 años, y Juan Carlos Osorio Huerta, de 19 años de edad. De acuerdo con el reporte policial, durante el registro personal a Colonia Huerta se encontraron una mochila con dos paquetes medianos que contenían una sustancia vegetal seca con tallos y semillas de características similares a cannabis sativa, conocida como marihuana. Asimismo, a Osorio Huerta se le incautó dinero en soles y dólares, además de un teléfono celular. La policía también decomisó otro equipo móvil que se encontraba en poder del primer intervenido. Los dos jóvenes fueron trasladados a la dependencia policial correspondiente para continuar con las diligencias de ley. El caso es investigado por la Segunda Fiscalía Provincial Penal Corporativa de Casma. La intervención policial se realizó en el marco de esta investigación por la presunta comisión del delito contra la salud pública relacionada con el tráfico ilícito de drogas. Informó para Exitosa Perú Nadia Viera en Chimbote en los 105.9 de la FM. 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
3: Otras informaciones en comunicación con Exitosa Iquitos. Jorge Khan, especialista del Senami, anunció el nuevo friaje para la selva amazónica, pero acompañado de lluvias de moderada a fuerte intensidad.
9: Hasta el día de hoy las temperaturas han estado mostrando el día de hoy 35.5 grados de temperatura máxima en algunos sectores y 36 como la parte de la provincia de Ucayali y Requena. Sin embargo, ya el Senami viene emitiendo otro aviso meteorológico que desde el día de hoy, prácticamente en horas de la tarde, horas de la noche, se estaría ingresando cobertura nubosa. Junto con ello, el noveno friaje a selva amazónica, pero acompañado de lluvias fuertes, lluvias de moderada, fuerte intensidad que se estaría dando en selva alta, selva central, y nosotros que pertenecemos a selva baja.
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10: Gracias a Roy Uribe. Bueno, son las 6:11 p.m. Continuamos con el programa. Como se conoce, como se sabe, se está construyendo la carretera a Sauce, con la construcción también del puente sobre el río Huallaga, una obra esperada no solamente por la población de los distritos beneficiados. Estamos hablando de Sauce, que pertenece a la provincia de San Martín, el distrito de Cabo Alberto Lebú, también de la provincia de San Martín, pero igualmente se va a ver beneficiado el distrito de Pilloana, que ya pertenece a la provincia de Picota. Obras que están llevándose a cabo, que van a mejorar indiscutiblemente el flujo turístico hacia la Laguna Azul, que es uno de los principales atractivos turísticos con los que cuenta el departamento de San Martín. Pero el día jueves, en horas de la noche, se reunieron los beneficiarios, claro, beneficiarios de la carretera, pero que ahora mismo están reclamando porque sienten que no se les está dando un trato justo con el pago del justiprecio por sus predios que están siendo comprendidos en esta obra de gran envergadura que va a mejorar, por supuesto, el turismo a este departamento. Nosotros llegamos hasta el mismo lugar de los hechos y Aylan Armando nos preparó esta nota a la que titulamos "Afectados por carretera piden pago justo". Adelante, por favor.
11: Motivada por la belleza de la Laguna Azul, una de las más de 200 propietarios de predios ubicados en los márgenes de la vía de acceso al referido distrito de la provincia de San Martín, se está viendo afectada por la construcción de la carretera a la llamada capital del turismo de la región San Martín, que incluye el puente sobre el río Huallaga. Un equipo de Exitosa Perú, Tarapoto, llegó hasta el mismo lugar de los hechos.
10: Estamos en el kilómetro 21 de la carretera Sauce. Bueno, donde estoy parado, antes no había este desnivel. Que dicho sea de paso, como seguimos avanzando por allá, el desnivel va creciendo hasta convertirse en una pared de más o menos 7 metros. Dentro de esta carretera, o sea, de esta parte donde estoy, había una vía de acceso hasta un hotel que se ubica en la parte alta. Ahora ya no existe la posibilidad de que el negocio funcione porque tenemos este desnivel, como dije, va creciendo. Vamos a conversar con la propietaria del establecimiento en unos instantes más.
11: Precisando que no está en contra del desarrollo del distrito de Sauce y que por lo tanto no se opone a la construcción de la citada carretera, la empresaria señala que, sin previo aviso, hace poco más de una semana la dejaron prácticamente aislada. Esto es lo que nos dijo. Poco después, en la Plaza de Armas del distrito de Sauce, pequeña pero acogedora ciudad que se levanta a orillas de la espectacular Laguna Azul, conversamos con la doctora Gloria Collantes, abogada de un grupo de propietarios, entre ellos la empresaria Romy Ramal.
12: Estamos ya más de una semana, pero mira, no está el tema solo de generar ingresos. El tema más importante aquí es mi vida, porque tenía yo un acceso por el cual venían los autos con provisiones para mí de Tarapoto, subían libremente hasta arriba y me proveen comida, me proveen agua, todos los insumos, ¿no?, que necesitamos para sobrevivir día a día. Ahora mis trabajadores tampoco pueden acceder, ya no, los trabajadores todos no vienen. Entonces yo estoy sola 7 días arriba en la montaña. Y hoy día me ayudaron a bajar porque tengo muchos nervios. No sé a quién no le va a dar nervios por esa franquita tan pequeña caminar en tan alta altura. Yo sí tengo miedo. Entonces no bajo. Primer día que he bajado por la emergencia de verlos ustedes hoy para contarles lo que está sucediendo, ¿no?
11: Poco después, en la Plaza de Armas del distrito de Sauce, pequeña pero acogedora ciudad que se levanta a orillas de la espectacular Laguna Azul, conversamos con la doctora Gloria Collantes, abogada de un grupo de propietarios, entre ellos la empresaria Romy Ramal.
10: Bueno, doctora Gloria Collantes, ¿cómo está? Buenas tardes.
13: Buenas tardes, Armandito.
10: Cuéntenos, ¿cuál es el motivo de su presencia acá en Sauce?
13: Bueno, buenas tardes, ¿no? El motivo de nuestra presencia acá es, en realidad, algo que ya venimos pues viendo hace más de 4 años, 5 años, o quizás desde el tiempo de Pedro Bubarín, que quieren hacer pues el puente Sauce. Pero en el año 2023, cuando el señor procurador, el líder Jamori Trigoso y la que le habla, nos pusimos a investigar realmente cómo se está procediendo la construcción, o que se va a proceder a construir una tal envergadura de muchísimo dinero, se estaba viendo y se estaba observando que había deficiencias en el expediente. Y cuando vimos que había deficiencia en el expediente, el señor procurador se acercó a las oficinas del gobierno regional a reclamar por qué no hay pues el expediente completo.
10: Nos referimos al ex procurador regional Elidergio Mori Trigoso.
13: Correcto, al doctor Elidergio Mori Trigoso. Él se fue y cuestionó que él no va a permitir que el puente se aperture la construcción mientras que no haya acuerdo con la población.
11: La doctora Collantes llegó a Sauce porque para las 6 de la tarde de ese día, jueves 3 de septiembre, se había programado una reunión de los propietarios de las parcelas afectadas con representantes del gobierno regional de San Martín y el consorcio vial Sauce, que tiene a su cargo la ejecución de la obra. Una de las conclusiones de esta reunión fue que el día viernes 4 de septiembre, a las 10 de la mañana, personal del gobierno regional y del consorcio ejecutor de la obra se iban a construir en la propiedad de la señora Ramal para solucionar el problema. Pero, al cierre de esta nota, la empresaria nos informó que no fue nadie a su predio y que ni siquiera la llamaron, faltando al compromiso asumido en la antes citada reunión. Y que por lo tanto continúa aislada en su propiedad, con su negocio cerrado y sin poder entrar ni salir de su casa, con todo lo que ello significa.
10: Lo dice Aylan Armando en la nota, ¿no? No se han comunicado desde el gobierno regional y es también lo que nos ha dicho el sábado la referida empresaria. No hay ningún tipo de comunicación con ella y ahora no puede funcionar su negocio. Pero no solamente está en el problema la referida empresaria. Estamos hablando de la señora Romy Ramal, sino estamos hablando de los 176 propietarios de predios particulares, privados, que están viéndose... quizá la palabra exacta no sea afectados, porque se benefician con la carretera. Nadie, ninguno de ellos está en contra de construcción, de la construcción de la carretera, pero lo que dicen es que si nos afectan nos tienen que pagar un justiprecio, y parece que en el expediente técnico no se consideró el monto que establece el PAC, ¿no? Que es una figura mediante el cual se ya destina un fondo justamente para este tipo de eventualidades. Hay que destacar que esta carretera va a traer muchos beneficios, no solamente al distrito de Sauce, a Cabo Alberto Lebú, sino a la región en su conjunto. Son las 6:19 de la tarde, 6:19. Bueno, no nos queda mucho tiempo para llamadas telefónicas, pero bueno, si tenemos alguien que quiera en este momento comunicarse con el programa, tenemos unos cuantos minutos para un par de llamadas telefónicas al 01-7410-955 o al 940-800-800. Ya saben, queridos amigos, nos pueden llamar desde cualquier parte del Perú, desde Tacna, desde Tumbes, desde Loreto, desde cualquier parte del país, porque Radio Exitosa está en todo el Perú. Radio Exitosa es la voz de los que no tienen voz. Repito los números telefónicos. Tendremos un segundo bloque de llamadas telefónicas en la segunda parte del programa, pero a ver, el 01-7410-955 y el 940-800-800 están a su disposición para que, repito, si tienen una inquietud, una preocupación, una denuncia pública, quieran comentar un tema, una opinión sobre algún tema de nivel nacional, bueno, aquí estamos listos para recibir esa llamada telefónica. Son las 6:20 de la mañana. Bueno, aquí en el departamento de San Martín las fiestas patronales se celebran a lo grande. Cada uno de los pueblos que celebra su fiesta patronal, bueno, pues elabora un programa que se tiene que llevar a cabo en varios días. En varios días. Estamos hablando incluso de más de una semana. Recordemos que la fiesta patronal de Tarapoto ha sido hace poquito, ¿no? Nos dicen que tenemos llamada telefónica. Hola, buenas tardes. ¿Aló? ¿Hola? ¿Aló? ¿Hola? ¿Tenemos la llamada? 6:21. Hola, buenas tardes. Buenas tardes, ¿cómo está? Hola. Parece que perdimos la llamada telefónica. Pero bueno, como les decía, queridos amigos, tenemos aquí fiestas patronales para rato. Este mes de agosto que acaba de terminar, ahí está la llamada, nos indica. Hola, buenas tardes.
14: Estoy llamando. ¿Aló? De Iquitos.
10: ¿Aló?
14: Estoy llamando de Iquitos, Armando.
10: Hola, buenas tardes, ¿cómo está? ¿Con quién hablo?
14: Aquí, Armando, Armando, te llamo de Iquitos. Estoy llamando.
10: ¿Con quién estamos hablando? Bueno, ya estás al aire.
14: Estoy llamando de Iquitos, Armando.
10: Te escucho, te escucho.
14: Aquí, hermano, te estoy escuchando como siempre todos los domingos. Y no me olvido pues de ti, mi estimado Armando. Yo creo que ya me has identificado, ¿no?
10: ¿Con quién estamos hablando?
14: Ya me has identificado, ¿no?
10: ¿Con quién hablamos? No tenemos mucho tiempo, por favor. Dime, ¿con quién hablamos? Ya, bueno, se fue la llamada. Se fue la llamada. Hola, buenas tardes.
15: Hola, buenas tardes.
10: Buenas tardes, ¿cómo están?
15: Ahí preocupado por el combustible que ha subido demasiado.
10: ¿De qué parte nos llama?
15: Llamo de acá de Lima, soy de Chita, pero en Lima. Pero quiero decir que la Keiko está haciendo buenas cosas. Nicolás Lucar también. Es pues como si hubiésemos regresado a las 90 con cuando el expresidente Paniagua le recriminó a Nicolás Lucar. Todo se parece, amigo. ¿Qué piensa usted como periodista de Nicolás Lucar? La entrevista con guantes de cera, pueblo corrupto. Gracias.
10: Bueno, ya saben ustedes, aquí tenemos que ser bastante tolerantes, ¿no? Son las 6:23 de la tarde. Vamos a cambiar de tema. Y hablaba de fiestas patronales. El distrito de la banda de Circayo, que está al costadito de Trapoto, celebrar su fiesta patronal. Roger Rodríguez Soto nos ha preparado el siguiente informe sobre la fiesta patronal de la banda de Circayo.

0: patronal de la banda de Chircayo. La Virgen de los Remedios es la patrona del distrito de la banda de Chircayo, en la provincia de San Martín. Del 5 al 19 de septiembre, el distrito vive su fiesta patronal con el día central, el 15 de septiembre. La tradición arrancó a mediados de los años 80, cuando la comunidad la adoptó oficialmente como su patrona. La fiesta incluye el tradicional afaneo, la preparación del masato y la chicha, danzas típicas, música de banda, procesiones y devoción popular. Participan mayordomos, cabezones y vecinos que comparten la fe y la identidad amazónica de la zona. Pero esta vez hay algo distinto. Solo hay dos cabezonías. Y al igual que viene pasando en Morales, la fiesta empieza a teñirse de colores políticos. No parece casualidad que esto ocurra justo el año electoral. Conversamos con uno de los dos cabezones de esta edición, Limber Rengifo.
1: Bien, gracias Armando por el pase. Y en este momento nos encontramos en otro punto de la banda de Chiricayo, justo iniciándose ya sus fiestas patronales en honor a la Virgen de los Remedios. Estamos aquí con Limber Rengifo. Señor Limber, es uno de los dos cabezones de la banda de Chiricayo, quien nos va a contar un poco cómo va a ir esta programación aquí en la banda.
2: Bueno, amigo, en primer lugar, buenos días. Y agradecer a Dios todavía que estamos vivos, que nos da salud y vida para estar todavía festejando el fiesta patronal de este año. En verdad, mira, nosotros ya estamos dando inicio a esta fiesta patronal. Hemos empezado el 2 con el afaneo, ¿ya? Y nosotros ya estamos ya avanzando con la limpieza del local. Y vamos a empezar, de mañana empezamos con la programación, tanto de la parte religiosa como de la parte cultural y la parte festiva, ¿ya? Nosotros mañana tenemos una programación bien nutrida a partir de las 11 de la mañana, que vamos a hacer la bendición del local con el párroco de nuestra iglesia de aquí del distrito. Y vamos a brindar a todos nuestros visitantes, vamos a brindar un pequeño compartir que nosotros damos de parte de la cabezonía. Y vamos a hacer degustar el uva charo para que las personas que vengan ya sepan qué gusto tiene el uva charo. Yo sé que por el uva charo las personas visitan a la patrona. Esa es la tradición del trago de los patrones.
1: Totalmente gratis.
2: Tienes que presentar buen uva charo, pues, para que las personas puedan visitar. Sí, gratis va a ser mañana la degustación.
1: Ahí el albazo, ¿viene cuándo?
2: Bueno, y a partir de las 8 de la noche empezamos ya con la promoción de la música típica. Y el albazo es a las 12 de la noche que vamos a salir a la plaza de nuestro distrito con las 7 vueltas, hasta las últimas consecuencias, que acá por lo menos hasta las 8, 9 de la mañana que le vamos dando para que las personas se diviertan bien.
1: Y de ahí se prolonga la programación hasta el 7.
2: Ya, de ahí se prolonga la programación hasta el día 19. Y hasta el día 19 de septiembre, que ahí cerramos ya con broche de oro con el tema de la base pichana. Pero el 15 de septiembre tenemos también, que hay el lobo, es tradición, esa costumbre, es una costumbre que nosotros con el piqueo ya las personas que nos visitan, vamos a tener más o menos unos 1.500 a 2.000 platos, que gracias también a nuestro auspiciador y a la cabezonía, que nosotros siempre brindamos esas facilidades.
1: ¿Y este año nos auspiciaron los candidatos?
2: Candidatos también podrían, ya van a acercarse, porque es un compromiso también que ellos tienen para que vean la realidad del caso. Ojalá Dios quiera que cualquiera de los candidatos que sean elegidos para nuestros distritos, que nos apoyen, pues que vengan ellos también, porque parte de eso también, por eso también de esas costumbres, de ese patrón también va decayendo, va
1: yendo. Nos llama la atención, señor Rengifo, disculpe, es que solamente hay dos cabezones.
2: Sí, solamente es que iba a ser solo. Sí, del momento pareció lo que es un candidato, lo que es Acción Popular, un partido político que está al costado, y ellos lo van a pasar. Pero a mí me estoy satisfecho de todo eso, para que solamente la gente...
1: En otros años ha habido más cabezones, ¿no?
2: Ya, yo también los iniciaba, habían 12 cabezones. Claro. 12 cabezones, poco a poco. Y también sabes por qué se desaparece, por falta del apoyo de las autoridades también, que no le motivan, no le incentivan. Vaya apoyo también de parte de ellos. Por eso siempre vuelvo a recalcar que este año Dios quiera que cualquiera de los candidatos sea elegido, que venga la realidad del caso, para que la patrona también siga yendo más adelante, porque la patrona es patrimonio de nuestra selva, es una festiva cultural a nivel de nuestra selva. Sí.
0: La banda de Chiricayo se prepara para celebrar a su patrona. Habrá que ver que en los próximos días, si la fiesta se mantiene fiel a su tradición,

Rápidamente, nos tenemos que ir a un breve corte. Son las 6:29 minutos de la tarde. Volvemos luego desde Tarapoto, capital comercial del departamento de San Martín, con la segunda parte del programa.

Hasta ahora en Exitosa, 6 de la tarde y 29 minutos. 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

0: Estamos de vuelta. Son las 6:32 de la tarde, 6:32.
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0: Bueno, comenzamos esta segunda parte con una nota que vamos a compartir con el Perú entero sobre una sentencia al alcalde del distrito de Juan Guerra, que pertenece a la provincia de San Martín, al alcalde José Lazo Arce. Bueno, en realidad este tema viene desde noviembre del año 2025, cuando su expareja, Cristina Valeria Quique Guerrero, denunció maltrato psicológico y físico. Bueno, pues, este tipo de cosas se ventilan con rapidez en el Poder Judicial, esta semana se pudo conocer que finalmente el alcalde del referido distrito, José Lazo Arce, fue sentenciado a un año de pena privativa de la libertad, pero suspendida a 52 o convertida a 52 jornadas de prestación de servicios comunitarios. Sobre el particular, Aylan Armando nos tiene la siguiente nota. Adelante, por favor.
2: El 2 de septiembre de 2026, José Lazo Arce, alcalde del distrito de Juan Guerra, provincia y región de San Martín, fue sentenciado por el segundo juzgado penal unipersonal de San Martín a un año de prisión privativa de la libertad efectiva, convertida en 52 jornadas de prestación de servicios comunitarios, al haberle encontrado culpable en la comisión del delito de violencia psicológica contra su joven expareja, Valeria Quique, además de inhabilitación de 6 meses y el pago de una reparación civil de 2,000 soles a favor de su víctima. Sentencia que no debería ser utilizada para construir una realidad paralela. La indignación de su víctima, Cristina Valeria Quique Guerrero, resulta absolutamente comprensible frente a un fallo que establece responsabilidad por violencia psicológica. Y aquí tenemos que ser claros, una vez que existe una sentencia condenatoria, ya no estamos hablando de una simple presunción ni de una denuncia pendiente por ser demostrada. Estamos hablando de una decisión judicial que ha entrado en responsabilidad penal por un hecho concreto. Pero, en el colmo del descaro, el propio sentenciado, a través de un mensaje publicado en sus redes sociales, salió a agradecer a quienes, según su interpretación, celebraron su absolución por el delito contra el cuerpo y la salud, en modalidad de tentativa, y anunció que va a apelar la condena por violencia psicológica. ¿De que tiene derecho de apelar? Por supuesto que sí. Eso es algo que nadie puede discutirle. Lo que resulta cuestionable es intentar presentar una absolución respecto a un extremo de la acusación, como si significara que todo lo ocurrido hubiera sido desestimado por la justicia. Es que no es lo mismo ser absuelto de un delito que quedar exonerado de toda responsabilidad, y mucho menos corresponde convertir una sentencia condenatoria en una especie de triunfo personal. En este extremo, la ciudadanía también tiene derecho a recordar lo que vio. En el video grabado el 28 de septiembre de 2025 y presentado en noviembre por su víctima para sustentar su denuncia durante el proceso, se puede ver al sentenciado en una faceta que nadie conocía, totalmente desnudo y en presunto estado de ebriedad, agrediendo con fuertes calificativos a su entonces pareja. Es decir, con contenido que generó indignación en todos quienes lo vieron, material gráfico que forma parte de los elementos que deben ser valorados dentro del caso. No nos corresponde a nosotros sustituir a los magistrados ni pretendemos determinar por nuestra cuenta el alcance probatorio de este material, pero tampoco podemos pedirle a la población que olvide lo que vio y escuchó en la citada grabación. La violencia psicológica no deja necesariamente moretones, no deja heridas visibles en el cuerpo, pero puede dejar profundas consecuencias en la dignidad, en la autoestima y la integridad emocional en una persona. Por eso, minimizarla, ridiculizarla o convertir una condena por este delito en motivo de celebración resulta como mínimo profundamente cuestionable. Y hay algo todavía más importante. Quien ocupa un cargo público tiene una responsabilidad adicional frente a la sociedad. Un alcalde no es solamente un ciudadano que afrenta un proceso judicial. Es una autoridad elegida para representar a la población. Por eso, cuando una autoridad es condenada por violencia psicológica, la discusión no puede reducirse a tecnicismos jurídicos ni una estrategia comunicacional para presentarse como víctima u objeto de persecución en un caso. Claro está, en el que es victimario. Y aquí llegamos al punto más delicado. Una sentencia como esta, con una absolución en uno de los extremos y una condena por violencia psicológica en otro, corre el riesgo de ser malinterpretada por esos salvajes que creen que golpear, humillar, insultar o someter emocionalmente a una mujer puede terminar sin consecuencias. Es decir, esta sentencia podría convertirse en una peligrosa licencia moral que, al final, aquí no pasa nada. El mensaje que debe quedar es exactamente el contrario. Quien maltrata no puede sentirse protegido por el cargo, por el poder, por la política ni por una interpretación interesada en una sentencia. La justicia tiene sus tiempos y sus instancias. La condena podrá ser apelada y eventualmente revisada. Pero mientras eso ocurre, hay una verdad que la sociedad no debería permitir que se diluya entre comunicados, celebraciones y discursos. La violencia contra la mujer no puede ser normalizada y mucho menos minimizada. Porque cuando un hombre maltrata y él mismo y los de su entorno convierten una condena en un motivo de celebración, el problema ya no es solamente el fallo judicial, es el mensaje que le estamos enviando a la próxima víctima.
0: Bueno, de hecho se ha tenido que desenfocar el video. Ese es el video que presentó, el que vemos desenfocado en este informe, exitosa, que presentó la víctima. Ahora ya no podemos hablar de presunta víctima, sino de víctima al Poder Judicial, donde se le ve en estado de debilidad al burgomaestre Juan Guerrino, no solo castigando a su pareja físicamente, sino también insultándola, ¿no? Pero bueno, ahí está la nota que compartimos con el Perú entero. Son las 6:38 de la tarde. Tenemos algunos minutos para escuchar al Perú entero, de manera que abrimos líneas, abrimos los teléfonos. Son dos los números que tenemos a su disposición, el 01-74-10-955 y el 940-800-800. Repito los números telefónicos, ¿ah? Llámenos de cualquier parte del Perú, 01-74-10-955 o 940-800-800. Son los números telefónicos que ponemos a su disposición para que usted nos llame desde cualquier parte del país, participe en este programa, nos haga llegar su opinión sobre determinados temas, así como también de pronto quiere hacer una denuncia pública, quiere dejarnos una preocupación, una inquietud, algo que está afectando a su ciudad, a su barrio, a su zona, a su sector. Aquí estamos porque somos la voz de los que no tienen voz. Son las 6:39 de la tarde y mientras ustedes se ponen en contacto ya con nosotros, para terminar con este caso del alcalde de Juan Guerra, que es un distrito hermoso, un distrito de gente muy trabajadora que está a 10 minutos de Tarapoto, ya se nos dice apelado él. Es porque le han absuelto por maltrato psicológico y su la figura puede cambiar. Hola, buenas tardes. Aló. Hola. Aló.
1: Sí, Armando.
0: ¿Cómo está? Armando, ¿qué tal? Buenas tardes. ¿De qué parte me llama, por favor?
1: Exitosa. Estoy llamado de Iquito, mi estimado Armandito. Yo siempre estoy pendiente de tu espacio allá, precisamente en esta emisora que pues sale como cañón, hermano. Soy Vader. Ya solamente para felicitarte una vez más. Muchas gracias.
0: Gracias a Vader Salas. Vader Rojas. Vader Rojas, claro. Ex compañero de trabajo, un locutor de vieja data de Iquitos, ¿no? Bueno, en la primera oportunidad no tuvimos la suerte, ¿no? No tuvimos, digamos, la oportunidad de reconocerle, pero ahora ya nos dijo que habla Vader Rojas, ¿no? Es que también había otro Vader en Iquitos que era compañero, Vader Salas. Hola, buenas tardes.
3: Hola, buenas tardes.
1: Hola, Armando.
0: Sí, aló, buenas tardes.
1: Don Armando, invita a visitar la fiesta patronal de Tabalosos.
0: La fiesta patronal de Tabalosos. ¿Cuándo comienza y hasta cuándo va?
1: Sigue la actividad. Ha empezado el 29 de 30 de este mes de agosto y va a terminar el 13 de septiembre.
0: El 13 de septiembre, muy bien. Nos vamos entonces a Tabalosos. Muchas gracias por la invitación. Muy bien. Sí, las fiestas patronales son así. Tenemos otra llamada telefónica haciendo a las 6:41. Hola. Buenas tardes. ¿Aló?
4: ¿Aló?
0: Sí, aló, ¿cómo está? Buenas tardes. ¿Con quién hablo y de qué parte me llama? ¿Aló? Buenas tardes.
4: Aló.
0: Yo le estoy escuchando perfectamente.
4: Aló,
0: bien.
4: Buenas tardes, señora Armando Murrieta.
0: Buenas tardes, ¿cómo está?
4: Buenas tardes, le habla la señora Filomena Rivera de Tarapoto.
0: Señora Filomena, ¿cómo está? Buenas tardes.
4: Muy bien, señor Armando.
0: Sí, la escucho.
4: Señor Armando, al respecto, en mi ciudad, Tarapoto, hay demasiada basura, señor Armando, en todas partes. La basura es en primer lugar. No se le soporta. Con este calor, cada día está más peor, más peor. No sé a dónde está la alcaldesa, no sé a dónde están las compactadoras, las veces que recogen la basura, pero no hay, no existen. Por mi barrio pasa de 15 a un mes. Así pasan.
0: Bueno, así es. Muy bien, señora Filomena, muchas gracias por la llamada telefónica.
4: Gracias, desde Tarapoto. Señora Armando, muy amable, muy amable.
0: No, gracias a usted. ¿Cuánta razón tiene la señora Filomena? En realidad, Tarapoto no merece estar como está, ¿no? Con basura por doquier, con sus pistas rotas, alta contaminación sonora, alta contaminación ambiental y ahora altísima contaminación visual con el tema de la propaganda. 6:43, ahí están nuestros teléfonos, una llamadita más. 01-7410-955. Hola, buenas tardes. Hola.
5: Buenas tardes, señor periodista.
0: Buenas.
5: ¿Me escucha bien?
0: Perfectamente, señor, le escucho. ¿De qué parte me llama?
5: Yo le estoy llamando de la región Ucayali, de la provincia de Atalaya. No sé si es posible hablar con usted.
0: Ya está usted al aire, señor. Le escucho, por favor, sea breve, nada más. Y ya, díganos ya. ¿Qué le ha motivado a llamar?
5: Yo quiero, señor, sí. Ya, disculpe, somos acá a la confluencia del río Tulubamba con el tambo que forma en Ucayali. Nosotros somos de la selva, yo soy sanmartinense y tengo profesión de ingeniero agrónomo, trabajo acá en la selva. Mi nombre es Eloy del Águila.
0: Ya, señor. Ya,
5: como anteriormente nosotros habíamos escuchado al senador, mi paisano, al senador Poncho Carrero.
0: ¿Ya?
5: Donde él mismo dijo que nosotros la selva no estamos en plan de pedir algo, ¿no? Nosotros mismos en la selva, tú sabes que es indómita, impredecible, ¿no? Como, y entonces, ¿por qué nosotros tanto atacamos a la presidenta? Ese señor Sánchez debe dedicarse a sus cosas, ¿no? Porque él ha gastado un montón de plata y él no rinde cuenta, señor. Entonces, ¿a dónde vamos, pues, señores? Yo tenía estado en la universidad. Yo pensaba que los zurdos eran lo máximo, señor, pero son una tanda de haraganes, ¿eh? Y ociosos que le gusta la plata y vivir fregando la paciencia. Muchas gracias.
0: Gracias a usted, señor, por su llamada telefónica. Muy bien, son las 6:45 de la tarde. Bueno, a ver si nos queda tiempo para una llamada más. Desde cualquier parte del Perú, ¿eh? Llámenos. Aquí estamos listos para contestar vuestras llamadas telefónicas. Qué bonito que nos hayan llamado el día de hoy desde Tarapoto, incluso desde la capital comercial del departamento de San Martín. ¿No? 6:45 minutos de la tarde. Hola, buenas tardes. ¿Aló? ¿Hola? ¿Aló?
6: ¿Aló? Sí, hola, hola, hola.
0: ¿Cómo está? Buenas tardes. ¿Con quién hablo? Buenas ¿Y de qué tardes, parte
6: amigo,
0: me llama?
6: Solamente para decirlo, ¿cómo en Tarapoto pueden abrir negocios así grandes, empresas grandes, sin tener un estacionamiento donde cuando vienen los clientes ocupan todito la avenida, todito la calle? ¿Quién es el que autoriza esas cosas para poner negocios así?
0: Bueno, sí, tiene mucha razón, señor, usted, y gracias por su llamada telefónica. En algún momento decíamos que Tarapoto parece la cochera más grande del Perú, porque pernoctan carros en las calles, en el día el tránsito vehicular es un caos. Gracias al señor por su llamada telefónica, que ha dicho una cosa que es absolutamente cierta. Muy bien. Nos vamos con otro tema y gracias a las personas que nos llaman desde distintos puntos del país. Son las 6:46. El día jueves dejó de existir el señor Daniel Coral Pérez. Él fue alcalde de la provincia de San Martín, fue congresista por el departamento de San Martín entre el 1995 y el año 2000. Era notario, primero se desempeñaba en Tarma y después ya vino a su tierra natal, acá a Tarapoto, ocupar una plaza notarial. De un momento a otro, el día jueves de la semana pasada dejó de existir. Se ha podido conocer que sufrió un accidente cerebrovascular y un posterior infarto. Nuestro compañero Roger Rodríguez Soto ha preparado una nota que compartimos sobre justamente este señor de señores. Adelante, por favor.
7: Tarapoto, San Martín y el Perú está de luto. Víctor Daniel Coral Pérez partió. Este jueves 3 de septiembre a las 10:30 de la mañana aproximadamente, víctima de un problema cardíaco y a los 78 años de edad, dejó de existir Víctor Daniel Coral Pérez, periodista, empresario, notario y político tarapotino, ampliamente reconocido en nuestra región y fuera de ella. Ese destacado, respetado y querido personaje deja un legado que será fuente de inspiración para las futuras generaciones. Nació en Tarapoto el 14 de octubre de 1947. Sus padres fueron don Víctor Coral Pérez y doña Julia Pérez Espinosa. Hizo sus estudios secundarios en el prestigioso y centenario Colegio Juan Jiménez Pimentel, del cual egresó en 1965, en la promoción Velarde Lozano. Por su carisma y su liderazgo, fue elegido dos veces alcalde de la provincia de San Martín, entre 1990 y 1992, y 1995 y 2000. Y con 11.543 votos, logró una curul. Fue además dueño de Radio Imagen. En sus años de juventud trabajó en el sector educación, llegó a ser presidente del directorio de Mapa San Martín y en enero del 2019 fue elegido decano del Colegio de Notarios de San Martín. A su esposa, a sus hijos, a toda su familia y también a los trabajadores de su notaría, les hacemos llegar nuestras más sentidas condolencias. Quienes los conocieron de cerca también quisieron dejarle unas palabras.
8: Bueno, ante todo, muy buenos días, acá asistiendo, pues, a despedirlo a Daniel, el Club San Martín. Y mi presencia más que todo se debe a que Daniel ha sido un hombre de barrio, cuando yo vivía en el Huaico, amigo de mi padre. Y una anécdota más, cuando llegó a ser alcalde ella por los años 90, nos hemos ido al bajo allá, ya, a un campeonato de integración de los pueblos del bajo allá, estoy hablando del sector Chicurán, en donde hemos pasado momentos muy buenos y nosotros con mi grupo, hemos llevado la música a los pueblos, el grupo Pajate. Y Daniel, pues, muy contento de eso. Ha sabido, pues, congratularnos a nosotros con buenas vibras y que hasta ahora todavía, bueno, exitosa, persisten los recuerdos de este gran amigo Daniel Coral.
9: La verdad que nos faltaría tiempo para narrar cuántos recuerdos y cuánta experiencia con Daniel Coral, empezando su vida como profesional, como periodista, ¿no? También destacado. No nos olvidemos de que fundó Radio Imagen como profesional ¿no? de la comunicación que era. A partir de ahí, su carrera política, ¿no? Convirtiéndose en alcalde de la provincia de San Martín, posteriormente como congresista, y bueno, es lo último como notario, ¿no? Catedrático en nuestra Universidad Nacional de San Martín. Todo ese tiempo, esos procesos, hemos sido muy buenos amigos, nos conocíamos de toda la vida, porque la esposa de Daniel es de nuestro barrio, pues de acá el barrio Suchiche, ¿no? Así que, y toda la vida. Entonces nuestra experiencia con Daniel ha sido siempre de lo más familiar, se podría decir, ¿no? Y siempre aprendiendo las cosas buenas que Daniel tenía y nos transmitía, ¿no? Un hombre muy estudioso. un hombre con mucha sensibilidad social, porque era muy sensible. Entonces, hay tantas cosas que decir de Daniel, que no lo digo ahora, en este momento. Lo he dicho siempre, Daniel siempre me ha parecido una persona extraordinaria. Me decía siempre, cada vez que me veo, porque dice que las cosas buenas a las personas hay que decirles cuando están vivas.
7: Que Dios te tenga en su gloria y te bendiga, amigo Víctor Daniel Coral Pérez. Descansa en paz.
0: Descansa en paz, Daniel. Fue uno de los primeros amigos que tuvimos acá en Tarapoto. 6:52. Esta semana, el 4 de septiembre, San Martín estuvo cumpliendo 120 años. Se llevaron a cabo actividades en Moyobamba, en Tocacha, acá en Tarapoto. Ninguna actividad, lamentablemente, no se sintió el 120 aniversario de creación del departamento de San Martín. Esta es la nota que preparamos con bastante cariño. Adelante, por favor.
10: El departamento de San Martín celebró esta semana 120 años de creación política, que tuvo lugar el 4 de septiembre de 1906 mediante ley número 201, promulgada por el entonces presidente de la República, José Pardo y Barrera, teniendo como capital a la ciudad de Moyobamba, oportunidad que nos permite mirar hacia su pasado, recordar la riqueza de sus tradiciones y destacar el enorme potencial natural y productivo que lo convierte en una de las regiones más importantes de la Amazonía peruana. El proceso de creación estuvo precedido por varios años de gestiones y debates en el Congreso, luego de que se planteara la necesidad de constituir un nuevo departamento a partir de las provincias de Moyobamba, Huallaga y San Martín, hasta entonces vinculadas al extenso territorio de Loreto. La historia sanmartinense, sin embargo, se remonta mucho más atrás. El territorio estuvo habitado por diversos pueblos originarios y posteriormente fue escenario de las incursiones españolas hacia la Amazonía. Moyobamba ocupa un lugar especial en esta historia. Documentos históricos presentados recientemente señalan como fecha de su fundación española el 12 de marzo de 1549, mientras que otras referencias históricas oficiales precisan que fue el 25 de julio de 1540. Recordemos que Moyobamba también fue protagonista del proceso emancipador. El 19 de agosto de 1821 juró la independencia de Maynas, pocos días después de proclamada la independencia nacional, hecho que contribuyó a fortalecer los argumentos históricos que posteriormente sustentaron su elección como capital del nuevo departamento. La identidad del departamento de San Martín se expresa con especial fuerza en sus fiestas patronales, sus danzas, su rica y variada gastronomía y costumbres, entre las que destaca la pandilla moyobambina, una manifestación colectiva de música y baile autóctono que constituye uno de los símbolos culturales más representativos del departamento y que fue declarada Patrimonio Cultural de la Nación el año 2018. San Martín es también una tierra privilegiada por sus hermosos paisajes, sus montañas, sus bosques, sus ríos, sus cataratas, sus lagos y lagunas y otros numerosos atractivos naturales que conforman un patrimonio que atrae cada año a miles de visitantes nacionales y extranjeros. Entre sus principales tesoros destaca el Parque Nacional Río Abiseo, ubicado en la provincia de Mariscal Cáceres y reconocido por la UNESCO como Patrimonio Mundial, espacio que protege una extraordinaria biodiversidad y que alberga importantes vestigios arqueológicos, entre ellos el Gran Pajatén. A ello se suman destinos turísticos espectaculares como la Catarata de Aguachillacu, que se ubica en el distrito de la Banda de Chilcayo, la imponente Laguna Azul en el distrito de Sauce, los baños termales de San Mateo de Moyobamba, el río Tioyacu en Segunda Jerusalén, distrito de Elías Soplín Vargas, provincia de Rioja, que se origina gracias a corrientes de aguas subterráneas que emergen con fuerza al pie de las montañas rocosas de la zona del Alto Mayo del departamento. Las montañas que rodean a ciudades como Tarapoto, Moyobamba, Rioja y Juanjuy son simple y llanamente hermosas. Esta riqueza natural constituye una oportunidad para consolidar un turismo sostenible que permita generar desarrollo económico y al mismo tiempo conservar los ecosistemas que hacen del departamento de San Martín uno de los territorios de mayor biodiversidad del país. La historia contemporánea de San Martín también está estrechamente vinculada con la agricultura. El departamento se ha consolidado como uno de los principales territorios agrícolas del país y destaca especialmente por su producción de arroz, cacao, café, plátano, palma aceitera, maíz amarillo duro, yuca, cítricos y otros productos. De acuerdo con información proporcionada por el gobierno regional, a marzo de 2025, San Martín se encontraba entre las 5 principales regiones agrícolas del país. El arroz representaba el mayor valor de producción agrícola regional, seguido por el café, cacao, plátano, maíz amarillo duro y palma aceitera. En efecto, el arroz constituye uno de los grandes pilares de la economía sanmartinense. El 2022, San Martín ocupó el primer lugar nacional de producción de arroz en cáscara, con más de 876 mil toneladas, equivalentes al 29,4% de la producción nacional de ese año. El café y el cacao también han adquirido un crecimiento importante, tanto por su calidad como por su presencia en los mercados nacionales e internacionales. De esta manera, la agricultura sanmartinense avanza, además, hacia modelos de producción más sostenibles, con iniciativas orientadas a mejorar la competitividad, promover la agroindustria y a reducir la deforestación. Así San Martín festejó sus 120 años como departamento, mostrando una identidad forjada por su historia, enriquecida por sus pueblos y tradiciones, protegida por sus bosques y paisajes y sostenida por el trabajo de miles de agricultores. Celebrar a San Martín es, en ese sentido, celebrar la memoria de sus pueblos, la alegría de su cultura, la fuerza de su gente y la enorme riqueza natural y productiva de una tierra que continúa mirando al futuro sin dejar de lado sus raíces amazónicas.
0: Bueno, literal, el tiempo nos ha ganado. Nos vamos hasta el próximo domingo, Dios mediante. Buenas noches, Perú. Les dejamos ya con la programación nacional desde Tarapoto. Nos vamos hasta Lima.

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1: Gracias a Luis Aguilar desde Trujillo, que nos ha narrado todo, ¿eh?, desde el principio hasta el final, hasta lo último, ¿no? Este presunto vínculo de un policía que fallece, que muere, ¿no?, tras caer del cuarto piso de su vivienda, ¿no?, que también algunos han querido involucrar, ¿no?, en todos estos hechos, mientras la familia se niega, pues, ¿no? La familia no indica, pero existen documentos, o sea, todo muy ambiguo, ¿no? Documentos iniciales, actas policiales que hablan de balas. Mientras tanto, la necropsia dice, no hay balas. Entonces, tú le das esa información a la gente y la gente dice, no, yo no quiero creer en lo segundo, quiero creer en lo primero.